0: acudido. Fernando Grande Marlaska ha permanecido junto a la comitiva que está gestionando la crisis por el brote de hantavirus.
1: Desde la sede del Ministerio de Sanidad ha dado su pésame a las familias de los guardias civiles y ha dicho que el gobierno está comprometido para dotar de medios suficientes a la Guardia Civil en la lucha contra el narcotráfico.
2: Compromiso real y evidente y con el incremento de los medios desde 2018 y que se seguirán incrementando en lo que sea exigible y necesario, a diferencia de lo que ocurría en otros momentos y con otros gobiernos.
1: La Asociación de Guardias Civiles, JUCIL, ha lamentado que Marlaska no haya asistido al funeral en Huelva. Críticas también desde JUPOL. Ángel Lezcano, Agustín Domínguez, portavoces.
3: Ayer han fallecido dos compañeros en acto de servicio. A día de hoy seguimos sin ser profesión de riesgo. Esto es algo que el gobierno tiene que hacerse mirar.
4: No puede ser que mientras el gobierno sigue diciendo lo bien que lo está haciendo con el narcotráfico, sigan muriendo guardias civiles.
0: Del exterior les contamos que el presidente ruso Vladimir Putin se ha mostrado dispuesto a reunirse con su homólogo ucraniano Volodymyr Zelensky en un tercer país, aunque ha condicionado ese posible encuentro a la existencia previa de un acuerdo definitivo de paz sobre la mesa con garantías de estabilidad a largo plazo. Putin ha hecho estas declaraciones ante la prensa durante los actos del Día de la Victoria, la conmemoración de la derrota de la Alemania nazi por la Unión Soviética.
1: También se ha referido el presidente ruso a la guerra entre Irán y Estados Unidos e Israel, insistiendo en su propuesta de almacenar el uranio enriquecido iraní en territorio ruso para lograr avances en la cuestión del programa nuclear iraní, algo que ha recordado Moscú ya hizo en 2015. Putin reconoce que el conflicto ha colocado a Moscú en una difícil situación, ya que mantiene buenas relaciones con Teherán y amistosas relaciones, ha dicho, con los países del Golfo Pérsico. Mantiene contactos, ha declarado, tanto con los iraníes como con los estadounidenses, por lo que confía en que se pueda detener el conflicto lo antes posible.
0: Vamos ya con los deportes. El Barcelona podría ser campeón de Liga si gana o empata esta próxima noche ante el Real Madrid en el Camp Nou. Mario Costas.
5: Un Camp Nou vestido de gala acogerá un clásico que podría entrar en la historia de nuestro fútbol, y es que los de Flick pueden cantar el alirón ante su máximo rival y en casa. Por su parte, los de Arbeloa llegan al encuentro con una guerra civil en el vestuario tras los incidentes entre Tchouaméni y Valverde en la última semana. En MotoGP, Gran Premio de Francia, se confirma que Marc Márquez pasará por quirófano tras la caída de la sprint y se perderá como mínimo la carrera de esta tarde, recordamos, a las 2, y el Gran Premio de Cataluña en Montmeló. Y en tenis, Masters 1000 de Roma, Rafa Jodar se enfrenta no antes de las 8:30 de la tarde al italiano Matteo Arnaldi por un puesto en los octavos de final.
0: Es todo, más información en próximos boletines y en nuestra página web rtve.es.
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9: Y con el coronel Pedro Baños esta noche aquí con nosotros, 2:05, 1:05 en las Islas Canarias, segunda hora de este programa especial que estamos haciendo hablando del Tao de la Guerra. Te saludan, ya no te quiero leer todas las cosas. Qué bien explicado el panorama mundial, el coronel Baños te deja las cosas claras, mil gracias. Desde Córdoba, Argentina, te saluda saluda al coronel, un fiel seguidor de su trabajo, Juan González, cantidad de gente en montones de lugares. Te voy a pedir que puedas, si puedes, que seas telegráfico, porque nos queda hablar de un personaje que yo cada vez que le miro la cara, ahora lo descubrimos.
10: Al frente de este gigante se encuentra un personaje misterioso y poco conocido. En el canal N+, encontramos algunos datos sobre él.
11: Xi Jinping, el máximo líder chino y posiblemente el hombre con mayor poder político en el mundo, es también uno de los más grandes misterios. Esta es su historia, hasta donde podemos conocerla. Xi Jinping nació en Pekín en 1953. Fue de la primera generación tras el triunfo de la Revolución China.
12: El nuevo mundo de esta nación, por fin reformada y unificada, parecía traer un verdadero cambio a tantos años de hermetismo y conflictos en la región. ¿Y
11: cómo no iba a ser así si el padre del ahora líder chino fue ni más ni menos que Xi Jinping, uno de los pioneros de la guerrilla, héroe de los combates del norte y viceprimer ministro del gobierno maoísta?
12: Los primeros años después de la revolución, la familia Xi vivió entre los privilegios del nuevo régimen, pero para 1969 fueron víctimas de la revolución cultural.
11: Sus padres fueron encarcelados y acusados de traición, mientras que él fue enviado a los campos de Shaanxi a realizar labores forzadas, que fueron parte del plan de Mao Zedong para que las generaciones jóvenes entendieran el trabajo del campo. Aquí vivió entre cuevas y militares de 1969 a 1975, combinando el trabajo, el peso de ser hijo de un preso político del régimen y también sus estudios. Después de dejar Shaanxi, comenzó su camino en la política, logrando anexarse al Partido Comunista de China en 1974.
10: Esta es parte de la historia del más influyente líder de la actualidad.
9: Y te pregunto, Pedro, ¿cómo esta persona ha llegado a ser el presidente de un país y convertirlo en el país más poderoso del mundo?
13: Hombre, con inteligencia, con rigor, con esfuerzo. Tú piensas que mientras aquí parece que en Occidente cada vez nos gusta más, o nos tenemos que ir acostumbrando más, al tipo de líder casi un poco payasete, muy histriónico, ¿verdad? Que hace cosas muy llamativas. Que ellos están en la línea todavía de ese rigor, de ese personaje que lidera, pero a base de mostrar un ejemplo, de que además se convierte en el padre, en esa figura paternal, que además es una figura paternal en el sentido también de que impone una disciplina, pero que al mismo tiempo es cariñoso y acogedor, ¿no?
9: Y las recompensas.
13: Y luego tú piensas que sus orígenes, claramente, pues también le han marcado, pero sobre todo en ese sentido de ver cómo es el nuevo timonel, un poco lo que fue Mao, con las barbaridades que hizo Mao, que por supuesto jamás las vamos a disculpar, ni mucho menos, pero en ese sentido también de que sea esa figura paternal que se estudia, como te decía, en los colegios, que se aprende sobre su lectura o sobre sus discursos, que también es importante. Y no olvidemos que modificaron la Constitución para que pudiera ser presidente perpetuo.
9: Sí.
13: Tanto él como el vicepresidente, a perpetuidad. Pero claro, porque eso les da también esa continuidad. Tú piensas que nosotros tenemos una de las debilidades que tiene el sistema democrático es la alternancia política, que eso hace que, como dicen, que cuando alguien llega al poder, el primer cometido que se da es ganar las siguientes elecciones, que es la principal preocupación. Ellos no están en ese juego, no tienen esa preocupación. Su preocupación es precisamente ver cómo pueden hacer progresar a su país y a toda su población. Están en otra dinámica diferente. Y por tanto, como les decía, en cierto modo, muestran, sin mostrarlo, otro tipo también de sistema político que puede ser incluso más favorable, ¿no? O más positivo para los ciudadanos. Y sobre todo, esa imagen, como te decía, por un lado paternal, pero por otro lado también firme, por otro lado seria. Tú fíjate qué diferencia de cuando Donald Trump viene aquí, por ejemplo, a Francia y coge a Macron, le da la mano y casi le hace botar sobre el suelo. ¿Qué diferencia de cuando va a ver a Xi Jinping, y probablemente dentro de unos días está previsto que vaya a verle, se reúnan? ¿Qué diferencia cómo le da la mano y cómo le trata? Pero eso también hay que sabérselo ganar. Tú piensas que el respeto, lo primero tienes que respetarte a ti mismo, respetar a los demás, pero también hacerte respetar. Y aquí hay alguno de nuestros líderes que claramente ellos han perdido el respeto porque han empezado casi ni por no respetarse ellos mismos, ¿no? Entonces, esa es la diferencia también de esa imagen de que, claro, para gobernar un país de casi 1.500 millones de personas, tú necesitas tener ese rigor y esa seriedad.
9: No estamos justificando para nada China.
13: Además, eso es muy importante, Miguel, porque mira, muchas veces cuando hablamos de que es un país autoritario, de que es un país donde está el Partido Comunista, todo lo que tú quieras. Tú piensa que tenemos que ser también claros. En el mundo, de los 193 países que hay en Naciones Unidas, más alguno que no está, apenas hay una veintena de países que son democracias plenas. Una veintena de países.
9: Solo.
13: Esto es un estudio que saca todos los años la unidad de inteligencia, la de la revista The Economist. Solo hay una veintena de países. Luego están lo que se llaman democracias imperfectas. Algunas veces España ha estado como democracia imperfecta. Luego pasamos a lo que se llaman los regímenes mixtos. Pero curiosamente, la mayoría de los países del mundo son países autoritarios, con los que nosotros no tenemos ningún reparo en hacer negocios, empezando por los países del Golfo, que ahora están en la guerra también, o aparentemente en guerra contra Irán. Quiere decir que esto es una tremenda hipocresía, porque cuando queremos señalamos a un país claramente porque no es una democracia, pero nosotros hacemos negocios con muchísimos países que no son democracia. Y aquí compran equipos de fútbol, llevan su compañía aérea la llevan algunos equipos de fútbol en la camiseta y no pasa absolutamente nada. Por eso te quiero decir que también tenemos que ser claros cuando hablamos de estos temas. Pero piensa, hay algo muy importante. Dentro de las guerras que ahora mismo se libran, estas guerras comerciales, financieras, tecnológicas, hay una guerra de la que no hemos hablado, Miguel.
14: ¿Cuál?
13: Que es la guerra cognitiva. En la guerra cognitiva, donde entran en juego las operaciones psicológicas, las operaciones de influencia, la manipulación mediática, la propaganda de guerra. Y tú piensas que mucha de la información, por ejemplo, que recibimos de China es propaganda de guerra, que no coincide para nada con la realidad en absoluto. Y esto te lo puede decir cualquier persona que por negocios o por placer viaje rutinariamente a China, que mucha de la información que no traslada resulta que no es la realidad que se vive allí en el país. Una vez más, sin justificar nada y sin defender a nadie, simplemente entendiendo que cuando hay una guerra, esta guerra geopolítica de la que hemos comenzado hablando, tú piensas que hay que demonizar al adversario, hay que ridiculizarle. Y es parte también de lo que estamos viviendo. Y obviamente nosotros vivimos en el mundo occidental y recibimos esta propaganda del mundo occidental para desprestigiar a los adversarios del mundo occidental.
14: Uh-huh. ¿Sigue habiendo hambre en China? Gente que tenga pobreza.
13: Esos 600 millones de pobres que te decía, de pobres de solemnidad, han desaparecido. Ya no existe esa pobreza. No significa que obviamente no haya todavía desigualdades sociales. Y es más, te voy a decir, China los últimos años estaba creciendo dos dígitos, 12-15% anualmente. Se ha autofrenado precisamente para que no haya demasiadas diferencias sociales, porque había cada vez más mil millonarios, y no querían precisamente de que hubiera una parte de la sociedad que se quedara demasiado descolgada. Y tú sabes que además allí se ha penalizado, pero cuando digo penalizado es hasta con la pena capital, a los políticos que se les ha cogido en actos de corrupción flagrante, donde además presumían ellos o sus familiares de vivir en el lujo más absoluto, porque no quieren precisamente tratar esa mala imagen al resto del pueblo. Pero es verdad que sigue habiendo desigualdades, pero esa pobreza extrema que había hace apenas 20 años, hoy ya no existe.
14: Tengo muchos amigos que han viajado a China, me decían que habían visto los coches más increíbles. Yo la vez que estuve, hice un viaje cortito, pasé por un lugar, estaban construyendo 4 ladrillos. A la vuelta de la semana ya habían construido 10 edificios. ¿Cómo lo han hecho tan rápido?
13: Pero fíjate, además, Miguel, eso es parte también de la moral que tienen ahora. Tú piensas que ahora mismo un joven chino, que ya no te digo su abuelo, su padre probablemente hubiera vivido en una chabola, hubiera sido de estos 600 millones de pobres, que prácticamente no hubiera tenido ni para comer. Y de repente este joven se ve que él vive en la ciudad más avanzada del mundo. Porque si tú ahora mismo vas a China y vuelves a la ciudad, a cualquier ciudad europea o estadounidense, dices, pero si nosotros somos casi el tercer mundo comparados con ellos. Es decir, es que el salto, y además lo que dices tú, esto es día a día, día a día. Porque de cualquier tema del que hablemos, ellos están mucho más avanzados en todos los planos. Que una vez más, vuelvo a decir, que es muy importante que lo digamos, que no significa ni que nos guste su forma de
14: Te van a decir que eres un pro-chino ahora. Bueno, y
13: sabes que me dicen de todo,
14: sí,
13: ¿no?
14: Sí, sí, sí.
13: Además, bueno, además, ya sabes que siendo militar, hay días que me levanto siendo un fascista asqueroso y por la noche soy un rojo peligroso, ¿no? Entonces depende del momento, claro, por supuesto. ¿No? Yo intento siempre ser objetivo y dar los datos con claridad, que es de lo que muchas personas no se atreven a hablar.
14: Hablas también de los espías, pero casi lo debe dejar para que lean tu libro. Soluciones, ¿qué podemos hacer nosotros ante toda esta historia? Has dicho que la guerra es aquí en la que estamos.
13: El mundo está cambiando a pasos agigantados, Miguel. No significa romper relaciones que teníamos anteriormente, pero sí está claro que hoy vivir de espaldas a China sería un auténtico suicidio, sería un disparate. No podemos hacerlo. Por lo mismo que hacemos negocios, que te decía, con otros países donde no respetan los derechos de las mujeres, y tenemos el caso bien claro de los países del Golfo, o no respetan todos los derechos de las mujeres, o no hay libertades, o hay pena capital, pues exactamente igual tenemos que ser capaces de convivir con esta China que lo está arrollando. Esto es como un maremoto que se nos viene encima, una ola gigantesca, y tenemos que ser capaces de surfear esa ola. Y además ver cómo nosotros podemos encajar nuestra pieza, que no tiene por qué ser pequeña ni mucho menos, en este nuevo puzzle, porque China piensa que es que está reconfigurando completamente la geopolítica mundial, y lo va a hacer mucho más. No significa romper relaciones ni con Estados Unidos ni con otras partes del mundo, pero sí tener unas relaciones fluidas con esta China, porque ir en contra de ello ahora mismo no tendría ningún tipo de sentido. Pero para eso también tenemos que tener muy claro que aquí en Europa hay que tener un plan. Lo mismo que tienen ellos, y tener un pensamiento estratégico, y tener un pensamiento a largo plazo, y además dejarnos muchas veces de estas utopías que claramente queremos aplicar en Europa, porque el mundo es mucho más complejo y tenemos que ser mucho más pragmáticos, y ellos son tremendamente pragmáticos.
14: ¿Y de Trump está siguiendo algún tipo de filosofía como hacen los chinos?
13: Pues fíjate que de Trump... podíamos pensar que estaba aplicando en este segundo mandato, que no tiene nada que ver con el primero,
14: sí,
13: que estaba aplicando la estrategia del loco que en su momento aplicó Richard Nixon. Pero hay veces que nos da la sensación de que está aplicando la teoría de un loco, no la teoría del loco, sino la estrategia de un loco. Porque hay veces que llama muchísimo la atención las cosas que hace. Yo entiendo que algunas las hace adrede para precisamente que estemos pendientes de él. Porque cuando tú estás pendiente de alguien y temes a alguien, le estás confiriendo poder. Pero llega un momento que dices, mira, bueno es lo bueno, pero esto ya parece que está sobrepasando todos los límites, ¿no? Entonces, es cierto... Mira, pero fíjate, si me permites un segundito...
14: Sí, tenemos tres minutitos todavía, mira, o sea que...
13: A finales del año pasado, Estados Unidos sacó su nueva estrategia de seguridad nacional, que además, lo normal es que lo hubiera sacado antes, lo sacó a finales de año, de este mandato de Donald Trump. Por primera vez, en esta estrategia, no se hablaba de mantener el poder omnímodo de Estados Unidos, no. Se hablaba de recuperar el poder de Estados Unidos. En esta estrategia... A Rusia apenas se la mencionaba una decena de veces, cuando en estrategias anteriores se la mencionaba 70, 80, 90 veces, y además citándola como enemigo. Ya no es el caso. Esta estrategia, la última de Estados Unidos, toda, entera, desde el principio hasta el final, está dedicada a China. Es citada a China implícita o explícitamente desde el principio hasta el final. Es su gran adversario. Y es más, Estados Unidos se plantea replicar algunos de los protocolos que ha aplicado China, que le han sido positivos. Por ejemplo, todo lo que hacía Estados Unidos, de que cuando negociaba con un país le imponía una serie de medidas teóricamente democráticas, China no lo hace. China dice, tú haz lo que tú quieras, mientras nosotros negociamos, que yo no me voy a meter dentro de tu política interior, no voy a interferir en absoluto en tu política interior. Y Estados Unidos está planteando incluso replicar lo que estaba haciendo China. Pero todo lo refleja bien claro que la gran amenaza, el gran peligro, la gran obsesión de Estados Unidos, claramente, es China.
14: ¿Y una guerra frontal entre China y Estados Unidos? ¿La ves viable, factible?
13: Yo la veo a largo plazo.
14: ¿Sí?
13: Cuando Estados Unidos se ve incapaz de frenar el avance en todos los planos, como te decía antes, comercial, económico, financiero, tecnológico, todo lo demás, de China... Llegará un momento, no sabemos cuándo, que no le quedará más remedio a Estados Unidos que intentar frenar a esa China a través del instrumento militar. De una, digamos, un combate de alta intensidad, probablemente en la zona de Indo-Pacífico, que es lo que más o menos podíamos pronosticar, pero será, en algún momento tendrá que llegar a producir, salvo que Estados Unidos comprenda el poder absoluto de China y solo se quede entre los dos repartirse el mundo, que ojalá fuera la mejor de las soluciones.
14: El año 2049 para esa gran... China será la única potencia hegemónica del mundo. Me has dejado con mucho miedo, querido coronel. Forma de contacto contigo, tienes un podcast que está
13: tengo masacando. Una página web,
14: sí.
13: geostratego.com, tengo un canal de YouTube, el canal del coronel, por si alguien nos quiere seguir, estaríamos encantados de recibirle también, y luego pues estoy en todas las redes sociales, X, en Facebook, en TikTok, en Instagram, LinkedIn, en todas las redes sociales.
14: Montones de personas en muchas partes del mundo te están dando las gracias por tu claridad. Dicen que ojalá los políticos aprendieran o escucharan también esta serie de cosas. Y yo recomiendo este libro, El Tao de la Guerra, las claves del arte de la guerra de Sun Tzu para comprender el poder global de hoy. Como siempre, ha sido un placer tenerte en el programa. Va a ser un placer estar juntos en Teruel este fin de semana, 15, 16 y 17 en Teruel. Estará también el coronel Baños, no os lo perdáis. Y como siempre, mi admiración y mi cariño hacia ti.
13: Pues exactamente igual te traslado, y un placer y un honor estar siempre aquí en tu programa, que ya te digo, es un programa que oigo, que escucha también mi madre, así que encantadísimo y de verdad y muy agradecido porque cuentes conmigo aquí y para el Congreso de Teruel, que desde luego va a ser algo épico.
14: Sí, señor. Gracias a ti. 2 y 22, 1 y 22 en las Islas Canarias. Hay más cosas que queremos contaros ahí.
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14: Cambiamos el escenario, dejamos este tema misterioso y tremendo que nos ha planteado el coronel Baños y nos vamos al cine. Queremos hablaros de un monstruo. Ha pasado un poco ya la onda del monstruo, pero ya veréis lo interesante que es. Frankenstein llega a nosotros en esas pantallas misteriosas con nuestro colaborador.

0: Nos vamos al cine en estos próximos minutos con esa sección que llamamos Pantallas Misteriosas, a visitar a un clásico monstruoso. Nuestro compañero Francisco Javier Almenar está con nosotros. Buenas noches, ¿cómo estás?
1: Hola, gracias por decírmelo de clásico monstruoso. ¿Qué tal? ¿Cómo estás, Miguel?
0: No, tú no, me refiero a quien viene ahora, ¿eh? Tú eres un clásico,
1: sí, sí.
0: un clásico. De los guapos, de los bonitos, pero lo que viene ahora, creo que nos vas a hablar de algo que recientemente ha habido una película nueva, ¿no?
1: Sí, eso es. Ha habido una película dirigida por nuestro querido amigo Guillermo del Toro, que de vez en cuando se ha escapado por aquí, por nuestras pantallas misteriosas. Y es que además tenía que traerte este tema porque hace poco se ha celebrado el 175 aniversario del fallecimiento de una de las autoras británicas más importantes de la historia de la literatura. Vamos a hablar de Mary Shelley, la que algunos llaman como la madre de la ciencia ficción.
0: Bien, pues en este 175 aniversario de su muerte vamos a recordar el legado de una visionaria que abrió muchos caminos. Falleció el 1 de febrero de 1851.
1: Sí, así es. Y ella es famosa por haber creado esa novela titulada Frankenstein o El moderno Prometeo. Este subtítulo a veces no se suele ver en las versiones cinematográficas. Acuérdate que Prometeo era aquel titán que robó el fuego a los dioses y entregó el conocimiento a los seres humanos. Y que al final, de alguna manera, ese conocimiento se conocimiento pues de nuestro entorno, de la ciencia, de la naturaleza, y tiene que ver bastante con la historia que se ve, ¿no?, en esta novela y luego en las versiones cinematográficas, ¿no? Esta novela se convirtió, fue publicada en 1818 y se convirtió de forma inmediata en una de las obras más representativas del género gótico del siglo XIX, y cuenta la historia, es de sobra conocida, ¿no?, del profesor, del doctor Víctor Frankenstein, que es un joven científico que está obsesionado con descubrir el secreto de la vida, y ensamblando cuerpos de gente que ha sido ajusticiada, pues finalmente crea una criatura. Hay que apuntar un dato interesante. Frankenstein no es el nombre de la criatura, sino de su creador. Siempre se dice, anda, mira, Frankenstein. No, es el monstruo de Frankenstein, ¿vale? A veces el cine ha hecho confundir a los espectadores a este respecto. Y la novela va más allá de lo que es la clásica historia de terror, ¿no? Es una profunda reflexión sobre la ambición científica. Científicos se muestra, ¿no?, el trabajo de este científico que no tiene límite alguno ni en lo ético ni en lo moral, y la responsabilidad que tiene el creador hacia su creación, valga la redundancia, ¿no? El rechazo social y la soledad que sufre la criatura. Además, en la película de Guillermo del Toro esto se ve muy bien, ¿no?, porque Guillermo del Toro maneja muy bien estos personajes que son marginados sociales. Y si tenemos que hablar de cine, la primera versión cinematográfica de esta historia data del año 1910. Fíjate lo lejos que nos tenemos que ir. Es un pequeño cortometraje de 12 minutos que ya adaptaba esta novela. Fue creada esta pequeña historia por Edison Studios, y luego ya tenemos que saltar al año 1931, la versión de Boris Karloff, clásico. Este sí que es un clásico monstruoso, ¿no?, de la década de los 30, de Universal Pictures. Y luego hay innumerables versiones de la Hammer, por ejemplo. Frankenstein creó a la mujer, de Terence Fisher, del 67, o el shakespeariano Kenneth Branagh, que también en el año 94 hizo la que para mí es mi versión favorita, ¿no?, el Frankenstein de Mary Shelley, producida por Coppola, que venía arrastrando el legado que había dejado aquel Drácula de Bram Stoker, de Gary Oldman.
0: Es curioso porque Mary Shelley escribe la novela cuando tenía solamente 21 años, ¿verdad?
1: Sí, sí. Bueno, arranca un poco antes, es decir, que la novela, la creación, va entre cuando tiene 18 años y 21, es muy precoz. Ya me gustaría a mí haber escrito una novela de esas características a esa edad, ¿no? Y es llamativo cómo esa creación la puede lanzar una chica tan joven, ¿no? Y que además no tenía, como luego te contaré, no tenía ninguna formación científica, únicamente formación científica formal, ¿vale? No había pasado por la universidad, para que me entiendas. Tenía el afán del autodidactismo, venía de una familia que se solía mover por círculos intelectuales, pero son datos que llaman la atención, ¿no? Que de repente esa chispa le surgiera a una joven tan prodigiosa como ella, ¿no?
0: Creo que tenemos ya un tema Yo creo que el tema principal de la película de Frankenstein. ¿Lo escuchamos?
1: Sí, de la versión de Kenneth Branagh, compuesto por Patrick Doyle.

0: está la versión original, la que abre la película, y de Guillermo del Toro. Qué curioso cómo a Guillermo le gustan estos temas, ¿eh? Siempre está metido en estas cosas de misterio, ¿eh?
1: Sí, por eso nos encanta, ¿no? En estas pantallas misteriosas. Guillermo del Toro quería hacer Frankenstein sí o sí. Ha sido su mayor emoción desde que empezó a ser cineasta. Siempre lo decía, que quería hacer su propia versión de Frankenstein. Ha llegado a este año y por fin ha podido estrenarlo, ¿no? Además, forma parte de una trilogía que se llama la Trilogía de la Paternidad, que la formarían otras dos películas. Una, ya hablamos sobre ella en el programa, El Callejón de las Almas Perdidas, que es una película muy interesante, y luego El Pinocho, que hizo en el año 2022, basado en el cuento de Collodi, hecho con stop motion, muy bonito también, pero que también muestra ese lado marginal de ciertos personajes, ¿no? Esas figuras que están un poco en el límite de los márgenes y que lo hemos visto en otras películas, El laberinto del fauno, acuérdate de la niña aquella que vivía en su propio mundo, Hellboy también, ¿no? Es otro marginado, ¿no? Es un hombre que va más allá de este tipo de personajes y yo creo que al final los convierte en encantadores dentro de su propia tragedia. Y Guillermo del Toro ha mostrado muy bien la figura del doctor Frankenstein, porque acoge un subgénero que hay dentro de la ciencia ficción y el terror, que es el subgénero de los mad doctors, de los científicos que no tienen ningún tipo de límite. Ya te lo decía al principio, ¿no? Estos hombres que, por conseguir su objetivo, transgreden cualquier frontera ética, natural. Claro, estamos viendo un personaje que intenta crear vida, superar la mortalidad de los seres humanos e incluso generar control mental sobre una criatura formada de cadáveres. O sea, imagínate la historia tan macabra que hay detrás de todo esto, ¿no? Al final, todo esto se ha convertido en un arquetipo del terror y la ciencia ficción que ha avanzado, como te diré luego, muchas de las preocupaciones que estamos viviendo ahora en el siglo XXI.
0: Creo que tenemos un tráiler de la película de Guillermo del Toro. ¿La escuchamos?
1: Así. Venga, vamos a ello.
2: Había decidido que los recuerdos de mis males morirían conmigo. Parte de lo que les contaré es un hecho. Parte no, pero todo es cierto. ¿Qué clase de criatura es esa? ¿Qué clase de diablo la creó? Fui yo. Tuve una visión. Tomó forma en mi cabeza. Inevitable. Ineludible. Hasta que se hizo realidad. Buscando la vida. Creé la muerte.
0: Sabes, yo me he perdido esa película. A ver si me invitas a palomitas y la vemos juntos, ¿vale?
1: Ya sabes que lo tenemos pendiente, el ir al cine un día, ¿eh?
0: Sí,
1: tenemos pendiente.
0: Y me he perdido esta y hay que verla. Y yo creo que todo empezó con un año que fue un año sin verano. Algo ocurrió tremendo y cambió un montón de cosas. Incluso nacieron este tipo de géneros, ¿no?
1: Sí, así es el año sin verano, te voy a llevar a ese año. ¿Te imaginas un año en el que no haga calor en el verano? Pues eso ocurrió en 1816 y el culpable de todo esto fue un volcán en Indonesia. Tú que has viajado tanto, no sé si habrás estado aquí, el Monte Tambora, no sé si te suena, en Indonesia. En abril de 1815 ocurrió la erupción volcánica más potente que está registrada por la historia humana. Y surgieron, bueno, de ese cono surgieron 160 kilómetros cúbicos de material a la estratosfera, se dice pronto, ¿eh? 160 kilómetros cúbicos, y creó un velo de cenizas que redujo la radiación solar global en 1 y 3 grados Celsius. Y esto ocurrió que al final ese viento cargado de cenizas llegó a cubrir casi prácticamente gran parte del hemisferio norte, afectó muchísimo a Europa e hizo que hubiera nevadas en junio heladas persistentes que arruinaron cosechas y provocaron hambrunas generalizadas, y provocó que mucha gente pues no pudiera practicar el ocio habitual, ¿no?, que se suele asociar con el verano. Y esto les ocurrió a un grupo de personas que estaban en la Villa Diodati, a orillas del lago Lemán. En esa villa se encontraba Mary Wollstonecraft Godwin, que es el nombre de soltera de Mary Shelley. Se encontraba con Percy Shelley, el que iba a ser su marido. También estaba en esta casa, estaba Lord Byron, famosísimo Lord Byron, médico personal de Percy Shelley. Y también estaba John Polidori y Claire Claremont, que también es una poetisa muy popular en Inglaterra. Lord Byron lo que hizo es poner encima de la mesa un desafío, y Lord Byron dijo: ya que no podemos salir fuera de casa, vamos a intentar escribir la historia de terror más horrorosa, que dé más miedo, de la historia de la literatura. Y hubo dos personas que se tomaron esto muy en serio. Una de ellas es Mary Shelley, ¿no?, con Frankenstein, y también tenemos El vampiro de John Polidori, que es un relato que avanzó muchos de los componentes habituales, de los ingredientes habituales del género vampírico, ¿no? Mary tenía por entonces 18 años, que es cuando concibe la historia, y dice que ella llega a tener una pesadilla. Porque hay que decir que muchas veces las pesadillas las tenemos porque escuchamos cosas y luego nuestro cerebro aquello lo regurgita de alguna forma en el momento en el que estamos durmiendo. Y ella había estado escuchando varias reuniones entre el que iba a ser su marido y Lord Byron, que hablaban habitualmente del galvanismo, que esto también te lo contaré hoy en el programa. Y sobre todo lo que es el concepto de intentar revivir a los muertos a través de la electricidad. Esto se le queda en la mente a Mary Shelley, tiene una noche de pesadilla terrible en la que ve, atención Miguel, ve a un joven estudiante de ciencia que está postrado, arrodillado frente a una cosa infame, a un monstruo formado por diferentes piezas y que cobra vida, ¿no? Y dice que a partir de ese momento Mary Shelley siente que el espectro de ese científico que ha aparecido en su pesadilla, el que ha sido protagonista de ese momento tan terrible en ese sueño, le acosa hasta tal punto que mentalmente necesita plasmarlo en papel, y ahí es donde vendría la historia, el germen de ese Frankenstein o el moderno Prometeo. Fíjate, a veces la chispa de la inspiración, ¿cómo puede venir, no? Viene de un contexto que es un contexto apocalíptico, ¿no? Imagínate esa Europa sumida en la oscuridad por culpa de este volcán, y luego todo lo que se hablaba, ¿no?, dentro de esta Villa Diodati. A mí me hubiera encantado estar ahí, ¿no?, asomarme un poquito a ver qué se hablaba, ¿no?, en esas comidas y cenas.
0: No hubiera estado nada mal.
1: Sin duda.
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0: Y creo que todo lo que me has contado tiene que ver con una película que se llamaba Remando al Viento.
1: Sí, y además es una película española, ¿eh? Es una película española, aunque tiene reparto internacional. De hecho, está por aquí Hugh Grant. Y vamos a escuchar un diálogo que precisamente hace referencia a la pesadilla que te acabo de contar.
4: Tuve un sueño que no fue un sueño. El sol se había extinguido. Y las estrellas vagaban a oscuras en el espacio eterno. Sin luz y sin rumbo. Y la helada tierra oscilaba ciega y negra en el cielo sin luna. Llegó el alba y pasó. Y llegó de nuevo, sin traer el día.
0: Ahí es donde surge el sueño y surge la idea de escribir esta historia inmortal, ¿no?
1: Inmortal, ¿eh? Me atrevería a decir que es una de las novelas más influyentes. Y fíjate si es influyente, es que no te puedo decir ni el número de adaptaciones que hay, porque es incontable. O sea, es inasumible empezar a enumerar en un programa todas y cada una de ellas que hemos visto en el cine. Ya no solamente de la novela, sino también del personaje de la criatura, que ha aparecido también en un montón de películas.
0: Lo curioso es que Frankenstein ha servido, fue precursor de un montón de temas, ¿no? Como algo que tenemos ahora muy en boga, ¿no? La robótica.
1: Sí, la robótica. De hecho, algunos autores como Carl Sagan o Isaac Asimov han dicho que Mary Shelley era la madre de la ciencia ficción porque avanzó muchas de las consecuencias éticas y sociales del avance científico relacionado con la inteligencia artificial y con la robótica. Y claro, es que estamos viendo a una creación que su creador tiene que tener una responsabilidad sobre ella. Es lo que estamos viviendo ahora actualmente con esos titulares, ¿no?, de esas empresas que están creando las inteligencias artificiales que ya empiezan a tener un punto rebelde. Hay algunas noticias que han salido últimamente sobre inteligencias artificiales que han empezado a tener miedo a ser desconectadas y amenazar a su propio creador. Esto es lo mismo que te contaban en Frankenstein, ¿no? Uh-huh. Y también esa inteligencia artificial que tiene conciencia de sí misma. El monstruo de Frankenstein llega un momento en el que empieza a pensar: soy un ser humano, voy a intentar pensar, voy a tener una vida intelectual muy fuerte y también voy a intentar entrar en sociedad. Y el rechazo que provoca esa criatura, ¿no?, que es el rechazo que a mucha gente nos pasa, ¿no?, ese rechazo hacia la inteligencia artificial, hacia los robots, hacia el valle inquietante que se ha hablado tanto, ¿no?, últimamente en el mundo de la ciencia. Y es que de ciencia habla la cosa, ¿no?, porque Mary Shelley fue también hija de ese mundo que ella vivió. Antes te nombraba a Luigi Galvani, el galvanismo. Luigi Galvani, junto con su compañero Giovanni Aldini, creían que si aplicaban electricidad a los cuerpos muertos, esa electricidad podría revivir un cadáver. Lo hacían incluso con ancas de rana. Incluso Giovanni Aldini hacía esto de una manera brutal. Esto puede llamar mucho la atención, me voy a detener un momento si te me permites. Giovanni Aldini hacía espectáculos públicos en los cuales llevaba cadáveres de criminales ejecutados. La gente pagaba por ver esto y les metía electricidad y movían algún brazo, movían algún pie. Esto se ve muy bien en la película de Guillermo del Toro porque hay una escena escalofriante al respecto y que nos hace viajar a un mundo de principios del siglo XIX que vivía este tipo de espectáculos grotescos, pero que eran el día a día. Así que imagínate el público que fue a ver todo esto, cómo se quedaría, ¿no?, pensando que quizás la electricidad puede generar vida de nuevo a algo que está muerto.
0: Sin embargo, la película de Kenneth Branagh habla de... comienza en el hielo, no sé cómo esto ¿Sí? se puede explicar, ¿no?
1: Igual que la novela, efectivamente. La novela arranca con una serie de cartas. La novela tiene un punto epistolar al principio, con las cartas del capitán Robert Walton, que es el capitán de un barco, que de repente ve ahí en los hielos aparecer un hombre. Ese hombre es Víctor Frankenstein. Lo suben al barco, lo rescatan, lo salvan del hielo y empieza a contarles una historia que parece increíble, ¿no? La criatura también termina apareciendo luego más adelante, ¿no? Este tema es obviado en algunas de las versiones, sin embargo, Guillermo del Toro y Kenneth Branagh sí que lo muestran muy bien. Además, Guillermo del Toro con una escena espectacular, y esto es debido, Mary Shelley introdujo esto porque también vivió esa época de las grandes exploraciones polares, ¿no? Uh-huh. De hecho, cuando Mary Shelley estaba a punto de morir, pudo conocer, porque seguramente saltaría las noticias, la famosa expedición de John Franklin, aquella que se perdió, ¿no?, en el Ártico, con los barcos Erebus y Terror, donde murieron 129 tripulantes. Así que algo de todo esto también hay en la novela y también en las películas posteriores.
0: Creo que tenemos un corte de eso, de ese Atrapados en el Hielo. ¿Lo escuchamos?
1: Sí.
5: ¡Volved al barco! ¡Ahora! ¡Vamos! ¡Todo el mundo de vuelta al barco! ¡Vamos!
6: Los osos no matan así, nada lo hace.
7: Tal vez quiera el hombre que está con el capitán.
8: O tal vez al capitán.
6: Es un diablo que viene a por el capitán.
9: Por última vez, he viajado desde San Petersburgo hasta Arcángel a pie. Desde allí me embarqué en un ballenero hacia el norte. Cuando tocamos hielo, utilicé los perros.
10: ¿Qué hay ahí fuera? Escúchame, he pasado 6 años planeando esto. He empeñado toda mi fortuna. No me voy a detener ni por usted ni por ningún fantasma.
11: ¿Usted comparte mi locura?
10: No, no soy un demente.
11: ¿Qué es, pues?
10: Hay un paso hasta el Polo Norte. Y yo voy a encontrarlo.
11: ¿A costa de su propia vida? ¿De la de su tripulación?
10: La vida viene y se va. Si tenemos éxito, nuestros nombres vivirán para siempre. Y me aclamarán como el benefactor de nuestra especie.
11: Se equivoca. Yo, mejor que nadie, conozco ese asunto.
10: ¿Quién es usted?
8: Me llamo Víctor Frankenstein.
0: Qué curioso. En aquel tiempo avanzaban la, o se trataban los avances de la ciencia, la conquista polar, esta esta posibilidad de lo que ahora estamos viviendo con la inteligencia artificial y los robots, el gótico polar en la literatura y Mary Shelley, qué curioso, ¿no?
1: También, porque hay un subgénero también aquí, ¿no? El gótico polar, ¿no? Que me gusta mucho este término, que han acuñado algunos expertos en literatura. Aquí podemos meter, por ejemplo, la narración de Arthur Gordon Pym, que es una novela de Edgar Allan Poe, que este autor estadounidense ya metía todo lo que es el enigma de la Antártida. Él no visitó la Antártida en ningún momento, pero ya le fascinaba mucho esa idea de la Antártida como un conducto que lleva base hacia la tierra hueca. Esta novela ha traído cola relativo a todo lo relacionado, ¿no?, con esta hipótesis de la teoría de la tierra hueca, ¿no? Todo esto también se puede ver en Julio Verne, en una novela maravillosa de 1897 titulada La Esfinge de los Hielos, que viene a ser una continuación de la novela de Edgar Allan Poe. Y lo que hace Verne es ponerle ciencia al misterio que plantea Poe. En la novela de Verne se plantea que esa figura sobrenatural que aparece al final del relato de Arthur Gordon Pym, al final es una esfinge que se parece un poco a la esfinge de las pirámides de Egipto, pero es una esfinge natural. Es una roca de hielo que tiene una forma particular que, dependiendo de cómo cae la luz, pues te puede crear ciertas visiones en aquellos lugares helados, ¿no? Así que ya ves que todo al final, todo coincide, ¿no? Estos autores fascinados por las tierras polares que también tocó Mary Shelley también, ¿no? De alguna manera Mary Shelley es el origen de todo, ¿no? Porque esos autores que te estoy nombrando vinieron después de ella. Por tanto, ¿cuánto hizo Mary Shelley? No solamente por la literatura, sino también por el cine que tanto queremos en este programa.

0: Y qué bonito que haya alguien que pueda desentrañar o mostrarnos la importancia de, primero, la literatura, el cine, con un montón de cosas que están ocurriendo en nuestro mundo, ¿verdad?
1: Es muy interesante hacer esas conexiones porque a veces tenemos que pensar que hace 200 años ya estaban avanzando muchas de las cosas que estamos ahora, estamos muy preocupados, ¿no?, con estos temas, ¿no? Así que imagínate, claro, ellos lo veían desde una perspectiva diferente, pero llama mucho la atención. ¿Eran profetas esta gente? ¿Veían ya el futuro? Esto ya lo podríamos comentar en otro programa.
0: Un nuevo capítulo de Pantallas Misteriosas. ¿Forma de contacto contigo si quieren saber más, conocer el trabajo que haces?
1: Pues como siempre, en mis redes sociales, por mi nombre, Francisco Javier Millán. Gracias antes por nombrar mi segundo apellido. Mi madre siempre dice, a ver si lo nombras más, Almenar. Millán Almenar. Me vais a encontrar muy fácilmente y bueno, encantado de recibir a todo el mundo que venga.
0: Nosotros encantados de que estés aquí. Un saludo para tu mami y tu familia y que sigamos yendo al cine en esas pantallas misteriosas contigo.
1: Muy bien, hasta la próxima, Miguel.
0: Fuerte abrazo, hasta prontito.
1: Igualmente, chao.
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0: Llega el momento, con esta música, de irnos a la naturaleza. Y allí, como siempre, nos está esperando nuestro compañero Luis Miguel Domínguez, al que ya saludamos. Buenas noches, Luismi.
1: Hola, Miguel, buenas noches.
0: Hace poquito estuvimos juntos en la presentación de tu último libro, tu última obra. ¿Cómo era la engañada?
1: Sí, La Restalla Engañada.
0: La te restalla engañada.
1: Y La Restalla es una palabra muy castellana antigua. Es la palabra con la que en la provincia de Zamora se denomina a la coyalba rubia, que es un pájaro maravilloso.
0: Tendremos oportunidad de hablar de ello, porque hoy creo que nos vas a hablar de historias de amor, amores salvajes, ¿no?
1: Sí, claro, ya está bien, porque siempre tengo la sensación de que queda la noche un poquito más oscura con mis comentarios, porque la fauna nos lleva en ocasiones a mitificarla en el sentido negativo. Por eso quiero que hoy el sexo, esta noche, impere, y el amor. Y voy a contarte lo que yo considero que es la historia sexual más loca de la vida.
0: Vamos a escucharla. Pues eso, vamos a hablar del amor, pero el amor más salvaje, ¿verdad? Me decías.
1: Sí, mira, voy a contarte, a relatarte cuál es la expedición sexual que hacen las pulgas del conejo para conseguir aparearse.
0: ¿Las pulgas?
1: Las pulgas del conejo, sí. Los conejos tienen pulgas y obviamente estos animalitos, para seguir en el universo haciendo lo que hacen las pulgas, pues tienen que aparearse y tienen que reproducirse.
0: ¿Y cómo lo hacen?
1: Y eso, Miguel, se da solamente en una ocasión, que nuestros oyentes van a entender enseguida. Solamente van a poder las pulgas del conejo aparearse con otras pulgas del conejo cuando dos conejos intimen tanto que estén muy cerquita. Si obviamente tú vas chupando la sangre a un conejo, pero la pulga que te gusta está a cientos de kilómetros encima de otro conejo, yo lo que necesito es que los dos conejos se junten y ahí poder proceder al apareamiento. Es una cosa muy extraña, la verdad, pero es certera.
0: Cuando dices que dos conejos se acerquen, están teniendo relaciones sexuales también los conejos, ¿no?
1: Claro, es el momento en el que se supone que la pulga va a tener más posibilidad de poder asaltar el otro conejo y encontrar la pulga que necesitan para aparearse. Esto parece sencillo, pero no lo es. Date cuenta, Miguel, que el coito de los conejos
0: es muy rápido.
1: Es uno de los más cortitos de la historia natural.
0: Sí.
1: Entre 10 y 15 segundos dura el coito de un conejo y una conejita. De manera que, claro, en ese pequeño intervalo de tiempo es muy difícil estar en el mejor sitio y en el mejor momento.
0: Vale, eso quiere decir que hay pulgas machos y pulgas hembras, están separadas por sexos.
1: Claro, hay pulgas machos y pulgas hembras y necesitan proceder a un acto sexual, en este caso muy loco, porque ya te digo que lo primero que ellas tienen que detectar es cuál va a ser el momento en el que el macho del conejo y la hembra de conejo van a unir sus pubis. ¿En qué momento va a ocurrir eso? ¿Cómo las pulgas saben que es el momento de ir al asalto del amor?
0: Pregunto, ¿cómo lo saben?
1: Bueno, pues ahí viene el gran momento, y es que los conejos, en un periodo, por ejemplo, como el que estamos viviendo ya, primaveral, en el que la temperatura es muy buena y el calorcito impera, en ese momento las pulgas lo que hacen en los conejos, en vez de estar distribuidas por todo el cuerpo del conejo, lo que hacen es subir a sus orejas. suben a las orejas del conejo y allí lo que hacen es chupar la sangre especial, esa sangre que está variando desde el punto de vista hormonal en los conejos. Y así ellas saben que el animal está en celo y que va a copular seguidamente. O sea que el asalto va a ser desde la oreja al pubis. Eso es lo que van a tener que hacer estas pulgas. Lo hacen y en ese momento en el que los dos conejos se unen, ellas también se unen. Y así es como entre 10 y 15 segundos la comunidad de pulgas de un conejo va a poder reproducirse con otras pulgas que están en otro conejito, ¿no?
0: Vaya manera curiosa de reproducirse. ¿Y luego cómo hacen? ¿Ponen huevos las pulgas o cómo se reproducen? Perdón mi ignorancia.
1: Sí, la pulga es un insecto que lo que hace es tener una reproducción, digamos, de lo más normalito dentro del mundo de los insectos, donde encontramos fórmulas sexuales para todos los gustos. En este caso, la pulga ya quedará tranquila porque habrá podido copular no con una, sino con varias pulgas en ese proceso mínimo que te estoy contando. Pero fíjate, lo más bonito de esta historia es quién la descubrió, quién la estudió. Y a mí me fascinan estas historias. Resulta que hay una entomóloga inglesa llamada Miriam Rothschild. Esta mujer era de una familia judía de muchísimo dinero, de banqueros judíos. El caso es que esta persona, en vez de dedicarse a vivir la vida y a gastarse la pasta de su familia, decidió dedicarse al estudio de los insectos y especialmente de las pulgas. De hecho, todos sus colegas a nivel internacional la denominaban la reina de las pulgas, porque esta era la persona que más sabía de pulgas del planeta. Miriam murió en el año 2005 y era una persona que se implicó muchísimo en diferentes luchas. Por ejemplo, luchó para que la homosexualidad dejara de ser un delito en su país y luchó también en la defensa de la naturaleza y de los derechos humanos con mucha dureza. Pero desde luego este trabajo de las pulgas del conejo la encumbraron desde el punto de vista científico.
0: Y ya casi terminando, Luismi, ¿solamente funcionan así las pulgas del conejo, no las pulgas que están en otros animales? ¿Esos tienen otra manera, tienen otro cortejo sexual?
1: La verdad es que el hecho de que el hospedador de un parásito, sea un conejo, un perro o una oveja, tenga una serie de cambios hormonales en época de celo, se ha comprobado que afecta a todas las pulgas y las hace sincronizar su vida sexual. O sea que esto se da en otras pulgas que están parasitando otros hospedadores.
0: Naturaleza mágica y sabia, ¿verdad? ¿Cómo sabe hacer que la vida continúe?
1: Es impresionante, a mí me lo parece. El hecho de que la sexualidad per se es algo maravilloso, es un don que la vida...

0: Pues ahí lo dejamos. La gincana amorosa de las pulgas nos trajo hoy nuestro compañero Luis Miguel Domínguez. Como siempre, un placer, Luismi. Cuídate mucho. ¿Forma de contactar contigo?
1: Pues mira, a través de mi correo electrónico, que te lo doy ahora mismo, mira, es lmdominguezwildlife@gmail.com. Y luego en todas las redes sociales, LM Domínguez o Domínguez LM. En fin, el caso es comunicarse.
0: Sí, señor.
1: Eso es lo más bonito que hay. Gracias, Miguel, y gracias a todas las personas que estáis a esta hora pues disfrutando de estas aventuras.
0: Que son muchas y que son gracias a ti. Fuerte abrazo, que sigas bien, nos vemos prontito.
1: Venga, gracias de verdad. Abrazos.
0: Hasta luego. Llega la hora de terminar. Recordad, estamos el próximo fin de semana en Teruel, 15, 16 y 17. Si queréis más información, teruelmágico.es. Ahí están todos los ponentes. Estará el coro de Pedro Baños también. Y avanzaros, el día 13 de junio estaremos en La Laguna, en el Teatro Leal, también haciendo un programa especial. Ha sido un placer pasar con vosotros estas dos horas. Ojalá lo hayáis disfrutado. Os dejamos ahora con nuestros compañeros de la información. Y después, con David Sierra y su cruce de cables. Feliz semana. Nos encontramos aquí en el Espacio en Blanco.

0: Por hoy terminamos. Recuerda que tienes una cita con el misterio. Aquí, en Radio Nacional. Será dentro de 7 días, en el Espacio en Blanco. Hasta entonces, feliz semana.
1: Son las 3, las 2 en Canarias.
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1: Buenas noches. La Dirección General de la Marina Mercante, dependiente del Ministerio de Transportes, va a imponer el fondeo del crucero MV Ondius tras aclararle al Gobierno de Canarias que el puerto de Granadilla es de interés general y, por tanto, su gestión depende del Ejecutivo Central. Anteriormente, el presidente de Canarias, Fernando Clavijo, esta misma noche había asegurado que no autorizará el fondeo del crucero en Tenerife al considerar que la operación puede poner en riesgo la seguridad sanitaria del archipiélago.
3: Clavijo ha lamentado la falta de diálogo con el Gobierno de España y la ausencia de informes técnicos claros y ha cuestionado que si los pasajeros están en condiciones adecuadas puedan ser trasladados en avión sin problemas mientras se plantea otra gestión logística en el puerto.
4: Tengo que lamentar que la falta de diálogo con el Gobierno de España, la falta de entrega de los informes y la falta de explicación lógica a que si los pasajeros están adecuadamente, ¿por qué no viajan? Sí pueden entrar en una guagua, pero no pueden entrar en un avión de 210 pasajeros. Y al no tener ningún tipo de respuesta, el Gobierno de Canarias no va a autorizar el fondeo del buque mañana.
3: El presidente canario ha mostrado su apoyo a los pasajeros del buque, pero ha criticado al Ejecutivo Central por lo que considera una falta de explicaciones científicas sobre el protocolo aplicado en este caso. Ha señalado además que no existe ningún informe que garantice el riesgo cero y ha defendido que la decisión se basa en los criterios técnicos del Gobierno de Canarias, que recomiendan reducir al mínimo el tiempo de permanencia del barco en aguas del archipiélago.
1: Estados Unidos continúa reforzando sus alianzas en el Golfo Pérsico mientras espera una respuesta de Irán a su propuesta de paz. El secretario de Estado norteamericano, Marco Rubio, y el enviado especial de Estados Unidos, Steve Witkoff, se han reunido este sábado en Miami con el primer ministro qatarí para tratar la guerra en Oriente Próximo.
3: El Departamento de Estado ha confirmado que en la reunión se han tratado diferentes asuntos, todos ellos relacionados con la presencia y el apoyo militar de Estados Unidos en la región. Sin mencionar la guerra en Irán, desde Washington se ha afirmado que se continúa reforzando la coordinación cercana para disuadir amenazas y promover la estabilidad y seguridad en Oriente Medio, aunque fuentes cercanas señalan que en el encuentro sí se habrían abordado las negociaciones para un acuerdo de paz entre Estados Unidos e Irán. Esto después de que ayer se produjese una reunión también entre el representante del país pérsico con el vicepresidente J.D. Vance, mientras la resolución de la guerra en Irán continúa en el aire sin respuesta desde Teherán.
1: En Hungría, Péter Magyar ha tomado posesión como primer ministro.
5: Én Magyar Péter.
6: Fogadó.

0: fogadom.
1: El líder conservador pone fin a 16 años de gobierno del ultranacionalista Víctor Orbán. Ha tomado posesión coincidiendo con el Día de Europa y prometiendo un cambio de sistema.
2: Promete desmantelar el régimen iliberal de su antecesor y volver a acercarse a Europa. Prioridad máxima para el desbloqueo de los fondos europeos congelados en represalia por las polémicas reformas de su antecesor Orbán. En ese sentido, el día nos deja una imagen tan simbólica como es la bandera europea ondeando en el Parlamento de Budapest por primera vez en 12 años.
1: Nos situamos ahora en Cataluña. El servicio de Rodalías ha vuelto a ser de pago desde este sábado, tras meses de gratuidad a raíz de la crisis desencadenada por el accidente de Gelida en Barcelona el pasado mes de enero. La Generalitat asegura que ya ha restablecido el servicio en un 96%, pero los usuarios no lo ven tan claro. Laura Zurriaga.
3: Tras el accidente mortal de Gelida, los trabajos en la red ferroviaria causaron atrasos generalizados, reducción de frecuencias, velocidad y cortes. Hoy la versión de la Generalitat, que asegura haber recuperado la oferta en un 96%, contrasta con la de los usuarios, que denuncian que la problemática persiste, aunque en menor medida. Se trata de trenes que se anuncian y no pasan, esperas que superan la media hora y desinformación en las pantallas.
4: Yo realmente voy a pagar, pero lo que voy es un buen servei.
5: Que se acabe lo gratuito. Em sembla malament perquè el servei no és ni el que hauria de ser.
6: Va de cap a pitjor.
7: Com que mai ve a l'hora, els problemes que dona...
3: Quieren pagar, pero por un servicio que funcione. Esta tarde se han registrado afectaciones en al menos 6 líneas. En la R8 se ha restablecido la circulación tras el descarrilamiento sin heridos de un tren de mercancías. Junts pide el cese de la consejera de Transportes, los comunes que se mantenga la gratuidad. Y aunque Renfe invertirá 100 millones en la ampliación de la red, durante el primer trimestre del año, Rodalías ha perdido 7 millones de usuarios.
1: Más información en próximos boletines y en rtv.es.
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12: Hola cables, ¿qué tal? Muy buenas noches, bienvenidos a Cruce de Cables, bienvenidos a este ratito de tecnología. Es un placer estar por aquí con todos vosotros, una maravilla, a pesar de las horas, ¿eh? Pero bueno, que poco a poco estamos haciendo que las 3 de la madrugada de los domingos sean casi que el prime time radiofónico. Y no sé si os había dicho que somos muchos más en el EGM, que hemos subido una barbaridad, por si no lo he dicho, pues lo vuelvo a decir, que lo sepáis, ¿eh? Que nunca me acuerdo de decirlo y yo creo que nos lo hemos ganado y que cada vez somos más cables. Bueno, lo que estaba diciendo, que es una maravilla que se encienda la lucecita roja, que se abra el micrófono, poder saludar a todos los cables que estáis por ahí, a los que estáis también en diferido, también se os quiere, os mando un saludo, y que también os podéis dejar mensajes cuando os apetezca.
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12: Ese es nuestro contestador automático, el 690-329-323. Ahí nos dejáis vuestros audios, también podéis hacerlo a través del correo electrónico crucedecables@rtve.es. Y en lo que nos vais diciendo, lo que queráis, dejadme que abra la puerta, por favor.
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12: No sé si os acordáis de que el otro día hablamos de un estudio, la semana pasada, que ponía en duda la eficacia de los chatbots de inteligencia artificial sobre medicina, pero hay veces que la IA sí queda en el clavo y que se va abriendo paso en temas de salud y a veces lo hace a pasos agigantados. Ahora hablamos del proyecto español iZeroScope. Está desarrollado por EurosML y ha sido seleccionado como uno de los finalistas de los premios a la innovación social de la Fundación MAFRE. Y este proyecto apunta directamente al corazón, ¿eh? Se trata de un gran avance porque es capaz de detectar de forma precoz la aterosclerosis, que es una de las principales causas de enfermedades cardiovasculares, y lo hace a partir de una simple imagen del fondo de ojo. Y me habéis oído bien, el sistema lo que hace es analizar retinografías y es capaz de identificar señales tempranas de acumulación de grasa en las arterias incluso antes de que aparezcan los primeros síntomas. Se hace de forma bastante rápida, no invasiva, desde la atención primaria. Y estos son los verdaderos avances de la inteligencia artificial. Estamos hablando de un contexto donde estas patologías se suelen diagnosticar tarde y esta tecnología podría facilitar el cribado y mejorar la prevención de todas estas dolencias. Con lo cual, a ver qué es lo que pasa con el concurso. El proyecto compite, como digo, con otras iniciativas contra Estados Unidos, contra Brasil, contra México. Ha superado ya casi de 470 propuestas y el ganador, les deseamos mucha suerte, se va a conocer el 21 de mayo. Tampoco se puede quedar atrás OpenAI, que está pisando el acelerador y cada vez plantean más novedades en toda su estructura de inteligencia artificial. Y lo han hecho con dos novedades, como digo, que apuntan completamente al futuro, ¿eh? Por un lado, ChatGPT o GPT 5.5, que es un modelo mucho más directo, más rápido, más agéntico. Ya no solo responde, sino que ahora pues casi que está pensado para ejecutar tareas de forma autónoma. Es un cambio claro, menos charla, más acción. Prácticamente, ¿os acordáis que hablamos del nuevo Alexa Plus hace también unas semanas? Son asistentes más inteligentes, es casi la tendencia de todos estos nuevos asistentes inteligentes artificiales. Eso sí, también llega con subida de precio, incluso el doble en algunas versiones. Y por otro lado, han presentado Imágenes o Image 2.0, es el nuevo sistema de generación de imágenes que mejora algo clave, que tú escribas un texto dentro de las imágenes, entienda lo que le estás pidiendo. Le puedes pedir, por ejemplo, un cartel con un texto incluido, ahora sí que te lo va a hacer bien, lo coloca donde toca, ya no se va a equivocar en letras, como cuando antes le pedías una cosa que ponía una letra que dices, pero si esto aquí no pinta nada. Bueno, es un gran acierto, un acierto muy completo. Están integrados en el propio ChatGPT, con lo cual no hay que meterse en ninguna página rara ni nada por el estilo. Imagina esto. Tienes 23 años, no eres matemático, vamos, que las matemáticas casi que te resbalan un poquito, y te da por abrir una página web llena de problemas sin resolver durante varias décadas. Coges uno de esos problemas matemáticos al azar, lo copias y te lo llevas a ChatGPT y esperas. 80 minutos después tienes la solución a ese problema que, repito, llevaba décadas sin resolverse. Pues eso es exactamente lo que le pasó a Liam Price, que sin formación, como digo, avanzada en matemáticas, resolvió una conjetura matemática que llevaba en este caso más de 60 años abierta. Es uno de los famosos problemas de Polar 2. Bueno, lo interesante no es solo esto, porque los matemáticos, claro, revisaron la respuesta y descubrieron algo inesperado, porque el método era completamente nuevo. Nadie había probado ese camino antes, el modelo no había seguido la lógica clásica de lo que habían hecho los matemáticos hasta ese momento. Simplemente nadie le había dicho cuál era el camino correcto, por dónde tenía que intentar resolverlo, y ahí, dicen los expertos, que es donde estuvo la clave, porque lo habían intentado durante años resolver sin éxito, y la IA, como no tenía esos prejuicios, pues eligió otra ruta. La solución, es verdad que no salió, parece ser, perfecta del todo, hizo falta que los matemáticos interpretasen y validaran lo que había generado, pero aún así la historia nos deja una pregunta en el aire. ¿Y si el mayor avance de la inteligencia artificial no es que piense mejor que nosotros, sino que lo haga diferente? Bueno, pues ahí queda, ¿eh? Esta curiosidad que me ha parecido estupenda. Vamos a charlar hoy sobre Elu, que es una red de mensajería privada enfocada para padres, para conectar con los peques, y además nos han mandado una Elu Band, que es una pulsera inteligente sin pantalla que completa esta app y con la que te puedes comunicar en todo momento de forma segura y privada. Es para vosotros, es para uno de nuestros cables. Si la queréis, nos tenéis que mandar un audio o un correo diciendo, al margen de hacernos la pelota, obviamente, obviamente, que os encanta el programa y todo eso, diciéndonos con quién la usaríais y qué uso le daríais. Audios al 690-329-323 o un correo a crucedecables@rtve.es y os podéis llevar una Eluband, que como digo es un regalazo para uno de nuestros cables. Además, de eso hoy vamos a hablar, de cuando teníamos que tirar de mapas para poder llegar a los sitios porque no teníamos GPS. Vamos a hablar de criogenización, de algunos de los mejores móviles o de cámaras con teléfono móvil integrado del momento. Es la cita que tenemos con Carol Denia. Tenemos también a nuestros compañeros de Debuego para recomendarnos un videojuego. Están los de la Fundación Cibervoluntarios. Lo tenemos todo preparado. Le vamos a dar caña ya mismo a todo esto. Un saludo de Edu Torres a los mandos técnicos. Empezamos Cruce de Cables, programa 88.
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12: Bueno, esto yo creo que no va a sorprender a nadie, porque cuando no cogemos el teléfono, nos ponemos a usar WhatsApp, le contamos lo que estamos haciendo a alguien, te mando un mensaje a un amiguete, te manda otro lo que está pensando, lo que necesita. Es decir, a día de hoy hablamos, compartimos, enviamos fotos, ubicaciones, todo, absolutamente todo, pero claro, lo hacemos prácticamente la mayoría de las veces sin preguntarnos qué pasa con todo eso que dejamos en el camino. Y la mayoría de las aplicaciones viven de nuestros datos. Ahí empieza a surgir otra tendencia, la de comunicarnos o la de intentar comunicarnos sin renunciar a la privacidad, sin publicidad, sin rastreo, hacerlo de forma segura. Y de todo esto, de este compendio de cosas, queremos hablar con Yago Foncillas, que es fundador de EYU, que es una aplicación, ahora seguro que lo dice mejor, que es una aplicación que busca ofrecer algo más que mensajería. Yago, bienvenido a Cruce de Cables, ¿qué tal? Muy buenas.
0: Hola David, muchísimas gracias, un placer estar aquí.
12: Igualmente, muchas gracias por acompañarnos. Por cierto, EYU, ¿cómo se pronuncia correctamente?
0: Muy buena pregunta, ELU.
12: ELU, vale. La primera, lo siento por ir ahí a saco y tan directo. Ya tenemos a día de hoy WhatsApp, tenemos Telegram, tenemos 500.000 maneras de comunicarnos, 500.000 apps de mensajería. ¿Qué has visto tú que faltaba para lanzarte a crear esta nueva aplicación?
0: Bueno, ELU no es una app enfocada únicamente en la parte de chat. Queremos construir un ecosistema completo donde las personas pueden estar mejor conectadas y más tranquilos en su día a día. Tenemos funciones relacionadas con la seguridad, como SOS, Acompáñame, y saber dónde están los tuyos. Pensamos que tiene muy buen encaje con las familias con hijos adolescentes que empiezan a dar sus primeros pasos en la vida, ofreciendo tranquilidad a los padres, a la vez que libertad y autonomía a los hijos. Uh-huh. Aunque también puede ser un concepto más universal de cuidado a las personas que más te importan.
12: Tú sabes que ahí hay como una especie de debate, ¿no? Entre seguridad, control. ¿Qué me cuentas un poquito de este asunto?
0: Nosotros no somos partidarios del control. Lo que nosotros ofrecemos es un entorno privado seguro donde los padres pueden comunicarse con tranquilidad con sus hijos y saber que, oye, si pasa algo, mi hijo o hija va a tener la confianza en pedirme ayuda, ¿no? Sin controlar, porque cuando metes este concepto de control, eso hace que el hijo no quiera usar la aplicación.
12: Por lo que nos cuentas, ¿ELU está diseñado ampliamente para un público infantil?
0: Está diseñado para padres, porque tienes un chat encriptado, tienes funciones de geolocalización basadas en su edad personal, pero también, como dices tú, para saber, oye, mi hijo está aquí o mi hija está aquí. Es un poco de todo.
12: Bueno, me parece que hay funciones muy interesantes. Está la alerta SOS, hay también acompañamiento en tiempo real. Es decir, estamos hablando ya no solamente, como nos decías, de algo directamente relacionado con el chat, con la mensajería, sino en crear, en confeccionar un entorno digital más seguro, ¿no? Prácticamente como si fuera un modo seguro para el teléfono móvil.
0: El concepto de ELU no es solo privacidad y seguridad, pero es un entorno donde realmente vas a comunicarte, ¿no? Da igual si es enviar un mensaje, pedir ayuda, lo que sea, ¿no? Queremos volver a ese concepto de, oye, queremos crear unas conexiones reales, humanas, cercanas, ¿no? Todas las apps que estamos viendo que están saliendo venden tus datos, o tienen algoritmos para hacerte más adictivo al teléfono. Por eso nosotros es fundamental, volviendo a estos dos conceptos, la seguridad y la privacidad, ¿no?
12: Vale, esto me genera dos dudas, dos preguntas, porque hablamos en la gran mayoría de las ocasiones de utilizar aplicaciones de mensajería gratuitas. Podemos pensar en WhatsApp, podemos usar Telegram, estamos hablando de cosas por las que no hay que pagar, pero en realidad sí que estamos pagando y lo estamos haciendo con nuestra información. ¿Tú crees que hemos casi que normalizado demasiado el pagar con nuestros datos y ser conscientes de ello?
0: Por desgracia es así, sin darnos cuenta nos hemos convertido en productos. Por eso es muy importante usar herramientas que garanticen nuestra privacidad como Elo. Es verdad que ahora nuestra aplicación es gratuita, pero en el futuro se va a basar en una suscripción basada en paquetes de funciones. Pero eso es una gran diferencia entre nosotros y otras aplicaciones como WhatsApp, por ejemplo. Nosotros somos un negocio al final del día y bueno, nuestro valor aquí es decir, mira, te ofrecemos una aplicación con toda esta funcionalidad, esta privacidad, y en cambio pedimos que nos pagues una cuota mínima mensual para usar nuestros servicios.
12: ¿La gente valora esa privacidad desde el principio? Es decir, ¿tú en el momento en el que te bajas una aplicación estás pensando en algún momento algo de la privacidad, como por ejemplo de esa noticia que hemos sabido que a partir del 8 de mayo Meta va a eliminar el cifrado de extremo a extremo en sus mensajes? ¿La gente valora esa privacidad o solo cuando tiene un problema, cuando hay un hackeo, cuando hay una estafa, lo que hemos visto hace recientemente con la cadena de gimnasios, con Basic Fit, lo que hemos visto con Booking también? ¿Crees que la gente realmente valora la privacidad o solo cuando hay un problema le damos importancia a esto?
0: El cifrado de extremo a extremo es como enviar un mensaje en una caja blindada. Tú pones el candado y solo el destinatario tiene la llave. Nadie más, ni siquiera la empresa que envía el mensaje, tiene una copia. Si alguien intercepta la caja en el camino, solo verá la caja y no el contenido. Por ello, el cifrado de extremo a extremo da tres garantías clave. Una, la privacidad absoluta. Nadie puede leer el contenido de tus chats, ver tus fotos o escuchar tus audios. En el caso de Elo, además, toda la parte de ubicación también está encriptada, a diferencia de otras apps de geolocalización. El punto dos es protección contra filtraciones. Si los servidores de la empresa son hackeados, tus mensajes, ubicación, etcétera, están a salvo porque todo está encriptado y no pueden descifrarlo. Y por último, tres, nadie analiza tu información. Puedes enviar una contraseña, una foto de tu DNI o un dato médico, con la tranquilidad de que esa información no se quedará guardada en una base de datos que puedan analizar los terceros. Y bueno, para finalizar, yo creo que la gente se está dando más cuenta estas aplicaciones que están saliendo y todos esos artículos de los impactos negativos de estas aplicaciones, ¿no? Entonces, que no ofrecen esa privacidad. Entonces, creo que la gente se está dando más cuenta, pero creo que todavía hay un recorrido largo hasta que todos pensemos así, como, joder, me voy a descargar esta aplicación. Es privada o no es privada, ¿no?
12: Creo que habéis dado un paso más con un dispositivo propio, la Elo Band. No sé si es que estamos viendo también una tendencia, Yago, a combinar app más dispositivo para mejorar la seguridad. ¿Qué aporta el dispositivo en este caso?
0: La idea es que la Band te notifique sin tener que estar todo el tiempo pendiente del móvil. Y si te llega un aviso, sabes que es de los tuyos y que es importante. Otro punto fuerte nuestro es el SOS, ya que se puede activar desde la Band con un solo clic y se manda la ubicación, una grabación de voz de manera automática a tus guardianes.
12: Oye, no todo el mundo, Yago, tiene el mismo nivel digital. Eso yo creo que lo comprobamos prácticamente en el día a día. Diseñar una app para que sea segura, que también sea fácil de usar para cualquiera, ¿se puede diseñar seguro y a la vez fácil de usar y de forma casi que intuitiva?
0: Uno de nuestros valores es la sencillez. La verdad que testamos bastante la app con nuestros propios padres para que sea accesible a todos los públicos.
12: Es curioso cómo en el momento que vivimos, lleno de estafas, de suplantaciones, de enlaces raros, de clic aquí y del phishing, de todo esto, estamos en el peor momento, se podría decir, de la seguridad digital, y la tecnología que nos protege, esa tecnología también facilita que nos engañe mejor. Casi que es una paradoja en toda regla, ¿eh? ¿Cómo explicamos esto, Yago?
0: Totalmente de acuerdo, David. Nosotros a día de hoy estamos enfocados con la parte de privacidad e encriptación, pero no descartamos desarrollar funciones que ayuden en este sentido.
12: Pues Yago, solo me queda por hacerte una cuestión. Si miramos de aquí al horizonte, ahí a dentro de unos 5 años, ¿cómo va a ser esta comunicación digital ideal? ¿Va a ser más invisible? ¿Va a ser más segura? ¿Va a ser más controlada? ¿Por dónde crees que van los tiros por aquí en este entorno?
0: A ver, la tecnología avanza hacia un futuro de voces clonadas y deepfakes tan perfectos que será difícil distinguir lo artificial de lo auténtico. En un mundo lleno de cosas irreales, recuperar la confianza en lo que recibimos será un gran reto. Pero eso construimos ILU, una plataforma privada y segura, donde realmente puedas crear conexiones auténticas con los tuyos y donde el cuidado siempre sea la base.
12: Pues ojalá que sea así. Yago, mucha suerte con esta aplicación. Yago Foncillas, fundador de ILU, y que vaya todo fenomenal.
0: Muchísimas gracias, David, y un placer.
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15: Últimas noticias, el mundo entero está pendiente.
16: El curso de la historia humana ha cambiado.
17: La nave parece detenerse sobre la ciudad de Johannesburgo.
18: Gastan mucho dinero para mantenerlos aquí cuando podrían gastarlo en otras cosas. Al menos los mantienen separados de nosotros.
12: Esto que escuchas es de la peli Distrito 9. Nos situamos en Johannesburgo cuando una nave extraterrestre aparece sobre la Tierra. No es para provocar una invasión, tampoco es una amenaza. Lo que llega es algo mucho más extraño, porque los alienígenas están enfermos, están desnutridos, están débiles, quedan confinados ahí en un campamento improvisado. Esta es la manera en la que arranca la película. El gobierno los decide reubicar en una zona marginal, controlada, prácticamente como si fuera un gueto, pero todo cambia cuando un funcionario que está encargado del desalojo, pues entra en contacto con un fluido alienígena, empieza a transformarse en uno de ellos y ahí empieza el lío. De esto va Distrito 9, que es la peli de la semana en Cruce de Cables.
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12: Claro, ahora tú te vas a cualquier sitio, pones en el móvil Salamanca, te digo por el próximo viaje que tengo pendiente, cualquier sitio, y es que no te iba a decir con los ojos cerrados, pero prácticamente tú vas siguiendo lo que dice el móvil, incluso te va a evitar atascos. Pero ¿qué hacíamos hace 20 años cuando había que tirar de esos mapas, como doblar aquellos mapas, peor que un prospecto de un medicamento? Álvaro Ibáñez, Albi de Microservos, ¿qué tal? Muy buenas noches.
20: ¿Qué tal? Muy buenas.
12: Ostras, tú tenías, bueno, tú claro, porque tú eres mayor que yo, a ver, seamos sinceros, o sea, que mapas has usado también.
20: Yo he usado de todo, la verdad, pero me ha hecho mucha gracia encontrarme este tema en, pues, navegando por ahí por Twitter, había un hilo de la gente de Foro Coches que decía que había como una especie de discusión entre la gente de hoy en día preguntándose qué hacíamos los boomers más antiguos.
12: ¿Cómo llegábamos a los sitios, ¿no?
20: Para llegar a los sitios, yeah, sin la ayuda del GPS y del navegador, ¿no? Cuando en aquella época, pues es verdad, había mapas en papel y nada más, a veces ni eso, ¿no? Entonces, pues la verdad es que el hilo de comentarios daba para mucho, incluyendo todos los tópicos de lo que has mencionado tú, ¿no? De los mapas desplegables, aquellos enormes que luego no podías volver a poner bien de ninguna forma.
12: Bueno, luego sacaron aquellos, creo que era de la guía Repsol, uno de estos, que eran con unas espirales gordísimas, sí, y que tenía, sí, que ir pasando eso, casi de página a página.
20: Eso era una maravilla.
12: Que iba siempre la guantera,
20: claro,
12: del coche.
20: Una evolución que era ya el mapa, al que luego añadían pues la lista de hoteles, restaurantes, sí, gasolineras. Había un montón, ¿no?
12: Y distancias, porque también creo recordar que tú mirabas una población, buscabas la otra y hay una especie de cuadro de kilómetros en los que te marcaba la distancia de un punto a otro.
20: Efectivamente, sí, había una tabla en la que estaban todas las capitales de provincia y se iba indicando, pero incluso más, más ingenioso que eso era que en el dibujo de las carreteras, en los puntos intermedios, pues se te indicaba también con un numerito cuántos kilómetros había hasta el siguiente punto, con lo cual si tú querías ir de A a B y veías que en medio había un 25 hasta llegar a un pueblo y luego un 30 hasta llegar al siguiente pueblo y luego un 10 hasta el siguiente pueblo, pues sumabas todo y decías, pues esto ya es 70 kilómetros del destino, ¿no? que bueno, hoy en día pues los navegadores lo que te dan es la estimación total, claro, del viaje, pero no siempre te dan esos parciales.
12: Pero en ese caso es que nos obligaba a programar y planear un poco antes el viaje. Es decir, si tú sabías que te quedaban 80 kilómetros, podías calcular 45 minutos, un bueno, más o menos por aquí estará la salida. Ibas pendiente de las salidas, ibas pendiente de los pueblos por los que pasabas, ibas pendiente de las carreteras por si tenías que volver. Nos ha hecho más tontos. Yo estoy convencido que, claro, estamos perdiendo muchísimo con toda esta tecnología.
20: Claro, eso es justo lo que se comentaba en el hilo, ¿no? Que decían, bueno, antes teníamos esa especie de sentido de que para empezar un viaje empezabas el día anterior planificando el viaje para saber por qué lugares ibas a tener que pasar, y hoy en día pues simplemente te sientas, clic, clic, y ya llegas, ¿no? Entonces es verdad que esa planificación pues era importante. Luego también era importante saber leer las señales de la carretera. De hecho, sí, cuando venía para acá en el coche lo estaba pensando, y en realidad ni siquiera necesitarías el mapa si más o menos tienes una orientación de que la ciudad a la que vas está, no sé, en el norte. Entonces tengo que ir por la carretera de Burgos para llegar desde Madrid.
12: Sí, pero eso ya te requiere un esfuerzo previo de saber, primero, que está hacia el norte, porque a mí ahora mismo miedo me daría a mí preguntarle a alguien, Cantabria, ¿dónde queda? A ver dónde te sitúan eso en el mapa, punto uno. Y dos, saber, pues eso, que existe una red de carreteras, que la 1 va hacia el norte, que la 4 o 5 va hacia el oeste-sur.
20: Sí, de hecho, la numeración de las autopistas principales está hecha de forma circular, ¿no? La 1, 2, 3, en el sentido de sentido horario, ¿no? Hay algo que mucha gente tampoco sabe, y que yo lo he mencionado alguna vez, que es que los números de salida de las autopistas se corresponden con el punto kilométrico de la autopista. Entonces es normal que si estás en el 230 y la siguiente es la 240, no es que te hayas saltado 9 salidas, es que hay 10 kilómetros de diferencia de unos a otros, ¿no? Entonces, bueno, teniendo todos esos conocimientos y haciendo la planificación, pues era como conseguías llegar, momento en el cual pues también tenías ahí el factor importante de ¿y qué haces cuando llegas al sitio al que vas para encontrar el sitio preciso de tu destino? Que era preguntar al paisano que andaba, claro, por allí.
12: Claro, es que es otra de las cosas que hemos perdido, ese contacto, porque no solamente que nos hayamos vuelto más torpes, porque antes eso, memorizabas rutas, sabías, intentabas hacerte un poco a la idea, y cuando llegabas a la ciudad, oye, ¿dónde está esta calle? Oye, ¿dónde está este? Pues tira, ahora ya nadie, claro, pregunta. Pues no, es muy raro ver que nadie pregunte.
20: No ibas a tener todos los callejeros de todas las ciudades, pero ciertamente allí a veces preguntabas ya de camino, todas las gasolineras, restaurantes, por dónde se va, etcétera. Y cuando llegabas, pues siempre había alguien que te podía indicar el camino perfecto para llegar al destino último al que fueras, ¿no? Que ahí siempre ha estado el debate ese de que, bueno, es que los hombres entienden mejor los mapas y las mujeres son las mejores preguntando.
12: Esa orientación espacial, ¿no? Y quién se atreve a preguntar y quién no.
20: Claro, y entonces eso, alguien se molestó en hacer un estudio científico.
12: ¿Ah, sí?
20: Al respecto, y entonces examinaron todo y dijeron que, bueno, que aunque había una mínima diferencia, no era suficiente como para dar a entender que con un mínimo esfuerzo no pudieras conseguir el objetivo, ¿no? Es decir, que no era que realmente los hombres fueran muy inútiles preguntando ni las mujeres no supieran leer los mapas, sino que simplemente había que hacer un esfuerzo mínimo para lanzar la pregunta o mirar el mapa y llegar, ¿no? Que no había tanta diferencia como la gente suele decir, incluso en algún libro que se ha publicado.
12: Bueno, está en superventas, ¿no? El de por qué los hombres no escuchan y las mujeres no entienden los mapas, creo que se llamaba así.
20: Pues ese libro un poco quedó desmitificado por esos estudios, porque no es así.
12: Yo creo que al final viajar antes era una aventura, contabas con el fallo, no pasaba nada si te equivocabas, hombre, pues te daba rabia que si me había previsto llegar en 3 horas, llegabas en 4. Bueno, pues tardabas una hora más, si tenías prisa, pues mala suerte. Claro, pero
20: no tenías el En esos mapas en papel no había eso de recalculando.
2: Correcto. Entonces, ni que te evitara el atasco.
20: Había veces que era cauto pues pararte en mitad de la carretera y decir, a ver, voy a mirar el mapa a ver si voy bien.
2: Porque... Parece como cuando bajas la música para concentrarte para aparcar, pasaba casi lo mismo. Bueno, y ponte tú a abrir el mapa cuando no teníamos aire acondicionado en el coche, que se volara todo el mapa, que se pusiera que no veías. O sea, era, al final era una odisea, ¿eh?
20: No, totalmente.
2: Completamente.
20: Había gente que lo planificaba y hacía, pues escribía toda la ruta con su kilometraje, pues tengo que pasar por aquí, por allí y tal. Cosa que hoy, pues es verdad, lo que has dicho antes, se ha perdido. Entonces, pues bueno, tenemos otras habilidades, pero es cierto que eso pues ha disminuido mucho porque no lo usamos. No hay que, es un sentido de orientación y de saber llegar a los sitios que hay que tenerlo engrasado. Y con, pues como tenemos navegadores, no lo usamos tanto.
2: Si te digo la verdad, yo no recuerdo dónde habrá un mapa. O sea, en mi coche no, seguro. Hace mucho que no recuerdo haber vuelto a haber visto un mapa. Y la reflexión que queda de esto al final es que sí, que todo es mucho más eficiente, pero, chico, mucho menos imprevisible. O sea, no das lugar ni pie a la sorpresa ni a nada por el estilo.
20: No, a menos que te pierdas y te quedas con el móvil sin batería.
2: Es verdad, que luego te pierdes, te quedas sin batería y ahí te entran los siete males diciendo, madre mía, ¿dónde estoy? A ver cuándo llego y dónde llego. En fin, Álvaro Ibáñez, hasta la semana que viene. Muchas gracias.
20: Venga, hasta luego.
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23: ¡Hola! Acabas de despertar en 2081. La ciudad está despierta. Pero no hay ruido. Parece que no hubiera nada de vida. Solo se distingue un ligero murmullo, un zumbido bajo que recorre las calles porque hoy es el Día del Eliminado. Y cada año las ciudades organizan su cruel competición. Encuentran al ciudadano más inútil y lo eliminan para mejorar el índice de productividad. Las pantallas gigantes muestran rostros anónimos, estadísticas, evalúan sus habilidades, su eficiencia, incluso la velocidad con la que caminamos. Cada acción nuestra, cada gesto, ha sido registrado, analizado, puntuado, y de ahí saldrá el resultado. Mientras, existe un sentimiento de ansiedad constante, una espera tensa en la que todo el mundo mira las pantallas deseando que su nombre no aparezca en ellas. Te cruzas con algunos vecinos que sonríen con nerviosismo y que cuchichean sobre quién caerá esta vez. Pero casi nadie quiere salir a la calle ese día. Cualquiera diría que la ciudad está muerta, pero está demasiado viva. Los edificios vigilan, las cámaras calculan, los algoritmos deciden. Nadie es realmente libre. Y cada ciudadano es una pieza en un tablero que nadie puede desafiar. Al caer la tarde, los altavoces anuncian los resultados. Las puertas de la ciudad se cierran automáticamente. Y los drones de la eliminación anuncian un nombre. Es el de un hombre alto, delgado y joven, que se acerca con pasos temblorosos. Nadie se atreve a mirarle demasiado. Pero todos saben que mañana su ciudad será un poco más eficiente. Y aunque no lo digan, respiran satisfechos sabiendo que no son ellos los elegidos. Y mientras la noche cubre la ciudad, comprendes que en esta sociedad la supervivencia no depende del valor humano, sino de la utilidad medida por cifras y algoritmos, y que el miedo es la única lección que se aprende desde que naces.
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2: Si suena esta música es porque ya está por aquí John Fernández desde la redacción de The Wego con su cometido habitual, que no es otro que recomendarnos un videojuego para los oyentes de Cruce de Cables, así que solo nos queda comprobar cuál toca esta semana. Vamos a verlo. Hola John, ¿qué tal? Muy buenas.
24: Muy buenas, David, y a todos los oyentes de Cruce de Cables. Hoy os quiero hablar de uno de los juegos de terror mejor valorados de los que se han acuñado en nuestro país, Tape and Build the Memories, de Black Chili Goat Studio, un título que vio la luz el 14 de abril de 2022. Tape abandona el terror visceral para tirar de nostalgia y apostar por la parte más psicológica. Nos hará volver a los años 90 y redescubrir las cintas de VHS. Aquellos cassettes fueron la infancia de muchos de nosotros, nuestros primeros pasos en el cine, y estaban llenas de historias que contar. Algo que se aprovecha en este caso para contar su propia narrativa basada en el cine de terror, que nos lleva a un lugar donde deberemos resolver los puzzles usando una cámara de cine. No podía ser de otra forma. Tape Unveiled Memories es un título perfecto para los amantes de este género. Ahora, apaga la luz y dale al play. ¡Hasta la semana que viene!
12: ¡Hasta la semana que viene, John! Muchas gracias, ¿eh? Bueno, pues tocaba hoy también uno de terror, Tape Unveiled Memories. ¡Qué recuerdos, eh! Aquellas cintas VHS, cuántas buenas horas echábamos con esas cintas. A ver quién se atreve. Apaga la luz y dale al play. Gracias, John. ¡Chao!
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12: Creo que hoy las cosas se nos va a ir un poquito de las manos. Rascaos lo que tengáis en el bolsillo, porque la cosa va de productos premium, premium, premium a tope. Carol Denia, muy buenas, ¿cómo estás?
1: Muy buenas, pues muy bien.
12: Claro, es que estamos hablando tal vez de dos de los, te iba a decir móviles, de las dos cámaras con móvil más potentes del mercado.
1: Efectivamente, vamos, que estamos, estos son dos dispositivos que es verdad que no son para todo el mundo y ya ni siquiera es una cuestión de precio, es una cuestión de sacarle partido.
12: Eso es.
1: Es decir, que estamos hablando de dos teléfonos móviles que cuentan con kits que tienen un objetivo independiente que tú lo colocas, que es un extensor de zoom, que te va a sacar unas imágenes impresionantes, pero tan impresionantes como, por ejemplo, el que tú puedas ir a un partido de fútbol y los objetivos estos enormes que utilizan los fotoperiodistas cuando van a hacer los periodistas, pues eso, pero en miniatura y en pequeño, apoyado por la inteligencia artificial, o sea, con unas cositas ya más pensadas para teléfono móvil, pero que te pueden dar unos resultados estupendos y maravillosos. No te digo que ahora los fotógrafos profesionales vayan a ir todo el día con eso, pero que tú te vas de viaje, por ejemplo, sirven sobre todo para fotografía de naturaleza, para fotografía de arquitectura, fotografía de deportes, para espectáculos, es decir, para cualquier cosa además en las que haya una distancia pero tú quieras sacar un nivel de detalle increíble. ¿Qué dos móviles estamos?
12: Eso te iba a decir, ¿De cuáles estamos hablando?
1: Bueno, pues del Vivo X300 Ultra y del Oppo Find X9 Ultra. Ya conocíamos las versiones Pro, que tenían unos objetivos y tenían un sistema también parecido pero con mucho menos acercamiento, y en este caso los dos han actualizado con super zooms externos y extremos.
12: Vale, vamos a empezar por el Vivo, si te parece.
1: Por el Vivo. El Vivo, por ejemplo, solo se puede comprar si compras todo el kit. Es decir, el teléfono solo no te lo venden. ¿Qué es el kit? Bueno, pues el kit es el Small Rig Pro, que es una especie como de estabilizador de vídeo, como los que utilizan en las grabaciones profesionales, que lo sujetas con la mano, que es una especie de marco, en el que tú puedes poner además accesorios adicionales, un micrófono direccional, puedes poner un foco, y ahí colocas tu teléfono móvil. Es más, incluso tiene un ventilador que puede ir refrescando el teléfono móvil para toda esa fluidez de vídeo, para que el procesador no se sobrecargue, etcétera, etcétera, y poder hacer grabaciones de vídeo,
12: bueno,
1: vamos, profesionales, tirando además de zoom si lo necesitas. El caso es que digamos que este está más pensado para el Vivo, quizás tiene pues una experiencia más de vídeo porque tiene un sistema de estabilización excelente que es tipo gimbal, que es como las cabezas estas de pollo de gallina que se mueven
12: siempre,
1: así,
12: es que
1: sí, con las cámaras gimbal,
12: rectas,
1: efectivamente. Y si además te gusta pues un poquito el look cinematográfico, utiliza ópticas Zeiss, que las ópticas Zeiss pues cuidan
12: ya
1: muchísimo.
12: Ya hemos hablado en alguna ocasión de ellas, son muy buenas.
1: Del procesamiento de color y también pues eso, que son, tienen una imagen muy refinada y demás. Vivo desde luego es una apuesta excelente por este tipo de contenido. Luego además pues vendría con una bolsa de fotografía, tendría también el kit, que el kit es un mega super zoom que tiene una distancia focal de 400 milímetros equivalente, vamos, una absoluta barbaridad, y la verdad es que son sistemas estupendos para poder utilizarlo, pues ya te digo, para foto y para vídeo.
12: Vale, ahora viene el pero.
1: El pero,
12: ¿cuánto?
1: El precio, 2.400
12: claro.
1: euros, todos. Pero claro, ya no te estás planteando tener un teléfono móvil, claro.
2: Esto es una herramienta de trabajo, básicamente.
1: Si tú te compras una cámara de fotos, entre la cámara de fotos, un zoom que te apañe y tal, no sé qué, pues al final te acaba gastando 2.000 pavos.
2: Sí. O sea,
1: esto es así.
2: Y
1: digamos que te regalan el teléfono. Aquí tienes una cámara y te regalamos el teléfono. Pero claro, lo bueno que tiene esto es que tú luego te puedes guardar el objetivo en el bolsillo y solo utilizarlo en determinadas situaciones. Yo tengo un par de amigos que son cazadores, que además pues les encanta la naturaleza, van y entonces les encanta hacer fotos a los animales, les encanta pues estar en esos entornos, pero claro, los animales no te puedes acercar a menos de 500 metros porque se van.
2: Yeah.
1: Y entonces el poder hacer fotografías precisamente a ese tipo de animales en esos entornos naturales, o llevas una cámara de fotografía dedicada, que es verdad que tienes que cargar con ella, claro, que no sé qué,
2: o te llevas esto que te apaña. Puede ser mucho más
1: no había práctico. Pensado yo, pues a lo mejor en ese caso de uso, pero bueno, el caso es que, ya te digo, es muy interesante y, por ejemplo, Oppo también apuesta, pero ya de la mano de Hasselblad. Ellos apuestan también por un Explorer Kit, lo llaman Hasselblad Earth Explorer Kit, es un 300 milímetros equivalente con factor 4.3 por. Lo bueno es que puede hacer hasta un 600 milímetros con recorte del sensor, porque estamos hablando de que en ambos casos, tanto en el Vivo como en el Oppo, utilizan sensores de 200 megapíxeles de resolución. Es decir, que puedes hacer zoom óptico gracias a la óptica de la propia cámara y a la óptica del propio objetivo, pero luego también puedes tirar de recorte de sensor, porque 200 megapíxeles pues te dan para mucho, con lo cual tienes ahí un zoom híbrido muy interesante. Todo esto, además, cuando tiras de muchísimo zoom y te pasas de lo óptico, apoyado por inteligencia artificial.
2: Que completa un poquito.
1: Sí, en el caso de los dos móviles, la verdad es que nos encontramos con especificaciones muy parecidas en términos de pantalla, procesadores, las dos tienen cámaras de 200 megapíxeles, pero, por ejemplo, el Find X9 Ultra tiene una cámara teleobjetivo también de 10x, que esto es una cosa súper rara. Para que te hagas una idea, en la anterior generación ese 10x era gracias al objetivo que sí, le ponías después.
2: Sí.
1: Pues ahora lo tiene integrado. Vamos, una cosa espectacular, con lo cual ya si quieres un acercamiento superior, ya no necesitas incluso tener el objetivo. Si le añades el objetivo, lo que tienes es un acercamiento impresionante. Y te digo, o sea, las imágenes son, vamos, absolutamente espectaculares. Te voy a enseñar, por ejemplo, tú fíjate, yo siento que no se pueda ver, pero unos pandas.
2: Madre mía,
1: unos pandas que están a distancias, esto es en la reserva esta, y tú fíjate, o sea, qué nivel de detalle puedes encontrar, tendrás que decirlo tú, confirmar, para que la gente lo vea.
2: Claro, pero ¿a qué distancia está ese panda?
1: Pues esto, pues...
2: Igual hay 200 metros, pues, o ciento y pico metros. Pues es como si lo tuvieras de aquí a ahí.
1: Sí.
2: O sea, y parece que es un primer plano que está hecho a escasos
1: además
2: centímetros.
1: Además, con detalle, en ambos casos, ya te digo, la inteligencia artificial pues se apoya muchísimo para ofrecer más información y que además te pueda dar ese nivel de detalle que muchas veces pues no llega con la parte óptica, uh-huh, que pasaría con cualquier tipo de cámara. Y la verdad es que me parecen apuestas muy interesantes. Ya te digo, no para todo el mundo, pero además es curioso porque los dos se han presentado prácticamente al mismo tiempo.
2: Qué bueno.
1: ¿Vale?
2: ¿El pero de este?
1: Así que, ¿el pero de este? Pues digamos que también el precio, pero menos pero, porque este cuesta 1.700 euros.
2: Ostras, hay pero, 700 euros de diferencia.
1: Pero es que en estos 700 euros ya entra dentro el Hasselblad Earth Explorer Kit, que de momento, no sé si durante un periodo de tiempo concreto, además, pues se lo regalan.
2: O sea, que está no incluido sé. Ahí, que luego ya tendrá otro
1: sí,
2: precio aparte.
1: Sí, dependiendo de cuándo escuchéis esto, pues a lo mejor está o no está o lo que sea. Pero a mí me parece, desde luego, dos apuestas muy interesantes, uh-huh, por la fotografía, que además, por un lado, demuestran que se puede ir más allá, por otro lado, que las limitaciones de un móvil físico ya son, es lo que hay, o sea, se puede meter la cámara que se puede meter, pero ya has visto que se están metiendo módulos de cámaras enormes, y en este caso, pues, a ver, sigues teniendo un teléfono muy chulo, que te apaña muy bien para cualquier cosa, pero si quieres un extra, lo tienes en un accesorio independiente.
2: Con el Vivo X300 Ultra o el Oppo Find uh-huh. X9 Ultra. Ahí están las opciones y lo que hemos dicho, no son móviles al uso, más bien yo lo consideraría como herramientas de trabajo, sí, como cámaras que te regalan un teléfono móvil, que me gusta mucho esa explicación.
1: Sí, y encima con empuñadura, o sea, tú le pones la empuñadura con uh-huh. un poquito de batería extra para poner, o sea, es como camaritas.
2: Absolutamente de todo. Gracias, Carol Denia.
1: Gracias.
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11: Las cookies son pequeños archivos de texto que los sitios web almacenan en tu navegador cuando los visitas. Su función principal es recordar aquella información sobre ti y tu actividad en la web para hacer tu experiencia más personalizada y cómoda. Por ejemplo, pueden guardar tus preferencias de idioma, los artículos que has añadido a tu carrito de la compra o tus datos de inicio de sesión. Y existen varios tipos de cookies: cookies esenciales, de rendimiento, de funcionalidad o de publicidad. Y aunque las cookies son útiles, también plantean riesgos de privacidad, porque pueden rastrear tu comportamiento en Internet. Por eso, la mayoría de los navegadores permiten gestionarlas, aceptarlas o rechazarlas.
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12: Bueno, pues vamos a comprobar con qué nos sorprende una semana más Gisela Baños, que ya está por aquí con nosotros en este casi, casi que final de Cruce de Cables. ¿Qué tal, Gisela? Muy buenas, ¿cómo estás?
25: Hola, ¿qué tal? Pues mira, es que el mundo está últimamente tan revuelto que yo estoy pensando en congelarme, en criogenizarme y levantarme ya cuando todo haya pasado. ¿Tú cómo lo ves?
12: Ese es mi gran sueño, poder hacer eso.
25: Pues fíjate que hace poquito se anunció que un grupo de científicos alemanes habían conseguido recuperar la actividad neuronal en tejido cerebral de ratones tras haberlo congelado a temperaturas criogénicas.
12: Wow.
25: Claro, esto está muy lejos de decir que, bueno, que hemos conseguido resucitar el cerebro de un ratón, pero algo han conseguido. Parece una idea del futuro, ¿no? Pero en realidad es una idea bastante del pasado. A ver, lo de la animación suspendida lo tenemos en un montón de historias de hace un montón de años, pero hablando concretamente de criónica y de congelar gente, pues bueno, no, nos podemos remontar como siempre al siglo XIX, porque en 1887 W.K. Russell escribió El pirata congelado, anda que el título, The Frozen Pirate, donde un pirata francés acaba congelado durante años en hielo y lo resucitan durante un breve periodo para obtener la localización secreta de un tesoro. Muy ciencia ficción no parece, pero bueno, luego Luis Busenard en 10.000 años en un bloque de hielo escribe una historia parecida en 1898. En los años 60, la Sociedad Criónica de California empieza a congelar cadáveres. Ya se empieza a poner esto un poquito de moda. Entonces estas historias que eran un poquito fantásticas sobre congelar en el hielo se empiezan a convertir en ciencia, ¿no? Ya se empieza a ver la criónica como algo más serio, empieza a aparecer en la ciencia ficción de otra manera, empieza a aparecer esta opción como una opción funeraria. Bueno, ahora de hecho es que hay gente que se está congelando.
12: Ya.
25: ya, y pero, que está
2: pero,
25: diciendo...
2: Pero estamos hablando de congelar cadáveres, es decir, si lo haces vivo, pues tendrá sentido que dentro de unos años se consiga algo, ¿no? Pero ya muerto, no sé, eso lo veo un poco complicado.
25: Bueno, es que tampoco lo puedes hacer mientras estás vivo. Ya. O sea, hasta que no te declaran clínicamente muerto, está ya prohibido congelarte, porque bueno, tú imagínate los grises que puede haber ahí.
2: Sí, sí,
25: pero
2: sí,
25: fíjate
2: claro
25: que, claro, esto en los 60 ya se empezaba a ver como una opción, y una opción seria, que bueno, todavía hay gente que lo cree, y bueno, pues es cuando empieza a llegar esa ciencia ficción que habla de criogenizarse, más allá de la animación suspendida, que también hay muchas más historias, y yo te he traído pues tres relatitos, tres o cuatro historias, por si os interesa el tema.
2: A ver, ¿cuáles son?
25: Una novelita de Clifford Sima, que se llama White Golden Back from Heaven, ¿por qué no llamarlos del cielo?, de 1967, que fíjate que esta habla de una sociedad que gira en torno a la criogenización de la gente. Por ejemplo, si a ti no te congelan, si tú estás enfermo y no te congelan a tiempo para poder salvarte y permiten que mueras, puedes llevar a alguien a juicio, te pueden condenar.
2: Vale.
25: O luego hay gente que se dedica a llevar todas las finanzas de los que están congelados, porque claro, mientras tú estás congelado tienes que tener dinero cuando te resuciten.
2: Incluso imagínate para invertir sus pudientes, claro que sí.
25: O si alguien comete un crimen, te pueden condenar a no poder congelarte.
2: Vale.
25: Y a una muerte definitiva. Entonces, bueno, habla un poquito pues eso de las consecuencias sociales que podría tener esto. Larry Niven en The Defenseless Dead, o sea, Los Muertos Indefensos, de 1973, habla del problema del tráfico de órganos en el mundo.
2: Wow.
25: O sea, de que en un momento dado puede que no haya órganos para trasplantes, y entonces la ONU plantea una ley que declara que las personas que se han congelado están legalmente muertas y que empiezan a cosecharles los órganos. Bueno, el tema es que luego esto se pone mucho más turbio, porque cuando se acaban los órganos de la gente congelada se plantea una segunda ley que permita obtenerlos de enfermos mentales.
2: ¡Ostras! Vaya película, vaya paranoia, ¿eh?
25: O bueno, Greg Bier en Heads, Cabezas, de 1990, pues ya habla un poquito, no tiene que ver, pero habla un poco de no congelar cuerpos enteros, sino cabezas, que esto también se hace.
2: Uh-huh.
25: Si no tienes dinero para congelarte el cuerpo entero, puedes congelar la cabeza. Sí, sí. Mira, no te menciona a Lois McMaster Bujold, que es el que la saga Vorkosigan, que la recomiendo entera, también aparece esto. Pero sí, es lo que tú dices, ¿no? Que si tiene algún sentido tratar de hacer esto, pero es que hay empresas que se dedican a esto, cuidado. ¿Qué sentido tendrá o no? Pero tenemos aquí a Alcor, a Cryonics Institute, a Tomorrow Bio, a CryoRush, en varios países, no solo en Estados Unidos. Y yo qué sé, pues siempre habrá gente con dinero,
2: claro,
25: y con esperanza o con ínfulas de inmortalidad que pague por esto, ¿no? Pues si no, estas empresas no existirían. Aparte de todo el tema social, es que todavía estamos muy lejos de conseguir esto, porque cuando congelas un cuerpo, el agua que lo compone forma cristales de hielo que destruye las estructuras celulares. Entonces, para que no se formen esos cristales hay que utilizar, mira, básicamente anticongelante.
2: Ajá.
25: ¿Vale? No exactamente el que le pones al coche, pero tienes que utilizar sustancias que eviten que se formen esos cristales, que vitrifiquen los tejidos. Entonces, claro, el problema es que son tóxicas. Entonces, tienes que encontrar un equilibrio entre preservación y toxicidad, ¿no? Que no se formen cristales, pero que tampoco te mate la sustancia esta, porque si no, bueno, si no es una cosa, es otra. Entonces, bueno, también hay otro tema, que preserves la estructura física no significa que vayas a poder preservar las funciones.
2: Claro, eso está claro. De todas maneras, sí que es verdad que parece que con este avance es un paso hacia toda esta historia.
25: Sí, ya por lo menos han conseguido retomar la actividad, pero es que fíjate que más allá de congelarte y resucitarte, yo veo aquí una aplicación que sí que podría revolucionar el mundo de la medicina, y es la de conservar órganos.
2: Uh-huh.
25: Poder almacenar órganos para trasplantes, que ahora mismo sabes que en cuanto alguien muere y dona sus órganos hay que actuar en cero coma, porque
2: correcto,
25: si no ese órgano se pierde. Pues si consiguiéramos desarrollar tecnologías de este estilo, pues bueno, ya no tendríamos esa prisa, ¿no? Se podría organizar todo de otra manera, podríamos tener bancos de órganos hasta que hicieran falta. Entonces, bueno, luego ya tenemos la parte un poquito más chunga de resucitarse, pero bueno, ya te digo, la ciencia ficción ya se ha metido bastante ahí, y bueno, hay gente que piensa que es posible, está dispuesta a pagar por ello.
2: Pues ojalá que por lo menos, si se consigue lo que tú estás contando, de que podamos conservar esos órganos y que se puedan emplear hasta el momento que hagan falta, yo lo daría por bueno. Pero veremos a ver qué sucede y cómo sigue. Gisela Baños, muchas gracias. Hasta otra.
25: Hasta la semana que viene.
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2: Bueno, pues con esto terminamos el programa de hoy, ¿eh? 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
12: 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La semana que viene estamos de vuelta con todos vosotros. Hasta entonces, oídos bien abiertos y curiosidad bien encendida. Hasta el próximo cruce de cables. Cuidarse mucho. Chao.

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1: Buenos días a todos. Que en este amanecer no nos falten esperanza y fuerza para empezar el día. En medio de la despedida, Jesús no deja a los suyos desprotegidos. Sabe que vendrán momentos de duda, de confusión, de miedo. Por eso hace una promesa que sostiene. No os dejaré solos. El Padre enviará al Espíritu, el Defensor. No es una idea abstracta. Es presencia viva. Es fuerza interior. Es ese impulso que nos ayuda a mantenernos en pie cuando todo parece tambalearse. Jesús lo llama el Espíritu de la Verdad.

0: sentidos, porque el Espíritu no solo nos habla en los grandes momentos, sino también en lo sencillo de cada día, en los gestos pequeños, en las decisiones aparentemente insignificantes. Y cuando eso ocurre, se nota. Que tengan ustedes un muy buen domingo.
1: Son las 4, las 3 en Canarias.
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1: Buenas noches. El Ministerio de Sanidad ha criticado las declaraciones del Ejecutivo canario en las que esta madrugada ha afirmado que no autorizarán la llegada del barco Ondius al considerar que la evacuación de su pasaje podría alargarse más allá del domingo, tras el retraso de dos aviones medicalizados. Fernando Clavijo, presidente de Canarias.
3: Que alegue lo que tenga que alegar y que lo imponga. Pero ese buque no va a fondear con el visto bueno ni la autorización del Gobierno de Canarias en este puerto.
4: El secretario de Estado de Sanidad, Javier Padilla, en declaraciones a La Sexta, ha acusado a Clavijo de estar haciendo política para boicotear una operación de importancia mundial. Además, en redes sociales ha compartido un informe enviado este sábado al gobierno canario en el que se esclarecía que la posibilidad de que el barco portase roedores y que estos alcanzasen nadando la costa era nula. Clavijo había recriminado al Ejecutivo Central que no se le había compartido ningún estudio al respecto.
1: Pues bien, a su vez el gobierno ha impuesto a Canarias el fondeo del crucero MV Ondius. La Dirección General de la Marina Mercante, dependiente del Ministerio de Transportes, ha compartido una resolución esta madrugada en la que se aclara que el puerto de Granadilla es de interés general y, por tanto, su gestión depende del Ejecutivo Central.
4: En este sentido, el barco Ondius tiene prevista su llegada a Tenerife alrededor de las 5:30 de esta madrugada y sobre las 8 comenzaría la evacuación de sus 110 pasajeros. Los primeros serían los 14 españoles que serán trasladados posteriormente al Hospital Militar Gómez Ulla de Madrid para guardar cuarentena.
1: Salimos al exterior. Israel liberará a los activistas de la flotilla detenidos de manera ilegal en aguas internacionales, el español Saif Abukeshek y el brasileño Tiago Ávila. Lo ha confirmado este sábado José Manuel Álvarez, ministro de Exteriores.
5: Estamos trabajando intensamente para que en el momento en el que se produzca la salida de Saif, regrese a España con su familia lo antes posible.
4: La excarcelación estaba prevista para este sábado, pero la opacidad con que Israel trata el asunto ha impedido confirmar si finalmente han sido liberados. La propia defensa legal de los activistas denuncia que no han tenido acceso a ellos y que desconocen los detalles de la liberación. En cualquier caso, podrían tardar varios días en ser expulsados de Israel y repatriados. Una vez excarcelados, pasan a estar bajo custodia de la autoridad migratoria israelí.
1: Y sobre la guerra de Irán, las negociaciones entre Teherán y Washington continúan bloqueadas mientras el presidente estadounidense Donald Trump asegura de nuevo que espera una respuesta iraní en las próximas horas. La tensión diplomática se refleja también en el estrecho de Hormuz. El Reino Unido ha anunciado este sábado el despliegue del destructor Dragón en la zona, con el objetivo de garantizar la seguridad de la navegación. Se trata del primer movimiento concreto de un país europeo en ese sentido, aunque Londres insiste en que la misión no comenzará hasta el fin de las hostilidades.
4: Según el Ministerio de Defensa británico, el despliegue responde a una planificación rigurosa para garantizar, cuando las condiciones lo permitan, la seguridad del tránsito marítimo dentro de una coalición internacional liderada por Reino Unido y Francia. Mientras tanto, continúa el bloqueo iraní en el estrecho de Hormuz, con cientos de buques cargados de crudo y gas esperando desde hace más de 2 meses para abandonar la zona.
1: Esta madrugada se está celebrando en la Riviera Maya, en México, la 13ª edición de los premios Platino del cine iberoamericano. La pueden seguir en directo a través de RTV Play. Actores, productores y personalidades del cine han pedido en la alfombra roja de los premios rebajar la tensión política y mantener el carácter cinematográfico del certamen. Unas palabras que llegan después de que la presidenta de la Comunidad de Madrid, Isabel Díaz Ayuso, cancelara su asistencia tras el desencuentro con la presidenta de México, Claudia Sheinbaum.
4: El cineasta Daniel Guzmán ha señalado que la polémica responde a una estrategia política y ha defendido que el festival debe ser del cine y para el cine. En la misma línea, el productor José Manuel Lorenzo ha calificado la situación de innecesaria y ha reclamado menos polarización. El actor Javier Cámara ha pedido dejar trabajar a la diplomacia y evitar tensiones entre España y México.
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1: Iván Ferreiro ha triunfado en el inicio de su gira.

0: Hoy por ayer, con una selección de 35 años de música en un recorrido que llevó desde sus míticos años 80 hasta la trinchera pop, que es su último disco. Más de 5.000 personas han abarrotado este sábado el Coliseum de A Coruña en la primera visita de Ferreiro al recinto, aunque esta ha sido la 18ª actuación en la ciudad. Pues con Iván Ferreiro les dejamos más información en próximos boletines y en rtv.es.
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13: Dentro de los muros, los presos necesitan desahogarse. Hay mucho anhelo de ser escuchado y a mí eso se me da bien, cuenta Tony Quesada. Hola amigos, les saluda Esteban Lozano. Hola Beni, ¿qué tal estás hoy?
14: Bien, Esteban.
13: Preparada, como todos, también les saluda desde el control Daniel Pais y nuestro invitado, ya cerrando a su periplo por este programa, es Antonio Ruiz, pastor de la Iglesia Evangélica Duque de Sesto en Madrid. ¿Qué tal estás hoy, Antonio?
15: Bastante bien. Es un privilegio estar aquí otra vez.
13: Y nosotros nos alegramos, te echaremos de menos, aunque seguiremos en contacto. Si te parece, vamos a comenzar ya. Bienvenidos todos a Historias de Fe, un programa de la Iglesia Evangélica.
14: Ángel Antonio Quesada, más conocido como Tony, ha dedicado 26 años de su vida a la atención espiritual de presos en las cárceles de Gran Canaria. La labor de capellán se extiende a hospitales, aeropuertos o entornos militares, pero la cárcel, para Tony, es donde más falta hace hablar de Jesús. Dentro de los muros, los presos necesitan desahogarse. Hay mucho anhelo de ser escuchado y a mí eso se me da bien, cuenta Tony. Dios nos ve igual a todos, así que en estos años me he sentado a interactuar con ellos, compartiendo sobre su amor y sobre todo sobre su perdón. Quesada tiene ahora 64 años, pero lejos de soñar con la jubilación, se prepara para nuevos proyectos alternativos de reinserción social de los presos, donde se promueva una comprensión profunda del verdadero sentido del perdón. Además, Antonio Quesada es pastor y presidente del Consejo Evangélico de Canarias. Mi esposa Pili y yo empezamos a pastorear una iglesia en el año 1996. Un año después, un misionero irlandés que entraba en las cárceles me invitó a seguir su labor. Él tenía que regresar a su tierra y no quería dejar sin asistencia el centro penitenciario. Me estuvo preparando y hasta hoy, recuerda Tony, que ha acompañado a miles de internos. Actualmente está impulsando la creación de un espacio que, además de albergar la iglesia, funcione como centro de acogida para personas en situación postpenitenciaria. El objetivo es prevenir la reincidencia mediante apoyo social y espiritual. A veces los hemos acogido en nuestro hogar, pero no son los espacios idóneos. Ellos necesitan un lugar donde quedarse durante sus permisos, especialmente si no tienen soporte familiar. Según Tony, hablar de perdón a los presos es una labor muy incomprendida. Muchos juzgan y cuestionan que haya arrepentimiento genuino. Cuando me preguntan, yo digo que eso solo le corresponde a Dios saberlo, responde Quesada. el concepto del perdón queda corto para quienes no se dan la oportunidad de aprender sobre la gracia. Nosotros les explicamos que nuestros pecados han sido cargados sobre los hombros de Jesús. Eso es el perdón, y aceptarlo, el regalo más grandioso. Tony trabaja con su esposa Pili y otras 5 personas más. Repartidos en 2 grupos, atienden los distintos centros penitenciarios de la isla 2 veces por semana. La transformación de un preso no es inmediata. Ahora estamos tratando a alguien que mató a su papá a hachazos. Son procesos que se extienden en el tiempo, incluso después de que los reclusos cumplen su condena, reconoce Tony. El proyecto de reinserción presentado al ayuntamiento sería el único espacio de la isla de Gran Canaria con capacidad para acoger a los presos. Tendrían 2 pisos, uno para 6 mujeres y otro para 6 hombres, con un responsable en cada uno donde poder asearse y pernoctar. Durante el día saldrían a iniciar la reinserción arreglando sus papeles y buscando trabajo. También les atenderíamos con apoyo espiritual, expresa Tony, convencido de que son pioneros en esto, que están abriendo caminos. No sabe si lo verá, pero confía en que sí.
13: Pues seguimos ya con Antonio Ruiz, nuestro invitado, para tratar algunos aspectos que nacen de la historia. Antonio, la Biblia se refiere a los presos en muchas ocasiones. ¿Qué dice de ellos?
15: Pues es interesante que he escuchado más o he leído más acerca de presos creyentes. Uh-huh. Empezando por el Antiguo Testamento, alguien que fue acusado injustamente, el caso de José. Personas que tal vez estaban predicando la voluntad de Dios, que no gustaba a los que escuchaban, porque hablaban de juicio, caso de Micaías o de Jeremías, la denuncia de un pecado grosero, público, de parte de un gobernante, que finalmente llevó a la cárcel a Juan el Bautista, y también tenemos el tema de Pedro y de Juan, 2 apóstoles de Jesucristo, que fueron presos precisamente por predicar el tema de la resurrección de Jesucristo. Por lo tanto, se sabe que si realmente alguien piensa en ser creyente, tiene que también armarse del pensamiento de que seguramente va a sufrir por causa de Cristo. Eso es evidente, ¿no? Y luego, acerca del amor a los presos, pues ahí van 2 direcciones. Una, en cuanto a los presos creyentes, por ejemplo, en la Epístola a los Hebreos se dice: de los presos también os compadecisteis. Es decir, gente que por la fe estaba presa, uh-huh, y sus hermanos, a pesar de que se jugaban la cárcel, iban a visitarles. Pero luego también el amor más en general. En el día del juicio se verá dónde ha habido verdadera fe que salva y dónde no. Y la fe, que se puede manifestar de muchas formas, se manifiesta principalmente por el amor. Y el Señor dijo, en aquella ocasión de lo que sucede en el juicio: tuve hambre y me diste de comer, tuve sed y me diste de beber, desnudo y me vestisteis, y en la cárcel y vinisteis a mí. Por lo tanto, podemos amar a nuestros hermanos presos y podemos también amar a aquellos otros que no son creyentes y que podemos ayudarles igualmente, porque es un servicio que manifiesta una fe que realmente es viva, genuina, ¿no?
14: Y hay una labor que no es muy conocida, es la de los capellanes, en este caso de los capellanes evangélicos, pero en España hay alrededor de 850 que entran en, además de las cárceles, también están los hospitales y, bueno, en otros muchos lugares públicos. ¿Por qué es importante atender a los presos también espiritualmente?
15: Bueno, porque hay cosas que no se satisfacen simplemente por haber cumplido la pena. Normalmente se dice que una persona que sale de la cárcel ha pagado su deuda con la sociedad, y posiblemente lo hará legalmente, ¿no? Pero el sentimiento de culpa no se cura así. El sentimiento de culpa, para cualquier conciencia sensible, evidentemente sigue. ¿Y cómo se resuelve eso? Pues sencillamente con el Evangelio, porque finalmente el Señor llevó nuestras culpas en la cruz. Y el Evangelio lo que hace es enfrentar a la persona con sus hechos. No solamente lo que ha significado para la sociedad, sino en la relación consigo mismo, con él, ¿no? Y por lo tanto, lo que nosotros llamamos delito, la Biblia lo llama pecado. Y eso hay que resolverlo. Ofrece también el Evangelio. Y eso hay que resolverlo. Ofrece también el Evangelio, el perdón de todo mal, y también un cambio de vida, que de hecho no se tenía y se puede tener también. No importa hasta dónde haya llegado, el Señor puede cambiar la vida de cada uno. Y también se invita, por supuesto, al arrepentimiento sincero y a la confianza plena en Cristo para salvación. Porque si queremos librarnos de la culpa definitivamente y tener una vida realmente adecuada con Dios, tiene que haber un arrepentimiento sincero, ¿no? Y tiene que haber, pues, una confianza plena en que Cristo realmente te puede cambiar. Y cuando eso ocurre, la persona cambia, no importa lo que haya hecho, sino que realmente el Señor puede cambiar a cualquiera.
13: Y tú lo estás diciendo, esto hace Tony y su mujer, llevan años haciendo esa labor de enfocarse también mucho en el perdón y el amor de Dios. ¿De veras, Antonio, un asesino o un violador merecen ser perdonados y salvados por la eternidad? Porque si preguntáramos, si hiciéramos una encuesta, quizá aquí a pie de calle, no estaría tan claro.
15: Pues yo creo que de ninguna manera lo merecen. Porque nadie lo merece. Yo no lo merezco. Nadie merece realmente el perdón de Dios, ¿no? Porque a veces pensamos que podemos librarnos quizás por hacer obras, por méritos humanos, etcétera, pero esto realmente no salva a nadie. Yo no sé si se ha pensado que si realmente Dios hubiese pensado que el hombre podía salvarse a sí mismo, hubiese enviado a su hijo, a Dios el Hijo, a esta tierra, sabiendo que iba a ponerle en una cruz y que iba a cargar el pecado de todos nosotros. Evidentemente, si Cristo llevó todos nuestros pecados, los míos, los de todos los oyentes, los de todo el mundo, entonces la salvación ya está cumplida. Nosotros no podemos añadir nada de eso sin ofender a Dios. Entonces, no lo merece. Y la salvación no se recibe por merecimientos, sino se recibe de pura gracia. El Señor nos regala la salvación porque Cristo ya la cumplió en la cruz. Yo no tengo que pagar dos veces por lo que Cristo hizo ya por mí. Y por lo tanto, ahí está. Y Él estará. Hay un caso muy interesante que tiene que ver justamente con este tema, que cuando Jesucristo fue crucificado, a su lado se crucificaron a dos malhechores, que seguramente eran una especie de salteadores, casi de terroristas, contra las fuerzas de Roma, que entonces estaban en Israel. Y uno de ellos reconoció sus hechos y vio que efectivamente estaba en la cruz porque estaba pagando por lo que había hecho. Y luego reconoció que esto también ofendía a Dios. Y por lo tanto le dijo a Jesús, acuérdate de mí cuando vengas en tu reino. Era un arrepentimiento y una forma de pedir la salvación. Y el Señor dijo, hoy estarás conmigo en el paraíso. No hizo obras, no se bautizó, no tuvo tiempo de ir a ninguna iglesia. Sencillamente fue salvo por la gracia, porque Cristo moría por él en ese momento. La salvación la cumplía Cristo y nosotros la recibimos. No se merece, se recibe.
14: Y este proyecto que hemos visto, ¿no?, que Tony tiene en mente, parece bastante innovador en España. Se trata de una iglesia que va a integrar estancias donde los presos pasen sus permisos y también periodos de reinserción. ¿Recuerdas algunos momentos en que podemos ver a Jesús actuando de una forma similar?
15: Pues sí, porque, como decíamos en otro programa, a él le llamaron casi como un apodo, un insulto, amigo de publicanos y de pecadores. Se juntaba con todo tipo de personas y es el único que realmente puede reconciliar a personas consigo mismo y también entre sí. Fijaros que el Señor tenía 12 discípulos, eso es muy conocido, ¿no? 12 apóstoles, y todos eran diferentes. Pero había dos que me llaman la atención. Por una parte estaba Levi,

0: Por otra parte estaba Simón el Celote. Entonces Leví era un colaborador de Roma y por lo tanto un marginado en la sociedad, porque lo que querían los israelitas era que Roma se fuera de allí y ser una nación independiente, sin dominio de fuera, ¿no? Y sin embargo él colaboraba con Roma, le odiaban a muerte. Y sin embargo Simón el Celote era todo lo contrario. Era una especie de terrorista que iba con su cuchillito en medio de la multitud y pinchando a la gente y matando a la gente de esa forma, porque se dedicaba a eso. Y sin embargo, Cristo los llamó, los transformó y los puso juntos. Y la misma iglesia, que está compuesta de verdaderos creyentes, tiene gente de todos los orígenes, raza, sexo, color, no importa, forma de pensar. El Señor juzga según la vida que tienes en Cristo, nos une de una forma donde realmente no hay judío ni griego, en fin, todos somos distintos, pero todos formamos parte de la iglesia del Señor. Uh-huh. Es un Dios reconciliador de verdad, ¿no? Por lo tanto, todo lo que tiene que ver con esta idea de reconciliar a las personas con Dios y con la gente, uh-huh, eso es una obra excepcionalmente buena, claro.
1: Y por último, el meollo de la cuestión, Antonio. Si alguna persona nos escucha desde la cárcel, ¿cómo puede encontrar, qué tiene que hacer para encontrar esa libertad en Cristo?
0: Bueno, hay una de las promesas del Señor es que todo aquel que invocar el nombre del Señor será salvo. Todo aquel. Uno puede poner su propio nombre ahí. Todo aquel que invocar el nombre del Señor será salvo. Y realmente el nombre del Señor tiene que ver con su persona, Él es Dios. Tiene que ver con la obra que Él realizó, murió en la cruz por nuestros pecados, lo llevó en la cruz por nosotros, y su resurrección, por la cual no solamente nos perdona, sino nos da nueva vida. Y evidentemente aquí tiene que haber una relación entre lo que decimos y lo que nos pasa internamente. Porque hay un pasaje que dice que si confesares con tu boca que Jesús es el Señor y creyeres en tu corazón que Dios le levantó de los muertos, serás salvo. Entonces, de boquilla podemos decir muchas cosas, pero lo que decimos tiene que corresponder con lo que hemos hecho, con lo que Dios ha puesto en nuestras vidas, nos ha transformado de corazón. Y desde esa transformación nosotros hablamos y decimos, confesamos que Jesús es el Señor. Lo es para mi salvación y lo es también para vida después de la salvación. Yo tengo que vivir bajo el dominio y el amor del Señor y el servicio del Señor durante toda mi vida después de creer. Pero todo comienza ahí. Si realmente invocamos el nombre del Señor, serás salvo.
1: Será salvo porque Él está cerca y así nos lo ofrece. Muchísimas gracias, Antonio, por acompañarnos no solamente hoy, sino como hemos dicho al inicio, hemos estado juntos a lo largo de todo este mes. Ha sido un regalo para nosotros. Que Dios te bendiga y estamos en contacto. Hasta pronto, Antonio.
0: Igualmente, gracias.
2: ¿Te imaginas que decides ser pastor de una iglesia, pero al poco tiempo un misionero te ofrece acompañarle a la cárcel para atender a los presos? Y finalmente él regresa a su país y tú, junto a tu mujer, sigues su labor durante décadas hablándoles del amor y del perdón de Dios. ¿Te imaginas que atiendes a miles de personas en prisión e incluso a algunos los acoges en tu casa cuando tienen permisos porque carecen de vínculos familiares y a la hora de reinsertarse tampoco saben dónde acudir y piensas en cómo mejorar su situación? ¿Te imaginas que sueñas con un proyecto para integrar la iglesia con dos pisos de atención postcarcelaria donde hombres y mujeres que buscan empezar de nuevo puedan realizar este proceso y seguir recibiendo sostén espiritual? Pues no te lo imagines más, es verdad, la verdad del Dios que libera al preso de sus cadenas.

Bien, amigos, tenemos que despedirnos. Os dejamos con David Bea y el tema Si tú no vienes conmigo. Gracias por acompañarnos un día más en Historias de Fe. 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Adiós y que la paz de Cristo os acompañe.

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1: Esta semana leeremos la Perashá de Behar, y en esta Perashá hay uno de los mandamientos más importantes de lo que es la ética judía. Está escrito: Lo tonu ish etamito, no afligirá un hombre a su prójimo. Rashi explica qué quiere decir afligir, aflicción moral. No se refiere a un daño económico, se refiere a una ofensa que una persona genera a través de su conducta. Y el Talmud, en el Tratado de Baba Metzia, página 58, explica qué es onat devarim, qué es aflicción moral. Y trae varios ejemplos para que lo podamos entender. El Talmud nos habla de una persona que tenía una conducta amoral y se arrepintió de esta conducta y ya corrigió esa conducta. Nosotros no podemos venir a recordarle lo que él hizo o lo que él hacía. ¿Por qué? Porque eso es aflicción moral. Si esta persona ya abrió una página nueva en su vida y ya el pasado lo dejó enterrado, tú no tienes derecho a recordarle lo que él hacía. ¿Por qué? Porque él ya reparó esa parte de su vida, y si tú vienes a recordárselo, lo único que haces es afligirlo. Es como una ofensa para esa persona. Trae otro ejemplo de que una persona que va a una tienda y no tiene intención de comprar y le pide al vendedor que le traiga este objeto, o le traiga este objeto, le pregunta por el precio, discute con el precio, pero esta persona no tiene intención de comprar. El Talmud explica: eso es onat devarim, eso es aflicción moral. ¿Por qué? Porque si tú no tienes la intención de comprar, no debes crear falsas expectativas en la otra persona. ¿Por qué? Porque en el momento que tú creas falsas expectativas en esa persona, estás generando una aflicción, porque luego te vas a ir y lo vas a dejar ilusionado, pero con una ilusión falsa. Trae otro ejemplo el Talmud de si una persona está enferma y tú vienes a visitarlo, no le debes decir: por tus malos caminos, por tus malas acciones, te ha venido este acontecimiento. ¿Por qué? Porque bastante ya tiene esta persona con la enfermedad que está viviendo para que tú vengas a recordarle sus acciones negativas. Es una forma de afligirlo aún más de la aflicción que él ya tiene con su enfermedad. Y aquí vemos que la Torá nos da un principio muy importante, y es que tú tienes que ser sensible con la percepción del otro. Tú tienes que ser sensible con la necesidad del otro. Tú no puedes generar un daño, no puedes generar una ofensa a otra persona. ¿Por qué? Porque cuando tú generas un daño, cuando tú generas una ofensa, destruyes la autoestima de una persona, destruye la valoración de una persona, y siendo que la autoestima y la valoración es lo más importante que el ser humano tiene, si tú vienes a destruir esta valoración, esta autoestima, estás destruyendo al otro. Y lo que nos viene a enseñar la Torá es: tú no puedes ser destructor, tú tienes que generar buena relación, tienes que generar el estímulo, tienes que generar la alabanza, tienes que generar y sacar lo mejor del otro, en lugar de generar la aflicción a través de la ofensa, a través de la humillación o a través del daño. Y de aquí nos enseña la Torá que una persona, antes de hablar, siempre tiene que reflexionar y pensar: puede ser onat devarim, puede ser aflicción moral lo que yo estoy diciendo en este momento. Es como muchas veces nosotros nos gusta recordar el pasado con otra persona, y cuando recordamos este pasado le estamos recordando acciones negativas que él cometió. Si esta persona ya las superó, sería dentro de lo que es onat devarim. Y este grado de ser sensible con la necesidad del otro es lo que nosotros definimos como amor. Amar en realidad es ser sensible con la necesidad del otro. Y por eso no podemos hacer onat devarim, porque estamos destruyendo a la otra persona en lugar de ayudarle a desarrollarse, en lugar de ayudarle a sacar lo mejor de él. Muchas gracias.

La parashá de Bejucotai, que es una de las parashot más duras en su lectura. ¿Por qué? Porque aquí la Torah nos habla de las consecuencias negativas y de las consecuencias positivas que los preceptos tienen. Y vemos cosas muy duras que la Torah habla que van a ser consecuencia del incumplimiento de los preceptos por parte del pueblo judío. La Torah nos dice, si no vais a cumplir los preceptos, tendréis que abandonar la tierra va a quedar desolada, tendréis que salir al exilio, vais a ser dispersados en el exilio, tampoco vais a tener descanso en el exilio. De alguna forma, lo que la Torah nos quiere ayudar a tomar conciencia es que de los preceptos va a depender nuestro estado espiritual, va a determinar nuestra condición física dentro de la tierra de Israel. Y cuando vemos unas consecuencias tan duras, de pronto descubrimos y tomamos conciencia de la importancia que los preceptos tienen para nuestra vida. Es como si una persona va por la calle y encuentra un edificio destruido y le dice, aquí hubo un terremoto. Cuando la persona ve las consecuencias del terremoto, de pronto siente y toma conciencia de lo grave que fue ese terremoto. De la misma forma, cuando leemos la Perashá Bejucotai y vemos las consecuencias negativas que tiene el incumplimiento de los preceptos, de pronto tomamos conciencia de la importancia que tiene el cumplimiento de los preceptos y la gravedad que tiene el no cumplirlo. Pero dentro de toda la dureza y toda la rigidez, vemos también que hay algo muy significativo, porque en la Perashá Bejucotai la Torah nos dice, y yo desolaré la tierra, pero se quedarán desolados los que habitan en ella. ¿Qué quiere decir? Que si tú no vas a ser fiel a este pacto y no vas a cumplir los preceptos consecuentemente, saldrás al exilio. Pero yo desolaré la tierra, pero también, también quedarán desolados en ella vuestros enemigos. ¿Qué quiere decir? Que la tierra de Israel va a ser fiel al pueblo de Israel, va a ser como la bella durmiente, va a esperar el retorno del pueblo de Israel para volver a florecer, tal como dice el profeta Ezequiel, y vosotros, monte de Israel, vuestras ramas, que se preparen para dar sus frutos porque mi pueblo vuelve. Como que lo que la Torah nos quiere enseñar y el profeta nos quiere enseñar es que la tierra de Israel siempre va a manifestar la presencia divina. Si el pueblo de Israel se mantiene en la tierra de Israel, va a mostrar su presencia. La presencia divina se va a mostrar. ¿Y cómo? A través de una de las mitzvot que estudiamos en la Perashá de la semana pasada, la Perashá Behar, cuando la Torah nos habla de la Shemitah, que el séptimo año tenemos que parar de sembrar y recolectar la tierra. Y si el pueblo va a decir, ¿qué vamos a comer? Si no vamos a sembrar y no vamos a recolectar, escribe la Torah, y yo ordenaré mi bendición en el tercer año para que la tierra tenga 3 años de producción, el sexto año. Que es decir, para que puedas comer el sexto, el séptimo que no puedes sembrar ni recolectar, y el octavo que tienes que empezar a sembrar. Quiere decir que cuando tú estés en la tierra de Israel, la Shemitah, este precepto de cuidar, de no trabajar el campo del séptimo año, va a ser manifestar la presencia divina del sexto año cuando la tierra dé fruto para 3 años. Pero cuando el pueblo de Israel no esté, ¿quién va a ser el testigo de la presencia divina de la tierra de Israel? La propia tierra. Como dice en la Perashá Bejucotai, Vashimot yanit haaretz, desolaré yo la tierra, veshamemu alei oyevehem, pero quedarán desolados en ellos vuestros enemigos. Quiere decir que cuando el pueblo de Israel no esté en la tierra, ¿quién va a ser el testigo? Va a ser la misma tierra que va a quedar desolada, y solamente cuando el pueblo de Israel va a volver, la tierra va a volver a brotar y los pantanos y el desierto se van a transformar en campos de frutos y campos brotados. Y esto es algo milagroso, de lo cual la Torah nos habla en un lenguaje futuro, donde vemos que solamente alguien que tiene dominio de la historia y la naturaleza puede darnos una ley de tal vigencia. Y durante 2000 años que el pueblo judío estuvo ausente en la tierra, vemos que la tierra quedó desolada.
en cuanto el pueblo de Israel volvió a su tierra, a partir de 1948, vemos que la agricultura volvió a ser pionera y vemos que en cualquier lugar del mundo se pueden encontrar frutos, dátiles, aguacates, flores, naranjas de la tierra de Israel, tal como la Perashá de Ujukotai estableció hace 3.300 años. Muchas gracias.

0: En esta segunda parte de la entrevista que nos ha concedido el profesor Abdelilah Benkirane, ex jefe del gobierno de Marruecos y actual líder del partido Justicia y Desarrollo, exploraremos la necesidad de que los jóvenes musulmanes en España tengan una identidad sólida, arraigada en los principios islámicos de paz, justicia y respeto mutuo. Señoras y señores, salamu alaikum, muy buenos días. Buscamos, a través de las palabras de nuestro anfitrión, orientaciones para que los jóvenes musulmanes españoles sean ciudadanos ejemplares y promuevan una imagen positiva del Islam y de sí mismos.
1: En esta segunda parte de la entrevista con el profesor Abdelilah Benkirane abordaremos la necesidad de una formación integral que capacite a los jóvenes para el mercado laboral y la vida universitaria, garantizando que cuenten con las mismas oportunidades y derechos que cualquier otro ciudadano. Es un camino de doble vía. La sociedad de acogida debe ofrecer espacios de integración y la comunidad musulmana debe asumir su rol activo en la construcción de un futuro compartido, basado en el respeto a las leyes y en la contribución al bien común.

0: هذا يعني
1: ¿Cuál es el papel de la familia o de los responsables en los centros islámicos o en las mezquitas, etcétera, en la educación de los jóvenes para que no caigan en el extremismo, la violencia y otras desviaciones? La violencia está prohibida. En general, entre nosotros, la coacción no es la solución. Me dirijo aquí a quienes se han ido al extranjero. Han llegado a un país. Respeten su religión. Eso es algo bueno. Pero no deben caer en el extremismo ni responder al extremismo con extremismo. El profeta, que la paz y las bendiciones de Alá sean con él, nunca nos ordenó actuar de manera negativa. El ser humano debe comprender qué significa practicar su religión en el país donde vive. Al fin y al cabo, eres un invitado. Y el invitado no debe venir a imponer sus normas a los habitantes de la casa de forma brusca. Nadie te ha pedido que cambies de religión. Esto es lo que se espera del musulmán. Aunque sufra dificultades, debe mostrar paciencia. Los compañeros, que Dios esté complacido con ellos, fueron pacientes, pero nunca se debe hacer daño a los demás. En este ámbito, incluso en el plano político, no podemos seguir el camino de los conflictos. La gente necesita una paz real. Sobre todo cuando vemos las guerras y los miles de vidas que se pierden en ellas. Dios, el Altísimo, dice: inclinaos hacia la paz. Así, el Islam es una religión de paz y no de confrontación. Algunos dicen: habéis liberado guerras. Respondemos que a veces, aunque hubo conquistas, fueron estas las que contribuyeron a la difusión del Islam. Por ejemplo, solo unos 4.000 musulmanes entraron en Egipto. Y el país ha seguido siendo musulmán hasta hoy en día. Por lo tanto, debemos comprender nuestra religión y entenderla correctamente. Los padres deben educar a sus hijos y preservar su identidad religiosa, ya que ambas son esenciales. Es una religión fuerte, pero solo si se sabe cómo explicarla y transmitirla. ¿Qué consejos se pueden dar a los jóvenes? Deben formarse sin perder su identidad árabe y musulmana. ¿Qué consejos se les pueden dar directamente? Nuestros jóvenes, dado que se han ido a Europa, han estudiado y obtenido títulos, no deben perder su identidad religiosa, ya que esta representa para ellos un camino hacia la salvación. Su identidad islámica abarca también la lengua y muchos otros aspectos. Sin embargo, hay que comprender que cuando vives entre otros, no debes ir en contra del contexto general. Existen límites en el modo de vida y eso exige una buena conducta. Esto implica comportarse bien con los demás, promover la paz, ser recto en el trabajo, ser ejemplar y cumplir con las tareas de la mejor manera posible. Hay que ser un modelo. Sea cual sea tu religión, lo que importa para el otro es tu relación con él y tu forma de comportarte con humanidad. En ese caso, nadie preferirá a un cristiano o a un judío si ve que eres más íntegro y recto en tu trabajo. Si te ve honesto y ejemplar, no podrá sustituirte por otra persona. Esto es lo que debemos decir a los jóvenes. Esta es la verdadera predicación del musulmán: ser tal y como el profeta, la paz y las bendiciones sean con él, nos ordenó. Volvamos a la formación y la orientación. Hemos hablado del papel de la familia en primer lugar, y ahora del papel de los imanes, de los predicadores y de las instituciones culturales islámicas. Observamos una falta de formación en algunas regiones. Hoy en día es necesario subsanar esta carencia, ya que la formación debe garantizarse a nivel local en Europa. En un momento dado, como país musulmán, no prestamos atención a una cuestión importante. Han llegado personas procedentes de entornos que no son necesariamente aislados. Pero que siguen siendo diferentes desde el punto de vista cultural. Se les han impuesto exigencias. Cuando llevan consigo sus propias referencias. El ser humano debe respetar la ley. En cualquier país, porque es la que rige la vida. El respeto a la ley en los países europeos es esencial, incluso una condición para la ciudadanía. Si la situación no te conviene, vuelve a tu país. Pero no vayas a casa de los demás para imponer lo que quieres hacer. Unas últimas palabras dirigidas a la comunidad marroquí en España, en Europa e incluso en América Latina. Un último mensaje. Los musulmanes en Europa, América y América Latina deben esforzarse por educar correctamente a sus hijos. Esa es la prioridad. La educación, la enseñanza, e incluso antes que las competencias en matemáticas u otras áreas. Lo esencial es formar al ser humano. Debe conocer su religión y ser educado según ella, de manera positiva y adaptada a la época en la que vivimos. Hoy en día es necesario esforzarse por comprender su religión y ajustarse a ella de manera justa y equilibrada. De esta forma, veréis un impacto positivo en vuestros hijos. Y vuestra presencia en los países donde vivís también será beneficiosa. La gente verá que, como musulmanes, son personas útiles para la sociedad, respetuosas con la ley y los demás. Son personas que muestran consideración no solo hacia los seres humanos, sino también hacia los animales. Nuestra religión incluso prohíbe dañar una planta. Esperamos que los musulmanes en Europa sean un factor positivo e incluso un modelo a seguir para nuestros propios países. A veces basta con que una, dos o tres personas se vean influidas para que el impacto sea grande. Así nuestros hijos conocerán su religión y de esta manera el ser humano podrá comprender mejor y avanzar.
0: Ha sido un privilegio explorar estos temas tan profundos con la guía de nuestro distinguido invitado del programa. Jóvenes musulmanes europeos, recuerden que son herederos de una rica tradición de conocimiento y moralidad. El profeta Muhammad, la paz sea con él, dijo: el mejor de vosotros es el que mejor se comporta con su familia, y yo soy el mejor con mi familia. Extiendan este buen comportamiento a su comunidad, a su país, a su continente. Sean la personificación de la ética islámica, la justicia, la compasión, el respeto y la diligencia. Que la luz de su fe ilumine su camino y el de quienes los rodean. Queridos amigos, nos despedimos de ustedes deseándoles un feliz domingo. Salamu alaikum, adiós.

0: Son las 5, las 4 en Canarias.
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0: Buenas noches. Todo preparado en Tenerife para la llegada del barco MV Ondius, afectado por un brote de antivirus. Se espera que fondee en las aguas del puerto de Granadilla en torno a las 5:30 de la madrugada, hora canaria, y alrededor de las 8 comenzará el desembarco de sus pasajeros. Según ha informado la naviera propietaria del buque, los primeros serán los 14 españoles. Desde allí serán trasladados al Hospital Militar Gómez Ulla de Madrid, donde guardarán cuarentena.
2: En el archipiélago se encuentra desde este sábado una comitiva formada por 3 ministros del Ejecutivo Central y también Tedros Adhanom, el director general de la Organización Mundial de la Salud, quien ha vuelto a insistir en que el riesgo para la población local es bajo. Ha dado también las gracias al gobierno de España, al que ha agradecido su solidaridad por las medidas adoptadas. Por su parte, la ministra de Sanidad, Mónica García, ha confirmado que nadie a bordo del Ondius presenta síntomas.
3: Nos han trasladado a última hora que por ahora sigue sin haber ningún pasajero con síntomas y, por supuesto, ninguno de los españoles por ahora presenta síntomas. Lo que sí que nos las trasladaron es que, bueno, que estaban tranquilos, pero que tenían muchísimas ganas de venir.
0: Pues pese a que no hay ningún caso confirmado de antivirus en ese barco, la llegada del Ondius no ha estado alejada de polémica después de que esta madrugada el presidente de Canarias, Fernando Clavijo, haya comunicado que no autorizará el fondeo si la evacuación del pasaje no se completa a lo largo de hoy domingo. Esto después de que dos países anunciasen retrasos en la llegada de sus aviones de rescate al archipiélago.
2: Desde el Ejecutivo Central le han respondido con una resolución de la Dirección de la Marina Mercante en la que se aclaraba que el puerto de Granadilla es de interés general, por lo que su gestión es del Ministerio de Transportes.
0: Salimos al exterior. Estados Unidos continúa reforzando sus alianzas en el Golfo Pérsico mientras espera una respuesta de Irán a su propuesta de paz. El secretario de Estado norteamericano, Marco Rubio, y el enviado especial de Washington, Steve Witkoff, se han reunido este sábado en Miami con el primer ministro de Qatar para abordar la situación en Oriente Próximo.
2: El Departamento de Estado ha confirmado que durante el encuentro se trataron distintos asuntos relacionados con la presencia y el apoyo militar de Estados Unidos en la región. Aunque Washington no ha mencionado directamente la guerra en Irán, sí asegura que mantiene una estrecha coordinación con sus aliados para reforzar la estabilidad y la seguridad en Oriente Medio. Fuentes próximas a las conversaciones señalan, sin embargo, que la reunión sí habría servido para abordar posibles avances en las negociaciones entre Estados Unidos e Irán. Mientras tanto, la resolución del conflicto sigue pendiente de una respuesta oficial por parte de Teherán.
0: El presidente ruso Vladimir Putin se muestra dispuesto a reunirse con su homólogo ucraniano Volodymyr Zelensky en un tercer país, aunque condiciona ese encuentro a que exista ya un acuerdo definitivo de paz sobre la mesa con garantías de estabilidad a largo plazo. Putin lo ha dicho ante la prensa durante los actos del Día de la Victoria, que es la conmemoración de la derrota de la Alemania nazi por parte de la Unión Soviética.
2: El mandatario ruso asegura además que la guerra parece acercarse a su final. Y acusa a Kiev de no haber presentado todavía ninguna propuesta de intercambio de prisioneros, pese a la tregua temporal de 3 días anunciada tras la mediación del presidente estadounidense Donald Trump. Según Moscú, Rusia sí habría entregado ya una lista con 500 militares ucranianos para su posible canje.
0: En los deportes, esta próxima tarde Barcelona y Real Madrid se enfrentan en un clásico que puede acabar con alirón culé. Mario Costas.
4: Los precios más altos se encuentran...
5: Los de Flick tienen la oportunidad de levantar su segunda liga consecutiva ante su máximo rival. Para ello deben ganar o empatar ante un Real Madrid que llega al clásico con un auténtico polvorín en el vestuario.

0: Recordemos el partido a las 9 en el Camp Nou. Esta tarde también tendremos un Mallorca-Villarreal a las 2, un Athletic Club Valencia a las 4 y cuarto y un Oviedo-Getafe a las 6 y media. En tenis, Masters 1000 de Roma, Rafa Jodar se mide a Matteo Arnaldi por un puesto en los octavos de final, no antes de las 8 y media de la tarde. Y cerramos con MotoGP, esta tarde carrera en Le Mans a partir de las 2, con la ausencia de Marc Márquez, que tras la caída en la sprint pasará por quirófano, perdiéndose también el Gran Premio de Cataluña en Montmeló.
1: Un último apunte, la situación de inestabilidad se mantendrá este domingo en buena parte de la península por la influencia de una borrasca estacionaria al oeste de Portugal, con cielos nubosos y precipitaciones, ocasionalmente acompañadas de granizo, y que afectará en menor medida a los archipiélagos Canario y Balear, con ambiente fresco para la época. 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

0: ¿Qué tal, amigos? Muy buenos días, bienvenidos una semana más a Frontera. Un programa que vamos a compartir, ya saben, donde nos gusta, en Radio Nacional, y con historias y con personas pues que nos resulta siempre muy, muy agradable pasar este ratito de la madrugada. Hoy, por ejemplo, vamos a retomar esa serie de podcasts que les estamos compartiendo relacionados con la actividad de la Iglesia en 12 semanas. Hoy vamos a quedarnos con los misioneros digitales. Nos iremos también al cine con Miguel Fernando Ruiz de Villalobos. Y recibiremos, lo hacemos ya, recibimos con mucho gusto a Javier Fariñas, que como dice el refrán, lo prometido es deuda, y él prometió volver para hablarnos ya del viaje del Papa a viaje hecho, digamos, a viaje a África. Así que Javier, buenos días, bienvenido.
1: Muy buenos días, muchas gracias.
0: A ti, gracias por estar con nosotros. Además, tengo delante el
1: no la próximo. Toques, que está caliente todavía.
0: Está calentita, ¿eh? El mundo negro. Mundo negro del número, digamos, no especial cuanto a... Bueno, especiales son todos porque todos tratan temas, pero sí el número del mes de mayo, en el que obviamente la portada y buena parte, entiendo, del contenido interior es sobre el viaje del Papa a África, y tituléis así: Peregrino, León 14, Peregrino.
1: Sí, ¿por qué no? Podríamos haber titulado también Misionero, porque el perfil de León 14 es muy misionero, como también lo era Francisco, que recordemos que quería haber sido misionero jesuita, sí, en Japón, y bueno, y acabó en Papa, ¿no? Entonces, bueno, pues León 14 es muy misionero, pero al final, bueno, pues... ¿Por qué no? Peregrino, porque al final, pues este tipo de visitas es también una peregrinación de encuentro, de acogida, de escucha, de compartir con cuatro pueblos muy diferentes, que también me parece importante el dejar claro que no ha sido una visita a la iglesia africana, ha sido una visita, un encuentro con cuatro iglesias locales muy diferentes. Porque hay que decir que aquí tenemos el esfuerzo casi mensual o casi de todos los programas de decir, oye, que África son muchas Áfricas, que África son muchas personas, son muchos países. Bueno, pues también decir que el Papa ha visitado África, es cierto, pero no ha visitado a la iglesia africana. Ha visitado a cuatro iglesias, claro, particulares, sobre todo una, la argelina, muy diferente al resto, pero es cierto que cuatro iglesias muy particulares, muy concretas, con motivaciones muy diferentes en cada una de ellas, aunque todas ellas hilvanadas, yo creo que por el tema de la paz, de la solidaridad, de la justicia social, también un poco con un tono profético muy interesante en algunos sitios, del diálogo con el otro, sea mayoritario, como el hermano musulmán en el caso de Argelia, o sean el resto de confesiones cristianas en otros países. Bueno, digamos, el encuentro del otro también ha sido una de las particularidades de este viaje de León XIV.
0: Porque efectivamente, bueno, el Papa, ya lo hemos comentado, ha estado en Argelia, Camerún, Angola y Guinea Ecuatorial, y efectivamente, aunque cada país y cada iglesia y cada sociedad tiene su particularidad, pero sí que es verdad que ha habido temas que han sido, como tú muy bien dices, el hilo conductor de este viaje, pero que casi podríamos decir del pontificado también del Papa León XIV, pero en este caso, por utilizar un lenguaje muy popular, aterrizado en esas realidades tan concretas, ¿no?
1: Sí, yo creo que podemos decir que el tema de la paz.
0: Sí.
1: El tema de la paz porque no debemos asociar solo paz a la ausencia de conflictos. Paz es la injusticia social, paz es el hambre, paz es la inseguridad, paz es el analfabetismo, paz es que abras el grifo y haya agua. Estaba diciendo paz, la ausencia de paz, ¿no? Todas estas cosas son ausencia de paz porque no permiten el desarrollo integral de los pueblos. Que si algo tenía el mensaje de Jesús, el mensaje de lo que nos traslada el Evangelio, es que la persona tiene que desarrollarse de manera integral. Entonces, pues me parece que no solo la ausencia de paz bélica, porque en el caso de Camerún sí que fue un caso muy concreto, porque estuvo en la Ambazonia, estuvo en Bamenda, donde desde hace una década larga pues hay un conflicto con de esas guerras solapadas, ocultas. entre comillas, digamos, con no numerosas víctimas, estamos hablando de 6.000, 7.000 víctimas, pero miles y miles de desplazados. Digo, no muchas víctimas, entre comillas, porque son 6.000 familias que han perdido a sus seres queridos. Entonces, sí que es una guerra latente, olvidada. Digamos que ese es el quizá el conflicto real, tal como lo concebimos, que sí que ha querido tocar con sus manos el Papa León XIV. Pero en el resto, pues ha habido diferentes ausencias de esa paz, por falta de desarrollo, por falta de encuentro, por falta de perspectivas, ¿no? Que si también, por ejemplo, el desempleo juvenil, que obliga a miles de africanos, norteafricanos, argelinos, pero también muchos subsaharianos, a salir en busca de un futuro que realmente está complicado fuera del continente. Pues eso también es falta de paz social, ¿no? Entonces, me parece que la paz, la fraternidad, el encuentro, pueden haber sido esos hilos que han vertebrado este paso, esta visita de León XIV por estos cuatro países.
0: Cuatro países muy diferentes, como ya comentábamos en el programa anterior y hoy estamos insistiendo, y cuatro países con realidades muy diferentes, tanto y el Papa yo creo que ahí también ha llevado un mensaje de encuentro, al final, encuentro que implica el diálogo, obviamente, pues con distintas religiones, pero también con distintas tradiciones, con distintos pueblos, porque también, obviamente, la sociedad en determinados países, y en este caso africanos, pues también está muy fragmentada, incluso culturalmente.
1: Claro, si hablamos de imágenes, pues retomo aquí a Francisco, porque el otro día en clase, en la universidad, pues tocaba presentación de países y una alumna presentó Sudán del Sur. Uh-huh. Entonces, creo yo, cuando empezó Sudán del Sur, inmediatamente se me vino la imagen de Francisco arrodillado besando los pies del presidente Salva Kiir y del entonces vicepresidente Riek Machar. Entonces, mis alumnos no conocían esa imagen. Entonces, se quedaron ojipláticos cuando vieron a un papa, una persona, a un anciano, arrodillarse para besar los pies a otros. Y cuando les explicas el porqué, que era para suplicarles por la paz, pues más ojipláticos. O sea, parecían el emoticono del WhatsApp, ¿no? Que sí que sanamente impactados, ¿no? Pues yo creo que una de las imágenes de esta visita fotográficamente es la imagen de León XIV en la gran mezquita de Argel. Que sí que además ha habido algunas imágenes estupendas. El rector de la basílica y León XIV solos en mitad de esa gran basílica de Argel. Me parece que ha sido una de las imágenes visualmente más llamativas. No hay que olvidar que Argelia, el 98,5% de la población es musulmana. Uh-huh. Y donde el 1,5% restante se lo reparten casi a partes iguales, pues el catolicismo menos, el resto de familias cristianas un poco más, un 1,2, un 1,3, católicos son un 0,03%. Fíjate. Entonces, es una familia un poco grande, pero es una familia extendida. Y luego, por religiones tradicionales y demás, otro puñadito de fieles creyentes, ¿no? Entonces, en un país en el que no podemos olvidar que hay muchas dificultades para aquellos que no profesan el Islam, que hay dificultades, la conversión al catolicismo o a cualquier familia cristiana no estaba permitida. No están permitidas las manifestaciones fuera del Islam en la calle, no hay procesiones. Así que digamos, hay libertad cultural, hay libertad de culto, pero a pesar de eso, a pesar de que las leyes dicen eso, la pequeña familia cristiana y la muy pequeña familia católica tienen una raigambre dentro del país que es muy querida y muy apreciada por la comunidad musulmana, y no solo por San Agustín, que es, uh-huh, que es argelino, que fue argelino, ¿no? Y que digamos que está dentro de los argelinos ilustres en la historia del país, ¿no? Sino que junto a San Agustín, o a partir de San Agustín, o todo amalgamado, es una presencia que está dispuesta al diálogo, que está dispuesta al encuentro y que está dispuesta también a la convivencia dentro cada uno de su ser. O sea, quiero decir que al final no se trata de hacer un totum revolutum y como estamos aquí poquitos, todo vale. No,
0: todo
1: no, no.
0: Vale.
1: Es decir, que no es esa la cuestión, ni mucho menos. Pero sí que es cierto que esa presencia está muy arraigada, y luego incluso las pequeñas comunidades católicas que hay en el país estaban muy contentas porque, por ejemplo, la prensa local ha puesto el foco en argelinos y en presencia extranjera, sobre todo las comunidades cristianas son extranjeras, los misioneros son extranjeros, y la mayoría de los fieles son o expatriados o emigrantes o subsaharianos que están de paso intentando llegar a Occidente, ¿no? Entonces, bueno, pues al final han puesto el foco en una realidad que es muy argelina, que se siente muy argelina y que está dispuesta a convivir con esa mayoría de musulmana, pero con la mirada puesta en el futuro del país, en la mirada puesta en poder hacer un país, una sociedad mejor y un contexto mejor, claro.
0: El Papa también, lo apuntabas al comienzo, ha hecho llamamiento a la justicia social, que tiene que pasar también por el desarrollo, por permitir, lo que tantas veces hemos hablado además en el programa, que los países africanos, las sociedades africanas, tengan el derecho, les demos el derecho a desarrollarse.
1: Bueno, yo, María Ángeles, no está feo decir que te quito la razón. Nosotros no les tenemos que dar nada.
0: Pero se lo estamos quitando.
1: Pero eso es otra cosa.
0: Eso es otra cosa. Tienes razón el matiz. O sea, tienes toda la razón.
1: ¿Por qué les tenemos que dar el derecho? A mí nadie me da derecho a hablar.
0: Tienes toda la razón.
1: Yo tengo el micrófono y hablo porque puedo. A lo mejor va Mercedes y me corta el micrófono, pues entonces Mercedes sí que me quita el derecho. Pero no me lo va a quitar, ¿verdad, Mercedes? No, me dice que no. Bueno, que sí, que al final parece que los de fuera les tenemos que dar el derecho ¿a qué? Al derecho que es intrínseco por ser seres humanos. O sea, uh-huh. que dentro de nuestro discurso está que les tenemos que... No. Ellos tienen el derecho. Lo que tenemos que permitir es que esa posibilidad se convierta en un derecho real. Que puedan ejecutarlo. ¿Me puedo salir un poco de
0: lo que quieras?
1: Vale, en estos últimos tiempos... no me refiero a años. En estas últimas semanas... Estados Unidos, desde que, no sé si hemos hablado en este espacio, ya hace meses, cuando llegó Donald Trump, el USAID, digamos, la organización de ayuda, la organización, digamos, gubernamental de ayuda en los países del sur por parte de Estados Unidos, que distribuía una cantidad ingente de dinero en infinidad de proyectos de todo tipo, Donald Trump cortó con eso. Quiere decir que cuando todavía estaba mano a mano con Elon Musk, pues cortaron con eso. Entonces, aquella ayuda que, digamos, era global, ahora Estados Unidos la está repartiendo a través de acuerdos bilaterales. Entonces, lo que está haciendo es, oye, yo te doy 40, 50 millones, 100, los que sean, para educación, para sanidad, para lo que sea. Bueno, dentro de estos acuerdos, Estados Unidos está las ayudas que son vinculadas a la sanidad. Estados Unidos está poniendo una cláusula o una condición. Oye, si tú quieres recibir estos 50, 60 millones de dólares, a cambio de eso tengo que tener acceso a dos cosas. Por una parte, a los minerales críticos, que eso ya lo sabemos, y por otra parte, a los datos, al historial médico de los zambianos, de los congoleños, de los nigerianos, de los kenianos, etcétera, etcétera.
0: ¿Al historial médico?
1: Sí, a los datos médicos de las personas. Sí, claro. Sí. Ahora ha sido tú la de los ojos del
0: WhatsApp. Sí,
1: del
0: me queda como tus alumnos. Claro.
1: Bueno, digamos, y acceso en tiempo real. Entonces, por una parte, vamos a cambiar el sujeto de la acción. Si en vez de Estados Unidos fuera la Organización Mundial de la Salud, que tuviera una base de datos global y en tiempo real, oye, está ocurriendo, hay una epidemia aquí... Uh-huh. En Wuhan está surgiendo algo que no sé qué y afecta a 3.000 personas. Tenemos en tiempo real datos de posibles epidemias, posibles pandemias o enfermedades nuevas en tiempo real. Y la Organización Mundial de la Salud lo pone al servicio de las farmacéuticas a cambio de que éstas, con unos precios accesibles, distribuyan medicamentos allá donde sea necesario. Bien, las farmacéuticas ganan dinero porque van a vender a precios accesibles. Los estados ponen una información en tiempo real en manos del organismo global que genera eso y van a recibir a cambio, casi en tiempo real, los medicamentos cuando estén disponibles para atajar determinadas enfermedades. Todo eso bien. Vale, entonces cambiemos Estados Unidos, o sea, sustituyamos a Estados Unidos por la OMS. Pongamos a Estados Unidos en lugar de la OMS. Entonces, es un país que compra ese acceso en tiempo real, ¿qué va a hacer con eso? ¿Se lo va a ofrecer a sus farmacéuticas? Probablemente sí. ¿Qué van a hacer las farmacéuticas? ¿Al servicio global o al servicio de sus cuentas bancarias? Bueno, pues en ese contexto, algunos países de ingresos pequeños y medianos, uno de los últimos ha sido Zambia, uh-huh, han dicho que hasta aquí hemos llegado, que no. Que es decir, que te guardes tu dinero, porque no. Y a Zambia entiendo que le hará mucha falta un dinero para mejorar su sistema sanitario.
0: Pero no entró en ese trato.
1: Ha dicho que no. Kenia iba a decir que sí, y un juzgado keniano ha dicho, oye, que esto es inconstitucional, ¿sí? No le podemos pasar los datos de nuestros ciudadanos. Y Nigeria no sé cuánto. O sea, ya los países han empezado a decir, no, señores, nos hemos cansado. Uh-huh. Y Estados Unidos no les ha tenido que otorgar. Ellos mismos han hecho uso de su derecho legítimo de decir, nuestros derechos también se respetan. Entonces, el Papa ha dicho, pues vamos a dejarlos que tomen libremente sus decisiones. Y me parece, vamos, no me parece, es que es lo suyo, claro.
0: ¿Por qué, que además también en la revista lo destacáis, por qué hablas de un Papa profético?
1: Bueno, porque, bueno, esto es una apreciación personal, pero no, no, quiero decir que no soy el inventor de esto que voy a decir ahora. Quiero decir que mucha gente hemos caído con un mínimo detalle de, o sea, una mínima observación. Francisco era un hombre mucho más mediático que León.
0: Sí.
1: Que le gustaba. ¿Está? Que le gustaba. Uh-huh. Y León, en este año, pues el hombre muchas veces... Yo, mi vecino Mariano, que no sé si me escucha ahora, me dice, Javier, ¿y el Papa? ¿Qué pasa con el Papa? Uh-huh. Digo, déjale, que el hombre estará trabajando. O sea, pero el perfil ha sido bastante bajo. Que sí, es verdad que ha pedido en infinidad de ocasiones por la paz, como él y como todos sus antecesores, ¿no? Por las causas, que es decir, que si lo escuchamos sobre Camerún, esto de Bamende, la Amazonía, ha pedido un montón de veces porque llegue la paz. Bueno, pero el hombre mantenía un perfil bajo. Pero llega el Donald Trump y 4 días antes de irse de viaje, pues dice que si el Papa está, lo es cual, y demás. Y el Papa dice, mire, yo aquí no estoy para esto, para estas cosas, le contesta, y al otro le cabrea, entonces dice, ah, pues la has cocido. Le has cocido que un señor que habla bajito, que habla tranquilo, que respeta y que hable respetando, y que incluso es de la nacionalidad.
0: Eso te iba a decir, que además es de su país.
1: Es de su país, pues que le haya dicho, oye, yo
0: por ahí no.
1: Mi camino es la paz y lo demás. Bueno, entonces, digamos que hemos visto otro perfil del Papa. O sea, siendo otro estilo al de Francisco, a su antecesor, pero ha dicho cosas muy interesantes. Y las ha dicho en sitios no cómodos, o sea, porque había que esperar, sobre todo al paso por Camerún y por Guinea Ecuatorial, donde están dos de los presidentes más longevos en ejercicio en la historia de los presidentes del mundo entero, que es desde el 79 y desde el 82. Entonces, que sí, gente que ya están más que amortizados, pero que en su opinión les queda todavía lo mejor para el país, ¿no? Entonces, que sí, y con elecciones que son muy susceptibles de haber sido amañadas. Entonces, desde dentro y desde fuera del país estaba esperando mucho a ver qué decía León XIV. Entonces, León XIV les ha pedido, ha hablado de la ciudad de Dios, de San Agustín, y aterrizándola también en Camerún y en Guinea Ecuatorial, y ha dicho que hay que construir también la ciudad para los hombres, una ciudad que sea plena, que sea de libertades, que sea de derechos. Lo ha dicho en escenarios incómodos, pero ha defendido los derechos de las personas. Entonces, me parece que esa denuncia de muchas cosas, el derecho a que dejen al continente africano en paz, a muchas cosas que ha alzado la voz León XIV, me parece que es bueno para que sepamos quién es este Papa también, que es un hombre que no se va a esconder, que no se ha escondido nunca, pero que no se va a esconder tampoco, y que lo ha dicho y que también puede servir para que la Iglesia africana, que en muchos momentos ha sido muy profética y que quizá, bueno, pues estaba empezando a perder hilos de esa tela de profetismo, pues que reconozca que, oye, que tenemos que seguir, porque es necesaria la vía la vía profética para en sitios donde las condiciones no son fáciles y donde los demás no te ponen condiciones fáciles.
0: De hecho, el Papa habló de, lo ha dicho en otras ocasiones, pero África como riqueza y esperanza de la Iglesia, ese aldabonazo que, bueno, igual es verdad que se había hablado hace, yo creo que ya fue desde Juan Pablo II, el continente de la esperanza, pero a veces se quedan en frase. O con el paso del tiempo se nos queda en la frase solo. No, o sea, es la realidad, ¿no?
1: Claro, y las frases, cuando siguen acomodándose a la verdad, no deben perder el lustre. Mi abuela tenía una cama, hoy estoy nombrando a mucha gente.
0: De tu pueblo, ¿verdad?
1: De mi pueblo, y Mercedes sí, no es de mi pueblo, pero también la adoptamos. Mi abuela tenía una cama de estas con el cabecero metálico, sí, y de vez en cuando la parte dorada lo limpiaba con Sidol. Uh-huh. Bueno, pues las frases como la raya hay que limpiar, dar brillo y dar esplendor. Bueno, pues las frases cuando siguen siendo verdad, o la verdad cuando sigue siendo así, no pasa nada por repetirla. Que, uh-huh, que no somos creadores de eslóganes, somos, o sea, que si proponemos un mensaje que en la medida en que se acomoda a la verdad, y el continente africano es un continente de esperanza, un continente, esperemos, de justicia, un continente de protagonismo en el escenario global, pues me parece que hay que decirlo.
0: Claro, habrá que dejar que pase el tiempo para ver de qué manera ha calado este mensaje, esta presencia del Papa en estos cuatro países africanos, y sobre todo ver a futuro, ¿no?, que como ese mensaje profético cala en la sociedad o resurge en la sociedad. Pero, no sé, ¿qué sensación tenéis? Muchos misioneros combonianos supongo que os habrán transmitido también cómo han sido estos días en estos lugares.
1: Bueno, no hay combonianos en ninguno de estos países.
0: No hay combonianos en ninguno de los cuatro, con todos los combonianos que hay,
1: claro,
0: gracias a Dios.
1: Digamos que lo más cerca puede haber sido cerca de Camerún, está, ajá, en Ghana, Togo, Benín, en esa zona. De Angola está la República Democrática del Congo, que está cerca, está Zambia, que está cerca. Pero no, quiere decir que combonianos ni en Argelia, donde están muchos ahí padres blancos,
0: sí,
1: Argelia, Camerún, Angola y Guinea Ecuatorial, no hay misioneros combonianos. Pero la iglesia con la que hemos hablado, con la que hemos mantenido contacto, aparte de pasarnos infinidad de vídeos por WhatsApp de ellos,
0: claro,
1: viendo, escuchando, bueno, pues que sí, una iglesia gozosa, una iglesia muy contenta, una iglesia festiva, pero también una iglesia responsable, uh-huh, con lo que ya tenían y con lo que les han dejado. O sea, que sí, que al final lo que les ha dejado León se suma a lo que ya tenían, que sí, que son iglesias o minoritarias en el caso de Argelia, o muy comprometidas en la lucha por la paz en Bamenda, en Camerún, o una iglesia muy, digamos, festiva y con una devoción a la Virgen María en Angola. Esa no la ha puesto el Papa, pero el Papa ha sumado,
0: claro,
1: ha echado ahí un poco de ascuas a ese fuego, ¿no? O en Guinea Ecuatorial, pues también un país pequeño con dificultades, con una dictadura tremenda, la de Obiang. Bueno, que sigue, el Papa ha sumado a fuegos ya existentes para mantener y para avivar lo que ya existía.
0: Uh-huh. Bueno, pues yo te agradezco, Javier, este recorrido que hemos hecho por este viaje tan importante del Papa a estos cuatro países africanos.
1: Que empezó, perdona, María Ángeles, el pontificado de León XIV empezó el día que se celebra la memoria de los mártires de Argelia.
0: Anda.
1: Ese día empezó su pontificado.
0: Uh-huh.
1: Y bueno, pues su primer destino ha sido Argelia.
0: Ha sido Argelia, eso es.
1: Casualidades o diosidencias.
0: Eso es. Pues esto ya no son casualidades, esto es porque a ti te ha gustado mucho este libro y ha dicho, me lo voy a llevar al programa y lo voy a comentar, ¿no?
1: Bueno,
0: ¿cuál
1: yo,
0: es?
1: Pues es el libro ¿De qué color son los blancos? Un decálogo, uh-huh, de herramientas sobre justicia epistémica, de Odome Angone. Odome Angone es una filóloga gabonesa que habla un perfectísimo español, doctorada en filología aquí en España.
0: Uh-huh.
1: Entonces, editado por Bellaterra Ediciones. Uh-huh. Y yo te voy a... O sea, el título ya es ¿De qué color?
0: El título ya no te deja indiferente.
1: ¿De qué color son los blancos? Y bueno, luego si quieres te cuento, puedo hacer spoiler, la hemos entrevistado, sale la entrevista en junio, uh-huh, en la revista Mundo Negro. El libro se abre con una entrevista, con una cita de Jason Arcadio Meneses, que es embajador de Colombia en Etiopía, que dice: me dijeron que volviera los clásicos. Desde entonces consulto frecuentemente las voces y las memorias de las abuelas y los abuelos.
0: Mira.
1: Qué bonito.
0: Mira.
1: Bueno, pues el libro es una reflexión, es un ensayo, es una reflexión sobre muchas cosas, pero que está centrado todo ello más o menos en torno al conocimiento. En primer lugar, sobre el conocimiento académico. No lo digo por orden. El conocimiento académico, si buscamos en una biblioteca de cualquier universidad española, si elegimos al azar 5 o 10 libros, yo hago esta invitación a, uh-huh, a nuestros oyentes, que se vayan a una biblioteca académica y cojan al azar, me da igual la temática, el estudio, todo, me da igual todo, cualquier pero que cualquier condición que podamos poner, que cojan 5 libros al azar y miren quién son los autores y miren su nacionalidad. No me atrevo a decir el porcentaje, pero Domi Angone dice: yo llegué a la academia, al conocimiento académico, pensando que la academia era imparcial, y resulta que el conocimiento académico es un conocimiento blanco caucásico y sobre todo masculino. Entonces ahí tenemos que puede ser el conocimiento aséptico, puede ser imparcial si la mayoría de las obras académicas están hechas por unos señores que tienen unos cromosomas determinados y son de un color de piel determinado. Pues no.
0: ¿Y ese es todo el conocimiento?
1: Claro, no, evidentemente no.
0: Claro.
1: Pero claro, ya dice, es que para ser académica, lo primero que tienes que hacer es saber español, inglés, francés, ahora últimamente chino también, uh-huh. está uh-huh. entrando como lengua académica muy importante, pero si no sabes inglés, francés, chino o español, lo vas a tener muy difícil. Si hablas suajili, lo vas a tener complicadísimo.
0: Por más que sepas muchísimo
1: claro. de lo que sea. Uh-huh. Y si el conocimiento que tienes no lo has escrito, que es tradición oral, los abuelos y las abuelas de los que habla el embajador, ese conocimiento no vale ese conocimiento.
0: Claro.
1: Entonces ella pasa, es una mujer muy feminista, pero ella dice yo el feminismo que sé, dice, es el que conocí de mis abuelas. Dice, además, el término ahora de la sororidad, que está muy en boga. Dice, la sororidad yo la conocí en mi pueblo y mis abuelas la conocieron mucho antes, cuando una mujer tenía un hijo y tenía que ir al campo y el niño para amamantarle le amamantaba a la vecina que tenía otro claro. cachorrete igual de los mismos meses.
0: Claro.
1: Dice, aquí hace falta, en Occidente conceptualizamos todo, lo pasamos por el cerebro.
0: Y lo escribimos.
1: Cuando allí pasa por el día a día.
0: Claro, claro.
1: Entonces, bueno.
0: Qué interesante.
1: Y luego,
0: interesante.
1: Claro, la oralidad, que el conocimiento es no escrito y el conocimiento común, dice, para ser académico tienes que ser tú, tienes que firmar tú. Y yo tengo un debate interno, dice, porque yo llego a mi pueblo como autora de este libro. Y me dicen, que el conocimiento no es tuyo.
0: Que te lo hemos transmitido.
1: El conocimiento
0: aquí.
1: Es de la comunidad, el conocimiento es comunitario.
0: Pero uno lo ha puesto por escrito.
1: Claro, pero el conocimiento, no te apropies del conocimiento, porque el conocimiento no es tuyo.
0: Es interesante.
1: Es una reflexión muy interesante. Es un libro para leer con calma, pero es muy interesante. Y respecto, yo al final de la entrevista yo no le pregunté de qué color somos los blancos, pero digo, al final digo, no me resisto a preguntarte de qué color somos los blancos. Hice del color del dinero, del color del poder, del color de poder establecer los límites, de poder establecer los techos de cristal, de poder establecer quién trabaja en qué, de poder moverte por los países sin problema porque no te van a poner problemas, de ese color soy los blancos.
0: Pues nos apuntamos de qué color son los blancos.
1: Odome Angone, interesantísimo.
0: ¿Tienes música para despedirnos?
1: Bueno, yo no la tengo porque tengo poquita voz y encima desagradable.
0: pero sabes buscar una música
1: tengo
0: estupenda.
1: Música. Es Teni y Olamide, el tema es Zion. Teni es una artista nigeriana, yo no tenía ni idea hasta hace... Tres horas y media, no un poco más, pero hasta ayer. Y Teni es una artista nigeriana conocidísima, con giras por 50 países de América, de América del Norte, de Europa y de África. Ha cantado en el famoso Coachella, este que hemos tenido
0: tanto. Festival, sí.
1: Bueno,
0: sí.
1: Pues es una cantante nigeriana tremenda y a mí me ha sonado muy bien y digo, pues qué menos que compartirlo.
0: Pues con ella nos quedamos y contigo pues dentro de un mes más o menos.
1: Venga, perfecto.
0: Y con el Mundo Negro todos los días, que bueno, pues si todavía no lo han hecho, suscríbanse que nos vamos a enterar de muchísimas cosas. Nos va a invitar también a la reflexión, que eso es interesante, como el libro que nos proponía Javier. Hasta cuatro semanas.
1: Hasta la próxima.
0: Hasta la próxima.

0: Y ahora es momento de acercarnos a la realidad de la Iglesia a través del podcast La Iglesia en 12 semanas. Hoy hoy nos acercamos a conocer a los misioneros digitales.
1: Ya que lo muestra con esa imagen juvenil de pantalón vaquero, camiseta roja y mochila a la espalda. Al diario muchos jóvenes se acercan hasta aquí para rezar al Santo Millennial, conocido también como el influencer de Dios.
2: San Carlo Acutis fue canonizado en septiembre de 2025. Y es conocido popularmente como el influencer de Dios. A través de Internet se dedicaba a dar a conocer a Jesús, especialmente hablando de los milagros eucarísticos. Es un modelo y una muestra de que ese nuevo continente digital también es un lugar donde llevar el Evangelio, en redes sociales, páginas web, plataformas de vídeo, audio y mucho más. Vamos a hablar de esta misión. Hola, soy Pablo Parreño y te invito a acompañarme en este viaje.
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2: Los misioneros llevan el Evangelio a cada rincón del mundo, y esa misión se concreta de manera diferente en cada lugar. Aquellos que lo hacen en el espacio digital, la Iglesia los conoce así, misioneros digitales. Pero ¿cómo se concreta la misión en ese entorno? Para resolver esta duda me acompaña Monseñor José Ignacio Munilla, es obispo de Orihuela, Alicante, miembro de la Comisión para las Comunicaciones Sociales y lo puedes encontrar en casi cualquier plataforma o red social, como Instagram, YouTube, Twitch, Spotify o su web en ticonfio.org. Hola, don José Ignacio.
4: Un saludo, estoy encantado de participar en este podcast sobre la misión digital de la Iglesia. La misión de evangelizar en el entorno digital es una de las que más subraya nuestra vocación a ser una iglesia en salida, llamada a dar a conocer la persona de Jesucristo en el foro público, ya sea anunciando explícitamente el Evangelio, dando testimonio de lo que Jesús ha supuesto en nuestras vidas, mostrando la belleza que brota del mensaje cristiano, o bien denunciando las injusticias de nuestro mundo, o señalando también los brotes verdes que surgen entre nosotros. Resulta significativo que el lugar principal donde Jesús de Nazaret desarrolló su predicación en Galilea fuese Cafarnaún, una encrucijada donde se encontraban el mundo judío y el pagano. ¿No será que el espacio digital es el Cafarnaún de nuestros días?
2: La misión busca un encuentro personal, pero ¿puede darse en un espacio digital? Otra persona que participa en esta labor en redes sociales es Carla Restoy, y que también nos acompaña. Hola Carla, ¿es posible ese encuentro real con Jesús?
5: Yo creo que sí, es posible el encuentro real con Cristo en lo digital, pero con matices muy importantes. Las redes no sustituyen la vida real, ni tampoco, por supuesto, la vida sacramental. No pueden hacerlo, pero sí pueden ser un primer umbral. Yo he visto muchas veces como un contenido, una frase, un testimonio, abre una grieta en alguien y por ahí entra la luz. No tanto porque el contenido sea brillante, sino porque, seamos sinceros, Dios actúa donde quiere. En redes al final no generamos el encuentro en sí, pero sí podemos acompañar procesos, despertar preguntas, hacer que alguien se sienta mirado, llamado por su nombre, incluso en medio de lo impersonal. Y eso ya es muchísimo. Para mí la clave está en la verdad. Cuando uno habla desde lo que vive, no desde lo que debería decir, por supuesto, que aspiramos a un ideal, pero cuando hablamos de lo que vivimos, algo pasa. Porque Cristo no se comunica como una idea, sino como una persona, como una presencia que transforma una vida concreta. Entonces, las redes sociales pueden ser ese trampolín hacia lo real, hacia la presencia y hacia el encuentro personal.
2: Toda la misión de la Iglesia y de los católicos aparece en el Evangelio, don José Ignacio. ¿Dónde encontramos la referencia a esta misión digital? ¿Qué pasaje lo representa mejor?
4: Me resultaría difícil decantarme entre el pasaje de los discípulos de Emaús y el encuentro de Jesús con la samaritana. El misionero digital está llamado a salir al encuentro de tantos que caminan decepcionados, incapaces de encontrar el sentido de la vida. Necesita escucharlos y al mismo tiempo ofrecerles una palabra de luz desde las Sagradas Escrituras. Y a la vez está llamado a percibir la sed de Dios que anida en el corazón humano, incluso en medio del pecado, y ayudar a levantar la mirada para descubrir que Cristo es la fuente del agua viva. Solo así puede abrirse camino la experiencia de San Agustín de Hipona, Nos hiciste, Señor, para ti, y nuestro corazón está inquieto hasta que descanse en ti.
6: Los comentarios negativos y hasta las críticas destructivas se multiplican en las redes. Cada vez hay más haters, odiadores, que se dedican a acosar. Sí.
2: Las redes sociales también pueden llegar a ser un escenario hostil y casi desesperanzador. ¿Cómo se afronta desde la misión esta realidad, Carla?
5: Sin duda, las redes sociales pueden ser un lugar hostil. Y la verdad es que no creo que haya que maquillarlo. Pues por supuesto hay ruido, hay agresividad y sobre todo hay muchísimo ego y muchísima herida. Pero justamente por eso también son un lugar profundamente humano. Y donde hay humanidad, hay sed. A mí me ayuda mucho no mirar primero el ambiente, sino la persona concreta que hay detrás de cada comentario, incluso el más hiriente. Hay una persona con una historia, con unos vínculos y con una esperanza. Al final el odio es siempre dolor mal encauzado. Y evangelizar ahí no es entrar a ganar discusiones, sino precisamente sostener una presencia distinta, ¿no? O sea, no reaccionar igual, no devolver golpe por golpe, no caer en la ironía fácil. Sabiendo que las redes sociales también son un lugar de rescate, pero aceptando que no todo fruto se dé. Sin duda es importante saber cuándo hay que retirarse. Y muchas veces tenemos que tener el discernimiento de entender que no todo hay que responderlo. Al final, a veces, el testimonio más evangélico puede ser no entrar en ciertas dinámicas. Lo que está claro es que donde haya una huella de una persona es tierra de misión.
2: Todo esto que cuenta Carla exige a su vez un compromiso del misionero digital, porque de otra manera existen unos riesgos, don José Ignacio, como el egocentrismo o la búsqueda solo de los likes.
4: Sin duda, uno de los males morales de nuestro tiempo es el narcisismo. Y no hace falta demostrar que su combinación con las redes sociales produce efectos especialmente nocivos. A ello se añade un hecho incuestionable. Las nuevas tecnologías tienen un fuerte componente adictivo que fácilmente deriva en un uso abusivo y perjudicial. En consecuencia, la evangelización en redes sociales ha de caracterizarse por la austeridad en la forma de presencia y por la discreción en la manifestación del propio yo. No se trata de exhibirse, sino de transparentar a Cristo. Quizá por eso convendría que todo misionero digital hiciera suya a modo de letanía la exhortación de San Pablo a los colosenses: nuestra vida está escondida con Cristo en Dios.
7: Y con eso hago un llamado a todos ustedes, que vayan a reparar las redes. Jesús llamó a sus primeros apóstoles mientras reparaban sus redes de
2: pescadores. Acabo, Carla, con esta idea del Papa durante el jubileo de los misioneros digitales e influencers católicos.
7: Nos pide hoy construir otras redes, redes de relaciones, redes de amor, redes de intercambio gratuito.
5: Esa expresión me parece preciosa. Reparar las redes no es hacer grandes campañas, sino cambiar esa lógica con la que estamos dentro. Es dejar de usar a los demás, pues, para tener razón, para crecer, para proyectar una imagen. Empezar a mirarlos como un don y como esa lógica de cómo te puedo servir yo a ti. Se puede concretar en cosas muy distintas, muy sencillas también. Cuidar el lenguaje, no deshumanizar al que piensa distinto, que a veces parece que la idea se come a la persona. No reducir a nadie a una etiqueta, alegrarse del bien ajeno sin compararse. Pedir perdón cuando uno se equivoca. Y también en público, por supuesto, decir, oye, pues en esto me he equivocado y voy a corregir. Y, por supuesto, también ofrecer un contenido que no busque solo impacto, sino verdad. O sea, que no nos importe tanto el número de visitas, de seguidores o el alcance, sino si de verdad está calando y hay verdad en lo que se está transmitiendo, aunque sea solo 5 personas. Y sobre todo creo que reparar las redes es también recordar que no estamos solos ahí dentro, que Cristo ya está en ese lugar, como en tantos otros, antes que nosotros. Nosotros solo llegamos a colaborar y administrar unos dones que nos ha dado en este ámbito, ¿no? Al final no se trata tanto de hacer cosas para Dios en redes, sino de dejar que Él esté también ahí, en toda nuestra vida y también ahí, hay una tendencia de pensar que las redes son un lugar profundamente horrible. Y hay una frase que a mí me encanta de Chesterton que dice: cualquier hombre que entra en un burdel, en el fondo está buscando a Dios. Yo me quedo con eso. No digo que todos tengamos que estar en los burdeles en absoluto, pero que aquellos que están en redes activamente, en el fondo están intentando llenar un vacío. Y si estamos ahí para recordarles que por ahí no es, que hay otros caminos, creo que es un gran momento, una gran oportunidad y precisamente esa reparación de las redes de las que tanta falta hace.
2: Este episodio ha sido posible gracias a Monseñor José Ignacio Munilla y Carla Restoy. Yo me despido y nos vemos en el siguiente capítulo para seguir conociendo más sobre la Iglesia en 12 semanas.
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0: Y nos vamos al cine, como todas las semanas, con Miguel Fernando Ruiz de Villalobos. Buenos días, Miguel Fernando.
8: Muy buenos días, María Ángeles. Muchas películas este pasado viernes, las que se estrenaron en los cines de toda España. Yo he cogido dos películas muy diferentes, pero las dos muy interesantes. La primera es una recreación sobre un personaje real y la segunda es un documental sobre otros personajes reales también. La primera se titula Día 8, El soplo del espíritu. Es una producción que llega de República Dominicana, dura una hora y media, y la ha dirigido José Gómez de Vargas, con guión de Eudis Cordero. Es una película que hace una biografía a nivel humano, pero también religioso, de un importante personaje dentro del mundo del catolicismo, como fue el sacerdote y misionero católico canadiense de la Congregación de los Sagrados Corazones, Emiliano Tardif, fallecido en 1999, que había nacido en 1928, y que ha sido reconocido como predicador de la renovación carismática católica y autor de libros singulares como Jesús está vivo. Hay que decir que la película lo que hace es una recreación de la importancia que tuvo este hombre en el concepto de la sanación a través de la oración. Es la historia de Gira Sandoval, una joven y popular influencer que, bueno, quiere buscar la notoriedad, como ocurre ahora con tantos jóvenes en las redes sociales. Está distanciada de la fe, tiene una vida familiar difícil y, de repente, su hermana tiene una enfermedad muy grave, con lo cual su vida cambia, porque empieza a angustiarse y a preocuparse por la salud de su hermana, ¿no? Y en ese momento es cuando Gira descubre al padre Emiliano Tardif, que está reconocido internacionalmente por sus dones de sanación y que además está considerado un personaje importante dentro de lo que es la Iglesia Católica. Hay que decir que actualmente está considerado siervo de Dios en proceso de beatificación por la citada Iglesia Católica. Por lo tanto, estamos ante una película que les explica es una experiencia personal. Después es curioso porque al final hay unos testimonios de unas personas de la República Dominicana donde se explica perfectamente lo que fue para ellos esa ayuda espiritual de este sacerdote, de este padre. Es una película muy bien realizada, muy bien interpretada, y decir que los intérpretes son Juan Ángel, que hace el personaje del padre Emiliano Tardif, Lidia Ariza, que es el personaje de Gira Sandoval, esta joven y popular influencer, y después aparecen otros actores, entre ellos aquella niña que hace de la hermanita pequeña, que están todos muy bien. Es muy correcta, muy correcta. Hay que recordar que la distribuye Europea, Andreas Factory y Goya Producciones, que son dos entidades del cine que se dedican de forma muy especial a la creación y producción de cine, digamos, de sentido religioso y espiritual, pero también la importación de películas, como es este caso, esta película de la República Dominicana, dirigida por José Gómez de Vargas, y cuya mirada es interesante porque se descubre un personaje que quizá no tenía en nuestro país la suficiente dimensión, como ese hombre que gracias a la oración llegaba a sanar a muchas personas. La segunda película es también otro canto a la vida, pero desde otro punto de vista. Para mí, creo que el hecho de que una persona, por sus creencias, pueda ayudar a otras es un canto a la vida, pero en este caso es a través de otro elemento importante, que es la música. Su título, Los mejores años de nuestra vida, Es un documental de 1 hora y 48 minutos que han dirigido a 4 manos, Charlie Arnaiz y Alberto Ortega, con un guión de varias personas que lo han hecho muy bien. ¿Por qué es un documental sobre quién? Pues nada más y nada menos que sobre ese grupo musical español tan importante que es Hombres G, a lo largo de 4 décadas. Es la evolución desde los 80 hasta su momento actual, porque siguen en activo. Con lo cual, estamos haciendo un canto a la vida. Es decir, cómo el hecho de cumplir años, el hecho de hacerse mayor, no significa que no sigas haciendo y desarrollando lo que para ti es parte de tu vida, y que además sea ofrecerlo a los demás a través de la música, una música muy específica de los Hombres G, y que el documental está muy bien hecho porque hay material inédito, testimonios exclusivos de los componentes, y refleja la esencia y el legado de esta banda de 4 amigos que siguen unidos a través de esas 40 años, ¿no? Estas cuatro décadas, ¿no? A mí me parece muy interesante porque explica desde una visión desde fuera el fenómeno Hombres G, que hay que decir que a los 80 fue un fenómeno, sobre todo en Latinoamérica, en España también, pero es que curiosamente en Latinoamérica hay que recordar que vendió más de 20 millones de discos. Y lo que hacen es empezar la película en pasado año, en abril de 2025, en un estadio de Ciudad de México, donde el grupo madrileño dio un concierto demostrando que todavía seguía en activo y que todavía seguía despertando pasiones, ya digo, especialmente en Latinoamérica, pero en España también, porque sigue actuando. Para mí es un documental perfecto. Es decir, esa hora 48 te explica de forma extraordinaria lo que es la amistad, lo que es el trabajo en conjunto, es decir, el trabajo en equipo, porque también hay un momento que se separan, pero que vuelven a reunirse, con lo cual se demuestra que esa alegría de vivir que yo comentaba relacionando las dos películas, aunque son muy diferentes, una creencia de una religión y una actividad creativa como es la música, con la que se comunica, como con la religión se comunica muy bien el ser humano entre ellos, ¿no? A mí me ha parecido un documental que complementa esa mirada que he hecho yo de la anterior película, ¿no? Que no es un documental, pero que sí recrea la vida real de un personaje histórico e importante en el mundo de las creencias. Yo creo que son dos películas que se complementan. Ya sabes, María Ángeles, que yo en muchas ocasiones intento que las dos películas que yo propongo tengan un cierto sentido para que puedan ampliar la mirada del espectador, que pueda ver las dos e intentar reflexionar sobre las propuestas de cada una de ellas y hasta qué punto forman un solo tronco, digamos, de reflexión y de interpretación. Y nada más, esto es todo. Feliz semana para todos y hasta la próxima. Buenos días.
0: Así nos despedimos. Hasta la próxima semana. El próximo domingo estaremos encantados en poder compartir un ratito con ustedes aquí en Frontera. Que tengan una muy buena semana. Un saludo de María Ángeles Fernández.

0: Son las 6, las 5 en Canarias.
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0: Buenos días. Israel ha deportado esta madrugada al ciudadano español Saif Abu-Keshek y al brasileño Tiago Ávila, tras completar una investigación sobre su participación en una flotilla con destino a Gaza, según ha informado el Ministerio de Asuntos Exteriores. El Ministerio israelí señala que Abu-Keshek es sospechoso de estar vinculado a una organización considerada terrorista, mientras que Ávila habría estado implicado en actividades ilegales. Ambos han negado las acusaciones.
2: El comunicado asegura que Israel no permitirá ninguna violación del bloqueo naval legal sobre Gaza. La excarcelación estaba prevista para este sábado. La propia defensa legal de los activistas denuncia que no han tenido acceso a ellos y que desconocen los detalles de la liberación.
0: Mientras tanto, Tenerife ultima la llegada del barco MV Ondius, afectado por un brote de antivirus que ha dejado 3 muertos. En torno a las 5:30 de esta mañana, hora canaria, se espera que fondee en el puerto de Granadilla. Cerca de las 8, su pasaje comenzará a evacuar el barco en grupos de 5 y 10 personas para dirigirse en autobús a los aviones que les llevarán de vuelta a sus países. Los primeros serán los 14 españoles. Desde allí serán trasladados al Hospital Militar Gómez Ulla de Madrid para mantener una cuarentena.
2: Ninguno de los ocupantes de Ondius, incluidos esos españoles, han presentado síntomas compatibles con un contagio por la variante Andes de antivirus. Así lo ha confirmado desde el archipiélago Mónica García, la ministra de Sanidad.
3: Yo quería aclarar que no son pacientes ni son casos. Ninguno de los que viene son pacientes ni son casos. Son personas, son en este caso compatriotas que van a venir aquí y que van a guardar su cuarentena y que van a seguir los protocolos estrictos de salud pública.
2: También se encuentra en esa comitiva Tedros Adhanom, el director general de la Organización Mundial de la Salud, quien ha vuelto a insistir desde Tenerife en que el riesgo para la población local es bajo.
4: And the risk is low because the Spanish government
2: ha aprovechado también para reiterar el agradecimiento al gobierno de España por su solidaridad y por las medidas adoptadas.
0: Pues bien, pese a que no hay ningún caso confirmado de antivirus, en ese barco la llegada del Ondius no ha estado alejada de polémica después de que esta madrugada el presidente de Canarias, Fernando Clavijo, haya comunicado que no autorizaría el fondeo si la evacuación del pasaje no se completa a lo largo de hoy, domingo. Esto después de que dos países anunciasen retrasos en la llegada de sus aviones de rescate al archipiélago.
5: Que alegue lo que tenga que alegar y que lo imponga, pero ese buque no va a fondear. Con el visto bueno ni la autorización del gobierno de Canarias en este puerto.
2: Desde el Ejecutivo Central han respondido con una resolución de la Dirección de la Marina Mercante en la que se ha aclarado que el puerto de Granadilla es de interés general, por lo que su gestión es del Ministerio de Transportes. Esta resolución se adopta ante un riesgo combinado de seguridad marítima y necesidad de asistencia sanitaria a bordo, en coordinación con distintos organismos del Estado.
0: Les contábamos que los 14 pasajeros españoles del crucero con el brote de antivirus seguirán un circuito cerrado al llegar al centro y tendrán personal exclusivo. Concretamente serán trasladados al Hospital Militar Gómez Ulla. Ana Galarza.
6: Sí, los 14 españoles que viajan en el buque utilizarán un circuito cerrado al llegar al Hospital Gómez Ulla para no entrar en contacto con ningún paciente y tampoco con personal del centro no autorizado. Subirán en un ascensor habilitado solo para ellos y se instalarán en una planta normal donde se han adoptado las medidas pertinentes. Lo explica José García, delegado de prevención del centro en Radio Nacional.
7: En una habitación es el que los trabajadores se tienen que poner el EPI completo porque se va a hacer un doble aislamiento, un aislamiento tanto de contacto como respiratorio, en que los trabajadores están súper entrenados.
6: La plantilla hace incluso simulacros. Si alguno de los internados da positivo, será trasladado a una planta especial.
7: Tiene que pasar por una habitación que hace de doble estanco, que incluso la presión aérea es negativa, el suelo tiene alfombras desinfectantes, con lo cual no se escapa nada ni por el suelo ni por el aire.
6: García aplaude que se guarden todas las cautelas, porque
7: yo prefiero pecar de prudencia y hacer el control.
6: Se va a contratar a más de 60 trabajadores en el centro.
0: Es todo. 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

0: Buenos días, bienvenidos al Tiempo de las Personas Mayores en Radio Nacional España. Hoy estamos en Zaragoza, en el Centro de Mayores El Picarral, donde vamos a conocer en profundidad sus actividades, sobre todo qué tal se lo pasan los usuarios, que yo creo que se lo pasan estupendamente. Es un centro conveniado con la Fundación La Caixa, así que está también con nosotros, estará Mar Ferrador del programa de Mayores. Y de paso, recordaremos todo sobre el concurso de relatos, microrelatos y podcast, que saben que ya está en marcha. Además, como siempre, las palabras mayores, las radiofonías de Ana Vega Toscano y la cultura y alguna que otra jota que nos van a regalar los usuarios de este centro. Todo de aquí a las 7 de la mañana. Les habla encantado, como siempre, Juan Fernández Vegue.
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0: Pues nada, presentamos ya a nuestros invitados. En primer lugar, la directora de este centro de mayores, María José Martí. Buenos días, María José.
1: Buenos días, bienvenidos y encantados de teneros por aquí.
0: Pues muchas gracias por acogernos. Mar Ferrador, responsable de comunicación del programa de personas mayores de la Fundación La Caixa. Buenos días.
2: Buenos días a todos y gracias por acompañarnos.
0: Jesús Aldana es el vicepresidente de la Junta de Mayores del centro, ¿o lo ha sido?
3: Lo ha sido.
0: Ah, vale. Sí. Ya sabía yo que aquí había alguna precisión que hacer.
3: He pasado por varios cargos, pero ahora actualmente solamente soy miembro de la Junta.
0: Miembro de la Junta, estupendo. Y, por supuesto, Ana Vega Toscano. Hola, Ana.
4: Hola, Juan.
0: Buenos días.
4: Muy buenos días.
0: Y también saludamos a todos los mayores que nos acompañan. Gracias por venir. Buenos días. Eso, que se vea que hay gente, que si no parece que... Muy bien. Nada, pues María José, lo primero de todo, queremos conocer un poco el centro Picarral. Uh-huh. Es de los más nuevos de la ciudad,
1: sí.
0: ¿No?
1: Cuéntanos sí, un poco. Sí, la apertura fue en el 2011. Es el centro más nuevo que tenemos aquí en Zaragoza. El Centro Hogar de Personas Mayores Picarral forma parte de la red de hogares IAS, de Instituto Aragonés de Servicios Sociales. Es un organismo autónomo que pertenece al actual Departamento de Regulación, Bienestar Social y Familia y está compuesto por 29 centros. Actualmente hay unos 103.000 socios y este hogar, el Hogar de Picarral, tiene 5.000 socios, de los cuales un 53% son mujeres y un 47% son hombres.
0: Ah, pues está bastante equilibrado.
1: Está, sí, sí, la verdad que sí. Aquí están, y además lo importante de este centro es que tanto hombres como mujeres participan indistintamente en actividades. Tanto en costura tenemos hombres, como en Taracea tenemos mujeres. Está muy bien este cambio, esta nueva colectivo de personas mayores, esta heterogeneidad que estamos teniendo.
0: Oye, ¿es verdad que hay 1.000 socios en un canal de WhatsApp?
1: Sí, ¿cómo te ha llegado esa información?
0: Bueno.
1: Sí, sí, eso es un claro indicador del alto nivel de participación y de interés, el interés que tiene este centro, porque una quinta parte ya forma parte de este canal y eso demuestra la cantidad de ganas que tiene y el interés, la iniciativa, ¿no? Y cómo este centro intenta responder a las expectativas que tienen, porque cada vez las necesidades, las motivaciones son diferentes. Entonces nos estamos adaptando también a sus necesidades para intentar cubrir todas las expectativas que tienen.
0: Bueno, luego vamos a hablar de algunos de los talleres que realizáis en colaboración con la Fundación La Caixa, pero si te parece nos vamos a detener en dos. En concreto, primero explícanos los Café Tertulia, ¿en qué consisten?
1: Los Café Tertulia, desde la Fundación Caixa nos ofrecen programas, bueno, es que digamos que hay dos, están los Café Tertulias y las actividades propiamente que realizamos en el hogar. Si nos centramos en los Café Tertulia, cada mensualmente nos ofrecen determinadas ir a la Caixa, ver la exposición que ha habido muchas, como por ejemplo la última que fue, no recuerdo cuál fue, Mar, ¿tú recuerdas la última que fue? La de Temidas... ¿Alguien me puede decir cuál fue la última que fuisteis a ver, alguno de vosotros? ¿Nadie me lo puede decir? Alicia en el País de las Maravillas, vale. La de Berlanga, gracias.
0: Venga, muy bien.
1: Y luego en la Café Tertulia pues está con la persona y entonces entre todos los participantes tienen un coloquio que es muy enriquecedor para ellos y se van no solamente con la visita, sino se van con un enriquecimiento personal bastante importante, conociendo más la vida del autor, del artista. La verdad es que es algo que en el hogar funciona muy bien. Siempre tenemos que lanzar dos o tres convocatorias porque hay mucha lista de espera.
0: Muy bien. Por cierto, que creo que tenemos también aquí mayores del centro del Boterón.
1: Sí, tenemos aquí a Pedro, a Gloria y a Isabel. Los tenemos aquí delante, sí.
0: Vale, que luego hablaremos con ellos, precisamente. Sí. Que es otro de los centros que está en esa red que nos comentabas al comienzo.
1: Sí, a ver, como comentaba al principio, de estos 29 centros que tenemos en la red de hogares IAS, que están distribuidos, que no lo he comentado, tenemos 7 en Huesca, 7 en Teruel, y en Zaragoza tenemos 15. 9 en Zaragoza capital, uno de ellos es este Picarral, y 6 en provincia. Todos los hogares están adscritos al programa de personas mayores de Fundación Caixa y para que os hagáis una idea, a grosso modo, en el 2025 se desarrollaron aproximadamente 464 talleres y el número de participantes de todos ellos fueron cerca de 6.500 personas participaron en estos talleres. En el Hogar Picarral, concretamente, se lanzaron 28 talleres y participaron 250 personas. Esto indica pues que las actividades del taller de la Fundación Caixa están muy demandadas, tiene muy buena acogida, tenemos lista de espera en todas ellas y hay que agradecer el compromiso que tiene Caixa en cuanto a la atención y promoción de las personas mayores.
0: Bueno, Mar, parece que están contentos, ¿no?, con la Fundación.
2: Parece que sí, bueno, y nos alegra muchísimo que lo expreses y que lo podamos compartir hoy aquí.
1: A vosotros.
0: Vale, entonces, dentro de la oferta que hace la Fundación en los centros conveniados, Mar, ¿qué sería lo más destacado? Porque hemos hablado de los Cafés Tertulia, el Cineclub y las conferencias, que creo que también sí. Forma parte, ¿verdad, Mar, de, de esta oferta que hacéis a los centros?
2: Sí, nosotros tenemos un catálogo de actividades que ofrecemos abiertamente, tanto en los centros propios que tenemos en Cataluña, en Baleares, y en todos los centros que tenemos en convenio con todas las comunidades autónomas. En total son unos 635 centros y ofrecemos ese catálogo de actividades, y como bien comentaba, pues el propio centro genera unas y nosotros ofrecemos la posibilidad de hacer otros. Dentro del catálogo tenemos 5 ámbitos de actuación. Tenemos la participación del voluntariado, tenemos la parte de creatividad en la que se inscribe el concurso de relatos, que seguro que me tienes que preguntar por ello.
0: Luego vamos más adelante. Eso es. Más adelante.
2: Después tenemos también el de bienestar, el de salud y el de las
1: competencias digitales.
2: A partir de aquí, bueno, lo que hacemos es ofertar una serie de talleres que ya son históricos, que lleva tiempo, que están funcionando muy bien, y vamos ofreciendo otros nuevos que vamos generando con el tiempo. A los últimos que hemos incorporado son dentro del ámbito de escritura del ámbito de creatividad y reflexión, el de escritura creativa, de creación de podcast, escritura e interpretación periodística y también escritura poética.
0: Pues luego más adelante, después de recordar las bases del concurso, hablamos del de podcast, si te parece. Porque ahora nos espera don Jesús Aldana Calvo. Buenos días de nuevo.
3: Buenos días.
0: No le importa que digamos su edad, ¿verdad?
3: No, para nada.
0: Pues dígalo usted mismo.
3: 80. 80, cumplidos.
0: Bueno, pues estupendo, está usted genial.
3: Sí.
0: Ha sido guardia civil, ¿verdad?
3: Efectivamente.
0: Muy bien. Y me han dicho que ha impulsado usted la construcción de un centro de mayores. Eso
3: no,
0: es
3: no,
0: tela marinera.
3: Para nada. Es simplemente que cuando se creó el centro en el 2013, que se abrió, iba a medio gas. Estuvimos 6 meses prácticamente con 600 socios. Y gracias a la Junta, encabezada por Pilar Andía, que la tenemos ahí, que fue el motor del centro, junto con toda la Junta, Julio, que también está ahí, Paco, en fin, pusimos empeño en revitalizar el centro, y de los 600 socios que teníamos al principio, porque el centro al principio solo se abría por la mañana. Ajá. Y luchamos, nos costó cerca de un año que se abriera por la tarde, porque era, no sé, una pérdida de tiempo, que con la cantidad de vecinos y socios que teníamos, no se llegara a abrir por la tarde. Uh-huh. Sí, lo conseguimos y ya empezó a menearse esto un poco con actividades de 20, 15 o 20 que habría, ¿verdad, Pilar?
0: Muy bien. A ver, hábleme del proyecto de jardinería, que también es culpa suya.
3: Sí, al principio, pues como un edificio nuevo, no había más que 4 árboles. Puse un anuncio para que captar voluntarios, pero estuve un año sin captar casi ninguno. Solamente por mediación de Juan, un socio del centro que entiende algo de jardinería, y yo revitalizamos a base de azada y pala, ponerlos rosales y revitalizar un poco.
0: Ya tienen un buen jardín, ¿no?
3: Lo puedes ver a la espalda cómo está.
0: Ahí está. Bueno, estupendo. Vale, por último, a ver, ¿se ha hecho usted todo lo que se puede hacer en relación con la informática?
3: Sí,
0: los 6 módulos.
3: Es que no nos dejan más que 3.
0: Yo
3: peleaba.
0: Una crítica velada ahí.
3: Sí, sí. Peleaba con Ana, una de las monitoras, que porque si a uno le gusta, porque no podemos desarrollar todo lo que sacan de informática. Pero así está. Muy y no bien. Podemos hacer más de 3.
0: Venga, pues si le parece, vamos a seguir en Juntos Paso a Paso, Radio Nacional de España. Ahora con las palabras mayores. Muchas personas mayores aprovechan la jubilación para hacer todas aquellas cosas que les apasionan y para las cuales no han tenido tiempo durante su etapa laboral. Las aficiones relacionadas con la creatividad son las más frecuentes. Iciar Jiménez Berrón ha charlado sobre este asunto con un grupo de socios del Centro Municipal de Mayores Minasierra de Madrid. Buenos días, Iciar.
4: Hola, Juan. Muy buenos días a todos. Este es precisamente el caso de la mayor parte de nuestros tertulianos. Isabel, por ejemplo, ha retomado tras jubilarse 2 interesantes aficiones artísticas.
5: He escrito libros infantiles, cuentos, tengo editados 3. También estoy aquí en el centro de mayores, en un taller de escritura creativa, pues escribo relatos. Ya he pasado, aparte de escribir literatura infantil, pues literatura ya para adultos. En cuanto a pintura, me encanta la pintura desde pequeña. Me gustaba y pintaba y lo tuve que dejar. Y toda mi ilusión era que cuando me jubilase tenía que pintar. Y voy a acuarela, aquí en el centro de mayores, hago acuarela, que hacía mucho que no la hacía. Y luego en un taller de una pintora, Leticia Zarza, pues voy ya a pintar. Ya ahí pinto lienzo y esto.
4: Por cierto, que Isabel ya está preparando sus relatos para participar en nuestro concurso. Pero sigamos con la pintura, que ha sido una afición importante en las primeras etapas de jubilada de Dulce.
6: A mí me encanta el arte en general, pero no practico ninguno. Intenté, pinté, hice 5 cuadros y ahí me paré, porque no tenía paredes para colgarlos. Y fui autodidacta, absolutamente. Luego la música me chifla, me encanta la música clásica. Bueno, y el rock también, por supuesto.
4: A Sebastián le gusta la música. De hecho, de joven aprendió a tocar la guitarra, pero no cree tener el talento suficiente como para hacer gran cosa en este ámbito.
7: Bueno, yo de joven tocaba la guitarra, pero reconozco que tengo muy mal oído. Entonces, bueno, pues estuve en la tuna, en alguna rondalla, pero bueno, sin destacar y sin nada de esto. En cuanto a escribir, pues soy muy poco creativo. He escrito algún libro, pero sobre cosas que domino, que conozco, sobre historia y sobre cosas que, en fin, que no son creativas, simplemente es plasmar conocimientos.
4: Otro aficionado a la música es José María.
8: Para mí lo importante, la manifestación importante ha sido la música. Ya cuando tenía 11 años empecé a tocar el piano, así estuve durante 3 o 4 años, pero ya tuve que decidir por los estudios y lo he ido manteniendo. Siempre me acompaña la música, tanto para trabajar como para estudiar. Es muy, muy buena compañía. Me acuerdo de Radio Nacional, cuando Fernando Argendat tenía los clásicos populares, los escuchaba pues siempre que podía.
4: También le gusta mucho asistir a conciertos de música clásica en el Auditorio Nacional. Nos recomienda uno de los últimos a los que ha ido, cuya protagonista es muy especial.
8: Concierto de órgano de Montserrat Torrent, una señora que el 17 de abril de este año cumplió 100 años y es emocionante verla tocar con 100 años en el órgano del Auditorio Nacional. Primeramente actuaron los teloneros, sus alumnos, pero sus alumnos que eran el organista de la Catedral de Barcelona, el organista de la Almudena, etcétera, etcétera.
4: Juan tiene una afición artística poco común, pero que le aporta una gran satisfacción.
9: Entonces, como joven sí he cultivado una afición que ha sido la de ser payaso. Di clases de payaso y después empecé a actuar. Y el culmen fue el día de mis 60 cumpleaños, cuando conseguí actuar en el Circo Mundial de la Plaza de las Ventas y había invitado a todos mis amigos a presenciar esa actuación.
4: ¿Y ustedes? ¿Cuáles son sus talentos y aficiones artísticas?
0: Bueno, pues vamos a ver precisamente si entre los mayores... A ver, ¿alguno de ustedes se considera un artista? Un artista tiene que haber. La rondalla la dejamos aparte, que son todos artistas. A ver, ¿hay alguien por aquí? Ahí, muy bien, señora, buenos días. A ver, explíquenos.
10: Hola, buenos días.
0: ¿Por qué es usted un artista?
10: Yo soy socia del centro y también monitora de clases de teatro.
0: Ah, muy bien.
10: En el que me siento muy orgullosa, son grupos pequeños, pero feliz de estar con ellos.
0: De acuerdo.
10: Muy feliz y de compartir con todos ustedes todo esto.
0: Muy bien. Pues muchas gracias, señora. Vamos a seguir en Juntos Paso a Paso.
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0: Seguimos ahora conociendo más usuarios de este centro. Por ejemplo, Olga Acero, buenos días.
12: Días.
0: A ver, usted participa en el taller de amigos lectores.
12: Exacto.
0: A ver, ¿cómo es esta experiencia?
12: Una gozada. Sí, bueno, explique para que lo entiendan todos los demás cómo funciona un taller.
13: Es estupenda, porque además de compartir las conclusiones, todo lo que vas sacando de la lectura que ha sido elegida por la que imparte el curso, que es Aroa, creo recordar, Aroa, te permite relacionarte con otras personas, compartir pensamientos y tal. Además, el libro que se ha elegido este año, que yo ya lo había leído hace muchos años, de Juan Marsé, Últimas tardes con Teresa, también había visto la película, me ha servido para reflexionar y me ha traído a la memoria muchas cosas, de carácter histórico sobre todo, que es una pasión que tengo yo desde cría. Y yo, al año que viene, si me lo permiten, repetiré.
12: ¿Y escribir cuándo?
13: Escribir... no lo sé, yo no bueno. Me decía... A ver, me gusta mucho escribir. Me gusta escribir, pues yo qué sé, de repente me viene un pensamiento, una... lo único que he escrito en esta vida ha sido manifiesto.
12: Bueno, pues puede participar en el concurso con un relato más bien que con un manifiesto, ¿vale? Sí. Muy bien, muchas gracias. Pues vamos a hablar ahora con Ana María Pérez. Buenos días, Ana María.
14: Hola, buenos días.
12: Usted creo que también está en este mismo taller, ¿verdad?
14: Sí, también.
12: Bueno, y su experiencia supongo que también positiva.
14: Es una gozada, la verdad, porque además no faltamos nunca ninguna y la verdad es que está muy bien. Muy bien.
12: Y, a ver, usted está jubilada hace poquito, ¿verdad?
14: Sí, yo llevaré como 9 meses o así jubilada.
12: Y
14: es una gozada.
12: También. Vale, vale. ¿Y usted se preparó antes de la jubilación?
14: Sí,
12: ¿tenía
14: sí,
12: ya un poco la idea sí, de qué iba a hacer con
14: sí,
12: su vida?
14: Sí, yo ya llevaba más o menos un año ya pensando en qué podía ocupar el tiempo, porque claro... el tiempo hay que ocuparlo y salir de casa. Entonces, yo lo tenía muy claro, el ejercicio, la lectura, el cine, las conferencias, y luego también estoy aquí 2 horas a la semana de voluntaria en la biblioteca.
12: Ah, eso está
14: que
12: bien.
14: Animo a la gente a que suba y coja libros, que es muy importante.
12: Por cierto, hay otro taller que se llama Vivir en Positivo.
14: Sí, también lo hago.
12: Explíquenos en qué consiste.
14: Bueno, consiste un poco en vernos a nosotras mismas. O sea, Aroa, que es la profe, va dándonos unas pautas y entonces las compañeras vamos comentando más o menos lo que nos parece. Más es un grupo que es de diferentes edades, ¿no? O sea, que somos gente, pues como yo, recién jubilada, y luego pues gente con más años. Entonces es muy enriquecedor.
12: Muy bien, muchas gracias. Merche Pardo.
15: Sí, hola, buenas.
12: Hola, Merche, buenos días. ¿Usted en qué participa?
15: Informados.
12: ¿Informados?
15: Sí.
12: Muy bien, pues explíquenos en qué consiste.
15: Pues es una chica que nos transmite mucha alegría, nos hace hacer ejercicios, nos hace bailar, nos hace de piernas, de brazos, de todo. Es un encanto de moza. Y vamos gente joven y más mayor, claro está. Yo también me he jubilado hace un año y estoy muy contenta, muy, muy contenta.
12: De haberse jubilado y de participar
15: de las dos cosas.
12: De las dos cosas. Vale, vale. ¿Y usted también se preparó un poquito a la jubilación?
15: No, yo no,
12: fue así como...
15: Así fue, decir, me apunto en la asociación aquí y si me cogen, pues perfecto. Y muy contenta. Llevo 2 años con Informados y estoy muy contenta.
12: Estupendo.
15: Y ojalá Dios me vuelvan a coger el año que viene.
12: Muy bien. Bueno, María, parece que están encantados,
1: ¿no? Sí, tenemos que hacer sorteo porque tenemos lista de espera.
15: Sí,
1: tenemos tanta demanda en las actividades de Caixa como en las otras actividades que desarrollamos, que en este hogar ofertamos más de 3.000 plazas de actividades. El año pasado, más de 3.000 plazas. Y hay lista de espera en todo.
12: Siempre hay lista de espera.
1: Oh, sí,
12: bueno.
1: Sí, sí.
12: Bueno, más vale que haya lista de espera, ¿no?
1: Sí,
12: que
1: sí, evidentemente.
12: Genial.
1: Evidentemente.
12: Muy bien, pero vamos con más cosas en Juntos Paso a Paso, Radio Nacional de España. Con Isabel Fernández, de Envejecimiento en Red del CSIC, hablamos hoy de un libro que aborda el trío de eclipses en España y el impacto de estos fenómenos en la ciencia, la historia y las artes. ¿Qué es lo que lo hace especial? Isabel, buenos días.
16: Sí, se trata de una obra muy completa, de divulgación, y que se puede pedir en librerías, titulado Eclipses, el sol y sus eclipses en la ciencia, la historia y las artes, publicado por el CSIC. Aborda los eclipses desde múltiples perspectivas, la ciencia, la historia y las artes, y reúne a una veintena de especialistas que ayudan a entender no solo qué son estos fenómenos, sino también su impacto en la cultura y en el conocimiento humano.
0: ¿Y por qué este libro llega en este momento?
16: Pues porque precisamente España va a vivir un acontecimiento excepcional. Entre 2026 y 2028 se podrán observar dos eclipses totales de sol, algo que no ocurría desde hace más de un siglo, y un tercero anular. El libro sirve como guía para comprender y disfrutar esta tríada única. Incluye desde explicaciones científicas sobre cómo se producen los eclipses hasta relatos históricos y ejemplos de cómo han inspirado el arte, la literatura o la música. También incorpora fotografías, mapas y hasta consejos prácticos para observarlos de forma segura.
0: Háblanos de esos tres eclipses.
16: Pues el primero será el 12 de agosto de 2026, un eclipse total que cruzará España de este a oeste al atardecer. El segundo, el 2 de agosto de 2027, también total, será visible en el sur de la península y tendrá una duración especialmente larga. Y el tercero, el 26 de enero de 2028, que será anular. Veremos ese característico anillo de fuego justo antes de la puesta de sol. Más allá del espectáculo, los eclipses para la ciencia son fundamentales. Gracias a ellos, se descubrió el helio en el siglo XIX, por ejemplo, y se confirmó la teoría de la relatividad de Einstein en 1919. Además, han ayudado a entender mejor el Sol y a medir distancias en el universo.
0: El libro habla también de cultura. ¿Qué papel han jugado los eclipses ahí?
16: Bueno, pues es enormemente importante. Han sido interpretados como presagios o señales divinas, han influido en decisiones históricas y han inspirado mitos, obras de arte, música y literatura. Incluso personajes como Cristóbal Colón aprovecharon un eclipse para impresionar a otros pueblos y conseguir provisiones. Los eclipses han dejado una profunda huella en la historia y en la cultura. Hay más ejemplos. En España influyeron incluso en acontecimientos históricos como el aplazamiento de la batalla de Simancas en el 939 entre contendientes cristianos y musulmanes, y han quedado registrados en inscripciones y eventos científicos como el eclipse de 1905, que ha pasado a la posteridad con algunas imágenes icónicas, como las de globos aerostáticos que se lanzaron en Burgos para observarlo. Su impacto cultural es amplio, han inspirado también obras pictóricas, desde temas religiosos hasta artistas modernos, composiciones musicales de distintos géneros y textos literarios donde simbolizan caos, ceguera o tragedia. Y han generado mitos y leyendas en diversas culturas que los interpretan algunos como que el sol es devorado por un ser hambriento, pero también hay mitos que remiten a encuentros apasionados entre el sol y la luna, como ocurre en la mitología tahitiana o en la alemana.
0: En resumen, Isabel, ¿por qué recomendarías este libro?
16: Pues este libro está pensado para acercar la ciencia al público general, explica cómo observar los eclipses sin riesgos y propone disfrutarlos como una experiencia colectiva, accesible e incluso inclusiva. Combina rigor científico con una mirada cultural muy rica y llega en el momento perfecto para prepararnos ante un evento astronómico histórico que podremos vivir desde España especialmente. Es una invitación a mirar al cielo con conocimiento y asombro.
0: Muy bien, gracias Isabel, hasta la semana que viene. A ver, don Julio Sevilla, buenos días.
17: Buenos días.
0: ¿Usted bueno, va a ir a ver el eclipse?
17: Pues más bien no.
0: Bueno, y
18: a lo mejor puede continuar desde Radio Nacional enterándose, porque se está preparando una programación muy intensa sobre el tema, entre otras cosas un documento Radio Nacional especial sobre el tema de los eclipses para este verano, o sea que estén atentos a Radio Nacional, que estaremos muy apegados a la actualidad de esos eventos.
0: Estupendo. A ver, don Julio, usted bueno, tiene 81 años.
17: Sí, y tengo 81 años. Me llamo Julio Sevilla y como aquí bien dice el compañero Jesús Aldana, empezamos ya hace muchos años aquí y digamos que ya somos con solera, tenemos el vino ya de solera.
0: Ah, muy bien. A ver, usted participa en el servicio PAP.
17: Sí.
0: A ver, ¿qué es el PAP?
17: Bueno, pues es una parte de memoria y otra parte es de gimnasia, digamos, de mantenimiento de las personas. Nos ayudan con el fisio, nos ayuda a movilizarnos un poco y nos ayuda en todos los puntos que tenemos de las máquinas de hacer gimnasia y hacer un poco de apoyo para poder movernos un poco, porque muchos de los que estamos aquí, pues yo voy en esta silla, pero otros también van y otros les falta poco para ir.
0: Sí, que tienen problemas de movilidad, ¿no?
17: Sí, bueno.
0: A ver, me han dicho también que a usted le gustan mucho las exposiciones.
17: Sí,
0: ¿cuál es la que recuerda con más agrado?
17: Hay algunas que se le quedan a uno más, o creemos que son más importantes, como los dinosaurios y las momias de Egipto que vinieron. Otra me recuerda mucho que hubo unas pinturas muy buenas. Y, en fin, hay varias exposiciones que son interesantes.
0: Muy bien. Pues venga, muchas gracias. Por cierto, María, PAP.
1: Sí, te lo iba a comentar. Sí. El PAP significa, es un programa del Gobierno de Aragón financiado también con el Fondo Social Europeo y significa Programa de Prevención y Promoción de la Autonomía Personal. Vale. Es un programa que está destinado a personas en situación de fragilidad y o dependencia, que tienen problemas de movilidad o a nivel cognitivo, y lo que se intenta es mejorar o por lo menos mantener las capacidades físicas, cognitivas y sociales de las personas. Y yo siempre digo que el PAP es como una pequeña familia dentro de la gran familia que es el hogar, porque actualmente tenemos 9 grupos, con una media de 8 personas que forman parte de esta familia, y todos, tanto las personas que acuden al hogar como la gente que acude al PAB, son un uno, es un uno. Y la verdad es que esta es un ambiente, el PAB, como dice Julio, sirve mucho, se ha comprobado el éxito de este programa porque mantiene muy bien las capacidades de las personas que asisten y tanto participan en las actividades del PAB como en las actividades del hogar que pueden participar.
0: Muy bien, gracias, seguimos.

0: Y ahora es el momento en que Ana Vega Toscano nos recuerda que la radio ya tiene más de 100 años, son las radiofonías.
1: Sí, y en los ecos de estas radiofonías, a través de las interferencias del tiempo, hoy nos llega un curioso concurso realizado justo hace un siglo desde las páginas de una de las revistas de radio de la época. Esta vez no es la revista Ondas, que siempre hablamos de ella, sino Radio Sport. Y la verdad es que el concurso se centraba en un método de telecomunicaciones muy relacionado con el origen de la radio. Se trata del famoso código Morse. A principios de mayo de 1926, es decir, hace justo un siglo, se anunciaba un campeonato nacional de recepción y transmisión para radioaficionados de código Morse. Por cierto, en fin, bastante cerca de lo que en la actualidad es el Día Internacional del Morse, que resulta que ha sido el 27 de abril pasado, porque es la fecha de nacimiento del inventor del código, Samuel Morse, que vino al mundo un 27 de abril de 1791. Bueno, este método, que todos conocemos así de oídas, pero la verdad es que seguro que mucho no practicamos, codifica los caracteres de texto como secuencias estandarizadas de dos duraciones diferentes de señal, llamadas puntos y rayas, es decir, unas muy breves y otra es un poquito más larga. Lo propuso en sus inicios Morse para un código telegráfico en conjunción con un ingeniero que trabajaba con él, que se llamaba Alfred Weil. Por ejemplo, la B sería así en señales sonoras. Bien cortita, ¿eh? Y otra letra, la C, sería... Bueno, ahí tenemos esas dos letras. Combinando con las diversas posibilidades sale el alfabeto completo y también todos los números. Muy popular se ha hecho desde luego la llamada de SOS. Tan útil a lo largo de la historia, por ejemplo, de la navegación. Todo el mundo se acuerda del SOS cuando ve las películas del Titanic. No sabemos quién conseguiría entre los radioaficionados de hace un siglo aquel primer premio, pero ahí tenemos siempre esa unión de Morse y el mundo de la radio. Y sin ir más lejos, presente, por ejemplo, en el logotipo de las películas de la productora RKO, que seguro habrán visto muchas veces. Ese icónico logotipo que era animado en la RKO Radio Pictures, que era una productora fundada en 1928 y a lo largo de los años ha ido cambiando, pero presentaba siempre una torre de radio sobre un globo terráqueo que estaba dando vueltas, seguro que muchos veo que ya dicen que sí, que se acuerdan, que emitía señales de luz y sonido en código Morse, pero la verdad es que no era un mensaje aleatorio, sino que anunciaba que era una película de la productora RKO.

Bueno, pues ahora ha llegado el momento de pedir a la rondalla de este centro de mayores que se vaya preparando, porque enseguida vamos a conocer su arte.

0: Centro de Historia. Hoy vamos a conocer el arte que tiene en este centro Picarral de Zaragoza. Fernando Puyo, buenos días. Aquí le tenemos, usted es el...
1: Hola, buenos días.
0: Buenos días. A ver, cuéntenos un poquito, usted es el director de esta rondalla, así en 30 segundos, su historia. A ver.
1: ¿La mía o la del grupo?
0: La del grupo.
1: Es más importante, desde luego. No, pues el grupo yo creo que se formó al comienzo de este centro de mayores. Yo calculo que si empezó el centro en 2011, la rondalla, lo que es el grupo de J, empezaría sobre 2012 o por ahí. Vale. Yo hace 4 años que lo llevo.
0: ¿Y cuántas veces ensayan a la semana?
1: Pues 2, los lunes y los jueves.
0: Genial. Bueno, pues cuando quieran, ¿qué es lo que van a cantar en primer lugar?
1: Pues vamos a cantar una J que se hizo muy popular de la película Nobleza Baturra. Pues va vamos. Delante de su madre.
0: Vamos con ello.
1: De acuerdo.

0: Bueno, pues como decíamos al principio de esta edición de Juntos Paso a Paso en Radio Nacional de España, estamos en pleno concurso de relatos, microrelatos y podcast en colaboración con la Fundación La Caixa. ¿Qué te parece, Ana, si repasamos las bases?
1: Ah, pues muy bien.
0: Pues vamos con ello.
1: Vamos a ello.
0: Podrán participar cualquier persona de 60 años o más con residencia en España acreditada o con nacionalidad española que resida en el extranjero.
1: Podrán presentarse un máximo de 2 obras por participante y categoría.
0: La temática es libre, la obra del relato y del microrelato deberán escribirse en castellano y los audios del podcast locutados también en castellano o con traducción simultánea.
1: La autoría del relato debe ser de una sola persona con extensión máxima de 4 folios y la del microrelato un máximo de 100 palabras.
0: Los participantes en el concurso podrán enviar sus candidaturas de 3 formas: por correo electrónico a la dirección concurso.juntospasoapaso@rtv.es, por correo postal a Radio Nacional de España, programa Juntos Paso a Paso, Avenida Radio Televisión 4, 28223, Pozuelo de Alarcón, Madrid.
1: O a través del aplicativo informático de la Fundación La Caixa.
0: El plazo termina el 23 de julio. Ya saben que será imprescindible facilitar en el envío de las obras nombre, apellidos, DNI, edad, dirección y teléfono de contacto, además del correo electrónico.
1: En cuanto al podcast, la duración puede ser de hasta 10 minutos como máximo.
0: La participación puede ser individual o colectiva, de hasta un máximo de 5 personas, y en cualquier caso, todo el proceso creativo tiene que ser realizado por los participantes sin ayuda ni colaboración de terceros, así como la edición de audio o la grabación de testimonios.
1: Y el podcast debe incorporar muchos recursos sonoros. El jurado valorará su variedad y ajuste en el guión.
0: Puede incluir cualquier género, como entrevista, informativo, ficción sonora o narrativa documental.
1: Y debe entregarse en formato MP3 o WAV.
0: ¿Y qué te parece, Ana Bea Toscano, si ahora damos alguna pauta, ¿no?, a la hora de ponerse a elaborar un podcast?
1: Sí, sí, estábamos recordando que el lenguaje característico sonoro del mundo radiofónico, su variedad, pues se encuentra en la base del mundo actual del podcast. Y solo un pequeño apunte para recordar esos 4 elementos básicos de ese lenguaje: palabra, música y efectos sonoros o ruidos de todo tipo. Y como elemento subsidiario y relativo de estos 3, pues está el silencio, pero siempre decimos que relativo, porque ya un segundo de silencio total en la radio es mucho más que en la vida real.
0: Hombre.
1: Evidentemente, elementos que encontramos en cualquier género, y por cierto, recordando que decimos palabra, pues según los especialistas, como por ejemplo Michel Chion, encontramos que en realidad deberíamos de decir voz humana, porque cualquier sonido que podemos hacer con la voz interesa desde un punto de vista expresivo para el podcast que se vaya a realizar. El ser humano es vococentrista, dice este especialista Chion, porque siempre nuestro oído se va a la voz humana, pero sea para lo que sea, por ejemplo, para un grito, para risas, o por ejemplo también para susurros, que habéis visto que en este caso puede resultar muy inquietante, pero también sereno según sean las características del sonido de ese susurro. Que en este caso es un susurro que se produce a través de rezos. En fin, hay naturalmente estornudos, siseos y tantas otras manifestaciones de la voz que no son estrictamente palabra hablada, que a pesar de todo sirven igualmente para el mundo del lenguaje radiofónico.
0: Muy bien, gracias, Ana.
1: Gracias.
0: Mar Ferrador, pues ahora hay que hablar de ese taller de podcast.
2: Bueno, el taller de podcast lo lanzamos hace un par de años junto con el de escritura creativa, y bueno, lo que pretendíamos era dar una palanca, un impulso, y motivar también a la participación de aquellas personas que a lo mejor se sentían pues que les faltaba un poco de información, un poquito de incentivo. Y bueno, concretamente el de podcast, por retomar el hilo de Ana, pues lo que hacemos es ofrecer esas claves básicas para la creación del podcast, y lo que pretende es facilitar ese recurso tecnológico actual que permita ese desarrollo de la creatividad, del uso de la imaginación y sobre todo el sentido de la escucha y esa proyección de la voz en un entorno de participación dinámico. Asimismo, el de escritura creativa, bueno, pues lo que pretende es facilitar esos conocimientos, también claves y técnicas, para ayudar a esa participante para escribir pues sus propios textos de una manera amena, participativa, al tiempo que también se generan debates literarios, recogiendo lo que comentaba Olga antes, nuestra participante, pues bueno, ella comentaba pues que en su taller se hablaba de la participación, de la reflexión. Pues bueno, nuestros talleres están pensados no solamente como recurso que ofrece herramientas, sino también como un espacio seguro donde se invita a la participación y a la socialización de las personas.
0: Muy bien, pues como sé que te gusta mucho el tema del taller de escritura creativa, vamos a hablar con tres usuarios de ese taller, en este caso del Centro del Boterón. Gloria Barluenga es la primera de ellas. Buenos días, Gloria.
3: Buenos días.
0: Usted tiene 87 años, me permite que lo diga, porque claro, ya sabe, en este programa lo decimos
3: no
0: a todo el mundo.
3: No me importa, no.
0: Venga, pues muchas gracias. Bueno, a ver, usted tiene mucho mérito, porque no pudo ir a la escuela, pero aún así ha leído lo que no sabe nadie y ha escrito lo que no sabe nadie.
3: También.
0: A ver, ¿cómo ha sido esa transición a lo largo de su vida?
3: Bueno, pues yo estaba siempre sirviendo desde los 8 añitos. Bueno, empecé en Tardienta a vender bocadillos, que yo no sabía decir bocadillos, decían mocadillos. Y entonces gritaba y la gente venía, bajaban de los trenes y se lo llevaban. Luego, cuando mi madre, yo cumplí 8 añicos, me metió de criada con un niño que tenía 4 o 5 años. Entonces, los 12 ya los cumplí en Huesca, o sea, fui poco a poco aumentando el trabajo. De niñera pasé a doncella, de doncella ya era para todo uso. Hasta que un día aterricé en la calle Costa, número 8, o número 6, no me acuerdo, donde vivía Ildefonso Manuel Gil. Y yo vi que aquel señor escribía, era una persona buenísima, y su señora también. Me enamoré de ellos, para mí son mi segunda familia, sus hijos y ellos. Entonces allí me di cuenta que este señor era un gran escritor, muy poco reconocido, y por lo que él hacía. Y entonces empecé a leer sus libros, y ya me llevaba libros de allí, de su casa, que tenía muchos, y los leía, y aprendí mucho a leer. Y había muerto él no me vio lo que había escrito, cuando escribí mi primer relato. Aquel era un microrelato. Lo entregué donde tenía que hacerlo, que era en Torrero, y me lo premiaron con el segundo premio.
0: Estupendo. Y de ahí ya ha ido.
3: Y de allí ya empecé a más.
0: Muy bien.
3: Claro.
0: Bueno, tenemos que añadir que Ildefonso Manuel Gil es un poeta adscrito a la generación del 36, o sea que fue importante en nuestra literatura. Pues muchas gracias. Vamos a hablar con Pedro José Hernández, que participa también en estos talleres. ¿Cómo es su participación? ¿Qué gusto le saca usted a este taller? A ver, explíquenos.
4: Bueno, es un taller en el que vas poco a poco recordando tu época de juventud, tus estudios primeros, y que te van centralizando y poniendo al día pues en muchas cosas que tenías ya olvidadas. Es una circunstancia de que recordando tus tiempos jóvenes de estudiante, de lector, de amante del teatro, pues te van formando y te van asimilando las técnicas modernas para poder hacer una escritura creativa.
0: Bueno, y suponemos que ya que está usted en este taller, ¿va a participar en el concurso?
4: Bueno, vamos a intentarlo.
0: Bueno. ¿Como microrelato, con relato, qué es lo que le va más?
4: Bueno, posiblemente microrelato.
0: Con un microrelato. O dos, ya sabe que se puede presentar dos. Estupendo, muchísimas gracias. Queremos hablar ahora con Isabel Ibáñez. Vamos a ver, Isabel, buenos días.
5: Buenos días.
0: ¿Qué tal está usted?
5: Muy bien.
0: A ver, aquí me han dicho que usted ha leído 16 veces El Quijote.
5: Sí, más o menos.
0: Pero no le hubiera valido con 14.
5: Es que ya lo he empezado, pero esta vez me he unido a mis nietos, que ya tienen 12 y 16 años, y ya hemos hecho el prólogo. Poco a poco, cada vez que me voy yo a su casa, vamos a hacer este verano el volverlo a leer. Ya no sé ni la vez que es, porque para mí El Quijote es... Me dicen que cómo no me aburro, digo, pues es que cada día lo encuentro más interesante. Nos dice muchas cosas. Don Miguel de Cervantes nos dice muchas cosas, sobre todo a través de su personalidad. Para mí era un ser muy bondadoso y desde aquí voy a decir públicamente que cada cual cree en lo que cree. Yo creo que vino a recoger sus 3 cucharillas de plata, se enamoró de Zaragoza y plasmó su Quijote, hizo su Quijote para venir a las justas de San Jorge a Zaragoza. O sea, es que sale tantas veces continua. Yo creo que entre Salduye, varios nombres que le da, lo nombra en el Quijote del orden de 30 veces.
0: Muy bien. A ver, explíquenos cómo se puede utilizar una prohibición sobre un teléfono para que luego alguien escriba algo.
5: A ver, ¿me repite la pregunta? Sí.
0: Usted, a raíz de prohibir a su nieta utilizar el teléfono móvil, consiguió que escribiera.
5: Sí, no, le quitaron los padres el móvil.
0: Bueno, los padres, bien.
5: Entonces, de pronto ella se puso a escribir filosofía. Había visto la serie de la televisión, ahora no me sale el nombre, Merli. Y se empezó a hacer todas esas preguntas que Merli hacía a sus alumnos. Y de pronto me encontré con que tenía, pues yo creo que va por 30 y tantas páginas que había escrito sobre filosofía por las buenas. Eso me sirvió a mí de acicate para... Yo tengo mucho, mucho escrito, pero nunca me había puesto a recibir ninguna clase. Entonces dije, vas a ir a clase y te vas a atrever a escribir otras cosas que no sea tu propia realidad, porque yo tengo cajones de escrito, sobre todo en cartas, pero no sabía escribir si no hacía cartas. Entonces digo, tengo que escribir por escribir. Y por eso me metí en el grupo este. Además, soy una nómada, o sea, soy una intercentros, porque yo estoy en Delicias, yo soy de Delicias, y allí hacemos tenemos unos grupos de intergeneracionales que vamos a contar cuentos a los colegios de la zona. Me regalaron el año pasado un traje de payaso. Voy con mi enorme Quijote allí
0: enhorabuena por toda esa actividad. Ya tenemos una nueva denominación, ¿verdad, María? Usuaria Intercentros.
6: Intercentros, sí.
0: Genial.
6: Sí, suele pasar.
0: Muy bien, pues seguimos.
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0: Pues llegados a este punto del programa, Ana, es el tiempo de la página de cultura.
1: Efectivamente, y vamos a pasar, por cierto, hablando de escritura, pues ahora nos vamos a pasar a la pintura. Y además a estas dos amigas nuestras y participantes les podemos recordar que están muy bien ya situadas para la escritura, porque por un lado los manifiestos, desde el manifiesto futurista al manifiesto surrealista, y a partir de ahí ya todos los manifiestos se han empezado a considerar género literario. No sé si lo sabía, han hecho hasta tesis doctorales sobre ellos. Y en cuanto a las cartas, pues recordemos que el género epistolar es también uno de los aspectos más importantes de la tradición literaria desde hace siglos. Y nosotros ahora nos vamos a grandes de la historia de la pintura española, que están protagonizando estos días las páginas de cultura, porque hay exposiciones monográficas muy destacadas que triunfan en Europa. Por un lado, la de Zurbarán en Londres, una exposición de la que ya hablábamos en Juntos Paso a Paso la semana pasada, y en esta misma semana se ha inaugurado en Francia, para ser más exacto, en Toulouse, una gran muestra de Joaquín Sorolla bajo el título de Sorolla, maestro de la luz. Comisariada por Enrique Varela, director del Museo Sorolla, se expone en la Fundación Benberg con 65 pinturas, todas ellas cedidas precisamente por ese Museo Sorolla. Entre algunas de ellas se encuentran las más reconocidas y populares del pintor, como son sus escenas de playas del Mediterráneo. El recorrido se divide en 2 partes, la primera centrada precisamente en esas famosas escenas de playa y una segunda que se vuelca en las escenas de jardín. Es la 4ª exposición monográfica dedicada a Sorolla en Francia desde que en el 2007 se realizara una muestra monográfica en París, ciudad a la que, por cierto, desde el Museo Sorolla se piensa en volver, y con otra gran exposición probablemente en el 2027 y en concreto en un gran espacio como es Le Petit Palais.
0: Música. Pues ya estamos casi en el final de este programa de Juntos Paso a Paso. Es el tiempo del contestador automático. Ya saben que su número es el 91-346-1602. Más despacio, 91-346-1602. También pueden enviar un correo electrónico a la dirección juntospasoapaso@rtve.es. Entre sus mensajes hoy tenemos algunas referencias al Día de la Madre que se celebró el pasado domingo. En primer lugar, escuchamos a María Dolores de Valencia, a quien agradecemos sus palabras.
6: Escuchar el programa, os felicito como todos los programas que son maravillosos. Soy María Dolores de Valencia. Feliz Día de la Madre. Y sobre el programa de la semana anterior que hablabais de Florinda Chico, os quiero decir que escribió un libro de cocina que se llamaba Mesa y Mantel con recetas caseras de la editorial Belacqua y creo que tuvo bastante éxito.
0: Muy bien, y también nuestro amigo de ya muchos años Justo ha querido hablar de la madre.
8: Me acordé mucho de ella y pensé que la mitad de mi organismo proviene de mi querida madre. Y mi madre, a mi madre amé siempre. Ahora que no está conmigo, no está presente, aún la sigo queriendo igual, puesto que sin ánimo de pecar de narcisismo, digo que también la quiero y me quiero a mí mismo, teniendo, como he dicho, la mitad de sus células clonadas de forma natural y maternal, células estas que son correspondidas con amor filial.
0: Pues nada, estamos ya a punto de acabar. Vamos a escuchar en el final del programa de nuevo al grupo de Jotas del Centro El Picarral de Zaragoza, pero nos despedimos antes. María José Martí, muchas gracias.
2: Gracias a vosotros. Ha sido un placer encantado de haber compartido este momento con vosotros.
0: Muy bien, Mar Ferrador, gracias Mar.
2: Gracias a vosotros. Gracias.
0: Don Jesús Aldana.
9: Gracias.
0: Gracias. A Vega Toscano, como siempre, hasta la semana que viene. Hasta la semana. Adiós a todos. Acabamos con el grupo de Jotas.

0: Buenos días. El crucero Ondius, afectado por un brote de antivirus, se encuentra en las inmediaciones del puerto de Granadilla, en Tenerife, donde fondeará para desembarcar al pasaje. La operativa planificada en el puerto para la entrada, desembarco y traslado de los ocupantes del buque comienza precisamente a esta hora. Recibamos más información en directo desde el puerto de Granadilla. Miguel Ángel Rodríguez Villar, buenos días.
1: Buenos días. Aunque es todavía noche cerrada, aquí ya se distinguen las luces del MV Ondius en la bocana precisamente del puerto de Granadilla. En las últimas horas ha estado aproximándose lentamente, seguido muy de cerca por varias patrulleras de la Guardia Civil y de la embarcación de salvamento marítimo Heroínas de Sálvora. Si no hay cambios, a partir de las 8 de la mañana, hora canaria, tras amanecer, fondará ya en el interior del puerto y tras una revisión del pasaje comenzará ese desembarco en pequeños grupos. Tal y como confirmaba anoche la propia ministra de Sanidad, lo más probable es que los primeros en pisar tierra sean los 14 españoles, los primeros también que hagan ese traslado desde el puerto de Granadilla hasta el aeropuerto Tenerife Sur para coger un vuelo hacia Madrid. A la espera del inicio del dispositivo, la imagen ahora mismo, en este mismo instante, en el puerto de Granadilla, es el Ondius entrando por la bocana aquí en Tenerife.
0: Pues muchas gracias, Miguel Ángel. Seguiremos atentos, como no, en esta sintonía a cómo se desarrolla todo el dispositivo a lo largo de la mañana. Por otro lado, Israel ha deportado esta madrugada al ciudadano español Saif Abu Keshek y al brasileño Tiago Ávila tras completar una investigación sobre su participación en una flotilla con destino a Gaza, según ha informado el Ministerio de Asuntos Exteriores israelí. Las autoridades señalan que Abu Keshek está bajo sospecha de vinculación con una organización considerada terrorista, mientras que Ávila habría participado en actividades ilegales. Ambos han negado todas las acusaciones.
2: El comunicado del gobierno israelí afirma que no se permitirá ninguna violación del bloqueo naval sobre Gaza. La liberación de los dos activistas estaba prevista para este sábado, pero su defensa legal denuncia que no ha tenido acceso a ellos y que desconoce los detalles del proceso de deportación.
0: El presidente ruso Vladimir Putin se ha mostrado dispuesto a reunirse con su homólogo ucraniano Volodymyr Zelensky en un tercer país, aunque ha condicionado ese posible encuentro a la existencia previa de un acuerdo definitivo de paz sobre la mesa con garantías de estabilidad a largo plazo.
2: También se ha referido el presidente ruso a la guerra entre Irán y Estados Unidos e Israel, insistiendo en su propuesta de almacenar el uranio enriquecido iraní en territorio ruso para lograr avances en la cuestión del programa nuclear iraní, algo que ha recordado Moscú ya hizo en 2015.
3: Тяжелый и сложный конфликт, и нас это ставит в сложное положение, потому что у нас с Ираном.
0: Palabras de Vladimir Putin respecto a esta cuestión y, por otro lado, les hablamos del cine español que ha sumado 13 premios en la 13ª edición de los premios Platino. Unos premios, una entrega que se ha celebrado en la Riviera Maya en la gala muy repartida entre varios países. De hecho, la gran triunfadora ha sido la película brasileña El agente secreto, dirigida por Kleber Mendonça Filho, que ha logrado los premios a Mejor Película, Mejor Dirección y Mejor Guión, además de varios galardones técnicos.
2: El actor Wagner Moura ha sido reconocido como Mejor Intérprete Masculino, aunque no ha podido recoger el premio. Brasil también ha destacado en documental y serie, mientras que la gala ha subrayado la unidad del cine iberoamericano en una edición muy repartida de los premios Platino.
0: La situación de inestabilidad se mantendrá este domingo en buena parte de la península por la influencia de una borrasca estacionaria al oeste de Portugal, con cielos nubosos y precipitaciones ocasionalmente acompañadas de granizo, que afectará en menor medida a los archipiélagos Canario y Balear, con ambiente fresco para la época del año.
2: De acuerdo al pronóstico de la Agencia Estatal de Meteorología, habrá probables bancos de niebla matinales en entornos de montaña y depresiones del nordeste, y nevará en entornos de montaña por encima de los 1.700-2.000 metros.
0: Acabamos con los deportes. Día para el Clásico, que puede decidir la Liga. Esta noche a las 9, el Barcelona y el Real Madrid se enfrentan en el Camp Nou. A los azulgranas les basta un empate para cantar el alirón, mientras que el conjunto blanco llega en horas bajas tras los últimos problemas en el vestuario. En los partidos de la pasada tarde, la tarde de este sábado, Elche 1, Alavés 1, Sevilla 2, Español 1, Atlético de Madrid 0, Celta de Vigo 1 y Real Sociedad 2, Betis 2.
2: En ciclismo, la española Paula Blasi se ha convertido en la primera ciclista nacional en ganar la Vuelta a España femenina. Y en motociclismo, en el Gran Premio de Francia de MotoGP, victoria de Jorge Martín en la sprint. Además, se confirma que Marc Márquez pasará por el quirófano en los próximos días y se perderá la carrera de hoy y, como mínimo, el Gran Premio de Cataluña.
0: Pueden seguir informando.

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14: En el archivo sonoro de esta casa, de Radio Nacional, a veces se encuentran grabaciones muy curiosas. Hoy vamos a comenzar recordando un programa de los años 80 llamado Crónicas del siglo XXI. El programa trataba de describir cómo iba a ser el mundo en el futuro, cómo iban a ser, por ejemplo, los coches, los restaurantes o los hospitales del siglo XXI.
15: Y empezamos conectando con la Nacional 3 en el año 2025. 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
16: ¿Nos escucháis, compañeros del 2025?
14: En uno de los capítulos del programa hablaban de la vivienda del siglo XXI. Vamos a escuchar cómo imaginaban las casas de hoy los que hacían radio hace 40 años.
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14: ¿Se parecen esas casas futuristas imaginadas en los años 80 a las reales, a las de hoy? Pues se parecen bastante. Aquel programa dio en el clavo, sobre todo en todo lo que tiene que ver con tecnología. Hablaban, por ejemplo, de ordenadores capaces de hacer la compra automáticamente, los tenemos, climatización en todas las habitaciones también, o cámaras de seguridad en los portales.
18: Y cuenta con pantalla de televisión gigante, unidad de vídeo, bafles, grabadoras, combinado de radio y estéreo, equipo de cuadrafonía y órgano electrónico. 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
14: De lo que no se habló mucho en ese programa fue precisamente la cuestión que más nos preocupa a todos hoy: el precio de esas viviendas.
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14: Tal vez fuese difícil de imaginar en los años 80, pero hoy el alto precio de la vivienda, tanto en lo que se refiere al alquiler como a la compra, es para muchísimos españoles el principal problema del país. Hoy vamos a hablar con una escritora que ha pasado varias décadas de su vida viviendo de alquiler, mudándose de piso una y otra vez. Vamos a conocer su historia personal, que representa también la historia personal de muchos otros, los que viven pendientes de la fecha en la que acaba su contrato de arrendamiento o los que duermen mal porque temen que su alquiler suba por encima de lo que se pueden permitir. Comenzamos.

0: Lucía Ramis es la autora de Un metro cuadrado, el ensayo ganador del cuarto premio de no ficción de la editorial Libros del Asteroide. Ella ha sido inquilina durante una larga época de su vida. En ese trabajo, Un metro cuadrado repasa todas esas casas, calles y barrios en los que ha vivido. Describe cómo eran antes y cómo son ahora. Y también nos explica cuánto costaba antes vivir en ellos y cuánto cuesta ahora, en esta época en la que la vivienda parece más un lujo que un derecho. Lucía, bienvenida a Economía de Bolsillo.
1: Muchas gracias, buenos días.
0: Para escribir este libro, Un metro cuadrado, has vuelto a visitar algunas de las casas en las que viviste. Has hecho algo que a mí me gustaría hacer alguna vez, que es volver a la casa en la que viviste, llamar al porterillo y decir, hola, yo viví aquí, ¿puedo subir, por favor, a ver cómo está la casa ahora? ¿Qué te decían cuando hacías eso?
1: En dos ocasiones me dijeron que el marido no estaba en casa y que, por favor, les diera mi número de teléfono y que se pondrían en contacto conmigo. Uh-huh. Y entonces resultó que conocí a esas personas que viven ahora en esos pisos, con lo cual me sorprendió mucho. Y luego en otras, pues sí, no había ningún problema. Sube, sube, tómate un café y ves cómo está todo ahora. Y claro, veías la transformación, no solo del piso, que también, porque claro, son pisos en los que viví en el 97, en el 98, en el año 2000, algunos más adelante, pero luego también cómo se ha ido transformando los barrios, ¿no? Cómo se ha ido transformando la calle, dónde estaban esos pisos, etcétera. Y sobre todo constato que la gentrificación no tiene piedad y no tiene límites, porque ha llegado a todas partes.
0: En este libro haces referencia a esta mítica serie de televisión en la que unos amigos comparten piso.
2: ¡Despierta! ¿Acabas de conocer a Mónica?
3: Ella reconocerá que me enrollo cántida y me lo agradecerá.
2: Esta situación facilitará las cosas porque cuando tengas que volver a instalarte con Joey, su nueva compañera vivirá conmigo.
3: Ah, ya entiendo. Intentas asustarme.
2: Oye, Chandler, Mónica es un poco excéntrica con estas cosas. Créeme, viví con ella durante 16 años y va a flipar por un tubo.
0: Esta serie, Friends, cuando se empezó a emitir, ¿a ti te parecía poco realista? ¿Por qué?
1: Porque eran muy mayores para compartir piso. Yo debía ser postadolescente y decía, jolín, es que son muy mayores, ¿no? Para seguir compartiendo piso a estas edades, te imaginas ya que con 30 y pico de años pues vas a estar con pareja o tú sola, ¿no? Pero no compartiendo piso. Y entonces, nada, luego me di cuenta de que tenían menos de 30 cuando empezaron a rodar la serie.
0: En el libro hablas de esa época en la que uno comparte piso que cada vez se alarga más y escribes, al cabo de unas semanas empezaron a dejarme post-its despersonalizados encima del inodoro, limpiar, o en la ducha, quitar pelos, y en lugar de limpiar yo leía largo, y en lugar de quitar pelos leía fuera de aquí. ¿Hay casas en las que has vivido que no has podido considerar hogar?
1: Sí, sobre todo he encontrado casas en las que he tenido que convivir con personas con las que no habría convivido nunca, o que eran tan desconocidas que luego descubrías quiénes eran en realidad y que eran personas con las que realmente era difícil, ¿no?, mantener un día a día. Y cuesta sentirte en tu casa cuando no te apetece volver a casa porque están esas personas con las que no quieres encontrarte, con las que no quieres hablar, o las que directamente no te hablan a ti, ¿no?, porque estas compañeras de piso de algún modo me hicieron el vacío, o yo tenía esa sensación. Quizá no fuera tan así, pero a mí me daba esa sensación. Y luego, sobre todo, cuando vives de alquiler, yo creo que cuando desde el momento mismo en el que firmas un contrato de 3 años o de 5 años, empieza una cuenta atrás que hace que crezca tu ansiedad, tu angustia, a medida que se va acercando el momento del vencimiento del alquiler, porque no sabes qué va a ser de ti después de eso, ¿no? Y eso hace que cueste mucho que puedas establecer unos vínculos con todo lo que te rodea, porque no sabes por cuánto tiempo vas a estar ahí. Y te hace que también pongas como fechas de caducidad todo lo que te rodea, no solo la casa, no solo el piso, sino también el barrio, sino también las personas a las que conoces, los vecinos, las relaciones mismas, los trabajos, ¿no? Y eso dificulta que puedas sentir la estabilidad que para mí precisa un hogar, ¿no? Con lo cual también me pregunto si cuándo es tu casa, cómo es el sentimiento de pertenencia cuando esos lugares no te pertenecen a ti, que es lo que pasa con los pisos de alquiler.
0: De hecho, me hablabas de la época en la que los contratos de arrendamiento finalizan.
4: En el libro veo que esa idea está muy ligada a la de miedo. O sea, se está acabando un contrato y siento miedo o siento inestabilidad.
1: Sí, sí, sí, porque yo creo que hace relativamente poco, si tú pagabas tu renta y pagabas tus impuestos y no hacías demasiados desastres, tenías una casa, no tenías por qué comprarla, o no te daba la sensación de que tuvieras que hipotecarte, o tuvieras que endeudarte con el banco, no tuvieras que heredar o que tuvieras que pues eso, ¿no? Volver a casa de tus padres. O sea, eso era como algo bastante impensable. Si tenías un alquiler, si lo hacías todo bien, podías mantener ese alquiler bastante tiempo, ¿no? Y de hecho tengo muchos amigos que han estado pues alquilando durante 13 años la misma casa, el mismo sitio, 14, 15, 20, y de repente ahora pasa esto que nos pueden echar de nuestra casa, ¿no? Y esto para mí es la gran novedad en democracia que empezó a ocurrir después de la crisis, yo creo que del 2008, que se notó sobre todo en el 2010, y esa sensación de que bueno, lo pierdes todo, ¿no? Es el desahucio silencioso, es aquel que se da cuando no te renuevan el contrato de alquiler o te lo renuevan por un precio que tú no puedes permitirte y que hace que tengas que buscarte la vida por otros lugares. Y sí, es miedo, es una sensación de angustia que yo creo que cada vez más personas sienten porque tú tienes tu vida en un sitio y de repente te dicen, pues ya no puedes continuar aquí. Y tienes que volver a empezar una vez y otra y otra y otra. Y al principio, bueno, cuando eres estudiante, pues piensas que es algo temporal, que esto va a ser, al principio es normal, etcétera. Pero claro, nos vamos haciendo mayores, vamos teniendo cada vez más relación con todo lo que nos rodea, pues nuestro trabajo, el colegio donde están matriculados nuestros hijos, pues nuestra pareja, nuestros amigos, etcétera. Y aún así no tenemos esa estabilidad que nos permitiría tener un hogar, ¿no? Y eso da mucho miedo porque no sabes qué va a ser de ti y tampoco puedes pues pensar cuál va a ser tu futuro, ¿no?
4: Han cambiado los barrios, han cambiado los vecinos y también han cambiado los precios. Yo no sé si has visitado pisos que hoy no te podrías permitir y que hace bastantes años sí.
1: La mayoría de los pisos en los que he vivido no podría permitírmelos hoy. Porque incluso cuando ha ido todo bien, que no han subido más que el IPC, etcétera, ahora el más barato está a 900 euros. El más barato de todos los pisos en los que he vivido. Bueno, pues es bastante caro, ¿eh? Aunque ya lo hayamos normalizado, porque ahora están todos a 1.400, a 1.700, ya nos parece barato un piso de 900 euros al mes, pero en realidad con lo que son nuestros salarios actualmente, pues cuesta bastante, ¿no?
4: Tú comenzaste a vivir de alquiler cuando empezaste a estudiar la carrera, pero hay una nueva generación, niños todavía, que están viviendo mudanzas durante su infancia. Y le dedicas el libro a algunos de esos niños. ¿Sus infancias están siendo muy distintas a la tuya?
1: Yo creo que sí. Yo creo que todos más o menos tenemos un recuerdo, evidentemente no todo el mundo, pero la mayoría de nosotros de nuestra generación sí que tiene un recuerdo bastante estable de la infancia, ¿no? De vivir siempre en casa de los padres, incluso del padre, de la madre, quiero decir, incluso en los casos de divorcios son dos pisos máximo, ¿no? Dos casas máximo. Y ahora, pues mis sobrinos, antes de haber cumplido los 10 años, se habrán mudado 3 veces, ¿no? Con lo cual no tienen esa posibilidad de crear una cotidianidad o una, pues eso, una estabilidad, ¿no? De esa memoria que tenemos sobre todo cuando somos más pequeños de saber dónde está nuestra casa, ¿no? Yo recuerdo muy bien, por ejemplo, el camino que hacía desde el colegio a mi casa, ¿no? Y de ahí vuelta, pues ese camino habitual, ir siempre al mismo centro educativo, ¿no? No cambiar de colegio porque muchas personas, pues eso, se quedan sin piso, se tienen que cambiar no solo de barrio, incluso a veces de ciudad, ¿no? Y tienes que volver a empezar en un colegio distinto. Todo eso está cambiando mucho, yo creo. Y no sé si es mejor o peor, quiero decir que al final nos adaptamos, ¿no? Pero sí que me di cuenta de eso, ¿no? De que mis sobrinos se habrán cambiado de colegio por lo menos 2 veces y habrán hecho 3 mudanzas a una edad en la que yo siempre me estuve en casa de mis padres y de hecho a veces me pregunto si casa de mis padres sigue siendo mi casa o es casa de mis padres, ¿no?
4: Quería hablar contigo también del alquiler vacacional, que es un tema que tratas en el libro, y lo que a mí más me llama la atención de este tipo de negocio es que empezó como una idea que parecía bastante inocente en torno al año 2008 o 2009. Yo recuerdo que se hablaba de economía colaborativa, de dormir en el sofá o de dormir en la colchoneta, en el salón de otra persona. Vamos a escuchar las opiniones de los ciudadanos en aquel momento, en 2009, cuando les preguntaban sobre esa idea de alquilar una cama o una habitación a un turista.
5: Si se va a otro país, ¿sería capaz de dormir en una casa de alguien que no conoce?
6: Me costaría trabajo porque extraño mi cama, no por otra cosa.
7: No, sí, la idea está bien, pero ya lo de meter a gente en tu casa ya más personal.
5: ¿Usted sería capaz de dejarle el sofá de su casa a un extranjero que venga para que durmiese en él?
8: Yo no. Yo no, desde luego.
9: Yo lo veo bien porque estás con un nativo de la ciudad o del pueblo donde vaya y te va a enseñar esos rincones que si tú vas solo no lo vas a ver.
4: Lo que parecía una idea para conocer gente, para hacer un poquito de dinero extra, se ha convertido en una industria gigante que está cambiando barrios enteros. Tú cuando escuchas la expresión alquiler vacacional o alquiler de temporada, ¿qué te pasa por la cabeza?
1: ¿Qué me viene a la cabeza? Pues la gentrificación, esa expulsión muchas veces de los propios vecinos por estos alquileres vacacionales. Claro, yo en las Islas Baleares esto es muy habitual, cada vez es más difícil vivir, sobre todo en Ibiza, ¿no? Que muchas personas, no solo del mundo de la hostelería, pero especialmente ellos tienen que vivir en caravanas o en habitaciones compartidas, no en pisos compartidos, sino en habitaciones compartidas que valen 600, 800 euros, etcétera, ¿no? Quiero decir que al final, bueno, pues han sido más problemático que una solución para muchas personas, ¿no? Que podría aparecer en algún momento, que podría ayudar económicamente a las familias en situaciones de, bueno, quiero irme de vacaciones y no puedo permitirme un hotel, etcétera. Y al final, pues, ¿de qué manera este tipo de alojamiento, de alquiler vacacional, comporta muchos problemas a los residentes, ¿no?
4: De hecho, la casa en la que tú pasabas los veranos de niña, la casa de tus abuelos, ¿es ahora una casa de alquiler vacacional?
1: Pues seguramente sí, porque estaba anunciada. Es una casa la que mis abuelos tuvieron que vender cuando se hicieron mayores. Para mí fue muy, muy dramático. Y tardé 10 años en volver para ver en qué se había convertido. Es una casa que está en medio de una nada de algarrobos y almendros, en medio del campo. Tienes que ir a propósito por un camino que ni siquiera está asfaltado, y cuando llegué, ¿cuál fue mi sorpresa? Cuando vi que había un gran muro que protegía la casa del exterior, pero yo no sabía de qué estaba protegiendo de esa casa, ¿no? De qué se estaba protegiendo, de mí, que había sido mi casa, de los isleños. Y sí, la busqué, bueno, la encontré en internet, que se anunciaba como Casa Mariposa, antiguamente se llamaba Kangaroo Bay, y nada, vi cómo la habían decorado, le habían puesto una piscina, la habían hecho pues más funcional para acoger pues esos clientes en lugar de residentes, y también pude ver los comentarios que dejaban esos clientes, evidentemente todos extranjeros. Y bueno, es una sensación extraña, ¿no? Ver que lo que ha sido tu casa se convierte en un producto.
4: Háblame de los cambios, si los ha habido, en la relación con los propietarios mientras tú has sido inquilina.
1: En mi caso no he tenido ningún problema con los caseros. Lo que pasa es que claro, cuando tú ves lo que está ocurriendo alrededor, empieza a entrarte el miedo, ¿no? Quizá no te digan a ti que te van a subir mucho el precio del alquiler, pero tú estás viendo que amigos tuyos sí que se lo están diciendo, o directamente no les renuevan el contrato, o estás viendo cómo en los edificios de los alrededores, el que tienes enfrente, el que tienes al lado, pues ha venido un fondo de inversión y ha vaciado el piso para reconvertir esos apartamentos en apartamentos de lujo, ¿no? Entonces, eso te genera mucha inquietud, porque no sabes cuándo te va a tocar a ti, porque no sabes si te va a pasar o no, pero te preguntas cuándo va a ser, ¿no? Entonces, en las situaciones en las que estaba algo no funcionaba en casa, ¿no? Pues no funcionaba la caldera, o no funcionaba cualquier cosa, un grifo, lo que sea, muchas veces te da como miedo ponerte en contacto con el casero, si es a través de agencia, porque crees que va a pensar que eres problemática, ¿no? Y te callas y lo intentas arreglar por tu cuenta, o lo pagas tú por tu cuenta, porque piensas que es la mejor manera para no meterte en problemas. Sobre todo, esperas que no se acuerde de que tú estás alquilándole el piso, no sea que le dé por subirte el precio de repente, ¿no? Sobre todo si es un gran tenedor. Y en el caso, una vez, bueno, me pasaron dos anécdotas. Una es que yo no me atrevía, a mí me fueron recortando pues las colaboraciones por culpa de la crisis que hubo después de la burbuja inmobiliaria, pero yo no me atrevía a ponerme en contacto con el casero para que no pensara que yo era insolvente, ¿no? Y entonces lo que hice fue, pues eso, compartir piso, tenía 37, 38 años, y buscarme otro piso que fuera más barato, en lugar de hablar con él, que a lo mejor habría sido lo más sensato, ¿no? Y decirle, mire, tengo un problema, no voy a poder pagarle o no voy a poder pagarle tanto los próximos meses, pero luego seguro que se va a arreglar la cosa, ¿no? Pero no me atreví por si acaso, ¿no? Por si acaso me echaba. Entonces ya me adelanté a esa situación. Y recuerdo que esta persona, luego me lo encontré un día en el ascensor y haciendo la mudanza, y me dijo esto, me dijo, oye, ¿por qué no me dijiste que querías una rebaja en el precio, ¿no? Entonces, claro, Claro. Hay tanto miedo en esta relación por lo que pueda pasar que muchas veces hay una falta de comunicación y esa falta de comunicación la suples de maneras que no son las que te van las que te benefician, ¿no? Por decirlo de algún modo.
4: De hecho, tú hace algunos años pasaste a ser propietaria. Entiendo que has dejado de temer ese que te suban el alquiler o que el dueño del piso decida vender, pero ¿esos miedos han sido sustituidos por otros miedos nuevos?
1: Pues mira, pensaba que iba a ser así. Creía que el hecho de hipotecarme me iba a dar mucha ansiedad, mucha angustia también. Y que va, porque en el fondo es así de perverso, ¿no? Me angustia menos estar hipotecada 30 años que no saber dónde voy a vivir dentro de 3, ¿no? Y más o menos piensas, bueno, pues voy a saber cómo salir de esta cada vez. Pero en el fondo es muchísimo más dinero. Y sobre todo es eso, ¿no? Que me costó mucho reunir el dinero para poder pagar una entrada, porque claro, como los alquileres cada vez subían más, cada vez era más difícil tener unos ahorros que te permitieran pagar esa entrada, ¿no? Conozco a muchísimas personas que es impensable que puedan hipotecarse, no solo por el hecho de que no hayan podido ahorrar, sino también por las edades. Yo me hipotequé justo antes de cumplir los 40 años porque pensé, más adelante no sé si me van a conceder esta hipoteca, ¿no? Y lo hice, insisto, contra mi voluntad. No tenía ninguna necesidad, ninguna ganas de endeudarme tanto tiempo, pero por otro lado es que no podía soportar más esa inquietud y esa inestabilidad de no saber dónde viviría más adelante.
4: En este programa hablamos mucho de nuestra relación con el dinero, de cómo nos hace sentir o cómo no nos deja dormir a veces. ¿Cuál ha sido tu relación con el dinero? Yo no sé si desde que eres propietaria ha cambiado, por ejemplo.
1: Ha cambiado bastante. La verdad es que no siempre había ido con muchísimo cuidado de no gastar más de lo que podía permitirme. He sido mileurista casi hasta los 35 años pagando pisos de alquiler que valían 700 euros, con lo cual tenía muy poco dinero para mí y por eso compartía piso con gente con la que no habría compartido piso, con novios con los que no me habría de vivir tan pronto, etcétera. Pero iba con muchísimo cuidado, con mirando todo lo que gastaba hasta el último euro en qué lo gastaba. Y el hecho de ahora, pues esto, ¿no? Ir un poco más relajada mensualmente con la cuota, pues hace que a ver, cuando has sido precaria, quiero decir, cuando has sido mileurista, no te puedes quitar eso de la cabeza. No, psicológicamente, de repente no empiezas a derrochar ni es imposible. O sea, lo tienes totalmente integrado y voy con muchísimo cuidado y soy bastante ahorradora en un sentido de tengo por si acaso,
4: por
1: ¿no?
4: si acaso.
1: Por lo que pueda pasar, sí. Eso siempre lo guardo y siempre muy, muy previsora por lo que pueda pasar, porque lo he pasado muy mal, sí.
4: ¿Qué te están diciendo los lectores del libro?
1: Con el libro mucha gente se siente identificada y luego está esa algo que creo que, primero, políticamente no se están dando las respuestas correctas o adecuadas en el tema de la vivienda, sobre todo porque no se tiene en cuenta la gente que vive de alquiler, que son muchísimas personas los que viven alquilados, ¿no? Y siempre se nos trata, o se nos ha tratado, yo me siento todavía inquilina, ¿eh? Se nos ha tratado con un poco de condescendencia o como con un poco como si hubiera algo que no funcionara, ¿no? Porque vivimos en una sociedad de propietarios, tú vales lo que tienes y si no tienes nada, pues no vales nada o te da un poco esa sensación muchas veces. Y luego esta sensación de que son otros los que deciden si puedes continuar viviendo en un lugar o no, ¿no? Son otros los que te dicen, bueno, pues si no puedes pagarme 1.400 euros, ya no mereces vivir aquí, donde has estado viviendo hasta ahora. Ahora ya no mereces estar más en este lugar, ¿no? Y eso, al final, pues genera... Para mí es evidente que es la principal causa de desigualdad social actualmente y eso, ¿no? Una doble realidad, ¿no? Ahora mismo en las ciudades tu vida es muy diferente dependiendo de si tienes una casa, un piso en alquiler o sea, si vives de alquiler o tienes algo en propiedad, ¿no? Tus realidades son muy distintas y creo que muchas veces no somos conscientes de la realidad del otro, ¿no? También en el caso de los inversores, creo que han perdido un poco de vista cómo viven las personas que no tienen nada en propiedad.
4: Yusia Ramis es la autora de Un metro cuadrado, la obra ganadora del cuarto premio de no ficción de libros del asteroide. Yusia, muchas gracias por estar con nosotros hoy.
1: Muchísimas gracias a ti, que vaya muy bien.
0: Hasta aquí el Economía de Bolsillo de hoy. Si te ha interesado este capítulo, te recomendamos otro. Se titula Ir de compras, una experiencia emocional. En él hablamos con otra escritora, con Mercedes Cebrián, sobre su ensayo Estimada clientela. Se trata de un libro en el que ella repasa los productos y los comercios que han marcado gran parte de su vida y se fija especialmente en los negocios tradicionales que desaparecen poco a poco, cambiando nuestros barrios.
8: Hay un vínculo con las tiendas donde compramos y con ciertas marcas, porque es como, igual que se dice, la banda sonora de nuestra vida, pues un poco la banda comercial de nuestra vida. Es así, somos consumidores. No, una cosa es ser consumidor y otra consumista, pero consumir sí que hemos de hacerlo.
0: Puedes escuchar ese capítulo y todos los demás en la web rtv.es y en la aplicación RNE Audio. Yo soy Lourdes Castro. Muchas gracias por escucharnos y hasta pronto.

0: 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Son las 7:30 de la mañana en Valladolid, las 12:30 de la noche en la gobernación del Río de la Plata.
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0: Hola, ¿qué tal? Muy buenos días a todos y bienvenidos a Crónica de España en Radio Nacional. Fenómeno literario sin precedentes. El Quijote alcanza un enorme éxito en sus primeras semanas de publicación. La novela de Miguel de Cervantes va camino de su primera reimpresión. Última hora desde la residencia del escritor en Valladolid, Noemí Martínez.
2: Efectivamente, la obra de Cervantes está revolucionando el panorama cultural. Su estructura narrativa, sus personajes y el lenguaje empleado hacen de ella un producto totalmente novedoso. Escuchamos al escritor en declaraciones a Radio Nacional.
3: El argumento versa sobre un hidalgo manchego que, influido por los libros de caballerías, pierde la razón y se echa al mundo a vivir aventuras.
2: Visto el enorme éxito cosechado, el autor se prepara para escribir una segunda parte en los próximos meses.
0: Gracias, Noemí. Enseguida volveremos contigo, pero la actualidad del día tiene también un marcado carácter internacional, como consecuencia de la paz firmada entre España e Inglaterra. Ya se encuentra en nuestro país el conde de Nottingham, Charles Howard, quien asistirá a la ratificación del tratado en Valladolid. Escuchamos al rey Felipe III en un corrillo con periodistas.
4: La paz es una necesidad. Si estamos a buenas con Inglaterra, mejoraremos las arcas y aportaremos algo de sosiego al imperio.
0: Son noticias de portada, pero en este 10 de mayo de 1605 hay más que les avanzamos en titulares con la ayuda de Berta Tapia. Problemas en el camino español.
5: El gobernador del Milanesado construye un fuerte en el Valle de la Valtelina con objeto de salvaguardar la seguridad de las tropas que se desplacen a los Países Bajos.
0: Incendio en el Pardo.
5: El Palacio del Pardo sufre un aparatoso incendio en el que se queman decenas de obras de arte. El rey ya ha ordenado la reconstrucción del inmueble.
0: Primer gobernador criollo.
5: Hernando Arias de Saavedra, más conocido como Hernandarias, se convierte en el primer responsable político nacido en América.
0: Vida del Buscón.
5: Quevedo escribe una novela picaresca en la que presenta a un joven que intenta escalar socialmente sin éxito.
0: La indignidad del trabajo.
5: Los oficios mecánicos o serviles son mal vistos en el imperio y la nobleza permanece ajena a cualquier tipo de desempeño físico o intelectual.
0: Vamos a conocer ya lo último sobre la información deportiva con Daniel Ampuero.
6: Comenzamos en Toledo porque allí se van a dar cita los mejores practicantes de esgrima. El torneo, organizado por el maestro Pablo de Paredes, se celebrará este próximo fin de semana. Escuchamos a de Paredes en declaraciones a Radio Nacional.
7: Estas reuniones me sirven para que pueda seleccionar a mis futuros discípulos porque no todos tienen las aptitudes necesarias para recibir mis conocimientos.
6: Novedades también en la modalidad de juego de pelota porque los vigentes campeones de Aragón se enfrentarán esta tarde a unos jugadores franceses llegados a Zaragoza. La entrada es gratuita.
0: Gracias, Dani. Del estado de las vías en el Imperio nos da cuenta Paula Ayer.
8: A esta hora sigue complicada la circulación entre Madrid y Valladolid debido a las obras que se están realizando en la calzada a la altura de Segovia. Muévanse con precaución por esa zona. Problemas también en el puerto de Barcelona, donde un choque entre varias carretas que llevan mercancía para la flota de Nápoles ha originado un gran revuelo. Por último, les advertimos que una gran tormenta de arena complica los accesos a la ciudad de Lima.
0: Gracias, Paula. Pronóstico del tiempo, Berta, para este 10 de mayo de 1605.
5: Continuamos inmersos en la pequeña edad de hielo, así que se mantienen las bajas temperaturas, aunque ya algo más suaves que a finales de abril. Se esperan chubascos en Valencia y también en la franja sur peninsular, donde no caen precipitaciones desde finales de enero.
0: Pues así viene este 10 de mayo del año 1605. ¡Comenzamos!
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0: Se lo contábamos en portada. Éxito arrollador de El Quijote. La novela de Miguel de Cervantes, publicada en enero pasado, se está convirtiendo en todo un fenómeno literario. Su elevada demanda ha motivado ya una primera reimpresión. En opinión de los expertos, nos encontramos ante un volumen totalmente novedoso en lo tocante a la estructura narrativa, el tipo de escritura y el desarrollo de los personajes. Volvemos a Valladolid, ahí está Noemí Martínez. Hola de nuevo, Noemí.
9: Hola, Chema.
0: Tú te encuentras frente a la casa de Cervantes.
9: Eso es, en este lugar lleva
2: lleva viviendo el escritor desde el año pasado. Y de aquí ha salido la primera parte del ingenioso hidalgo Don Quijote de la Mancha, la obra que está revolucionando el panorama cultural. Escuchamos a Miguel de Cervantes en declaraciones a Radio Nacional.
3: Con esta novela no hago sino procurar someter al lector a un juego de contrastes entre la locura, la identidad propia y la condición humana.
9: Cabalmente, el Quijote supone una nueva forma de escribir.
2: La denominada escritura desatada, en la que el autor puede mostrarse épico, lírico, trágico y cómico. La célebre novela tiene como protagonista a un hidalgo manchego que pierde la razón y decide hacerse caballero. De nuevo, Cervantes.
3: Como contrapunto del Quijote, tenemos a su fiel escudero Sancho Panza, que trata de poner cordura y sentido a las acciones de su señor.
2: Según hemos podido saber, Cervantes comenzará a escribir la segunda parte de su novela en los próximos meses, algo que, por otra parte, no tiene visos de terminar con sus penurias económicas.
9: En efecto, gracias Noemí, los apuros monetarios acompañan a Cervantes desde su salida del cautiverio de Argel en septiembre de 1580.
5: En todo este tiempo, el autor se ha movido por buena parte de España desempeñando oficios como el de recaudador de impuestos o comisario de abastos de los barcos reales.
9: En Crónica Política les cuento que España e Inglaterra inauguran una nueva etapa en sus relaciones. Con la firma del Tratado de Londres, ambas potencias sellan la paz y ponen fin a su sempiterna enemistad. El acuerdo, ya firmado en la capital británica, será ratificado el próximo mes de junio en la capital española, en Valladolid. Hasta allí volvemos, en este caso con Eva Cordón. Hola Eva, buenos días.
10: Buenos días, Chema.
9: Se espera que el Palacio Real de Valladolid sea el escenario en el que el rey Felipe III valide el acuerdo.
10: Eso es. Representando a la corona inglesa estará Charles Howard, conde de Nottingham, quien ya asistió a la firma del tratado en Londres. Entre los términos de lo acordado figura el reconocimiento español de la monarquía protestante inglesa o el fin del hostigamiento británico a la flota de Indias. Juan Fernández de Velasco y Tovar, condestable de Castilla y líder de la delegación hispana.
11: Hemos acordado que España dejará de apoyar a los católicos irlandeses a cambio de que Inglaterra deje de hacer lo mismo con los rebeldes de los Países Bajos españoles.
10: Merced al tratado, los barcos españoles podrán navegar libremente por el Canal de la Mancha e incluso emplear los puertos ingleses para aprovisionarse o abrigarse.
9: Atrás quedan largas conversaciones diplomáticas y un inapelable deseo de paz.
10: El mismo que ha guiado el espíritu negociador de ambos países. Sin menoscabo de otras consideraciones, lo cierto es que tanto España como Inglaterra deseaban pasar página a años de hostigamiento. Por si todos estos argumentos no fueran suficientes, la reciente epidemia de peste que ha asolado Castilla entre 1599 y 1600 ha contribuido todavía más a la firma del acuerdo.
9: Pues muchas gracias, Eva.
10: Gracias a vosotros.
9: En su plausible afán pacificador, el rey Felipe III ha enmendado parte de la política exterior llevada a cabo por su padre, Felipe II.
5: Quien se caracterizó por salvaguardar la integridad del imperio por la fuerza de las armas. De igual modo, la desaparición de la reina Isabel I de Inglaterra también ha contribuido a desinflar la querencia inglesa por el conflicto.
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12: Mira, este es el cuadro del que le hablaba. Júpiter y Antíope, de Tiziano. Aunque mi marido se refiere a él como la Venus. Se pasa horas contemplándolo. ¡Fuego! Embobado.
13: ¡Fuego!
1: Chema García Langa.
9: Más noticias de este 10 de mayo de 1605. El gobernador del Milanesado, el conde de Fuentes, Pedro Enrique de Acevedo, mantiene operativo el camino español frente al hostigamiento francés. La reciente construcción de un fuerte junto a la desembocadura del río Adda permite preservar la ruta abierta hacia Flandes. Nos lo cuenta desde el Valle de la Valtelina, Ana Zurita.
14: Hola, buenos días, Chema. Nunca hasta ahora los valles alpinos de la Valtelina y de la Engadina han supuesto un serio quebranto para el camino español. A través de ellos podían pasar los tercios sin mayor problema. Pero la firma de una alianza entre Francia y el Ducado de los Grisones ha cambiado las tornas. Pedro Enrique de Acevedo, gobernador del Milanesado, en declaraciones a Radio Nacional.
15: Esos grisones o suizos conspiran contra el Imperio Español.
13: Su asociación con Francia da vía libre a las tropas francesas para entrar en la Valtelina.
14: Así que, en previsión de posibles encontronazos, el gobernador español ha levantado un fuerte a orillas del río Adda, en la colina de Montecchio. Ahí ha reunido tropas con las que salvaguardar la seguridad del camino. De nuevo, Acevedo.
13: Este nuevo fuerte nos proporciona seguridad para un camino español en constante evolución. Lo peor que nos podría pasar es que los tercios españoles tuviesen que pelear de camino a su destino.
14: Como bien dice el gobernador, no existe una única ruta hacia Flandes. La original, comandada por el tercer duque de Alba, partió de Barcelona y recaló en Génova, para después cruzar los Alpes y atravesar Saboya, el Franco Condado y los condados de Lorena y Luxemburgo. Pero esa vía se malogró a causa de la Guerra de los 30 Años, obligando al diseño de nuevos itinerarios, como el que discurre por el ya mencionado Valle de la Valtelina.
9: En efecto, gracias Ana, el camino español está formado por una serie de rutas que unen la península itálica con Flandes atravesando Centroeuropa.
5: Se trata de un complejísimo mecanismo por medio del cual miles de soldados se desplazan a través de territorios pertenecientes a la monarquía hispánica o por regiones aliadas de la corona española.
9: Llegados a este punto de nuestro relato informativo, es menester fijar nuestra atención en el Palacio del Pardo, parcialmente destruido por un incendio. El siniestro se produjo en marzo del año pasado y malogró una ingente cantidad de obras de arte. En estos momentos se procede a la reconstrucción del inmueble por orden del rey Felipe III, pero nosotros les proponemos recuperar aquellos instantes de los que fuimos testigos. Lo recordamos. Vamos ya con nuestra reportera Maya Prieto. ¿Qué tal, Maya? Muy buenos días.
15: Buenos días, Chema. Estoy en el Palacio Real del Pardo, a unas 7 millas de Madrid.
9: Debe ser un lugar muy hermoso porque la familia real lo visita muy a menudo.
15: Es cierto, los reyes disfrutan de él con frecuencia. De hecho, estoy con su majestad, la reina Margarita, que nos va a guiar por el palacio. Es un honor, señora.
16: Nos place recibiros.
15: Majestad, ¿vienen muy a menudo a El Pardo?
16: Sobre todo en noviembre y diciembre, que es época de monterías, pero también venimos en otras ocasiones.
15: Los austrias siempre le han tenido querencia.
16: Desde luego. Pero no solo los austrias. Los trastámara ya empezaron a cazar aquí hace 200 años. Eso sí, fue el bisabuelo de mi marido, el emperador Carlos, quien lo convirtió en palacio.
15: Disculpe, huele raro, ¿no?
16: Estarán quemando rastrojos por ahí fuera. Pasemos al interior y le muestro el salón de los retratos.
15: Vaya, esto es increíble.
16: Sabía que le gustaría. Tenemos lienzos de Tiziano, Moro, Sofonisba.
15: Es una colección impresionante.
16: Ah, querida, no ha visto aún nada. Sígame, voy a enseñarle el cuadro favorito de mi marido. Mire, este es el cuadro del que le hablaba, Júpiter y Antíope, de Tiziano, aunque mi marido se refiere a él como la Venus. Se pasa horas contemplándolo.
17: ¡Fuego!
16: Embobado.
17: ¡Fuego!
16: ¿Qué pasa? ¿Qué es ese griterío?
15: Ya decía yo que olía raro.
17: Tiene que salir de aquí. Se ha prendido fuego en el ala de servicio y se está extendiendo.
16: Pero, ¿cómo es posible? No. ¡Hagan algo, por Dios!
17: Están intentando apagarlo, pero es necesario que salgan de aquí.
16: Pero bueno,
17: es peligroso.
15: Majestad, es verdad. Empieza a entrar humo. No podemos quedarnos aquí. Es mejor salir.
16: ¡Qué desastre, qué desastre! ¡Vamos fuera!
15: Majestad,
16: vamos.
15: Mire allí. Aquella ala está ardiendo entera.
16: Son las dependencias de servicio. Pero el fuego se acerca al ala norte. Ahí están los aposentos del rey. ¡Hagan algo! ¡Por Dios santo, hagan algo!
15: ¡Los cuadros, majestad!
16: ¡La Venus! ¡La Venus! ¡La Venus de Tiziano! ¡Que vayan a por él y lo saquen inmediatamente!
17: Sí, majestad, necesito 3 hombres.
15: Chema, las llamas están avanzando muy, muy rápido. No sé si lograrán apagarlas a tiempo.
9: Esperemos que sí, Amaya. Conectaremos contigo en breve para que nos vayas informando.
15: Eso haré. Voy a intentar echar una mano mientras tanto.
9: Seguimos en Crónica de España, escuchan Radio Nacional. Quédense con este nombre, Hernando Arias de Saavedra, más conocido como Hernandarias. Así se llama el primer gobernador criollo de América. Nacido en Asunción de padres españoles, Hernandarias rige la gobernación del Río de la Plata. Leticia Udibert, buenos días.
18: Buenos días, Chema.
9: Se diría que Hernandarias ha roto una dinámica establecida.
18: Que tenía que ver con el acceso a los puestos gubernativos en las Indias. Hasta ahora solo podían optar esos cargos personas nacidas en España, pero el advenimiento de Hernandarias abre la puerta de la administración a los criollos. Le escuchamos en declaraciones a Radio Nacional.
19: Llevo años trabajando para el virreinato como gobernador interino y conozco perfectamente los engranajes de la administración colonial.
9: Constelado de éxitos, nuestro protagonista llegó a la gobernación del Río de la Plata en 1597.
18: Inopinadamente fue reelegido en el cargo en 1602, hace ahora 3 años, y desde entonces practica una política de respeto hacia las poblaciones indígenas. Dotado de buen talante y espíritu reformista, el criollo ha tomado medidas para estimular el crecimiento de la pequeña localidad de Buenos Aires, con el levantamiento de escuelas de primeras letras o la construcción de un torrón defensivo frente a los ataques de los piratas.
9: En efecto, gracias Leticia, Hernandarias también ha participado en expediciones a lugares más o menos remotos,
20: como la que efectuó el año pasado a la Patagonia en busca de la mítica ciudad de los Césares. En el transcurso de aquella operación fue capturado por unos nativos y logró escapar con vida de su cautiverio.
9: A todo esto les cuento que Francisco de Quevedo se encuentra en pleno proceso creativo escribiendo una nueva obra literaria. Se llamará Vida del Buscón y con este nombre ya se pueden imaginar que pertenecerá al género de la picaresca. De su estilo sugerente y en cierta medida agresivo nos va a dar cuenta Susana Santaolalla. Cuéntanos, Susana.
21: Pues de entrada diremos que Vida del Buscón bebe directamente del Lazarillo de Tormes, la novela de autor anónimo publicada hace 50 años. Pero a diferencia de esta última, su protagonista es víctima de sus acciones y de su propia voluntad. Escuchamos al autor en un corrillo con periodistas.
22: Vive Dios que mi querido Buscón se encontrará con todo tipo de personajes, a cual más bufonesco y deshumanizado.
9: Se diría pues, Susana, que la novela es pesimista a la par que moralizada.
21: En efecto, la pieza destila el derrotismo propio de Quevedo, con un Pablos que intenta sin éxito ascender socialmente y convertirse en caballero. Su origen humilde y su mal proceder reman siempre en contra de sus intereses. De nuevo, Quevedo.
22: Ermitaño, soldado, comediante, don Pablos lo intenta una y otra vez, pero siempre termina mal a causa de sus engaños.
21: Deseoso de criticar la sociedad del momento, Quevedo nos pone frente por frente con la obsesión por las apariencias. Gusta al autor de tanta sátira que en ocasiones el argumento roza la caricatura. Sin moraleja ni espíritu didáctico, se nos pone ante una realidad descarnada.
9: Pues muchas gracias, Susana.
21: Gracias a vosotros.
9: En este año de 1605 crece el número y la calidad de esculturas religiosas, lo que algunos definen como imaginería. Vamos a conocer más detalles de las características de esta disciplina artística. Lo hacemos con Jesús Urrea, catedrático emérito de Historia del Arte de la Universidad de Valladolid. Hola Jesús, ¿qué tal? Muy buenos días.
23: Muy buenos días.
9: Bienvenido. Encantado. Igualmente, bienvenido Jesús. Gracias. Al 10 de mayo de 1605. Gracias. Bueno, ¿por qué se ha empezado a hablar de imaginería? ¿Es correcto utilizar este término?
23: Yo prefiero hablar de escultura, escultura de todo tipo en cualquier momento, ¿no? La imaginería tiene una connotación estrictamente religiosa, ¿no? Los artistas de ese momento y posteriores o incluso anteriores también han preferido llamarse como escultores, no como imagineros, ¿no? Llamarles imaginero casi es rebajarles un poco su condición, ¿no?
9: ¿Qué novedades técnicas son las más destacadas en este momento, en 1605, Jesús?
23: Bueno, en este momento se está produciendo, por ejemplo, un cambio muy interesante desde el punto de vista de la escultura entre nosotros, quiero decir, en España, ¿no? Se están creando no solamente retablos o esculturas de devoción o otro tipo de obras artísticas, ¿no? Pues está pasando de la escultura procesional de papelón, de llamada de papelón o de cartón piedra o papel maché, se diría posteriormente, y se pasan a hacer esculturas, se están pasando a hacer esculturas de tamaño natural, ¿no? Y no solamente creando esculturas aisladas, sino esculturas en grupo, ¿no? Aquí en Valladolid, en estos momentos, en 1605, me pigo, ¿no?, de Gaspar Becerra y de Esteban Jordán, los escultores de Felipe II, está creando el primer paso de figuras de tamaño natural, de tamaño real, no aisladas, sino creando una gran composición como es el de la elevación de la cruz de Cristo, que va a salir a la calle pues seguramente en el año 1605 o 1606, o sea que casi lo estamos viendo en estos momentos por la calle.
4: ¿Cuáles son las principales escuelas? Y bueno, los autores, me imagino, acaba de decir alguno de ellos, pero ¿cuáles son los más importantes?
23: Pues aquí en Castilla es Gregorio Fernández, ¿no? En Sevilla pues es Juan Martínez Montañés, ¿no? Que nacido en Jaén, se marcha luego a Granada y se establece finalmente en Sevilla. Era mayor incluso que Gregorio Fernández, o es mayor que Gregorio Fernández en estos momentos, ¿no? Y Juan de Mesa está en Sevilla también en estos mismos momentos, ¿no?
4: ¿Y estos artistas han recibido influencia de otras escuelas europeas?
23: Bueno, muy pocos artistas españoles van a Italia o a Francia. Es más común que vinieran artistas extranjeros aquí a trabajar. Son muy pocos los extranjeros que vienen a España, aunque se importan obras. Los virreyes, por ejemplo, cuando están en Italia o cuando están en Flandes y tal, pues los gobernadores, pues sí que mandan obras a España, ¿no? Por ejemplo, se inunda España de relicarios, ¿no? Que son esculturas de medio cuerpo, ¿no?
4: Bueno, pues Jesús Urrea, catedrático emérito de Historia del Arte de la Universidad de Valladolid, ha sido un placer. Gracias, Jesús, y muy buenos días.
23: Encantado.
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4: Nos fijamos ahora en la situación económica en este comienzo del nuevo siglo, en concreto en cómo están evolucionando las condiciones laborales tanto en el campo como en las ciudades. Jorge Duato.
6: Se puede resumir con muchas horas de trabajo para escasa recompensa en el salario, tanto en las zonas rurales como en los gremios artesanales de las pequeñas urbes, porque además, en este 1605, los ciudadanos todavía están pagando las consecuencias de la inflación de finales de siglo, por lo que su poder adquisitivo empeora. En el campo, los trabajos sobre todo giran en torno al cuidado de las ovejas, si hablamos de la ganadería, y al cereal, si hablamos de agricultura. En todos los casos, con condiciones muy duras. Escuchamos a un campesino que trabaja en los campos de trigo de los alrededores de Segovia.
7: Aquí se trabaja según lo requiere el trigo. Y da igual si hace frío, calor, llueve o no llueve. Da igual la hora y los días. Nadie se preocupa por nosotros.
6: De Segovia se ha convertido en centro fundamental del trabajo textil con la lana merina. Allí son habituales las jornadas laborales de más de 12 horas en condiciones precarias. Como sucede en Burgos, donde los trabajadores también realizan largas jornadas trabajando la lana para preparar su exportación a Flandes a través del Cantábrico.
4: Y seguimos con las noticias del día, porque mientras por las calles solamente se habla de la nueva novela de Miguel de Cervantes, el poder absoluto en la corte tiene otro nombre y otros colores. Nos lo cuenta ya nuestra colaboradora Alba Sáenz. ¿Qué tal, Alba? Muy buenos días.
8: Buenos días, Chema. Pues, como bien dices, este 1605 está siendo el año en que el duque de Lerma está exhibiendo su enorme poder ante todos durante estas fiestas. Y para entender realmente esa autoridad sin límites, tenemos que hablar de una obra de arte que encargó hace un par de años, por ahí por 1603, aprovechando la llegada a la corte española del pintor flamenco Pedro Pablo Rubens, como representante del duque de Mantua. Entre ese ruido de caballos, la embajada bajaba del carruaje diversos obsequios para el rey Felipe III y otros miembros de la corte, entre ellos varios caballos de las cuadras de Mantua y una colección de unos 40 cuadros, Chema.
4: ¡40 cuadros! Me imagino que el rey estará encantado, pero sabiendo cómo funciona esta corte, seguro que el hombre más poderoso del reino también sacó tajada, ¿no?
8: Muy agudo, Chema. Hablas, por supuesto, de don Francisco Gómez de Sandoval y Rojas, el duque de Lerma.
4: Sí, el valido del rey, el mismo. Dicen que tiene más influencia que el propio Felipe III, o al menos eso cuentan los rumores que se filtran desde Palacio.
8: Ah, creo que conozco el último. ¿No será ese según el cual el rey remitió a un caballero a que hablara con el duque de Lerma, a lo que el caballero contestó en su cara que, de haber conseguido primero esa audiencia con el duque, no habría tenido necesidad de visitar al rey?
4: Justo, veo que estás bien, bien enterada. Desde luego que es un atrevimiento y me imagino que este poder sin límites se tiene que notar también en el arte.
8: Y tanto, Chema. El duque aprovechó la estancia de Rubens para encargarle una obra sin precedentes. Ni más ni menos que un monumental retrato ecuestre. Madrid.
4: Espera, Alba, ¿un retrato a caballo? Pero si hasta la fecha el privilegio de verse retratado a caballo había sido casi exclusivo de la realeza. Yo no sé tú, pero yo tengo en mente el famoso retrato del emperador Carlos V en Mühlberg. ¿Cómo un simple súbdito se atreve a tanto?
8: Hombre, a ver, yo no lo calificaría como simple. Es, al fin y al cabo, el que maneja casi todo lo que pasa por la corte.
0: ¡Wow!
8: Es verdad que es un desafío a las normas, pero Rubens, con sus manos de maestro, ha sabido plasmar el orgullo y la altivez del duque presentándonos una composición un tanto distinta a lo anterior.
4: Vale, a ver si veo esos cambios sin que me los digas. A ver, ¿puede ser que Rubens haya pintado al duque montado sobre el caballo blanco de frente en vez de ponerlo de perfil, tal y como acostumbran a ser los retratos ecuestres?
8: Sí, esa es la diferencia principal. El duque marcha de frente, directamente hacia el espectador. Si es que ya lo dijo el propio Rubens en una entrevista concedida cuando terminó de pintar el cuadro en 1603.
2: Muchos nobles han sido retratados por mi pincel, pero al pintar al duque de Lerma he comprendido que en la corte española el verdadero soberano no tiene por qué llevar sangre real ni corona. Mi mano lo mostrará avanzando de frente, con su fuerza imparable, que es la que en el fondo sostiene un imperio.
4: O sea, sí busca distanciarse sutilmente de la imagen tradicional de un monarca, imponente pero sin llegar a ser rey.
8: Claro, y esa disminución de la carga regia también la vemos en la media armadura damasquinada que lleva el duque.
4: Excepto que no está completa, solamente le cubre el torso. ¿Y eso que veo en su pecho es el collar con la venera de la Orden de Santiago?
8: Correcto, Chema, eres muy observador. Pero te falta mencionar un detalle importante. La bengala o bastón de mando apoyado sobre la pierna.
4: Objeto que entiendo simboliza su alto rango militar.
8: En efecto, ya sabemos que poco antes de que Rubens llegara a España, el duque de Lerma fue nombrado comandante general de la caballería española. Por eso, si te fijas en el fondo del lienzo...
4: Se ve la caballería marchando al combate entre las patas del caballo.
8: Eso es, estás aquí hoy, ¿eh?
4: Sí, sí.
8: Así te quiero todos los días, ¿vale? Tengo que irme, pero me gustaría comentar también la genialidad de Rubens al colocar ciertos elementos vegetales como el olivo y la palmera, que representan un largo periodo de paz, la gloria y la victoria.
4: ¿Qué más se puede decir si es una herramienta de propaganda política perfecta? Alba Sáenz, gracias como siempre y nos vemos muy prontito aquí en Crónica de España.
8: Gracias a ti, Chema. Un saludo.
4: El establecimiento de la corte en Valladolid no ha mermado la cantidad de rumores y maledicencias que circulan por ella. Gema Alfaro, atenta como siempre, nos lo cuenta en sus ecos de sociedad. ¿Qué tal, Gema? Muy buenos días.
3: Anda que no es listo el duque de Lerma, Chema, buenos días, con eso de convencer al rey para traerse la corte a Valladolid. La verdad es que su amistad viene de cuando Felipe III era bien joven y el duque se ganó su confianza con halagos y favores, pero sobre todo mostrándole el mundo que había más allá de la corte y sacándole de su aislamiento. Eso sí, al padre, a Felipe II, no le hacía gracia al duque, razón tenía. Entonces marqués de Denia, y lo mandó de virrey a Valencia, bien lejos. Felipe II siempre quiso tener bien amarradito a su hijo, y de hecho lo tuvo. Cuando se planteó su casamiento, papá Felipe le pidió que eligiera entre las hijas del archiduque Carlos de Austria, y le enseñó retratos de las cuatro. Esto, claro, es que los retratos hay que fiarse. Felipito dijo que no, que confiaba tanto en papá que prefería que fuese él quien escogiera. Pero Felipe II insistió en que se llevara los retratos a sus aposentos y eligiera una. Pero nada, Felipito requerre.
11: Yo, padre, no tengo más gusto que el de su majestad, quien se ha de servir de elegir, estando cierto que la que vos escogiereis me parecerá la más hermosa.
3: Al final la agraciada, casi por descarte, fue Margarita, que al menos tenía pelo. No como la pobre Isabel I de Inglaterra, que en paz descanse, la pobre era un cuadro y murió casi calva, por mujer. El poco pelo que tenía estaba ralo y canoso y por eso llevaba aparatosas pelucas pelirrojas, hechas no solo de cabello humano, sino también de pelo de algunos animales. Madre mía, qué asco. Se puede ser poderosa, pero también dar bastante pena.
4: Con el día ya de amanecida, nos asomamos a la más selecta información cultural. Como de costumbre, es Beatriz Torío la que nos la ofrece con la mejor de las solicitudes. ¿Qué tal, Beatriz? Muy buenos días.
24: Muy buenos días, Chema. Peregrino en su patria, así se llama la última obra de Lope de Vega. Enmarcada en el género de novelas bizantinas, el volumen tiene como protagonista a un peregrino de amor que aúna la ética del caballero medieval con las exigencias de cortesano barroco. Escuchamos al dramaturgo en un corrillo con periodistas.
25: En esta obra, el lector va a encontrar viajes, persecuciones, desdichas amorosas y el encuentro con la persona amada.
24: En razón de su trascendencia, no puedo por menos que traer a colación una obra de la literatura anglosajona. Se titula El rey Lear y es una de las principales tragedias de William Shakespeare. Y concluyo con un genio de la pintura, el gran Caravaggio, quien pinta actualmente un cuadro denominado Muerte de la Virgen. Su estilo y sus colosales dimensiones prometen convertirla en una obra de gran trascendencia.
4: Gracias, Beatriz. Pues así, con la información cultural terminamos este informativo. Muchas gracias por su atención de parte de nuestro realizador Rubén Vázquez, de Jorge Duato, de Alfonso Latorre y de este que les habla, Chema García Langa. Y recuerden que el único tiempo que nos redime es el presente. Continúa la información en Radio Nacional. Muy buenos días.

0: en aguas frente al puerto de Granadilla, al sur de la isla de Tenerife. Sonido de los helicópteros que sobrevuelan la zona en un dispositivo de evacuación inédito en el que están involucradas 23 nacionalidades. Miguel Ángel Rodríguez, estás en el puerto de Granadilla, el Ondius ya fondea. ¿Qué está ocurriendo? ¿Qué ves en este momento?
1: ¿Qué tal? Muy buenos días. La fotografía hasta ahora es la silueta del propio barco, del propio Ondius, silueta iluminada por las luces de la embarcación, ya fondeando, como dices, en pleno puerto de Granadilla, cielo con más nubes que claros a la espera del amanecer, un acontecimiento que va a marcar el inicio del dispositivo. El Ondius llegaba puntual según las previsiones y asomaba por la bocana del puerto en torno a las 5:30 de la mañana, hora canaria. En el muelle, al otro lado de la fotografía, los medios nacionales e internacionales desplazados a la isla y la llegada constante de agentes de la Policía Nacional y la Guardia Civil.
0: Tres ministros, la de Sanidad, el de Interior y el de Política Territorial, junto con el director general de la OMS, van a seguir esta operación desde el puesto de mando avanzado en el puerto de Granadilla. Hasta ahora no sabemos si está presente el gobierno canario. Su presidente, Fernando Clavijo, que ha mostrado en la última semana su malestar por este dispositivo, se negaba, pasaba poco antes de la una de la madrugada, se negaba que el barco fondease la costa tinerfeña.
2: Que alegue lo que tenga que alegar y que lo imponga, pero ese buque no va a fondear. Con el visto bueno ni la autorización del gobierno de Canarias en este puerto.
0: La operación no cuenta, como escuchábamos, con el visto bueno del gobierno canario, pero finalmente un comunicado de la dirección de la Marina Mercante ha ordenado la entrada del crucero, dice esa resolución, mediante fondeo o mediante atraque, como se decida por los responsables del operativo sanitario. Clavijo argumentaba su última negativa ante la falta de información, ha dicho, desde el gobierno y de un informe en el que se señalase un riesgo cero y ante la posibilidad de que, aseguraba, un ratón infectado pudiera saltar del buque y llegar hasta tierra. Le ha respondido el secretario de Estado de Sanidad, Javier Padilla, en La Sexta Noche.
3: Tenemos la declaración marítima sanitaria que señala no solamente que las personas que están en el bote están asintomáticas, sino que señala además que, uno, no hay roedores en el bote y además señala que el bote se trata de un bote nuevo, que nos da las condiciones necesarias para que puedan, digamos que, habitar y hacerse ahí un hueco los roedores.
0: El gobierno descarta, por tanto, que un posible roedor infectado que hubiese podido subir al barco en las escalas de Latinoamérica pueda llegar nadando a la costa de Tenerife desde el Ondius, pero la preocupación del gobierno canario pasa también por el retraso de los aviones que van a repatriar a los pasajeros y tripulación extranjera y que podría prolongar la presencia del buque en Canarias hasta mañana, por lo menos. En el aeropuerto de Tenerife Sur están preparando ya esos aviones de distintas nacionalidades, aunque será en unos minutos cuando la ministra de Sanidad está previsto que actualice desde ese puesto de mando avanzado de Granadilla la situación. En el Hospital Militar Gómez Ulla de Madrid, también últimos preparativos para la llegada de los 14 pasajeros españoles que iniciarán allí la cuarentena. María Paredes.
4: Sí, ¿qué tal? Buenos días. Expectativa máxima aquí en el Hospital Gómez Ulla, aunque de momento lo que impera es una calma absoluta. Sabemos que una vez aterricen los 14 españoles en la base de Torrejón, el Ministerio de Defensa asumirá el control total del operativo de traslado. Aquí el hermetismo en las puertas es total. De hecho, la gran duda a esta hora es cómo se va a realizar ese acceso. Si el convoy entrará por la puerta principal o si se optará por una vía alternativa, un acceso que evite el contacto con el resto de pacientes. Sobre el protocolo, todos ellos sin síntomas serán ubicados en una planta reservada exclusivamente para ellos. Como os digo, ambiente a estas horas de total normalidad.
0: La otra noticia de la madrugada, el gobierno de Israel ha confirmado a primera hora de hoy, de este domingo, la liberación, la deportación, ha anunciado el ministro de Exteriores israelí de los dos activistas que participaban en la Global Summit flotilla para intentar romper el bloqueo israelí a Gaza hace dos semanas. Santiago Echevarría, corresponsal en Jerusalén, el español palestino Saif Abukesek y el brasileño Tiago Ávila ya están fuera del país, fuera de Israel.
5: Sí, hace solamente unos minutos Saif Abukesek ha publicado un mensaje desde Grecia, confirmando así que ha sido excarcelado y expulsado de Israel. A primera hora de esta mañana, Tel Aviv anunciaba que ambos activistas habían sido ya deportados después de haber sido ilegalmente detenidos en aguas internacionales por la Fuerza Naval israelí el pasado 30 de abril, cuando navegaban rumbo a Gaza a bordo de la flotilla humanitaria. Habían permanecido en prisión desde entonces sin que en ningún momento Israel llegara a formalizar una acusación contra ellos. Ahora las autoridades israelíes dan por finalizada la investigación.
0: De vuelta a nuestro país, vamos a conocer la previsión del tiempo para las próximas horas. Noelia García Emet, tiempo inestable, ¿no? Se espera por una borrasca que se aproxima.

0: Buenos días, así es, este domingo continuaremos con tiempo inestable debido al paso de una borrasca. En general, en gran parte del territorio, cielos nubosos con precipitaciones. Podrán ser en forma de chubascos con tormenta y granizo. A esta hora de la mañana destacamos ya chubascos dispersos en el oeste de Andalucía, zonas de Extremadura, Salamanca, Zamora y Pontevedra. A lo largo del día se esperan chubascos más fuertes en regiones de Galicia, Sistema Central, Cantábrico, Ebro y Pirineos. Hoy también, como novedad, puede nevar en montañas de la mitad norte por encima de 1.800 metros. A lo largo de esta tarde se abrirán claros, salvo en el noroeste, donde allí continuarán las lluvias. En Canarias hoy bajan las temperaturas y predomina el cielo nuboso a esta hora, sin descartar en las próximas horas alguna precipitación ocasional. En cuanto a las temperaturas, hoy suben en Baleares y en el este de la península, aunque se mantienen bajas para la época. Hoy máximas de 27 grados en Murcia, 25 en Lleida, 23 en Badajoz, 21 grados en Bilbao, 16 en Madrid y 14 en Burgos. Mañana lunes continuaremos con chubascos en la zona norte y oeste de la península. Es una información de AEMET.
1: Y el Barcelona podría proclamarse campeón de Liga esta noche si gana o empata ante el Real Madrid. Mario Costas.
2: El Camp Nou será testigo de un clásico que puede pasar a la historia. Los de Flick podrán cantar el alirón si ganan o empatan ante el Real Madrid esta noche a partir de las 9. Por su parte, los de Arbeloa llegan en un bajo momento de forma tras los incidentes de la última semana en el vestuario blanco entre Tchouaméni y Valverde. A pesar de las sanciones a ambos jugadores, el francés sí ha sido convocado por Arbeloa. Y en tenis Masters 1000 de Roma, Rafa Jodar buscará meterse en octavos de final ante Matteo Arnaldi no antes de las 8:30 de la tarde.
1: Y el cine español ha logrado esta madrugada 13 premios en la 13ª edición de los premios Platino, que han estado repartidos entre varios países, con la triunfadora brasileña El agente secreto, de Kleber Mendoza, que ha logrado el de mejor dirección, mejor película y mejor guión, entre otros reconocimientos. La joven actriz española Blanca Soroa continúa con su éxito por su papel en Los domingos de Alauda Ruiz de Azúa, premio Platino a la mejor interpretación femenina.
3: Patricia, que no ha podido venir, nos envió su discurso y me dijo Sandra, la productora, oye, ¿por qué no sales tú a dar el discurso así tal? Porque ya que sois compañeros, digo, oye, perfecto. Entonces estaba tan convencida que se lo iba a llevar ella, que estaba estudiándome su discurso para darlo yo, y de repente han dicho mi nombre, y he dicho, vale, me levanto a darlo de Patricia, y digo, ay, no, que soy yo, que es en mi nombre, que tengo que dar mi discurso, y yo sin discurso ni nada, me he inventado ahí un poco mix, pero bueno.
1: Bueno, luego ampliamos el palmarés, son las 8:08 de la mañana, 7:08 en Canarias, en Radio 5, espacio para la Santa Misa, seguimos por Radio Nacional.
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1: Esos eran los primeros minutos. La primera comunicación entre la patrullera de la Guardia Civil y la tripulación del Ondius cuando comenzaba a fondear frente a la costa de Tenerife. Desde las 6:30 de la mañana, una hora menos en Canarias, el barco Ondius, especializado en expediciones polares, que salió el 1 de abril desde Ushuaia, Argentina, fondea 40 días después en aguas canarias, frente al puerto de Granadilla, en el sureste de la isla de Tenerife, después de una travesía que se complicó, como hemos venido contando, con un brote de antivirus, una infección poco frecuente que se transmite por el contacto con roedores infectados, pero que puede causar la muerte. 3 pasajeros del crucero han muerto entre el 11 de abril y el 2 de mayo, y esto ha desatado una operación impulsada y guiada por la Organización Mundial de la Salud para evacuar a los más de 100 ocupantes con las máximas garantías para evitar una epidemia. Volvemos con Miguel Ángel Rodríguez. Vamos a recordar cómo se ha producido la llegada del barco y en qué punto está ahora mismo el crucero.
6: Como decíamos en el avance, en torno a las 5:30 de la mañana, hora canaria, comenzaba a verse un poco más allá de la bocana del puerto las luces de la propia embarcación del MV Ondius, una embarcación que se aproximaba a puerto poco a poco, eso sí, escoltada por varias patrulleras de la Guardia Civil, también a lo lejos una embarcación de salvamento marítimo. A lo largo de esos primeros minutos, la embarcación llegaba a puerto, ahora mismo está en el centro concretamente del puerto de Granadilla, fondeando, realizando pequeñas maniobras, también rodeada por numerosas embarcaciones. Volvemos a citar aquí a la patrullera de la Guardia Civil, embarcaciones de la Autoridad Portuaria, también de Salvamento Marítimo. A esta hora, como decíamos, despunta el sol, fundamental para que todo el operativo que necesita de esa luz del día, ese operativo de revisión en barco, de traslado a muelle y después al aeropuerto, comience y se ponga fin a esa odisea que han vivido los pasajeros y también los tripulantes del crucero MV Ondius.
1: Miguel Ángel, decías que empieza a amanecer allí, que se empieza a ver la luz, que era una de las condiciones para iniciar el procedimiento de evacuación. ¿Qué más sabemos? ¿En qué momento se va a poder producir o qué es lo que estáis viendo desde allí para podernos hacer una idea de cuándo comienza ese proceso?
6: La pregunta básica es qué va a pasar a partir de ahora. Tú mismo lo decías, el dispositivo es claro y además se ha venido explicando en los últimos días y en las últimas horas. Lo primero va a ser una revisión exhaustiva a pasajeros y parte de la tripulación que va a abandonar el barco en las próximas horas. Lo siguiente, desembarcar en pequeños grupos y por países en varias lanchas ya habilitadas, alguna de las lanchas que podemos estar viendo en estos mismos momentos en pleno puerto de Granadilla. Después serán trasladados, una vez en tierra, al aeropuerto Tenerife Sur, apenas 11-12 kilómetros por carretera de esta instalación portuaria. Todo para abandonar la isla en los vuelos confirmados. Ese, o por lo menos es en ese último punto, el de los vuelos confirmados, donde todavía hay dudas a la espera de completar el listado de países. Eso sí, para que todo comience a caminar, como decíamos, falta lo indispensable, que este tímido amanecer que se intuye en el horizonte dé paso al día, a la luz necesaria para iniciar el traslado de pasajeros y parte de la tripulación del Ondius a tierra.
1: Quédate ahí, Miguel Ángel, que en unos minutos volvemos de nuevo contigo. Hemos venido contando estos días las reticencias del gobierno canario a que el barco entrara en su territorio esta madrugada. El presidente del archipiélago, Fernando Clavijo, se ha negado finalmente a autorizar, a permitir el fondeo del barco con varios argumentos. Uno de ellos que algún posible roedor infectado pudiera bajar del barco durante la noche y también por el retraso de algunos vuelos internacionales para repatriar a los suyos, lo que podría retrasar también la salida del barco del buque Ondius de territorio canario y podría ampliar, alargar más de lo previsto la operación. Pero el gobierno ha emitido una resolución de madrugada, Daniel Jiménez, que anula esa negativa de Canarias e impone la acogida del barco.
7: Sí, la Dirección General de la Marina Mercante, dependiente del Ministerio de Transportes, ha impuesto el fondeo del crucero tras aclararle al Gobierno de Canarias que el puerto de Granadilla es de interés general y, por tanto, su gestión depende del Ejecutivo Central. Anteriormente, como decías, el presidente de Canarias, Fernando Clavijo, había asegurado que no autorizaría el fondeo del buque al considerar que la operación puede poner en riesgo la seguridad sanitaria del archipiélago. En este sentido, exige que el pasaje sea evacuado a lo largo del día de hoy, después de que dos países, en concreto, anunciasen retrasos en la llegada de sus aviones al archipiélago.
8: Que alegue lo que tenga que alegar y que lo imponga. Pero ese buque no va a fondear con el visto bueno ni la autorización del Gobierno de Canarias en este puerto.
7: Y por su parte, el secretario de Estado de Sanidad, Javier Padilla, en declaraciones a La Sexta, ha explicado que ayer se envió un informe al Gobierno canario en el que se esclarecía que la posibilidad de que el barco portase roedores y que estos alcanzasen nadando costa era nula.
9: Tenemos la declaración marítima sanitaria que señala no solamente que las personas que están en el bote están asintomáticas, sino que señala además que, uno, no hay roedores en el bote y además señala que el bote se trata de un bote nuevo, que nos da las condiciones necesarias para que puedan, digamos que, habitar y hacerse ahí un hueco los roedores.
7: El secretario de Estado de Sanidad también ha acusado a Clavijo de estar haciendo política para boicotear una operación de importancia mundial, ha dicho.
1: En Tenerife había preocupación por la llegada del barco, por el riesgo de acoger a personas que pudieran estar contagiadas de un virus que puede ser grave para la salud, reviviendo lo que el coronavirus nos hizo pasar entre 2020 y 2022, a pesar de las insistencias de los especialistas en que el brote de antivirus no es comparable con la pandemia de coronavirus en cuanto ni siquiera a capacidad de transmisión o de contagio. Rosana Cuervo.
10: Los vecinos de Tenerife viven estos días con una mezcla de preocupación, miedo e incertidumbre.
11: Que todo el mundo está preocupado.
12: Recuerdo lo que pasamos
11: no hay que tener mucha confianza.
10: En la memoria de muchos tinerfeños todavía permanece muy presente todo lo que supuso la pandemia del COVID y esa sensación de que así empezó todo.
12: Vamos a caer detrás de la oreja después de lo que venimos del COVID, ¿no?
13: La incertidumbre de la población es esa, que al final todo empieza igual.
10: La psicóloga Ana Romeu explica que esta reacción es totalmente comprensible.
14: Es como un déjà vu, ¿no? Es fácil que no, la memoria nos devuelva a hace 6 años.
10: Algunos vecinos recomiendan no vivir pensando en el pasado ni dejarse llevar por informaciones poco precisas.
15: No hay que tener miedo ni que hay que alarmar a la gente.
10: Y prefieren quedarse con un mensaje claro, mantener la calma, confiar en los expertos y en que todo saldrá bien.
1: Los países con ciudadanos que hayan tenido contacto con pacientes contagiados están haciendo un seguimiento estrecho para mantener controlada la expansión del virus. Aquí en España, Javier Garrido, hemos sabido anoche, conocimos la noticia que la ciudadana ingresada en Alicante ha dado negativo la prueba PCR que le han realizado.
16: Sí, hablamos de una mujer de 32 años que viajó en el vuelo de Johannesburgo a Ámsterdam, en el que se embarcó durante 45 minutos la mujer holandesa, esposa del paciente cero de Londius, que falleció el día siguiente en un hospital sudafricano, infectada por antivirus. Hoy esta española, que entró al hospital con algunos síntomas, realizará una segunda prueba PCR. Si vuelve a dar negativo, continuará la cuarentena. Si la muestra saliera positiva, permanecería en la unidad de aislamiento del Hospital de la Fe de Valencia. En Barcelona, la segunda persona identificada como contacto de la ciudadana neerlandesa continúa asintomática a la espera de conocer el resultado de la PCR. Está realizando la cuarentena en el Hospital Clínic.
1: Y vamos en este punto a volver a Granadilla, al puerto de Granadilla en Tenerife, porque Miguel Ángel Rodríguez, hay novedades en ese dispositivo. Cuéntanos.
6: Sí, novedades que tienen que ver con esas guaguas que decíamos que tienen que trasladar a los pasajeros y parte de la tripulación hasta el aeropuerto. Ya están entrando en estos momentos, ahora mismo las estamos viendo, esas dos guaguas de la Unidad Militar de Emergencias que están destinadas a trasladar por grupos a estos pasajeros y tripulantes hasta el aeropuerto. Hemos podido ver que ya hay miembros de la propia UME ataviados con la EPI, conduciendo esos vehículos, y los asientos de los propios vehículos también forrados con una especie de plástico blanco para limitar posibles complicaciones o posibles contagios. Como decíamos, es la imagen ahora mismo en el puerto Granadilla. Son dos vehículos, dos guaguas de la UME activadas para trasladar en las próximas horas a los pasajeros y a los tripulantes que salgan de Londius.
1: Última hora desde el puerto de Granadilla en Tenerife con nuestro compañero Miguel Ángel Rodríguez, que nos está contando desde que el buque Ondius se ha aproximado hacia tierra, hacia el puerto canario, está fondeando ya en esa zona desde las 5:30 de la mañana hora canaria, 6:30 hora peninsular española. Vamos a seguir muy pendientes de lo que está ocurriendo en esas proximidades al puerto de Granadilla. Mientras tanto, estábamos hablando de los afectados o al menos de las personas que continúan en observación por haber sido contactos de, en principio, sobre todo esa persona que viajaba, esa mujer holandesa que viajaba en el avión con destino a Ámsterdam, Johannesburgo, Ámsterdam, que bajó del Ondius y que, bueno, presentaba contagio y finalmente falleció. Esto ha creado una situación preventiva en varios puntos. Contábamos la situación en España. Javier Garrido, ¿cómo está la situación en el resto del mundo?
16: Sí, de momento, aparte de los 3 fallecidos, hay 3 personas que han dado positivo por antivirus de los Andes. 2 están siendo tratados en un hospital de Países Bajos y otro en un centro hospitalario suizo. En cuarentena en la isla Tristán de Acuña permanece un ciudadano británico y otro de la misma nacionalidad en una UCI sudafricana. Además, Italia ha puesto en cuarentena a una ciudadana y vigila a otras 3 personas que tuvieron contacto con la fallecida neerlandesa. Estados Unidos, Canadá, Reino Unido o Francia han confinado o solicitado a varios ciudadanos que se aíslen en sus hogares.
1: Los ministros de Sanidad, Interior y Política Territorial están siguiendo el desembarco de Londius desde el puesto de mando avanzado en el puerto de Granadilla, junto al director general de la OMS, Tedros Adhanom Ghebreyesus, que se ha reunido primero en Madrid este sábado en el Palacio de la Moncloa con Pedro Sánchez, al que ha agradecido la colaboración española en este operativo y ha insistido María Forner en que el antivirus no es COVID.
17: Sí, este es el mensaje fuerza que la Organización Mundial de la Salud repite insistentemente.
18: This is not COVID, and we have said it many times as WHO. And when we say this, we don't take it lightly.
17: El hantavirus no es COVID, aunque puntualiza que no se lo toman a la ligera. Es Tedros Adhanom, el director de la OMS, que compareció anoche, ya desde Tenerife y acompañado por los titulares españoles de Sanidad, Interior y Políticas Territoriales. El dirigente de la OMS ha tratado de tranquilizar a la población canaria en todo momento. A ellos se dirigió explícitamente a través de redes. En su mensaje, Tedros elogió la respuesta de Tenerife y la calificó como un acto de dignidad, solidaridad y compasión. Además, y ya sobre el terreno, reiteró que el riesgo para la población es bajo.
18: And the risk is low because the Spanish government has made all the preparations.
17: Y ensalzó el trabajo que ha realizado el gobierno español para prevenir cualquier escenario adverso. Antes de viajar a la isla, el director de la OMS mantuvo una reunión en el complejo de la Moncloa con el presidente del gobierno, Pedro Sánchez, quien le reiteró el compromiso de España de estar siempre al lado de quien necesita ayuda y subrayó que España haya ofrecido un puerto seguro a Londres es un deber moral y legal.
11: La Casa Real también sigue de cerca la llegada y todo el operativo desplegado alrededor de Londres. En un mensaje en X, la Casa Real ha detallado que está en permanente contacto con el presidente del gobierno, Pedro Sánchez, y también con el de Canarias, Fernando Clavijo. El gobierno volverá a comparecer en las próximas horas. Espera un balance de la ministra de Sanidad, Mónica García, y también la comparecencia de la ministra de Defensa, Margarita Robles, quien explicará la siguiente etapa del operativo una vez que los ocupantes de Londres sean evacuados. 14 españoles y, en principio, un epidemiólogo de la OMS de África van a volar en un avión militar hasta la base aérea de Torrejón de Ardoz en Madrid. Allí se encuentra Malena Álvarez.
19: Buenos días. Aquí están preparando todo a la espera de la llegada de los pasajeros del MV Ondius, 14 españoles y un epidemiólogo de la OMS de África. Se espera que aterricen en las próximas horas. Serán los primeros evacuados, lo harán en un avión de las Fuerzas Armadas apto para transportar a personas sin síntomas y con espacio suficiente. Pero de ser necesario, el dispositivo cuenta también con aviones medicalizados. La duración del vuelo es de unas 2 horas y 45 minutos y aterrizarán en una zona segura de esta base de Torrejón de Ardoz. Una vez aquí, serán trasladados por carretera en un trayecto de unos 40 minutos hasta el Hospital Gómez Ulla, donde harán la cuarentena. Esta base ha sido un punto clave en otros protocolos sanitarios similares. Aquí llegaron los primeros vuelos repatriados desde China durante la crisis del coronavirus en 2020. No es coincidencia porque cuenta con un cuartel general de la Unidad Militar de Emergencias y la Unidad Médica de Aeroevacuación. Además, permite un traslado rápido y seguro hacia el Hospital Gómez Ulla.
11: Gracias, Malena Álvarez. Y en el Hospital Militar Gómez Ulla de Madrid continúa María Paredes. Como decíamos, los 14 españoles, una vez aterricen en Madrid, serán trasladados a este centro, además junto al médico africano que viaja con ellos para mantener la cuarentena recomendada.
20: Efectivamente, una vez aterricen en la base aérea de Torrejón, serán trasladados hasta aquí, hasta el Hospital Militar Gómez Ulla. A estas horas lo que impera es una calma absoluta. No hay un despliegue extraordinario de medios, pero sí un control riguroso en los accesos. Sabemos que una vez hayan aterrizado será Defensa quien se ocupe de su traslado, aunque todavía no se conocen los detalles de cómo se hará. El dispositivo de ingreso es muy preciso. Aunque son personas sanas, los españoles van a ser alojados en una planta que ha sido reservada exclusivamente para ellos. Allí permanecerán en habitaciones individuales con vigilancia 24 horas. Respecto a la cuarentena, no está claro si será de 42 días, ya que, como dijo ayer la ministra, para decidir el día cero, día de inicio, se tiene en cuenta el último contacto con un positivo. La justicia ha volado una cuarentena de 7 días. Si durase más, tendría que prorrogarla la propia justicia. En caso de que alguno de ellos presentara el más mínimo síntoma, sería trasladado a la planta 22, a la unidad de aislamiento de alto nivel. Como os decía, en el avance ahora mismo hay un blindaje total para asegurar que el hospital siga funcionando mientras se protege a la población de cualquier riesgo. Por lo demás, normalidad dentro de la excepcionalidad.
11: 8 y 24, 7 y 24 en Canarias.
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11: Israel ha confirmado poco después de las 5:30 de la mañana que los dos activistas que mantenía retenidos desde el 30 de abril después de inmovilizar a la flotilla humanitaria en la que participaban el español y palestino Saif Abu Keshek y el brasileño Tiago Ávila han sido puestos en libertad. Santiago Echevarría, volvemos contigo. Jesús, Jerusalén, adelante.
0: Sí, hace aproximadamente media hora Saifa Bukesek ha publicado un mensaje desde Grecia confirmando así que ha sido excarcelado y expulsado ya de Israel. El español difundió un vídeo desde Atenas en el que denunciaba que llamaba a mantener la movilización por tierra y por mar, decía, hasta que Palestina sea libre.
21: We have to continue to mobilize until Palestine is free, at land and at sea.
0: Abu Ghraib y Tiago Ávila han sido deportados después de haber sido ilegalmente detenidos en aguas internacionales por la Fuerza Naval israelí cuando navegaban rumbo a Gaza a bordo de la flotilla humanitaria. Las autoridades israelíes dan por finalizada ahora su investigación después de haberlos mantenidos en prisión sin presentar en ningún momento cargos formales contra ellos. Hace solo unos minutos el ministro de Exteriores de España, José Manuel Álvarez, ha confirmado que Abu Ghraib ya está volando rumbo a España, ya está en libertad, nuestro compatriota, decía el jefe de la diplomacia española.
11: Gracias, Santi. Volvemos a nuestro país. Último domingo de campaña para las elecciones andaluzas del próximo 17 de mayo.
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11: PSOE y PP retoman los actos tras suspenderlos en las últimas 24 horas por la muerte de dos guardias civiles en una operación, Ana López, contra el narcotráfico en Huelva.
22: Buenos días. Primer acto conjunto del candidato a la reelección, Juanma Moreno, y el líder nacional, Alberto Núñez Feijóo, desde el inicio de campaña, el 1 de mayo, en un acto central en Málaga, provincia fetiche, en la que se juegan dos escaños en duda que podrían poner en riesgo la mayoría absoluta. Feijóo ha mantenido una agenda paralela de actos dentro de una estrategia anunciada de abarcar más territorio en una comunidad tan extensa como Andalucía. El Partido Socialista retoma el acto aplazado por el luto oficial con el secretario general de los socialistas, Pedro Sánchez. Este, en la línea, será su tercera intervención en la campaña electoral tras unas visitas a Gibraleón y Cártama para apoyar a Montero, consciente de lo que se juega antes de las generales si su expresidenta fracasa. Hoy Vox no tiene actos con su líder nacional o regional. En Linares, una ciudad castigada por el desempleo, Abascal apelaba el sábado al voto joven.
23: Nosotros estamos aquí para decir la verdad, para levantar la bandera de la unidad nacional, de nuestra identidad, de nuestra libertad y para devolver la esperanza muy especialmente a los jóvenes que merecen tener trabajo, hogar, familia y una patria en la que echar raíces sin tener que emigrar.
22: Por Andalucía apoyaba la pasada tarde en Jaén en la única cabeza de lista de la cuota Podemos, que recibe también hoy el apoyo de Irene Montero.
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11: En Madrid, a punto de comenzar la Carrera de la Mujer, una iniciativa en la que participan más de 30.000 personas inscritas, que tiene como propósito concienciar en la lucha contra el cáncer y promover hábitos saludables en mujeres de todas las edades. Carmen Azcoitia.
24: Cuenta atrás en el Paseo de la Castellana para una edición récord. 38.000 corredoras toman la salida en unos minutos, con todos los dosares agotados en un recorrido de 6 kilómetros y medio. La cita apoya además la investigación y la prevención frente al cáncer. Escuchamos a algunas de las participantes.
11: Sí, estamos intentando escuchar a algunas de las participantes de esa carrera. No sé si nos puedes contar algo más, Carmen.
24: Sí, muchísimo ambiente, camisetas rosas.
11: Sí, la podemos escuchar, creo.
25: Bueno, es la carrera de la mujer y nunca está de más apoyar a la causa.
26: Pues mira, es mi primera carrera. Llevo entrenando mucho tiempo, pero nunca me había atrevido.
27: Porque, bueno, se trata de la mujer y yo creo que sin distingos, sin limitaciones, sin... Bueno, que estamos todos aquí.
24: Ya lo escuchábamos, desde luego una cita muy especial para miles de mujeres en una carrera que cumple 22 años y que hoy vuelve a llenar las principales arterias de la capital. Ana Marta.
11: Gracias, Carmen Azcoitia, desde el centro de Madrid. Y en este punto volvemos a buscar la última hora sobre la situación del Ondius. Vamos hasta el puerto de la Granadilla, en Tenerife, donde continúa nuestro compañero Miguel Ángel Rodríguez. Adelante, Miguel Ángel.
6: La fotografía sigue siendo ese barco, ese Ondius, ya fondeando en el centro del puerto de Granadilla, con el operativo prácticamente listo, los vehículos de la Unidad Militar de Emergencias en posición, también varias embarcaciones de la Guardia Civil, de Salvamento Marítimo, de la Autoridad Portuaria rodeando el crucero. Y como te decía al inicio, expectación entre los medios nacionales e internacionales. También hemos podido ver ya, los estamos viendo en estos momentos, a varios guardias civiles ataviados con la correspondiente, mono blanco, mascarilla y gafas transparentes.
11: Gracias, compañeros. Lo dicho, sí.
6: Muy buenos días.
11: Gracias, compañeros. Continúa la información en Radio Nacional de España.
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1: Escuchantes del mundo, buenos días, bon día, bo día, egunon. Se acaba de celebrar el 50º aniversario del País, un periódico que se convirtió en pocos años en un diario de referencia internacional. Los profesionales que lo hicieron posible en ese momento, hace 50 años, tienen motivos para sentirse orgullosos por haber creado un medio de comunicación moderno que abrió el camino a muchos otros, así que felicidades para todos ellos. Este aniversario ha coincidido con una triste noticia, el fallecimiento de la que fue su primera directora, Soledad Gallego Díaz. Sol fue muchas cosas, fue reportera, cronista política, corresponsal, directora adjunta, aparte de directora, por supuesto, defensora del lector, editorialista, profesora. Era una mujer afable y de convicciones firmes. Hace unos años coincidimos en Málaga en la entrega de los premios de periodismo Ciudad de Málaga y nos contó cosas como estas.
2: No es que haya una noticia falsa o que alguien mienta, como ha pasado siempre, sino que ahora hay grandes redes de manipulación que están dedicadas exclusivamente a engañar, ¿no? Su objetivo es ese. Entonces, eso es extraordinariamente peligroso y no se ha encontrado la manera de controlarlo. Claro. Y además a los periodistas nos hace muchísimo daño porque nos dedicamos mucho tiempo a desmentir. Entonces es fundamental que los periodistas jóvenes comprendan que esta idea de que da lo mismo decir una cosa que la otra, que el periodismo nunca dice la verdad, no, en absoluto, claro que existe la verdad en periodismo, hay que defender que existe la verdad en periodismo, que son los datos, que son los hechos, es el testimonio de uno mismo, y desde luego no permitir que se desprestigie el periodismo de la manera en la que se pretende hacer ahora, ¿no? Yo creo que sí, que no hemos sabido reivindicarnos y que deberíamos estar mucho más orgullosos de nuestro oficio, porque además la verdad es que hay cientos, miles de periodistas jóvenes, chicos, chicas, que hacen su trabajo con toda honestidad, que hacen su trabajo sin sin buscar focos, sin confundir su trabajo con el espectáculo. Deberíamos estar orgullosos del trabajo que hacen ellos.
1: ¿No hay peor desgracia que un periodista sin sentido crítico, Sol?
2: No, pero es que la información tiene que ser crítica, ¿no? Porque si la información no es crítica, no es información, ¿no? Eso ya es, yo creo que eso es una cosa fundamental. No puedes mirar a las cosas y decir, no, es que tú tienes que ser neutral. Tú no puedes, no se trata de ser neutral en el sentido de permitir que una salvajada no tenga el mismo valor que otra cosa. No, eso no puede ser así. Tienes que mirarlo con un espíritu crítico y darle al lector, al oyente, al escuchante vuestro, los elementos para que él también haga su juicio.
1: ¿Qué es lo que más ha pesado en tu carrera, Sol?
2: La convicción de que el trabajo tenía sentido, que merecía la pena el trabajo que estabas haciendo, ¿no? Y entonces eso yo creo que te da mucha fuerza y mucha, ¿no? Y luego tener también un poco de sentido del humor y no darte un demasiada importancia a ti misma, porque entonces estás muerto.
1: ¿Cuántas lecciones nos dio Sol Gallego Díaz? Ahora que se habla tanto de qué significa ser periodista, quién lo es y quién no lo es, Sol nos demostró que un profesional de verdad habla con hechos y definitivamente no. Preguntar, ser insolente y hacer espectáculo no te convierte en periodista. Son las 7:34 en Canarias, las 8:34 en el resto de España. Bienvenidos o bien hallados según el caso. Gracias por elegirnos y si nos escuchan en diferido, gracias adicionales.

0: Saludos de mis compañeros de Juan Yeregui, Javi Soto, Berta Tapia, Maricruz Hernández, Mónica Álvarez, Ferran Grau, Rocío Hernández, Paula Cilleruelo y María Martínez Mora, los compañeros de control central del Estudio 101 de Prado del Rey, Raúl Duque y Jesús López, y Mario Martín, David Velasco y Yeray Rodríguez en Las Palmas. Buenos días, Juan.
1: Hola, Pepa, ¿qué tal? Buenos días.
0: Estamos muy cerca del centro máximo de interés informativo de hoy.
1: Sí, ¿eh? Efectivamente, y asistiendo, como acabamos de escuchar a Sol, sí, pendientes, sí, de los hechos, de lo que está pasando.
0: Efectivamente.
1: Y tratar de contarlo.
0: Y pensando mucho en cómo esas personas que embarcaron en un crucero maravilloso, en unas vacaciones de ensueño, en un viaje de ensueño, se han convertido... los hemos convertido casi en apestados, ¿no? Que varios países se han negado a atender, ¿no? Así funciona la solidaridad internacional.
1: Sí, en este mundo tan loco, pues...
0: Qué pena.
1: Suceden cosas como esta, constantemente.
0: Bueno, aquí seguimos, en Las Palmas de Gran Canaria, en este edificio de Humanidades de la Universidad de Las Palmas. Y vamos a pasar aquí, espero, una buena mañana con todos nuestros escuchantes, algunos muy madrugadores.
1: Muy madrugadores, que han llegado desde distintos puntos de la isla y se han levantado a las 5:30 para coger la guagua nocturna. Así que, bueno...
0: Bueno, no saben cómo nos gusta venir a estas islas para... Que sientan ustedes que la radio no está lejos y que nosotros siempre los tenemos presentes, ¿eh?
1: Desde luego.
0: Y de vez en cuando nos venimos hasta aquí con todos nuestros trastos. Bueno, hoy es domingo 10 de mayo, segundo domingo del mes, 19º del año. Este es mi programa 2187, el 2000º, 187º, el 72º de nuestra 24ª temporada en el fin de semana de la radio pública.
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0: Tiene buena pinta el programa de hoy, ¿eh?
1: La tiene.
0: Vamos a ver si no lo estropeamos. De momento vamos a intentar empezarlo bien, con buena música y con un canario, un conejero que está aquí con nosotros. Pancho Corujo, buenos días.
4: Buenos días, Pepa.
0: Buenos días. Buenos y tempraneros días hoy, ¿eh?
4: Tempraneros, sí, sí. Parece que aquí en Canarias, en Madrid, parece que nos levantamos un poquito más tarde, cuando en realidad es la misma vez.
0: Efectivamente.
4: Bueno, vamos a un placer, como siempre, estar aquí en nuestra alboreda tempranera y además en Canarias, que hoy lleva por título...
0: ¿Cómo se titula?
4: En el maravilloso mes de mayo.
0: ¡Hombre! Mes de mayo.
4: ¿Qué tendrá este mes? Porque hay muchas composiciones sobre julio, agosto, o el otoño, el invierno, pero no hay... O sea, con muchísima diferencia gana la primavera y específicamente...
0: El mes de mayo.
4: El mes de mayo,
0: que además... El mes de las flores, ya sabes, esas cosas.
4: Exacto, y que además lo ponen en el título, que es lo más curioso. La celebración del mes de mayo es común en muchas culturas. Está normalmente vinculada, como decías, a la divinidad de la primavera, a las flores, a la recogida de la cosecha, dejar atrás el frío invierno. Y entre sus músicas encontramos alegres y esperanzadas o tristes y nostálgicas. ¿Quién sabe por qué surge tanta inspiración en estas fechas? Así que vamos a servir un menú musical sobre este mes tan especial. ¿Qué te parece si arrancamos con el que yo creo que ya es mi lema?
0: ¿Tu lema? Para empezar bien el día...
4: Escucha Polifonía.
0: Venga.
4: Vamos a empezar con el que probablemente es el madrigal más famoso, más alegre y aparentemente inocente del Renacimiento inglés. Es del compositor Thomas Morley y es también uno de los himnos no oficiales de la Universidad de Oxford y su coro de la Magdalen College, y que cantan tradicionalmente esta canción el 1 de mayo a las 6 de la mañana desde la Gran Torre, congregando a toda la familia estudiantil en una gran fiesta colectiva que funciona como contrapunto alegre a la solemnidad de esta universidad. Vamos con ellos.

0: Oye, es estupendo esto para despertar un domingo.
1: La verdad que sí, no se me ocurre mejor manera, porque dan ganas de tararear y dar saltitos y cantar esta canción. Además, si tienen, es curioso porque si tienen a mano algún estudiante, algún antiguo estudiante, ¿sí?, de Oxford, pregunten cuál es el himno de la universidad y seguramente tararearán este pegadizo. Fa, la, la, la, la,
0: ya,
1: la,
0: pero comentabas antes que esta canción era aparentemente inocente.
1: Sí, aparentemente, porque a pesar de antojarse como una celebración pastoral, como una letra infantil, está cargada de insinuaciones con doble sentido. Por eso playing aquí se puede entender como jugando a otras cosas, la referencia también a la hierba verde, a la que corren a retozar las ninfas y los pastores.
0: Sí, las ninfas, los pastores y algunos estudiantes.
1: Exacto. Y después la gran metáfora del Barley Break, que es un juego que es parecido al pilla-pilla, pero que en la literatura de la época, incluida la de Shakespeare, se usaba como metáfora de encuentro sexual. En fin, vamos a escuchar unos cuantos ejemplos del mes de mayo en la música para esta mañana.
0: Bien.
1: Canarias. El primer lied del famoso ciclo Dichte Liebe, o sea, el amor del poeta, lleva por título In wunderschönen Monat Mai, o como hemos titulado esta alborea, en el maravilloso mes de mayo.
0: De mayo.

0: Precioso.
1: Pues sí, escuchábamos al gran tenor Fritz Wunderlich, uno de los cantantes más completos de la historia, con una vida muy curiosa, con un trágico final. Un día lo recuperamos y hablamos un poco más de él. Sí, se cae por una escalera cuando tenía 34 años, justo antes de debutar en el Metropolitan. Le dio tiempo a grabar mucho y a cantar mucho y a hacerse muy famoso, pero esta fue el final.
0: ¿Se cayó de la escalera y se mató?
1: Sí. Sí. Y trágico final también, como el que tuvo el gran compositor de este ciclo, Robert Schumann. Uh-huh. Otro que también merece que lo traigamos aquí y hablar un poquito más de él. Pero continuemos hablando de mayo, este mes tan inspirador, y ahora nos vamos a Nápoles y en napolitano. Nápoles, esa ciudad histórica, meca de la música melódica italiana y con uno de los folclores más ricos de Italia. En este caso, una popular canción del compositor Mario Pasquale Costa y el poeta Salvatore Di Giacomo, ambos pertenecientes a la época dorada de la canción napolitana, que aunque la gente piense que es el siglo XX, está muy relacionada con el XIX. Juntos dan forma a esta canción de amor titulada Era de Macho. En ella se narra la historia de dos amantes que se despiden, pero que prometen encontrarse en el mismo lugar. ¿En qué mes crees que se citan un año después?
0: Hombre, en mayo.
1: Por supuesto.

0: La voz inconfundible de Pavarotti, del que tú decías en alguno de nuestros programas que se había tragado el sol.
1: Sí, y el re, y el mi, y el la. Se tragó el sol del cielo y todas las notas del pentagrama para regalarnos esto, ¿no?
0: Efectivamente, qué maravilla.
1: Pero estamos, ya nos vamos despertando, pero estamos en Canarias y aquí es primavera todo el año. ¿Sabes, Pepa, que hay un dicho popular que dice que Las Palmas es la ciudad con el mejor clima de España? Ya no lo puede después José Miguel.
0: Lo puede corroborar aquí José Miguel Viñas, nuestro hombre del tiempo que también ha madrugado.
1: ¿Quién sabe si eso tendrá algo que ver con que esta tierra sea un lugar de grandes voces? Puede que el clima influya, tal vez sea por nuestro carácter, nuestro acento cantarín, será por un tema genético, no sé. Tengo la teoría de que absolutamente todos los agentes culturales, no sé cómo llamarlos, que aparecen en Canarias están directa o indirectamente relacionados con nuestra música popular, con nuestro folclore singularísimo, agudo y también muy lírico, porque sus tesituras son particularmente agudas y el canto busca tanto la belleza del fraseo como de la potencia, ¿no? Por eso es muy fácil encontrar tenores y sopranos en Canarias y son menos abundantes las voces graves, aunque también las hay. Entre ellas, entre las voces graves, tenemos que destacar a la gran Nancy Fabiola Herrera, que es una mezzosoprano de bellísimo timbre y con uno de los fraseos más sugerentes que se pueden escuchar. Vamos a oírla precisamente cantando a Camille Saint-Saëns, del que ya hablamos en su día, otro enamorado de Gran Canaria que pasó mucho tiempo por aquí. Y Nancy Fabiola interpretando a Dalila, de la ópera Sansón y Dalila de Camille Saint-Saëns. Primavera que comienza llevando la esperanza a los corazones amorosos.

0: Hermosa la voz de Nancy Fabiola, ¿eh?
1: Pues sí, qué bien. Además perfila Sansenja, la seductora Dalila, a través de la música. Si te canta como la cena en sí, entiendes perfectamente a Sansón. Es la singularidad de la ópera, yo creo, porque se mueven los protagonistas más allá de la atracción y la palabra, con otro lenguaje como el de la música. Bueno, vamos a presumir un poco más de Las Palmas, porque esta ciudad, además de grandes voces como la de Nancy, Fabiola Herrera o Yolanda Ullanet o Juan Antonio Sanabria, etcétera, posee uno de los festivales de ópera más importantes de España, capaz de aunar elencos con los mejores cantantes del mundo, que es una cosa que no pueden decir otros festivales, incluso otros teatros contemporáneos, ¿no? Tiene 59 años de tradición y bueno, los Amigos Canarios de la Ópera, que así se llama, sus organizadores están ahora mismo de lleno perfilando los últimos ensayos de la ópera Andrea Chenier, uno de los tótems del verismo italiano, que tendrá sus funciones el 19, 21 y 24 de mayo en el Teatro Pérez Galdós y que va a contar nada menos que con el polaco Piotr Betsala, que como protagonista, que es uno de los artistas más aclamados del mundo, un lujo deseado por todo teatro que se precie, además en su debut europeo en este rol, que solo ha interpretado antes en el Metropolitan de Nueva York y que no volverá a interpretar este año. Entonces es una buena
0: Oportunidad para venirse.
1: Sí, sí. Y aprovechando la coyuntura que nos ha dado el mes de mayo, escuchamos el apasionado canto de este poeta idealista y valiente mientras escribe sus últimos versos a la espera de su inminente ejecución. Piotr Betsala es...
0: Ejecución en la guillotina.
1: Exacto.
0: Vale.
1: Piotr Betsala es Andrea Chenier, come un bel di mayo, como un hermoso día de mayo.

0: Qué manera de cantar esperando la guillotina,
1: Sí, esa es otra de las cosas raras de la ópera,
0: madre,
1: ¿no?
0: Mía, sí, sí, como para ponerse a cantar así.
1: Sí, sí, pero bueno, si hablamos de las palmas, de música y de canto, ajá, podemos pasar sin volver una vez más y siempre a una de las figuras principales de nuestra cultura, uno de los canarios más universales. Ahora que celebramos el aniversario de Benito Pérez Galdós, hay un dato que mucha gente no sabe, y es que don Benito hizo crítica musical durante varios años, sobre todo cuando de ópera se trataba y de cantantes, ajá, lo hacía, como a mí me gusta, como un observador cultural apasionado, huyendo de demasiadas consideraciones técnicas y centrándose en la parte más, más gozosa, ¿no?, de la experiencia musical. Un día traemos unas cuantas aquí a nuestra alborea. Este preámbulo es para pensar qué hubiera escrito el gran autor de Fortunata y Jacinta si hubiera tenido la oportunidad de escuchar al buque insignia de la música en Canarias y referencia absoluta para todos los que humildemente somos representantes de la ópera en estas islas. Despidamos esta alborea recordando a nuestra voz universal, ajá, nuestro artista
0: don
1: planetario.
0: Alfredo.
1: Eso es, nacido en esta ciudad, a muy pocos pasos de aquí, el gran Alfredo Kraus. Lo haremos con zarzuela y, cómo no, invitándonos a gozar de la primavera como si volviéramos a ser jóvenes.
0: Venga.

0: encanto a la juventud extraordinario, ¿eh?
1: Extraordinario.
0: ¿Cómo era Alfredo Kraus, verdad?
1: Sí, sí, sí, sí. Y el gran intérprete, además, de este rol, del Fernando, de Doña Francisquita.
0: Doña Francisquita. Bueno, es un consuelo aquello. A nosotros ya nos llega tarde esto. A ti no, pero gozad de la juventud. A nosotros ya se nos ha pasado. Pero nos queda el consuelo de pensar que nunca vamos a ser más jóvenes que hoy.
1: Por supuesto.
0: ¿Eh?
1: Por supuesto.
0: A partir de ahora ya nunca seremos más jóvenes que hoy. Aprovechemos esta juventud que todavía nos queda. Pancho Corujo, muchísimas gracias por haber estado con nosotros aquí en Gran Canaria, porque aunque sea canario, de Lanzarote, se ha venido desde Madrid para estar con nosotros este fin de semana. Así que muchas gracias por todo, Pancho.
1: Muchas gracias a ustedes y a todos los que nos escuchan. ¡Viva la música!
0: Un beso, adiós y viva la juventud.

0: Son las 9, las 8 en Canarias.
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0: El Envi Ondius fondea ya en aguas tinerfeñas. Así ha sido su entrada en aguas españolas.
2: Envi Ondius, Envi Ondius, this is Guardia Civil Patrol Vessel Rio Hátula. This is Guardia Civil Patrol Vessel Rio Hátula. Do you win me over?
0: Es la conversación entre la patrullera de la Guardia Civil que lo escolta y la tripulación del crucero. Ahora mismo su silueta se recorta en mitad de la bocana del puerto de la Granadilla, donde está

0: Embarcación, podemos ver portuaria, se ha aproximado al crucero, a Barloada, a estribor y a la espera. También una de las puertas laterales del propio Ondius está abierta. En el muelle, como comentabas, ya en tierra esperan tras el puesto de mando avanzado los vehículos de la UME que van a trasladar, si todo va según lo previsto, hacia el aeropuerto Tenerife Sur a los que desembarquen. La previsión es que los primeros, tal y como confirmaba anoche la ministra de Sanidad, sean los 14 españoles. Precisamente hasta ahora estamos muy pendientes de una rueda de prensa que en breves instantes tiene que comenzar aquí en Puerto con los ministros de Interior, de Sanidad y de Política Territorial.
1: Y precisamente en clave política, después del desencuentro entre el gobierno canario y el estatal, esta misma mañana el secretario de Estado de Sanidad ha dejado claro en Televisión Española cómo se gestionan las competencias portuarias. Rosana Cuervo.
2: Javier Padilla, secretario de Estado de Sanidad.
3: Ahora mismo la competencia a este respecto la está ejecutando el gobierno central y encarnado en concreto en mí como director de esta operación, y de momento va todo como tiene que ir.
2: El dispositivo diseñado por las autoridades contempla un traslado progresivo de los pasajeros desde la embarcación hasta tierra, bajo un amplio despliegue sanitario y de seguridad.
3: Situaciones concretas y bajo determinados pretextos, en efecto, es la directora general de Marina Mercante la que tiene la competencia, la que asume la competencia a este respecto.
2: Padilla contradice al presidente de Canarias, Fernando Clavijo, que dijo que prolongar el tiempo de fondeo del crucero podía aumentar el riesgo de propagar un contagio del antivirus. El plan de desembarco se hará con total seguridad.
1: Y otro punto de atención en el día de hoy es el Hospital Militar Gómez Ulla en Madrid. Los españoles que viajaban en el Ondius serán transportados desde la base militar de Torrejón de Ardoz hasta este recinto hospitalario que en estos momentos, María Paredes, está blindado, ¿verdad?
4: Sí, aquí a las puertas del Hospital Gómez Ulla a esta hora se respira tranquilidad absoluta, aunque tras esa apariencia de normalidad lo que hay es un blindaje total en todos los accesos. Una vez hayan aterrizado en la base de Torrejón de Ardoz, el Ministerio de Defensa activará el operativo de traslado para los 14 españoles. La gran incógnita será el punto de entrada, por dónde lo harán. En cuanto a la logística interna, el plan es muy estricto. Todos ellos ingresarán en una planta convencional reservada exclusivamente para ellos, con vigilancia de 24 horas y sin que puedan recibir visitas. Respecto a la cuarentena, no está confirmado aún que sea de 42 días. De momento, la justicia ha avalado que sea de 7 días. Si durase más, tendría que prorrogarla la propia justicia. Sin embargo, el escenario cambiaría si solo uno de ellos presentase síntomas. En ese instante, se activaría el traslado inmediato a la planta 22, la conocida como unidad de aislamiento de alto nivel, la cual cuenta con esclusas y el personal médico trabaja con trajes de protección integral. De momento, cautela máxima mientras esperamos la llegada.
1: Cambiamos de asunto. El Ministerio de Asuntos Exteriores de Israel ha comunicado esta mañana la deportación de los activistas miembros de la flotilla Global Sumud encarcelados en Israel. Javier Jiménez.
5: Sí, el propio activista hispano-palestino también lo ha hecho saber a través de redes sociales.
6: I just arrived to Athens.
5: Acabo de llegar a Atenas, dejo atrás miles de palestinos, decía Bukesek en un vídeo en el que ha llamado a la continuidad de la movilización. El ministro de Exteriores, José Manuel Álvarez, ha confirmado en redes sociales que el activista se encuentra volando hacia España y ha agradecido el trabajo de las embajadas en Atenas y Tel Aviv para lograr la liberación de los activistas tras una semana retenidos sin ningún cargo formal presentado por las autoridades de Israel.
1: Esto es todo, siguen informados en esta sintonía y en rtv.es.
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9: Las 8 y 5 minutos de la mañana, qué tempranito en Canarias, ¿eh? Las 9 y 5 en el resto de España, estamos aquí en Gran Canaria, descubriendo los detalles de la candidatura oficial de Las Palmas para ser capital europea de la cultura en 2031. Y hoy, especialmente, celebrando el aniversario del nacimiento de Galdós, que nació aquí en Las Palmas, cuando todavía no era Las Palmas de Gran Canaria, el 10 de mayo de 1843, hace 183 años. Estamos en el Salón de Actos del Edificio de Humanidades de la Universidad de Las Palmas de Gran Canaria, aquí en el campus del Obelisco, porque tenemos un obelisco delante. Y están todos ustedes invitados a

0: Acompañarnos si andan cerca, porque ya saben que para asistir a la emisión de este programa no se necesita nada más que ganas, sobre todo ganas de madrugar en Canarias.
1: Sí, de madrugar y de pasarlo bien. Y me está llamando la atención que todos los escuchantes que están aquí, y has mencionado la capital cultural europea del año 2031, todos están muy centrados en la cultura, muy interesados en aprender cosas, en ver las exposiciones que tienen aquí, en impregnarse, ¿no?, de todo lo que es conocimiento y aprendizaje.
0: Es que ya solo nos queda la cultura, ¿eh? Sí. A esta edad ya solo nos queda la cultura. A esta edad no, con estos tiempos, sí. Lo que nos está tocando vivir, si no nos refugiamos en la cultura estamos perdidos.
1: Claro.
0: Así que nada, bienvenidos, bienvenidas, muchísimas gracias por haber acudido a nuestra llamada. Ya saben que estén donde estén, pueden participar en este programa y transformarse ustedes en hablantes, siendo escuchantes. Pueden ponerse en contacto con nosotros a través de muchas vías. Por ejemplo, a través del contestador automático 91 346 1603. 91 346 1603. También pueden usar el WhatsApp, que solo admite notas de voz. Y tiene un número muy curioso, empieza por 689-689-2969-25. 689-2969-25. Tienen un correo electrónico, no es un día cualquiera, @rtve.es, y nuestras redes sociales.
1: Estamos en facebook.com/noesundia y tanto en Twitter X como en Instagram. Nuestra dirección es @neudc-rne.
2: Buenos días al equipo de No es un día cualquiera, ese programa que como escuchante uno recibe cada fin de semana con expectación, comidita como para el alma. Gracias por vuestras voces, que son adictivas, la voz pausada y serena y despistada de Averas, y Pepa, tu voz sensual y cálida, que cada mañana pues nos alegra. No dejáis de cantar Sensafini, por favor. Enhorabuena a todos.
0: Qué bonito lo de la voz cálida, ¿eh?
1: Sí.
0: ¿Hay voces frías y voces cálidas, tú crees?
1: Sí, yo creo que sí. Ajá. Y además tú lo dices siempre, que la voz expresa mucho de nosotros, ¿no?
0: Bueno, la voz es sincera, no miente, ¿no? Uh-huh. Se nota todo, si estás bien, si estás mal, si estás enfadado, si estás alegre, si estás contento. Y hoy se nota que estamos contentos de estar aquí. Bueno, vamos a empezar la primera hora completa de programa y lo vamos a hacer como siempre, Juan.
1: Jugando.
0: Venga. Ya saben ustedes que tenemos un juego que recorre todo el fin de semana y que se llama La Quinta va la vencida. Ayer empezamos encontrando las tres primeras incógnitas, pero nos quedan dos para completarlo.
1: Exacto, tres incógnitas que empiezan por la misma letra, están ordenadas alfabéticamente. Hoy vamos a completar el ciclo de A la Quinta va la vencida para que los seguidores de Jordi, los participantes en este concurso, puedan aspirar al premiazo que tenemos en juego.
0: El premio de Paradores, la estancia de dos noches para dos personas.
1: Con desayuno incluido.
0: En el parador que ustedes elijan. Contigo me siento segura, porque digo, dos personas con desayuno incluido. También cuando está Averas ahí, siento como un vacío en el estómago, porque nunca sabes si va a reaccionar, ¿eh?
1: Esa sensación de...
0: ¿Qué va a pasar? ¿Qué va a pasar?
1: ¿Ha desayunado? No.
0: ¿Cómo le gusta decirlo del desayuno incluido? Mm. Bueno, este es el premiazo de Paradores, gentileza de la cadena hotelera pública. Y vamos a ello, ¿no?
1: Vamos con la pista.
3: Su máxima ilusión es llegar a ser una dama. Cuatro letras.
1: Buscamos una palabra cortita, de solo cuatro letras. Empieza por la misma que las tres que ya tenemos en nuestro cuaderno. Y Jordi nos ha dicho, su máxima ilusión es llegar a ser una dama. Sí, José la ha averiguado.
0: Tiene que ver con un juego... Mira, sí, estaba pensando, tiene que ver con un juego de mesa.
1: Sí.
0: Vale.
1: Y nos acordamos mucho de...
0: De Leoncho.
1: Sí.
0: De Leoncho García, claro. Bien, bien, bien. Bueno, esta es una pista importante, juego de mesa. Y tiene aspiraciones de ser una dama. Yo creo que querría ser más todavía, pero bueno, en fin.
1: Pero la dama es muy...
0: La dama es la dama, sí, señor. Pues aquí lo dejamos, nos queda solo una, ¿eh?
1: Sí.
0: Venga, hemos empezado bien la mañana, llevamos una buena carrerilla con el juego de Fortuny este fin de semana. Son las 8:11 en Canarias, las 9:11 en el resto de España. Y aquí está nuestro hombre del tiempo, Josemi Viñas, con Tiempo y Clima. Buenos días.
4: Buenos días, buenos días a todos.
0: ¿Qué tal?
4: Muy bien, nada, aquí divinamente.
0: ¿Se han cumplido los pronósticos en Las Palmas de Gran Canaria?
4: Bueno, yo creo que sí.
0: Vale, vale.
4: Ayer
0: vale, no digo nada.
4: Ayer se veía que allí a lo lejos...
0: A lo lejos,
4: alguna gotilla debió de caer.
0: Bueno, nos vamos a la actualidad del cambio climático porque hoy tenemos un invitado.
4: Muy bien.
5: Actualidad del cambio climático.
0: Un invitado que nos vas a presentar enseguida.
4: Pues sí, tengo aquí a mi derecha a Pablo Mayer, que está en su casa, realmente.
0: Profesor. Efectivamente, no le vamos a dar la bienvenida, ¿no? ¿Quién es Pablo Mayer?
4: Bueno, pues Pablo Mayer es profesor titular aquí de geografía y además está muy vinculado a los estudios de cambio climático que ahora mismo pues están muy en boga y en esta universidad pues se investigan muchos temas relacionados con clima y Pablo está ahí pues en primera línea haciendo investigación ya desde hace muchos años y yo creo que Pablo, bueno, bienvenido lo primero.
0: Buenos días, Pablo.
4: Creo que nos puede contar que muchas cosas interesantes para no solo la gente que vive en Canarias, sino toda la gente que viene a Canarias.
0: Bien, oye, las Islas Canarias, Pablo, se conocen como las Islas Afortunadas. Precisamente, bueno, aparte de por su belleza, por su maravilloso clima, ¿no? Sorprende que a veces se produzcan aquí, en el archipiélago, unos fenómenos meteorológicos muy duros, muy adversos, que dices, caramba, qué temporal, que... ¿Siempre ha sido así o está sucediendo más de unos años a esta parte?
6: Efectivamente, Pepa, el primer documento escrito en el que se habla de las Islas Afortunadas como tales, tenemos que remontarnos a Plinio el Viejo, allá por el 40 a.C., que narraba aquellos viajes de Juba II desde Mauritania a Canarias. Eso trasladándolo después a Canarias con ese clima que todo el mundo conoce como eterna primavera, que muchas veces se dice. Sin embargo, Canarias, por su posición latitudinal a medio camino entre el mundo templado y el mundo tropical, pues se ve afectado por perturbaciones que suelen dejar a veces precipitaciones constantes, fuertes, torrenciales, y que en el caso de Canarias parecería, claro, la pregunta es muy pertinente, es decir, ¿hay cada vez más procesos de este tipo en Canarias? Pues no está muy claro. En principio no, sería la respuesta. Nosotros hicimos un trabajo donde buscamos cuáles han sido los episodios de lluvia torrencial, esos que han superado los 200 litros por metro cuadrado, para que nos hagamos una idea. Sí. En Las Palmas de Gran Canaria llueve al año aproximadamente 140 litros por metro cuadrado. Ajá. Entonces estamos hablando de un día solo donde se registran 200. Pues ha habido entre 1950 y el año 2000 88 días en los que se ha superado esa cifra. Si vemos cómo ha sido su distribución decadal, pues resulta que no hay una evidencia clara de que sea ahora un momento más propicio para estas situaciones. De hecho, entre el año 2000 y 2020 solo ha habido 5. Sin embargo, décadas anteriores ha estado entre 13 y 15, 15 eventos. Por lo tanto, no está tan claro.
0: No está tan claro, yo diría que no, claramente, ¿no?
4: Lo que quizá ocurre ahora es que cuando se da un episodio de esos, en algún punto en particular, en algún punto de las islas en este caso, o de una isla donde se está produciendo esa torrencialidad, sí que se alcanza, y también es extensible a la península y a Baleares, como un punto de intensidad que sí que puede batir un récord, ¿no? No el hecho en sí de que haya ocurrido una situación de lluvias torrenciales. Yo a Pablo, bueno, ya le sigo la pista desde hace bastantes años por sus trabajos de climatología histórica, y yo creo que es una oportunidad también muy buena tenerla aquí para que nos diga, bueno, de todos esos episodios meteorológicos tremendos que ha habido históricamente aquí en Canarias, ¿cuál es el que está documentado que es pues el de mayor magnitud, ¿no? Algo que realmente nos pueda sorprender por lo que ocurrió aquí en las islas, ¿no?
6: José Miguel, sin duda alguna, fue un temporal que hubo en 1826, entre el 6 y el 7 de noviembre. Fue un huracán que afectó a Canarias. De hecho, este año se celebra el 200 aniversario de ese episodio. Se harán distintas cuestiones en distintos lugares de Canarias, precisamente recordando este episodio. Murieron 253 personas en aquel
0: evento. ¡Qué barbaridad!
6: Sí, fue uno de los peores. Hubo, sobre todo en Tenerife, en Gran Canaria, pero afectó sobre todo en esa isla de Tenerife, grandes arrastres de tierra, pérdidas de cultivos, pérdidas de tierras de cultivo. y un quebranto económico enorme. Se fue valorado en 350.000 libras esterlinas de aquel entonces.
0: ¡Qué barbaridad!
6: Que es una cifra realmente...
0: Me pongo en modo a ver Asturias diciendo qué barbaridad, pues es que me parece totalmente una barbaridad. Sí. Oye, Pablo, hablamos mucho de los efectos del cambio climático, los vemos en todo el planeta. ¿Cómo está afectando aquí a las Islas Canarias?
6: Bueno, Canarias no es ajena a lo que sucede en el sistema climático global, obviamente. Aquí se está notando claramente el incremento de las temperaturas máximas, mínimas, medias, sobre todo las temperaturas mínimas. Hay distintos trabajos que se están realizando o se han realizado ya en la Universidad de La Laguna, por ejemplo, el grupo de la Cátedra de Riesgos, con Pedro Dorta a la cabeza, pues habla precisamente de la importancia que están teniendo estas noches tropicales en nuestras islas. En general, si tuviéramos que dar unos valores, pues estaríamos hablando entre 0,8 y 1,4 grados centígrados por década. Ese incremento no es igual en todas las partes de las islas ni en todas las islas. Es verdad que las islas más occidentales, las zonas altas por encima de la inversión térmica, están siendo bastante más graves. Pero ese es una cuestión clave, precisamente referida a las temperaturas. Las precipitaciones es distinto. Las precipitaciones, al ser más irregulares, el comportamiento tan diferente que tiene entre las vertientes del norte y del sur, de buscar tendencias actuales a veces complejo y no tienen significación estadística por eso. Solo un pequeño detalle que yo creo que muestra esta variabilidad de la precipitación. Si quisiéramos buscar dentro de un valor medio la significancia estadística, necesitaríamos en el norte 30 años, pero en el sur 90. No sé si se entiende. Es decir, esa irregularidad de la lluvia tan característica en las zonas del sur, pues hace que para conseguir un valor medio
0: necesitas mucho más tiempo.
6: Por tanto, a la hora de buscar tendencias, aquí en Canarias es complicado, pero es verdad que todas las proyecciones en general muestran una tendencia a la disminución de la precipitación, que va a ser además mucho más drástico, especialmente en las islas más orientales, de Lanzarote y Fuerteventura. Yeah.
4: Lo que comentabas de las noches cálidas, Pepa también tiene experiencia en el Mediterráneo.
0: Sí.
4: Porque se está notando muchísimo.
0: Yo lo he notado muchísimo, muchísimo.
4: Bueno, y no solo en el Mediterráneo, Yo vivo en Madrid, en el centro de la península, y también pues empieza a ser difícil, ya cuando llega el mes de junio, conciliar a veces...
0: Digamos que en los últimos 25 años ha hecho un cambio espectacular.
4: Sí, muy perceptible, yo creo que por todos. Al ir un poco de lo que estamos hablando de cambio climático, bueno, aquí evidentemente que la principal actividad es el turismo. Y no sé si se detecta de alguna manera, si está afectando este cambio, con lo que comentabas de las noches tropicales, por ejemplo, a una menor afluencia de turismo o a un cambio en hábitos.
6: Bueno, aquí en Canarias los turistas que nos llegan nos vienen del norte de Europa. Obviamente la mayor parte vienen de Alemania, de Reino Unido, con lo cual ellos vienen aquí a buscar lo que buscan, que es el sol, la playa, el tiempo que disfrutan. También es mala suerte que cuando vengan, dentro de los 15 días de lluvia que hay al año en el sur, les toque ese día. También sería mala suerte. Pero bueno,
0: es la ley de Murphy.
6: Esa es la ley de Murphy, efectivamente. Pero bueno, es verdad que las olas de calor, el incremento de las olas de calor que se están produciendo, el incremento a veces incluso, pero eso ya, si quieren, lo hablamos de otra manera, porque tiene que ver con la planificación y la ordenación del territorio, de cómo se ha construido en esos territorios que cuando llueve de manera intensa se inundan, que generan un impacto de la imagen en las zonas turísticas, la tropicalización del clima de Canarias, que efectivamente afecta pues al confort térmico de todas estas zonas, pues puede ser que con esa tendencia que estamos teniendo al incremento de las olas de calor, pues puede ser que efectivamente al final repercuta de alguna manera.
0: Oye, me interesa mucho una de vuestras líneas de investigación, que es la gestión del riesgo en las emergencias. ¿Qué papel desempeñamos los medios de comunicación y qué podemos hacer para mejorar, Pablo?
6: Los medios de comunicación en la gestión del riesgo tienen un papel clave. Yo esto lo quiero dejar claro. ¿Por qué? Porque muchas ocasiones son el puente entre la comunicación técnica que se realiza desde los servicios de protección civil y la población. Por lo tanto, puede ser que un informe que se emite de alerta, prealerta, esté muy bien redactado o esté redactado de manera adecuada, pero si no se transmite de la forma más clara, pues va a generar un problema. Y es que no se van a tomar las medidas que se tienen que tomar. Además, hoy hay un problema enorme con las redes de comunicación, donde se generan muchos bulos, se genera mucha desinformación. Y en este contexto, yo creo que es clave cómo ustedes, los medios de comunicación, transmiten todos estos avisos, todas estas alertas que se hacen desde la Protección Civil.
4: Yo creo que incluso hay que ir un poco más allá de lo que se está haciendo hoy en día, y hay medios ya para poder llegar a esa transición, que es pues que al ciudadano no solo le llegue la información de que, por ejemplo, pues mañana aquí en tal sitio van a caer tantos litros por metro cuadrado en 12 horas, un aviso meteorológico, sino si en esa zona y donde están esas personas hay un riesgo real, que le llegue la información de ese riesgo. Usted está viviendo aquí, lamentablemente vive en una zona inundable, que es algo bastante común, y esta lluvia prevista para mañana va a ocasionarle este problema, tome estas medidas. Es decir, mucho más directamente ese tipo de información. Bueno, hay muchísimos temas que la verdad es que no puedes contar, Pablo, pero otro asunto que también viene siendo noticia, no solo en Canarias, sino en la península y en Baleares, es el aumento en la frecuencia de la calima, ¿no? Sí. Estamos viendo que cada vez hay más episodios que afectan particularmente a la península. Canarias, históricamente, tradicionalmente, es un sitio que por su cercanía, lógicamente, al Sáhara y al continente africano, pues tiene, y sobre todo las islas orientales, episodios de calima con cierta regularidad. Pero no sé si aquí se está detectando también un cambio en ese sentido, en que hay más calima o la calima es más intensa. Cuéntanos un poco de eso.
6: Sí, hay un estudio reciente que ha realizado la Agencia Estatal de Meteorología junto con las dos universidades que ha puesto de relieve precisamente el tema de la calima. Ellos han hecho un estudio a lo largo del tiempo si ha habido un incremento o no de las calimas en Canarias, y realmente no es así. Curiosamente, lo que se está produciendo es que las calimas que están llegando a Canarias están llegando de una intensidad inusual, pero el número de días de calima en principio no se ve incrementado. Sí se ve incrementado sobre todo eso, la intensidad con la que está llegando. Eso se debe, eso también se está viendo en otros lugares, el Servicio de Monitoreo de la Atmósfera de Copérnico lo está detectando en distintos lugares, pero es verdad que en el archipiélago, en general, de promedio, hay 2 días de calima. ¿Cuándo suelen ser más intensas? Pues en los meses del invierno. ¿A qué se debe eso? Pues a las configuraciones isobáricas que se generan, especialmente en estos años atrás, donde las borrascas han ido desplazándose lejos de Canarias, pero cerca, y el anticiclón que ha estado en la península ibérica, pues ha enviado esos vientos desde el desierto hasta Canarias, y con una intensidad inusitada.
0: Pero decías, Pablo, hay 2 días de promedio, 2 días al mes.
6: No, al año.
0: Al año, de 2 días solo.
6: De promedio. De promedio.
0: Me parecen pocos, ¿eh? Porque fíjate, en la península estamos teniendo unos episodios de calima que a veces duran una semana, ¿verdad, Josemí?
4: Pero yo creo que el dato debe estar erróneo, ¿no? Porque
6: 24 al año.
0: Claro. 24. Eso sí, perdón, 24. Iba a decir, porque si no tenemos más nosotros más calima que vosotros.
6: Me falta el 4.
0: 24. Claro, además, eso es preocupante porque la calima tiene un impacto negativo en la salud de las personas. ¿Hay un protocolo establecido para avisar a la población cuando llega el polvo sahariano y para ofrecer recomendaciones para evitar sus efectos adversos?
6: Sí, sí. La Agencia Estatal de Meteorología emite los avisos correspondientes que se trasladan a la Dirección General de Seguridad y Emergencias, y aquí hay todo un protocolo de aviso a la población para decir qué es lo que pueden o no pueden hacer. De todas formas, está claro que quienes más van a ser afectados por la calima saben muy bien lo que no deben hacer. Son personas ya que tienen problemas respiratorios, problemas de distinta índole, y es verdad que ese traslado de la información desde la protección civil, en general desde la seguridad y emergencia, hacia la población, se hace muy clara. Es decir, no salir a la calle, en fin, todo lo que se suele decir en estos casos.
4: Bueno, Pablo, yo creo que estamos hablando de temas relacionados con el cambio climático y es, yo diría que obligado hacerte alguna pregunta sobre el negacionismo, ¿no? Que es algo que a mí particularmente me preocupa. ¿Qué les dirías o qué le dirías a todas esas personas que se ponen directamente una venda en los ojos y niegan que todavía haya un cambio climático, que cuestione la ciencia del clima o que resten importancia a las proyecciones climáticas, que la verdad es que son bastante preocupantes?
0: Pues yo creo que no hace falta que les digas nada, porque por mucho que les digas tampoco les vas a convencer. Pero bueno, tú di, a ver.
6: Totalmente de acuerdo, Fefa. Es muy complicado cuando realmente las personas que están recibiendo esa información y que se han puesto ya en una situación de negacionismo total.
0: No hay nada que hacer.
6: Tenemos el ejemplo, y es curioso, perdonan que les ponga un ejemplo concreto de un dirigente como puede ser Donald Trump en su ámbito de Estados Unidos, donde realmente es el país que está actualmente sufriendo los mayores impactos del cambio climático. Es decir, todos los estudios que se están haciendo de costes asociados al cambio climático, pues resulta que Estados Unidos es el número uno por el impacto de los huracanes y por el impacto de las tormentas convectivas severas. ¿Qué pasa? Que cuando entramos ya en el ámbito propiamente político, donde dicen o se dice de manera sinsentido, porque realmente es un sinsentido, que es una cuestión económica, que esto se hace simplemente para por negocio, para determinadas entidades que quieren hacer pues con la implementación de todas estas medidas de mitigación contra el cambio climático, pues claro, esto llega después a un grupo de población que dice, pues yo no creo en esto. Es muy complicado.
0: Pero como
6: es muy
0: si fuera
6: complicado.
0: Una cuestión de fe, que tampoco sí, es una cuestión de fe.
6: Efectivamente.
0: En fin, tú puedes creer en Dios o no creer, es una cuestión de fe. Pero en esto, en fin.
4: Pero ese debate está. Ese debate está ahí. En el mundo de la divulgación científica, pues tienes que entrar a un debate con un negacionista y bueno, ya. Pues no todo el mundo lo tiene tan
0: claro. Pero vamos a ver, si hay terraplanistas, ya es que no nos pongamos en. No nos podemos poner peor, ¿no? Pues lo dejamos.
4: Totalmente.
0: Ya está. Cada uno que crea lo que le convenga.
4: Así es.
0: En fin, aunque nos perjudique a todos. Pablo Mayer, muchísimas gracias.
4: Muchas
0: por haber
4: gracias.
0: Estado con nosotros esta mañana.
6: Ha sido un placer.
0: Pablo es doctor en geografía por la Universidad de Las Palmas de Gran Canaria y profesor titular en el Departamento de Geografía. Gracias.
6: Muchas gracias a ustedes.
4: Gracias. Gracias, Pablo. Gracias.
5: El tiempo que viene.
0: Josemi, no te vas a librar de la predicción, así que cuéntanos qué tiempo tenemos hoy.
4: Bueno, pues nada, avanzo la predicción. Simplemente contar que ayer aquí en el sur de Gran Canaria, concretamente ahí en la zona esta de la aldea de San Nicolás, se alcanzó la máxima de nuestro país, 26,1 grados Celsius. ¿Y en la península sabes dónde fue la máxima?
0: No. ¿Ourense otra vez?
4: No.
0: Ah.
4: Santander.
0: Ah, ¿en Santander?
4: Claro, las tormentas
0: eso
4: que...
0: Eso es más
4: bueno, hay
0: sorprendente.
4: Un poco el viento sur, hubo una situación tormentosa que fue entrando de sur a norte por la península, fue al final extendiéndose bastante.
0: Los de Santander no dan crédito.
4: Y entró un poco ahí el sur y sí, sí, se subió también hasta cerca de los 26. Y bueno, pues tormentas fortísimas, y ocasionando problemas, las sí. que hubo ayer en distintas zonas peninsulares, por el sur, por el oeste, también por el Mediterráneo. Cantidades tremendas en algunas localidades de Cáceres, pues acercándose a los 70 litros por metro cuadrado, entre 40 y 50 en distintos lugares. Es decir, que una situación seria a vigilar, como dije. Y bueno, pues hoy sigue esa borrasca en el Atlántico al oeste de Portugal. Se ha ido desplazando en las últimas horas un poco más hacia el norte, la tenemos más cerca de Galicia y va a seguir generando, lo sigue generando en estos momentos, bastante inestabilidad atmosférica en la vertiente atlántica de la península, con chubascos de nuevo, con tormentas que ya se están produciendo en la mitad occidental y según vaya avanzando la jornada, pues se van a ir reforzando sobre todo en Galicia, en otras zonas del noroeste y también alcanzarán zonas más de la parte oriental peninsular, pero sin llegar al Mediterráneo. Ahí en el Mediterráneo hoy se abren grandes claros e incluso van a subir de manera importante en algunos lugares las temperaturas. Hay avisos amarillos de AEMET activados, tanto en el extremo oeste de Galicia, en Rías Baixas, donde hay previsión de intensidades de lluvia importante de hasta 15 litros por metro cuadrado en una hora, posibilidad de granizadas. Y también a últimas horas, atentos en la zona de País Vasco y Navarra, está por aquí Juan, porque también puede haber tormentas un poco fuertes, ya quizá a partir de las 6-7 de la tarde.
0: Cuando llegues tú, digamos.
1: A las 6:25.
0: Es una hora buenísima si... para que haya una tormenta cuando va a aterrizar Juan en Navarra.
4: Bueno, pues ese sería un poco el resumen para hoy domingo. Aquí en Canarias tiempo bastante tranquilo, ¿eh? No hay nada así en lo que haya que incidir.
0: ¿Y a partir de mañana?
4: Bueno, pues de momento viene una semana con bastante movimiento, ¿no? Mañana lunes pues vamos a continuar con tormentas y chubascos, pero ya no tan generalizados, más localizados en el noroeste peninsular y el extremo norte. Puede haber alguno localmente fuerte, pero no es una situación tan tormentosa como la del fin de semana. Quizá por Asturias y por Galicia es donde pueda llover con intensidad todavía y las temperaturas empezarán a recuperarse en la península y en Baleares y se mantendrán parecidas en el nordeste y aquí en Canarias. El martes esos chubascos tormentosos se irán extendiendo por toda la mitad norte de la península, serán localmente fuertes con granizo, cielos bastante despejados en el sureste, en Baleares y en Canarias, con vientos del oeste que se notarán que soplarán en la península y unas temperaturas sin grandes cambios. Llegamos al miércoles, todavía no termina de estabilizarse la atmósfera, todavía con esas lluvias y chubascos por el norte y el centro peninsular, localmente fuertes las tormentas esa jornada, seguramente en el nordeste de Cataluña, habrá que vigilar ese episodio tormentoso, esa jornada, la del miércoles, sí. Por allí van a bajar las temperaturas, por el norte también, parecidas en el resto y con bastante sol por el sur de la península, por Baleares, por aquí, por Canarias. Atentos el jueves y el viernes, hay previsión de que haya una entrada fría por el norte peninsular, de vientos del norte, por lo tanto, bajada de las temperaturas importante entre esos dos días, jueves y viernes. chubascos y lluvias por el extremo norte peninsular, nevadas en los Pirineos y tormentas por el cuadrante sureste y Baleares la jornada del jueves. El viernes una situación típica de noroeste si no hay cambios. El viernes vais para allá arriba, vais para Barbastro, ¿no?
0: Sí, vamos a Barbastro.
4: Pues yo te diría que vayáis bien abrigaditos porque es una entrada que no va a tener mucha duración, pero que esa jornada promete que haya no solamente fresco, sino frío, ¿eh? Con nevadas, o sea, en los Pirineos, además.
0: Me quieren matar. Un día me traen a Canarias, después me llevan a Barbastro con un frío, ¿no?
4: Tú te animaste mucho con lo de las sandalias hace tres semanas.
0: Sí, yo fardando de sandalias, qué idiota.
4: Me parece que en Barbastro no.
0: Qué idiota.
4: Bueno, pues esa entrada fría probablemente ya pues remita de cara al próximo fin de semana, el sábado con estabilidad atmosférica, pero el próximo domingo pues de nuevo parece que vuelven las tormentas. Así que, como ves, pues mayo, fiel a su tradición,
0: efectivamente,
4: bastante tormentoso en muchas
0: partes. Fiel a su fama.
4: País.
0: Gracias, José Miguel.
4: Un placer estar aquí.
0: Un beso. Adiós.
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0: Estamos en Las Palmas de Gran Canaria reconociendo a nuestros escuchantes de aquí y escuchándolos también como hablantes. Muchos canarios llaman canelo al color marrón y al rojo lo llaman encarnado. Lola Pons se ha venido a Canarias y nos acompaña este fin de semana. Y ya que está aquí, queremos hablar con ella sobre ustedes, sobre su forma de hablar y en concreto sobre esas palabras y frases que son tan suyas, ¿no? Tan de aquí. Hola Lola, buenos días. Buenos días, nos topamos, es que no son los primeros, son los segundos, que Lola sea... No te muevas, no te muevas, ya está. Que a veces nos hacemos un lío con los microcascos que tenemos encima de la mesa. Nos topamos con ese léxico en la calle constantemente, nos llama la atención el habla canaria preciosa, por ejemplo. ¿Has comido queque?
1: He comido queque y he comido de todo, porque desde que llegué a Canarias el viernes, radio, paseo, pero comer, hemos comido todo el rato y todo muy rico. Sí. Y entre ellos este queque, escrito con Q, es una palabra que se usa en las Islas Canarias para llamar a un tipo de bizcocho, una especie de bizcochón con harina, huevo, mantequilla, azúcar. Esto es una adaptación al español del inglés cake, ¿no? El típico bizcocho que se pasa por el horno. Y también, claro, buenísimo, y me lo he comido, Pepa.
0: Nos lo hemos comido todo. Y ayer nos tomamos un batido ahí en la playa de las Canteras, que no veas tú, qué bien cayó. Bueno, entre las palabras, hay muchas palabras de productos típicos de Canarias o de Las Palmas de Gran Canaria particularmente, pero también hay un montón de expresiones que son propias de aquí, que de entrada no entenderíamos. Porque, a ver, ¿qué es eso de hacer el bico?
1: Hacer el bico es el gesto de llorar. La palabra bico significa el piquito, la punta, que tienen los recipientes para que se vierta el líquido que contienen. Y hacer bicos o hacer el bico es gimotear, ¿no? Ese momento del gimoteo.
0: ¿Y si alguien le cogen los guiros?
1: Si alguien le coge los güiros, pues lo han pillado con el carrito del helado. O sea, coger los güiros a alguien es pillarlo, sorprenderlo por un comportamiento censurable que trataba de esconder. Esos güiros son una planta rastrera, una planta común, con un fruto que se parece a la calabaza y que queda oculto por las ramas. Y ahí es donde te han pillado.
0: ¿Y si se te va el baifo?
1: Pues es que te has olvidado de algo, te has despistado con algo.
0: A mí se me va el baifo continuamente ya.
1: Con la hora, por ejemplo, aquí típicamente a veces se nos va el baifo. Originalmente eso de baifo es el cabrito, el animal. Irse a uno del baifo, pues sinónimo de se me fue la pinza, se me fue el baifo con la hora, llegué tarde.
0: Otro ejemplo, piña asada, piña mamada.
1: A mí me encanta y yo propongo que esto se extienda también peninsularmente como lema de vida. Vamos a ver. Esto se usa también en diminutivo. Piñita asada, piñita mamada. Y nos combina a atrapar la oportunidad, a no dejar las cosas pasar. Vamos a analizar la expresión literalmente. La piña asada es la mazorca de maíz asada, que por cierto ayer también comimos. Hablando de todo un poco.
0: Que se han comido todo.
1: Todo. O sea, no es la fruta de la piña, sino el maíz, ¿no? Que en Canarias también se llama millo. Pues bien, lo que te dice el refrán es que si tienes por delante una de esas mazorcas de maíz asada, una piña, que te la comas, ¿no? Eso de piña mamada, sin darle muchas vueltas, sin esperar, porque puedes perder la ocasión. O sea, una variante más gastronómica de no dejes para mañana lo que puedas hacer hoy. Piña asada, piña mamada.
0: Bien, has hablado del maíz como millo, ¿no? En Galicia también se dice millo. ¿Qué es eso del arrayate el millo?
1: Esto significa algo así como para ti la perra gorda, vete por ahí. Como bien dices, esto significa millo, se usa en Canarias, se usa en Galicia, se usa en Salamanca, y lo que nos está diciendo esta expresión, más allá de su significado, es que en Canarias, junto con una evidente influencia andaluza, hay también muchísima influencia portuguesa, occidental, ¿no? Hay muchas cosas en que se parece, esa especie de franja occidental peninsular que también llega a Canarias. Esta expresión, arrayate el millo, deriva del uso del millo, de los granos de maíz en un juego de manos, donde se computaban las ganancias de puntos mediante el conteo de fichas o de amarraco, de legumbres o de maíz.
0: Bueno, aquí está el gallego para dar fe de lo del millo.
2: Totalmente.
0: ¿Eh? Hola, José, buenos días.
2: Buenos días. Me ha hecho gracia lo del bico, porque en Galicia bico es
0: un beso.
2: Bico y es un beso.
0: Sí, ¿no? Sí, es verdad. Oye, y veo que, por ejemplo, la TEA puede significar muchas cosas.
1: Muchas cosas. Literalmente, bueno, en su primera acepción es una madera resinosa que se extrae de los pinos canarios, una madera noble que se usa pues en ebanistería, en obras de restauración, pero estar o quedarse en la TEA es estar muy delgado por una enfermedad, por preocupaciones, no queremos quedarnos en la TEA.
0: No.
1: También
0: hacemos todo lo posible por evitarlo.
1: Quedarse sin dinero también.
0: Tampoco nos interesa.
1: Queremos. Ser más listo que una TEA, ser muy vivo, muy despierto, ¿no? Era listo como una TEA y aprendió varias lenguas.
0: Oye, qué fin de semana tan estupendo estamos pasando aquí, ¿eh, Lola?
1: Fantástico. Y esto también se resume a una expresión preciosa. Estamos privadas.
0: ¿Cómo me gusta estar privado?
1: Estamos privadas. El adjetivo privado, que procede del participio del canarismo, privarse, que significa ponerse muy contento. Estoy privado. Esto se dice aquí, ustedes lo dicen, pero que para nosotros no suena como algo propio, ¿no? Porque no es común en otros estándares. Estoy privado es estoy muy contento. Esto se dice en Canarias. No siempre los canarios son conscientes de que usan algunas de estas palabras como palabras propias, pero también esto es parte de su capital cultural. Y si conocemos estas palabras y sabemos describirlas científicamente, pues es en buena medida por la acción de investigación que hacen desde las universidades, como esta facultad en la que estamos, de la Universidad de Las Palmas de Gran Canaria. Así que también detrás de cualquier historia léxica como esta hay investigación filológica.
0: Ajá. Oye, pues aprovechemos para saludar a nuestra decana, ¿no? Baja con el micro, Juan, por favor, acércaselo a Loli. Lo digo porque, a ver, ¿quién se ha currado aquí? ¿Quién ha currado este viaje? Se lo ha currado más que nadie. Pues nuestra querida decana de la Facultad de Filología de la Universidad de Las Palmas de Gran Canaria, Dolores Fernández Martínez, a la que todos llamamos Loli. Hola, Loli, buenos días.
2: Buenos días, Pepa.
0: Buenos días. Es la segunda vez que consigues que el programa venga hasta aquí.
2: Bueno, nosotros estamos muy agradecidos a ti, Pepa, a todos los miembros del equipo por aceptar nuestra invitación. Un año más, saben que esta es su casa y yo quiero agradecerles la labor que hacen cada semana, la labor filológica a través de la radio. Gracias por cuidar la palabra, por difundir la palabra y la cultura y por hacerlo de forma tan amena y tan cercana.
0: Pues nosotros os tenemos que agradecer y sobre todo tenemos que animaros a que sigáis haciendo este trabajo maravilloso que hacéis desde la facultad y desde la universidad, una universidad tan activa, con tantas actividades. Cada vez que venimos nos quedamos encantados de ver todo lo que hacen aquí en Lola. Tú has participado en muchas de estas actividades.
1: Sí, es una universidad con muchísimas redes internacionales, muy bien integrada en el mundo universitario, que es un mundo que por supuesto va más allá de España, y con una investigación de primera línea, ¿no? Al menos es lo que yo conozco en mi especialidad, que es la filología.
0: Pues eso, Loli, enhorabuena y a seguir trabajando. Y siempre que podamos, vendremos a visitaros.
2: Pues muchas gracias. ¿Eh? Y la labor de investigación, una labor de toda la universidad, Ajá. De algunos compañeros como Naira, que me acompaña aquí al lado, y otros que están por el salón de actos, es una tarea de todos. Y muchas gracias nuevamente.
0: Gracias por abrirnos esta universidad, este edificio de humanidades, que ya consideramos un poco nuestra casa. Estamos privadas, tan privadas que podríamos bailar nuestro himno, por ejemplo. ¿No?
3: Sí.
0: Venga, va.

0: cuando a las 8:42 en Las Palmas de Gran Canaria, a las 9:42 en el resto de España. Ay, ay, ay, que es casi se nos mata el cuerpo de baile. ¡Vamos!
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0: Agencia
4: de detectives.
0: Y hoy adelantamos la sección de José Antonio Marina, nuestro detective jefe. Buenos días.
5: Nada, Pepa.
0: José Antonio, gracias.
5: En la agencia no dormimos nunca.
0: Siempre está este guardia, ¿eh? Oye, tengo que decirte que en la última sección batimos todos los récords de participación.
5: Pues sí, vamos, los participantes han salido más que nunca y además ha pasado una cosa muy interesante. Todos, menos uno de ellos, han coincidido en que el cuento del rey va desnudo fue escrito por Hans Christian Andersen con el título El nuevo traje del emperador.
0: Sí, ¿y por qué te parece interesante esto?
5: Porque esa excepción es precisamente quien acertó.
0: Ajá.
5: Vamos a ver. Es verdad que Andersen escribió ese cuento, que es muy conocido.
0: Sí.
5: Pero ya figuraba en un libro español del siglo XIV, El conde Lucanor, como ejemplo 32, con un cambio al final que también es muy interesante. Vamos a leer unas líneas.
6: 3 pícaros fueron a palacio y dijeron al rey que eran excelentes tejedores. Y le contaron cómo su mayor habilidad era hacer un paño que solo podían ver aquellos que eran hijos de quienes todos creían su padre. Pero que dicha tela nunca podría ser vista por quienes no fueran hijos de quien pasaba por padre suyo.
0: Bueno, ahí está la diferencia, bueno, ¿no?
5: Sí, pero hay otra todavía. Espera.
6: Todas las gentes lo vieron desnudo. Y como sabían que el que no viera la tela era por no ser hijo de su padre, creyendo cada uno que, aunque él no la veía, los demás sí, por miedo a perder la honra, permanecieron callados y ninguno se atrevió a descubrir aquel secreto. Pero un negro palafrenero del rey, que no tenía honra que perder, se acercó al rey y le dijo: «Señor, a mí me da lo mismo que me tengáis por hijo de mi padre o de otro cualquiera, y por eso os digo que o yo soy ciego o vais desnudo».
5: Bueno, pero fíjate, Pepa, por cierto, qué bien lo ha leído, ¿eh?
0: Sí, Berta, es fantástica, sí. Fantástica.
5: Bueno, Pepa, el conde Lucanor está criticando a los que por asuntos de honra están dispuestos a colaborar en un engaño. Y es precisamente un negro el que, por estar fuera de ese círculo, es capaz de decir la verdad. Esto va a molestar a mucha gente en este momento, ¿eh?
0: Sí, pues, bueno, sí. Pero a nosotros no nos importa.
5: Hombre, claro. Hoy vamos a premiar por eso a 2 escuchantes. Ante todo, a quien recordó el antecedente del conde Lucanor, sí. Guadalupe Lucas Martín. Pero vamos a dar también como correcta la otra respuesta, la de Andersen, y dejamos en manos de Juan dar el premio.
0: Bueno, qué generoso, Marina, ¿eh? Vamos a ello, Juan.
7: Gracias, José Antonio, por tu generosidad. Queridos Pepa, José Antonio, me encanta que hoy tengamos este doble premio. Como nos ha dicho, para la única persona que acertó, para Guadalupe Lucas Martín. Y vamos a ver quién es el segundo afortunado o afortunada. La máquina ya está aquí funcionando a pleno rendimiento. Y el ganador de un estupendo libro de José Antonio Marina es Eugenio López, que nos escribe desde Zaragoza. Enhorabuena a los dos, a Eugenio, a Guadalupe. Ambos recibirán un estupendo libro firmado de José Antonio Marina.
0: Qué bien, pues enhorabuena para los dos. Vamos al programa de hoy, que se titula Las luces oscuras. Parece una contradicción, sí, en sí mismo esto. ¿De qué va?
5: Bueno, de la misma manera que la Organización Mundial de la Salud lanza alarmas sobre nuestros virus y posibles pandemias. En Mermelada vigilamos la proliferación de virus mentales. No es una metáfora, es una realidad. Como expliqué en la vacuna contra la insensatez, estamos rodeados de patógenos ideológicos que, si no estamos prevenidos, no se infectarán. Uno de ellos es las luces oscuras.
0: ¿Las luces oscuras? ¿Qué son las luces oscuras? A ver, ¿de qué va esto?
5: Bueno, en el siglo XVIII apareció un fantástico movimiento cultural del que todavía todos somos beneficiarios. Sí. Me refiero a la Ilustración, que en francés se llama Era de las Luces, por eso lo utilizo. Bueno, es el momento en que se confió en las luces de la razón. La humanidad había llegado a su mayoría de edad. Uno de sus protagonistas fue Immanuel Kant, que la definió así.
4: La Ilustración es la liberación del hombre de su culpable incapacidad. Incapacidad significa imposibilidad de servirse de la propia inteligencia sin la guía del otro. Es culpable porque no está causada por la falta de inteligencia, sino de decisión y valor para liberarse. Sapere aude, atrévete a saber. Ten el valor de servirte de tu propia razón. Este es el lema de la Ilustración.
0: Claro, esto debió de parecer muy revolucionario, porque surgía en un mundo sometido a la autoridad política o religiosa.
5: Claro, y suponía enfrentarse a todas las tiranías, confiar en la razón individual, afirmar la igualdad de todos los seres humanos, la universalidad de la verdad y de la moral, y además la democracia como sistema de organización política.
0: Bueno, eso es la Ilustración, pero ¿qué es la Ilustración oscura?
5: Bueno, los poderes establecidos temieron siempre a la Ilustración y han procurado anularla. Siempre produjo respuestas reaccionarias y esta es una de ellas. Bueno, un caso claro que me interesa recordar se da en el mundo musulmán, porque en su inicio fue una cultura ilustrada. Por eso, de hecho, defendía la libertad del pensamiento, incluso en la interpretación del Corán. Fíjate, esa libertad de pensamiento se llamaba ijtihad. Gracias a ella, Europa conoció la filosofía y la ciencia griega, por cierto, con la ayuda de la Escuela de Traductores de Toledo, que es mi tierra. Bueno, sí. Pero en 1258, los ulemas decidieron, por una especie de consenso, el cierre de la puerta de la ijtihad. Se acabó. Los nuevos investigadores debían imitar a los antiguos y todo estaba ya dicho. Bueno, esto marcó el futuro de todo el Islam hasta este momento. Pues en este momento, Pepa, estamos sometidos a un virus mental que defiende que debemos cerrar la puerta de la ijtihad occidental, por decirlo así, de la Ilustración, y volver a un pensamiento preilustrado.
0: Pero eso quiere decir volver a un pensamiento predemocrático que niegue la igualdad, que exija sumisión a la autoridad y que desconfíe de la razón.
5: Claro, claro, así es. Y en este momento hay un movimiento contra ilustrado que viene de la derecha, pero que también viene de la izquierda. O sea, los extremos se juntan. El dogmatismo por un lado y el relativismo por otro, el nacionalismo y las derivas identitarias, el irracionalismo de la fe o el irracionalismo de la emoción, todo esto va en contra de la Ilustración. Pero la Ilustración oscura lleva esta posición a un extremo que sería ridículo si no estuviera teniendo el apoyo de la administración Trump.
0: Danos más detalles sobre eso.
5: Es un movimiento de extrema derecha, antidemocrático, que niega la igualdad de los seres humanos y que piensa que la actual organización política estatal y democrática ha fracasado y debería ser sustituida por una organización empresarial. El presidente de una nación debería actuar como el consejero delegado de una gran empresa. ¿Recuerdas, Pepa, el enfoque que dio Trump al problema de Gaza?
0: Sí, sí.
5: Hay que limpiar el territorio y convertirlo en un gigantesco lugar de vacaciones que Estados Unidos se encargaría de construir.
0: Sí, de gestionar y todo.
5: Claro. Bueno, una de las estrellas de la Ilustración Oscura se llama Curtis Jarvin, al que admiran personas tan poderosas como Peter Thiel, uno de los gigantes tecnológicos, Elon Musk, Steven Bannon, e incluso, y esto es muy preocupante, el vicepresidente de Estados Unidos, Vance. La filosofía de Silicon Valley, que al principio era una especie de capitalismo libertario, como los hackers que yo conocí cuando comenzó la inteligencia artificial, está evolucionando hacia un tecnofascismo.
0: ¿Tecnofascismo? ¿Cómo definirías tú eso?
5: Pues es una ideología descarnada del poder, un rechazo a la democracia por débil y por ineficaz, una sacralización de la eficiencia, es decir, conseguir el fin justifica todos los medios. Hace muy pocos días, Alex Karp, que es presidente de Palantir, que es uno de los gigantes tecnológicos, ha publicado un manifiesto de 22 puntos, que se titula La República Tecnológica. Bueno, hay que aplicar la inteligencia artificial a los fines militares, al control de la población, la fuerza bruta que está en manos del Estado, sí, pero está sometida a la inteligencia artificial que está en manos particulares. Y eso hace que los Estados puedan estar a merced suya.
0: O sea, esto pone los pelos de punta, Marina, porque da la impresión de que se está produciendo una concentración de poder económico y tecnológico que está por encima de todo, por encima de los estados, del derecho internacional,
5: claro,
0: de todo.
5: No sé si me lo estoy inventando, Pepa. El caso de Elon Musk es notable. Tiene en este momento 10.000 satélites en órbita de su propiedad, de los que dependen una parte importante de nuestras comunicaciones. Musk denegó a Ucrania su utilización sobre Crimea y nadie pudo decir nada. Es decir, una sola persona decidió la marcha de una nación. Bueno, pues la Ilustración Oscura está relacionada con esta concentración de poder. Es, digamos, su retaguardia ideológica. El fenómeno de las criptomonedas, Pepa, es una manifestación más.
0: Sí, sí, es verdad. Pero ¿en qué sentido lo dices?
5: Bueno, porque es una moneda puramente tecnológica.
0: Claro que no.
5: No, hasta este momento la moneda era emitida por un Estado que ejercía control sobre ella. La criptomoneda es una moneda sin Estado que la garantice.
0: Ya.
5: Pero lo que más, bueno, ya sabes que Trump ha lanzado la suya y la está además promocionando. Pero lo que más me preocupa es que el desprecio por Ilustración incluye el desprecio por una de sus creaciones, los derechos humanos. Escucha lo que dice uno de sus ideólogos. Los derechos humanos son una superstición, bueno, peor que una superstición.
0: A ver.
8: Llamar superstición a la creencia en la igualdad humana sustancial es insultar a la superstición. Puede que sea injustificado creer en los duendes, pero al menos la persona que manifiesta esa creencia no los está viendo. La desigualdad humana, en cambio, se manifiesta constantemente.
5: Pero mira, Pepa,
0: no tengo palabras.
5: Bueno, pero es que es una malintencionada confusión. Una cosa es el hecho de que los seres humanos somos diferentes y otra es el mundo del derecho, en el que todos los seres humanos somos iguales. Si insistimos, como hace gran parte de la ciencia y la tecnología, que lo único importante son los hechos, ¿qué resulta?
0: Pues que los derechos no existen.
5: Ajá. Ese es el asunto.
0: Ya.
5: Claro, pero estas ideas, claro, se presentan con un aspecto muy brillante, porque están envueltos en un talento tecnológico colosal. Por eso, vuelvo a decirlo, crear una inmunología mental que nos proteja no es una ocurrencia mía, es una necesidad.
0: Ya, la pregunta que nos hacemos, Marina, ahora algunos que reflexionamos sobre esto, porque los que no reflexionan nos hacen preguntas, pero es cómo hemos llegado hasta aquí. ¿Cómo ha sido este un avance silencioso que nos han colado, o sea, nos han colado un gol en propia puerta y no sabemos cómo hemos llegado a esta situación? ¿Por qué?
5: Pues mira, ha habido una especie de confabulación para debilitar al sujeto humano.
0: Ya, no una confabulación contra el sujeto humano. Sí,
5: ¿sí? Pero además no porque hay una conspiración mundial para hacer daño, sino porque han convergido distintos intereses. Fíjate, incluso instituciones magníficas.
0: Sí.
5: El mercado libre. Bueno, el mercado libre es estupendo.
0: Uh-huh.
5: Pero el mercado libre significa que se producen más mercancías de las que son necesarias. Y entonces hay que crear esas necesidades para poder consumir esas mercancías.
0: Sí.
5: ¿De quién se encarga de crear los deseos? La publicidad. ¿Y a la publicidad qué le interesa? ¿Tener clientes o tener consumidores críticos o tener consumidores impulsivos?
0: Impulsivos.
5: Ah, efectivamente. Vamos a ver, nada mejor que una democracia. Pero la democracia supone que el poder va a depender de la opinión de los ciudadanos.
0: De los votantes,
5: bueno,
0: sí.
5: Bueno, vamos, entonces, ¿qué es lo que necesitan los que quieren el poder? Vamos a ver si somos capaces de manipular bien la opinión de los ciudadanos. Y entonces se crea toda una industria gigantesca en este momento de la persuasión política, muy eficaz, que se demostró, por ejemplo, con el Brexit, Pepa,
0: sí.
5: Cuando se compraron 4 millones de perfiles de Facebook, que con 65 likes, ¿qué es lo que les interesaba del perfil? Lo que les interesaba es, bueno, ¿a quién dan los likes estas personas? Conociendo 65 likes, decían los que diseñaron esta campaña de publicidad a favor del Brexit, puedo saber qué he de hacer para que una persona vote lo que yo quiera. Claro, todo esto nos... Claro, pero todo esto, Pepa, ha ido unido con una especie de descrédito del pensamiento crítico, que es muy pesado, tener que estar pensando los argumentos. Bueno, eso, había un chiste americano en que un juez está en lo alto de su estrado y dice a los abogados que están abajo, miren ustedes, para acelerar el procedimiento vamos a prescindir de las pruebas y pasar directamente a la sentencia. ¿No te suena que esto es lo que se está haciendo muchas veces?
0: Absolutamente.
5: En política.
0: Pues no, claro, el chiste no puede estar, claro, más cerca de la realidad.
5: Claro.
0: Bueno, Marina, nos queda... vamos a seguir pensando en esto. Vamos a seguir pensando en general contigo, que ya sabes que nos gusta mucho. Pero tenemos que proponer el concurso, sí, en el que participan centenares de escuchantes.
5: Bueno, pues allá vamos. ¿Quién es el pensador contemporáneo, inglés, ajá, por más señas, que inventó la expresión ilustración oscura? Incluso le dedicó un libro a explicarlo.
0: Bien. ¿Quién es el pensador que inventó la expresión ilustración oscura? Una expresión a la que dedicó un libro.
5: Exactamente.
0: Fíjate, un libro para explicarlo. En fin, ya saben nuestros escuchantes que tienen que escribirnos por correo electrónico a una dirección que no es la misma que la del concurso, es la de siempre, no es un día cualquiera, @rtve.es. No es un día cualquiera, @rtve.es. Entre todos vamos a sortear, como siempre, un libro de José Antonio Marina, de esos libros buenos que nos hacen pensar y además dedicado. Marina, gracias.
5: Pues hasta
0: querido.
5: El próximo programa, que ustedes lo piensen bien.
0: Eso, que lo piensen bien y que lo piensen mucho. Un beso enorme.
5: Un beso.
0: Adiós.
5: Adiós.

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1: Son las 10, las 9 en Canarias.
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1: Buenos días. El operativo de desembarque de Londius se prolongará hasta mañana por la tarde como mínimo. Esto alargará el tiempo de fondeo del crucero. Sanidad ha confirmado que en una primera evaluación todos los pasajeros continúan asintomáticos. En Granadilla sigue nuestro compañero Miguel Ángel Rodríguez. Última hora. Buenos días.
2: Muy buenos días. Efectivamente, la propia ministra de Sanidad, Mónica García, confirmaba que el operativo tiene como fin ese lunes por la tarde. El último vuelo despegará de Tenerife Sur, del aeropuerto Tenerife Sur, con los últimos pasajeros y parte de la tripulación. Así lo confirmaba.
3: El último vuelo de todo el procedimiento está previsto para mañana, que es el último, que es el vuelo de Australia, que se lleva, tiene 6 personas y que, bueno, son personas tanto de Australia como de Nueva Zelanda, como también algunas personas de, bueno, del área de Asia. Ese vuelo, como ustedes comprenderán, es el vuelo más complejo porque tiene que venir de Australia y ese está previsto que venga mañana por la tarde.
2: También confirmaba.

0: Javier Padilla ha explicado que las competencias son del Estado y no del Gobierno canario.
1: Situaciones concretas y bajo determinados pretextos, en efecto, es la directora general de Marina Mercante la que tiene la competencia, la que asume la competencia a este respecto.
0: Y el destino final de los españoles que viajan a bordo del Ondius será el Hospital Militar Gómez Ulla, en Madrid. Allí continúa María Paredes. ¿Dónde van a ser ingresados en primera instancia?
2: Sí, nada más cruzar el umbral de este hospital se activará un protocolo milimétrico. A los 14 españoles, 13 pasajeros y un tripulante se les realizará una PCR de forma inmediata. En primer lugar, serán trasladados a una planta de observación convencional reservada exclusivamente para ellos, donde permanecerán bajo vigilancia estricta. Solo en caso de que alguno mostrara síntomas, serían trasladados a la planta 22, la unidad de aislamiento de alto nivel. Además, Sanidad ha reforzado el protocolo humano, poniendo a disposición de los españoles un teléfono de asistencia psicológica para ayudarles a gestionar el impacto del aislamiento. En cuanto al tiempo que deberían pasar de cuarentena, aún no está del todo definido. La justicia ha avalado de momento una cuarentena de tan solo 7 días. Si los médicos necesitaran ampliar ese tiempo, sería necesaria una nueva autorización judicial para prorrogarlo. En cuanto al acceso al hospital, se prevé que no lo harán por la puerta principal, sino por un lateral, para no tener ningún tipo de contacto con el resto de pacientes del hospital.
0: Y el ministro de Exteriores, José Manuel Álvarez, ha confirmado esta mañana que los activistas Saif Abu Keshek y Tiago Ávila, capturados por Israel durante su participación en la frontilla Global Sumut, vuelan ya hacia España tras su liberación. Javier Jiménez.
3: Sí, llegarán en la tarde de este domingo al aeropuerto El Prat. Tras un comunicado del Ministerio de Exteriores israelí, el propio activista hispano-palestino lo ha confirmado en redes sociales.
4: I just arrived to Athens.
3: Dejó atrás miles de palestinos, decía Bukesek en un vídeo en el que ha llamado también a la continuidad de la movilización a favor del pueblo palestino. Álvarez ha agradecido el trabajo de las embajadas en Atenas y Tel Aviv. Proteger a los españoles es la prioridad absoluta, sentenciaba el mensaje del responsable de Exteriores. Los dos activistas fueron capturados en aguas internacionales hace más de una semana y retenidos sin ningún cargo formal hasta su liberación en las últimas horas.
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16: Las 9:05 de la mañana en Canarias, 15 en el resto de España. Nos encanta cambiar el orden, ¿eh, Juan?
17: Nos encanta, claro que sí.
16: Claro que sí, es que estamos en Gran Canaria descubriendo los detalles de la candidatura oficial de Las Palmas de Gran Canaria para ser capital europea de la cultura en 2031 y celebrando hoy especialmente el aniversario de Galdós, el 183º aniversario del nacimiento de Galdós aquí. Estamos en el Salón de Actos del Edificio de Humanidades en el campus del Obelisco de la Universidad de Las Palmas de Gran Canaria. El próximo fin de semana daremos un salto hasta Barbastro con frío, como nos ha dicho Josemi, coincidiendo con la quinta edición de su certamen literario, el Festival Barbitania. Estaremos en otra universidad, en este caso en el Salón de Actos de la UNED, la Universidad a Distancia. Calle Argensola 55 de la capital del Somontano. Y vamos a seguir viajando porque tenemos muchos viajes hasta final de temporada. Y vamos a seguir escuchando a nuestros escuchantes.
18: Hola Pepa y equipo, escuchando a Toaria sobre el tema de la tierra sobreiluminada, no puedo estar más de acuerdo con él. Hay un exceso de luces por todas partes, como siempre.

0: se argumenta que es por nuestra seguridad, porque es que todo es por nuestra seguridad. Pero si es que hasta los perros llevan collares luminosos ahora, zapatillas deportivas luminosas llevan los niños, es que hay lucecitas por todas partes. Yo reivindico un poquito de oscuridad para ver nuestras luces interiores.
1: Hola, Pepa. Yo llamo desde Las Palmas de Gran Canaria, me llamo Milagrosa Batista. Para que sepas que soy una fan tremenda del programa, para hablarte de la familia Margarit, que tú la debes conocer muchísimo. Ellos vivieron aquí en Las Palmas a fin de los 50 y principios de los años 60. Y el padre, como arquitecto municipal, tiene varias obras en esta ciudad, como es la iglesia de Chamán, el mercado central y creo que también el obelisco que está ahí al lado donde tú vas a estar el próximo fin de semana. Resulta que a raíz de la concesión del premio Cervantes a Joan Margarit, contacté con la hermana, o busqué la forma de contactar con la hermana, que estuvo en mi misma clase, y cuando se fueron para Cataluña me dejó hasta una foto. Teníamos en esas fechas unos 14 años. Bueno, pues a raíz de ahí he podido hablar con ella mediante WhatsApp y muy bien sabemos ya cada una lo de la vida de la otra.
2: Bueno, Milagros ayer estuvo con nosotros. Uh-huh, ¿eh? Sí. ¿Qué cosas nos cuentan nuestros escuchantes? ¿Cuánto aprendemos con ellos? Bueno, y nos queda, hablando de aprender, encontrar la última palabrita del juego de Fortuny, al que nuestros escuchantes ya le van pillando el tranquillo. Aprende mucho también.
3: Sí,
2: con él.
3: Y hablabas de variaciones hace un momento, de que nos gusta mover un poco las cosas. Ajá. Y la pista de Jordi es un poco juguetona. ¿Ah, sí? También en este sentido. Ah. Así que, quinta de la quinta, este es el enunciado que nos ayuda a completar el juego.
4: Lo mismo escribe un árbol que planta un libro. 12 letras.
3: Lo acabamos de escuchar. Tenemos que buscar una palabra larga. 12 letras. Empieza por la misma que las cuatro anteriores que tenemos anotadas en nuestro cuaderno. Está ordenada alfabéticamente. Y nos ha dicho Jordi, lo mismo escribe un árbol que planta un libro.
2: Vale. O sea, que hace muchas cosas.
3: Sí. Eso es.
2: Y puede ser, es un adjetivo, digamos, que puede uh-huh. ser...
3: Sí.
2: ¿Masculino o femenino?
3: Exacto.
2: Vale, pues a ver si lo aciertan, porque esta es la última. Si las tienen todas y están requete convencidos, archiconvencidos de que están bien, ya pueden escribirnos, ya saben, con las respuestas, su nombre y un teléfono de contacto, que no es un adorno, sino que nos sirve para llamar al ganador o ganadora a...
3: concursopalabras@rtve.es.
2: Atención, hay que escuchar bien. Aquí los oyentes no sirven, los escuchantes. Solo admitimos los correos que lleguen a esta dirección.
3: concursopalabras@rtve.es.
2: Y ya saben que si no están muy seguros, no están convencidos, pueden esperar una horita, porque dentro de una hora repetiremos toda la información.
3: Eso es.
2: Bien. Ahora sí, a las 9 y 10 en Canarias, 10 y 10 en el resto de España, nos vamos a hablar de esta candidatura que nos ha traído hasta aquí. Estamos en la tierra de Benito Pérez Galdós, aquí nació hace hoy exactamente 183 años. Cansado de que le preguntaran siempre de dónde era, respondió en una entrevista con una frase que es célebre. ¿Que de dónde soy? Pero hombre, si esto lo sabe todo el mundo, de Las Palmas. Esta gran urbe atlántica, cruce de continentes y culturas, celebra haber quedado finalista para ser capital europea de la cultura 2031. Hoy está con nosotros el concejal de cultura del Ayuntamiento de Las Palmas de Gran Canaria, Josué Íñiguez. Buenos días, Josué.
5: Muy buenos días.
2: Buenos días. Bueno, estamos en Las Palmas, pero estamos en Canarias en un momento en el que todo el mundo está mirando a Canarias.
5: Así es.
2: ¿Qué tensión?
5: Tensión, pero bueno, somos una tierra preparada para asumir el reto que está asumiendo en este caso en la isla de Tenerife a través de la Organización Mundial de la Salud, el Gobierno de España y todas las instituciones. Por desgracia, lo vivimos hicimos hace unos años con la COVID-19 uh-huh. y supimos hacerlo bien.
2: Bueno, es muy importante que nos consideren eso, una tierra de acogida, una tierra que hace las cosas bien y una tierra que, en fin, no ha rechazado a esas personas que estaban errando por el mar como han hecho otros países. Así que yo creo que todos deberíamos darnos la enhorabuena. Las Palmas está un paso más cerca de poder convertirse en Capital Europea de la Cultura 2031, ya ha pasado el primer corte del jurado internacional y es finalista junto a otras tres ciudades españolas, ¿no? Cáceres, Granada y Oviedo. Con esta alegría se recibió aquí la noticia en directo el pasado 13 de marzo. Euforia e incluso lágrimas. Hubo un momento en el que, claro, cuando sonó el nombre de la ciudad, los ciudadanos de Las Palmas estallaron en alegría. ¿Qué supone haber llegado hasta aquí para la ciudad?
5: Supone el reconocimiento al trabajo bien hecho. Nos planteamos cuando se inició este proyecto, que es un proyecto de ciudad, que no responde a un color político, una idea, sino un proyecto de ciudad. Responde a la necesidad de decir, la ciudad de Las Palmas de Gran Canaria, las ciudades en el mundo, Canarias, España, nos enfrentamos a un montón de nuevos retos. Muchos de ellos se hablaban en la sección anterior. Y nosotros tenemos algo que aportar. Creemos en... diseñamos un lema, Rebelión de la Geografía, que lo estamos practicando aquí ahora, diciendo primero la hora de Canarias y después la del resto de la península, diciendo vivir en una isla no es una limitación para nada, es todo lo contrario. Es una forma distinta de estar en el mundo que nos va a permitir responder mejor a esos problemas. ¿Cómo lo vamos a hacer? A través de la cultura, a través de los artistas de Las Palmas, de los creadores y creadoras de la ciudad y de Canarias, que tienen muchísimo que aportar y de redefinir en lo que denominamos como territorio común de lo que es la ciudad, un barrio, una plaza, y cómo tenemos que afrontar a todos esos problemas.
2: Las Palmas aspira a convertirse en la primera capital atlántica e insular española que represente a la cultura europea. Y como muy bien decía, la candidatura de esta ciudad se llama Rebelión de la Geografía.

0: La candidatura propone una reflexión sobre el papel de los territorios situados en los márgenes del mapa europeo. Recordemos que el archipiélago canario tiene la consideración de RUP, región ultraperiférica para la Unión Europea. Y como muy bien decía Josué, pues hay que cambiar la perspectiva, dejar de mirarlo todo desde una gran capital o un centro de decisión, ¿no? Hay que mirar desde los bordes también.
1: Así es. Defendemos que vivir en una isla, como decía, es una forma distinta de estar en el mundo, y esto se traduce en que para nosotros realidades que son, parece, escritas en mármol, si ves a Donald Trump o muchos líderes de la ultraderecha, para nosotros son mucho más líquidas, porque sabemos que el mar trae y lleva cosas. Reconocemos el dolor del que viaja sin equipaje, porque se ve obligado a migrar. Esta es una tierra de migrantes, y sabemos que nosotros no somos una frontera, sino un cruce de camino. Y creemos que todo eso tiene mucho que aportar, y que la mejor forma de hacerlo es a través de la música, la literatura, la danza, que nuestros artistas, con ese punto de vista tan distinto, está haciendo ahora el cantante Quevedo, mundialmente en todas las listas. ¿Y qué hace? Recurrir a una cosa muy de aquí, con un cantante, Elvis Crespo, que cruza el Atlántico, que la mayoría de los compatriotas en la península no conocen. ¿Por qué? Porque tenemos esa forma de estar en el mundo tan distinta. Somos, como decía, muy conscientes de que el mar trae y lleva cosas, y que en su inmensa mayoría son personas e ideas. Y esa forma de ver el mundo creemos que tiene mucho que aportar.
0: Josué, esta sensación que están viviendo ahora ya la vivieron con otra candidatura en 2016 que finalmente no pudo ser. Esto es un poco como resarcirse. La decisión no se va a conocer hasta final de año, aunque da un trecho. ¿Cómo se trabaja para lograrlo y para que esta vez sí lo consigan?
1: Esa es otra característica muy nuestra, no nos rendimos. Somos muy resilientes, y se ha recogido también este proyecto, todo eso aprendido en 2016 para ese proyecto, y ahora pues estamos preparando esta segunda parte. Hemos pasado el primer corte, en la que presentábamos un esbozo de Beatbook, que es el nombre técnico que le ponen a la propuesta de la ciudad, y ahora vamos a una segunda fase, ya un proyecto más grande, definiendo más los proyectos que hemos presentado. Aquí básicamente la ciudad presenta una idea, cómo la cultura puede transformar la ciudad, un programa artístico-cultural para hacerlo viable, esa transformación, y la manera en la que lo vas a hacer, cómo lo vas a financiar. Ahora, en esta segunda parte, ya tenemos que presentar ya más en detalle, una vez se ha validado la idea que tenemos para transformar la ciudad y la Unión Europea a través de esta rebelión de la geografía, vamos a definir bien esos proyectos y cómo lo vamos a realizar.
0: Bueno, estamos hoy precisamente en una institución que apoya y refuerza esta candidatura, como es la Universidad de Las Palmas de Gran Canaria. Ayer lo recordábamos con el rector, ¿no? Esta universidad que nació del clamor ciudadano, que exigió con manifestaciones masivas una educación superior pública y de calidad, y que de alguna manera cambió el rumbo de la historia y de los jóvenes aquí en la isla.
1: Así es, fue una de las primeras visitas que hicimos, digamos, institucionales, para recabar el apoyo de la candidatura, y como decía, pues la universidad nos recibió con los brazos abiertos, porque este es un proyecto de ciudad, un proyecto de Canarias, y que no podía no ir de la mano de la universidad pública. Hoy también muchas veces en tela de juicio por cómo estamos, ese tecnofeudalismo también alimenta las universidades privadas para crear no pensadores sino buenos trabajadores. Esta es parte también de la rebelión de la geografía, seguir haciendo que las personas piensen y vivan la ciudad.
0: El 10 de mayo hace 183 años nació aquí en Las Palmas, todavía no era Las Palmas de Gran Canaria, Benito Pérez Galdós. El novelista y dramaturgo es desde 2021 hijo predilecto de esta ciudad. La efeméride se celebra cada año con actividades que lo hacen presente. ¿Qué supone para la vida cultural de esta ciudad la figura de un literato tan universal?
1: Pérez Galdós es la ciudad de Las Palmas de Gran Canaria. Tenemos un barrio dedicado a él, el barrio de Chamán, con su plaza de Don Benito, con todas las calles del barrio dedicadas a los personajes de sus libros, y además es la historia de España. No, es imposible conocer el siglo XIX español sin pasar por Pérez Galdós, pero representa también muy bien la idea, la manera de ser de los vecinos de Las Palmas de Gran Canaria. Hay un episodio de Pérez Galdós que a mí me encanta, que es cuando él se va a entrevistar con Isabel II, después de haber sido un enemigo acérrimo de ella, y es capaz de ver el lado personal, reconocer a la persona detrás del personaje. Un encuentro también propiciado por León y Castillo, un vecino de aquí, de un encuentro muy canario que define eso. A pesar de que él fue un artista comprometido, que es otro de los papeles fundamentales de la cultura, comprometido con su tiempo, no con su tiempo, sino con sus coetáneos, por hacer la vida mejor, después de todo eso, de haberse enfrentado a la monarquía como se enfrentó, fue capaz de ver a la persona que había detrás de Isabel II.
0: Las Palmas se prepara para otro acontecimiento histórico dentro de un mes, la llegada del primer papa que va a pisar el archipiélago. Esta será una de las ciudades que va a visitar León XIV en su viaje a España. El 11 de junio, el estado de Gran Canaria acogerá una misa multitudinaria. ¿Cómo se prepara la ciudad para un acontecimiento de esa magnitud?
1: Llevamos muchos meses ya de trabajo, todo preparado. Probablemente vaya a ser el evento más grande que vaya a celebrar la ciudad en los próximos años, pero por suerte contamos con esas capacidades para hacerlo. Yo aquí creo que en una casualidad hemos coincidido Vaticano y el Ayuntamiento de Las Palmas de Gran Canaria diciendo que el mundo desde las periferias se ve de manera distinta y el Papa nos visita por eso, por lo que decía, en el fondo apoya significa un apoyo para esta revelación de la geografía, porque sí que conocemos y es lo que viene a vivir en primera persona y a reivindicar a través de su visita, que sabemos lo que significa el dolor del que viaja sin equipaje, y eso está muy bien recogido en el proyecto de esta ciudad como capital europea de la cultura, y eso es lo que quiere decir rebelión de la geografía, primero las personas.
0: Josué, esta es una isla muy turística y una ciudad muy turística, por supuesto. ¿Cómo hacer para que el visitante que viene en busca de playas, de sol, de buen tiempo, se interese por la cultura de la isla?
1: Las Palmas de Gran Canaria dentro de Canarias es un poco distinto. Nosotros tenemos ya, por ejemplo, el Festival Internacional de Música de Canarias, que trae cientos de turistas. El Festival de Música Latina más grande de Europa está en la ciudad de Las Palmas de Gran Canaria. Hay muchos turistas que vienen a consumir cultura.
0: El Festival de Ópera, hablábamos
1: también
0: esta mañana.
1: También el Festival de Ópera, el Festival de Zarzuela. Sí. Por suerte, en esta ciudad todos los teatros se llenan todos los fines de semana. Celebramos aproximadamente unos 1.500 eventos culturales y deportivos en la vía pública en un año. Son muchísimos eventos cada uno de estos fines de semana. Pero el proyecto de Capital Europea de la Cultura está pensada para transformar la ciudad. Los turistas que nos visitan nos van a seguir visitando y se lo van a encontrar.
0: Josué, que nos ha encantado conocerle. Muchísimas gracias. Josué Íñiguez es el concejal de Cultura del Ayuntamiento de Las Palmas de Gran Canaria. Mucha suerte con esa candidatura. Estaremos pendientes con la decisión. Y acabamos precisamente con Quevedo, es Quevedo, ¿no?
1: Exactamente.
0: Quevedo, que se crió en Las Palmas y que siempre tiene a su tierra muy presente en sus canciones y va llevando el nombre de Las Palmas de Gran Canaria y de Gran Canaria por el mundo. Gracias, Josué.
1: Muchas gracias a ustedes por contarlo.
0: Saludos a la alcaldesa.
1: Así se han dado. 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

0: Sensafine. Pues aquí estamos, en esta tertulia que sabemos cómo empieza. Empieza con el Sensafine, pero nunca sabemos por dónde va a transitar. Vamos a saludar a nuestro queridísimo José Luis Garci. Buenos días desde Las Palmas de Gran Canaria, Garci.
1: Buenos días, ¿qué tal estás?
0: Buenos días. Estoy en el lugar donde estuviste tú hace 2 semanas.
1: Sí, señor. ¿Eh? Sitio precioso. Sí, señor.
0: Sí, señor.
1: Ahí estuve yo. ¿Qué tiempo tenéis? ¿Está claro, bien?
0: Bien, bien, muy buen tiempo, sí.
1: Aquí lloviendo, Madrid.
0: ¿Ah, sí? Sí. Para variar, ¿eh? Porque últimamente están cayendo unos chaparrones en Madrid.
1: Y en toda España.
0: En Madrid y en media España, vamos. Sí, sí. Andrés Averasturi, buenos días.
2: Buenos días, bajo la lluvia también.
0: ¿Está lloviendo en Guadalajara también?
2: Sí.
0: Qué bien. Pues oye, hay que alegrarse, la lluvia es vida.
2: Pues sí.
0: ¿Eh? El agua es vida.
1: Agua de vida, agua de vida.
0: Estoy aquí con tu amiga.
1: Sí.
0: Con Noemí.
1: Sí, sí.
0: ¿Lo sabes?
1: Bueno, como la llama nuestro común amigo, Noemí, sin acento.
0: Noemí.
1: Luis Alberto de Cuenca.
0: La llama Noemí.
1: Sí.
0: Pero yo creo que es Noemí. Noemí Guillermo, buenos días.
3: Buenos días.
0: ¿Es Noemí o Noemí?
3: Mi nombre artístico es Noemí.
0: Ah.
3: Mi madre me llama Noemí, así que... Yo prefiero que me llame todo el mundo Noé, así no hay duda.
0: Noé, yo es que te llamo Noé, sí, sí.
4: Como el del arca.
0: Noé es dermatóloga y eso viene muy bien porque todos los médicos quieren ser dermatólogos, pero además es filóloga, graduada en lenguas modernas y máster en cultura audiovisual y literaria en esta universidad. O sea que todo nos lleva a la universidad aquí en Las Palmas. Y está a punto de publicar su último libro, José Castro. Ahora hablo de tu libro, Noé. Digo, José Castro, al que han visto bailar el Sensafine como si no hubiera un mañana, ayer tuvo que ir al fisioterapeuta aquí para que le arreglaran la espalda. Es que este hombre no tiene cabeza.
4: Ya, es que...
0: Tere, no tiene cabeza este hombre.
4: Me paga un poco.
0: Ya.
4: O sea, es muy sufrido esto, ¿eh?
0: Pero después tienes que ir al fisio, o sea, ya. No tiene sentido bailar así como un loco. A lo loco. Oye, Garci, quería hablar del último libro de Noé contigo, porque sí. Tiene que ver contigo. Se titula sí, sí. Chaval, dedícate al cine. Noé, cuéntanos sí, eso. Y está tu fotografía en la portada, ¿eh?
1: Ya, bueno, tengo ganas de verlo, porque la verdad sea dicha, no he leído una sola línea. Bueno, eso lo he hecho siempre, porque cuando sacó el libro mío Andrés Moret, la verdad es que no había leído tampoco una línea, y menos aún el del filósofo que sacó el primer libro, que tengo que agradecérselo, ¿no? A este, ¿cómo se llama? Joder, yo, cuando hablaba yo seguido, Agapito Maestre, ¿no? Entonces, sé que se llama así porque es una cosa que me pasó cuando yo entrenaba en la ciudad universitaria los 1500 metros, Teodoro, que era el encargado de las duchas y del material y de todo eso, que era un personaje muy demiura, como muy siempre enfadado con todo el mundo, chaval, tienes que hacer algo más, a uno que corría, pero a uno que saltaba con el cuerpo que tienes, ¿cómo no saltas más? No sé qué. Y entonces estaba yo en la ducha y se acercó y me dijo, chaval, dedícate al cine. Como dice, no vales para nada, sin saber que a mí me gustaba el cine, ¿no? Y entonces así es como se llama. Por lo visto.
0: Sí, pues se llama así. Chaval, dedícate al cine de Palique con Garci. O sea, se ya da una pista. No, cuéntanos. Sí, sí, no.
3: Pues este libro lleva años en preparación y por diferentes motivos pues se ha ido retrasando. Esto hace, yo ni me acuerdo ya cuándo fue, cuando un día estábamos hablando, Garci y yo nos conocemos desde hace 11 años, ¿verdad?
1: Sí, 11, 12.
3: Y un día dijimos, pues vamos a hacer un libro los dos juntos. Y me dijo él, sí, como el de Hitchcock y Truffaut. Digo, sí, claro, aquí hay problemas, que yo no soy Truffaut. No, sí, sí, ya ver, un día lo vamos a hacer. Entonces le fui dando largas, porque la verdad es que eso implicaba varios problemas, porque para hacer un libro como el de Hitchcock y Truffaut, salvando las distancias, yo tenía que volver a revisar toda su filmografía, que es mucha, no tenía tiempo. Y luego también los problemas logísticos, él vive en Madrid, yo vivo aquí.
0: Ya. Yeah.
3: Y luego, aparte, había...
0: No, hay un problema añadido, y es que como no tiene redes sociales, internet, ordenador, pues no puedes hacer ni una videoconferencia.
3: Y luego había no era un problema, pero yo sabía que había dos libros que estaban preparando sobre su filmografía, que era uno el de Motion Pictures, de Notorious,
0: sí.
3: Y Una vida de repuesto, de Andrés Moret, que ha resultado ser, bueno, que tiene 1000 páginas, o sea, es un ensayo súper exhaustivo. Entonces yo pensé, ¿para qué otro libro más? Aparte del de Agapito Maestre, que ya estaba... Y un día estaba en su casa, en la biblioteca, tiene una biblioteca maravillosa, toda dedicada a libros de cine, y vi un libro que me llamó mucho la atención porque era sobre Ray Bradbury, que es uno de mis autores favoritos.
0: Sí.
3: y era una especie de entrevista o conversación entre Bradbury y su biógrafo Sam Weller. Pero más que sobre su literatura, hablaban sobre la vida, sobre diferentes temas, sobre amor, familia, su infancia, de temas muy diferentes, ¿no? Entonces le dije, oye, ¿y si hacemos esto? Si nos olvidamos de tu cine y hablamos de la vida. Y le gustó la idea y eso es el libro. Son capítulos que además tienen la posibilidad de... O sea, son independientes, no tienes por qué haber leído uno antes que el otro. Y pues eso, hablamos de su infancia. Esto es exclusiva, porque no he hablado de esto hasta ahora. De hecho,
0: hombre, para eso te hemos hecho venir, para que nos des la exclusiva.
3: Sí, porque yo le he copiado la estrategia a Santiago Segura, que no dijo nada sobre Torrente hasta el día del estreno. Y yo llevo 3 meses diciendo que he escrito un libro, pero no he dicho ni el título ni de qué iba.
0: Ah, igual no podía decirlo yo.
3: Sí, porque lo dije en...
0: A mí si me lo dice, yo lo casco. Sí, sí. O sea, no me callo nada.
3: No, lo presenté en redes esta misma semana. Puse la portada, pero no dije de qué iba. Y bueno, entonces eso, que hablamos de... Hago una introducción que, como él dice, no ha leído, y no sé si le va a hacer mucha gracia o no, pero bueno, creo que está muy bien hecha. Está hecha con cariño. Y luego hablamos, a ver si lo digo de memoria, hablamos de infancia, familia, de su etapa como guionista, ajá, de su etapa como director, de su etapa como productor. Luego hablamos de arte y literatura, hablamos de política, hablamos de amor, que ese tema es muy interesante, sobre todo si os gustan los chismes. Hablamos de amistad, hablamos de Hollywood, ajá, hablamos de fe. Y no sé si... ¿Tú te acuerdas de si hablamos de alguna cosa más?
1: Pues no, la verdad no.
0: Queda algo ya.
4: Pues sí, tenéis bastante cubierto.
3: No, aquí el problema es que desde que... le puse punto final en el 30 de marzo, creo que fue. Sí. Y desde entonces no para de contarme cosas y no sé la de veces que le he dicho, pero es como no me lo contaste. No, porque yo qué sé, porque se me olvidó. Entonces digo, voy a tener que sacar una segunda parte antes de que se estrene este. Porque quedan tantas cosas y, a ver, no está mal que lo diga yo, porque lo escrito yo, pero es que el libro es muy bueno.
0: Claro, es que el libro, es que García es muy bueno. Claro, o sea, es un material inmejorable.
3: Todo lo que cuenta este hombre es súper interesante. Y yo además, que escribo muy bien, pues entonces...
0: Pues entonces se han juntado el hambre y las ganas de comer, está claro, está claro.
3: Y ha despertado muchas expectativas, y a mí me hace mucha ilusión, porque lo vamos a sacar ahora para la Feria del Libro, que todo el mundo me está preguntando cuándo sale. Digo, pues mira, le tengo que entregar las galeradas esta tarde a Guillermo Balmori, que me lo mandó el viernes a las 10:30 de la noche, me dijo, el domingo por la tarde me lo tienes que dar, con todas las correcciones, llegó muy bien.
0: Qué bueno. Nada, Oye, por cierto, Guillermo me invitó a la inauguración de una exposición que va a ser mañana. Esa exposición de fotografías, rodajes, cine clásico, en el Centro Cultural Eduardo Úrculo, mañana a las 7 de la tarde.
3: Hay una sala en esa exposición dedicada a los rodajes de José, que saca otro libro, que no sé si te lo ha dicho.
0: Sí, me lo ha dicho. Vamos, lo ha dicho y ya lo sabía, sí. Uh-huh. Sí, pero es que no para. Claro, ahora está aburrido y solo escribe. ¿A que sí?
3: Una de las cosas, que me dijo cuando... Sí. Espera, que lo voy a decir. Sí. Una de las cosas que me dijo hace como 3 o 4 años, cuando hablábamos para el libro, me dijo, yo ya voy a dejar de escribir porque ya no quiero escribir más de cine. Le dije, ja.
0: Vale.
3: Y desde entonces lleva como 4 o 5.
0: Pero eso es Averasturi también, que dijo que era su último libro, su libro número, yo qué sé. 80, y después escribió como 6 más.
2: No, es verdad. Escribí uno más.
0: ¿Qué dices? No. Al menos has escrito 2 o 3 más después del que dijiste que era el último.
1: No, más. Uno por lo menos lo hice yo el prólogo, o sea que...
2: Sí.
1: Son varios.
0: Conclusión, no se puede decir de esta agua no beberé, porque siempre acabáis, os acaban pillando. ¿Eh?
1: Sí, sí. No, pero yo lo digo de verdad. Ya, no sé, no me apetecía mucho, pero luego hay una especie de motor interno o lo que sea eso, que te, no sé, que te lleva a escribir un poco más o a hacer eso. Por ejemplo, este que he hecho yo ahora, pues yo creo que se le debía a los directores B. Son los directores B que no han tenido en ningún lado... Yo creo que lo que necesitan de apreciación, por ejemplo, los españoles, ¿no? Jesús Franco, León Klimovsky, no sé, muchísimos directores B que son estupendos, rápidos, conocen perfectamente el oficio, sacan adelante los proyectos sin ninguna duda, y estos nunca han tenido, pues, no sé, nadie que les dé un cariño. Y entonces, no sé, Mariano Ozores, por ejemplo, es un fenómeno, ¿no? El cine que ha hecho. Ahora estamos con lo de Santiago Segura, pero fíjate Mariano Ozores, Los Vingueros, todo ese cine que hizo, vamos, se alimentó el cine español prácticamente de las películas suyas, la industria, pero bueno, así que luego piensas que no vas a hacer nada, pero luego lo haces. Por cierto, al recordar ahora lo de que trata, hay un tema que me interesa, porque no tengo ni idea de lo que dije, pero que me interesa mucho, que es el de la fe. Cada vez me interesa más eso de la fe, el don ese de gente que tiene fe y gente que no la tenemos y gente que le gustaría tenerla y gente que la tiene, ¿no? Es un tema que cada vez me gusta.
2: Es un tema que a nuestra edad es...
3: Perdón, Andrés.
2: Perdona, hija.
3: No, iba a decir que ese capítulo, el de fe, es uno de los que más me gustan.
0: ¿Sí?
3: De cosas súper interesantes.
0: Yo estoy deseando leer el de amor.
1: El amor, bueno, el amor es
3: cuenta,
1: como todo.
3: Dilo, cuenta cosas.
0: ¿Cuenta que, algo? Cuenta,
3: no, que... no, hay que leer el libro.
0: Ahí.
3: Pero prometo que cuenta cosas que no ha contado nunca.
1: No, el amor es lo que mueve el mundo, que decía Shakespeare, ¿no? Pero, en fin. Por ejemplo, me he quedado hablando del tema, ahora que estaba escuchando, de haber hecho una película que recogiera la historia de amor de doña Emilio Pardo Bazán y don Benito Pérez.
0: Ah,
4: la torre, sí, la torre, sí, la relación.
3: Sí, se acaba de hacer una. Aquí, sí, en Canarias.
0: Sí, sí.
3: Mi ilustrísimo amigo.
4: Ah.
1: Pues sí. ¿Eh? No, no, pero...
3: ¿Verdad? ¿Se estrenó aquí?
1: A mí me hubiera gustado centrarla en París. Cuando fueron a París en la época dorada de la exposición, la Torre Eiffel era lo que quería ver todo el mundo, los bulevares que estaban de moda, la gente comía en las calles, eso no se había visto nunca, había mesas y sillas. Y entonces ellos fueron desde Madrid, primero salió ella y luego fue Benito. Como en ese principio de mundo nuevo, que era el siglo prácticamente estallando un nuevo siglo, acabando uno y empezando otro, dos de los más grandes escritores de la historia de la literatura española, dos verdaderos genios, porque tanto una como otro han sido, no sé, claves en el desarrollo de la literatura nuestra. Tuvo que ser preciosa esa aventura, ¿no? Es algo que siempre he pensado yo que hubiera sido el ambiente, la época, los trajes.
0: Pero aunque, ¿no?, se haya hecho una película, puedes hacer películas sobre eso.
1: No, si yo no voy a meterme ahora en un lío de estos, porque imagínate lo que supone. Yo ya te lo he dicho muchas veces, Pepa, estoy por un mundo sin reuniones. Ya. Y una cosa que tiene el cine es que tienes que estar reunido continuamente con todo el mundo.
3: Y hablando a todos, claro, sí. La película se llama Mi ilustrísimo amigo, que es de 2025, dirigida por Paula Cons. Os voy a leer el argumento.
0: Sí.
3: En el siglo XIX, Emilia Pardo Bazán y Benito Pérez Galdós viven su apasionante historia de amor y creatividad. Emilia, una mujer adelantada a su tiempo, escribe sobre temas controvertidos mientras desafía las normas sociales. Y Benito, reconocido por su naturalidad literaria, encuentra en Emilia una musa. En las apasionadas cartas que intercambian, sus palabras se convierten en la clave de su conexión y desafían las barreras de lo convencional y lo establecido. Yo sé que aquí se estrenó, no llegué a verla,
1: pero
3: con guión de Javier Pascual. Pues y me quedé con las ganas de verla.
0: Es una historia apasionante. Bueno, claro. Ya que estamos hablando, y hoy precisamente se cumple el aniversario redondo, esos 183 años del nacimiento de don Benito aquí en Las Palmas, vamos a recordar algunas de las películas que se han inspirado en sus obras.
5: Pero es a Dios a quien debo agradecer que me haya iluminado.
6: Doña Perfecta, de Alejandro Galindo, 1950.
7: Pero Pepe también ignora que Jacintito es todo un portento en leña.
8: La soledad me ha vuelto egoísta.
6: Viridiana, de Luis Buñuel, 1961.
8: Ahora siento que no hayamos tenido más trato. Demasiado tarde.
9: Su sobrina Jacinta.
10: Exacto. Mi sobrina Jacinta está casada con una persona que tuvo tratos con usted cuando era soltero.
6: Fortunata y Jacinta, de Angelino Fons, 1969.
10: Veo que no se le ha quitado de la cabeza la idea del pecado. Y que si volviera a buscarla...
9: ¿Qué más quisiera yo?
11: Mira esa parejita. ¿No te llega el olor dulzarrón a felicidad conyugal?
6: Tristana, de Luis Buñuel, 1974.
10: No le comprendo.
11: ¿Has observado su gesto bovino de resignación y lo aburridos que van?
12: Es que el tiempo es una cosa muy rara.
10: ¿Sí? ¿Sí?
6: El abuelo, de José Luis Garci, 1998.
12: Yo de niño venía a jugar a este bosque y me subía a los árboles para ver los nidos.
13: Ella es una aristócrata muy importante.
10: Y hermosa, ¿verdad?
6: Sangre de Mayo, de José Luis García, 2008.
13: ¿Cómo me sienta, señor Matías?
14: Perfecto.
0: Está clarísimo en tu filmografía. Has encontrado la inspiración muchas veces en Pérez Galdós. Por cierto, ahora García, que estaba oyendo la voz de inconfundible de Fernán Gómez en El Abuelo, esta semana se ha estrenado en Madrid la obra que José Sacristán le ha dedicado a Fernando Fernán Gómez. A partir de sus memorias, hace un recorrido precioso, maravilloso por la vida de Fernán Gómez. Se titula El hijo de la cómica. No sé si la has visto, pero si no tienes que...
1: No, no he ido todavía, pero
0: te va a gustar mucho. Es que Pepe está extraordinario.
1: No, y además de la admiración que ha sentido siempre, aparte de la amistad que tenía con Fernando, ¿no? El hijo de la cómica, que es como le llamaban a él los chavales, es el hijo de la cómica donde vivían ahí, pero que él lo ha hecho con mucho cariño Pepe, me consta, porque me había hablado de ello hace años, es las memorias, el tiempo amarillo de Fernando Fernán Gómez, lo ha adaptado él para hacer un recorrido, sobre todo sobre los primeros años de la infancia de Fernando, ¿no? Y antes estabais hablando de lo de Galdós, yo cada vez admiro más a Galdós, que era una buena persona dentro del mundo de los escritores. Todos siempre tienen sus rencillas, sus líos. Galdós hablaba bien de todos, de Valera, de toda la gente de su generación. Al contrario que la mayoría, que siempre estaban con rencillas, joder, tú lees a Galdós todo lo que ha dicho de cada uno de sus compañeros y qué bien escribe fulano. Ya me gustaría a mí tener la originalidad, el talento que tiene fulanito para escribir. Es increíble, eso no se ha valorado en el mundo literario, en la mafia, como dice Woody Allen, que es el mundo de las letras, la generosidad que tenía Galdós con sus contemporáneos escritores, ¿no? Es algo, según pasan los años, que te das dando cuenta de la enorme grandeza que tenía Benito Pérez Galdós.
0: Y qué rareza, como dices tú, ¿no? Qué sí, rareza.
1: Sí, eso era único en ese aspecto, él era único, ¿no? Era fantástico. Bueno, y ahí está su obra que tiene, claro. El problema es que estábamos desconectados nosotros en España, pero es como Balzac, es como Dickens, o sea que el poderío literario de Galdós ha creado otra nueva, ¿cómo te diría yo? Otra nueva familia humana, mejor que habría que decirlo, como lo de Balzac, ¿no? Los personajes, todos sus personajes, el cariño con el que mira siempre a sus, no sé, a los tipos que pululan por todas sus novelas. Es un gigante de la literatura y que poco a poco, gracias a las universidades americanas, profesores que lo estudian continuamente, va creciendo su obra, porque ya te digo, está al nivel ese genial de todos estos tipos que estoy citando, que son verdaderos baluartes, claro, fíjate, Balzac o Carl Dickens, toda esta gente, ¿no? Ahí. Y en cambio aquí hasta le negaron el premio Nobel al hombre. Llegaron y dijeron, a ese garbancero, es un garbancero escribiendo, decía.
2: Porque era muy anticlerical y yo creo que hubo muchas presiones de la iglesia y todo esto, ¿no? Pero vamos, que llegará y tenga el premio Nobel,
0: una posición
2: y no lo tenga
0: política,
2: don Benito. Buah.
1: Sí.
4: Pero era un currante, no era el típico literato que esperaba que le llegase la inspiración, era pico y pala. Un gran productor de palabras. Y con todo lo que el trabajo de documentación que conlleva su trabajo, o sea, era un bestia.
0: Estaba acordando que ayer con Juan Carlos Soriano, que hablábamos del asesinato de Lorca y recordábamos a los amigos de Lorca, mencionamos a Dalí, que decíamos, Dalí puso a caldo a todos los que habían sido sus amigos en la residencia de estudiantes, habló mal de todos, ¿no? Justo lo contrario de lo que dice ahora García de Pérez Galdós, ¿no? Un hombre que no hablaba mal de nadie, de ninguno de sus compañeros. Que se pueda decir esto después de los años, me parece un gran elogio, García, ¿eh?
1: Sí, no, y además lo han escrito algunos compañeros suyos, ¿no? Hay algunos ensayos que lo dicen ya y que era fantástico, pero sobre todo es ese llamarle garbancero. es un poco, se lo podían haber llamado, por ejemplo, a Balzac. Balzac era un desastre también escribiendo, y de repente era un genio y te encontrabas con que componía a lo mejor mal una frase. Era tremendo porque corregía y de repente dejaba medio un párrafo, pero lo que privaba él era la familia humana que él hizo a través de la literatura y de las letras. Y eso mismo hacía, digamos, que es que el estilo no era ese estilo puro de Azorín, ¿no? De una palabra, el verso exacto que le convertía, el verbo perfecto, pero Galdós era un torrente, era torrencial, como era Balzac, ¿no? Y bueno, pero tú lees de repente Fortunato y Jacinta o cualquiera otra, Lo prohibido, y de repente los personajes viven todos, están llenos de vida. Es una cosa increíble. Las calles, fíjate que no había como hay ahora el bullicio de automóviles, eso, no, pero está lleno de vida, de frases que se quedan entrecortadas de la gente. Cuando llega la Navidad, bueno, la Plaza Mayor esa que describe de Madrid, la gente comprando, las tiendas, todo, es algo que dices, pero ¿y esto? ¿Cómo es esto? ¿Qué poder de captación tan enorme que tenía la gente, dónde vivía, cómo eran las habitaciones, las casas? Es una misma novela, casi, como le pasa a Balzac, ¿no? Todo Galdós es una novela, los personajes que llegan a la ciudad, entrar en una pensión de un primo, de un sobrino, etcétera, pero en fin.
3: Tienes razón en eso que has dicho de familia, porque es una cosa que a mí me gusta. Para mí Galdós es el mejor novelista español de todos los tiempos. He leído todas, salvo los episodios nacionales, que solo he leído dos o tres, las novelas me las he leído todas. Y me gusta mucho porque siempre te lees una y luego en otra novela te encuentras personajes que ya te has encontrado en otra anterior. Sí. Y al final se va creando una familia.
0: Efectivamente, pero me encanta escuchar a García hablando de Pérez Galdós con esa pasión. ¿Cuándo tuviste ese flechazo con Pérez Galdós? ¿Tú te acuerdas? ¿Cuándo te fascinó?
1: Sí. No, porque yo siempre lo digo, para mí era como un abuelo, porque yo no tuve abuelos paternos, ¿sabes? No, nunca los conocí, ni el padre de mi madre, etcétera, ¿no? Y entonces había en casa, había una foto de Benito Pérez Galdós que tenía mi padre, y entonces estaba junto a una pequeña librería de estas acristaladas, pequeñita, que siempre con la llave puesta para poder abrir, nunca cerrada, ¿no? Sí. Y entonces ahí yo veía a Galdós, y para mí desde que tenía 3 o 4 años era como si fuera de la familia.
0: Como si fuera
1: no
0: tu
1: sabía
0: abuelo.
1: Quién era. Claro, yeah. Entonces para mí era un poco como mi abuelo. Entonces empecé a leerlo y entonces era como, aunque yo sabía que era de las Islas Canarias, de Las Palmas, era como madrileño, porque yo lo poco que empezaba a leer era muy madrileño. Luego ya cuando eres mayor, a él le gustaba mucho cuando era estudiante y ver los cambios de la guardia, esas cosas que había sido un espectáculo, se unían todos a las 8 y cambio de guardia. Galdós iba, le gustaba mucho todo ese mundo, el mundo de los barrios. Luego tiene mucho que ver, luego lo sucede en eso un poco Baroja, ¿no? El mundo de la música, el mundo del teatro, todo eso le va impregnando poco a poco, los reportajes que escribe de crímenes y de cosas de esas, ¿no? Y entonces, no sé, era alguien como que vas descubriendo como... Es como un universo en expansión, Galdós. Yeah. Vas descubriendo el buff, cada vez te sugiere más cosas.
0: Oye, y Garci, ¿por qué no le preguntaste a tu padre por qué tenía un retrato de Galdós en la biblioteca?
1: Pues no, porque esas cosas que supongo que estaba allí. A mi padre le gustaba mucho leer, ¿no? En casa sí. Se leía mucho. Mi padre era barojiano. Le gustaba mucho Baroja, que también Baroja, ¿para qué vamos a hablar? Es otro de los gigantes de nuestra literatura. En mi casa leíamos mucho. Mi madre también, pero mi madre era más de Corintellado. Entonces,
0: pero
1: una
0: adelantada. No había un retrato de Corintellado en tu casa, ¿no?
1: No, pero mi madre leía mucho Carlos de Santander, María Luisa Filias de Becker, Concha Espina. Mucha gente que, por ejemplo, como Corintellado, han pasado los años, y gente como Vargas Llosa, Andrés Amorós, han empezado a descubrir en ella que su mundo social de esa posguerra, de las historias de amor, los nombres que ponían, etcétera, ha dado a los investigadores en sociología, joder, toda una página enorme para ver cómo todo aquello. Y es verdad, es un poco como las películas aquellas del Día de los Enamorados, las muchachas de azul, las chicas de la Cruz Roja, ves ahora y ves los autobuses de 2 pisos, Aníbal Arbú, en los anuncios que había, cómo eran las las calles, ¿no? Y de repente te das cuenta que esa investigación es mucho más cercana a lo que fue esa época, de lo que se pretendía a veces con una intención social mucho más marcada, ¿no? Y ves aquello y dices, claro, la aspiración de la gente, cómo quería tener las casas, cómo quería vivir, cómo que le gustaban los vestidos, todo ese mundo. Y eso es un poco pre-Galdós, porque Galdós cuando cuenta es como los grandes almacenes, es como es un antecedente de las tiendas. Joder, Galdós es todo, tienes todo, almacenes progreso, tienes todo ahí metido, ¿no? Pero en fin.
4: Ayer nos hablaba Pancho precisamente del Galdós crítico musical.
0: ¿Ah, sí?
4: Es un aspecto sí, no muy sí. conocido y que además lo hacía desde el... Cito a Pancho un poco desde el disfrute de la música, ¿no? De estos críticos que van a lo técnico y
0: sí, lo ha comentado esta mañana también, sí, sí, sí. Que es una faceta más desconocida de, claro. de Galdós, pero también la tuvo. Y es que nos hemos quedado todos con la boca abierta. Eso es estar de palique con Garci.
3: Yo creo que no le gusta ¿sí? Galdós.
0: No, no le gusta.
4: No.
0: No, yo creo que es una de las personas más fascinadas por Benito Pérez Galdós. Mira que nos enamora a todos en la obra de Galdós, pero lo de García adquiere dimensiones paranormales.
4: Yo sabes que tengo una especie de fetiche. Galdós vivió muy cerca de mi casa en Madrid y siempre que paso hay una placa, el edificio de no está, pero hay una placa conmemorativa y siempre que paso toco la placa.
0: Ah, o sea, ese agujero que hay en la placa es tu mano que lo va erosionando.
4: No, no he llegado a erosionarlo, pero es una cosa como de un pequeño fetiche.
1: Sí, sí, oye, sí. Lo que sí me parece fantástico, de verdad, es el subtítulo de Palique con García. Es
0: un homenaje a la, con García.
1: Es un homenaje a la regenta. Claro, es un homenaje. ¿Quién le usaba eso, amigo?
0: Palique.
1: Claro. Eran las famosas críticas de pintura, de literatura, de libros sí. que hacía el autor de La Regenta, otra de las grandes novelas, y otro hombre muy cerca de Asturias, que para mí estaba muy cercano, Leopoldo Alas Clarín, ¿no? Uh-huh. Ese es el que inventa prácticamente Palique, el eso. Llamaba paliques a las cosas que él tocaba con mucho cariño, podía ser hablar de una obra de teatro, de una novela, tal. Los paliques eran famosos, o sea, que me parece fantástico el de Palique. Sí. Bueno, pues
0: oye,
1: vamos
0: pero
1: a ver.
0: Palique,
1: tengo
0: palique.
1: Ganas de sí. Sí.
0: Tienes ganas de ver lo que has dicho, ¿no, García? Sí. De ver escrito lo que has dicho.
1: De ver cuánto he mentido.
0: No, seguro que no.
3: Yo no me hago responsable de lo que dice él.
0: Pero seguro que no ha mentido, porque no, García tiene una peculiaridad. O sea, dice las cosas sin filtro. No miente. Sí.
3: Pepa,
0: no.
3: Desengáñate. Todos los directores de cine mienten.
0: ¿Tú crees? Sí, sí. No, sí, yo creo que García no miente.
3: Tú coge varios libros, el director de cine que quieras, elige varios de sus libros, entrevistas, biografías, y en cada libro dice una cosa diferente.
1: El que más mentía era...
0: Dice una cosa y la contraria, pues García.
1: Howard Hawks es el que más mentía.
0: ¿Ah, sí?
1: Howard Hawks, sí.
0: Pero, García, ¿tú crees que mientes?
1: Yo creo que no, desde hace muchos años...
3: Lo hace inconscientemente.
4: Fabula.
1: No, yo creo que desde hace muchos años no, porque como decimos en el cine, hay que tener récord. Entonces, he mentido esto, me toca acordar, porque cuando pase algo parecido tengo que decir que dije esto sí, y no sé
0: sí,
1: qué.
0: No.
1: Entonces,
0: si no hay un momento, fallo de récord, sí.
1: Claro, entonces hay un momento cuando ya era ya maduro y eso que dice, que yo digo la verdad y me despreocupo de lo que he dicho. Claro, pues no voy a
2: pero
1: tener que pensar
2: la
1: si dije...
2: La vida es un arte.
1: Claro,
0: sí. Casi perdón, ¿qué has dicho? Verás, que te digo flojito. ¿Qué has dicho?
2: Y cuando cuentas tu vida o de sí. alguna forma tu interior o te hablas de cosas tuyas, que mentir es un arte. No puedes hacer la vida tal cual fue. Sí, porque pero
4: se miente
2: desastre.
4: Hasta en los diarios.
2: Claro, ¿cómo no vas a mentir?
0: No, pero a Veras y Garci son dos personas que no se parecen en nada, porque Garci cuenta todo con una sinceridad que a veces es inconveniente para él, pero él lo cuenta. A Veras no, a Veras es muy recatado. Le cuesta mucho rascar ahí, rascar. Intenta no. rascar y no, nada, no, no hay no, nada.
2: En los libros sí. Es
0: más en los libros que...
2: Me despellejo demasiado.
0: Sí, es verdad. Oye, os iba a proponer palique como palabra moribunda. Es bonito, ¿eh? Palique.
4: Sí,
1: hombre, ¿no? Es precioso.
0: No, ah, me decís que no. Aquí lo usáis mucho, palique, ¿no? Pero yo creo que la gente joven no tanto. No, habrá no, que nada. Verlo, ¿sí?
4: No, no, aquí ha reaccionado el público como, uy, un, como no. Un todo. No, no,
0: sí,
4: no.
0: Sí, sí, aquí no. Aquí no es palabra. No, y para mí tampoco.
4: Es nuestra, es galdosiana.
0: Para mí tampoco sí, sí. Es una palabra moribunda, ¿eh? Pero tengo la impresión de que las generaciones jóvenes no usan palique. No sé, Noemí.
4: Sí.
0: ¿Sí?
4: Aquí, sí, sí.
0: Lo vale, vale, vale, vale. Pues si sí. Lo decís, yo no digo nada. Pues si ustedes lo dicen, yo no digo nada.
2: Te lo dirán en inglés, palique.
0: Palique, sí.
4: Palique.
0: Palique. No sé cómo se dirá en
1: Leopoldo
0: inglés.
1: Leopoldo Alas, ¿eh? Es el, digamos, el, como el inventor. Don Leopoldo Alas, alias Clarín, ¿no? Es
0: Clarín,
1: el
0: que lo, sí.
1: La, era su palabra palique. Preferida. Era su palabra.
0: A mí me
1: ideal,
0: gusta mucho.
1: Y estupenda.
0: Oye, antes de acabar, sí. ¿Os acordáis que la semana pasada comentábamos en esta tertulia de maduritos las cosas alucinantes que aparecen en los créditos de las películas, ¿no?
1: Sí.
0: Era este momento, a ver si lo recordamos. Es que en los títulos de crédito aparecen cosas alucinantes. Pues mira, el banco, por ejemplo, el servicio de fax aparece, las alarmas, el alquiler del iPad, atención... las aguas en rodaje, la marca de las aguas que se ven en el rodaje, limpieza, limpieza. También el material de papelería, ¿de dónde ha salido? Servicios meteorológicos y, atención a lo más alucinante, baños portátiles. Eso es lo que dije la semana pasada, pues a raíz de esto... Rosa Martín, que es responsable de sostenibilidad audiovisual, nos explicó en un correo electrónico el porqué de todo esto. Y decía, voy a ver si lo puedo leer, dice, la respuesta a la necesidad de incluir en los créditos de una película hasta el proveedor de los baños portátiles es para asegurar que la producción está siguiendo unos estándares y buenas prácticas para minimizar el impacto medioambiental. Dice, con la trazabilidad de los proveedores se demuestra que además de cuidar en set cada aspecto que puede ser perjudicial para el entorno o las personas u otras acciones que se siguen para minimizar el daño medioambiental, como el paperless, pone aquí, órdenes por móviles en vez de papel o proveedores de cercanía para evitar grandes desplazamientos, emisiones de CO2, la cadena de suministro, pues también está concienciada con el impacto ambiental y la gestión de los residuos. O sea, todo tiene que ver con una cuestión medioambiental.
4: Sí, yo tenía
0: para
4: una...
0: demostrar
2: solo
0: que...
2: los batteries, porque el iPad... No tiene nada que ver.
4: Yo tenía una compañera que ese era su trabajo, la sostenibilidad en rodajes, y entonces utilizaban vehículos eléctricos, se utilizaba un catering en el que quedaba, se aspiraba a cero residuos, porque generalmente los caterings eran muy generosos y se tiraba mucha comida, y vigilaba la huella de carbono.
0: Pero mi pregunta es, ¿no se podría poner solo esta película se ha hecho de la manera más sostenible posible, hombre, sin necesidad de incluir de dónde viene el iPad, de dónde vienen las aguas, de
4: bueno,
0: dónde
4: es
0: viene el baño?
4: Es una manera de demostrar que utilizas... Sí. Cosas locales también.
1: Creemos otro premio al mejor título de crédito. también, claro.
0: Yo creo que le puedes dedicar un libro, Garci, a los títulos de crédito.
3: No, tenía un corto, ¿verdad, José?
1: Yo tengo un corto.
0: Un corto, sí, pero
1: créditos,
0: un libro.
1: Créditos, sí, que es la escena final de una película, ¡pam!, termina y durante 10 minutos salen los títulos de crédito.
0: Sí, sí, sí.
1: Se llama Credits en inglés. Pero bueno, se puede dar el premio, ahora que van a dar tantos premios nuevos en el cine y todo eso que está cambiando, mejores títulos de crédito, 12 minutos de tal, entonces está fenomenal.
2: No, pero sobre todo es que no los puedes leer, que es lo peor.
0: Claro, pero no,
1: la velocidad, por eso hay que darle un premio, los que se lean bien, encadena muy bien uno con otro, ¿sabes?
2: Tipo de letra bonito.
4: Y luego los mejor traducidos, porque además de nuevos créditos, hay una serie de puestos, sobre todo en el mundo estadounidense, de nombres de gente que hace cosas. Asistente primero del que lleva el pajarito.
0: Y creo que hoy nos había escrito, hoy o ayer, recuerdo un correo, Juan, de una persona que decía, ¿y por qué se pone al final la localización? Que es algo, yo a veces me quedo por saber dónde se ha rodado una película.
4: Que te quedes.
0: Y lo ponen al final de todo, cuando a veces el paisaje es un protagonista más. O sea, tiene mucha importancia.
3: Con la música.
0: ¿Verdad? Y la música y las localizaciones están al final, ¿no, hombre? Que yo me quedo muchas veces para leer precisamente esto, la música y la localización.
13: Sí, lo preguntaba, perdón, José María Sánchez Moreno, que hablaba efectivamente de lo que estás diciendo y es una duda existencial para él.
0: Pues para mí también. Bueno, no sé por qué no alteran. O sea, lo de los baños portátiles, la sostenibilidad, lo pueden dejar al final. Y el que esté interesado se queda. Pero lo que nos interesa a la mayoría, que es la música y la localización, que lo pongan antes.
4: Bueno, pero al equipo técnico seguro que le interesa salir de primeros.
0: Bueno, no sé, chico. Está sonando la banda sonora de Lo que el viento se llevó, ¿eh? Porque hoy se cumplen 124 años del nacimiento de David Selznick, del que no nos ha dado tiempo a hablar. Pero hemos hablado de muchas cosas y estamos ya esperando el libro de Noemí Guillermo de Palique con Garcí, este chaval Dedícate al cine. Lo estamos esperando todos.
1: Gracias, yo también.
0: El protagonista también. Sí. José García Veras, gracias, queridos. Un beso y un aplauso para esta tertulia Maduritos Interesantes.
14: Son las 11, las 10 en Canarias.
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14: Buenos días. Ya están en suelo canario los españoles que viajaban en el Ondius. Han sido trasladados a puerto en dos embarcaciones diferentes. El epidemiólogo que viajará hasta Países Bajos desembarcará cuando lo hagan los neerlandeses. Siguiendo cada detalle de este operativo está Arancha Jiménez. Arancha, ¿qué puedes observar desde tu punto de directo?
16: Hola compañeros, muy buenos días. Pues acabamos de despedir los medios de comunicación que estamos aquí en la primera guagua, que diríamos en Canarias, el primer autobús de la UME, ya fletado con parte de los pasajeros españoles rumbo al aeropuerto de Granadilla, donde tendrán que esperar al resto de compatriotas que llegarán para ser luego trasladados a Madrid. Lo que observamos desde aquí es otra nueva lancha que vuelve al barco, donde van a montar a los pasajeros que restan, que creemos que son esos otros siete españoles, ya que por el momento solamente hemos visto llegar una embarcación. Los pasajeros son recibidos por personal con EPIs sanitario del Servicio de Sanidad Exterior y ellos también portan mascarillas FFP2 y por lo que podemos ver dentro de la lejanía en la que nos encontramos los medios de comunicación, también llevan una suerte, ¿no?, de equipo de protección azul, gorros, una serie de calzas. O sea, en todo momento no han tenido más contacto que bajar de esa lancha y subir a ese autobús, salvo el instante en el que les han dejado meter las bolsas blancas que llevaban cada uno de ellos, entendemos que con los enseres que les han permitido desembarcar. Por el momento eso es lo que observamos aquí en este puesto. Como detalles contaré, compañeros, que los propios tripulantes cuando

0: españoles que están en el Ondius irá finalmente hasta Países Bajos, y eso es lo que explica que por eso hará su desembarco con este grupo. Desde Tenerife, los españoles volarán hacia la base militar de Torrejón de Ardoz y desde allí irán al Hospital Militar Gómez Ulla de Madrid, donde pasarán la cuarentena que Sanidad ha fijado para ellos. Ana Galarza.
1: Buenos días. Los 14 españoles que viajan en el crucero utilizarán un circuito cerrado al llegar al Hospital Gómez Ulla de Madrid. Usarán un ascensor habilitado solo para ellos y subirán hasta una planta normal, cerrada al resto del centro y controlada 24 horas al día. Solo podrá entrar el personal autorizado. Los detalles los explica José García, delegado de prevención del centro, en Radio Nacional.
2: Se han previsto unos ciclos de unos circuitos tanto de sucio como de limpio en una habitación, es el que los trabajadores se tienen que poner el EPI completo.
1: Allí guardarán la cuarentena. Aunque si alguno de los asintomáticos da positivo, será trasladado a la unidad de aislamiento y tratamiento de alto nivel, que cuenta con garantías añadidas.
2: Incluso la presión aérea es negativa, el suelo tiene alfombras desinfectantes, con lo cual no se escapa nada ni por el suelo ni por el aire.
1: El delegado de prevención recuerda que no son enfermos, pero añade:
2: prefiero pecar de prudencia que no se desmadre.
1: Porque concluye, no tienen miedo al antivirus, pero sí respeto.
0: Y vamos al exterior. Irán no abandona su retórica belicista a pesar del alto el fuego. Insiste en su control del estrecho de Hormuz, por lo que advierte a los aliados de Estados Unidos que no les será fácil atravesar esta estratégica vía marítima sin su autorización. Lola Bex.
3: Lo ha asegurado este domingo el general de la Guardia Revolucionaria, Mohan Akaminia, en una entrevista a la agencia iraní IRNA. Irán ha aprobado una nueva legislación que reconoce su soberanía sobre el estrecho de Hormuz y la Guardia Revolucionaria advierte de que a partir de ahora los países que impongan sanciones a la República Islámica, siguiendo la estela de Estados Unidos, van a tener problemas para atravesar ese estrecho. También la Guardia Revolucionaria insiste en que atacará los intereses estadounidenses en Oriente Medio si hay nuevos ataques contra sus buques mercantes, después de que dos de sus embarcaciones fuesen bombardeadas el viernes en el Golfo de Omán.
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16 minutos de la mañana. Sí, no se asusten los que están en la península o están en Baleares. Esta es hora canaria, que es el lugar desde donde estamos emitiendo este fin de semana, por si alguien nos ha enterado, que es difícil. Si alguien nos ha enterado es que acaba de llegar, porque hemos dicho muchas veces que estamos en la Universidad de Las Palmas de Gran Canaria. Estamos en el edificio de Humanidades del campus del Obelisco y el próximo fin de semana nos iremos a Barbitania. Barbitania es el festival que se celebra en Barbastro, en la capital del Somontano, y ahí estaremos en el salón de actos del edificio de la UNED. Vamos de una universidad a otra, cosa que nos encanta. Bueno, vamos a empezar una nueva hora completa de programa, en la que tenemos, por ejemplo, que escuchar algún escuchante, Javi. Venga.

0: días, soy Eva. Os escucho este fin de semana desde Tudela de Navarra, mi pueblo. Nada, deciros que me gustó mucho el espacio de economía del fin de semana pasado, donde nos explicaba la relación entre inmigración y economía, que no me extraña que vuestro colaborador, perdonad ahora que no, que me acabo de despertar y no me acuerdo del nombre, pues se enfadase sobre los bulos y las cosas que se dicen que no son ciertas. Pero me encantó la explicación que dio entre causalidad y simplemente que algo suceda al mismo tiempo. Y nada, deciros que ahora que empecéis los viajes, a ver si tenemos suerte de que algún año nuestro ayuntamiento se espabile y os invite y a participar, no solamente tú de la ciudad, también los pueblos de alrededor de toda la Ribera Navarra. Pues por lo menos os hago una invitación personal para que disfrutéis de nuestra tierra. Un abrazo grande.
1: Se nos acumula el trabajo. Esta voz tengo yo también cuando me acabo de despertar, ¿eh?
2: ¿Por qué?
1: Hola, Emily.
2: ¿Qué tal? Ave, Pepa.
1: Ave,
2: buenos
1: Emily,
2: días.
1: ¿Cómo estás?
2: Es que se notaba que se acababa de levantar, ¿verdad?
1: Pero así estoy
2: daban
1: yo
2: ganas
1: también.
2: Hasta...
1: ¿eh?
2: Usted, ah.
1: Pero hay días en que yo empiezo el programa así también. Tenemos esta voz, pero muchas gracias.
2: A Tudela,
1: se nos acumula el trabajo, Juan.
3: Pero mucho.
1: Porque ayer también Tere nos dijo que teníamos que ir a su pueblo, que por cierto... que nos dijo que quería contar algunas cosas de su pueblo. ¿Qué hacemos?
3: Pues vamos a acercarnos.
1: Venga, acércate.
3: Con Tere para que nos hable, sí, de Beas de Segura.
1: Beas de Segura, que claro, ya saben que está en la Sierra de Segura, en Jaén. Nosotros estuvimos en Segura de la Sierra no hace tanto, pero no estuvimos en Beas. Entonces hay que convencer al alcalde para que nos lleven ahí, pero ahora están muy ocupados con las elecciones andaluzas. Tere, que va... que va por ti, Juan.
3: Aquí viene tu amigo. ¿Cómo estás?
4: ¿Ya vamos otra vez?
1: Ya, claro. Dile, Juan, que ayer nos dijo que tenía que contarnos lo que había pasado en Beas de Segura.
3: Dice Pepa que ayer nos comentaste que querías decir algo más de Beas, de tu pueblo.
4: Hombre, que mi pueblo es un pueblo histórico. Por allí pasó San Juan de la Cruz y Santa Teresa.
1: ¿Ves?
4: Y hay muchas cosas históricas que ves.
1: Claro.
4: Formó el convento de las Carmelitas y hizo la iglesia. Y hay muchas cosas interesantes, como un parque que tenemos precioso, un paseo precioso, y si te sigo contando no acabamos.
1: Claro, pero por eso tenemos que ir a Beas de Segura.
4: Entonces yo lo que quiero es que mi pueblo suba para arriba y ustedes que vayan a visitarlo.
1: Claro, pues se nos acumula el trabajo.
4: Pues yo haré lo que pueda.
3: Muy bien.
1: Gracias, Tere, gracias. ¿Cómo es esta Tere de Maja? Que se ha venido desde Beas de Segura a Las Palmas de Gran Canaria con Paco. Los dos se han venido, 91 años y ella 80 y algo, es más joven, para estar con nosotros esta mañana. Bueno, Juan, ahora sí, nos vamos a jugar. ¿Eh?
3: Eso, a repasar.
1: A repasar. Tenemos que ayudar a los que van rezagados, a los que se han perdido en alguna palabra, porque ha llegado el momento de escribir el correo. Ya no pueden dilatarlo más porque cerramos esto dentro de 50 minutos.
3: Sí, y aprovechando estos raticos que tenemos así de pequeños descansos, he estado mirando un poco los correos, están llegando muchísimos.
1: Sí.
3: Y siempre insistimos en que repasen bien, porque hay personas que se saben la palabra, saben la respuesta, pero a lo mejor no se dan cuenta de que el enunciado era en plural y lo ponen en singular.
1: Ay.
3: O al revés, o tienen... microfallos, pero que les impiden poder concursar si no tienen las respuestas totalmente correctas. Así que, por favor, antes de enviar la respuesta, no importa que sean los primeros o los últimos, porque luego se elige aleatoriamente al ganador o ganadora. Así que, sobre todo, comprobar que quieren enviar la respuesta de la que están absolutamente seguros.
1: Bien, bien.
3: Y ahora sí, si te parece...
1: vamos a repasar.
3: Iniciamos el juego a la caza de una palabra de 12 letras y teníamos esta pista. Se ponen rollizas engordando los gemelos.
1: A Emily, atención, ¿eh?
3: Cara de estupefacción.
1: Se ponen rollizas...
2: Ah, oh, vale.
1: ¿Qué es esto?
3: Ah, vale.
2: Con pista, con esa pista cualquiera.
1: Mírense ustedes la pierna y ahí verán esta cosa.
2: 12 letras.
3: Eso es, 12 letras y se ponen.
1: Se ponen. No una, se ponen.
3: Eso
1: las
3: es.
1: Las dos.
3: Vamos con la segunda. Es una palabra de 10 letras. Empieza, ya lo saben, por la misma letra que la primera. Está ordenada alfabéticamente y el enunciado nos dice acción de liquidar a una deuda.
1: A una, no liquidar una deuda, sino de liquidar a una deuda. Es un delito y te lleva directamente a la cárcel.
3: Uh-huh.
1: Y poco me parece.
3: Sí, tercera. Expresión de dos palabras. La primera tiene 8 letras, la segunda 4. Esta dijimos que era del negociado de nuestro gran José Luis Garci.
1: Sí.
3: Rollo que se echa sin decir ni mu.
1: Pues lo que hace Garci, pero en silencio. Uh-huh. Vale.
3: La cuarta es la palabra más cortita de este fin de semana. Tiene solo 4 letras y el enunciado es: su máxima ilusión es llegar a ser una dama.
1: Tiene relación con un juego de mesa y con nuestro Leoncho García.
3: Y para culminar el ciclo de A la quinta va la vencida, teníamos que buscar una palabra de 12 letras y Jordi nos decía: lo mismo escribe un árbol que planta un libro.
1: Claro, pues alguien que hace mucho, muchas uh-huh. cosas distintas, ¿no?
3: Eso es.
1: Vale. ¿Lo has encontrado?
2: ¿Cuántas letras ese?
3: 12.
2: Sí, creo que sí.
5: ¿Cuántas?
1: 12.
2: La de 4 la he sabido hasta yo.
1: Claro, bueno, esta semana el nivel digamos que está bien.
2: Sí.
1: ¿Eh? Nivel Fortuny aquí, nos ha, Fortuny nos ha dejado de respirar. Sí. 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
1: Bien, ¿tenemos alguna noticia de paradores?
3: Tenemos, y además nos llega de cerca esta vez porque tiene que ver con una cita de nuestro calendario viajero. Paradores y el Festival Internacional de Teatro Clásico de Mérida han renovado su acuerdo de colaboración para impulsar la cultura y el patrimonio histórico en nuestro país. Los clientes que se alojen en el Parador de Mérida y los socios de Amigos de Paradores disfrutarán de un 25% de descuento en las entradas de los espectáculos del festival. En Extremadura, recordamos, cuentan con 6 paradores nacionales. El de Mérida ha diseñado una experiencia para disfrutar del teatro con todos los sentidos. Descuento del 30% para reservas realizadas antes del día 31 de este mes y un menú especial que se llama Medea, que rinde homenaje a Margarita Sirgu como figura clave del teatro del siglo XX. Y, por cierto, el festival llega ya a su 72ª edición.
1: Sí, sí, cómo pasa el tiempo, ¿eh?
3: Y tanto.
1: Nosotros hemos vivido bastantes de las últimas uh-huh. y ahí vamos a estar de nuevo. Gracias, Juan. Escriban a concursopalabras@rtv.es y que haya suerte. Ya empezamos directamente con las gallinas. Así vamos. A Emili, hoy ya no te saludo porque ya te he saludado antes.
2: Y yo, pero yo te saludo a ti, pero no saludo a los escuchantes.
1: Ah, eso es verdad, saluda.
2: Porque aquí no decimos buenos días, decimos Ave Pepa y Ave a todos los escuchantes que nos escuchan en directo, a los que lo hacen a posteriori, a los que nos ven en Instagram, en el canal Emilio Punto del Río, que pueden ver también a Pepa, que está, ¿cómo está hoy Pepa? Radiante.
1: ¿Por qué? Porque estoy en la radio. Ustedes también están radiantes.
2: ¿Este fin de semana has pitado en los controles del aeropuerto?
1: No.
2: ¿Todavía
1: este fin
2: no?
1: De semana no.
2: Al volver igual.
1: No, pasé. Además, oye, pasé. Ya paso como me va a caer, ¿sabes? Y no pite.
2: Porque además de radiante es explosiva.
1: Exacto, también. Sí.
2: Bueno, y a los que están aquí de cuerpo presente en mi querida Facultad de Filología de la Universidad de Las Palmas, en Las Palmas de Gran Canaria, a todos, ¡abete! Auscultantes, llevo toda la semana queriendo decir esto y estamos en la plaza del asterisco. Esto lo he escuchado yo, que decía uno, sí, en la plaza del asterisco.
1: ¿En serio?
2: Sí, yo colecciono esas cosas que se llaman malapropismos, ¿verdad, Lola?
1: Malapropismos, sí.
2: Buenísimo.
1: Sí.
2: Bueno, pues a todos, abete, auscultantes, aquí tratamos temas de actualidad o tratamos temas pendientes, es decir, sacamos gallinas del gallinero.
1: Pero como has podido comprobar, solo empezar, tenemos el gallinero a reventar. Sí. ¿Vamos a sacar hoy alguna?
2: Me temo que no. Ya, hoy nos puede la rabiosa actualidad ya. Y el latín, y vamos a hablar del famoso crucero holandés con los casos del hantavirus que ha atracado ya, ¿no?
1: Aquí esta mañana.
2: En Canarias, lo escuchamos en los informativos. Bueno, lo primero de todo, un abrazo muy grande a los que van en el crucero y a sus familiares. Un abrazo muy grande a todos los que están participando
1: en ese operativo.
2: Operativo. Y
1: verdad, se merecen un aplauso todos los que están participando en este operativo solidario que nos ha emocionado.
2: Y les dedicamos a todos ellos, con todo el cariño, esta sección porque hoy vamos a hablar de cruceros.
1: Venga.
2: Porque ¿qué han hecho los romanos por nosotros? Los cruceros.
1: Bien.
2: Bueno, para empezar, ¿cómo se llama el crucero?
1: Ondius. Es un crucero de bandera holandesa.
2: Eso es.
1: Se llama Ondius.
2: ¿Y de dónde viene ese nombre?
5: Del latín.
2: Del latín.
1: Pues ya lo han dicho.
2: Claro.
1: El latín.
2: Se llama así en homenaje al cartógrafo holandés del siglo XVII, cartógrafo, es decir, un tipo que hacía mapas, que se llamaba en holandés, escrito Joost de Hondt. H-O-N-D-T. Es un tipo que se hizo muy famoso porque, por cierto, hizo alguno de los primeros mapas del llamado Nuevo Mundo, ¿no? De América. Esos mapas maravillosos que se hacían entonces, ¿verdad? Con ilustraciones.
1: Sí, bueno. Precioso.
2: Bueno, pues en esa época tenían la buena costumbre de ponerse el nombre en latín. Y Joost de Hondt se hacía llamar Jodocus Hondius.
1: ¡Anda!
2: Sí.
1: Y como la naviera del barco es holandesa, ya lo hemos dicho, pues en homenaje a este famoso cartógrafo le puso el nombre de Hondius.
2: Eso es, eso es. Y entonces, este crucero surca los océanos del planeta y Hondius los dibujaba.
1: Claro.
2: Por cierto, que en latín no existe Hondius ni Hondus, con H,
1: pero
2: ni sin
1: H. En castellano tenemos Hondo.
2: Sí, tenemos Hondo, pero viene de Fundus. Fundus, que da mucho juego, ¿eh? Da mucho juego. Esto lo tenemos que contar otro día.
1: ¡Hala! Otra gallina al gallinero, vayan pasando. Es que no hacemos nada más que meter gallinas en
2: bueno,
1: el
2: las gallinas que entran por las que salen, como
1: no,
2: dice Mota.
1: No, pero es que aquí
6: las
1: no salen.
6: Las gallinas que entran por las que van saliendo.
1: Que no, que es que aquí solo entran.
2: Bueno, pues es que el nombre del crucero es latín, Hondius, ¿no? El del cartógrafo holandés, como hemos dicho. Y crucero, ¿de dónde viene? El crucero, la palabra.
1: Un momento, a la de tres lo dicen ustedes. Una, dos y tres.
2: Claro, eso es. La palabra y el concepto de crucero vienen del latín. Bueno, para empezar, la palabra crucero viene de crux. Crux, crucis. Bueno, el latín es crucis, ¿eh? Pero bueno, crucis, ¿qué significa ya en español?
1: Cruz.
2: Cruz, claro. Que ya hemos explicado que era un instrumento de tortura y, o ejecución en Roma. Y de ahí salen palabras como cruce, crucificar.
1: Crucifijo.
2: Crucifijo, encrucijada, es un cruce de caminos y crucero.
5: Tom Cruz.
2: Tom Cruz, claro. No, Cruz se apellida crucero en inglés.
5: Claro.
1: Sí, sí. Sí.
2: Originalmente crucero era lo que tenía forma de cruz. Por ejemplo, el crucero de las iglesias, ¿no?
1: También. Sí, también está cruzar.
2: Cruzar.
1: ¿No?
2: ¿Y cómo pasa de denominar crucero al viaje de turismo por mar o por río? ¿Cómo
1: pues
2: pasa?
1: Esto es lo que nos estamos preguntando algunos.
2: Pues lo acabas de apuntar tú cuando has dicho cruzar, porque la palabra cruzar relacionada con cruz significa originalmente poner una cosa atravesada sobre otra. Ajá. Formando una cruz. Y de ahí vienen otros sentidos muy cotidianos. Cruzar los brazos sobre el pecho, cruzar las piernas al sentarse, cruzar una calle pasando de un lado a otro. En todos los casos hay una misma idea. Es algo que se atraviesa o se coloca sobre otra cosa formando un cruce. Y de ahí pasa a significar atravesar algo de una parte a otra. Por ejemplo, en el mar. Y en la navegación hacer un crucero era navegar cruzando rutas, ir de un lado a otro. Y ya a finales del 19, el comienzos del 20, el sentido evoluciona a viaje marítimo de placer con escalas. Esto la palabra. Uh-huh. Pero la cosa en sí, la de los cruceros, ¿quiénes hacían los primeros cruceros?
1: ¿Quiénes lo hacían? Los romanos.
2: Los romanos no llamaban crucero aquello, ¿eh? Pero ya hacían cruceros. Antes de los buffets infinitos y las pulseritas, todo incluido, César y Cleopatra se hicieron un crucero de lujo por el Nilo en un palacio flotante. Y no es broma, ¿eh? Con música en directo incluida. Esto lo cuentan los historiadores. Lo que no nos cuentan es qué música escuchaban César y Cleopatra en su crucero por el Nilo, pero nosotros lo hemos averiguado.
1: ¿Sí? ¿Pero cómo lo has averiguado?
2: Pues,
1: ¿cómo
2: hombre,
1: lo has sabido?
2: Hemos preguntado a Radio Olimpo.
1: Ah.
2: Esta semana le pregunté al director de Radio Olimpo, Giovanni Yeregius, y me mandó este mensaje de WhatsApp.
1: A ver.
2: A ver si sí, funciona ahora el audio. Pues esta es la música que tenían, en el crucero Julio César y Cleopatra, que miles de años después sería la sintonía de la mítica serie.
1: Hombre, The Love Boat, el barco del amor.
2: Yo estaba enganchadísimo.
1: Oh, yo también. Pero además, es que era una serie bastante tonta.
2: Sí, la ves ahora y dices, pero...
5: Es una de las series por las que más artistas invitados han pasado en la historia.
1: Sí, verdad, mucho cameo había allí, sí.
2: Bueno, pues en su obra, La vida de los 12 Césares, el historiador Suetonio describe, este es el que cuenta, no es el único, que navegaron por Egipto, dice, en una nave con habitaciones. Dice en latín, navis talamegus,
1: sí,
2: casi hasta Etiopía. Y el viaje no continuó porque el ejército de César se negó a seguirlo. Dijo, chaval, hasta aquí hemos llegado. Esto es buenísimo. César hubiera seguido, y con lo audaz que era César, además, que era temerario, más bien era insensato, seguramente habría llegado hasta el corazón de África. Por cierto, que hay...
1: Era una cabeza loca, digamos.
2: Sí, sí, ¿no? Realmente, sí, sí. Hay unos relatos de Tarzán en los que se encuentra Tarzán con unas legiones romanas en medio de la selva, y Tarzán... O sea, habla todos los idiomas y se pone a hablar en latín con ellos. Esto lo hemos contado en Verba Bola hace años ya. Sí, sí. Así que vete tú a saber si alguno de los legionarios que iban con César se fueron realmente, ¿no?
1: Oye, pero ¿cómo has dicho que se llamaba el crucero en latín?
2: Navis Thalamegus. No se llamaba crucero. Eso lo llamamos nosotros. Ya. Navis en latín es nave, barco, ¿no? Y Thalamegus es griego. Viene de Thalamos, que significa habitación. Cámara, alcoba, de ahí tenemos en español tálamo, ¿no?
1: El tálamo nupcial.
2: El tálamo nupcial, es el lecho, la cama de los recién casados. Entonces, Thalamegus es un compuesto de tálamus y aegus, que viene del verbo hago, hago, agere, que significa llevar, ¿no? Es decir, un barco que lleva camarotes, claro, literalmente. Eso, claro, eso dice, era una embarcación de lujo, una especie de palacio flotante que lo usaban reyes, en fin, los grandes personajes para viajes de placer y de representación, porque Cleopatra quería impresionar ahí a César, ¿no? Y por eso Suetonio usa esta palabra, ¿no?, para este viaje de César y Cleopatra por el Nilo, ¿no? Thalamegus era literalmente un barco con dormitorios y salones, un crucero de lujo de la antigüedad. Y Cleopatra, que era una mujer fascinante, seductora, atractiva, listísima, que hablaba 8 idiomas, hacía que César se sintiera ahí pletórico. Tenían, como lo he dicho, tenían música en directo, orquesta, cantantes, y ¿sabes quién actuaba en el crucero?
1: No, a ver.
2: Pues actuaba Josephus Ludovicus Peralis con esta canción.

0: un crucero muy animado, sí, debió de ser animadísimo.
1: No te lo puedes imaginar. Otro historiador, que se llama Piano, relata que acompañaban al crucero de César y Cleopatra más de 400 barcos. O sea, un gran despliegue de Cleopatra para impresionar a César. Y eso que César no era buen marinero, ya lo decía él.
0: ¿Qué decía?
1: Lo decía cantando.
0: ¿Otra vez?
1: Sí, cantaba: yo no soy marinero, yo no soy marinero.

0: ha sido a traición total, Emilio, ¿eh?
1: Bueno, pues el ejército de César le dijo, hasta aquí hemos llegado. Nos queremos volver a Roma, chaval.
0: Se acabó el crucero.
1: Y se acabó el crucero, César volvió a Roma y se lo cargaron en los famosos idus de marzo. ¿Cuánto mejor si hubiese quedado en el
0: hombre,
1: Nilo?
0: Hombre, sí.
1: Pero su lugarteniente, su amigo, su mano derecha, Marco Antonio, una vez muerto César, volvió a Egipto.
0: A honrar la memoria de César.
1: A honrar la memoria de César con Cleopatra y algo más, ¿no? Porque se enrollaron, tuvieron dos hijos y, cómo no, también hicieron sus cruceros. Y el más célebre de los dos no fue un crucero por el Nilo, que también lo hicieron.
0: Hicieron cruceros de varios tipos.
1: De varios tipos, sí, se cruzaban. Mm. Su primer encuentro fue en un río, en Tarso, en la actual Turquía, a bordo de un barco legendario. Esto lo cuenta un historiador que se llama Plutarco. Y fue una entrada triunfal que diseñó Cleopatra para seducir a Antonio en el 41 a.C. Cuenta que era una nave con popa de oro, con velas de púrpura y remos de plata que se movían al ritmo de flautas y de lira.
0: Pero vaya puesta en escena la de Cleopatra,
1: es que,
0: ¿no?
1: Cleopatra era una influencer de las de verdad.
0: Total.
2: Era la Norma Duval.
1: O sea, en las redes tendría millones de seguidores y aparecía recostada bajo un toldo de hilos de oro, vestida como la diosa Afrodita, niños vestidos de Eros que la abanicaban, y mientras que el viaje con César fue una expedición de aproximadamente 2 meses río arriba por el Nilo para enseñarle el reino, el crucero con Marco Antonio fue otra cosa. A todo lujo, eso sí. Cuenta este Plutarco que el mobiliario era de oro. Las camas donde comían y descansaban estaban hechas de oro macizo, con incrustaciones de piedras preciosas, porque Cleopatra quería demostrar que la riqueza de Egipto era inagotable frente a la rudeza militar de los romanos y de Marco Antonio. Tenemos que conectar, Pepa, con Radio Olimpo para que nos cuenten estos cruceros, los protagonistas.
0: Sin falta, tenemos que hacerlo.
1: Y una anécdota genial de este crucero lo cuenta otro escritor, Plinio, en su Historia Natural, en la Wikipedia de la época, hablando de perlas. Y cuenta que Cleopatra apostó que podía gastar 10 millones de sestercios en una sola cena. Entonces Antonio dice, ¿qué dices? ¿De qué vas? Y entonces están cenando y dice, pues de momento no veo los 10 millones. Y entonces hay un momento en el que Cleopatra se quita una perla gigante que llevaba de pendiente, una de las más grandes de la historia, cuenta Plinio. Entonces la deja caer en una copa de vinagre, se disuelve la perla y se la bebe.
0: Oh,
1: esta era Cleopatra, ¿sabes?
0: Hola.
1: Así que claro, Marco Antonio decía lo que decía, ya sabes lo que decía.
0: Bueno, ahora lo van a decir los escuchantes a la de tres. ¿Cómo lo decía? Una, dos, tres.
1: Marco Antonio.
0: Hemos pillado ya.
1: Marco Antonio estaba muy salido, ¿sabes? Y entonces le cantaba a Cleopatra esto.

0: Un momento, porque claro, esto es una sección de latín y cultura clásica. O sea, no podemos llegar a estos niveles con José haciendo estos bailes.
1: Todo preparado, además, ¿eh?
0: Tempus Fugit, vamos al concurso,
1: bueno,
0: venga.
1: Un saludo a los escuchantes y nuevos escuchantes que estos días han estado en la ruta pequeña historia de Roma, en Santander y en Villalba de los Alcores, en Valladolid, en el 40º aniversario del Bibliobús de la Diputación de Valladolid. Y un beso enorme a Jorge Peláez, Alejandro Martínez y Eva Moreno. Oye, y dejamos a los IES y colegios para otra semana, ¿vale?
0: Vale, perfecto. Venga. Vamos a la pregunta.
1: La pregunta tenía que ver con la historia de Roma, que estamos ahí al merme, contando la historia de Roma. En Roma hubo primero una monarquía. Ya hemos visto quiénes fueron los primeros reyes. Hubo 7 en total, en 150 años. No era hereditaria, ¿eh? Les votaba el Senado. La pregunta era, ¿quién fue el último rey de Roma?
0: Tarquinio el Soberbio.
1: Con ese nombre ya estaba, claro, ¿sabes? Lo tenía mal.
0: Con el...
1: Exacto. Tarquinio Soberbio.
0: Con la coletilla que le pusieron, se sabía que mal. La soberbia te acaba matando.
1: Sí, vamos mal. Pues sorteábamos Pequeña Historia de la Antigua Roma de un tal Emilio del Río en Editorial Espasa, a la que agradecemos su colaboración. Y lo va a disfrutar María Teresa Medina, que nos escribe, seguro que has estado, desde Toro.
0: Hombre, en Zamora. En
1: Zamora. Claro,
0: buen vino.
1: La tierra de mi amigo Manu Mostaza.
0: Sí, sí, sí. Pues enhorabuena. Vamos a la pregunta para la semana que viene.
1: Seguimos de a pocos con la historia de Roma. Una vez que expulsan a Tarquinio el Soberbio, se pone en marcha la República Romana, que dura 500 años. Entonces, salieron tan escaldados de la monarquía que en lugar de un primer ministro, un cónsul elegían a dos a la vez.
0: Por si acaso, se vigilaban.
1: Que nadie tenga mucho poder. Bueno, y para que nadie, como digo, tuviera todo el poder. La pregunta es, ¿quiénes fueron los dos primeros cónsules de la República Romana?
0: Estaba pensando, ¿se imaginan ustedes que en este país hubiera dos cónsules? Por ejemplo, que gobernaran Sánchez y Feijóo a la vez.
1: ¡Oh! O sea, si solo uno es complicado.
0: Imagínate, es que sería tremendo. Pero en fin, ¿quiénes fueron los dos primeros cónsules de la República Romana?
1: Voy a dar una pista, ¿eh? Uno se llamaba Colatino.
0: Hombre.
1: Y el otro, un descendiente suyo intervino en el asesinato de César. Vale. Cuando dice César, tú también.
0: Hombre,
1: hijo mío.
0: Por favor, pero con esa pista está clarísimo. Pueden participar escribiendo.
1: Por correo electrónico a verbavolant. Terminado en @rtve.es.
0: Por X @emilio_del.
1: Y por
0: Río.
1: Instagram, el canal en el que pueden ver lo radiante que está Pepa, emilio.delrío.
0: La semana que viene sigue la ruta de la pequeña historia de Roma, ¿no?
1: Mañana me voy a la tierra de Lola Pons, de mi querida Lola, a Sevilla. Mañana lunes 11 a las 19:30 en la Fundación Cajasol, en la calle Chicarreros 12. Y el martes 12 a la misma hora, 19:30 en Badajoz, en la sede de Caja Almendralejo, en el Paseo de San Francisco.
0: Sevilla mañana, Badajoz el martes. Y hoy aquí en Gran Canaria, que llegó ayer a las 11 de la noche. O sea, no se pueden ustedes creer lo de Emilio.
1: Pero se junta la radio, la Facultad de Filología, Loli, mis queridos amigos y colegas Loli, Gregorio, gran catedrático de Filología Latina, que está también por aquí.
0: No podías
1: y, por
0: dejar,
1: supuesto,
0: no
1: los
0: podías,
1: escuchantes de aquí no podía
0: claro,
1: faltar.
0: No podías dejar de venir. Vamos a la postdata.
1: La postdata está relacionada con lo que hemos hablado hoy, con los viajes. Una frase que podría ser el lema de Dolors, de tu madre.
0: A ver.
1: El tuyo y el de este programa es de Hans Christian Andersen, el de los cuentos infantiles, que escribió: viajar es vivir.
0: Qué bonito, ¿no?
1: Es tu lema,
0: es
1: el lema de este
0: lema.
1: Programa.
0: Sí, sí, sí.
2: Para algunos del crucero no.
1: Me temo que no.
0: Efectivamente. Emily, muchísimas gracias.
1: Un beso
0: hasta
1: grande.
0: El próximo domingo.
1: Hasta el domingo que viene.
0: Adiós.
1: Un beso.

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7: Nuestro invitado especial de hoy nació en la ciudad libanesa de Beirut, de donde partió hacia España siendo todavía adolescente. Se doctoró en medicina en la rama de traumatología en la Universidad Complutense de Madrid, aprobó plaza para Canarias y antes de llegar al archipiélago se especializó en columna vertebral en el hospital estadounidense John Hopkins. Pensó que lo de estar en Gran Canaria iba a ser cosa de 3 meses, pero han pasado 41 años. En 2015 le nombraron hijo adoptivo de Las Palmas y un año después recibió el Can de Plata de las Ciencias del Cabildo de Gran Canaria. Fue pionero en la creación de una unidad especializada en la columna vertebral en las islas y en introducir algunas de las técnicas más novedosas. Ha sido presidente de destacadas sociedades científicas de la columna vertebral y en la actualidad está al frente del Comité de Deformidades de la Sociedad Norteamericana. Recientemente fue galardonado con el prestigioso Premio Internacional al Mejor Cirujano. Esta mañana nos acompaña el doctor Hani Maitli.
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9: El doctor Hani Maitli, al que recibimos con el Mediterráneo de Serrat. Doctor, muchas gracias por haber aceptado nuestra invitación.
10: Muchas gracias, buenos días a todos los presentes y a todos los oyentes de la radio.
9: Bueno, estaba yo un poco preocupada porque le he visto entrar en la sala en el momento de máxima agitación y he pensado, el doctor se va a ir, porque va a decir, pero ¿a qué programa de cachondeo he venido yo?
10: No, en absoluto, en absoluto. Es más, me ha gustado, me ha encantado.
9: Sí, me alegro. Bueno, estaba pensando que lo de su apellido no es fácil, porque tiene una H intercalada entre la M y la A. Así. Pero aquí creo que lo han solucionado por la vía rápida y le llaman el doctor Hani.
10: Así es, más fácil y todo el mundo me conoce por doctor Hani, aquí estamos.
9: Bueno, como decía Maricruz, usted nació en el Líbano, pero a los 16 años llegó a España, estudió la carrera en la Universidad Complutense de Madrid, se especializó en columna en el John Hopkins de Baltimore. ¿Cómo acabó en Canarias? Cuéntenos.
10: Bueno, la vida da vueltas como a todos. Entonces hubo un examen y me presenté. Me presenté en su momento, así funcionaban las cosas. Y Canarias, un destino bueno, no es un destino donde uno puede rechazar ninguna oferta. Y al aprobar el examen, pues en principio era muy joven, claro. Estamos hablando de hace muchos años y pensaba que aquello puede ser transitorio, pero no. Me atrajo tanto, que aquí nacieron mis hijos y aquí estamos.
9: Eso le pasa a mucha gente, a nuestra decana, por ejemplo, Loli. También llegó aquí pensando que sería una cosa de 2, 3, 4 años y aquí sigue.
10: Sí, o piensas que es una cosa transitoria, joven.
9: Sí.
10: Entonces, al final te quedas...
9: Tiene un enganche, esta tierra tiene un enganche. ¿Por qué se especializó usted en columna vertebral, en raquis?
10: Bueno, la verdad que uno no sabe exactamente por qué, pero siempre a mí me llamó la atención los que están con mucha dolencia de columna, sobre todo los accidentados. Uh-huh. Mucha gente sufre accidentes y sufre lo que es la lesión medular. Y todo esto pues a mí me atraía de pequeño. Yeah. Y al final así es yo.
9: Nos decía Maricruz que ha sido usted presidente de la Sociedad Ibero-Latinoamericana de la Columna Vertebral, de la Sociedad Española de la Columna Vertebral. Ahora está al frente del Comité de Deformidades de la Sociedad Norteamericana de Columna. Esto de la deformidad, claro, suena muy contundente, pero estaba pensando... Las escoliosis, ¿no?
10: Sí. Pero muchísimas no son importantes, hay que decirlo, ¿no? El ser humano desafía la gravedad el tener una columna, muchas vértebras así rectas, no lo pensamos nunca, pero es complejo. Y tenemos unas curvas determinadas que son fisiológicas en el plano lateral, pero si lo vemos enfrente tiene que ser recta. Y si se desvía un poco más de esta línea recta, pues ya le llamamos escoliosis o deformidad. Pero no solo hay una deformidad porque uno nace o está predestinado a tenerla, sino hay unas deformidades como consecuencia del desgaste.
9: Ya. Yeah.
10: Nosotros, cuando uno está codificado, cuando nacemos, tenemos en cuenta que el cartílago se va desgastando.
9: Uh-huh.
10: Y al final, esta armonía que hay entre las vértebras, el hecho de perder lo que es el brillo del cartílago y la almohadilla, el disco, frescura, pues las vértebras se van moviendo de una forma u otra, se van desgastando y se forman las deformidades.
9: Ajá.
10: Y los dolores.
9: Ahora hablaremos de la espalda, pero he visto que otra de sus actividades es formar equipos en países que tienen pocos medios, poca tecnología sanitaria. Hizo su primer viaje al África subsahariana hace más de 25 años. ¿Le impactó ese viaje?
10: Mucho. El primer viaje que hice fue a Ghana.
9: Uh-huh.
10: Donde yo aconsejo a todos los médicos y no médicos, no médicos, que visiten los que estamos aquí cerquita en África para ver cómo está el tema de la medicina y de la vida ahí, donde uno se da cuenta, se humaniza más, se da cuenta de que hay que hacer muchas cosas, ¿no? Donde ves que en todo un país hay uno o dos o tres escáneres, por ejemplo, cuando te das cuenta de que vas a un centro de urgencia y no hay ni camillas, por ejemplo.
9: Madre mía.
10: Sigue habiéndolo esto.
9: Sí, sí, sí.
10: Y luego hay que formar y ayudar si uno puede, pues la verdad que se lo agradece muchísimo esta gente. Uh-huh. Tienen derecho a la vida y a mejor vida.
9: Desde luego. Me han dicho que se va a Mauritania el próximo miércoles, ¿no?
10: Lo tengo ya en mi agenda, sí. Me voy en 3 días a Mauritania a colaborar. A ver qué es lo que ellos tienen, que se necesitan.
9: Sí.
10: Y se pone una agenda de trabajo ahí para ayudarles.
9: Muy bien.
10: No hay otro motivo más que esto, ¿no?
9: Hace solo unos meses recibió usted el Premio Internacional 2025 de la Sociedad Norteamericana de Columna al Mejor Cirujano. Y esto propició cosas curiosas, como verle en un partido entre la Unión Deportiva Las Palmas y la Real Sociedad B haciendo el saque de honor.
10: Bueno, la verdad es que es impactante el hecho de bajar abajo y tocar un balón delante
9: de tanta gente, ¿no?
10: Un escenario, un miedo escénico, como decían los sabios. Y muy agradecido, por supuesto, a la Unión Ajá. Deportiva, a la directiva, por este reconocimiento también a nivel local. Y me ha gustado muchísimo delante mucha gente ahí, que te sientes en casa y muy, muy, muy apreciado, sinceramente.
9: Bueno, el doctor Hani, como le llamo yo también, fue pionero en la creación de la unidad del raquis aquí en Canarias a finales de los 80, en el antiguo Hospital del Pino. Aplicó técnicas tan novedosas como la vertebroplastia percutánea, poner cemento óseo en las vértebras fracturadas. Se convirtió en referencia. Me han contado que venían pacientes de todo el mundo para ser atendidos aquí.
10: Sí, cuando empezamos con esto, casualmente, esta técnica se hacía abriendo el paciente y colocando un cemento ahí biológico, no es un cemento que se aplica en la construcción. Entonces empezamos con esa técnica en colaboración con muy pocos confiaban en esa técnica.
9: ¿Sí?
10: Y tenían un éxito brutal, de tal forma que al final todas las semanas teníamos gente que venían a nosotros para aprender esa técnica, y hoy en día está súper estandarizada, extendida en todo el mundo.
9: O sea, que ya se hace en todas partes, ¿no?
10: En todas partes. Los que tienen alguna vértebra débil, rota, lo agradecen muchísimo.
9: Doctor, los problemas de espalda son extraordinariamente frecuentes. ¿Alguien de aquí no ha tenido alguna vez un problema de espaldas? Que levante la mano. Solo una persona. En este auditorio que está... Una persona, ¿no? Hay varias más. Que nunca han tenido un problema de espalda, jamás. No han tenido.
10: Pues lo tendrán.
9: Lo tendrán, exacto.
10: Porque la estadística dice otra cosa.
9: Sí.
10: La estadística dice que el 80% o un poco más de los seres vivos, humanos, sufren alguna vez alguna dolencia.
9: Bueno, aquí tenemos el 20%, digamos que no, alguno.
10: No, pero
9: ese 20%.
10: A lo mejor los jóvenes de momento
9: pero,
10: no.
9: Pero hay problemas como, por ejemplo, el dolor lumbar tan frecuente que se podría considerar un problema de salud pública, ¿no?
10: Deberían de tenerlo, porque además del sufrimiento humano de alguien que sufre un dolor lumbar, hay un problema social. Hay un problema de trabajo, mucha gente joven que no pueden ir al trabajar y producir debido al dolor lumbar. Es decir, que algunos piensan hasta que un dolor lumbar importante en una sociedad puede arruinar un país determinado.
9: Eso es tremendo,
10: por las bajas y por sufrimiento. Y puede ser causa de un problema social, de trato social. Uno que va a alguna reunión con dolor de espalda o va a trabajar con esto no rinde.
9: Yeah.
10: No rinde.
9: Bueno, después, ahora volvemos a los dolores de espalda, pero después están los traumatismos. Creo que usted ha visto a un montón de motoristas y a muchos bañistas accidentados, ¿no? Hay muchísimas lesiones cervicales graves por ejemplo, lanzarse al agua en lugares inadecuados.
10: Por desgracia, hay una temporada alta y ahora estamos a punto de llegar a la temporada alta de estos accidentados. Suelen ser gente joven, aventureros, adolescentes, donde ellos acaban el colegio, van en grupo, contentos, se tiran a donde creen que es profunda y no es profunda. Luego algunos han crecido sin darse cuenta de que en ese tiempo ya es diferente.
9: Claro, el choque. Ya les necesitan más profundidad, digamos.
10: Efectivamente.
9: Claro. Y se tiran con confianza.
10: Suele ser al principio, al final del colegio, y yo desde aquí hago un llamamiento que tengan mucho cuidado. Yo he visto tragedias muy tristes, el que un joven adolescente se le cambia la vida por
9: total, la de él, de ese adolescente, y la de su familia, digamos.
10: Por supuesto, a todos los que
9: están
10: a su alrededor.
9: Y sus amigos. Y, en fin, cada vez vivimos más años en un cuerpo que posiblemente no está diseñado para durar tanto. Esto y el hecho de que seamos bípedos explica muchas de las dolencias de nuestra columna.
10: Bastante. El hecho de, por ejemplo, no los animales que tienen cuatro puntos de apoyo tienen la columna prácticamente feliz.
9: O sea, me está diciendo que si fuéramos a cuatro patas todo iría mejor.
10: En ese sentido. En otros no.
9: Bueno, a veces salimos de algunos sitios a cuatro patas, pero no
10: sí,
9: es el caso.
10: Sí, pero hay muchos.
9: Tampoco, eso no nos beneficia.
10: Pero el ser humano también lleva al matadero a muchos animales de a cuatro patas.
9: Claro. Pero tampoco ayuda que muchos de nuestros hábitos atenten contra la salud de nuestra espalda. ¿Cuántas cosas hacemos mal sin darnos cuenta, doctor?
10: Muchísimas cosas. Primero, nosotros nacemos para movernos. El movimiento, entre una vértebra y otra, hay una estructura, en una almohadilla se llama disco, se nutre con el movimiento. Si no hay movimiento, no come. Por lo tanto, necesitamos tener los músculos fuertes que nos protegen, que nos ayudan, y con esta postura recta, gracias a los músculos. Si yo tengo los músculos débiles, las vértebras sufren.
9: Claro.
10: Entonces, vida sedentaria. Hoy en día más que antes. Tenemos el teléfono, el ordenador, esto y lo otro. Y esto es lo que nosotros de momento tenemos que trabajar para tener una hora diaria, al menos para nuestro cuerpo, porque se lo merece. El movimiento, el ejercicio.
9: No solo se lo merece, es que si él está mal.
10: No, además es una buena inversión. Es una buena inversión, porque al final eres más feliz, más sano y dura más.
9: Efectivamente, pero es que cogemos los pesos mal, los niños llevan las mochilas mal, respondemos al teléfono a veces sosteniéndolo con el hombro, o sea, hacemos tantas cosas mal.
10: Son hábitos de vida que desde arriba, desde las autoridades o desde el colegio, tenemos que empezar a dar una clase sobre esto. Tenemos que decirles cómo tienen que hacer, como para que en el futuro digan, gracias por haber hecho esto, me duele menos la espalda.
9: Ojalá. Elegir bien el colchón, ya que pasamos mucho tiempo en la cama, o deberíamos pasar mucho tiempo en la cama descansando, y cambiarlo con cierta frecuencia, también es necesario. En esto ha pasado un poco como con el pescado azul, doctor, que antes nos decían que el pescado azul era malo.
10: Y ahora bueno.
9: Pues antes nos decían que los colchones durísimos, hay gente que dormía sobre una tabla. ¿Esto es bueno para la espalda?
10: No hay una fórmula mágica para el colchón. pero sabemos nosotros el colchón malo. El colchón malo es el que se hunde mucho. ¿Por qué es malo? Porque nosotros tenemos unas curvas en la columna. Si yo me acuesto sobre un colchón muy blando, estas curvas se acentúan y al día siguiente me duelen.
9: ¿Y si me acuesto sobre algo muy duro?
10: Pues más de lo mismo.
9: Claro.
10: Pero es que el paciente cuando le duele la espalda, quiere cualquier cosa como para que se acueste bien. Intenta cambiar a ver si esto me va bien. Y algunos duermen sobre un colchón duro. En este momento la espalda está quieta y creen que gracias a esto están mejor. Pero a largo plazo no es bueno.
9: También han cambiado los tratamientos, porque yo recuerdo que hace unas décadas, ante un dolor lumbar, por ejemplo, te recetaban reposo. Reposo absoluto.
10: Así es. La medicina hay que trabajar sobre la evidencia, ¿no? Hay muchísimos hábitos donde antes eran sagrados y de pronto haces un estudio científico y tienes que dar la vuelta a la tortilla. Uh-huh. Por ejemplo, yo he visto anuncios donde un médico con fundoscopio encima de esto diciendo que el tabaco mejor que te va bien es este. Anuncio en la tele.
9: La tele, sí.
10: En la tele. Y de pronto eso fue a cáncer. Lo mismo pasa con el... ha hecho estudios comparativos donde gente con un dolor de espalda. Dolor de espalda es muy amplio, ¿no? Vamos a hablar del dolor de espalda sin causa conocida. Uh-huh. Entonces, se ha visto que si tú guardas reposo, es mucho peor que darle movimiento a esa espalda, ¿no? Uh-huh. Y de hecho, hoy en día no aconsejamos de entrada que tengas que guardar reposo. Un antiinflamatorio, un analgésico, y puedes seguir caminando.
9: Practicamos deporte para una vida más saludable, pero ¿hay deportes que no son en absoluto saludables para nuestra espalda?
10: Sí, por ejemplo, los deportes que tú no controlas. El deporte que yo no controlo es el que yo no sé en qué momento voy a forzar la columna de tal forma, porque voy por la pelota sin darme cuenta de que mi columna está sufriendo, por ejemplo.
9: Ya.
10: Para esto hay que estar entrenado, preparado, un calentamiento previo como para hacer ese tipo de deporte. Pero en general, para no lanzar un mensaje equívoco, el deporte en general es bueno, en general. Lo que pasa es que para hacer un deporte determinado, por ejemplo, lucha libre, no cualquiera puede hacer lucha libre, ¿no?
9: No está claro, ni jugar al fútbol, como dice usted.
10: No, tiene que estar una preparación especial como para hacer ese tipo de deporte, porque si no te lesionas.
9: Ya.
10: Así es.
9: Doctor Hani, entre los retos a los que se enfrenta su especialidad, la cirugía de columna, está el síndrome de la espalda fallida, que ocasiona un dolor crónico después de la operación. Cuéntenos eso.
10: Bueno, el síndrome de la espalda fallida es de las pocas enfermedades o síndromes donde después de operado se reconoce que puede fallar. Operar una columna hoy en día, gracias a Dios, tenemos menos fallidos, pero sigue habiendo fallidos.
9: Yeah.
10: ¿Qué significa? Que cuando hacemos un estudio radiológico de un paciente que está mal de la espalda, encontramos una patología determinada, pero esa no es la única que sufre el paciente. Esta más algo más. Tratamos esta, pero lo demás no lo hemos tratado.
9: Yeah.
10: Además de lo que puede haber algún que otro desacierto en el tratamiento quirúrgico de esa espalda. Sigue habiendo un porcentaje alto en comparación con otras patologías. Por ejemplo, operar una cadera, cambiar una cadera por una artificial, la prótesis.
9: Sí, una prótesis de cadera.
10: Debe tener mucho más éxito que una columna fallida. Lo malo es que cuando uno tiene que tratar una espalda ya fallida, el éxito es menor. Es decir, si yo tengo que operar una columna que tengo de entrada, que tengo un éxito del 90%, cuando te viene un paciente con una espalda fallida y hay que reoperarlo y retocarlo, esto baja al 80-75%.
9: Ya. Bueno, la cirugía de la columna ha evolucionado mucho. Ahora se usan técnicas mínimamente invasivas, utilizan la cirugía robótica. Los avances tecnológicos han facilitado mucho su trabajo. ¿Les han aportado mayor precisión, por ejemplo?
10: Buena pregunta. Estamos viviendo un momento tecnológico impresionante. ¿Qué es lo que más ha cambiado esto? Es el tema del estudio por imagen. ¿Podemos por imagen saber exactamente cómo está funcionando dentro de nuestro cuerpo, muchos órganos, dentro de nuestro cuerpo, dónde están localizados los males? En la columna vertebral, por ejemplo, podemos perfectamente llegar a un punto determinado sin abrir.
9: Fantástico, eso.
10: Sí, sí, sí. Y ahora mismo se está trabajando bastante en la cirugía robótica, donde la base de la cirugía nuestra es fijar una columna con unos implantes, tornillos, por ejemplo. Hay que colocarlo en un punto preciso. Nosotros lo podemos hacerlo abierto. Tenemos técnicas determinadas, uh-huh, conociendo la anatomía, pero hoy en día ya están en el mercado los robots, que tú lo programas antes basándote en las imágenes que tiene el paciente, sí, y el robot te coge este implante y te coloca donde tú quieras. Y esto, de momento, está en fase, unos sí, otros no, muy caro.
9: Claro.
10: Muy caro. A mí se me viene a la cabeza, entonces, ¿qué van a hacer estos países donde no tienen escáner,
9: no tienen
10: camillas,
9: nada,
10: con, claro, esta cirugía tan cara? Pues
9: aumenta la desigualdad, está claro.
10: Muchísimo.
9: Lo que no les beneficia es la información y sobre todo la desinformación que circula sin filtro por internet, por las redes sociales. Tenemos ese problema, nos creemos a veces más lo que leemos allí que lo que nos cuenta el médico. Pero también hay un mercado peligroso de implantes en internet.
10: Bastante, bastante. Ahora uno se va a internet, va a unas plataformas donde te venden un implante a saber si está homologado o no por...
9: Eso es terrible, ¿eh?
10: Es terrible, pero por eso las autoridades tienen que tener en cuenta este detalle, y esto está perseguido, ¿no? Uh-huh. Lo que sí que ha dicho un punto muy interesante, si me permite, el tema de que la gente está hoy en día en contacto con otros, con las redes sociales, uh-huh, cuando van al médico llamaron informados.
9: Yeah.
10: La relación médico-paciente ha cambiado y va a cambiar muchísimo.
9: ¿Para mal?
10: Yo diría, algunas veces para mal, otras veces para bien. Yeah. Porque llevan informados. Pero esta información...
9: Pero van informados de
10: o mal informados.
9: No es lo mismo que bien informados.
10: O mal informados.
9: Sí.
10: Entonces, por eso tenemos que dirigir al paciente, que tiene que ir a plataformas de sitios oficiales, reconocidos, donde tienen evidencia de que ahí no me engañan. No cualquier cuento que me cuentan. Porque te viene un paciente, te pone encima de la mesa, por ejemplo, quiero que me hagas esto, porque lo he leído.
9: Sí.
10: Hombre, esto no es así. Entonces ya surgen el diálogo con el paciente para intentar convencerle de que esto no. Pero él no tiene otra fuente de información.
9: Claro.
10: Lo cual tenemos que tener. Yo he propuesto alguna vez que otra, que tiene la información como los hoteles, una información de 5 estrellas.
9: Yeah.
10: Intentar poner estrella a la información. Verificada, importante, y esto va a misa. Otras, mira, esto no está, eso no es serio, lo cual esto ni lo miro. Y a ver si llegamos a esto y así nos ahorramos tiempo, los pacientes y los médicos.
9: Bueno, decíamos al empezar, doctor Maili, que es usted libanés, nació en el Líbano. ¿Cómo ve desde aquí la situación de su país? Su hija, sé que es periodista, tiene un hijo experto en inteligencia artificial, una hija periodista.
10: Sí.
9: ¿Cómo contempla la situación de su país, en el que supongo que sigue teniendo aparte de su familia?
10: Bueno, la verdad es que el entrar a este recinto Humanidades para hablar de un tema conflicto con tan poca humanidad, terrible. En la historia moderna yo no he visto algo parecido. Destrucción. Se matan periodistas, muchos. Donde
9: población civil.
10: Población civil, médicos, niños. Y como si nada. Eso es terrible. Terrible. Creo que hemos estado durante unos cuantos años felices con que hay leyes en Naciones Unidas, y ahora hemos cambiado la fuerza de la ley por la ley de la bruta fuerza. Es terrible.
9: Es terrible, sí, sí. Es increíble que no podamos evitar la barbarie. Es curioso también porque, fíjese, usted intenta mejorar y alargar la vida de las personas enfermas, mientras otros no tienen reparo alguno en asesinar a seres humanos que se encuentran bien de salud.
10: Por eso a veces yo hago una reflexión personal. Creo que como médico puedo ayudar y curar a una persona, o dos, o tres. Pero si lucho por los derechos humanos, puedo salvar la vida a mucha gente inocente. Y eso es lo que tenemos que hacer todos.

0: No se puede decir más claro ni se puede decir mejor. Doctor Hani Mighty, ha sido un placer conocerle, tenerle en este programa y escucharle, sobre todo escucharle. Gracias por haber venido, por haber aceptado nuestra invitación.
1: El placer es mío, muchas gracias a todos. Y tengan feliz día.
0: Y acabamos con el Imagine que usted ha elegido. He entendido muy bien por qué. Gracias.
1: Muchas gracias.
0: Adiós.

0: Son las 12, las 11 en Canarias.
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0: Los españoles de Londres están ahora mismo en las instalaciones del aeropuerto de Tenerife Sur. A pie de escalerilla están recibiendo un equipo de protección adecuado para iniciar el vuelo. Hasta allí, hasta el aeropuerto de Tenerife Sur, han llegado en dos autobuses burbuja de la Unidad Militar de Emergencias. El operativo de desembarco y traslado a tierra ha durado menos de media hora. En paralelo, en el puesto de mando avanzado del puerto de Granadilla, siguiendo el desarrollo de todas las operaciones, están los ministros de Sanidad, Interior y Política Territorial. De hecho, está previsto que en breve Mónica García, titular de Sanidad, actualice toda la información, así que estaremos muy pendientes de esa comparecencia. 2 horas y 45 minutos. Este es el tiempo estimado de duración del vuelo de la Fuerza Aérea Militar que ha de traer a los españoles de Londres hasta Madrid. En la base militar de Torrejón de Ardoz está Malena Álvarez. Malena, ahí el protocolo también está absolutamente milimetrado.
2: Sí, viajan en un avión de las Fuerzas Armadas y aterrizarán en una zona segura de esta base aérea de Torrejón de Ardoz. Una vez aquí serán trasladados por carretera hasta el Hospital Gómez Ulla. Durante ese trayecto, que durará aproximadamente 40 minutos, los 14 españoles no tendrán contacto con la población civil. Tampoco entrarán al hospital por la puerta principal. Lo harán por el lateral e irán a una planta convencional reservada exclusivamente para ellos, con una vigilancia de 24 horas. Si uno de ellos presentase síntomas, el escenario cambiaría, porque se le trasladaría a la planta 22, conocida como Unidad de Aislamiento de Alto Nivel, donde el personal médico trabaja con trajes de protección integral. Por ahora, todos son asintomáticos y seguimos a la espera del despegue del avión desde Tenerife Sur.
0: Gracias, Malena. Y estamos pendientes de otro vuelo, en concreto el que ha de traer al hispano-palestino Said Abu Kesek a España. Vuela a esta hora hacia nuestro país después de que haya sido deportado por Israel tras permanecer 6 días en una prisión sin cargos. Lola Bex.
3: Y estaba previsto que ese avión que lo trae desde Atenas aterrice en unos minutos en el aeropuerto de Barajas antes de que continúe su viaje hasta Barcelona. Lo ha confirmado el ministro español de Exteriores.

0: Mal de la justicia, al igual que su compañero, el brasileño Thiago Ávila, después de que esa flotilla fuese asaltada ilegalmente por tropas hebreas en aguas internacionales.
1: Y a esta hora, en Madrid, la coordinadora de asociaciones de Carabanchel y la Asociación de Familias del Alumnado del Barrio han convocado una concentración para condenar el presunto asesinato machista de una joven del barrio. Ahí está nuestra compañera Carmen Azcoitia. Los vecinos, Carmen, expresan así su rechazo a la violencia machista.
2: Así es, y por ello se han concentrado en esta calle Condes de Barcelona. En este momento empieza la concentración y el minuto de silencio en repulsa por el asesinato machista de esta joven ayer en esta calle de Carabanchel. La concentración reúne a los vecinos en apoyo a la familia y seres queridos por esta joven de 21 años, vecina de este barrio, a la que encontraron inconsciente en la calle con un fuerte golpe en la cabeza tras haber sido presuntamente empujada por su pareja por la ventana de su casa. El joven está detenido como presunto autor del crimen, que se investiga como un caso de violencia de género. Sería el segundo en la Comunidad de Madrid, 19 asesinatos por violencia machista ya en España en lo que llevamos de año. Recordamos que el teléfono es el 016, el número de atención a las víctimas de violencia machista gratuito, y que no está.
1: Esto es todo por nuestra parte. 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
7: Aquí estamos ya en este momento rápido, rápido, en el que tenemos que hacer tantas cosas. La primera, agradecer a la Facultad de Filología de la Universidad de Las Palmas, con nuestra Loli Fernández al frente, su decana, el detalle que ha tenido de contar con nosotros este fin de semana, de nuevo, por segunda vez. Este fin de semana ha sido posible gracias a esta Facultad de Filología, en colaboración con el Vicerrectorado de Cultura, Deporte y Sociedad, gracias al rector José Miguel Álamo, al Consejo Social, al Instituto Universitario de Análisis y Aplicaciones Textuales, al Ayuntamiento de Las Palmas de Gran Canaria. Gracias también a los departamentos de Humanidades e Institutos de Investigación que han hecho posible este regreso. Al responsable técnico del lugar de misión, José María González Yuste, al personal de conserjería, al personal de este edificio de Humanidades de la Universidad de Las Palmas, a la Fundación Ocho Sílabas, de la cual Geray Rodríguez es su presidente, y por supuesto, me dicen aquí, al ilustrador Alberto Hernández Rivero, al que yo no he conocido, pero en fin, que aquí estamos, en esta recta final.
8: Luego tal vez habrá alguna sorpresilla en algún momento.
7: ¿Ah, sí?
8: Sí, no lo sé.
7: Bueno, la sorpresa ahora se la vamos a dar a algún escuchante.
8: Sí.
7: ¿Te parece?
8: Me parece muy bien.
7: Bueno, la primera sorpresa nos la vamos a llevar nosotros, porque no tenemos ni idea. No sé si está Verasturi por ahí.
9: Claro,
7: para ayudarnos,
9: claro,
7: en este juego. Hola, Veras.
9: Para ayudaros.
7: Para ayudarnos a la llamada.
9: Porque
7: tú sabes que parte del premio de este concurso es que tú llames al ganador o ganadora.
9: Hombre,
7: que es lo que les hace más ilusión.
9: Bueno,
7: o sea,
9: eso es fundamental.
7: Me ha llamado a Verasturi. Esta es la ilusión y es el premio. Lo de paradores, bueno, pues ahí queda, ¿no?
9: Bueno, vale.
8: La llamada de a Veras y el desayuno.
7: Efectivamente. Bueno, incluido. Cuéntanos cómo han ido las cosas.
8: Muy bien, tenemos 7.137 correos.
7: No me lo puedo creer.
8: Sí. Sí, sí.
7: 7.137.
8: Mira los que marca ahora.
7: Ahora ya son 7.147.
8: Porque han pasado las 12 y
7: claro,
8: siguen llegando,
7: van llegando
8: algunos.
7: Bueno, sí. 7.137 son los que han llegado a tiempo. ¿Cuántos aciertos?
8: Tenemos 46 errores, así que hay que buscar un número entre el 1 y el 7.091.
7: 7.091, muy bien. Hay que buscar un número entre el 1 y el 7.091, y aprovechando que está aquí Emilio del Río, nos lo va a dar. Emilio.
10: El 4.225.
7: Eres rebuscado, ¿eh? 4.225.
10: Sí.
7: Muy bien, ¿vale? Si hubieras dicho 4.224, habría sido Capicúa.
10: Ya, por eso

0: Había tenido más sentido.
1: Pero iba a decir 24, digo, no, que no sea Capicúa.
0: Vale, 4.225. Pues vamos a llamar, a veras, vas a llamar a la persona que está en esa posición.
2: Tenemos ganadora en el 4.225, se llama Gloria.
0: Gloria.
3: Oh,
0: pues vamos a llamar a Gloria. Chicos del Control en Madrid, llamando a Gloria, posición 4.225 en esa lista que os hemos hecho llegar. Vamos a llamar a Gloria, a ver si está pendiente, ojalá, porque tenemos poco tiempo y muchas cosas que hacer aquí para despedirnos de Las Palmas de Gran Canaria.
4: ¿Hola?
3: Hola, Gloria, ¿cómo estás?
4: Ay, no me lo puedo creer.
3: Ay, no me lo puedo creer. Pues nada, déjalo. Ya llamamos a otra que se lo crea.
4: No. No digo nada. No, es que,
3: ¿qué tal,
4: de verdad,
3: amiga? ¿Cómo estás?
4: Muy bien, pero muy sorprendida porque he participado muchísimas veces.
3: Y nunca creías que te iba a tocar.
4: No, claro. O sea, yo me alegro por toda la gente que le toca, pero es como que...
0: Eso le pasa a todo el mundo, ¿eh? Todo el mundo dice, es que llevo tanto tiempo participando y nunca me había tocado hasta hoy. Gloria,
4: no me
0: era
4: lo puedo creer.
3: ¿Dónde estás, Gloria?
4: Muchas gracias. Pues en Talavera de la Reina.
3: Ah, qué bonito.
0: Talavera de la Reina, qué bien.
4: Sí.
0: Es una asignatura pendiente.
1: No podemos ir.
0: Es una asignatura pendiente de este programa, no quiero decir
1: Perdón,
0: nada.
1: Hola, Gloria, soy Emily y yo estuve hace poco en Talavera.
4: Lo sé.
1: En la Feria del Libro.
4: Sí. Se sigue muchísima gente aquí también, ahí estoy nerviosísima.
0: Bueno, pues
4: es que no me lo puedo creer.
0: Algún día llegaremos a Talavera. Bueno, tranquilo.
4: Bueno, pero
0: Gloria.
4: también, perdón.
0: Dime.
4: Me encantaría que vinieseis a Oropesa. Hemos tenido recientemente nuestras jornadas medievales.
0: Bueno, ese castillo maravilloso, ese parador que tenéis en Oropesa. Hablando de paradores, hemos estado muchas veces a veras en el parador de Oropesa.
3: Sí, mucho.
0: Comiendo
4: pues,
0: ahí, sí.
4: Pues tenéis que venir un día a hacer el programa.
0: Vale, pues venga, apuntado. Vamos a buscar las palabras. Gloria, empezamos con la primera de 12 letras.
2: Y esta pista, se ponen rollizas engordando los gemelos.
0: Pantorrillas. A ver, estará fácil, ¿no?
3: Sí. ¿No? Sí, una vez dicho, sí.
0: Vale, vamos a la segunda, que también era larga, 10 letras.
2: Y teníamos este enunciado, acción de liquidar a una deuda.
4: Parricidio,
0: tremenda palabra, pero ahí estaba.
4: Sí.
0: Después la expresión de dos palabras de 8 y 4 letras.
2: Rollo que se echa sin decir ni mu.
4: Película muda,
0: sí señor. Vamos a la más cortita, una palabra de 4 letras, la cuarta.
2: Su máxima ilusión es llegar a ser una dama.
4: Peón,
0: muy bien. Y la última de 12 letras, otra palabra larga.
2: Lo mismo escribe un árbol que planta un libro.
4: Polifacética.
0: Muy bien, enhorabuena, Gloria.
4: Muchísimas gracias.
0: Que te vas al parador que quieras.
4: Pues sí, qué bien. Es que no me lo creía todavía.
0: Bueno, celébralo. Te mandamos un beso enorme.
3: Un beso, Gloria.
0: Gracias.
4: Muchísimas gracias.
0: Adiós. Aquí son las 11 y 11, ¿no?
1: Sí.
0: Las 11 y 11, qué bonita hora.
1: Desde luego.
0: Ahora que se fastidien los del resto de España.
1: Claro, que no lo pueden
0: decir.
1: Ahí
0: son las 12 y 11. Uh-huh. Bien. Oye, que tengo dos cuartetos que ha titulado Miguel Ángel Castro Resurrección y dicen así, con todas las palabras. Sintió en sus pantorrillas calofrío, un parricidio a peón sin sentido, una película muda sin sonido, un sentimiento bárbaro, cruel y frío. Polifacético fue su desvarío y en lugar de sentirse triste y abatido le creció en su cuerpo algo desconocido y un misterio le llenó de poderío. ¿Qué os parece?
1: Impresionante.
0: Es increíble hacer un poema. Enhorabuena, un beso y un aplauso para Miguel Ángel Castro. Bueno, y ahora sí, gracias a Veras, ¿eh? Gracias, querido.
3: ¿Por qué?
0: No digo por la llamada, que ya no sé si voy a poder conectar contigo porque llega aquí el desvarío. ¿Sabes? A Las Palmas.
3: Sí.
0: Cuando llega Geray Rodríguez al programa, pues ya aquí puede pasar cualquier cosa, porque no hay mejor manera para acabar hoy el programa que haciendo honor al lugar que nos acoge, a la Casa de la Palabra, la Facultad de Filología de la Universidad de Las Palmas, Y lo hacemos con este malabarista de las palabras, doctor en filología hispánica, profesor de esta facultad, miembro de la Academia Canaria de la Lengua. Pero si hoy nos reencontramos con él es porque es uno de los verseadores más simpáticos, más reconocidos del archipiélago, poeta, repentista, improvisador, investigador de la tradición oral, Geray Rodríguez. Buenos días.
5: Buenos días, Pepa.
0: Buenos días.
3: Hola, buenos
0: ¿tenemos
3: días,
0: lo que Geray. Te he pedido antes?

0: Es que ayer fue su cumple. ¡Geray! ¡Felicidades!
1: Muchas gracias. Soy un día más viejo que Benito Pérez Galdós.
0: Efectivamente. Pero tienes algunos años menos.
1: Unos poquitos menos.
0: ¿Qué tal?
1: Pues muy feliz, muy
0: ¿cómo
1: contento.
0: ¿Cómo
1: está? Qué bien sentir que estamos en casa como,
0: claro,
1: y que te recibimos a ti y a todo tu equipo en nuestra casa.
0: Pero es que además tenéis aquí un espacio fijo en esta universidad, la Escuela Verseadora Nieves Clemente, que diriges, ¿no?
1: Sí, la Escuela Verseadora Nieves Clemente, que lleva el nombre de esa gran verseadora de mazo, que durante mucho tiempo fue la única mujer que yo vi sobre los escenarios. Y bueno, pues...
0: Hay muchas ahora.
1: Cuando, ¿eh? La primera vez que vio a niñas verseando, después de muchas generaciones, cuando lo escuchó a niñas verseando, dijo, ya me puedo morir tranquila.
0: Claro.
1: Y bueno, ella se murió, pero su recuerdo está con nosotros y la escuela verseadora de nuestra facultad lleva su nombre.
0: Bueno.
1: Orgullosamente el nombre de Nieves Clemente, la Garrafona. Así la llamaba.
0: Y hoy te acompañan muchos miembros de esa escuela, que además son alumnos de la Facultad de Filología. Aquí están Frida, Xavi, Miguel, Adriana, Altea y Aranzazu, creo, ¿no?
1: Sí, un equipazo tenemos aquí, una representación maravillosa.
0: Son la cantera del verso improvisado.
1: Así es, así es. Tenemos proyectos con distintas generaciones y dentro de la facultad pues trabajamos con un grupo de alumnos fantásticos.
0: Bueno, estamos deseando escuchar algo.
1: Bueno, yo quiero invitar a Frida, nuestra talentosa Frida, estudiante de primero del grado en Lenguas Modernas, para que nos cante una canción de su autoría.
0: ¿Sí?
1: En décima.
0: En décimas.
1: Una
0: décimas.
1: Estrofa del siglo XVI que sigue sirviéndole a la gente del siglo XXI para contar su
0: pues
1: vida.
0: Pues venga, Frida, cuando quieras, ya tenemos la guitarra, el micro, que suenen esas décimas.

0: Bueno, bueno, bueno.
1: Qué bonito, qué bueno.
0: Frida, qué barbaridad.
1: Pero la letra es
0: impresionante,
1: tuya,
0: ¿eh?
1: Bueno, pregunta, la letra es tuya.
0: Oigo a Veras de lejos también, qué barbaridad. Es que ya he copiado lo de la barbaridad de Veras. Impresionante, qué talento.
2: Talento de la tierra canaria.
0: Pero es increíble.
1: Pero qué letra, ¿verdad?, más bonita, ¿no?
0: ¿Verdad?
2: A ver, Asturias iba a ir y no se fue, figúrate.
0: No, claro, no. Que yo le he dicho que a lo mejor no nos podíamos despedir.
2: Él sabe que tenía que quedarse.
0: Él está ahí.
2: Mira, y otra cosa que se va a perder, que se va a perder el querido Andrés Averasturi, pero no ustedes, es que tengo otro invitado por ahí que no te anuncié.
0: Sí.
2: Que estamos en la mejor facultad del mundo, como ustedes saben, y tengo al panadero del mejor pueblo del mundo, que es el mío, que le dije que como era domingo y el hombre estaba descansando, que trajera pan de papa de Artenara para que lo probaran todos.
0: ¡No
2: aquí,
0: me digas!
2: Claro, porque...
0: ¡Ole!
2: Claro, porque esto no se puede quedar así. Mi amigo Miquea Sánchez, que también es verseador.
0: ¿También?
2: También es verseador, pero... Es verseador y panadero. Es buen verseador, pero es mejor panadero. No creo que se moleste porque...
0: No
2: yo
0: me
2: diga
0: digas. Eso. A ver, ¿qué pinta
2: tiene?
0: Tiene
2: que probar el pan de papa, Pepa.
0: ¿El pan de papa?
2: El pan de Pepa, lo vamos a llamar hoy.
0: Pan de Pepa. Pan de papa, Pepa.
2: Prueba el pan de papa, Pepa, para que veas tú qué cosa más rica. Pues mira, ese pan es de papa.
0: Pero es que siempre acabamos comiendo aquí.
2: Hombre, ¿qué vas a hacer? Mira, pan de papa y de Pepa. Y bueno, los estudiantes de la escuela, a los que voy a invitar a subir, tienen un reto hoy. Hoy no es un día cualquiera, como
0: sabe. ¿Qué vamos a hacer?
2: Como sabe aquí nuestro querido Emilio, es un título precioso para un programa, pero es heptasílabo. Y la respiración de nuestro idioma es octosílaba, no heptasílaba. Entonces les he puesto el reto a Xavi, a Frida, a Adriana, a Miguel, a Antea y a Aranzazu, de que utilicen el pie forzado hoy, no es un día cualquiera.
0: Bien.
2: Y que no lo pueden utilizar ni en el verso primero, ni en el verso décimo, ni en el verso cuarto. O sea, que tienen que hacer una décima que introduzca hoy no es un día cualquiera, pero que no sea ni en el 1, ni en el 10, ni en el 4.
0: Pues a ver qué sale.
2: A ver qué sale.
0: Adelante, chicos.
2: Vamos, Xavi.
0: Venga, que nos quedan 9 minutos de programa, a ver si...
2: Vamos allá.
0: Si los celebramos bien.
2: ¿A qué está bueno el pan?
0: Está buenísimo. Pero esto no es pan, esto es como te comería sin nada. O sea, el pan yo me lo como con algo, esto te lo comes solo.
2: Por eso no trajimos más nada, porque ayer ya les tocó el queso de Macarena, hoy les tocó el pan de Artenara.
0: Muy bien.
2: Vamos.
3: A veces pasa la vida, de repente y ni nos duele lo tan rápido que vuele... La rutina comprimida, que a la vida prometida parece poner frontera. Si hoy no es un día cualquiera, puede no serlo mañana. Si apuntamos a otra diana o disparamos hacia afuera.
0: Bueno, muy bien, venga. Vamos pasando.
4: 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Y aunque no pueda sentirlo, sé que el día amaneció. Lo feo desapareció. Es difícil que hoy no ría de esta vida que sería si no hubiera primavera. Hoy no es un día cualquiera, dijo el mirlo al ver el día.
0: ¡Bueno!
5: Hoy toda nuestra alegría es profunda y es sincera. Hoy no es un día cualquiera para la filología. Toda nuestra poesía se alza en verso y emoción. Y es que en esta ocasión siento yo el latido humano y siento el punto cubano aunándose en mi canción.
0: ¡Bravo!
6: La poesía es mi canción, y es ella así tan salvaje que nos eriza el pelaje sin piedad y compasión, y en la radio a la nación. Presente en este escenario de suelo universitario, hoy no es un día cualquiera y escuchamos a esta fiera en verso cantar canario.
2: Vamos, Artea.
7: Qué amable suena la espera mientras el campo florece y la margarita crece en la dulce primavera. Hoy no es un día cualquiera, pues les vengo a recordar que las flores del lugar están plantadas en olas, pues son cual caracolas del amor y de la mar.
0: ¡Bravo!
8: Aunque amanezca temprano, este directo nos une. Y es que Pepa nos reúne y nos lleva de la mano por un programa cercano. Hoy no es un día cualquiera, pues con su labor certera, ella nos hace de guía y su arte le confía a quien escucharla quiera.
2: Bueno.
0: ¡Qué bonito! Pues Geray, ¿qué?
2: Los estudiantes se merecen un cachito pan de papa.
0: Hombre, vamos, les vamos a dar pan de papa y algo más. Pero tenemos que acabar esto en alto, ¿no? ¿O qué? A ver.
2: Bueno,
0: a ver.
2: Vamos a a ver qué se nos ocurre para improvisar.
0: Hombre, yo quiero una improvisación de estas que ya sabes que tanto me gustan y que tanto follón organizan.
2: Entonces sería bueno que me dejaran cuatro frases o cuatro ideas para con eso a ver qué podemos armar. Que no sé si...
0: Venga, al público, si quieres.
2: Cuatro frases, cuatro ideas que podamos usar. ¿Cómo? Cultura. Un poquito más, o cultura
0: sola. La cultura nos salva, Geray. La cultura nos salva.
2: Y la cultura nos salva.
0: Sí.
2: Que la cultura nos salva, vale. ¿Otra, rápido? Amor. Amor, pero... Échenle agua a la sopa un poquito.
9: La decana es la mejor.
2: La decana,
0: la decana
2: es, la mejor.
0: Es la mejor.
10: Vale. Muy bien.
2: Que la cultura nos salva, la decana es la mejor.
11: Trump está loco.
2: ¿Eh?
11: Trump está loco.
2: Está loco.
0: Trump está loco.
2: Donald Trump está loco, vale. ¿Y la última?
9: Solidaridad.
2: Y la solidaridad. Vale, la solidaridad. Cuando vaya a cantar la de la solidaridad, voy a molestar a mi querido y admirado Pancho Corujo para que venga a cantarla él.
0: Venga, vale. Ven, Pancho.
2: Va a mejorar.
0: Pero
2: va a mejorar.
0: Venga, rápido, que tenéis 5 minutos, ¿eh? A ver cómo hacéis eso para meter todas estas cosas. Así se vive en Gran Canaria y así lo celebramos con ustedes en la radio pública.

tenemos un problema de afinación, ¿eh? Ahí va. Pancho Corujo al micro. Atención, nuestro tenor. Conejero.

0: Bueno, la que hemos montado, ¿eh? Fantástico. Qué bien lo hemos pasado.
1: Me imaginé que... Quise pensar que lo de la solidaridad es lo que nos toca demostrar más que nunca en estos momentos.
0: Bueno, yo creo que ha quedado demostrada.
1: Y ha quedado demostrada, y siempre menos mal, que los pueblos siempre son mejores que sus dirigentes, ¿verdad? ¿Eh?
0: Pues efectivamente suele ser así.
1: Pues...
0: Que muchas gracias, Geray, Geray Rodríguez, que se ha venido a celebrar nuestro cumple, bueno, su cumple a posteriori con nosotros. Ahora lo digo bien.
1: Mira,
2: la sorpresa.
0: ¿Qué es esto?
1: Mira. El demostrador que me nombraste antes.
0: ¡Hombre,
1: Alberto!
0: Que yo no sabía porque estaba ahí.
1: Claro.
0: ¡Qué bonito! A ver, espera, que cogemos el micro, que nos quedan solo unos segundos.
2: Sí.
0: Pero me han traído un dibujo mío precioso. Muy mejorada estoy ahí, ¿eh?
2: Bueno, aquí te traigo el boceto sparring, que le llamo yo.
0: Ajá.
2: Donde me peleo para sacar las cotas, las medidas, etcétera.
0: ¡Qué bueno! Oye, muchísimas gracias.
2: No, gracias a ti.
0: ¡Qué detalle, eh!
2: Vas a estar al lado de Garci.
0: Voy a estar al lado de Garci. Bueno, no merezco eso, ¿eh? No.
2: Mátalo, Garci.
0: Y no merecemos tanto cariño, pero que sepáis que, como siempre, con vosotros, con nuestros amigos, con ustedes, como dicen ustedes, no ha sido un día cualquiera. Gracias por acogernos con tanto cariño. Gracias, Loli. Un beso enorme.
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0: Decía la antropóloga estadounidense Margaret Mead que la humanidad comenzó el día en que una banda de cazadores decidió pararse a cuidar a uno de ellos que acababa de romperse el fémur, en lugar de abandonarlo a su suerte. Como está a punto de decir, de cantar Sting en esta pieza, somos pura fragilidad. Y lo que nos ha salvado de toda esa vulnerabilidad consustancial a nuestra condición de humanos es nuestra capacidad para cuidar de los demás, aunque el relato épico sobre la supervivencia de la especie nos dificulte entenderlo. Pero cuidar del ser querido exige a veces sacrificios inmensos y nos genera una ansiedad y una frustración que nos arrasan. Pocas veces se ha explorado esa dualidad moral con la valentía con que lo hace la cineasta Marta Matute en su extraordinario primer largometraje Yo no moriré de amor, que se ha estrenado estos días en los cines.
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0: Iván Romero nos presenta Yo no moriré de amor y a su directora Marta Matute.
2: Ve contándome cómo la ves, ¿vale? Estate pendiente, por favor.
3: Me voy.
4: Pero si acabas de llegar.
5: Una adolescente que acaba de cumplir 18 años, una madre con Alzheimer precoz y una familia entera obligada a reorganizarse prácticamente sin la ayuda de los servicios sociales. Es la cruda historia que nos plantea Yo no moriré de amor, la ópera prima de Marta Matute.
6: ¡Vete! ¡Que te vayas, papá!
3: ¿Y tú cómo vas con eso?
6: Yo bien, bien.
5: A lo largo de una hora y media vemos cómo una chica demasiado joven debe asumir una fuerte carga de responsabilidades y hacerse adulta de golpe mientras intenta seguir viviendo como cualquier otra persona de su edad. Pero poco a poco la rutina de los cuidados acaba por imponerse.
2: Mirad, he pensado que los martes y los viernes la levantes tú y los miércoles y los jueves la levanto yo. Y fin de semana pues levantarla y acostarla a tu papá.
3: Vale, y es que había quedado para salir el jueves, así que...
5: El microcosmos familiar se ve alterado con conflictos que se van larvando entre silencios y gestos contenidos, pero las discusiones y los reproches no tardan en aparecer.
6: ¡Hostia puta, qué puta egoísta de mierda!
7: No, por ahí no, ¿eh?
6: No, sí, tía, sí.
7: Claudia, que a mí tampoco me gusta esta situación, ¿vale? Yo también estoy harta. Arte cansada.
5: El cansancio, la culpa y la sensación de que nadie puede más son los ingredientes fundamentales de una trama desarrollada de principio a fin por Matute, que antes de ponerse detrás de la cámara trabajó como técnica de vídeo en series como Herederos o Hispania. En 2021 ganó el premio SGAE Julio Alejandro precisamente por el guión de Yo no moriré de amor, una historia basada en su propia experiencia personal. Y es que entre los 19 y los 28 años, ella misma cuidó de su madre enferma.
2: ¡Mamá, hola!
3: ¡Mamá! Esto sí que lo dices, ¿eh, mamá?
5: Con Yo no moriré de amor, Matute se ha hecho con la biznaga de oro en el Festival de Cine de Málaga a la mejor película española del año. Pero además ha conseguido algo verdaderamente extraordinario. Convertir una catarsis personal, el reflejo de un drama cotidiano y lamentablemente muy común, en una auténtica obra de arte.
0: Marta Matute, bienvenida al Ojo Crítico.
8: Muchas gracias.
0: Te saludo desde el Centro Territorial de Radio Nacional de España, en Asturias, en Oviedo. Tú estás en Madrid, siento no poder estar ahí contigo
8: nada.
0: Y darte un abrazo así fuerte, fuerte, porque estoy tan emocionada con esta película que nos regalas. Qué maravilla de trabajo, qué exquisitez, qué delicadeza. Qué bien, Marta, enhorabuena.
8: Muchas gracias, sí, estamos muy, muy contentas con el resultado y con la acogida que está teniendo, la verdad.
0: No me extraña que estés satisfecha, aunque bueno... los creadores casi nunca nos conformamos con lo que hay. Siempre nos parece, pues esto lo podía haber hecho mejor, esto lo habría contado de otra manera.
8: Sí, sí.
0: Pero la verdad es que es una película que trata un tema, aborda un asunto tan complicado y lo magníficamente bien que lo haces, ¿no?
8: Muchas gracias. Sí, es que como que tenía muy claro también lo que quería contar y el punto de vista. Y sobre todo, pues, no caer en algo... melodramático.
0: Sí, eso esto lo evitas muy bien, no caer en el sentimentalismo, ni en la épica tampoco, ¿no? Ahora lo iremos contando un poquito, sí.
8: Sí, para mí el melodrama era una línea roja, porque...
0: Y qué difícil, ¿eh? Mantenerte ahí. Claro, porque es un tema que te puede hacer caer por el precipicio. El borde ese es muy... Es muy poco visible a veces, ¿no?
8: Sí, pero es verdad que estaba tanto incluso en la escritura de guión, ¿sabes? Que se evitaba irnos por esos lados y eso me ha condicionado también a la elección de casting, que es muy importante para que te sostengan el tono que tú quieres.
0: Sí.
8: Y desde casting yo ya estaba viendo en ellos que podían sostener ese tono sin irse a lo melodramático. Entonces, bueno, sí, creo que pasamos por la historia que está pasando muchas personas también, ¿no? Que están atravesando muchas familias y aunque la película a veces puede ser un poco parca en ese sentido de, bueno, que no es muy... no incita a la emocionalidad del espectador o no te empuja a eso.
0: Bueno, sí incita a la emocionalidad, sí. Pero desde otra manera.
8: No con
0: lo fácil, ¿no? Sí. No con el sentimentalismo fácil y una banda sonora que te lleve a... No, es otra forma mucho más sobria de hacerlo y por eso mismo yo creo que más honesta y más cercana a la verdad.
8: Sí, como que creo que la película también funciona por acumulación, ¿sabes? Por todas las escenas que vas viendo, que sueltas, a lo mejor no te llevan a una emoción, pero una detrás de otra te llevan y te sí, te emocionan o bueno, y sobre todo haces que empatices, ¿no?, con esa familia.
0: Claro, empatizas con la familia y te hace pensar muchas cosas y entender muchas cosas. Y eso es lo que a mí más me gusta. Bueno, me gustan muchas cosas de la película, pero ese punto de vista desde el que tú abordas este tema tan complejo, ¿no?, de los cuidados de una persona sometida a una enfermedad tan dura como el Alzheimer, ¿no?, que te arrebata algo que parece que forma parte de nuestra condición humana, ¿no?, que es la memoria, algo tan obvio, tan elemental y tan frágil, ¿no?, como vemos. Entonces, ¿cómo tú lo abordas, que es no desde la abnegación, pues ay, yo soy la hija abnegada que cuida de su madre con todo el amor del mundo, sino desde el desconcierto?
8: Sí.
0: ¿No? Desde el desconcierto, desde la incomprensión, desde por qué me ha tocado esto a mí con 18 años. Y desde el crecimiento también a lo largo del tiempo, ese arco, ¿no?, que va construyendo Julia Mascort, la actriz, que luego hablaremos de ella, cómo va madurando a lo largo de los años. Y eso es lo que es extraordinario, porque todo el mundo que hemos tenido cerca a alguien que ha padecido una enfermedad de este tipo, que somos muchísimas personas, hemos visto como alguien del entorno no acababa de resignarse, ¿no? Y lo vivía como lo vive Claudia, ¿no?
8: Sí, claro, era trasladar... Bueno, como esta historia me pasó a mí, ¿no?, que viene de una vivencia personal, yo tenía muy claro que quería reflejar esos momentos en los que peor te sientes como cuidador, que tiene que ver cuando respondes mal a tu madre, cuando vuelcas toda tu rabia en tu familia, cuando no quieres estar ahí, cuando todo te parece injusto, porque son los momentos en los que más solo te puedes encontrar como cuidador. Y no quería caer en esa negación, porque tampoco la viví,
0: claro.
8: No fue una realidad que conquisté. Entonces, para mí era importante, ¿no?, mostrar estos momentos, que son con los que se empatizan muchas personas que están viendo la peli. Mira, el otro día me dijeron un comentario que esos que te sueltan y dices, mira, yo ya con este comentario merece la pena haber hecho esta película. Una mujer, después de ver la peli en un coloquio, me dijo, creo que se me ha quitado un sentimiento de culpa que tenía yo con el cuidado de mi madre.
0: Claro.
8: Después de haber visto la peli, digo, Claro, claro. Estos comentarios que te parten por la mitad para bien, ¿sabes?
0: Sí, porque entiendes que ese proceso de qué mierda, con perdón, sí, que me haya caído esto a mí, yo quiero vivir otra vida, no hay derecho, no es justo intentar escaparse, intentar escaquearse, pero al mismo tiempo sentir la culpabilidad de no estar haciéndolo bien y querer hacerlo bien y ser incapaz de hacerlo bien, en fin, es todo tan complejo y yo creo que eso lo vive muchísima gente y esta película es verdad que va a decirle a esas personas, bueno, no sois vosotros, no eres tú la única persona a la que le ocurre eso.
8: Total, es un abrazo. La película quiere que sea un abrazo para las personas que están atravesando esto. Y, claro, y decirles exactamente esto, no solo te pasa a ti. Y mira, viniendo para acá, justo he recibido un mensaje por Instagram diciendo, pues escuchándome hablar, ¿no? En otro programa que decía esto mismo, que te estoy comentando a ti, me dice, ojo, qué bien, porque me pensaba que solo me pasaba a mí.
0: Claro, claro.
8: Y me ha ayudado tu comentario a relajarme un poco más, o sea, así un poco de alivio, ¿no?
0: Claro.
8: Verse reflejado, porque yo creo que se vive muy en soledad los cuidados. Y sobre todo cuando es un... Cuando eres joven, tú quieres, yo por lo menos mi experiencia fue que no querías que ese problema saliera de casa. Entonces yo no se lo contaba a casi nadie de mis amigos, o no era un tema de conversación que tuviera.
0: Es curioso, eso a mí me llama la atención, ¿no? Lo poco comunicativa que es Claudia, ¿no? Que no quiere que la gente de su entorno, sus colegas, tal, sus chicas, sepan lo que ya está pasando en casa, ¿no?
8: Claro, porque es una manera de evitar que traspase, ¿no?, la enfermedad a su entorno, y que es inevitable, porque es una sombra que te acompaña, ¿sabes? Y porque todo lo que está a tu alrededor te habla de que tu madre está enferma, ¿sabes? Y que las personas que te acompañan como amigos, que tienen tu edad, no tienen para nada ese tipo de problema. O por lo menos en mi caso, yo no conocía a nadie que estuviera pasando por lo mismo.
0: Claro,
8: entonces,
0: claro,
8: sus problemas, te cuesta mucho empatizar con ellos. O sea, yo me recuerdo haciendo un esfuerzo por empatizar con los problemas que tenían mis amigos, que tenían que ver con los problemas de su edad.
0: Claro.
8: De me dejan, no me gusta, no me quiere y...
0: Estoy engordando.
8: Sí, con todas esas cosas que...
0: Sí, las normales de un adolescente.
8: Claro,
0: ¿no?
8: Y tú te pones en... Jo, qué putada, claro, te entiendo, pero yo por dentro pensabas, madre mía, es que yo con el marrón que tengo en casa no te imaginas lo que es un problemón, ¿sabes? Entonces, por eso te disocias, ¿sabes? O yo por lo menos me disocié tanto en los años de enfermedad de mi madre porque quería seguir con mi vida, quería como un sistema de supervivencia. No fue algo que yo elegí, lo hice de manera inconsciente, pero eso también te ayuda a, pues, no caer en la emoción, que tiene también que ver con el título, ¿no? Yo no voy a morir de amor,
0: claro,
8: porque
0: sí,
8: yo voy a seguir hacia adelante y no me voy a quedar estancada en una emoción que me parta por la mitad y que muera por este amor, ¿no? Entonces estos personajes también están atravesados por eso. Aparte de que sean poco comunicativos y afectuosos, porque me interesa además mostrar ese tipo de familia, ¿no? ¿Qué pasa cuando esta enfermedad cae no en una familia cariñosa, amorosa, sino en una familia que de repente pues ves que no se llevan bien o que no tienen una relación súper cercana, que el padre y la madre yo creo que discuten, que qué pasa cuando ocurre esto en esa casa y tienes que enfrentarte a esos cuidados que te embarcas, ¿no?, en ese deber y a partir de ahí también aflora un amor muy profundo, ¿no? Fíjate, estas personas que aparentemente no se llevan muy bien se quedan cuidando de esa madre,
0: sí,
8: ninguna
0: sí
8: se va.
0: Y eso acaban haciendo una piña, ¿no?
8: Y eso es una muestra de amor muy grande, ¿no?
0: Claro.
8: Quedarse y cuidar, que no digo que tenga que ser así, pero es una muestra de amor gigantesco, aunque no se digan que se quieren ni se abracen, ¿sabes? Entonces a mí me parece muy interesante cuando eso ocurre en una familia y aparecen esos destellos de amor reflejados en esos pequeños gestos de empatía que van teniendo los unos a los otros, ¿no?
0: Exacto, en medio de todas las contradicciones,
8: eso
0: de todas.
8: Es.
0: Por eso es tan humano todo lo que cuentas y tan honesto, ¿no? Y eso es lo que hace que sea una película que llama tanto la atención. Claro, se basa en un guión que al final lo que llega al espectador, sobre todo, son los diálogos. Y a mí una de las cosas que me ha sorprendido, Marta, es tu capacidad, porque el guión también es tuyo, tu capacidad para construir esos diálogos. Y es una cosa que a veces echo de menos en el cine español, también en otros, pero vamos a hablar del español. Bueno, que se construyen diálogos que resultan poco creíbles, ¿no? Poco más arquetípicos, estereotipados, en fin. Y tú has construido, has sido capaz de construir unos diálogos. Ahí luego está la interpretación, que también hablaremos de ella, pero lo que dicen lo podría decir cualquier persona normal de la calle, de clase media, ¿no? Y esto no es tan común en el cine, Marta.
8: Sí, o sea, desde guión también, el tipo de peli, el tipo de personajes que estás creando hace que bueno, que esos diálogos que son escuetos sean los que tienen que ser. También es que le das tantas vueltas a un guión durante tantos años.
0: 5 años creo que has estado trabajando.
8: En la peli entera, sí, desde 2020. Y no he dejado de escribir hasta que he cerrado montaje. O sea, la escritura nunca termina.
0: Claro, claro.
8: Y de hecho, de grabar alguna DR, pues porque añades una frase o lo que fuera.
0: Ya, y cuando cierras montaje dices, qué horror, ya no puedo cambiar nada.
8: Claro.
0: No. ¡Qué espanto!
8: Ese momento. Es verdad que tuvimos el tiempo para darle bastantes vueltas al montaje y creemos que tenemos la mejor película que podíamos tener. Pero sí, es un guión que se basa mucho en esos diálogos escuetos que son como dardos, que no se dice nada porque sí, que no están basados en la improvisación, sino que está todo como muy, muy pensado y muy medido. Y confío mucho en eso. A mí me gusta, creo que me manejo bien con un diálogo escrito y bien y pensado y repensado y ensayado. Y lo bueno también es que tuvimos 5 semanas de ensayos en los que se hizo familia, en los que entendieron muy bien qué tipo de relación tenían entre ellos, y luego que hicieron mucha piña entre ellos y bueno, con ellos yo también, ¿no? Pues Laura, Sonia, Tomás y Julia y Guille, ¿no? Que es el novio de la hermana.
0: Sí.
8: Súper piña todos, nos queremos muchísimo. Y eso, como directora, si haces esa elección en el casting, aparte de ser la mejor elección, ya tienes un camino hecho tan grande.
0: Vaya pedazo de actrices.
8: Bueno.
0: Hemos oído la voz de Inés, que es Laura Weismar, que es la hermana mayor. Bueno, Laura ya es una actriz reconocida, que tiene un Goya.
8: Sí.
0: Pero para Claudia, tú apostaste por una actriz que es sorprendente, Julia Mascort, que no tiene todavía currículum. Es que no está ni en Wikipedia, Marta, porque la he mirado, la he buscado. Digo, pero si no está Julia Mascort. Oye, qué pedazo de actriz esta chica.
8: Sí, sí. O sea, hicimos, abrimos convocatoria, nos llegaron 1.500 vídeos de chicas que se presentaron y me los vi todos. Fue mi divertimento del verano de 2024 y entre ellos estaba Julia. Y hice una selección en que ella también estaba y nada, cuando la vi en casting, estábamos pues eso, pasando escenas y ya habíamos visto esa escena muchas veces. Y de hecho recuerdo que era un día que estábamos ya de tarde, estábamos cansadas y vino Julia y nos sorprendió. Nos sorprendió mucho. Y dije, wow.
0: Es que es Claudia. O sea, completamente. Sí. No te la puedes imaginar en otro cuerpo, en otra voz, en otra cara, ¿no?
8: Y sí, yo creo que una de las cosas buenas con las que enfrenté el casting es que digo, bueno, que me sorprendan. No tenía en la cabeza de, tiene que ser así, Claudia, ¿no? De hecho, cuando escribía, pues pensaba mucho en mí. Y hay diferencias entre Julia y yo. Luego hay cosas que nos parecemos, ¿no? Y vamos descubriendo más cosas que nos parecemos. Pero Julia era diferente a esa Claudia que quizá yo tenía en la cabeza, pero que no la tenía como algo impuesto, que te digo, tiene que ser como yo, ¿sabes? Sino que digo, bueno, a ver qué viene una chica y que me sorprenda, ¿sabes? A ver qué pasa. Y eso es lo que hizo Julia.
0: Es muy joven, ¿no? Es como el
8: tiene 22
0: personaje,
8: ahora.
0: 22.
8: Ahora tiene 22. Uh-huh. Hizo el casting con 20 y luego hizo un segundo casting con Sonia Almarcha, que lo recordamos porque fue muy divertido también. Y ya, bueno, sabes que es ella, también te entra mucho vértigo como directora elegir a alguien y que piensas, Dios mío, me tiene que sostener toda la peli. Es que si ella no funciona, la peli no funciona. Y nada, pues por suerte, Julia es un cañón.
0: Sí, sí.
8: Lo entendió, aparte que nos llevamos fenomenal, nos queremos muchísimo y vamos, he trabajado con ella increíble. Increíble.
0: Oye, alguien que le haga la página de Wikipedia a Julia Mascón.
8: Por favor.
0: Por favor, que se lo merece. Bueno, tuvo la Biznaga de Plata en el Festival de Málaga, mejor actriz. Tomás del Estal, que está fantástico también, sí. Al mejor actor secundario. Y luego, la has mencionado, Sonia Almarcha, que hace el papel de la madre con Alzheimer, que es
8: increíble.
0: Impresionante, Marta.
8: No, es... Es realmente espectacular. O sea, yo he tenido momentos.
0: Es una lección de interpretación, ¿eh?
8: Sí. O sea, porque tú no ves una actriz haciendo de una mujer con Alzheimer, ves a una mujer con Alzheimer. O sea.
0: Exacto.
8: No ves las costuras.
0: No, para nada.
8: Y eso es dificilísimo. Yo recuerdo un ensayo con ella, ¿no? En la escena del baño, ensayándola con Julia. Decía, tú la tienes que coger así. Y cogí a Sonia y volví a un momento con mi madre,
0: claro.
8: ¿Sabes? De decir, ostras, me estás poniendo exactamente el mismo peso, y era bastante impactante para mí. Sí, es,
0: no,
8: una,
0: es prodigioso, ¿eh? Lo que hace Sonia Almarcha, de verdad.
8: Espero que... Sé que una de las cosas que se comentó en el Festival de Málaga, ¿no? Entre los profesionales que estaban por ahí, es como, ¿cómo que no le han dado el premio, ¿no? A actriz, pero bueno, el jurado tenía que hacer elegir, solo te pueden dar 3 biznagas, y yo creo que todos confiamos en que se reconozca ese trabajo en algún momento, y espero que, bueno, que así sea, porque se lo merece, porque no es nada
0: absolutamente
8: fácil.
0: Es que es dificilísimo, sí. Claro, apenas habla,
8: sí
0: al principio, luego casi no habla, pero es que es el cuerpo, ¿no? Es una, el cuerpo, los ojos, la mirada, los gestos, es que es impresionante, ¿no?
8: Sí, trabajamos durante 4 meses antes de empezar el rodaje y fuimos a la Asociación de Familiares de Enfermos de Alzheimer de Madrid, donde ahí estuvimos en contacto con enfermos que estaban en un nivel leve medio. Luego fuimos también a un centro de día que se llama Los Girasoles, donde ahí encontramos un referente muy bueno de una mujer con una demencia muy avanzada, y ahí de la rigidez del cuerpo cogió como muchas cosas. Y bueno, Sonia, que luego se obsesiona, tiene un compromiso con el trabajo que hace, que es que, bueno, de hecho estaba al mismo tiempo que estaba...
0: Yo me imagino, fíjate lo que le costaría cuando terminaba el rodaje recuperar la normalidad corporal y gestual, ¿no? Porque seguramente estaba dentro de esta madre,
8: pues,
0: perdida, ¿no?
8: Siento que no que no era... No tenía dificultad para eso. Luego no se lo he preguntado nunca, pero es que Sonia es un reloj en rodaje. O sea, tú estás hablando con ella perfectamente. No sé qué. Venga, vamos con esto. Y ya se pone.
0: Ya,
8: ¿sabes?
0: ya. Bueno, qué bien. Mejor para ella, por otra parte.
8: Sí, es verdad que no le he preguntado acerca de esto. Hoy que la veo, se lo voy a preguntar de tu parte.
0: Pregúntaselo de mi parte. Bueno, y espero coincidir con ella yo también algún día, pero de verdad. No, es un trabajo como actriz deslumbrante el que hace, y hay que reconocérselo. Claro que sí. Marta, yo estoy muy orgullosa, perdón, por la parte que me toca, de lo que estáis haciendo las creadoras jóvenes en el mundo de la literatura, en el mundo del cine, que habéis entrado con una valentía, con una energía, y estáis poniendo sobre la mesa temas, o sea, contenidos y formas, temas y maneras de hacer muy diferentes de las que han funcionado durante siglos en medio de estructuras absolutamente androcéntricas y patriarcales, ¿no? Y a las personas de mi generación nos costó mucho porque rápidamente el sistema o te excluía o te chupaba, ¿no? Y te arrastraba hacia hacia lo que había, el canon patriarcal, el planteamiento desde ese punto de vista, y en cuanto intentabas escaparte de eso, te ponía adjetivos tipo ñoña, cursi, sentimental, novela rosa, etcétera. Y vosotras no, vosotras y nosotras sufrimos esto, ¿no? Pero vosotras os habéis plantado aquí con una naturalidad y con una fuerza que yo estoy muy contenta y os admiro mucho, Marta.
8: Bueno, que nos habéis abierto camino, ¿no? Vosotras.
0: Puede ser, sí, que lo hayamos abierto, sí, a bofetones.
8: Sí, sí, eso es. Entonces, bueno, sí, ya somos muchas las que estamos ahí. Y además nos vamos conociendo entre todas, y siento que somos una red, ¿no? Que vamos apoyando esto, que vamos reivindicando el camino enorme que queda todavía por hacer, porque claro, de repente te encasillan, nos encasillan en que el cine íntimo, que eso,
0: claro, bueno, claro,
8: que solo tenemos la capacidad de hacer cine íntimo, y eso no es verdad. Y para pasar a otro tipo de cine también se necesita otro tipo de presupuestos.
0: Claro.
8: Y muchas veces no es tan fácil que confíen en una mujer para poder hacer eso, ¿no? Para optar a presupuestos grandes, para hacer lo que nos dé la gana, como han hecho los hombres toda la vida.
0: Toda la vida. Y si te da la gana de hacer cine íntimo siempre, ¿por qué no? O sea, ¿en qué tablas de la ley culturales está escrito que el cine o la literatura de lo íntimo sea menor, sea exclusivamente femenino?
8: Claro.
0: Y no merezca la pena, ¿no?
8: Sí, sobre todo que nos encasillan solo que podemos hacer eso.
0: Claro,
8: ¿sabes?
0: Sí,
8: como,
0: sí,
8: mira,
0: sí.
8: Y tengo una compañera que es Celia de Molina, que está preparando su peli, y una de las cosas que dice ella, ¿no? Es como, mira, voy a hacer mi peli, dejarme, literalmente dice esta frase que me hace mucha gracia, dejarme hacer mi truño. Quiero decir que, que como mujer, que dejadnos hacer lo que queramos, porque parece que siempre tenemos que hacer, llegar a unas expectativas, ¿no? De que la peli que hagas tiene que ser buena.
0: Ah, bueno,
8: ¿sabes?
0: No, claro, claro.
8: Chico,
0: claro.
8: Cuando el resto de... Se ha hecho un cacho de mierda, ¿sabes?
0: Claro, y no pasa nada.
8: Y aquí no pasa nada y la gente sigue trabajando y le siguen dando dinero. Entonces, bueno, pues que nosotras podamos hacer,
0: bueno,
8: que confíen, que no nos pongan las limitaciones que les ponen a los hombres, ¿no? Hablaban hace poco de un proyecto, ¿no? Dos proyectos muy similares, que uno lo lleva un hombre y otro una mujer. Y las preguntas que le hacían a la mujer para ver si le daban la subvención no tenían nada que ver con las del hombre, porque, de hecho, no estaba ni la mayoría de ellas, ¿no? Entonces, y esos dos directores en las mismas circunstancias y logros, ¿no? Entonces, bueno, queda muchísimo por recorrer. Ya hay una red fuerte entre nosotras, y vamos a seguir peleando porque ya hemos venido aquí y no nos van a sacar.
0: Oh, eso es, Marta. Y las mayores estamos ahí dándos la mano.
8: Hombre, todas juntitas, claro.
0: Todas
8: que sí.
0: Juntas, yo de verdad, es como que de alguna manera siento que formo parte también de vuestro proyecto creativo y cultural.
8: Por supuesto que sí.
0: Y me siento ahí como, bueno, pues eso, la vieja que está con vosotras, encantadísima de estar, ¿no?
8: Hombre, gracias a vosotras por estar ahí y por haber estado y por haber peleado y romperos la cara.
0: A vosotras por seguir y hacerlo tan bien. Marta Matute, que todo el mundo vaya a los cines a ver esta película, Yo no moriré de amor.
8: Sí.
0: Y yo te abrazo fuerte, igual que la película me ha abrazado a mí.
8: Pues un abrazo también enorme para ti, Ángeles, ha sido un placer.
0: Igualmente, Marta, y hasta pronto.
8: Hasta pronto.
0: Que sigas muy bien.

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1: Es la 1, las 12 en Canarias.
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1: Ya está en el aire el avión de la Fuerza Aérea Española en dirección a la península que transporta a los 14 españoles del Ondius. El tiempo estimado de vuelo es de 2 horas y 45 minutos. Ahora mismo estamos pendientes de la comparecencia de la ministra de Sanidad, Mónica García, que está actualizando los datos de esta operación. La escuchamos. En estos momentos son los compañeros periodistas los que están realizando algunas cuestiones a la ministra de Sanidad y al director de la Organización Mundial de la Salud, que está respondiendo en inglés a estas cuestiones. And we hope everything will go as planned. Pueden seguir esta comparecencia en directo en Radio 5, Todo Noticias. Nosotros de momento continuamos. De hecho, en este puerto, en el de Granadilla, continúa y va a buen ritmo el desembarco del resto del pasaje del Ondius. Mientras este avión de la Fuerza Militar Española se dirige ya a Torrejón de Ardoz, nosotros nos vamos a desplazar también hasta allí, porque en esta base militar está nuestra compañera Malena Álvarez. Buenas tardes.
2: Buenas tardes. Aquí ya están todos a la espera de este vuelo que transporta a los 14 españoles evacuados del MV Ondius. 13 pasajeros y uno de la tripulación acaban de despegar desde Tenerife Sur en un Airbus A310 de las Fuerzas Armadas, preparado para evacuaciones sanitarias y con personal especializado a bordo. A su llegada, el avión aterrizará en una zona aislada de la base y desde allí se activará el protocolo de traslado al Hospital Gómez Ulla. El recorrido hasta el centro hospitalario se hará por carretera, en unos 40 minutos y bajo estrictas medidas de seguridad, evitando cualquier contacto con civiles. Lo que todavía no se ha concretado es si este traslado se realizará en ambulancias medicalizadas o en un autobús acondicionado. Esta base de Torrejón es un punto clave para este tipo de operativos. Como ya ocurrió durante la pandemia, aquí llegaron los primeros vuelos repatriados desde China durante la crisis del coronavirus en 2020, gracias a la presencia de la Unidad Militar de Emergencias y la Unidad Médica de Aeroevacuación.
1: Muchas gracias, Malena. Y desde esta base, desde la base de Torrejón, la comitiva fuertemente escoltada partirá hacia el Hospital Militar Gómez Ulla, también en la capital. Allí está nuestra compañera María Paredes. A la espera también, María, de novedades.
3: Sí, aquí a las puertas del Hospital Gómez Ulla, la imagen, aunque pueda parecer de serenidad, contrasta con el dispositivo que se está coordinando en su interior y del que vamos a conocer más detalles en breves momentos de la mano de José García, el responsable de prevención del CESIF.

0: veces al día y no podrán recibir visitas. Solo en el caso de que alguno de ellos presentara síntomas o diera positivo, se le trasladará a la planta 22. Se trata de la unidad de aislamiento de alto nivel. El personal médico de esta planta está totalmente entrenado en tratar con enfermedades contagiosas y con virus similares. Como apoyo psicológico, por si no necesitaran, Sanidad ha puesto a disposición de todos ellos un teléfono para brindarles ese apoyo.
1: Y proteger a los canarios, proteger a los españoles y ayudar a los que lo necesitan. Estos son los tres objetivos que, según Pedro Sánchez, que va a cumplir España al acoger el desembarco del pasaje del Ondius en Tenerife. Así lo ha manifestado desde la línea de la Concepción en Cádiz, donde ha subrayado que este operativo se desarrolla con rigor científico y transparencia.
2: Con rigor científico y técnico y absoluta transparencia, con lealtad institucional y con cooperación internacional.
1: Esto es todo por ahora. 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
2: Empieza la segunda media hora del Ojo Crítico del domingo. Vamos a concentrarnos un poco en la actualidad cultural y vamos a empezar en Washington, donde hay una interesantísima exposición sobre el gran Joan Miró. Miró, aunque durante la Segunda Guerra Mundial y un poco después, volvió a España después de haber vivido muchísimos años en París, viajó mucho a Estados Unidos y, bueno, allí aprendió y desarrolló muchas de las técnicas que utilizaba con ese asombro de la inocencia como elemento de inspiración artística. Se puede ver ahora mismo una importantísima exposición, como les decía, que recorre esa relación tan especial que Joan Miró estableció con Estados Unidos en la sede de la Phillips Collection de Washington, y lo ha hecho por nosotros la corresponsal de Radio Nacional de España en esa ciudad, María Caro.
3: Después de la Guerra Civil Española, de la Guerra Mundial y en un periodo todavía turbulento en Europa, en 1947, Joan Miró y su esposa llegaron a Nueva York.
4: These people, my grandparents, went through hell and back. And when they set ground here in America,
3: ellos, mis abuelos, habían vivido un infierno y habían vuelto. Y tan pronto llegaron a los Estados Unidos, alucinaron con la energía, con el ambiente de Nueva York. En la ciudad les esperaba el escultor Alexander Calder, a quien habían conocido en París en 1928. Bueno, para mi abuelo fue un momento increíble lograr por fin traer a Miró a los Estados Unidos. Les fue a buscar al aeropuerto, pero no llegaron. Vinieron en un vuelo un par de días más tarde. Fue un encuentro increíble en un momento increíble, con la guerra terminada. Los dos trabajaron juntos en el Hotel Terrace de Cincinnati. Quienes nos lo cuentan son los nietos de Miró y de Calder en una charla.

0: exponerla en la colección Phillips, un pequeño museo en Washington, considerado el primero de arte moderno de los Estados Unidos y que ahora acoge una exposición contando una parte de la vida y de la obra poco explorada de un Joan Miró que fuera de España siempre había estado más vinculado con Francia.
1: Que esta exposición realmente representa una visión de Miró muy completa, una visión de Miró en el contexto de sus amistades artísticas, las cosas que él pudo dar a los artistas americanos, pero también los elementos de inspiración que él recibió gracias a estos contactos.
0: Marco Daniel, director de la Fundación Joan Miró, nos explica cómo Estados Unidos influyó en su obra, cómo representó para el artista la idea de una nueva libertad creativa, pero no solo.
1: Sobre todo porque es un país que mientras él vive bajo una dictadura, la dictadura franquista, Estados Unidos representa para él casi el sueño americano. Es un país de posibilidades, de oportunidades, de libertad, libertad de pensamiento, no solo libertad de creación, pero también la posibilidad de pensar e imaginarse un futuro mejor, un futuro sobre todo democrático, una cosa que él deseaba durante toda su vida.
0: Unos años de experiencia americana, de viajes por este país que se reflejan en más de 70 obras de Joan Miró y de sus colegas estadounidenses.
1: Desde Rothko a Helen Frankenthal, Lee Krasner.
0: Y que se pueden visitar en la colección Phillips de Washington hasta el 5 de julio.
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3: Entretanto, en Oviedo, la Fundación Princesa de Asturias sigue fallando a lo largo de estas semanas de primavera sus premios. El de esta semana ha sido el Premio de Comunicación y Humanidades, y seguramente ustedes ya lo saben, ha sido para Estudio Ghibli, un estudio de animación, de cine de animación japonés, que nos ha regalado maravillas del cine, casi siempre dirigidas por el gran Hayao Miyazaki, como El viaje de Chihiro, una película realmente inolvidable, ¿no? Es un estudio que se caracteriza por su trabajo artesanal, por la delicadeza y también por la responsabilidad ética de sus proyectos. Nos cuenta qué es Estudio Ghibli nuestra compañera Ana Gil.
4: Ghibli hace referencia a un viento feroz y cálido que sopla en el desierto de Libia, una buena metáfora del cambio que supuso para la industria de la animación la llegada del Estudio Ghibli, creado en 1985 por dos amigos, Hayao Miyazaki e Isao Takahata, y por un tercero, Toshio Suzuki. Los dos primeros ya habían trabajado juntos en series como Heidi y Marco, pero querían dar un paso más en sus creaciones, y vaya si lo hicieron.
5: Algo que define especialmente al estudio es no haberse creado sobre unas bases que eran comerciales.
4: Álvaro López, autor junto a Marta García Millar de Mi vecino Miyazaki, Estudio Ghibli, la animación japonesa que lo cambió todo.
5: El propio Miyazaki lo único que quería era hacer cine que fuera diferente al que se estaba haciendo en Japón, que venía heredado de Osamu Tezuka, que había propuesto que en Japón la animación fuera barata y que se pudiera hacer en masa.
4: Nada que ver con el cuidadoso proceso de creación del Estudio Ghibli, que ha apostado por un estilo tradicional, con dibujos hechos a mano, pinturas acrílicas y acuarelas. Referencia internacional en la animación, sus películas, llenas de sensibilidad y fantasía, trascienden generaciones y fronteras y transmiten valores como la amistad, la empatía, el respeto y el cuidado por el medio ambiente, como se muestra en La princesa Mononoke.
6: Si has despertado es gracias a Yakult, que no se ha apartado de ti en todo este tiempo.
5: Es el gran tótem de Estudio Ghibli sobre la defensa de la naturaleza, de la conservación del medio ambiente y sobre todo el pacifismo, que yo creo que es otra de las patas sobre las que se sustenta el estudio y sobre todo el discurso de Miyazaki.
4: El cine de Estudio Ghibli encuentra la belleza en lo cotidiano y hace de los momentos de calma y contemplación una pieza fundamental de sus historias, en las que también hay cabida para la crueldad, como en La tumba de las luciérnagas, en la que se retrata con crudeza la guerra a través de los ojos de una niña.
7: ¡No! ¡Quieta! Lo mejor será que yo vaya yendo al refugio. No tardéis, ¿vale? Que no os entretengan.
4: Las niñas, los personajes femeninos, valientes, complejos y con capacidad de transformación, son protagonistas de las películas del estudio japonés.
8: Personajes femeninos que tienen muchas capas, que se alejan también de los arquetipos, o bien de solo princesa que espera ser rescatada o a lo mejor solo villana. Suelen jugar mucho tanto Hayao Miyazaki como Isao Takahata, como incluso también otras figuras dentro del estudio, pero sobre todo juegan mucho con esa idea de confiar en que la infancia es donde tenemos que depositar nuestras esperanzas, ¿no? Con lo cual los errores del presente que cometen los adultos pueden ser subsanados por los niños.
4: En estos 40 años, el estudio Ghibli nos deja una veintena de películas, entre las que no podemos dejar de mencionar El viaje de Chihiro, el viaje simbólico de una niña a un mundo fantástico y su tránsito de la infancia a la edad adulta.
9: Señora, por favor, déjeme trabajar aquí.
10: Así está mejor, la boca bien cerradita.
4: Con ella, el estudio ganó el Oso de Oro en Berlín y el Oscar a Mejor Película de Animación. No sería el único. En 2024 consiguió otro por El Chico y la Garza.
11: Este lugar es un mar condenado.
4: Ese mismo año, el estudio Ghibli recibió la Palma de Honor honorífica en el Festival de Cannes. Era la primera vez en la historia del galardón que no recaía en una persona. Ahora suma un nuevo reconocimiento, el Premio Princesa de Asturias de Comunicación y Humanidades.
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3: Estamos tan contentos con ese premio Princesa de Asturias de Comunicación y Humanidades a Estudio Ghibli que Guillermo Busutil, a bordo de su Nautilus, quiere hoy hablarnos de cine de animación, que es un género que, bueno, está presente en la historia del cine desde sus comienzos. Buenas tardes, Guillermo.
12: Buenas tardes, Ángeles. Un género que además es para adultos también, que mucha gente cree que son películas infantiles.
3: Sí, bueno, también ha ido cambiando mucho según los momentos, pero bueno, la verdad es que desde el principio yo creo que surge un poco la animación en paralelo con el nacimiento del cine, digamos, sobre personas y objetos reales, ¿no? Finales del 19, principios del 20, había aquellos aparatos rarísimos, el taumatropo, el estroboscopio.
12: Sí.
3: ¿Cómo eran estos? ¿Se proyectaban imágenes de movimiento? Bueno, debe ser un entretenimiento gracioso.
12: Sí, fíjate,
3: ¿no?,
12: que la gran pionera, que siempre se la tiene injustamente olvidada porque fue una mujer apasionante, que fue Lotte Reiniger, la alemana, que es realmente la que hace la primera película de animada que se llama Las aventuras del príncipe Shamed. Y ella lo que hacía era, con unas tijeras, iba recortando las siluetas de los personajes, prácticamente como 25 imágenes para cada segundo de la película, ¿no? Y creó una cámara multiplano que es la que le podía dar profundidad a las escenas. Ella fue la pionera a la que precisamente copian los estudios Disney con esa gran película que está considerada la primera, que es Blancanieves, donde se utilizaron ni más ni menos, Ángeles, que 750 actores reales que se iban dibujando los movimientos que hacían. Prácticamente llegaron a tener como 2 millones de bocetos y 250.000 dibujos para poder realizar la película, ¿no? Una minuciosidad tremenda,
3: yo,
12: ¿no?
3: Yo debo decirte, y lo reconozco, que Blancanieves, que la he visto con mi hija pequeña 750 veces, sí, por ejemplo, hablamos de la Blancanieves de Walt Disney, que es del año 37. Más allá del contenido, del simbolismo patriarcal, lo que queramos, me sigue pareciendo una obra extraordinaria, ¿no? Desde el punto de vista de la técnica, del dibujo, del movimiento de los personajes, de los paisajes, de los fondos. Es una belleza.
12: Es una belleza, fíjate lo que te contaba, ¿no? 2 millones de bocetos, o sea, que es que era cada movimiento de cada... Eran personajes reales, actores que se iban dibujando de una manera minuciosa, ¿no? La verdad es que esos años fueron muy interesantes. Hubo otro experimento que a mí me gustó mucho en su día, porque fue muy sorprendente, en 1945, tú te acordarás seguro, que fue la película de Gene Kelly.
3: Oye, en el 45 no había nacido, ¿eh?
12: No, digo porque has visto la película, donde Gene Kelly baila claqué con el ratón Jerry, que es la primera vez que se mezcla un personaje real con un dibujo animado. Me refería a que esa película has visto tú de niña, seguro, Levando Ancla, maravillosa
3: película.
12: Bueno,
3: además es que me encanta ver bailar a Gene Kelly, ¿eh?
12: Por eso.
3: Lo veo mucho en internet, sí, busco mucho.
12: Pues búscala si no te acuerdas, porque es una escena que dura, tiene un metraje interesante, y que fue la que luego, años después, en el año 88, dio pie a una película olvidada, pero que también fue muy interesante, de Robert Zemeckis, que se llamó ¿Quién engañó a Robert Rabbit?
3: ¿Sí?
12: Donde también mezclaban en clave de cine negro el dibujo animado con la animación, ¿no? Son joyas que está
3: también en Mary Poppins, por ejemplo, que es
12: también,
3: bueno, que la tenemos muy presente en la cabeza, ¿no? Cómo mezclan supercalifragilístico, espialidoso, cómo mezclan los personajes reales con los personajes animados, ¿no? Claro, se iban haciendo experimentos, ¿no? Y buscando fórmulas nuevas, extraordinarias, pero quizá hay que esperar a los años 80 para empezar a ver un tipo de cine de animación al que estábamos haciendo mención justamente cuando hablábamos de Estudio Ghibli, de su premio Princesa de Asturias, ese cine de animación que nos llegó de Japón y que nos dejó ya todos boquiabiertos, ¿no?
12: Sí, la verdad es que sí, por eso es un premio muy, muy merecido, ¿no? De hecho, hay una película del año 84 de Miyazaki que se llama Nausicaä del Valle del Viento, que es la pionera. Gracias al éxito de esa película, los dos amigos deciden fundar los estudios, y es la primera película realmente medioambiental, porque la princesa Nausicaä tiene que enfrentarse a una serie de depredadores por los que siguen existiendo hoy, ¿no? Que querían hacer negocio con el bosque contaminado. Es una fábula sobre la ecología pionera. Luego vendrámonos, ¿no? Que
3: Del año 82, hace
12: 84. 84,
3: hace 42 años y seguimos igual.
12: Claro, fíjate.
3: Peor.
12: Y luego está la que han nombrado antes la compañera en el reportaje, ¿no? Que es una de mis preferidas, La tumba de las luciérnagas, donde Takahata hace ese canto del pacifismo de los dos hermanos que tienen que sobrevivir al caos, ¿no? Al drama de la guerra. Takahata hace otra película muy interesante también, que tiene que ver mucho con el cine costumbrista japonés, pero en animación, que se llamó Mis vecinos los Yamada, muy divertida, que además está hecha con un juego sorprendente de acuarelas. Y de esos mismos años hay otra película que, aunque no es japonesa, tuvo mucho éxito y es una de las grandes joyas del cine de animación, que es la cubana Vampiros en La Habana, de Juan Padrón.
3: Anda, esta no la conozco.
12: Pues tienes que verla, porque es una película divertidísima.
3: Vampiros en La Habana.
12: En La Habana, de Juan Padrón, del año 85. Tiene crítica política, humor negro y cine de vampiros. Los vampiros que viven debajo de un hospital chupando sangre de los enfermos. Es maravillosa. Es una de las grandes películas de animación que es también de esos años y que hay que recuperar.
3: Oye, ya en esta época, estamos hablando de los 80, ya con todas estas películas, sobre todo con la aportación de los japoneses, ¿no? De Miyazaki, de Takahata, del estudio Ghibli, había quedado claro que el cine de animación era también para adultos, porque
12: sí,
3: claro, dejamos de tenerlo unido al mundo de los niños, ¿no?
12: Sí, y ahí hay otra revolución, que es la llegada de los estudios Pixar, donde cogen la historia infantil, pero le dan un trasfondo más profundo para que los padres la puedan disfrutar. Y seguro que con Celia viste Toy Story, que era esa fantástica historia del vaquero.
3: Me fascinó
12: ¿verdad?
3: En su momento. Sí. Claro,
12: yo recuerdo en el cine los padres tan fascinados como los niños, ¿no?
3: Y esto
12: con esa película.
3: Pixar lo que hizo fue... Claro, que ya se estaba haciendo pues también en dibujos animados para televisión, cargarse un poco esa parte más artesanal, preciosísima, artística, ¿no? De ir haciendo uno a uno el dibujo. Y lógicamente, porque bueno, al final el negocio es el negocio, introducir ya los programas de ordenador para hacer.
12: Claro.
3: Para
12: claro.
3: hacer. Que ahora nos parece muy normal, pero entonces no. Esto en los 90 era un cambio importantísimo, una revolución, ¿no?
12: Claro, fue otro boom, ¿no? Y de ahí salió aquella otra película que reventó las taquillas, que fue El Rey León, que luego además se llevó al campo de los musicales, ¿no? De esa época. Ay, hay
3: sigue
12: otra...
3: triunfando, ¿eh? El Rey León.
12: Sigue triunfando, sigue triunfando. De hecho, es un poco como la piedra de toque de los jóvenes actores de los musicales, que casi todos pasan por El Rey León como entrenamiento, ¿no? Y de esa época hay otra película que a mí me pareció también otra revolución dentro del cine de animación, que la produjo Tim Burton y la dirigió Henry Slick, que fue Pesadilla antes de Navidad,
3: antes,
12: ¿no?
3: Antes de Navidad, qué buena, Guillermo.
12: Buenísima película, ¿no? Qué con una buena. Banda sonora de Danny Elfman, que es un clásico en Halloween. Todos los Halloween suena la canción de Pesadilla antes
3: bueno,
12: de Navidad,
3: y además,
12: ¿no?
3: Qué icónicas las figuras, las imágenes, ¿no? Te vienen inmediatamente los personajes a la cabeza y el entorno y sí, bueno, le debemos muchísimo a la animación, ¿eh? Muchísimo.
12: Hay grandes películas. Y Burton hizo una segunda parte también unos años después, también muy buena, que fue La novia cadáver. O sea,
3: uy. sí. Es que por eso te digo que nos llenan mucho la cabeza, ¿no? Esas imágenes creadas para el cine de animación, ¿no? Y sí. Luego hay un momento también, Guillermo, repasando esta historia del cine de animación, pues ya entrando en nuestro siglo XXI, que se fue ligando a la novela gráfica, ¿no? Al cómic.
12: Sí.
3: Hay que recordar, cómo no, esa obra maestra que fue Persepolis de Marianne Satrapi, que se basó. Ella dirigió la película basándose en el cómic que ella misma había hecho, en la novela gráfica que ella había hecho, ¿no?
12: Sí, la verdad es que tanto el cómic, la novela gráfica como la película son excelentes. Es una radiografía sobre la política, el exilio, la guerra, que también sigue siendo muy presente y que elevó un poco el escalón temático del cine de animación. Le siguió otra joya también muy interesante, El pan de la guerra, de Nora Twaini, basada en la novela de Dobrat Ely, que relata la historia de una niña afgana que se tiene que disfrazar de hombre para poder mantener a su familia bajo el régimen talibán. De nuevo, actualidad pura y dura, ¿no?
3: Sí.
12: O Anomalisa de Charlie Kaufman sobre la soledad de las personas en la tercera edad. Y hay divertimentos también, hay una película muy divertida que yo recomendaría, que se llama Robert Brand, coleccionista, del húngaro Milor Christie, sobre un psicoterapeuta que sufre pesadillas porque sus sueños están plagados de obras de arte de Picasso, de Van Gogh, y entonces para poder curarse contrata a unos ladrones de arte y lo dejo ahí porque es muy divertida.
3: Ay, está,
12: esa
3: tengo
12: película.
3: Que ver, a ver, repite.
12: Tienes que verla. Ruben Brand, coleccionista. Tienes
3: Ruben
12: que verla.
3: Ruben Brand, coleccionista.
12: Coleccionista.
3: Sí, qué buena pinta.
12: Además es muy plástica, es muy plástica. O La isla de los perros de Wes Anderson, una película de 2018.
3: Sí.
12: También estupenda, ¿no? De ese niño que busca a su perro exiliado en la isla de la basura, y que también es una película muy reivindicativa en clave medioambiental, ¿no?
3: Sí, pero fíjate cómo algunos grandes directores de cine y grandes productores, aparte de los estudios característicos de cine de animación, han ido acercándose a ese territorio, ¿no? Y también en España ha pasado esto. Hablábamos de cine de animación basado en cómic. Ahí está Arrugas, ¿no? Basada en el cómic de Paco Roca, extraordinario. Que guionizó esta película de 2011, ¿no?
12: Sí, la dirigió Ignacio Ferreras y, bueno, sigue siendo ese retrato tierno y duro a la vez sobre el Alzheimer, ¿no? O Chico y Rita, de Fernando Trueba y Javier Mariscal, ¿no? Es una película sobre el jazz fantástica.
3: Sí,
12: o la que estuvo nominada a los Oscars en 2023, Robert Dream, de Pablo Berger, que es una película sin diálogo, no tiene ni diálogos.
3: Sí, qué
12: maravilla. Y es muy emotiva.
3: Sí.
12: Y no me quiero olvidar, Ángeles, de de dos películas que son muy bonitas, muy interesantes, muy tristes, que son dos películas sobre el exilio. Una es Winnipeg, el barco de la esperanza, dirigido por Beñat Beitia, que habla de ese viaje de miles de refugiados españoles a Chile en el año 39.
13: Del barco Winnipeg, sí.
12: Sí, sí, dramático. Sí, y la de Joseph, del francés Aurel, que narra una historia muy bonita de ese dibujante que se llamó Joseph Bartoli, que en el campo de concentración de Alger-sur-Mer pues dibujaba escondidas a los prisioneros, sí, como una especie de reivindicación de la dignidad. Dos películas duras, pero también con mucha ternura.
13: Fíjate, después de Blancanieves, todo lo que nos ha regalado el cine de animación, qué bien ponerlo aquí de relieve. Y mira, Guillermo, escucha lo que está sonando. Son los Rolling Stones, nueva canción, aunque nos resulte difícil creerlo.
12: Son inmortales.
13: Pero además, los vampiros, de verdad.
12: Son los vampiros junto
13: ahí
12: con nuestro Miguel Ríos.
13: Ahí están Mick Jagger, Ron Wood, Keith Richards. Es probable que sean vampiros.
12: Sí, sí, 80
13: añazos,
12: sí.
13: Y sacan nuevo disco, saldrá el 10 de julio. De momento han lanzado esta canción, In the Stars, en las estrellas. Bueno, ellos todavía no están en las estrellas, por suerte para los amantes del rock y del blues. Y con ellos nos despedimos con la nueva canción de los Rolling Stones. Les doy las gracias en nombre de todo el equipo. Les recuerdo que El Ojo Crítico sigue de lunes a viernes de 4 a 5 en Radio 5. Y les deseo que tengan una muy buena semana. Gracias.

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1: Es la 1:30.
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1: ¿Qué tal están? Muy buenas tardes. El PP acaba de pedir la dimisión de la secretaria de los socialistas, Pilar Alegría, por tapar el escándalo de Ábalos en el Parador de Teruel. En lo sanitario, Aragón ha reducido a 126 días el tiempo de resolución de dependencias, situándose en 203 días por debajo de la media nacional. Y la Universidad de Zaragoza tiene nuevos acompañantes, 5 camellos llegados de Fraga y Lanzarote que participan en una investigación. Y más de 1.100 mascotas y 2.000 personas han marchado juntos en Zaragoza por un fin benéfico. Y vamos con el tiempo. Noelia García, buenas tardes.
2: Buenas tardes. Hoy domingo en Aragón bajan ligeramente las temperaturas. Durante esta tarde cielo nuboso con chubascos y lluvias. Se esperan también algunas tormentas en el Pirineo. Sopla viento flojo a moderado de componente sur. Mañana lunes temperaturas en ligero aumento. Predominará el cielo variable con claros y nubes. Por la tarde no se descartan chubascos en el Pirineo. Es una información de AEMET.
1: Desde la Confederación Hidrográfica del Ebro recomiendan a la ciudadanía que esté atenta a la evolución del tiempo ante la posibilidad de crecidas súbitas en cauces y barrancos por riesgo de lluvias intensas. Hasta ahora tenemos 21 grados en Zaragoza, 17 en Huesca, 14 en Teruel. Saludos de Alberto Alejos en sonido y de Carlota París. La portavoz del PP en las Cortes, Ana Marín, exige a Pilar Alegría que asuma responsabilidades por tapar y negar el escándalo de la fiesta con prostitutas de José Luis Ábalos en el Parador de Teruel. Marín ha recordado que ya la Guardia Civil acreditó la existencia de billetes de tren para encuentros privados del exministro en el Parador. Y hoy, dice la popular, se ha encontrado con mensajes que vuelven a demostrarlo en un medio de comunicación.
3: La señora Alegría ha estado utilizando durante todo este tiempo una estrategia para ocultar la verdad. Primero desconocía los hechos, después los reconocía pero no los había visto, después los negó. Todo esto la inhabilita para ser cargo público y de verdad, si le queda un ápice de dignidad, un ápice, debería dimitir.
1: Más asuntos. Aragón ha reducido a 126 días el tiempo de resolución de dependencias, situándose en 203 días por debajo de la media nacional. Según datos del Ejecutivo aragonés, son más de 50.400 personas dependientes las que reciben atención en Aragón, con máximos históricos en beneficiarios y con un nuevo descenso de tiempo de media de resolución. Una reducción, dicen desde el Gobierno, que consolida a Aragón como la segunda comunidad autónoma más ágil en nuestro país. Y el Hospital Universitario Obispo Polanco pone en marcha una escuela de pacientes ostomizados. El proyecto busca ofrecer una atención integral que ayude a los pacientes a afrontar los cambios físicos, emocionales y sociales asociados a la ostomía. Jessica Martín es enfermera que participa en el proyecto.
4: La escuela de pacientes ostomizados es un paso decisivo para una atención más humana y cercana. Este espacio permite que las personas compartan experiencias, dudas y emociones y aprendan a gestionar su día a día con mayor autonomía. La evidencia demuestra que el apoyo entre iguales mejora la salud, el bienestar, y por eso este programa sitúa al paciente en el centro del cuidado.
1: Y vamos con más asuntos. Los bomberos de la Diputación de Zaragoza continúan llevando agua a 7 localidades de la Ribera Baja del Ebro, afectadas por una avería en la tubería central de la red que les abastece. Los afectados son Nueve de Ebro, Villafranca, Osera, Alborje, Alforque, Cinco Olivas y Velilla de Ebro. Los suministros se iniciaron este jueves y desde entonces los bomberos de la institución provincial ya han llevado a estas poblaciones más de 1.300.000 litros de agua. Florencio es bombero de la Diputación.
5: Estamos suministrando directamente a los depósitos, porque lo que se ha roto es la tubería que alimenta los depósitos principales de cada población. Nosotros, el agua que suministramos no es agua potable, no es agua de boca. En cuanto entra en nuestras cisternas, deja de ser agua potable y hay que volverla a tratar. Y ya ellos tienen agua por el grifo.
1: Esperan que la avería esté solucionada entre el lunes y el martes. Y el Parque del Agua de Zaragoza se ha convertido este domingo en una auténtica fiesta perruna. Más de 1.100 mascotas mascotas han participado en la andada canina Calibo organizada por el Ayuntamiento por una buena causa: recaudar fondos para un programa de intervención asistida con perros en el Colegio Público de Educación Especial Alborada de Zaragoza. Las mascotas han sido los grandes protagonistas, junto a las más de 2.000 personas que se han acercado hasta la Expo para realizar el recorrido de 5 kilómetros. La alcaldesa Natalia Chueca, quien también ha participado, ha animado a los zaragozanos a acudir a adoptar al Centro Municipal de Protección Animal.
6: Antes de ir a comprar una mascota, darse un paseo por el CEMPA, ver las opciones que tenemos de perritos que están buscando un hogar, que sin duda lo agradecerán.
1: Y la Facultad de Veterinaria tiene unos inquilinos muy especiales, un grupo de 5 camellos llegados de Fraga y Lanzarote que participan en una investigación sobre reproducción. Teresa Monteagudo nos trae más detalles sobre este estudio.
7: Buenas tardes, Carlota. Sí, 3 machos, Julú, Rafael y Manolo, y 2 hembras, Canela y Vainilla. Todos ya se han instalado en las cuadras de la Facultad de Veterinaria, un entorno que ha tenido que adaptarse para acogerlos. Techos altos, porque los camellos pueden medir más de 3 metros, y establos separados. Las hembras viven juntas, pero los machos cuentan con espacios individuales. Son objeto de un estudio sobre la reproducción de su especie. Clara Malo, investigadora.
8: Es un animal con unas facetas muy interesantes, porque sirve para muchas cosas. Entonces está ganando importancia en lo que es producción y también común y conocultural. Entonces, al final, si conseguimos mejorar la reproducción, pues podremos conseguir mejores tasas reproductivas y poder multiplicarla de una manera más sencilla.
7: Una investigación pionera en Europa y que cuenta con financiación internacional que llega desde Emiratos Árabes.
8: El proyecto inicialmente es un proyecto de 1 año. En este primer año lo que queremos es mejorar el proceso de congelación del semen. La idea es, a partir del desarrollo de esta tecnología, ir desarrollando las demás, como son la fertilización in vitro, la inseminación artificial, y sí, poder tener al final camellitos vivos aquí en Zaragoza.
7: Y aunque el estudio inicialmente durará 1 año, se podría ampliar hasta 1 década.
1: Y Tarazona ya mira al cielo con un objetivo claro: prepararse para uno de los fenómenos astronómicos más esperados en décadas. La localidad ya ha puesto en marcha su programa de actividades para el eclipse del próximo 12 de agosto. Carmela Las Heras.
9: Tarazona se prepara de la mano del Observatorio Astronómico Nacional para ofrecer a vecinos y visitantes la oportunidad de entender mejor qué ocurrirá ese día con diferentes actividades divulgativas, como explica el alcalde de Tarazona, Tono Jaray.
10: Recuperar y poner en valor algunas construcciones que se hicieron en el Moncayo para proteger a los científicos del frío y de las ventiscas. Entonces eso se hará durante este año también. Y aparte de eso, pues más actividades culturales, conferencias, ciclos que pondremos en marcha.
9: ¿Y para el día grande?
10: Se hará en un emplazamiento que va a ser magnífico, que es en el Catedral. Por tanto, la Catedral quedará prácticamente al suroeste y se podrá visualizar el perfil incluso con el eclipse al fondo.
9: Además, Tarazona cuenta con uno de los lugares más privilegiados para ver el eclipse.
10: Tarazona tiene en este caso una situación especial. En 1860, un grupo de científicos, principalmente franceses, entre ellos pues el creador del péndulo de Foucault, pensaron que la cima del Moncayo era un buen sitio para observar el eclipse. Con motivo de esa presencia, en Tarazona hubo actos importantes. Entre ellos, por ejemplo, se construyó la senda que actualmente utilizamos para subir desde lo que llamamos el santuario hasta la cima de Moncayo.
9: Empiezan así los preparativos para un momento único en Aragón.
1: Y viajamos a la comarca de la Jacetania. Allí organizan el programa Conociendo Rincones de la Jacetania para que los habitantes de la zona redescubran algunos atractivos, tanto naturales como patrimoniales. Aurora Martínez, buenas tardes.
11: Buenas tardes. Sí, este domingo la actividad ha conducido a los asistentes hasta la localidad de Verdún. Allí se han adentrado en su casa chuglar, donde han podido acercarse a instrumentos populares de Aragón. Presidenta de la comarca de la Jacetania, Olvido Moratinos.
12: Recorrido por toda la música del territorio y también de la historia de la música. Casa Chuglar, una de sus especificidades es que se dedica también a la recuperación y a la transmisión de esa música.
11: Precisamente en Verdún se celebra durante este fin de semana la 5ª edición del Festival Arte Sonado, que ha programado desde el viernes conciertos, teatro, poesía, pasacalles de marionetas, historias antiguas y exposiciones en una docena de patios particulares con la memoria del pueblo en el centro. La próxima actividad familiar, que se incluirá en el programa de Conociendo los Rincones de la Jacetania, se realizará en Artieda, una actividad para que los más pequeños identifiquen huellas y rastros de fauna en el bosque.
1: Y ahora nos situamos en Teruel. La historia de los castillos turolenses de la Mitra de Zaragoza se promociona con una ruta turística por 14 municipios. María Jesús Álvarez, cuéntanos más.
13: La mitra de Zaragoza, obispado hasta 1318 y arzobispado desde entonces, fue considerada por los reyes de Aragón como una entidad que podía contribuir activamente a la repoblación, defensa y administración de una parte de los antiguos territorios andalusíes recién incorporados al reino. Por ello, la corona le entregó amplios señoríos distribuidos por toda la provincia, especialmente en las cuencas de los ríos Martín y Matarraña y en las sierras surorientales. Los castillos desempeñaron funciones defensivas, administrativas y en ocasiones fueron la residencia de la iglesia. La diputada Marta Sancho confía en que sirvan con esta ruta como punto de partida para promover acciones de recuperación y mantenimiento de las fortificaciones. En algunos casos son visitables, como el caso de Valderrobres o Puerto Mengalbo, pero en otros solo quedan vestigios, como en Ariño y Cutanda.
14: En este caso, Puerto Mengalbo, desde luego, es un castillo que se puede visitar, totalmente visitable, como algunos otros de la provincia, y lo que pretendemos es, pues bueno, que la gente los conozca, los disfrute y que tengan una ruta más para conocer la provincia de Teruel.
13: Se van a promocionar a través de una web un tríptico sobre la ruta con la participación del arqueólogo Javier Ibáñez y el historiador militar Rubén Sáez y un documental elaborado por David Sánchez Lázaro que ha otorgado una especial relevancia al paisaje y a las imágenes aéreas.
1: Y el Museo de Teruel estrena Forma y Locura, una exposición de moda con 53 piezas textiles de alta costura, algunas pertenecientes a los diseñadores turolenses Manuel Pertegaz y Margarita Nuez.
13: Trajes, sombreros, zapatos y complementos nos acercan a la moda desde el siglo XX hasta la actualidad. Como un traje a medida, la exposición se adapta a las instalaciones del museo, con fondos de la Fundación Antoni de Montpalau y comisariada por Josep Casamartina y Parasols e Ismael Núñez. Algunas piezas nunca se habían expuesto antes, detalla Casamartina.
15: Hay muchas piezas aquí que se presentan por primera vez, desde zapatos pues de Vivian Westwood, de Alexander McQueen, de Christian Lacroix, de Emilio Pucci, y también muchos vestidos que los presentamos por primera vez. De Pertegada hay no sé si son 8 que nunca se habían expuesto.
13: No solo hay alta costura, sino también nuevas miradas influidas por la calle y las tribus urbanas. Así, el cartel de la exposición es un vestido de Vaca Flaca, una diseñadora de los 90 que se dedicaba a reciclar, afirma Ismael Núñez.
16: Compraban guantes, compraban paños de cocina y confeccionaban las prendas. Y acabaron desfilando finalmente en los 90 en la Cibeles de Madrid.
13: La colección Antoni de Montpalau cuenta con más de 20.000 piezas, un ejemplo de imaginación, creatividad y arte al servicio de la moda. La exposición podrán visitarla hasta el 30 de agosto.
1: Y en este punto vamos a conocer toda la actualidad deportiva con Javier Lainez. Buenas tardes.
17: Buenas tardes. El Real Zaragoza sigue sin levantar cabeza y ayer daba un paso casi definitivo para el descenso después de caer 2-0 frente al Real Valladolid en un partido en el que comenzó perdiendo desde el minuto 3 y en el que terminó con uno menos tras la expulsión de Soberón. Escuchamos a David Navarro tras el partido de su equipo.
18: Yo no creo que los jugadores no quieran, vamos, si no, no estaría sentado aquí. O sea, ellos lo han intentado y el otro día con el Granada igual, se jugará mejor o peor. El problema es cuando te da la sensación de que quieres y no puedes. Y creo que estamos en ese punto, de querer y no poder. Entonces, hay que encontrar la manera, como sea, de salir de ese punto, que salir de ese bucle. En dos veces esta temporada se ha salido de ese bucle. Y bueno, hay que intentar hacerlo. Luego tienes otros condicionantes. Hoy teníamos muchas fichas B. Entonces tienes que estar jugando todo el rato con a lo mejor te pide el partido un cambio y no puedes hacerlo.
17: Tan solo queda 3 partidos y el equipo amaño está a 4 puntos de la permanencia. Todavía falta por conocer el resultado del Mirandés y la Sociedad Deportiva Huesca, que precisamente mañana va a jugar contra la Real Sociedad B en un duelo clave para poder salir de los puestos de descenso. Los de José Luis Oltra pueden salir de esa zona roja de la tabla si consiguen los 3 puntos. Escuchamos a Oltra en la previa del partido.
19: Yo, más que el rival, más que la posibilidad de salir del descenso o no, en lo que creo que nos debemos de centrar es en nuestro rendimiento, en nuestro plan del partido y competir en la mejor versión. Esto tiene que ser todo un elemento de motivación, un elemento de convicción. Es nuestro momento, entiendo que estamos en un momento muy importante, que tiene que ser nuestro momento y tenemos que aprovecharlo, esa es la realidad.
17: En Primera Federación, el Tarazona se mide al Nastic esta tarde en un duelo clave por la permanencia, mientras que el Teruel juega contra el Antequera. Además, en Segunda Federación, el Utebo recibe en la primera ronda del playoff por el ascenso al Águilas en Santa Ana. En Fútbol Sala, el Guanapix Zaragoza perdía con estrépito en su visita al Melistar 9-2 y perdía la primera plaza de la clasificación de la Segunda División, la única que concede el ascenso directo a falta de una jornada para que finalice la liga regular. En baloncesto, Casademont perdía frente al colista de la Liga Endesa, un Covirán Granada que lograba su primer triunfo a domicilio esta temporada en el pabellón Príncipe Felipe con un resultado del 74-85, y la permanencia tendrá que esperar para el equipo de Joan Plaza, que se está complicando más de lo previsto. Y en balonmano, Badahuesca no pudo sacar nada positivo de su visita a Torrelavega. Los de José Francisco Nolasco sufrían una derrota 33-28 ante uno de los primeros clasificados, un Torrelavega que fue superior a los orcenses.
1: Pues la ciudad de Huesca suena a flamenco gracias a artistas de primer nivel que asisten a la Primavera Flamenca en su edición número 26. Un ciclo que tiene como sede el Centro Cultural Manuel Benito Molière. Aurora, cuéntanos.
20: Por el norte se siente estos días un poquito más cerca el sur. Primavera Flamenca hacía sonar sus primeros acordes este jueves. Antonio Serrano, armonicista de Paco de Lucía y ganador del Premio Nacional de las Músicas Actuales 2025, presentaba su Jazz Caló junto a Kaile Jiménez, nominado a Mejor Álbum de Jazz de España. Y el próximo jueves se presentará el nuevo proyecto del guitarrista José María Jiménez. Lo destaca el asesor de la Primavera Flamenca, Luis Escudero.
21: Las figuras como Farruquito, Potito, artistas de primera, pues siempre cuentan con él. Hasta que él se ha lanzado a hacer un proyecto, su propio trabajo, que es Flamenco en el Andar, contaremos con los artistas invitados, atención, Pedro Granaino, que es un artista que ha colaborado con Alejandro Sanz, con Vicente Amigo y con David de Jacoba, que era el cantador que llevaba a Paco de Lucía en su última gira.
20: Le preguntamos por dónde empezar en el flamenco y sus respuestas nos conducen siempre precisamente hasta Paco de Lucía y su Entre Dos Aguas, referencia indiscutible.
21: Estopa, Rosalía, la mayoría de artistas que tenemos hoy se nutren de ese tempo y de esas melodías, porque el flamenco, si algo tiene, es que puede fusionarse con cualquier estilo de música del mundo.
20: Así lo han transmitido en un taller a los estudiantes del Instituto Ostense Sierra de Guara, donde han rascado cantera. Puede que en un tiempo ellos también hagan retumbar el antiguo matadero ostense.
1: Pues aquí lo dejamos. Nosotros volvemos mañana a las 7:25 de la mañana con la información más local. Disfruten de la tarde. Gracias.
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23: Han pasado ya 3 semanas desde el inicio del proceso de regularización de personas migrantes, un proceso que culmina el próximo 30 de junio. De este asunto y de algunos otros que atraviesan la actualidad de estos días, hablamos con el delegado del Gobierno en Aragón, con Fernando Beltrán. Muy buenas tardes.
24: Hola, muy buenas tardes.
23: Antes de entrar en este tema, me gustaría preguntarle, delegado, por otro asunto que desde luego está copando titulares, informativos y muchas horas de televisión y de radio, que es esa crisis del antivirus. ¿El Gobierno de España va a pedirle a Aragón que juegue algún papel en esta crisis del crucero infectado por antivirus?
24: En el corto plazo no se plantea. Nosotros, a nivel delegados del Gobierno, con el Ministerio de Política Territorial, con el Ministerio del Interior a través de Protección Civil y con el Ministerio de Sanidad, hemos mantenido contactos, ayer mismo una videoconferencia donde se nos han ido poniendo al día de las acciones más próximas o más inmediatas que se van a llevar, el acercamiento del buque hasta las Canarias, el traslado controlado, más que controlado, de los pacientes para ser evacuados a sus países de origen y los impactos o las implicaciones que podemos tener. El nivel nacional es la atención a los pacientes del buque. A nivel autonómico, fundamentalmente ponernos en contacto con pacientes que pudieran ser de nuestras comunidades autónomas, que no es el caso de Aragón. De manera que, en principio, más allá de ir haciendo un seguimiento del tema e ir vigilando cómo va todo el proceso de evacuación, por el momento en Aragón, o yo mismo no juego más rol que estar pendiente. Vamos, sí que es cierto que se ha suscitado una polémica importante. A mí me dejó ayer bastante perplejo la declaración del presidente de Canarias, que afirmaba qué necesidad hay de atender a las personas de este buque. Eso es muy llamativo, de la misma manera que en su momento era el qué necesidad hay de llevar a los pacientes del COVID de Madrid mayores de las residencias a los hospitales. Ese entonar qué necesidad hay, ¿hasta dónde llega? Es una política muy de derechas y muy de ultraderechas, muy liberal, y es preocupante que no se cuestione ni siquiera esa frase. Hay que atender a las personas, hay que sacar a esa gente del buque. España se tiene que posicionar como un país que ayuda y que colabora. De manera que, bueno, ese es el estado de la gestión que tenemos ahora.
23: Hablamos ya de esa regularización de inmigrantes. ¿Cuántas personas se han regularizado en Aragón desde el 16 de abril que comenzó ese proceso?
24: Bueno, los datos territorializados no se ofrecen por el momento, porque de todas las personas que han sido atendidas en las dependencias que han habilitado el Gobierno de España a través de Seguridad Social, tanto el INSS como la Tesorería, como a través de Correos, hay personas que realmente han sido atendidas para ya entregar la documentación del proceso de regularización, pero, como es lógico, ha habido otras demandas de información, otros casos particulares, personas que forman parte de una unidad más amplia y que habían pedido un número simplemente para acercarse y saber cómo hacerlo, si con una sola cita bastaba, si hay que pedir citas sucesivas. Hay personas que estaban ya metidas en el sistema por otros procesos en materia de que están cursando sus estudios, habían pedido arraigo por otras vías, las personas que tienen familiares a su cuidado, cuál era la vía que tenían que llevar. Entonces, ha habido también un proceso de aclaración, de manera que los datos concretos de las personas que ya han sido admitidos sus papeles para la regularización a nivel nacional en la primera semana fueron del orden de los 130.000, ahora se estima que son del orden de los 200.000, pero vamos a esperar un poquito a que todos los papeles sean vistos por los funcionarios, admitidas a trámites todas las solicitudes, si en algunas falta algún documento, y empezaremos un poquito más adelante a tener cifras concretas.
23: ¿Y cómo están funcionando ahora las cosas? Porque los primeros días, semanas, vimos, bueno, pues ciertas colas muy largas y acusaciones de descoordinación. ¿Cómo están funcionando en este momento las cosas?
24: Se ha normalizado muchísimo la situación. Hay que entender que estas personas están buscando una nueva oportunidad de vida en nuestro país. Es normal que se hayan acercado a los edificios públicos, a las instituciones, a preguntar, a recabar información, a pesar de que el Ministerio ha hecho un esfuerzo importantísimo en materia de comunicación. La página web del Ministerio está actualizándose permanentemente. Se han hecho vídeos tanto para las personas que pueden ser sujetas a solicitar el trámite como las personas que los tienen que atender, a las entidades de acogida. Las redes sociales están llenas de información. Pero bueno, aún así hay personas que se acercan a las administraciones a preguntar. Es cierto que se han hecho colas. También tengo que decir que no es lo mismo una cola que se haya generado caos. Son ambientes totalmente diferentes. A ver, en España se hacen cola por muchísimas cosas. Y no quiero banalizar, pero cuando hemos tenido interés por ir a un concierto y estar en primera fila, hemos hecho cola. La Plaza del Pilar se hace cola para coger un trozo de roscón. Pero una cosa es que haya cola y otra cosa es que haya caos. Y caos no se han producido, se han ido dando todas las informaciones necesarias, los ayuntamientos. A través de la Federación Española de Municipios, el Ministerio hizo reuniones con ellos, les han pasado documentación. Nosotros hemos escrito a la Federación Aragonesa de Municipios, Comarcas y Provincias, y a través de estas entidades e instituciones, también colegios profesionales, y con el apoyo de todas las entidades de acogida que están dentro del registro de entidades colaboradoras, se ha ido suministrando información suficiente, de manera que ahora sí que es cierto que tenemos personas haciendo espera para ser atendidas en dependencias que van desde la Fundación Federico Zanam hasta ayuntamientos de todo Aragón, pero ya estamos hablando de una situación de normalidad.
23: Este proceso ha coincidido en el tiempo con la formación del Gobierno en Aragón, cuando se ha hablado mucho de ese concepto de prioridad nacional. ¿Es aplicable ese concepto?
24: ¿En este proceso?
23: No, en este proceso.
24: General,
23: no, en general.
24: En general.
23: Me pregunto en general.
24: Yo estoy en el convencimiento de que cualquier medida que se quiera aplicar bajo ese principio no va a ser legal. El tema de acogida de menores, hay desde luego una normativa con rango de ley que ordena cómo se tienen que atender las zonas que están ahora mismo tensionadas por crisis migratorias, donde hay menores no acompañados que tienen que ser atendidos en otras comunidades autónomas. Con la ley en la mano es imposible que la Comunidad de Aragón se niegue a recibir a alguno de los menores que sean trasladados aquí. Con respecto a la prestación de ayudas, ayer mismo dijo Europa que no es posible aplicar un principio de arraigo para determinado tipo de ayudas. Y luego, además, la línea divisoria es muy fina, porque cuando un gobierno como el gobierno de Aragón está dando ayudas para la implantación de empresas extranjeras, los beneficiarios de esas ayudas no tienen arraigo ni nacionalidad española. Es decir, se han metido en un charco complicado, entiendo que necesitaban llegar a un acuerdo, pero la materialización de ese acuerdo lo veo muy contrario a la normativa y a la ley.
23: ¿Se plantea al Gobierno central llevarla al constitucional?
24: Bueno, en el momento en el que esas medidas empiecen a ser aplicadas de manera incorrecta o contra la ley, desde luego que sí.
23: Otra de las cuestiones que ha saltado a la palestra estos días es la petición de la alcaldesa de Zaragoza de convocar una junta local de seguridad para abordar los robos ocurridos en los últimos días en barrios como Las Fuentes o Delicias. ¿Tiene fecha esa reunión?
24: No, no tiene fecha todavía. Estamos mirando agendas. Desde luego, las reuniones de seguridad se mantienen siempre que cualquiera de las dos partes... O sea, una junta de seguridad funciona con un sistema de copresidencia. Presidimos la alcaldesa y yo. Cualquiera de los dos puede solicitar. Es decir, la alcaldesa no me convoca, que el otro día publicó un vídeo diciendo que me convocaba. La alcaldesa no me convoca. La alcaldesa me llama y acuerda conmigo hacer una junta de seguridad. Siempre se han hecho, siempre que cualquiera de las dos partes las hemos planteado. Sí que es cierto que en Zaragoza se han producido históricamente determinado tipo de oleadas. Hubo una oleada de mataleón en el casco viejo, hubo varios sucesos repetidos de personas, sobre todo mayores, personas vulnerables, atacadas con ese sistema de inmovilización para tener un robo con violencia. Hubo ya una ola de alcantarillazos, yo no recuerdo exactamente, pero quizá hace un poquito más de un año, que evidentemente la Policía Nacional investigó, la Policía Nacional identificó, detuvo. Es decir, que todas esas crisis que son temporales o suceden, se atajan, se vigila, se estudia. Y bueno, pues volveremos a revisarlo en una junta de seguridad y estoy convencido de que los responsables pues al final serán detenidos.
23: Seguimos en Zaragoza porque a comienzos de año se firmó el convenio para incorporar a la capital aragonesa al sistema Biogen de protección a víctimas de violencia machista. ¿Sabemos cómo va la formación de esos agentes de policía local asignados al sistema Biogen?
24: Bueno, la formación todavía no ha empezado. Ya hemos requerido al ayuntamiento para que designe quiénes son las personas que van a recibir esa formación, porque esas personas, una vez formadas, serán las que tengan acceso directo al sistema Biogen, que recuerdo que es una gran base de datos con toda la información pertinente con respecto a la víctima y agresor. De manera que todavía no nos han identificado a las personas que tienen que recibir esa formación. Bueno, ya les hemos requerido, hemos hecho la llamada correspondiente para que nos lo informen.
23: Muy brevemente, porque estamos ya con muy poquito tiempo, pero no quiero dejar de preguntarle por esa campaña de la fruta que empieza ya. Alrededor de 25.000 personas se esperan en diversas comarcas de Aragón. Una de las cuestiones que más preocupa, algunos alcaldes lo han manifestado, es la vivienda para estas personas que vienen a trabajar en el sector de la fruta. Desde delegación del Gobierno, ¿cómo se aborda esta cuestión?
24: Generalmente lo que hacemos en las tres provincias son campañas de arranque del inicio de la recogida, donde se identifica a través de los diferentes ayuntamientos, comarcas, entidades sociales quién pueden albergar. Evidentemente los empresarios tienen que involucrarse también. Normalmente se resuelve poniendo a disposición o bien módulos prefabricados o identificando espacios, pues albergues que pueden quedar vacíos en un momento determinado, y hasta el momento se va solucionando, aunque tampoco hay que reconocer que en algunos municipios pues hay gente que está en la calle. Pero tratamos municipio a municipio, comarca a comarca, de que ese problema se vaya minimizando.
23: Y otra cuestión que genera mucha preocupación en Teruel, especialmente en las cuencas mineras, es el futuro de ese nudo Mudéjar como transición energética justa. Empezó siendo un proyecto de 1.200 megavatios y después de la declaración de impacto ambiental, la empresa Enel lo dejó en 400. En Aragón se ha hecho frente común con este tema. ¿En qué punto está? ¿Podemos contar alguna novedad?
24: La empresa Enel manifestó verbalmente su intención de rebajarlo a 400 megavatios. Lo tiene que poner por escrito en un hito que finaliza en estas fechas. Pues a partir de la semana que viene o de la siguiente tendrían que presentar ya por escrito si se quedan 400 o no. Y la energía que quede liberada se va a poner a disposición del mercado nuevamente para reutilizarla hasta el 100% de las posibilidades.
23: El viernes tuvo un acto usted sobre memoria democrática, sobre el exilio. ¿Que le preocupa los ataques a la memoria democrática?
24: Sin duda. La memoria democrática hay que preservarla. Es durísimo que tuviéramos en nuestro país personas que tuvieran que abandonar su casa, su hogar, su familia, su entorno, por ser perseguidos por su manera de pensar y por defender las libertades. De manera que esto hay que seguir manteniéndolo vivo, fundamentalmente porque de esa historia tenemos que repetirnos una y otra vez que no puede volver a suceder en España nada parecido. Y de manera que esto no estamos hablando de reabrir heridas, sino de cerrarlas definitivamente.
23: Fernando Beltrán, delegado del Gobierno, muchas gracias por acompañarnos en esta conversación en Radio Nacional de España en Aragón.
24: Gracias a vosotros.

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1: Son las 2 de la tarde, la 1 en Canarias.
2: 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Ana Marta Ersoch.
1: Los 14 españoles que viajaban a bordo del Ondius ya vuelan desde Tenerife hacia Madrid. Tras una primera evaluación sanitaria, regresan sin síntomas. Aterrizarán en la base aérea de Torrejón de Ardoz. Malena Álvarez, te encuentras allí en torno a las 3:30 de la tarde.
3: Sí, los pasos a seguir una vez aterrice están muy medidos. Los 14 españoles, al final no viene el epidemiólogo de la OMS, serán trasladados en unidades militares hasta el Hospital Gómez Ulla, donde realizarán la cuarentena y se les hará un seguimiento médico. Lo harán por carretera, en un trayecto de unos 40 minutos de duración, bajo estrictas medidas de seguridad, evitando cualquier contacto con civiles.
1: Todavía era de noche, pero las luces del Ondius avisaban ya de su aproximación al puerto de Granadilla, en el sur de Tenerife. Así recogíamos la primera comunicación entre la Guardia Civil y la tripulación.
4: MV Ondius, MV Ondius, this is Guardia Civil Patrol Vessel Rio Hatula. This is Guardia Civil Patrol Vessel Rio Hatula. Do you win me over?
1: Un barco concebido para expedicionarios en territorios polares, aunque sus últimos 147 pasajeros han terminado en España, una aventura de una forma que no esperaban, con un brote vírico que no fue confirmado hasta primeros de mayo, 3 semanas después de la primera muerte a bordo. La incertidumbre sobre el comportamiento del virus, la desconfianza, 6 años después del inicio de la pandemia del coronavirus, a pesar de que los expertos insisten en que no es comparable, han contribuido al despliegue de un operativo de precaución sin precedentes en el que han participado cerca de 350 personas. Arancha Jiménez, Tenerife, y 61 medios de comunicación de todo el mundo, testigos como tú en el puerto de Granadilla.
5: Pues sí, Ana Marta, así es, 61 medios de comunicación en este desembarco que está siendo, pues como dices, sin precedentes. A esta hora estamos muy pendientes de los próximos desembarcos, que serían ciudadanos de otras 6 nacionalidades, porque de momento, como les llevamos contando, han desembarcado los españoles y también los franceses, previo test antes de abandonar el barco y dirigirse a los autobuses de la UME que los están llevando a Tenerife Sur. Insisten las autoridades aquí, tranquilidad, calma, no hay riesgo de contagio, todo está controlado.
1: La ministra de Sanidad, nada más despegar el vuelo con los españoles, ha comparecido junto a los ministros del Interior y de Política Territorial, Luis Vallés. Mónica García dice que todo va según lo previsto y ha destacado la amplitud del despliegue todavía en marcha.
6: Buenas tardes, Ana Marta. Efectivamente, la palabra más repetida, dispositivo sin precedentes, así lo ha calificado la ministra de Sanidad a pie de puerto en Granadilla de Abona, un dispositivo en el que se han coordinado con 23 países y que está funcionando según lo previsto.
7: Tenemos que hablar hoy es del éxito, del operativo, de que está todo funcionando bien, tal y como lo habíamos planeado, de que las personas salen con total seguridad, que hay una absoluta seguridad de que no va a haber ningún contacto con la población local.
6: García ha vuelto a insistir en que después de la llegada del crucero, un equipo de sanidad exterior les ha hecho una evaluación antes de bajar del barco y se ha certificado que todos los pasajeros están asintomáticos. Por su parte, el ministro de Política Territorial ha informado a los presidentes de las comunidades autónomas a las que pertenecen los 14 españoles sobre la situación. Recordemos Asturias, Galicia, Castilla y León, Madrid, Cataluña y Comunidad Valenciana. Escuchamos a Ángel Víctor Torres.
8: Todos han agradecido la labor y también pues cuestionando que las cosas vayan en lo mejor posible.

0: Países europeos que tienen ciudadanos en esos cruceros o en ese crucero.
1: El Papa León XIV ha agradecido en la oración del Ángelus la acogida en Canarias al crucero Ondius a un mes de su visita al archipiélago dentro de su viaje a España.
2: Quiero agradecer la acogida que caracteriza al pueblo de las Islas Canarias por permitir la llegada del crucero Ondius con los enfermos de antivirus. Estoy contento de poder encontrarme con vosotros el próximo mes en mi visita a las islas.
1: El operativo de evacuación ha centrado el debate político desde que la OMS solicitara que fuera Canarias el puerto de desembarque a pocas horas de que se iniciara la operación esta madrugada. El gobierno central ha asumido, a través de la dirección de la Marina Mercante, el mando total del operativo después de que el presidente de Canarias dijera a varios medios de comunicación que la comunidad no lo avalaba. Sus argumentos, que posibles ratones infectados desde Latinoamérica pudieran bajar del barco y entrar en tierra y que el retraso en las repatriaciones internacionales pudiera aplazar la salida del buque afectado por el brote.
3: En el día de hoy se nos ha notificado de manera unilateral por el gobierno de España que como un avión se retrasa o dos aviones se retrasan, el barco va a tener que estar fondeado todo el domingo por la noche y todo el lunes hasta que los pasajeros puedan salir. Ante esa circunstancia, nosotros le hemos puesto varias soluciones al gobierno de España encima de la mesa.
1: Después, Juan José Padilla, secretario de Estado de Sanidad, esta mañana.
4: Ahora mismo la competencia a este respecto la está ejecutando el gobierno central y encarnado en concreto en mí como director de esta operación y de momento va todo como tiene que ir.
1: La mayoría de los vuelos internacionales están previstos para hoy. Mañana Países Bajos enviará un avión escoba para recoger al grupo que no haya podido ser repatriado por sus propios países. Y el último vuelo saldrá hacia Australia mañana por la tarde, es lo que está previsto. Y en el Hospital Militar Gómez Ulla de Madrid se espera ya a María Paredes a los 14 españoles con un protocolo muy medido.
5: Sí, ahora mismo aquí en el Hospital Gómez Ulla se respira una serenidad que contrasta con el dispositivo que se está coordinando en el interior. Hace tan solo unos minutos nos ha dado más detalles sobre cómo se va a desarrollar. José García, responsable de prevención del CSIC, ha dicho que todo está preparado para recibir a los 14 españoles.
6: Estamos todos los medios previstos, está todo preparado. Ya se han activado todos los protocolos, se han cerrado los sitios para la entrada de las personas y está todo listo para atender a estas personas sanas.
1: Enseguida volvemos a Canarias y estamos también en Madrid y hablamos en unos minutos en Radio 5 con Virginia Barcones, secretaria general de Protección Civil y Emergencias. Ya han aterrizado en España los dos activistas retenidos por Israel el pasado 30 de abril cuando viajaban a bordo de la flotilla humanitaria Global Sumud. Nos cuentan que Said Abu Keshef y Tiago Ávila ya se han podido reencontrar con sus familias en Madrid. Se espera su llegada a Barcelona a partir de las 4:30 de la tarde y sus primeras palabras en público. El gobierno israelí anunciaba antes de que se celebrase una nueva vista penal prevista para hoy, que finalmente no se ha producido, su puesta en libertad. Santiago Echevarría, corresponsal en Jerusalén.
7: Debemos continuar la movilización por tierra y por mar hasta que Palestina sea libre. Estas serán las primeras palabras de Saif Abu Keshef desde Grecia, ya en libertad esta mañana, después de haber sido excarcelado y expulsado de Israel.
8: We have to continue to mobilize until Palestine is free.
7: El activista español y su compañero brasileño Tiago Ávila han sido deportados hoy después de que Israel haya dado por finalizada su investigación sobre ambos. Tel Aviv no ha llegado en ningún momento a presentar una acusación formal contra ellos.
1: El ministro de Exteriores, José Manuel Álvarez, dice Israel ha respondido a las reclamaciones que se le han hecho a raíz de la detención.
9: Por fin, Saif, como veníamos reclamando desde el primer momento ante esta detención ilegal en aguas internacionales, está ya libre, vuela hacia Madrid. Esta misma mañana podrá encontrarse con su esposa y con todos sus seres queridos.
1: De vuelta a nuestro país, concentración contra el último asesinato machista de una chica de 23 años este sábado en el distrito de Carabanchel, en Madrid. El presunto autor está detenido. Encontraron a la mujer, a su pareja de 21 años. El presunto autor está detenido. Encontraron a su pareja en el suelo de la calle Carmen Azcoitia tras caer de un cuarto piso.
10: Sí, y a las puertas de la vivienda de la joven, en este número 7 de la calle Condes de Barcelona, sus vecinos se han concentrado y han guardado un minuto de silencio. A pesar de la intensa lluvia, a las 12 del mediodía, más de un centenar de personas han condenado este presunto asesinato machista y han alzado la voz contra la violencia de género.
11: ¡No estamos todas contra la asesinada! ¡No estamos!
10: El presunto agresor al que los agentes localizaron en el domicilio donde residía.

0: Día la víctima ha sido detenido. Fuentes policiales han asegurado que ambos mantenían una relación sentimental y que podría tratarse de un caso de violencia de género. De confirmarse, con esta serían 20 el número de mujeres asesinadas víctimas de violencia machista en España este 2026.
1: 016, teléfono para denunciar la violencia machista. Y último domingo de campaña para las elecciones andaluzas del próximo 17 de mayo.
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1: PSOE y PP han retomado los mítines tras suspenderlos este sábado por la muerte de dos guardias civiles en una operación contra el narcotráfico en Huelva. Ana López.
3: ¿Qué tal? Muy buenas tardes. Con un minuto de silencio en memoria de los guardias civiles muertos en Huelva, han empezado los mítines de Partido Popular y Partido Socialista, los más multitudinarios hasta ahora. En Málaga, provincia en la que el Partido Popular se juega la mayoría absoluta, Juanma Moreno y Alberto Núñez Feijóo juntos. Feijóo ha reclamado a los votantes ganas, ilusión y cariño para elegir entre dos opciones.
4: Los hechos del Partido Socialista en Andalucía son el paro, el enchufismo y los ERE. Los hechos del sanchismo son la corrupción, el apagón, las pulseras antimaltrato, Adamuz, 3 meses sin AVE.
3: En la línea de la Concepción, en Cádiz, uno de los puntos más castigados por el narcotráfico, la candidata socialista María Jesús Montero ha acusado al candidato popular de hacer caja con la muerte de los guardias civiles. Junto a ella, el secretario general del Partido Socialista, Pedro Sánchez, que ha ondeado la bandera del voto útil.
5: Necesitamos que todos los votos progresistas, que los votos de izquierdas, vayan al partido y a la candidata que puede liderar ese gobierno de izquierdas, que es el Partido Socialista y María Jesús Montero. Luego nos entenderemos con todas las izquierdas, pero primero a votar a aquella persona y aquel partido que puede liderar ese gobierno.
3: Y hoy el mensaje grueso de Vox ha sido trasladado por el eurodiputado Jorge Buxadé en Lebrija, dirigido a los causantes de la muerte de los dos guardias civiles.
6: Nosotros decimos alto o plomo, pero yo digo plomo, plomo, plomo, plomo. No podemos permitir que el narcotráfico inunde nuestras calles cuando has dejado sin reconocer al campo de Gibraltar como zona especial singularidad para la protección de los vecinos. Te has convertido en el peor ministro de Interior, en el peor ministro, el más indigno y el más indecente.
3: Y en Jaén, Irene Montero, la exdirigente de Podemos, ha entrado en campaña y se pregunta.
7: Si, como Ayuso, admira a Hernán Cortés y por qué llevan 500 años aplicando esas mismas políticas de muerte.
3: RTV continúa su plan de cobertura con entrevistas este lunes a los candidatos y la retransmisión a las 10 menos cuarto de la noche del segundo debate de la campaña por los canales habituales de RTV.
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1: 2:12 de la tarde, 1:12 en Canarias. 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

0: amigas y amigos, bienvenidos al Deporte en Directo en Radio Nacional de España. Bienvenidos a la Liga y a las motos y a la Copa de la Reina de Balonmano Femenino. Y, por supuesto, al clásico del fútbol español en Tablero Deportivo. Hoy es un día largo. Arranca esta hora, va a acabar al filo de la una de la mañana con una noticia que nos acaba de sorprender y sobrecoger un poco a todos. Ha fallecido esta madrugada Hansi Flick. Nunca las alegrías fueron completas. Han tenido la mala fortuna, la desgracia, el entrenador del Barça, de perder a su padre justo en la madrugada del día en el que el Barça puede proclamarse campeón de Liga, en un día histórico, porque nunca lo había conseguido, ganándole un partido al Real Madrid. Eso es lo que puede ocurrir. La otra noticia, evidentemente menos importante que eso, pero es decisiva también para lo que pueda ocurrir esta noche: Kylian Mbappé no ha viajado con el resto del equipo. Ayer no completó el entrenamiento, lo avanzaba Antonio Muelas, pues esas molestias han impedido que Kylian Mbappé haya viajado a Barcelona, así que no estará en el Barça-Real Madrid de esta noche. Enseguida estamos en Barcelona, en todos los puntos cardinales de este clásico, pero a esta hora lo que hacemos es abrir el primer partido de esta jornada dominical de una liga que se ha puesto, vamos, en ebullición, especialmente por abajo, y ahí está el Mallorca, hoy enfrentándose al Villarreal en el estadio de Somos. Así que allí estamos, en Mallorca, que necesita sí o sí, ya no digo sumar, creo que necesita ganar para no verse en un problema tremendo en las tres próximas jornadas de Liga. Chisco Díaz, ¿qué tal? Muy buenas tardes.
1: ¿Qué tal? Muy buenas tardes, Méndez. Pues sí, el Mallorca saldrá de aquí o con la permanencia casi cerrada con 41 puntos o en un problema muy gordo, como dices, porque podría quedar con 38, con 39, muy metido en el ajo. De momento estamos, ojo, al Mallorca puede intentar ese control a Samu Costa. Decíamos que estamos en el minuto 12 y medio de la primera parte. De momento nada que llevarse a la copa, a la boca, entre Mallorca y Villarreal. Empate a cero en estos primeros instantes de duelo en Somos.
0: La ha tenido Samu Costa. ¿Y con qué sale De Michelis y con qué sale Marcelino? Es, por cierto, la primera alineación de Marcelino después de anunciar ya formalmente que no va a seguir al frente del conjunto amarillo la próxima temporada. José Luis Prado, Praditos, hola.
2: Muy buenas, Méndez, muy buenas, oyentes. Pues Marcelino sale con Arnau Tenas en portería, Cardona, Renato Veiga, Rafa Marín y Mourinho en defensa, Tomás Partey y Comesaña en el doble pivote, Buchanan en un costado, Alfon en otro, Tani Oluwaseyi y Ayoce arriba. Por su parte, Martín De Michelis lo hace con Leo Román en portería, Mateu Jaume, Valle, Mascarell y Mojica en defensa, Morlanes y Darder en el doble pivote, Samu Costa un costado, Pablo Torre de enganche, Lubumbo en el otro y en el otro costado, y arriba el goleador Muriqui. Pita el partido Víctor García Verdura.
0: Pues que tenga suerte. Estamos también pendientes de las carreras de las motos en el Gran Premio de Motociclismo en el circuito de Le Mans de esta mañana. Extraordinarias noticias en Moto3. Ha ganado Máximo Quiles, lleva 115 de los 125 puntos posibles. En Moto2, triplete, ha ganado Izan Guevara con Manu González y Ortola en la tercera posición de la tabla. Y ya sabéis que en MotoGP no está compitiendo Marc Márquez después de la caída de ayer que le ha obligado o le va a obligar a pasar por el quirófano, primero para repararle el quinto metatarsiano y después para retirarle un tornillo que le está dando malas vibras, ¿no? Que le está haciendo polvo un nervio de la última de las lesiones, de la última de las operaciones de Marc Márquez. Así que pendientes de las motos y pendientes también de la final de la Copa de la Reina de Balonmano Femenino que se está disputando en Donosti. ¿En qué punto del partido estamos en la final entre el Vera Vera y el Atlético Guardés? Ana Cortés, San Sebastián, hola.
3: Hola, Miguel Ángel, un saludo a todos desde el Donosti Arena, donde, como decías, desde la una y media se está disputando la final de la Copa de la Reina de Balonmano. Ahora mismo estamos en el descanso, gana Super Amara el equipo de casa, el equipo guipuzcoano, Aguardés, con un marcador de 11-7-4 arriba, por tanto, para el conjunto guipuzcoano, que quiere su cuarta copa consecutiva y también sumar la décima para sus vitrinas. Tenemos ambientazo en el pabellón con unos 5.000 espectadores en las gradas, que no está absolutamente nada mal para un partido de balonmano femenino, para una final en la que, de momento, como decimos, Super Amara está siendo superior. Guardés quizás está teniendo, bueno, pues la resaca de la prórroga que tuvo ayer en semifinales frente a Rocasa. Vamos a ver cómo se sucede la segunda parte. De momento dominan el conjunto donostiarra en esta final de Copa, como decimos, sobre todo, Miguel Ángel, yo destacaría el gran ambiente, ambientazo de balonmano que hay aquí hoy en Donosti.
0: Y arranca también en el Nou Camp de Andorra, el Andorra Las Palmas, con penalti a favor del conjunto insular, pero lo están revisando. Ahora enseguida lo confirmamos. Pero a esta hora, titular también, lo dicho, pensando en el clásico de las 9 de la noche, no ha viajado Kylian Mbappé a Barcelona. Antonio Muelas, hola.
4: ¿Qué tal, Méndez? Efectivamente, Kylian Mbappé no ha viajado a Barcelona. Ayer no completó el entrenamiento, se marchó faltando 10 minutos. El club dice que no se ha recuperado de la sobrecarga muscular, a pesar de que el viernes se entrenó con normalidad y se daba casi segura su participación en el clásico. Mbappé, que lleva 41 goles en 41 partidos, 24 en Liga, se pierde un partido más importante. Además, lo ha hecho también ante el City, en la Champions, ante el Benfica, en la vuelta de los 16avos de final, ante el Atlético en Liga, y solo jugó 22 minutos ante el Barça en la final de la Supercopa. Por cierto, Miguel Ángel, el Real Madrid acaba de aterrizar en el aeropuerto del Prat, en Barcelona.
0: Y acaba de marcar Gese para Las Palmas el penalti, así que en el Nou Camp, primer gol de la tarde, Andorra 0, Las Palmas 1. Son las 2 y 19, hora menos en la Comunidad Canaria. Hoy, hasta que no se apague la última luz del Camp Nou, esto va a ser Tablero Deportivo.
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0: ¿Qué tal? ¿Cómo estáis? Buenas tardes y bienvenidos a este domingo, que va a ser un domingo con muchas cosas que contar. Desde ahora y hasta la una de la mañana vamos a estar pendientes de todo lo que ocurra en este tablero. Evidentemente, a partir de las 8:30 prácticamente, con la atención centrada en el Camp Nou, con ese partido que va a enfrentar al FC Barcelona y el Real Madrid. El empate o la victoria del Barça le dan el título. Solamente la victoria del Real Madrid retrasaría la Lirona, al menos hasta el partido en Mendizorroza, en la jornada intersemanal que tenemos, que es donde tiene que jugar el Barça. Lo hemos contado, que la desgracia de Hansi Flick, que hoy no va a poder tener una alegría completa. Falleció su padre esta pasada madrugada, lo ha hecho público el Barça a primera hora de la mañana. Lo ha querido compartir primero Flick con los jugadores, que se van a concentrar, y ha pedido Flick que, o ha dicho, ha confirmado que va a dirigir el partido, que ya mañana emprenderá viaje a Alemania, repito, para acompañar en el último viaje a su padre. Así que arrancamos este programa. Silvia Verde, ¿qué tal? ¿Cómo estás?
6: Muy bien, muy buenas. Me está usted, ¿cómo se dice?, inquietando con la grabación. Pero muy buenas tardes a todos nuestros oyentes. Que sepan que estamos pendientes del estado de Mar Márquez.
0: La nombramos esta mañana.
6: Lo de la grabación lo tengo que explicar, ¿no? Para Jesús, no, entre otras cosas.
0: No hace falta.
6: ¿No hace falta? Bueno, ya está. Eso
0: es. No, es que estamos haciendo hoy una cosa que ya veréis en redes. Bueno.
6: Bueno, pues más allá de eso, que estamos pendientes del estado de Marc Márquez, ha informado el director del equipo, el team manager, David Tardocci, que ha ido bien esa doble intervención en el quinto metatarsiano de su pie y en el hombro derecho, por un, bueno, no sé si decir tornillo, si se dice así, que estaba molestándole al bueno de Marc Márquez, al 9 veces campeón del mundo. Así que, bueno, esas son las buenas noticias dentro de su ausencia en el Gran Premio de Francia.
0: Y viene Juanma Pérez Noya de escuchar la rueda de prensa de José Mourinho. Acaba de hablar el técnico de Benfica. Mañana tiene partido contra Sporting de Braga. La semana siguiente acaba la Liga en Estoril y, como contamos ayer aquí en Tablero Deportivo, se abre un periodo a partir de ese momento de 10 días para decidir el futuro, porque así lo tiene recogido en el contrato. Y eso lo ha confirmado Mourinho hace un ratito, ¿no? Noya, hola.
7: ¿Qué tal? Buenos días. Sí, dice, no es cierto que me haya reunido con nadie, no he hablado con nadie, todo eso que se está publicando no es verdad, pero ojo, después del último partido contra el Estoril, tengo una semana en la que puedo hablar con quien yo quiera. Yo creo que se está preparando el camino, que se están avanzando los pasos y que cada vez está más claro que inevitablemente, para algunos, afortunadamente para otros, Mourinho acabará en el Real Madrid.
0: Todos los caminos conducen a Mou, eso es lo que parece, pero repito, el día va a ser intenso. Pero nos quedamos ya con lo que está pasando en Somos. Recuerdo cómo está la clasificación por abajo, porque esto es un lío monumental. Ahora mismo cierra el Oviedo con 28, que juega luego a partir de las 6:30. El Levante, que ya ha sumado su partido como el Alavés, 36, Alavés 37. Ahora mismo estaría en la línea de agua el Girona, que juega mañana en Vallecas, con 38, y el Mallorca, que ya sumó uno más, ahora mismo está en 39, que son los mismos que tiene el Español. que tiene el Valencia, que juega en San Mamés a partir de las 4 y cuarto. Que son los que tiene el Elche, que jugó ayer. Mientras que el Sevilla, con la victoria de ayer, suma ya 40. David Fuster, ¿qué tal? ¿Cómo estás?
8: ¿Qué tal? Muy buenas tardes.
0: Vaya, ¿tú recuerdas algo parecido ahí abajo?
8: Habría que mirar la hemeroteca, pero sí que es verdad que este año hay una pelea increíble en esos puestos de abajo. Y bueno, yo creo que hasta el último partido no vamos a saber exacto qué tres equipos son los que lamentablemente descenderán esta temporada.
0: Es que, fijaros,
8: sí, es verdad que, sí, sí, sí. Es verdad que tenemos uno que
0: sí, el Oviedo, pues, sí. Bueno, de hecho puede ser matemático hoy el descenso, sí, del Oviedo.
8: Por eso, entonces ya tenemos al Oviedo ahí que sí tenemos uno claro, pero sí que es verdad que bueno, que está todo tan apretado. Depende mucho de los resultados que se den también hoy. Vamos a ver cómo acaba la jornada, igual que la de mañana. Pero desde luego que no recordaba una zona de abajo tan apretada como este año.
0: Es que luego además es absolutamente paradójico, Chisco Prados. Le ha dado Mikel Nadal el trofeo de mejor entrenador del mes a De Michelis. De Michelis hizo un mes de abril tan bueno que es que parecía que estaba fuera y está dentro otra vez. O sea, que es una cosa que dice, pero bueno, se ha hecho un mes de abril estupendo con aquella victoria al Real Madrid, ganando partidos, y sin embargo es que no consigue escapar del final de la tabla.
1: No, por lo que decís, porque todos los equipos de abajo están de alguna manera sumando, pero bueno, los números de Michelis desde su llegada, y lo mirábamos antes, son de Champions, en el sentido de que ahora mismo, si la Liga hubiera empezado cuando llegó De Michelis, el Mallorca sería quinto por detrás del Levante, que sería cuarto. Está haciendo de momento una bastante buena temporada De Michelis. Ojo a Lubumbo, que intenta atacar ahora por la derecha. Ahora seguimos comentando esta estadística. Intenta regatear el jugador africano. Intenta meterse dentro del área. ¡Cae! Vamos a ver por qué ha habido. Vamos a ver si es falta fuera del área. Por poco se arriesgó muchísimo ahí Sergi Cardona, apuró, pide Lubumbo, que él ha caído, sí, dentro.
0: Pero,
1: la
0: no, falta pero
1: se ha cometido fuera.
0: Es muy claro, pero Lubumbo, como reclama, si está, ha caído fuera del área.
1: Y reclama, sí, apenas. Por reclamar que no quede. Claro.
0: Ya, pero escucha, por lo menos si te hacen la falta y caes dentro del área, bueno, pero es que está fuera.
9: Rueda un poquito, ¿verdad? La croqueta.
0: Claro, efectivamente, simula un poco, ya que lo pide, simula bien. Nah, yo lo que creo, Chisco, o sea, el Mallorca necesita ganar hoy. Para mí salir de aquí con 39 es estar... El calendario del Mallorca es delicado, ¿eh? Porque
1: Getafe,
0: va dos partidos fuera, Getafe y Levante.
1: Sí, y Oviedo.
0: Es,
1: sí,
0: verdad,
1: sí,
0: que acaba recibiendo al Oviedo, que el último día va a estar descendido, pero...
1: Sí, pero yo lo de que no se juegue nada tampoco.
0: Sí, yo también lo creo. Yo también lo creo.
1: Aquí el Mallorca se ha salvado perdiendo con el Atlético de Madrid un año, gracias al Valencia, que no se jugaba nada y ganó en Riazor.
0: Sí.
1: Y creo recordar que es la temporada que el Depor baja con 43.
0: Sí, eso es.
1: Con 43 puntos.
0: A ver, ojito a la falta, que es peligrosa.
1: Sí, ojo a la falta, la va a botar Johan Mojica. Tu dispara directamente. Pecó quizá en exceso de egoísmo el jugador colombiano. El balón que se marchó por la lateral será saque de puerta para Arnau Tenas, hoy portero titular, en un partido en el que Prados, el Villarreal, ha hecho muchísimos cambios respecto al equipo que goleó al Levante la semana pasada.
9: Efectivamente, Chisco, en total hasta 8 cambios ha introducido Marcelino para este primer partido, una vez anunciada que no continúa la próxima temporada y habiendo conseguido matemáticamente la clasificación para la Champions próxima.
1: Lo que pasa es que uno mira a Méndez al banquillo del Villarreal, si las cosas no fueran demasiado bien.
0: Ver, tiene
1: a Micautache, tiene a Moleiro, tiene a Parejo, tiene a un equipo prácticamente titular en el banquillo.
0: ¿Sabes qué te digo, Fuster? Que creo que es una buena decisión que no siga Marcelino. Creo que es bueno para las dos partes. Creo que Marcelino ya estaba un poco...
1: Ojo al Villarreal, perdona, Méndez puede marcar. Se comió demasiado la pelota, se echó demasiado encima a Buchanan. Tenía que haber intentado el disparo antes. Le había asistido a Yoce. Corner para el Villarreal, el segundo en lo que llevamos de 24 minutos de partido.
0: Sí.
7: Se lo dejó atrás, se la pasó,
0: sí,
7: un poquito atrás.
0: Se le ha pasado, es que, claro, no, te decía David que creo que es bueno que se den la mano, que se peguen un abrazo, que Marcelino pueda volver a la cerámica cuando él quiera. Y es mejor acabar las cosas así, por muy histórico que sea el registro que ha conseguido Marcelino, que lo es el mejor Villarreal de la historia.
8: Sí, así es. Yo creo que es bueno que al final pues las cosas se arreglen bien, que él lo ha dicho en rueda de prensa también. Al final, escuchando a Marcelino, pues bueno, da la sensación que no ha habido una ruptura ni un conflicto fuerte, sino que bueno, él lo explicó, que el club ofrecía un escenario contractual distinto al que él quería. Y al final ninguna de las partes ha logrado cambiar su posición y eso ha llevado a que Marcelino no continúe. Pero bueno, al final pues Marcelino, tanto en la etapa anterior como en esta, ha hecho unos números increíbles. Los números de liga de esta temporada han sido muy buenos. Pero bueno, todos sabemos también lo que le ha pesado en esta temporada, que ha sido la Champions y ha sido la Copa. Y bueno, yo creo que han fluido un poco pues todas esas cosas.
0: Sí, aquella Champions, Es que aquella Champions de un solo punto es que hizo mucho daño. Pero bueno, lo intentaba el Mallorca, Chesco.
1: Lo intentaba por la derecha Pablo Torre, no se entendió con Sito Lubumbu, al jugador al que le enviaba ese centro desde la derecha, y vuelve a tomar el control de la pelota el Villarreal, abriendo a la derecha. Ahora se equivocó Tomás Partey, el ex mallorquinista, intentaba combinar con Buchanan por la derecha. Será balón para el Mallorca. En un partido que de momento ha tenido un susto para cada equipo, un cabezazo de Lubumbu en plancha que se marchó desviado de la portería de Arnau Tenas, y también la que comentábamos anteriormente, la de Buchanan, y un disparo también del internacional canadiense, al cual puso en algún aprieto a Leo Román. De momento estamos en el 26 de la primera parte, están Mallorca y Villarreal disputando este partido de las 2 de la tarde. El Mallorca, como decíamos, obligado a ganar. El Villarreal tiene la no presión de tener asegurada ya la Champions, puede jugar un poquito más cómodo en ese sentido. Eso sí, vamos a ver pues con los 8 cambios que comentábamos antes hasta qué punto se puede coordinar bien el equipo. De momento tocando en zona defensiva Renato Veiga, no está teniendo demasiado problema ahora para combinar con Tomás Partey buscando la derecha. Bueno, no se entendieron absolutamente de ninguna manera con el capitán, con Santi Comesaña. Será balón para el Mallorca.
0: Pues ahí está, intentando el conjunto de Michelis, que no le gusta a Virgili, que lo tengo ya claro, Praditos.
9: Sí,
0: ya lo tengo claro.
9: La tienes claro, ¿verdad? Oh. Sí, pues hoy no tampoco le ha dado oportunidad de inicio. En el banquillo tiene, bueno, posibles cambios, que es un poco lo que le está fallando al Mallorca, ¿no? Los hombres de refresco, hoy tiene a Abdón, tiene a Antonio Sánchez, tiene a Sano, tiene a Virgili. Hoy sí tiene un poco más de mordiente que en los otros partidos, las lesiones.
0: Lo digo de verdad, o sea, que luego evidentemente de Michelis es el que está ahí en el día a día, pero si algo le falla de Virgili, que posiblemente sea un poco en lo que es el trabajo, ¿no?, en defender, pero en un partido como este, en Somos, o sea, en casa, yo es que le pondría siempre, pero bueno, son mis cosas,
1: No, y lo que pasa es que yo no sé hasta qué punto lo del otro día en Girona le acabaría de sentar bien a De Michelis. Gian Virgili fue uno de los 5 o 6 jugadores del Mallorca que estuvieron toda la semana con problemas intestinales. Bueno, tenía que ir al baño, literalmente. Claro. Salió en la segunda parte Gian Virgili y duró 20-25 minutos. Es que le tuvo que cambiar porque tenía que ir al baño. Esa es la realidad. Entonces, claro, yo no sé hasta qué punto si tú como entrenador le preguntas a un jugador que si está para jugar y te dice que sí, ya a los 20 minutos lo tienes que cambiar. No sé hasta qué punto también eso puede, puede interpretar un poco.
0: Claro, lo que pasa es que no es como una lesión muscular, que tú ya estás notando la molestia. Es que estás, efectivamente, ha habido una especie de epidemia en el equipo, no sé. No, que escucha, que no le llena el ojo, ya está. Si es que no hay...
1: Uy, ojo, perdona, Méndez, sí. Perdona, Méndez, a mí me ha parecido una mano muy clara, sí, del Mallorca dentro del área. Tampoco es que los jugadores del Villarreal estén reclamando de una manera muy ostensible, pero yo creo que es una mano clara de Mateu Jaume. Sí. Vamos a verlo. De momento la pelota se ha marchado a córner.
9: Sí, ahora le están llamando.
1: Es una mano absolutamente de voleibol, ya te lo digo. Yo creo que es mano clarísima, el balón que está totalmente despegado.
9: Se está echando mano al pinganillo.
8: Sí.
1: Y va a ser penalti seguro, vamos.
0: Es clarísimo.
10: Se puede ahorrar y ir a verlo si quiere.
0: Es clarísimo y es imprudente. ¿Sabes lo que pasa? Que coge al asistente en el otro lado, Prados. Ahí tiro de tu vena arbitral,
9: Está en el otro,
0: si hubiera estado en la banda contraria, lo ve clarísimo y se lo chiva. Es penalti.
9: Claro, pero le pilla justo en la otra banda al asistente.
0: Pero escúchame una cosa, David, sabiendo cómo está esto, ¿cómo vas a defender y a tapar con los brazos abiertos?
8: Sí, la verdad que bueno, ha pecado de imprudente porque esos brazos los tenía que haber tenido detrás de la espalda.
0: Es que está altísima la mano.
8: Y es que lo tiene muy, muy abierto.
10: Al final, y hay movimiento de querer darle, ¿eh?
8: Sí, ¿no? Y que el balón va a dirección portería también. Quieras o no, estás cortando el balón que va a dirección portería. Es lógico que lo pite.
0: Vaya lío en el que se mete el Mallorca como marca el Villarreal. Vaya lío para el equipo de Michele. Repito, lo paradójico que está resultando este final de temporada. A De Micheli le acaban de dar el trofeo de mejor entrenador de la liga por un mes de abril increíble. Pues va camino de los puestos de descenso. Pues nada, tuyo, Chisco.
1: Sí, bueno, a ver, el Mallorca de momento se mantendría fuera del descenso. Vamos a ver lo que hace Ayoze, que está buscando su tercer gol de la temporada. Todo el estadio se nos pitando. El canario internacional español con el 22 a la espalda le va a pegar con la pierna derecha ya Ayoze. La para Leo Román, pero se va adentro. Gol, gol, gol, gol, gol, gol, gol, gol, gol, gol, gol, gol, gol, gol. Marca Ayoze, marca el Villarreal. Se adelanta el equipo de Marcelino el minuto 30 de la primera parte. Parecía que la había parado Leo Román y de hecho la había parado, pero se la introdujo él mismo en la portería. Marca, como decimos, Ayoze, Mallorca 0, Villarreal 1.
9: Sí, y ahora Muriqi levanta los brazos, pide al público que no se venga abajo pese a este mazazo. También lo hacía Omar Markarel con los jugadores, con los compañeros, pero las caras son de cabizbajos, el gesto de los jugadores del Mallorca por este gol, este penalti infantil de un Mateu Llaume que sustituía a Pablo Mafeo, que es el habitual en el lateral derecho del Mallorca, pero que está sancionado por acumulación de tarjetas.
0: Ahí se quedaba lamentando la parada. Joder, la parada ha estado a punto de cazarla. Mucho era buenísima, ¿eh?
8: Sí. A ver. Había adivinado muy bien.
7: Sí, pero cuando va tan fuerte.
0: Sí, y tenía el pie enganchado atrás, ¿eh? Qué difícil se lo ponemos a los porteros, ¿eh?
7: Joder. Y fíjate, ¿sabes lo que creo que le ha pasado? Que se ha lanzado con el puño en vez de con la mano abierta. Y al darle con el puño ha rebotado hacia abajo.
1: Pues sí, la mano normal era que hubiera rebotado hacia afuera, ¿verdad? Pero bueno, ha sido hacia adentro. Bueno, pues se ponen las cosas complicadas para el Mallorca, que ahora mismo pues no sumaría nada y estaría a la espera también un poco, evidentemente, del resto de equipos implicados para saber cómo afrontaría el partido en Getafe el miércoles que viene a las 9:30, pero se le complican las cosas a un Mallorca que con De Michelis hasta ahora no ha perdido ningún partido en casa, 3 victorias y un empate.
9: Así es, y es el mejor entrenador después de los primeros 4 partidos como local desde Sergio Cresci, que en 2001, es decir, 25 años en el que el Mallorca no tenía un entrenador que consiguiera 3 victorias y un empate en los 4 primeros partidos como local.
1: Pues tocando el Villarreal, tocando Renato Veiga, alejando esa pelota, no le cae a nadie, le cae a Leo Román en el centro del campo, prácticamente en zona de 3/4. Según ataca el Villarreal, ahora es Omar Mascarell el que toca la pelota, volviendo a ejercer de central ante la ausencia de Antonio Raillo, que ya ha dicho que quiere intentar estar en alguna de las jornadas que quedan. Recordemos que tenía, bueno, pues una lesión en el tobillo que en principio le hacía perderse todo lo que queda de temporada. Pero bueno, vamos a ver cómo se desarrollan las cosas para el central cordobés. Intenta atacar el Mallorca por la izquierda. Es Johan Mojica, no lo ve claro. Retrasa de nuevo hacia la posición de Omar Mascarell. El Villarreal, que tampoco se decide a apretar, a presionar ese balón. Ahora sí, apurando demasiado Omar Mascarell y apurando también Martín Valenta.
0: Aguántame un momentito, Chisco, que empata el Andorra en el Nou Camp, ¿no ya?
7: Sí, gol de Teo Lenormand a pase de Josep Cerdà. Una jugada bastante rápida en la frontal del área de Las Palmas, que culmina con el gol del delantero francés en un empate a 1. Igual a el gol inicial de Gese cuando pasa poco más de la media hora de partido y en la grada lo celebra.
0: Es que nos acabamos de quedar un poco de piedra. Está Piqué.
7: Gerard Piqué.
0: Celebrando el gol, no es el palco, que lo tienen cerrado. O sea, se lo han clausurado y vamos a buscar el fallo del comité de competición el otro día porque teóricamente lo que no sé si tiene impedida la entrada, el acceso al recinto deportivo. Yo creo que no, la verdad. Pero ahí está Piqué, en cualquier caso, en el Nou Camp, celebrando el empate a 1 del conjunto andorrano. Volvemos a Mallorca, 1-0, está ganando el Villarreal en Somos, Chisco.
1: Sí, el Mallorca ahora mismo, repasando la clasificación, sería 16º con 38 puntos, 16º, pendientes de que le pudiera pasar el Girona, acabaría eso sí fuera del descenso, del que le separaría solo un puntito entre el Mallorca y el Alavés. El Levante tiene 36, Deportivo Alavés 37 y fuera de descenso serían Girona con 38 y Mallorca de momento también con 38. El juego ahora mismo está parado, hay una falta favorable al Villarreal en campo propio, la pone largo ese desplazamiento de Renato Veiga, intentaba tocar y lo consigue evitar que se vaya la pelota fuera el canadiense Buchanan, sigue jugando ahora el Villarreal pasando de la línea divisoria, volviéndose a meter dentro de su propio campo, intenta Muriqi presionar esa salida de balón de Rafa Marín. La recoge ahora como puede de nuevo Buchanan, intentaba jugar con su compañero, con Oluwaseyi, ahora descargando hacia la izquierda donde espera la incorporación de Cardona, ese autopase, no se decide a salir, Leo Román y mete la pierna como puede Johan Mojica, lo está pasando mal el Mallorca, ahora inseguridad del portero Ibicenco, balón para el equipo de Demichelis, lateral para Mateu Morey, está sufriendo el Mallorca.
9: Sufre el Mallorca, hay muchas imprecisiones en defensa, en los pases se le ve que el gol ha sido un mazazo para el once titular del Mallorca y lo está pasando mal. El público también está demasiado frío. Bueno, a ver si remonta la situación porque no pinta demasiado bien para el conjunto bermellón.
1: Lo está intentando ahora por la izquierda, se la lleva Lubumbo, la quiere doblar Mojica, se le queda atrás al jugador africano, recupera de nuevo el Villarreal, sale a la contra de nuevo el internacional canadiense Buchanan, ahora pisa la pelota y la juega de nuevo en el centro del campo, ahora tocando defensa Rafa Marín, combinando con el ex mallorquinista Thomas Partey, ahora el capitán Comesaña, cerrando la pelota, dejándosela para Yoce, abriendo a la izquierda donde de nuevo se incorpora en ataque Seri Cardona, el balón puede ser un poquito largo para que llegara Alfon, ha estado más atento ahora Martin Valiant, despeja la pelota.
0: Es que se la ha puesto al Mallorca al partido japonés, David, porque es que encima sí. El Villarreal en esto se maneja, está como pez en el agua ahora mismo. Está comodísimo.
8: Sí, ahora mismo está en el escenario que más le conviene al Villarreal y que más cómodo se siente. Se ha adelantado el marcador relativamente pronto y bueno, vamos a ver un Mallorca que va a tener que arriesgar más y eso muchas veces conlleva mayores pérdidas. Y ya sabemos todos que en esas pérdidas el Villarreal es un experto en montarte una contra en cualquier momento. Así que bueno, vamos a ver, el Mallorca va a tener que hacer mucho más si quiere por lo menos empatar el partido y luego mirar un poco más allá.
1: Pues ha forzado ahora un córner, un buen córner Lubumbo, parecía que había fuera de juego, dejó seguir el árbitro y el disparo del jugador del Mallorca lo rechazó Arnau Tenas, enviando la pelota a córner primero para el Mallorca, la va a poner Pablo Torre, muy abierto ese envío, intentaba llegar Muniche, un jugador del Villarreal que ha caído dentro del área, ahora se equivocó Mar Mascarell empalando esa pelota, balón para el Villarreal, saque de puerta para el conjunto de Marcelino. Y empieza el público también para a pitar,
0: hombre,
1: por
0: que a la gente levanta a la gente sí, le claro
1: lentitud.
0: A la hombre
9: sí está
1: a la hora de sacar
9: en este caso están protestándole al árbitro para que Arnau Tenas se dé más prisa en sacar.
0: ¿Es habitual Prados que ponga de Michelis a calentar a la gente en la primera parte o no?
9: Bueno, la verdad
0: los tiene a todos, ¿eh?
9: Tan pronto no, pero sí, están calentando hasta 5 jugadores del Mallorca. Está claro que no le está gustando tampoco cómo se le está poniendo el ojo a la yegua.
0: Se le inflama, ¿no? ¿Ves que le llora? ¿Ves que le llora o qué?
9: Está complicado, sí.
0: Está complicado. Es que, repito, el calendario, o sea, las dos salidas, Getafe es que tiene todas las opciones abiertas para estar en Europa, a ver qué hace hoy en Oviedo, pero incluso sacando un mal resultado es que tiene opciones reales y matemáticas. Y lo del Ciudad de Valencia ni os quiero contar en la penúltima jornada, el Levante no va a estar descendido en esa penúltima jornada, ¿eh? O sea que...
1: Bueno, pues ojo, Méndez al Villarreal que busca el segundo, es Ayoce, la queda para Oluwaseyi, vamos a ver si mete el balón dentro del área, se pasea por el área pequeña, la recogió Seri Darder en tareas defensivas, run run en la grada y intentando ahora apoyar a Mojica que parecía que tenía autopista por delante, pero el cafetero decidió parar un poquito y esperar a la llegada de algún compañero, como el caso de Pablo Torre por la derecha, por la zona del centro del campo.
0: Es que eso es lo que estábamos diciendo, Fuster, esta sí, es la jugada, esto es lo que refleja el partido ahora mismo.
8: Y se quedan situaciones de 3 contra 3 el Villarreal en muchas de ellas y
1: ¡ojo! Perdona, intentaba llegar Muniqi, ese disparo que rechazó en un jugador del Villarreal, balón para Arnau Tenas, decías.
8: Nada, decía, eso es para el Villarreal es pólvora, porque al final estas situaciones en las que el Mallorca queda tan desprotegido cuando pierde balón, vemos que sus dos laterales, tanto Mojica como Mateu, están yendo muy altos. Pues eso provoca que muchas veces esas situaciones de pérdidas hace que el Villarreal se presente en área contraria en igualdad mínimo y a veces incluso en superioridad numérica.
0: Os digo una cosa, de todos los equipos que están abajo, el que más me sorprende que esté ahí es el Mallorca, ¿eh? O sea, tiene un señor portero, Chisco, con Leo Román.
8: Equipo, sí.
0: Tiene buenos jugadores. Luego de medio campo para arriba, bueno, de entrada tiene a Muriqi, que lleva ¿cuántos? ¿20 goles?
1: 21.
0: O sea, 21 goles.
9: El segundo pichichi de la liga.
0: O sea, tú cuando tienes a un jugador con ese registro, que lo tienes que estar haciendo muy mal.
1: Bueno, yo lo que decíamos, los registros de Micheli son muy buenos. Lo que pasa es que está pagando cara una primera vuelta de 18 puntos en 19 partidos. Entonces, claro, por muy buenos que sean los registros, si no los acabas de consolidar, pues pagas el inicio de temporada. Bueno, vamos a ver por qué sigue probándolo el Mallorca. Ahora Mateu Morey envió esa pelota a la cabeza de Muriqi, que no llegó, se quedó atrás. Intenta despejar como puede el Villarreal. Y está atacando ahora por la izquierda. Se pierde ese balón por línea de banda. Será balón para el Mallorca. Que también te digo que tengo la sensación de que el Villarreal no está queriendo hacer demasiada sangre. Y me ha hecho gracia el penalti, porque me ha parecido un penalti clarísimo. Y sí, lo ha protestado el Villarreal, pero ya te digo yo que si se estuviera jugando algo verdaderamente... Sí. Vamos, hubiera ido hasta Arnautenas
0: Hasta la propia celebración ha sido un poco... Light. Bueno, es que al final David, el Villarreal ya tiene los deberes hechos. Encima ayer pierde el Atlético de Madrid, o sea, es que va a ser tercero.
8: Sí, sí, sí. Tiene la tercera plaza, vamos, prácticamente al alcance de la mano y la verdad que por poco que haga en lo que queda de temporada se va a quedar con esa tercera plaza. Pues bueno, en estas situaciones, pues bueno, yo creo que Marcelino lo que está intentando es con esas rotaciones hacer que jugadores que han jugado menos también pues tengan esos minutos y quieran también pues bueno, mostrar un poco todo eso que llevan dentro y que al final son jugadores que estarán también frescos, que en cualquier momento te pueden crear cualquier ocasión de peligro y bueno, eso para los rivales también es algo a tener en cuenta, así que es verdad que Villarreal ahora mismo ya no se juega nada, pero no deja de ser un rival muy peligroso.
0: Atentos a las motos, pero no, David, acaba de ganar en una remontada tremenda Jorge Martín con Aprilia, se ha impuesto, bueno, es que ha entrado pegado a Marco Besecchi. Ya sabéis que Marc Márquez ya ha sido operado esta mañana. Se ha caído Alex Márquez también. Así que Jorge Martín acaba de ganar el Gran Premio de Francia en el circuito de Le Mans, triplete español en todas las categorías. Ha ganado Máximo Quiles en Moto 3, Izan Guevara en Moto 2 y acaba en un carrerón tremendo Jorge Martín de imponerse en la carrera en Le Mans. Así que alegría multiplicada por 3. En el motociclismo español con la victoria de Jorge Martín. Y repito, con los mejores deseos para Marc Márquez, que se recupera ya de esa operación que ha sufrido esta mañana en Barcelona. Seguimos en Somos. Pues ahí está el Villarreal jugando con calma, con tranquilidad, Chisco.
1: Sí, atacaba, quería ir a por aquella pelota, por esa pelota queremos decir a Yoce, estuvo más rápido Martín Valle, metió el cuerpo y además ganó el saque de banda. Intenta sacar el Mallorca esa pelota, ahora controlada, buen detalle, buen recorte de Seir Darder, también lo agradece el público. Y vuelta a empezar para el Mallorca, estamos ya como quien no quiere la cosa a 3 minutos del 45, sigue ganando el Villarreal desde la media hora con el gol de Ayoce Pérez de penalti por unas manos clarísimas de Mateu Morey. Y anima el público de Somos, intenta que sus jugadores, bueno, pues encuentren salida, encuentren algún hueco, porque de momento el Villarreal está bastante cómodo en lo que llevamos de partido. Es ahora Pablo Torre el que viene a recibir al círculo central, no tiene línea de pase claro, combina con Seyri Darder, a la izquierda espera recibir Mojica, el colombiano que quiere también combinar, vamos a ver si lo hace con Lubumbo, hacia él va la pelota, no acaba de controlar del todo el 15 del Mallorca, va a sacar un lateral, no, será para el Villarreal, finalmente tocó en el propio Lubumbo, por lo tanto será de nuevo esférico para el Villarreal. Cuando vemos a De Michelis, bueno, fuera ya del área técnica.
9: Sí, fuera del área técnica, está viendo el partido con mucha intensidad, sabe que es un tren importante este y no se le puede escapar.
1: Ya ha recuperado ya el Mallorca, le quedaba la pelota casi a Vedat Muriqi, estuvo atento ahí Rafa Marín para cortar ese balón, ojo porque puede ser bueno el centro de Mojica, el remate final de Samu Costa, no se acabaron de entender porque parecía que le quedaba más franco a Vedat Muriqi, se adelantó el portugués buscando el empate, Esférico de nuevo para Arnau Tenas, la ha tenido el Mallorca.
9: La mejor sin duda del partido para el Mallorca, una de las mejores.
1: Sí, esta y la de Lubumbo, los dos remates más o menos claros del Mallorca. Y bueno, y vuelta a empezar otra vez con Arnau Tenas,
8: Que se tiene que intentar mucho más. El Mallorca yo creo que tiene que intentar mucho más estas situaciones. Es de los equipos que más centra de la liga. Y bueno, teniendo a un delantero referencia como Muriqi, es algo que tienes que explotar muchísimo más. Sí que es verdad que hoy esa amplitud la está teniendo con Mojica, sobre todo por banda izquierda, y por banda derecha con Mateu, pero está acumulando muchos jugadores dentro. Entonces tienen que intentar, sobre todo Mojica, que es un jugador mucho más vertical, tener más profundidad para llegar a zona de centro y bueno, cargar área no solo con Muriqi, sino con jugadores de segunda línea.
0: Claro, lo pasado es que pero luego te cogen la espalda lo que estaba contando
8: ese
0: antes.
8: Ese es el problema, claro, ese es el problema.
0: O sea, tienes que tener una disciplina porque claro. Piernas Mojica tiene para subir y bajar.
8: Tienes que tener esa disciplina y tienes que tener atentos a los jugadores de la zona de rechace para en cualquier momento activar otra vez esa presión y impedir que el Villarreal consiga lanzar un contraataque.
0: De momento pues lo tiene complicadísimo el Mallorca, la verdad.
1: Sí, intenta contraatacar precisamente el equipo de Michelis. Ahora tocando Pablo Torres, a la derecha recibe el apoyo de Mateu Morey. Se equivocó Morey, que no está ni mucho menos haciendo su mejor partido como mallorquinista. Regala la pelota y ahora vuelve a cargar por la derecha a Jose Pérez, esperando que le regalaron desmarque Buchanan. Y ahora, bueno, pues arañando ya segunditos para llegar al final. Yo creo que habrá un minuto como mucho de añadido. Tampoco se ha perdido prácticamente ningún balón. Y
9: tres Chisco.
1: Pues yo no sé de dónde ha sacado los tres. Bueno, en la revisión del VAR, pero sí. Un minuto o dos, yo creo. Tampoco es que ya se haya tirado.
9: Y luego un balonazo que se llevó Samu Costa al inicio del partido en la zona noble y también estuvo el partido detenido.
1: No sé, yo creo que tres son excesivos. Pero bueno, ya va bien para el Mallorca si quiere intentar empatar, o para el Villarreal si quiere ampliar el resultado, que ojo porque lo puede conseguir. Ahora por la derecha atacando Buchanan, toca esa pelota en Mojica, intentará evitar que se marche por línea lateral o de córner. Será lateral para el Villarreal, que acabará de momento la primera parte en terreno mallorquinista, y eso desde luego que no le hace ninguna gracia al preparador argentino del Mallorca. Se lo toma también con calma Buchanan. No tiene absolutamente a nadie a quien dirigir ese lanzamiento de saque de banda. Ahora, bueno, pues da algún que otro pasito Comesaña, pero la va a poner en largo el internacional canadiense, que de momento todavía no saca. Se pone nervioso también el público de Sonmos. Ahora lo hace, le envía la pelota prácticamente a la cabeza de Martin Valiant. Cae un jugador del Mallorca, no hay falta. Y sigue intentando atacar el Villarreal. Pitón. Sí que le ha pitado finalmente García Verdura. Por tanto, estamos ya en el 46. Todavía le quedan un minuto y 40 segundos al Mallorca para intentar igualar esto antes del descanso. Es Seyd Arder, que está viniendo también a recibir, pues en zona defensiva, el jugador de Arta, ahora atacando por la derecha el Mallorca. Mateu Morey con Pablo Torre. Pablo Torre tiene opción de pase con Vedat Muniqi, que está ocupando la posición de extremo derecho. El balón le puede caer a Lubumbo. Aguanta la pelota Lubumbo, se la deja a Samu Costa. Intentaba conectar un disparo, repele la defensa del Villarreal. La recoge de nuevo Morlanes, se la deja a Mojica. Se la devuelve el colombiano al jugador zaragozano. Y ahora tocando y tocando el Mallorca, intentando buscar algún hueco. De momento muy bien situada la defensa del Villarreal. Ahora sí, encuentra hueco por izquierda. El balón de Mojica es demasiado tierno, la rechaza. ¡Ojo! Puede marcar el Mallorca. ¡Gol! ¡Qué error de Arnau Tenas! ¡Qué error de Arnau Tenas! ¡Gol, gol, gol, gol, gol, gol, gol, gol, gol de Muriqi! ¡Gol de Muriqi! ¡Gol de Muriqi! ¡Gol!
0: ¡Ay, Arnau!
1: ¡Gol! ¡De verdad, Muriqi! Un balón muy fácil para Arnau Tenas. No sé si se le resbaló de la punta de los dedos o qué le sucedió, pero ahí estaba el kosovar para meter la pelota sin oposición al interior de la portería. Empata el Mallorca, empata el Muriqi antes del descanso. Vaya error de Arnau Tenas. Mallorca 1, Villarreal 1.
9: Un abrazo a los jugadores del Mallorca, Méndez, celebrando este gol, este auténtico regalo. Si el 0-1 ha sido un regalo de Mateu Jaume, este ha sido un regalazo también de Arnau Tenas, pero le sirve al Mallorca para seguir con vida y para de momento sumar un punto e irse a los vestuarios con una sensación completamente diferente de la que se ha vivido en esta primera parte en Somos.
0: A ver, estamos viendo la jugada repetida. La posición es legal de Muriqi, porque creo que está Cardona metido atrás. Y nada, luego Arnau se le cae la pelota.
11: Pero cuidado, cuidado. Es que cuidado, porque influye en la jugada.
7: Yo creo que Muriqi tiene el pie derecho, a lo mejor un poquito adelantado, sí, sí. E influye.
0: No se saca, es que la van a revisar, pero claro, la pelota viene de Arnau.
7: Ya, pero Cardona no llega al rechace porque Muriqi le bloquea.
1: Uf. Pues de momento García Verdura.
0: La realidad, Prados, tú eres el árbitro aquí. Es que hay
9: hay
0: dos futbolistas del Mallorca a la espalda del portero. Y solo un jugador del Villarreal, creo. Y tiene que haber dos.
9: Claro, tiene que estar en línea con el penúltimo defensor. Eso es evidente.
0: Cuidado, no lo anulen, ¿eh?
9: De momento no se saca, como dice Che.
1: No.
0: Yo creo, es que hay dos atacantes por detrás del portero y solo un futbolista del Mallorca, que creo que es Cardona, lo que no sé si el otro está en línea.
1: Bueno, de momento García Verdura está hablando con los capitanes. Es gol. Estaba hablando con los capitanes del Villarreal y del Mallorca, con Comesaña y con Martin Valiant. Y después de estos dos minutitos de revisión, de explicaciones, finalmente García Verdura autoriza el gol y empata Muriqi, empata el Mallorca antes del descanso.
7: Pero entonces, ¿será que no estaba en fuera de juego? Porque influir influye.
9: ¿O que considera que es otra jugada?
0: No sé qué han revisado, Prados. David, ¿tú sabes lo que han revisado?
8: La verdad que sí que parecía que el pie de Muriqi estaba adelantado y es el compañero el que toca el balón. Entonces, no sé qué han revisado.
0: Prados, que venga la pelota de un mal blocaje de Arnau, habilita a Muriqi.
9: Claro, es que será otra jugada.
8: Claro, yo es lo que pienso, que será que ya se anula la jugada anterior, claro. Y es una nueva jugada. Bueno. Y no entienden que molesta a Arnau.
9: Claro, molestarle no molesta porque está por detrás de Arnau, claro. Con lo que decir, no le impide al portero saltar ni ver por dónde va el balón.
0: Es lo que decía Noya, que en todo caso bloquea al futbolista del Villarreal, que no puede ir al rechace o al error de... Bueno, pues no... Claro, es que luego hacen estas cosas y a mí ya me despistan.
1: Ya lo que y me... tiempo de descanso, ¿eh? Se lo... llega al descanso.
0: Lo que me había aprendido ya no me sé nada. Prados, ¿cómo se marchan? 1-1.
9: Pues se marcha cabizbajos ahora los jugadores del Villarreal después de este regalo, de este mazazo del gol de Muriqi. Y los jugadores del Mallorca, pues aliviados porque la situación vuelve al punto de partida. Y, bueno, confiados en intentar marcar otro gol y escapar del descenso definitivamente.
0: Pues Muriqi sumando otro golito más. David, vaya primera parte.
8: Sí, pues primera parte, bueno, bastante igualada en cuanto a dominio, porque no hemos visto tampoco un equipo imponiéndose claramente en el juego. El partido empezó abierto, con llegadas de ambos equipos, pero bueno, el Mallorca estuvo intentando acelerar por fuera, cargar área, y el Villarreal, pues como siempre, buscando atacar rápido tras recuperación. Pues bueno, llegó esa jugada... digamos fortuita con ese penalti o ese regalo, digamos, del Mallorca, porque al final yo creo que los dos goles han sido dos regalos, uno por parte del Mallorca y otro por parte del Villarreal, y a partir de ahí pues cambia un poco el escenario, porque Villarreal se sentía muy cómodo en ese contexto, bloquee algo más junto, más bajo, esperando errores rivales y castigando continuamente, pues bueno, las pérdidas. En el tramo final el Mallorca insistió, digamos, en controlar un poco esas transiciones y también llegar con gente más, con más gente arriba, y de ahí vino pues ese empate con esa acción desafortunada que tuvo Arnau, y bueno, pues empate, digamos, que podíamos considerar justo por lo que hemos visto en la primera parte, porque al final tampoco hemos visto ningún equipo claro dominador, y vamos a ver cómo transcurre la segunda.
0: Tablas al final de la primera parte, repito, con poco se puso el Villarreal por delante, con poco el Villarreal le ha entregado también el tanto del empate a Muriqi. ¿Tus notas de la primera parte, Chisco?
1: Bueno, pues sin duda los goles de Muriqi y de Ayoce, el acierto que han tenido al aprovechar esos regalos, y desde luego que a destacar los regalos absolutos, como decíamos, de Mateu Morey con el penalti clarísimo y de Arnau Tenas en ese error. De momento García Verdura yo creo que tampoco es que haya tenido demasiados problemas, resolvió bien la jugada de penalti.
0: Muy bien, pues enseguida volvemos hasta el Estadio Somos. Os dejo que vayáis a por el café, que nos vamos a centrar en el gran evento de las 9, es decir, en el clásico en tablero deportivo. Será las 9 y la mañana nos ha dejado noticias en el Barça, luctuosa, y en el Real Madrid, casi diría que sorprendente. Empezamos por el Barça, que está haciendo a esta hora el equipo de Hansi Flick, que, insistimos, lo comentábamos a las 2, el Barça ha hecho público que ha fallecido su padre la pasada madrugada, pero Flick Capel, ¿qué tal? Buenas tardes. Ha confirmado que él va a estar hoy en el Camp Nou dirigiendo al equipo.
11: Sí, correcto. Va a dirigir al equipo, así lo ha comunicado. Y bueno, va a haber minuto de silencio y evidentemente los jugadores, aparte de querer ganar para conquistar el título de Liga, supongo que habrá también dedicatoria, en caso de que lo consigan, hacia Hansi Flick. El equipo se ha concentrado a la una en su hotel de concentración habitual, desde que está Hansi Flick dirigiendo al equipo, en el Hotel Torre Melina. Y lo hace desde la una, ya han comido y los jugadores ya descansan en sus habitaciones. De aquí un ratito va a haber merienda, sesión de vídeo, última charla de Hansi Flick, y está previsto que salgan desde el hotel de concentración hacia el estadio entre las 7 menos cuarto y las 7, me comunican, para llegar poco después de las 7 de la tarde al estadio barcelonista. Así que todo prácticamente preparado, 23 jugadores, solo dos ausencias, la de Andreas Christensen, que era duda, porque lleva unos días entrenando con el equipo, pero lleva toda la temporada de baja. Y finalmente no ha entrado en la convocatoria, tampoco evidentemente Lamine Yamal, la gran novedad Jules Koundé, que no estuvo en el último partido por sanción, así que 23 convocados y con dos o tres dudas de cara al once inicial, una en la defensa, una en el centro del campo, otra en la delantera, veremos a ver qué resuelve en última instancia Hansi Flick, pero como digo, todo preparado y el equipo ya descansando en su hotel de concentración.
0: Eso en el FC Barcelona, gracias Capel. Y en el Real Madrid hemos conocido a media mañana la composición de la convocatoria de Álvaro Arbeloa. Y mirando, defensa, centrocampistas, delanteros, le hemos dado la vuelta a la hoja, incluso al móvil, por si estaba por detrás en el tuit que había puesto el Madrid. Y no está Kylian Mbappé. Luis Castro, Barcelona, hola.
12: ¿Qué tal? Muy buenas. Pues no está aquí en el Mbappé, es una noticia sorprendente. Es cierto que ayer no completó el último entrenamiento, pero desde el jueves ya parecía haber olvidado esa lesión que se produjo hace 16 días en el partido en Sevilla contra el Betis. De hecho, el propio Mbappé había deslizado que quería estar a toda costa en el Clásico. Pues no va a estar, no está convocado Kylian Mbappé, que es la baja más significativa, y se suma una plaga de bajas. El Real Madrid tiene 7 bajas para este partido, más Ceballos, 8. Ceballos que no cuenta para Arbeloa, hemos contado aquí hace ya semanas ese desencuentro con el técnico madridista. Por lo tanto, son 8 jugadores que no va a poder contar de la primera plantilla Álvaro Arbeloa, que se ha llevado a 5 canteranos, una convocatoria compuesta de 20 futbolistas. La noticia positiva, también la hemos comentado en estos días, es la de Thibaut Courtois, que ha entrado a la convocatoria y apunta a la titularidad, se ha recuperado el portero belga. Y un Real Madrid que ha llegado aquí a Barcelona a eso de la una, acaba de comer, están ya sus habitaciones. No está Florentino Pérez, no va a venir al Clásico, también por esos desencuentros también con el presidente Joan Laporta o de las últimas veces. Por lo tanto, no ha habido comida directiva. Así que el Real Madrid sin Mbappé, sin Florentino Pérez, con lo puesto y después de todos esos líos, descansando ahora mismo en su hotel de concentración, en busca, pues no sé muy bien de qué, la verdad, porque después de toda esta semana, el mazazo de Mbappé es difícil de digerir.
0: Creo que no lo pueden pasar más cosas al Real Madrid esta semana, pero bueno, las voces, ya sabéis, del Real Madrid y del Barça en Radio Nacional de España son Germán García y Antonio Muelas, así que os pregunto, Germán, ¿qué tal? Buenas tardes.
13: ¿Qué tal, Miguel Ángel?
0: ¿Cómo lo ves lo de hoy? Fíjate, si no había motivos para ganar el partido hoy, yo creo que la noticia luctuosa del fallecimiento del padre de Flick es un motivo más para los jugadores para salir también a regalarle la victoria y el título a su entrenador.
13: Sin duda, es un motivo añadido a todo lo que ya rodeaba este partido, el que además haya querido el propio Hansi Flick quedarse para dirigir al equipo. Yo creo que está en deuda con él todo su equipo para dedicarle el triunfo, o al menos dedicarle lo que va a ser el título de Liga. Recordemos que el Barça con un punto tiene suficiente, y por lo tanto yo creo que esto es añadido ya a lo que viene de por sí de ser un clásico, la primera vez en la historia que se puede ganar un título de Liga jugando contra el eterno rival, es decir, en un clásico. Y también, ¿por qué no?, conseguir la 18ª victoria en casa, lo ha ganado todo, 17 de 17, y seguir optando, ¿por qué no?, también a los 100 puntos que consiguió en su día Tito Vilanova como técnico azulgrana. Por lo tanto, todos los condicionantes para que el Barça salga enchufadísimo. Yo creo que con Joan García en la portería, Eric García lateral derecho para tapar las subidas de Vinicius.
0: Eso es.
13: Exacto. Joao Cancelo por la banda izquierda, con Pau Cubarsí y Gerard Martín en el eje de la defensa. Por delante Pedri y Gavi. Más adelantado en el enganche estaría Dani Olmo. Podría haber la posibilidad de Frenkie de Jong, pero me quedo con Dani Olmo. Yo creo que va a ser Rashford el que va a jugar por la derecha en detrimento de Rooney y Bardaggi. Banda izquierda para Fermín López. Y arriba, si viene contando últimamente con Robert Lewandowski, pues yo creo que seguirá contando todavía con el polaco.
0: Tengo claro que Flick sí. No, no lo digo por lo de Arbeloa y Dani Carvajal, que son situaciones referentes. Pero Flick sí está ayudando a Gaby para que vaya al Mundial. De hecho, es que creo que lo va a jugar todo. Y creo que va a tener opciones.
6: Está dando todos los minutos del
0: claro,
6: mundo y más.
0: Claro, es que si no juegan, no tienes opción, no te pueden
13: medir. Es que ha demostrado estar totalmente recuperado. Porque, al principio pues era aquello de que, cuidado, hay que tener prudencia con él. Pero ahora ya lo está jugando absolutamente todo. Y el nivel que está demostrando tanto él como Pau Cubarsí, que está que se sale últimamente, pues es, yo creo, para ser incluso titulares en la selección española.
0: Veremos lo que ocurre. Gracias, Germán. Hasta luego.
13: Venga, tía, hasta luego.
0: Y en el Real Madrid, pues en el Real Madrid más cosas no pueden pasar. Absolutamente molas. Ya lo hemos comentado en el arranque de este tablero. No viaja Kylian Mbappé. ¿Conocemos detalles del porqué, de la razón?
4: Mira,
0: ayer contaste mucho, que no acabó el entrenamiento.
4: Sí, eso es. Ya vamos sabiendo algún detalle más. Ayer entrenó con normalidad, pero a 5 minutos de concluir el entrenamiento, Mbappé abandonó la sesión por unas molestias. Y eso sorprendió a todos, porque había entrenado bien el viernes, y ayer, hasta 5 minutos antes de que concluyera el entrenamiento, también había estado en condiciones. Por lo tanto, a última hora le dijo a Arbeloa que no se encontraba bien y se ha quedado fuera de la convocatoria. Eso es lo que sabemos, y que condiciona, evidentemente, todo el once titular. Sin Mbappé, Arbeloa tiene dos opciones: meter a Gonzalo en la delantera junto a Vinicius. El otro día en Cornellá se asoció de maravilla con Vinicius y con Bellingham. O podría meter otro centrocampista y dejar arriba a Vinicius con Brahim. Vamos a apostar por este once con el regreso de Courtois en la portería, Alexander-Arnold, Rüdiger, Hausen y Fran García en la línea defensiva, Tchouaméni, que va a jugar, Thiago, Pitarch, Bellingham en la medular, con esa duda de si mete a otro centrocampista como Camavinga, y quedarían Brahim y Vinicius. Lo que está claro, Miguel Ángel, es que sin Mbappé, Arbeloa yo creo que va a tratar de implementar el sistema que tan buen resultado le dio en el mes de marzo, cuando precisamente Mbappé se perdió varios partidos importantes. Consistencia en el medio centro, ayudas en la defensa, presión alta, buscar al espacio a Vinicius Junior, y desde luego con esa ausencia de Kylian Mbappé que cambia el decorado para el Real Madrid.
0: Bueno, a todo esto, esta mañana ha hablado Mourinho, rueda de prensa. También hay rueda de prensa en Portugal, ¿eh? Mañana juega lunes contra Sporting de Braga, es el penúltimo partido. Recuerdo lo que hemos contado aquí en Tablero Deportivo. Ayer contábamos que el último partido será el 17 de mayo. Hay una ventana de 10 días estipulada en el contrato de José Mourinho para tomar una decisión por cualquiera de las dos partes, ¿eh? Del club o del propio Mourinho. Reservaron esa ventana para rescindir con el pago de una cantidad. No es nada tremendo. Es que lo podría pagar el propio Mourinho directamente. Vienen a

0: Voy a saber que tenemos que dar lo máximo por este gran club. Así que ganas de poder conseguirlo, de poder sumar puntos, ganas de darle siempre ilusión a la afición, siendo muy conscientes de la situación actual que tenemos y viviéndola con mucha responsabilidad.
1: Si quieren Europa, unos solo les vale ganar. Y si enfrente desean la calma, no pueden dejar a cero su casillero en San Mamés. Se mire por donde se mire, urgen los puntos en este tramo final de Liga. Nos lo cuenta arriba Andoni Pinedo, junto a él Ramón Hernández, en la técnica Raúl Jaimez. Comenta este partido Onésimo Sánchez.
2: Vámonos hasta la catedral, Andoni Pinedo, hola.
3: Hola, Pablo, saludos. Muy buenas tardes desde San Mamés, donde empiezan a funcionar los aspersores, algunos silbidos de la grada. No sé si porque ha caído antes una tormenta tremenda. Muchos vienen mojados y piensan, ¿para qué hay que regar un estadio si hace una hora y media ha caído la Mundial sobre Bilbao? El caso es que los futbolistas de ambos equipos ya se han marchado a sus respectivos vestuarios después de realizar el calentamiento. El partido es importante, entre otras cosas, porque el Athletic, que para algunos ha hecho una temporada absolutamente desastrosa, está ahora mismo en puestos, diríamos que en puntos mejor, de Conference League. La próxima temporada está a 6 puntos de Europa League, que podrían ser 3 si consigue la victoria en el día de hoy. Y no hay que olvidar que el Celta tiene que visitar la catedral, así que ¿por qué no? El Athletic sueña con repetir Europa la próxima temporada, pero en este caso en Europa League. Y enfrente, un Valencia que necesita puntos, tiene 39, estados del infierno, cada vez queda menos liga, todo se está complicando, todo se está revolviendo por ahí abajo, y lograr los 3 puntos hoy serían un auténtico balón de oxígeno para el equipo de Corberán. Baja de última hora en el Athletic, algunos movimientos, algunas novedades en el Valencia. Evidentemente, enseguida conocemos los 11. De momento no hay mucho público en la catedral, pero todo el mundo entra a última hora, aunque quizás ese tormentón haya retraído alguno a última hora. Va a arbitrar Ortiz Arias, aparece tímidamente el sol. Esto comienza a las 4:15 y lo contamos como siempre en el tablero deportivo de Radio Nacional de España.
2: Siempre hay alicientes. Si consigue hoy la victoria en la Atlética, adelantaría a la Real y se acercaría a las posiciones europeas, que repito, creo que va a ampliar y mucho este año la participación de los españoles en la próxima temporada. Ramón Hernández, Ramonchu, ¿quién juega? Buenas tardes.
4: ¿Qué tal? Muy buenas. Bueno, pues equipos absolutamente reconocibles. Lo mejor que tienen cada uno de los entrenadores, esa baja en el Atleti a la que aludía Andoni, es la de Galarreta, que ha sido padre en las últimas horas y no está hoy disponible para jugar este partido. Por lo demás, Unai Simón en la portería, Gorosabe en lateral derecho, Yuri en el izquierdo, Laporte y Geray, la pareja de centrales. Por delante es Rego, por Galarreta el que entra en el 11, junto a él Jauregui, Navarro estará en el costado derecho, Iñaki Williams va a banquillo, su hermano Nico sí que juega en el 11 inicial por la izquierda, entra Sancet en la media punta y arriba Guruceta, el 11 inicial del Atleti. Y por parte del Valencia, la baja, la última baja es la de Beltrán, va a jugar con Dimitrievski en la portería, Sarabia y Gallá son los laterales, Comer y Targa la pareja de centrales, por delante la medular Pepe Lubiguido, con Rioja en el costado derecho, con Diego López por la izquierda, en la media punta para Javi Guerra y Hugo Duro, el hombre más adelantado. Yo creo que va a haber muy buena entrada, porque bueno, pues se ha renacido un poquito la ilusión después de una temporada absolutamente decepcionante, y bueno, pues ese aliciente por Europa va a hacer que, a pesar de la lluvia y a pesar de la hora, vaya a haber una buena asistencia. De momento faltan aproximadamente unos 15.000 para llegar a esos 50.000 habituales aquí en San Mamés, o sea que bonito partido el que tenemos por delante.
2: Y que vamos a contar desde las 4:15 de la tarde, mismo horario de un partidazo en segunda división. En Butarque juega el Leganés ante el Racing. Con los resultados que está viendo en esta jornada 39, la victoria del Racing significaría virtualmente el ascenso a primera división. Habla José Alberto, técnico cántabro.
5: Esta noche tengo 94 de calidad del sueño, o sea que estoy súper tranquilo, y lo que me tranquiliza es ver jugar a mi equipo, ver la tranquilidad que los jugadores van afrontando todas las situaciones y verlos muy centrados, ¿no? Eso es lo que me importa y lo que me hace estar convencido y creer en que vamos a conseguirlo.
2: Huele a primera en Butarque. Ahí juega el Leganés, que el año pasado estaba en primera, este año las cosas no le van bien. Y enfrente el Racing, pensando en ser un primera el año que viene. Nos lo va a contar Lucas García. Buenas tardes.
6: ¿Qué tal? Muy buenas y desapacibles tardes desde el estadio de Butarque, donde la climatología no acompaña.

0: Con frío, lluvia y viento, pero sí lo hace el aliciente futbolístico con un Racing de Santander disparado hacia el ascenso directo. Pase lo que pase, va a dormir líder, pero con un triunfo el Leganés le puede ayudar a dar un paso tremendo en estas aspiraciones de volver a jugar en Primera División, un objetivo que quería tener el Leganés tras descender, como decíamos, de la máxima categoría del fútbol español la pasada campaña. La realidad es otra, lo que se busca aquí es un triunfo para firmar la permanencia virtual. Vamos ya con esos once, con el Racing de Santander, con Eriksson bajo palos, defensa de derecha a izquierda para Mantilla, Manu Hernando, Pablo Ramón y Salinas en el medio, Maguet y Gustavo Puerta en el enganche, Pello Canales. Las bandas son para Andrés.
1: Y se nos ha caído Leganés. Ahora.
0: Por parte del Leganés jugará Juan Soriano en el arco. Defensa de izquierda a derecha, Naim, Marvel, Ignasi, Miquel y Lalo. Tres en el medio, Cissé, Diabará y Dani Rodríguez. La izquierda para Juan Cruz, la derecha para Duke. Los goles serán algo que intentará Diego García. Un encuentro que va a arbitrar Marta Huerta en el VAR, Iván Caparrós.
1: Es verdad que el estadio Butar, que está bien, es coqueto, chulo. Ahora van a hacer una ampliación y van a cubrir un poco el estadio. Claro, es que está prácticamente todo descubierto. Y es verdad, Lucas, el día de perros, ¿eh?
0: Sí, el día hace más frío del que parece. Sí. Por ese viento, por ese... Vamos a ver también de cara al partido cómo influye muchísima gente. Esto es habitual, ¿eh? Es una de las aficiones que más viaja, que más acompaña a su equipo por parte del Racing Santander, abarrotando el fondo visitante. En principio había buena entrada, pero vamos a ver si el tiempo no ha hecho mella.
1: Pues eso va a arrancar a las 4 y cuarto. Pues nos vamos a quedar ya en el estadio de San Mamés. Estoy seguro que Onésimo Sánchez tiene puesta las dos teles. Ahí va a ver el partido de la Catedral y va a estar con un ojo puesto ahí en Leganés. One, ¿qué tal? ¿Cómo estás?
2: Hola, ¿qué tal? ¿Cómo estamos? Buenas tardes. No puede ser de otra manera.
1: Ya sabía yo. Oye, antes de entrar en harina del Athletic y con el ojito puesto ahí también en el otro partidazo que es el de Butarque. De esto del Real Madrid, de lo ocurrido el otro día, del asunto de Tchouaméni y Fede Valverde, tú que eres tío de fútbol, que las habrás visto de todos los colores, incluso en algún vestuario. ¿Qué?
2: Sí.
1: ¿Qué?
2: Bueno,
1: ¿qué opinión tienes?
2: A la pregunta que más o menos nos has hecho a todos, para mí lo peor es que trascienda tan claramente, porque ahí tienes un problema estructural muy grave.
1: Sí.
2: Que pase, hay veces que ha pasado. Dentro de lo que pase, que sean dos días seguidos, a mí es lo que me preocupa.
1: Claro, claro.
2: Porque eso viene de lejos, viene de lejos. Pero que salga es lo peor, porque es lo más difícil de arreglar, porque tienes que hacer algo porque alguien está ahí que te quiere hacer daño, y es de los tuyos, y eso sí que es lo peor, lo que hay que cortar por lo sano. Esto ha pasado en muchos sitios, nos hemos sobre todo cuando las cosas van mal, es verdad, bueno, lo de siempre, ¿no? No es excusa, ¿eh? No debe pasar, y al final no debe, pero que trascienda y trascienda tan claramente es un grave problema.
1: Bueno, pues esto va a arrancar, suena el himno del Atleti de fondo, es un partidazo, ¿no? El Atleti, porque de repente se ha abierto tanto las opciones europeas que tiene intactas las posibilidades de estar en Europa el año que viene, y del Valencia no te digo nada, cómo está lo de hoy.
2: Claro, es una maravilla por el por la trascendencia que ha cobrado con el paso de las jornadas estos tres puntos. Es verdad lo del Valencia, pero si gana hoy se salva. O sea, la motivación es esa. Yo si fuera Corberán me olvidaría de todo y me centro en esto. Ganamos, nos salvamos, punto. Se acabó.
3: Bueno, sí, mira, esa mentalidad podemos... One la podía haber tenido hoy el Mallorca.
2: Claro, no, la debería, no es,
3: sé,
2: verdad.
3: A ver, no digo que no lo haya intentado, cuidado. Pero bueno, no sé, yo esperaba un arreón más definitivo.
1: Oye,
2: disculpadme. Arnau ha sido lo mejorcito, ¿eh?
1: Sí, disculpadme, sí, porque hay un homenaje a Ernesto Valverde.
2: Merecidísimo.
1: Totalmente.
2: Qué grande el chingurri.
1: Andoni, Ramón.
4: Sí, señor, sí, señor. A ver, el homenaje a Ernesto Valverde.
1: Y Ramón.
4: Sí, señor. Sí, señor. A ver, el homenaje al resto de Valverde va a ser en el partido contra el
1: Celta.
4: Claro,
1: claro, pero por eso estaba yo mirando un poco raro, porque...
4: Esto ha sido una sorpresa.
1: ¿Verdad?
4: Hay una gran pancarta, que prácticamente ocupa uno de los laterales de la tribuna principal. No, la que está enfrente. Es una pancarta enorme que pone Gure bihotzetan betirako eskerrik asko Txingurri, en nuestro corazón para siempre, muchas gracias Txingurri. Y está la imagen tan clásica de Ernesto Valverde en cuclillas, que todos conocemos viendo el partido, y bueno, pues...

0: también en el otro lado de la pancarta, que insisto, es muy grande, pues aparece también Valverde con la copa, el día que recogió la copa y que la paseó por la Cartuja hace dos temporadas.
1: Pero esto no, ha aparecido ahí. ¿No sabíais nada?
0: No, para nada. Es que el homenaje a Valverde es en los prolegómenos, o sí, incluso no se ha citado todavía, y ahora el día haciendo, de partida del Celta.
1: Claro, sí, y ahora sí se está haciendo una foto. Espera. ¿Puede ser su nieta?
2: Mira. Toda la plantilla llamando a Ernesto Valverde. Y Valverde saludando sobre el césped de San Mamés. Quieren que esté en la foto el Chingurri. Le han pedido salir, sale todo el cuerpo técnico, salen incluso los futbolistas que no van a estar hoy sobre el terreno de juego, y todo San Mamés puesto en pie, aplaudiendo esa foto para la posteridad. Ahí está Ernesto Valverde empezando a recibir un merecidísimo homenaje, porque para muchos es el mejor entrenador de la historia de este club.
0: Estoy hablando con compañeros, y dice, oye, ¿esto? Y dice, no, sorpresa, estamos todos pues con los ojos igual, ¿no? Diciendo, madre mía, esto no estaba anunciado por el club en ningún momento, esto tendrá su continuación el día de Celta, y hoy ya es un prolegómeno, pues que evidentemente luego va a ser protagonista en la sala de prensa cuando acabe el partido, a ver cómo se ha gestado.
3: ¿Puede ser Ramón Chu que se le hayan montado los jugadores?
4: Pues eso estaba pensando.
1: También porque está, sí, porque ha sido como más de banquillo, ¿no?
4: Sí,
1: de,
4: más familiar, ¿no? Algo más familiar. Sí.
0: Es posible.
3: Esto es lo que te deja el fútbol. Esto a Ernesto le va.
1: Muy bien el Valencia, el banquillo del Valencia. Ernesto Valverde ha sido entrenador del Valencia también, y estaba todo el Valencia aplaudiendo también al Chingurri. Pero sí, pues me creo eso, que haya sido de los jugadores, iniciativa de los futbolistas.
3: Qué bonito.
4: Bueno, pues mira, hablábamos antes de la pequeña Sara, que desconozco, que quizás me equivoque, pero bueno, tiene Andoni Ramón la pinta de por lo pequeñita que es, que tenga que ser nieta, ¿no? Sí. Pero bueno, lo ha vivido con él, así que por eso decíamos que, ojo, es que tiene, ojo, pinta de ser, Silvia, muy familiar,
3: ¿eh? Que el Chingurri era muy habilidoso, ojo con él. Era un 7 de estos, ojo, ¿eh?
1: Bueno, pues esto va a arrancar, Andoni, el partidazo en San Mamés. Unos por Europa, los otros por evitar el descalabro.
2: Sí, sí, va a ser el Valencia el que ponga la pelota en movimiento en el círculo central. Y es que Valverde, Ramón, enemigos no se le conocen, ¿no?
0: No, la verdad. Yo no sé cómo lo hace, y a mí me recuerda a mi profesora de inglés, fíjate, del instituto.
4: Dios mío, Ramón, persona, no sé si preguntarte.
0: No existe, de verdad.
3: Es que era una pregunta.
4: No sé, me haces dudar.
0: Era dura cuando tenía que serlo, de verdad que costaba mucho aprobar con ella, pero la queríamos muchísimo todos. O sea, hay gente que tiene eso. Yo creo que Ernesto Valverde, cuando se pone duro en el vestuario, que os doy, os aseguro, y One seguramente lo sabe, se pone de verdad. Hay veces que el propio Chingurri ha dicho, yo no sé cómo he llegado a decirles aquello que les dije aquel día, pero a la vez recauda cariño, ¿no? Y eso es un poquito pues lo que se le puede poner ahí en la mochila, ¿no? A Ernesto Valverde, y por eso, pues un poquito la respuesta, ¿no? A eso.
3: Yo, fíjate, Ramón, un día de los pocos que jugué yo en el Barça, me sacó Cruyff por él y me dio hasta pena. Digo, no puede ser por otro. ¿Tiene que ser por Valverde?
1: Cuidado, primera.
3: En un Barça Anderlecht.
1: Primera acción del partido, 40 segundos.
2: Y se han hecho daño Hugo Duro y Laporte.
1: Laporte, ¿no?
2: Y Hugo Duro.
1: Sí. Aprovecho, arrancó el partido, repito, partido por el ascenso en Butarque, Lucas.
5: Sí, señor, con claro dominador, y no es el equipo que tiene cerca estar en segunda división, sino el Leganés, que quiere la permanencia. Ya ha tenido una aproximación el centro de la derecha desde Duke, no consiguió rematar Diego García, primeros compases, 3 de la primera, no hay goles, Lega 0, Racing 0.
1: Esto en el estadio de Butarque, en San Mamés, se levantaron ya Laporte y Hugo Duro. Era más el golpe casi en la cara, me parece.
2: Sí, sí, supongo que fue fortuito, porque los dos futbolistas se saludaron deportivamente una vez que vieron que el otro estaba también absolutamente recuperado, y es el Valencia el que quería tocar. Estaba acordándome yo de mi profesor de inglés. Qué manía, todavía me acuerdo.
4: También lo querías mucho, ¿no? También.
2: Sí, lo quería, yo me acordaba mucho. Una vez de su padre y otras veces de su madre.
1: Yo me acuerdo de mi profesor, bueno, tuve varios, pero me acuerdo de Doña Paula.
2: Doña Paula, yo también tuve una.
4: Todos hemos tenido
2: una profesora.
6: Qué grandes recuerdos con Doña Paula.
2: Sí, señor.
4: Oye, me habéis compartido.
1: Nos ha salido la vena nostálgica, que cuando estás en el colegio, estás en el colegio, no te cae ninguno bien, pero luego ya con el paso del tiempo. Yo recuerdo a don José García, mi profesor de historia, más conocido como el Lobo. Era un fenómeno.
4: Mi papá era don Luis. Pero es que dejó de ejercer y seguía siendo don Luis. Claro.
3: Pero nadie, que me lo estuvo, recuerdan, nadie, ¿sí?, estudió francés. El mayor soy yo, ¿eh?
6: Yo estudio francés.
4: Es que soy otra generación. Los que estudiáis francés, sí, ya estáis, claro, diciendo,
3: no,
4: es que soy
3: no
4: otra
3: había
4: generación.
3: Inglés, ¿eh? Era francés.
4: Claro, por eso digo. Yo soy de inglés. Yo así como que soy más joven.
6: Estudié francés y prefiero no acordarme.
4: Ni de Doña Paula ni de mi profesora de francés.
6: Sí, sí, terrible.
4: Bueno, Andoni, interrumpe.
6: Oye,
4: esto.
6: Por cierto.
4: Ponte serio. Espera, Andoni, que Emilio quiere.
6: No, que es que con lo que ha dicho. Luego lo hemos dejado un poquito
2: espera,
6: en el limbo.
2: Espera, Emilio, que se va Nico, quería recortar. Y ahí saque de esquina a favor del Valencia. Digo, a favor del Athletic.
6: No, que decía que luego con el homenaje de Valverde se ha pasado. Pero que me ha llamado un poco la atención que digas que si gana hoy el Valencia está salvado. Tiene 42. ¿Crees que con 42 se salva?
3: Yo creo que sí.
6: Parece un poco.
3: Yo creo que. A ver,
6: injustito, ¿no?
3: Sí. A ver, esa sería la moto, pero yo creo que con 42 es el Rayo el que tiene ahora 42, ¿no?
2: Espera el córner, One, sí. Nico Williams, que va a golpear el balón arriba, entraba ya el remate, Jaureguizar despejó la pelota, Luis Rioja pasó el peligro.
4: Sí, One, sí, te digo, 42 el Rayo, bueno, el sí. Rayo, Osasuna,
3: por eso te digo, yo creo que el que logre 42... me da la sensación de que está salvado. Es verdad que este año está puntuando todo.
6: Es que la vestida 37.
3: Pero bueno, estos empates, el del Elche ayer, al final estos empates. ¿Y tú crees que va a hacer más de. Que va a ganar dos partidos de tres?
6: Pues no lo sé. Creo que,
3: puede ser,
6: creo que no,
3: puede
6: pero
3: ser,
6: no.
3: Pero es que luego hay otro.
2: Juega Oviedo y contra el Rayo.
3: Claro, no, pero es que luego hay muchos entre medias también. Es que no solo es uno. Si fuera uno, lo puede hacer, pero hay muchos entre medias. Yo creo que el Valencia hoy gana y, a ver, tiene que seguir sumando, pero se salva. Es un poco lo que pasaba en segunda ayer con el Valladolid. El Valladolid gana al Zaragoza, no está matemáticamente, pero prácticamente, virtualmente salvado.
4: Ah, pues, bueno. Tú lo estableces en 42. ¿Sale, Andoni?
2: Pues nada, pues ON en 42. Ayer hablamos largo y tendido de esto. Yo dije que había que tener 43 para seguir el año que viene en primera. El tiempo dará o quitará razones a cada uno, porque aquí todavía quedan 9 puntos.
3: ¿Y Emilio
2: puntos
3: qué dijo, Pinetti? Que
2: Emilio,
3: no lo vi yo.
2: Emilio estaba
4: ¿cuánto?
2: Conmigo.
4: Emilio, ¿tú cuánto dijiste?
2: Estaba no, conmigo 43, pero luego se achantó. Dijo, no sé, estoy haciendo cuentas, sacó ahí la calculadora.
4: Me dio miedo no ir contigo,
2: sí.
4: En el barco.
2: Sí, sí.
6: No, perdón, estaba con ONE, porque. Perdón, con ONE. Con Pinedo, porque creo que con 43 igual vas un poco justo. Sí, pero sí. Lo que pasa es que lo que dice Onésimo es verdad, ¿no? Que es lo que hablábamos ayer también, que por medio hay muchos equipos. Entonces, es complicado caer con tanto aspirante de por medio.
2: Bueno, pues bien haría el Valencia en ganar si es que no quiere meterse en problemas en esas tres últimas jornadas que además se van a disputar. En tan solo un par de semanitas, porque que nadie olvide que esta próxima semana hay jornada intersemanal. Habrá partidos el martes, habrá partidos el miércoles, habrá partidos el jueves. Y lo que hay ahora es un manotazo de Julian, futbolista del
4: planes,
2: Valencia.
4: One,
1: la semana perfecta para One.
3: Claro, esos son los planes.
1: ¿Y qué va? ¿Y el domingo que viene qué vas a hacer, One? ¿Que juegan todos los partidos a la vez, a las 7?
2: A las 7 se va a ir a jugar al pádel.
3: Algo haremos.
1: ¿De 5 a 7 qué haces?
3: No, pues, yo en estas jornadas suelo poner los dos o tres que se juegan más. Y si puedo hacer algo eso de multi, los goles.
1: Mira, ya lo avanzo. Bueno, esta semana tendremos tablero deportivo martes, miércoles, jueves desde las 7 de la tarde, de 7 a 12, todos los días con los partidos. El fin de semana arrancaremos un poquito más tarde, a las 4, los dos días. En principio, carga la Liga casi todos los partidos de segunda división del sábado. Además, el sábado tenemos la final de la Copa de la Reina de Fútbol entre el Fútbol Club Barcelona y el Atlético de Madrid. Y luego, además, el domingo, horario unificado. En principio, va toda la jornada a las 7 de la tarde. Lo que no sé es si van a poder salvar algún partido, que creo que lo meterían el sábado por la tarde.
4: De horario al sábado.
1: Pero
2: no tiene pinta, ¿eh?
1: Ahora mismo no tiene pinta, efectivamente.
2: Me está mirando Ramón y yo antes del partido.
1: Sí, no tiene pinta.
2: No consiguen sacar de ahí ninguno. Habría un Athletic Celta, pero ¿qué pasa? Que pues quizás equipos como el Rayo o como el Getafe pueden estar también en disposición de meterse en esas plazas europeas y como juegan contra equipos que están peleando por el descenso, arrastrarían en el resto.
1: También te digo una cosa, Andoni, como habiendo jornada entre semana, si fuera de domingo a sábado, lo mismo tienes la opción de cambiar algún y modificar un horario. Como tienes jornada entre semana, ¿qué vas a hacer el jueves? ¿Cambiar el partido de un domingo a un sábado? Es que no te da tiempo.
2: No, no tiene sentido. Pero claro. Es que además, ya te digo, yo creo que va a haber cosas en juego en los 10.
1: Sí,
2: y además con equipos involucrados de todo, de por Europa y por abajo, entre sí, con lo cual no va a haber posibilidad de sacar ni un solo partido, aunque sea última hora. Pero bueno, vamos a ver qué pasa. Jugando el Atlético, cambiando el balón al pecho de Nico Williams. Banda izquierda, por la banda que da el sol, con el exterior. Quería jugar con Sancet y a punto estuvo de hacerlo con Guruceta. Eso significa que no le pegó bien a la pelota. De momento el partido no tiene dueño.
0: No tiene dueño. Yo creo que tiene más intención el Atlético. Y yo creo que Sarabia, lateral derecho, es el que tiene un poquito el peor papel, ¿eh? Porque está Nico enchufado desde el principio. Ya le ha tentado en un par de uno contra uno. Y están diciendo ya desde el banquillo un poquito las ayudas a ese costado derecho de la defensa del Valencia, porque Nico de momento ha empezado con muchas ganas.
2: Yo creo que ahora se ha comido una falta clarísima Ortizania sobre Jaureguizar. Ahora se emborracha de balón el Robert Navarro y puede perder la pelota. Quiso hacer falta Ollán Sánchez, pero sigue jugando el Valencia. La pelota por Luis Rioja, que está ahora en el carril izquierdo presionando el conjunto de Valverde. La presión que le sirve, la presión que le vale. Robó Jaureguizar, no estuvo fino ahí, tratando de combinar con Robert Navarro. Se desespera Corberán porque ese tipo de situaciones pueden complicarle el partido.
0: Pues sí, se le puede complicar y sobre todo cuando el Atleti presiona arriba y lo hace con tanta fuerza. Lo cierto es que ahí siempre se crean desajustes. Se ha puesto hecho una fiera el técnico del Valencia para intentar que ajuste un poquito las líneas su equipo.
1: Se está jugando mucho Corberán también. Aprovecho, está el juego detenido en Butarque. ¿Por qué, Lucas?
5: Pues tiene problemas Simon Eriksen, el guardameta del Racing de Santander, atendido ahora mismo por los servicios médicos del conjunto cántabro. Se ha puesto ya a calentar Joaquín Ezquieta, el guardameta suplente. Parece que ha espabilado un poquito el equipo visitante en el día de hoy. Ha tenido una buena, el centro desde la izquierda ya estaba preparado con la caña. Julas Billy atrapó Juan Soriano, pero decimos en líneas generales mejor el Leganés. 11 de la primera, no se mueve el marcador, el Leganés 0, Racing.
1: Y volvemos hasta la catedral. Estuvo el jueves con nosotros Aitor Caranca, el director deportivo de la Federación Española de Fútbol, y le vi contento, bueno, nos lo dijo él, aparte, pero le vi muy contento con Nico Williams. O sea, creo sinceramente, Andoni y Ramón, que, bueno, médicamente ya está bien, pero luego además, y ahí ellos, y especialmente Aitor, que tiene buena relación con el Athletic, creo que todo lo que le cuentan es bueno de Nico. Es decir, que ha recuperado un poco la sonrisa, que le vinieron bien los goles del otro día. Es decir, que es buena noticia para el Mundial.
2: Que va a llegar con hambre.
1: Sí, por cierto, que nos dijo, y eso también es buena noticia, que médicamente Mikel Merino estaría a disposición de Arteta para la final de Champions. Que eso, repito, también es buena noticia.
2: Pues sí, evidentemente, poquito a poco recuperando efectivos. Vamos a ver qué pasa con Rodri, ¿eh? Ese sí que sería buen fichaje, pero...
0: Respecto a Nico, lo que dice una y otra vez Valverde, y cada vez que se le pregunta por Nico, que siempre en las ruedas de prensa, prácticamente por una cosa o por otra, es que le ve rápido. Y decir eso de un jugador como Nico, ya dice muchas cosas de cómo está.
2: Y al que se le ha ido al Mundial es a Vivian, ¿eh?
0: Sí. Ha hecho una temporada muy mala, Vivian.
2: Sí. Por eso.
4: Se ha quedado
2: ya no es ni titular en Atleti, era una de esas dudas que de las que hablábamos pues hace 3-4 meses. Ahora Geray y Laporte se han convertido en la pareja de centrales para Ernesto Valverde, jugando el Valencia. Ahí está retrasando la pelota para Comer, no quiere problemas. Más atrás para Dimitrescu. El Atleti que espera, no se atreve el Guruceta a presionar al guardameta del conjunto Che, que prefiere tocar en corto. De nuevo para Comer. Comer otra vez para Dimitrescu, apretando un poquito el público. El Atleti que tiene que dar ese pasito cuando el Valencia juega mucho atrás, porque puede robar, como lo hace ahora Robert Navarro. Ahí está abriendo para Sánchez. Sánchez para Robert Navarro, le va a pegar fuera con la pierna derecha. Primer disparo, buscando portería, le pegó mordida, pero llegó el Atleti. Y es que cuando roba ahí puede hacer mucho daño.
0: Ha fallado Navarro donde menos falla habitualmente. Es un chico atrevido, es un chico con recursos técnicos para hacer cosas, por ejemplo, en esta situación, que es que el pase era muy bueno. La pared con Sánchez le ha dejado solo en la frontal y tenía espacio para intentar otra cosa, pero se ha quitado el balón de encima con un disparo que encima ha sido muy flojito y por eso ha extrañado un poco. Buena la presión, pero mala y Navarro, que tiene recursos para hacer otra cosa.
3: Es que Ramón, el control era para encarar, no era para disparar, porque se le ha quedado un poquito atrás. Se le ha quedado un poquito atrás y al quedarse atrás luego se precipita en el...
1: ¿Cómo se nota, Ramón, que no ha jugado? Tú y yo hubiéramos chutado como Robert Navarro. Nos faltan esos.
0: Pero bastante más
3: estaría recortando todavía. Yo estaría regatando ya no a los del Valencia, sino a los del Levante.
6: Al público.
2: Vosotros habríais disparado, pero mucho más nervioso.
1: One por la calle Pozas con el balón, sorteando camiones y los coches y todo.
2: Bueno, estamos en el 12 y medio de la primera parte. Sabes, al final, muy, muy buena entrada, ¿eh?
0: Sí, lo decíamos antes, yo creo que se va a acercar a los 50.000. Queda ahí el huequito ahí en aquella esquina donde están los seguidores del Valencia, que no son pocos, ¿eh? Han venido también unos 150, pero claro, es que está prácticamente lleno Sabamés y es que el partido puede dar origen a otra cosa, en un sprint final de la Liga con el que pocos soñaban hace unas fechas.
2: Pues sí, porque repito, si el Athletic gana, se colocaría a 3 puntitos del Celta, que es sexto, y todavía queda un Athletic Celta en la catedral, el balón largo para que corra Nico Williams, ahí está en la pelea con Sarabia, perdió la pelota Sarabia porque se la entregó a Guruceta, este para Nico quería progresar, ahí no hubo falta, no tiene razón el público, estuvo bien el colegiado, quiere salir el Valencia, muy atento, allí tratando de robarla pero finalmente la pelota va a ser para el conjunto Che, ahí está desdoblándose por la banda izquierda Gallá, tiene cerquita a Luis Rioja, que es lo que hace Gallá, prefiere retrasar el esférico para Javi Guerra en la pelea con Oyarzabal y la pelota que acaba en las manos de Unai Simón, pues sigue enfadado el público.
0: Sí. No tiene razón porque hay una carga absolutamente legal y no tiene ningún tipo
1: Oye,
0: de...
1: Oye, ¿tendríais hora?
2: Sí, señor.
0: Y media, y 31.
1: Bueno, ahora para actualizar tablero deportivo, 4 y 31, ahora menos en la Comunidad Canaria. Ha arrancado el segundo partido de la tarde de este domingo de la jornada 35 en Primera División, que tiene ya 6 marcadores definitivos. Levante 3, Osasuna 2, Elche 1, Alavés 1, Sevilla 2, Español 1, Atlético 0, Celta 1, Real Sociedad 2, Betis 2 y jugado a las 2 de la tarde, Mallorca 1, Villarreal 1. En juego en la Catedral, Andoni.
2: Con recorte ahora de Nico Williams al contragolpe. Su disparo lo ha estrellado en el lateral de la red de la portería de Dimitrievski. Esto nos lleva al 14 de la primera mitad. Seguimos sin goles. De momento, poquitas ocasiones. Athletic 0, Valencia 0.
1: Para las 6 y media, Oviedo-Getafe. A las 9, el clásico del fútbol español con el título de Liga en juego. Barça-Real Madrid. Para mañana, 9 de la noche en Vallecas. Rayo Vallecano-Girona. En segunda división, todo esto es ya definitivo.
4: Cádiz 0, Deportivo 1, Ceuta 1, Castellón 1, Albacete 2, Cultu 1, Burgos 0, Almería 0, Valladolid 2, Zaragoza 0, Málaga 2, Sporting 1 y Andorra 5, Las Palmas 1.
1: En juego en Butarque, pelea por el ascenso del Racing, Lucas.
5: Superado el primer cuarto de hora del encuentro, mejora el Racing de Santander, que como dices, quiere estar en Primera División la próxima temporada. Cuidado ahora, el robo de Jonas Billy delante del Marvel, se pasa el peligro, 9 goles, Leganés 0, Racing 0.
1: Y a las 6 y media otros 2 partidos.
4: Córdoba, Granada y Mirandés, Eibar.
1: No hay partido que coincida con el clásico de Hanlipi a la ventana para el Barça Real Madrid. Cerramos jornada, la número 39 en segunda, con el Huesca Real Sociedad B de mañana a las 8:30. En primera red, todo esto es noticia.
6: Acaba de arrancar hace un minuto el Orense 0, Celta de Vigo B 0. Han finalizado Osasuna B 2, Talavera 1 y Lugo 1, Zamora 3. En el grupo segundo también acaba de comenzar el Tarazona Nastic, 2 minutos de juego, 0-0. Marcadores definitivos, Marbella 0, Torremolinos 1, Sevilla B 2, Eldense 2. A las 7 menos cuarto se juega el Antequera Teruel y también el Murcia Betis B.
4: Y en Liga F, la jornada 28 ya tiene 5 marcadores, Español 1, Badalona 0, Real Sociedad 3, Granada 0, Ibar 2, Alama 0 y Athletic Club 0, Deportivo 1, además del Levante 1, Dux 4. A partir de las 5 de esta tarde, Real Madrid, Atlético de Madrid y a las 7, Tenerife, Barça. Cierra la jornada mañana lunes a las 7, el Madrid Club de Fútbol Femenino, Sevilla.
6: En fútbol internacional, en la Premier, estamos pendientes de la recta final, estamos ya en el 75 de partido. En el Barley 2, Aston Villa 2, también se juega el Nottingham Forest 0, Newcastle 1 y el Crystal Palace 1, Everton 2. A las 5 y media se jugará el West Ham Arsenal, acaba de empatar el Crystal Palace. Crystal Palace 2, Everton 2. Y en Francia a las 9 de la noche, uno de los finalistas de la Champions, el Paris Saint-Germain, jugará contra el Brest.
1: Capítulo polideportivo que abrimos con baloncesto. Resultados de esta jornada 30 de la Liga Endesa. De lo de hoy, ha ganado Lleida Bilbao Basket 90-81, Andorra 104, Manresa 94. Y nos queda para la tarde a las 5 Real Madrid Breogán, para las 7 de la tarde Valencia Basket frente a Baskonia. Recordamos que el miércoles Valencia Basket va a jugar el quinto y definitivo partido ante Panathinaikos para clasificarse para la Final Four, donde ya está el Real Madrid.
4: Sí, y en Liga Femenina, las semifinales de los playoffs que se vienen disputando desde el pasado jueves en la Liga Endesa. Decir que esta mañana se ha impuesto Casa de Monzaragoza a Perfumerías Avenida, es el primer finalista. A las 7 del Unigirona Valencia Basket saldrá el segundo.
1: Capítulo polideportivo que arrancamos con todo esto.
7: Con las motos, con las buenas noticias en torno a Marc Márquez. Ya ha sido intervenido de esa doble operación, tanto por su fractura en el quinto meta del pie derecho como sus problemas todavía que arrastra en el hombro. Pasa esta noche en el hospital y ya mañana recibirá el alta. En MotoGP en Francia se impuso Jorge Martín, que ya está en la general a solo un punto de Besecchi. En Moto2 también lo hizo Izan Guevara. Y en Moto3, Máximo Quiles, triplete español en Francia. En tenis, estamos pendientes de lo que ocurra esta tarde. Rafa Jodar se enfrenta a Arnaldi en la tercera ronda del Masters 1000 de Roma. Buenas noticias en hockey patines, donde las chicas aragonesas del Fraga se han impuesto en la Copa de Europa femenina ante el Benfica 4-1. Se está celebrando en Coimbra y es la segunda Champions, la segunda Copa de Europa para las chicas del Fraga. A las 7 de la tarde, a las 7 de la tarde también en Coimbra, precioso Coimbra, ciudad muy bonita para visitar.
1: Muy bonita, sí.
7: Jugará la final masculina el Barça contra el Porto. Buenas noticias también en triatlón, donde se ha conseguido el oro en el relevo mixto en la Copa del Mundo que se está celebrando en Chengdu. Ana Carballo, Pelayo González, Sara Guerrero y Antonio Serrat se han impuesto en la primera prueba. Y también en China, en la Serie Mundial de Escalada que se está celebrando en Hujian. Atención, mi primo, estaríamos hablando de Eric Noya, no es primo mío, pero bueno, me gusta su apellido, ha conseguido bajar por primera vez de los 5 segundos en el récord de España de velocidad de escalada, 4,94 segundos. Eso sí, por debajo del campeón mundial que ha conseguido 4,78, el chino Jisen Zhao. Tiene especial mérito porque tiene 32 años Eric Noya y aquí se suele competir con 16, 17, 18 años.
1: Y un apunte más, referido al clásico, ya lo sabéis, no ha viajado Kylian Mbappé con la expedición del Real Madrid. Han seguido cuento una cosa que están publicando los compañeros del diario Marca, y ha fallecido el padre de Hansi Flick esta madrugada. Se lo ha comunicado el propio entrenador a los jugadores. En principio, Hansi Flick va a estar, sí, en el Camp Nou, va a dirigir al equipo. Ya veremos si mañana está o no en esa rúa que se organizaría a toda punta, que no estará el técnico alemán, al que le mandamos evidentemente un sentido abrazo. Repito, la vida tiene estas cosas. El día que puedes ser campeón de liga, pues ese mismo día pierdes a tu padre. Eso es lo que le ha ocurrido a Hansi Flick. Están contando los compañeros de Marca, lo cuenta Joel del Río, que en el último entrenamiento, en el de ayer, cuando Kylian Mbappé, como contaba Antonio Muelas, faltando 5 minutos del entrenamiento, decidió retirarse por propia iniciativa, estaba en el equipo de los suplentes, no estaba con el equipo titular. No sé si eso es definitivo o no, pero repito, va a haber una nube sobre esto de Kylian Mbappé, que si ya veníamos de Cagliari, la cena en un castillo, las fotos y demás, esto no echa más que echar gasolina a un fuego que está ardiendo.
7: Hay fotos, varios usuarios están colgando fotos de él ayer por la noche cenando con su pareja a más de la 1:00 de la mañana, que bueno, sabiendo que no iba a entrar en la convocatoria, está en su derecho, pero recordemos, no entra en la convocatoria después de que haya entrenado 2 días perfectamente, tanto el viernes como el sábado, y los últimos 5 minutos del entrenamiento del sábado, cuando se da cuenta de que va a ser suplente, justo entonces siente una molestia que le deja fuera del partido contra el Barça.
1: Volvemos hasta la catedral, Andoni.
2: Con el crono ya en el 21 de la primera parte, tuvo una ocasión en el Atlético por medio de Sancé, la jugada acabó en córner y hemos tenido alguna cartulina amarilla, pero cuidado que ataca Luis Rioja, banda izquierda, la va a poner el centro, muy pasado por el otro lado, quería aparecer Diego López, el balón se marcha directamente fuera por la línea lateral de banda, tendrá que sacar el Atlético. Atleti.
0: Y esa cartulina amarilla que la vio Aymeric Laporte en una jugada prometedora, es verdad, pero rodeado todavía de rivales de un jugador del Valencia. Finalmente la entrada de Aymeric Laporte al borde del área, que aunque se quejó, yo creo que falta fue clara, pero también le reportó esa cartulina amarilla. Pedían algo más, los jugadores del Valencia, especialmente Gallá, pero el colegiado dijo que no, que está y llegaba con esa cartulina. Por lo demás, el partido tiene cosas, porque el Atleti es verdad que domina y llega arriba, pero no le pierde la cara, sobre todo a nivel de intensidad y de intención, el Valencia, que también busca la portería contraria.
2: Sí, está en el partido como que ni para ti ni para mí, ¿no?
3: Sí, bueno, están los dos. Yo veo un poquito mejor al local, ¿eh? Le veo un poquito mejor, sobre todo con más intención, esa que me
2: más agarra, presencia.
3: Gallá, para mí hace... te diría que era gol, porque Sánchez llegando y definiendo. Me gusta que Sánchez le volvamos a ver en esa faceta. El Atleti está apretando bien, el Valencia ya ha perdido 2-3 balones que no debe perder. Es verdad que también de medio campo hacia adelante tiene sus cosas el Valencia. Esa falta no ha llegado mucho, pero esa falta fue muy peligrosa y creo que sí era falta y tarjeta. Bueno, el partido tiene sus cositas, aunque veo mejor a los locales, que quizá ha desaparecido un poco Nico, que era el que había empezado más incisivo por esa banda izquierda, ¿no?
2: En el preciso instante en el que se cumple el ecuador de la primera parte, 22 minutos y medio con córner a favor del Valencia, al lado izquierdo de la portería de Unai Simón, Javi Guerra colocando la pelota a los 11 futbolistas del equipo de Valverde defendiendo, levanta la mano Javi Guerra, maga con el saque, finalmente prefiere hacerlo en corto. Ahora sí van a poner la pelota en el punto de penalti, allí emerge imperial la cabeza de Aymeric Laporte y finalmente esa pelota rechazada que acabará en las manos de Unai Simón, que quiere sorprender al contragolpe. El envío para Nico, fíjate qué balón le han quitado ahora a Nico Williams y puede llegar el peligro del Valencia por la banda derecha. Era Diego López, amagaba con el disparo desde lejos, quieren combinar con Luis Rioja, pegadito a la línea lateral de banda, y acude ya a tapar Gorosabel. Vuelta a empezar para el equipo de Corberán, que no encontró el hueco, tenía buena posibilidad para el contragolpe y finalmente prefiere retrasar la pelota al círculo central. Cambiaron hacia la derecha, allí se anticipa Yuri, jugando para Nico sobre Jaureguizar, este para Sánchez, y va a mandar a carrera Nico Williams por la banda izquierda, y creo que el saque de banda será para el Valencia. Le ganó la partida a Tárrega.
0: Ida y vuelta, se presentan fácil, yo digo, los dos equipos en las inmediaciones del área. Luego otra cosa es crear ocasiones, solo esa clara que ha tenido hoy Ian Sánchez.
2: ¡Del Racing! Habíamos avisado que estaba mejor el conjunto cántabro. La jugada por banda derecha, el centro atrás de Andrés Martín. ¿Y quién llega por ahí? ¡Qué bien le pega de interior! ¡Maguet, el senegalés! Para ponerse por delante, el Racing sueña con volver a primera. Se adelanta en Butuerque, 25 de la primera. Marcó Maguet, le gané 0, Racing 1.
1: Estaría sumando ahora mismo 75 puntos el Racing, metiéndole 4 al Almería, que es tercero. Bueno, evidentemente, ya ni os cuento lo que le mete al cuarto, que es Málaga y la Unión Deportiva Las Palmas, con 66, serían 9 puntos. Estaría careciendo el ascenso matemático del Racing. De producirse, podría ser la semana que viene en casa. Así que mejor imposible, y celebrándolo con esa gente del Racing que está ahí en Butarque, Lucas.
5: Con muchísimos aficionados. Decía yo, la jugada por banda derecha. Es verdad que el centro es de Andrés Martín, pero qué dejadita One de Yulasvili, y el remate de Maguete es buenísimo.
3: Fíjate que eso es lo que te iba a decir, la narración perfecta, pero esa dejada. Este jugador, a mí, el 7 del Racing, yo le digo solo Billy, porque el nombre es...
5: acabas antes, ¿no?
3: Claro, le digo Billy.
4: Te falta
3: pero el
4: decirle
3: 7 es el
4: a Billy
3: Racing,
4: por dónde la tiene que tirar.
3: Es que juega muy bien, tiene gol y genera mucho. La dejada que hace es una maravilla.
1: Es un golazo. Bueno, hay córner ahora a favor del Valencia.
2: Penalti a favor de Valencia, penalti de Yuri, no lo protesta, yo creo que es claro, Iván Catillarugo duro, llegó un poquito tarde Yuri dentro del área, y el colegiado que lo dudó un poco, pero yo creo que le vio la cara a Yuri y dijo, esto ha tenido que ser un penalti de San Mamés.
0: Qué raro el gesto de Miguel Ángel Ortiz, en efecto el colegiado en un principio parecía que no lo iba a conceder, de hecho se le estaban echando encima a todos los jugadores del Valencia, pero tanto Andoni como yo tenemos claro que esa entrada
6: nada.
0: Es merecedora de penalti.
6: Nada. No hay duda.
4: No lo duda ni él.
6: Sí, llega muy tarde al balón. Vamos, al balón no llega. Llega al
3: jugador. No hay más que hablar.
1: No, pero aparte, o sea, la actitud de Yuri.
4: Si lo toca, se retira y dice ya está.
3: Innecesario, pero penalti, claro.
2: Hugo Duro, ¿no? Creo que sí. Va a ser Hugo Duro el que está preparado ya para tratar de batir a Unai Simón, impresionando al público en la catedral. Hugo Duro mirando fijamente, penalti importante, le va a pegar. ¡Fuera al larguero! Y la pelota que se marcha después a la grada. Había logrado engañar a Unai Simón, que se vencía al lado derecho, pero lo ajustó tanto que ha enviado la pelota al larguero. Y el Valencia acaba de desaprovechar una gran oportunidad para haberse puesto por delante en el partido.
0: Corberán estaba aprovechando ahora con el tiempo lo que ha transcurrido desde ese fallo hasta este instante, pues para animar a sus jugadores. No queda otra, con los brazos arriba, quiere caritas arriba. Fíjate, hace así con las palmas de las manos hacia arriba, que no quiere que sus jugadores pierdan la cara al partido.
1: Yo no sé si ha hecho, no sé si ha cambiado el lanzamiento, One, en la carrera.
3: Te lo iba a decir, creo que no. Mira y ve que Unai se tira hacia el lado y
1: ha querido cambiar
3: el golpeo, y por eso se le va, porque el golpeo era ese lado, y cuando ve que Unai se tira lo quiere cambiar y por eso se le...
1: Claro, mete el interior del pie izquierdo y lo coge mucha altura, sí. Ha tenido mala suerte, ha tenido mala suerte.
4: Pues ¿sabéis qué he pensado yo cuando ha ido al larguero? Menos mal que no estás en el estadio. Eso, ya me habéis creado ahí una expectativa. He pensado en Mestalla.
1: Que sí.
0: No es lo mismo tirar un penalti a unos porteros que a otros. Unai Simón lleva unos porcentajes escandalosos de penaltis parados, pero de verdad. Y claro, yo creo que los delanteros, bueno, delantero, el jugador que tenga enfrente, sabe que Unai además examina todo, tiene la chuletilla en todos los partidos para ver los penaltis, sabe quién le puede lanzar una pena máxima. Y claro, hay que ajustar tanto que al final estoy de acuerdo con lo que habéis dicho.
3: Pero fíjate, la clave es, hay jugadores que eligen y no miran, tiran. Y hay jugadores que, aunque más o menos eligen el lado, miran al portero, le miran un poquito más. Y yo creo que es lo que le ha pasado a Hugo.
2: Uy, espera Nico Williams ahora por la banda izquierda. Va a empezar a pisar el área. La pelota adentro, Guruceta, el remate. Corner. Le filtró un buen balón Nico Williams a Guruceta. Pero ya se colocaron ahí dos defensas del Valencia protegiendo a Dimitrievski. Y esto acaba el saque de esquina a favor del conjunto rojiblanco. El fallo de Hugo Duro espoleado a la catedral.
0: Mucho. Hay veces que hay ocasiones que ciertas acciones hacen que esto resurja en cuanto a animación, que no le faltaba, ¿eh? Samames ha venido muy puesta para un partido tan importante. Los que presionan mucho al colegiado son los jugadores del Valencia. Targa le ha echado una buena bronca. Cuidado el córner.
2: Nico Williams, balón al primer palo. Allí quería tocar Guruceta. Va a haber de nuevo saque de esquina porque el esférico golpeó, creo que en el cuerpo de Sarabia. Así que Nico Williams se prepara recogiendo otro balón que le envían para colocarlo ahí cerquita del banderín de córner. Todo esto lado derecho de la portería de Dimitrievski, con los 11 futbolistas del Valencia dentro del área. Amagaba Nico Williams. Ahora sí va a golpear la pelota. Ahora no, porque pita el árbitro. Le dice a los jugadores que no se agarren, que no se empujen, eso ya lo saben. Seguimos con esta misma historia, a ver cuando los árbitros acaban con ella. Llama la atención a la Por y no sé si a Tárrega.
0: A Tárrega también, sí, que antes ya había tenido las suyas, ¿eh?, con el colegiado. Quiere un poquito de paz, un poquito de orden, porque no quiere que por ahí se le escape el partido. Ahora San Mamés está verdaderamente en ebullición.
2: Nico golpeando el balón, cerradito de nuevo. Puños fuera y de Dimitrievski. Quería recoger ese despeje Luis Rioja. Menos mal que estaba Rego ahí para anticiparse. Y la pelota acaba a los pies de Unai Simón. Estamos ya con el crono sobre el 30 de la primera parte. Sigue el empate a cero. El envío largo ahora del guardameta del Atleti directamente a la cabeza de Tárraga. Va a tratar de evitar que el balón se marche fuera por esa línea lateral. Nico Williams, la pelea ahora mismo con Hugo Duro. Dice el juez de línea que el saque no lo tenía nada claro, corresponde al equipo rojiblanco.
4: Mira, Javi Guerra, después del penalti marrado, se ha ido por Hugo Duro para animarlo, pero ahora pasa el duelo, ¿no? El Valencia de la oportunidad perdida. Aún así, no creo que sea Hugo Duro de los que se lamentan durante mucho tiempo, ¿no? Parece un futbolizador que rápidamente no se mete de nuevo. Otra cosa es que esté cabreado, por decirlo de una forma clara.
3: No, cuando fallas un penalti. Hombre, al futbolista que les afecta más. Hugo no tiene pinta, porque además él vive de eso, de lo que se mueve, de lo que genera, de lo que incordia. Entonces no creo que le afecte mucho más de eso, de que sabes que has perdido una gran oportunidad. Quizás la única que ha tenido el Valencia de momento.
2: El lenguaje gestual de Hugo Duro desde que ha fallado el penalti es como el de Ramón cuando le dejó la primera novia, ¿eh? Te quiero decir que ahí sigue cabizbajo, dándole vueltas a todo.
0: Me acabas de fastidiar el partido. No, sí. No remonto tampoco hoy.
4: Vaya, ya hombre.
0: Lo tenía olvidado, hombre.
2: Lo habías olvidado 42 años después, ¿verdad?
0: Sí.
2: La semana pasada.
0: Yo soy un olvidador profesional.
2: Un olvidadizo. Bueno, y saque de banda a favor del...
4: No, olvidador, Andoni, lo ha querido, lo ha dicho muy bien. Sí. Me gusta más olvidador.
0: Que olvidadizo es tener la propiedad de olvidar, pero olvidador es ser un profesional de ello. Es la diferencia.
6: Muy bien, estamos de acuerdo.
2: Un olvidador profesional no tarda 40 años en olvidar eso, digo yo.
6: Bueno, hay cosas que uno tarda en olvidar, ¿eh?
2: Sí, efectivamente.
3: Siempre tienes un amigo a los 40 años que te lo recuerda.
2: Sí, eso. Que era guapísima. Yo la conocí, era guapísima.
0: Sí.
2: Bueno, ¿qué pasa por ahí abajo? Que se enfada todo el mundo.
0: Pues se quieren saber el nombre de mi novia, pero... No se lo voy a decir. No lo voy a decir, ya les he dicho.
2: Bueno, pues había algún pequeño rifirrafe. El caso es que ya está rodando de nuevo la pelota para que juegue el Valencia desde su campo. Comer con el otro central, con Tárrega. Allí acude a apretar un poquito Ollán Sancé. También Robert Navarro ha conseguido sacar bien la pelota del Valencia, pero malo ha sido el control de Luis Rioja. Se hace un control orientado, podría haberse acercado mano a mano con Unai Simón, ¿eh?
0: Sí, es verdad, el control es la que ha echado por tierra esa posibilidad. El partido tiene ritmo, mira ahora Nico.
2: De vuelta. Ahora el balón es para Nico Williams frente al Sarabia, a ver qué es lo que hace Nico Williams. Le amaga para la izquierda, se quiere ir para la derecha, centra, rebota el balón en Sarabia, de Sarabia al cuerpo de Nico Williams. No está teniendo suerte en los rebotes.
0: Le ha pillado la distancia también, Sarabia. Poco a poco ha ido entrando, le ha cogido ese metro, no le da más, y ahora le ha amagado primero hacia afuera y luego hacia adentro, y le ha cogido los dos amagues, o sea que ha cerrado esa vía de entrada por ahí el Valencia.
2: Lleva tiempo el Athletic, One, con el campo inclinado a la izquierda, ¿eh? No está Iñaki, que suele ser otra buena referencia para enviar balón largo. Y están buscando más a Nico que a Robert Navarro.
3: Sí, mucho más esta banda izquierda, pero fíjate que con poca presencia de...
1: Mira, nos están ofreciendo ahora la gráfica en la retransmisión. 8 ataques del Athletic, 5 por la izquierda.
3: Claro, por la izquierda, pero toco Nico, ¿eh? Sí. Yuri muy poquito. Es verdad que ahora, obviamente, Yuri los elige más la subida, pero cuando ataca por izquierda suele ayudar mucho. Está optando por la vía, a ver, que más rédito le da. Fíjate en esta jugada. Me ha dado a mí la sensación que ha cogido muy bien la espalda Nico. Claro, le comparas con el Nico aquel y cuando te coge la espalda...
1: Bueno, está en el camino.
3: No, hombre, claro. Sí. A ver, que va a estar, no tengo ninguna duda, y que está mucho mejor también. Pero quiero decir cómo se le nota a estos jugadores que viven de eso, ¿no? De esa chispita cuando cogen la espalda.
2: Sí, esa punta de velocidad, esa milésima, el fútbol ese, dicen control y rapidez. Oye,
1: Andoni, antes has citado, ahora que estábamos hablando del Mundial, ¿y a Vivian qué le ha pasado?
2: Bueno, pues que no ha hecho una buena temporada.
0: No, es que ha estado...
2: Y que tiene buenos competidores. Sí. Laporte, Geray...
0: No, pero no va por ahí. Yo no creo que va por la competición.
2: Paredes...
0: Lo que ha hecho es que ha llegado tarde a muchas acciones. Si algo hacía bien Vivian hasta ahora, hasta este año, era ganar duelos. Era imposible ganarle un duelo a Vivian. Y ha perdido muchísimo. Ha salido en la foto demasiadas veces, sobre todo en el primer tramo de la temporada.
2: Y ha sido
0: no ha levantado.
2: Y ha sido rarita también, porque la ha utilizado Valverde de lateral en algunas ocasiones. No sé, ha sido una temporada rara y extraña. Y evidentemente no ha sido ni mucho menos lo mejor, pero cuidado, cuidado que está lesionado Nico Williams.
0: Sí, Nico, estábamos hablando, fíjate.
1: Si antes hablamos de verdad.
3: No, pero es que esa carrera ha sido rara, Méndez, esa balón a la espalda. No,
2: bueno,
3: pero qué pena.
2: No me digas. Pues y yo creo que no va a poder seguir porque rápidamente Ernesto Valverde ha mandado calentar a su hermano.
0: Sí, está calentando Iñaki Williams, que evidentemente en las fechas que son, yo creo que existe la posibilidad de que en cuanto ha notado lo más mínimo ha decidido parar por si eso pudiera ir a más. Ahí está, se le han ayudado a incorporarse es y ahora parte, es vital.
1: Parte de atrás, creo, del... Sí, parte... No.
3: Por delante, parece.
1: Adelante, pierna izquierda. Dices,
4: ¿sí? No sé, es que no se lleva la mano que... Que no chivatee, ¿no?
3: Pierna izquierda arriba, por lo que...
1: Sí, por la mano del fisio, ¿no?
3: Sí.
1: Mira la cara de Iñaki mirando ahí con...
6: Mucho, ¿no?
1: Joder.
2: No, y el gesto de Nico Williams que... Como resignado, como abriendo... Mira, va Aymeric Laporte, le da un abrazo. Se retira con parsimonia.
3: Lo peor es la cara, ¿eh?
0: Sí, ¿verdad? Eso es.
1: No me gusta la cara,
0: es.
1: ¿Eh?
0: Lo iba a decir. Lo peor es la cara.
1: No puede ser, no puede
0: está
1: ser.
0: Está jurando...
1: Sí, va diciendo Nico, no puede ser.
0: Sí. Está abatido, completamente, cabeza abajo, se lleva la mano ahora, se tapa la cara con la mano derecha.
2: Y me imagino que habrá abrazo con su hermano Iñaki, ahí está, esperando Iñaki, el abrazo, la palmadita en la espalda, también la de Ernesto Valverde, y los tímidos aplausos de San Mamés. No ha sido una ovación cerrada, pero el caso es que Nico Williams se ha lesionado y habrá que estar atento a ver qué es lo que tiene, porque estamos en fechas, estamos ya en capilla de la gran cita de cada cuatro años.
0: Esa no es cara de me pierdo lo que resta de partido contra el Valencia y igual la jornada que viene. Esa es cara de más preocupación.
1: Bueno, de preocupación porque notas algo. A ver, es que estamos viendo repetida la acción. Es en la acción anterior.
3: Es en esta que la yo carrera, digo que ¿no? coge la espalda y le cogen tres y él espera. En esta. Esta que estamos viendo repetida.
1: Sí, al chutar, es que al chutar que, con claro, la pierna izquierda.
3: Ahí. Pero ya notas en la carrera como que se para, él no se suele parar en esos, en esas, él bueno, no, gana esa ventaja.
1: Te digo una cosa, como no es un mordisco de estos,
4: sí,
1: en carrera.
4: Ha notado algo y ha preferido mejor parar, creo, ¿eh? A ver si somos un poquito.
6: Sí, viene donde viene, pues bueno, ojalá,
4: sí,
6: el susto no te lo quitará.
4: Que sea el susto y prefiere esperar.
7: Yo creo que Ione tiene razón, que habrá sido incluso la carrera, porque cuando ha centrado, yo creo que ha centrado en plan de, mira, fuerzo el córner y paro.
4: Sí. Es que ahí se ha quedado, o sea, lo ha forzado y ahí se ha parado. Bueno, vamos a esperar.
2: Evidentemente, porque todos son especulaciones, me imagino que rápidamente habrá noticias. Jugando el Athletic, ¿qué ha hecho Valverde? Iñaki a la banda derecha y le cambia de banda a Robert Navarro, ¿no?
0: Exactamente, eso está en el libreto de resto, o sea que nada, pues es un cambio de posición, pero claramente...
3: Sí, oye, Robert juega mejor ahí, ¿eh? O juega más, sí, a gusto, me da la sensación, tiro más, sí, a la izquierda.
2: A mí también, cuando más peligro le he visto a Robert Navarro en toda la temporada ha sido cuando juega por la banda izquierda. A ver si despierta el partido, porque se nos ha caído un poquito. Hace tiempo que no vemos llegadas con peligro a ninguna de las dos porterías, con el crono ya cerquita del 38 de la primera parte. Lo peor, evidentemente, esa lesión de Nico Williams. De momento continúa el empate a cero, Athletic 0, Valencia 0.
4: Y me doy una vueltecita por Butarque, Lucas, porque sigue ganando el Racing.
5: Sí, y pedí ahora, mira, lo está escuchando los silbidos, los aquí pitos, de la, ¿sí?, parroquia Pepinera, porque están protestando un derribo de Andrés Martín, el futbolista del Racing de Santander, dentro del área sobre Cissé. Dijo la colegiada Marta Huerta que no había nada. Ahora tarda mucho en sacar Eriksson, que ya ha superado sus problemas físicos. Sigue valiendo aquí el tanto de Maguet en el minuto 26. Ha mejorado el Lega, que quiere buscar el empate. Como decimos, llegamos al 40 de la primera. Ganaría el Racing, que se acercaría a primera división. Leganés 0, Racing 1.
7: Y fijaos, ahora que estamos con el partido de segunda, estoy viendo las redes sociales y hay muchísimos comentarios que recuerdan que hoy es el aniversario de la Recopa del Zaragoza. Exacto, un 10 de mayo, voy a mirar el año porque no me acuerdo, creo que es el 95, puede ser, ¿verdad? Sí, un 10 de mayo de 1995 el Zaragoza consiguió su Recopa. 31 años después está pendiente de que el Mirandés el lunes y el Huesca en unas horas no consigan ganar, porque entonces estarían más cerca que nunca de bajar a la primera ref.
1: O sea, yo sinceramente creo que el Zaragoza está en primera ref. O sea, es que lo tiene japonés. La semana que viene se certificará seguramente de manera matemática. Pero bueno, esto
4: tan
1: es lo que
4: claro
1: tiene.
4: Claro, como que el Racing sube, ¿no?
1: Esto es lo que tiene una. Al final, os digo de verdad, si tú haces una buena gestión de un club, a lo mejor no alcanzas el objetivo deseado, pero no te vas al garete. Es complicado.
4: Pero Zaragoza tuvo ahí unas semanas en las que.
1: Tuvo un mes de marzo, ¿no? Coincidiendo con la llegada de David Navarro, sí, más o menos parecía que florecía. Pero luego ha vuelto al lío. Pero bueno, hay balones, córner, creo, ¿no? Para el Athletic.
2: Sí, la de izquierda de la portería de Dimitrescu, colocando la pelota Robert Navarro. La va a golpear, pierna derecha hacia el punto de penalti. Allí entra mal el remate a Aymeric Laforte. El despeje que lleva la pelota de nuevo a los pies de Robert Navarro, amagando con el centro, cerquita de la línea de fondo. Ya consigue sacar el centro, muy forzado, al primer palo. Allí no tiene problemas tampoco en despejar la cobertura del conjunto Che, para que toque con la cabeza Rego, toque posteriormente Ollar Sancet, y el balón mansamente que acaba en las manos del guardameta del Valencia, en las manos de Dimitrescu.
0: Y el silencio en San Mamés se ha hecho notar, después de esa acción de Nico. Ya no ha sido lo mismo la animación, y creo que se nota en el ambiente.
4: Bueno, porque pues sí, cualquier aficionado
3: que
4: al fútbol.
3: Nos hemos todos, ¿verdad?
4: Claro, sí, cualquier aficionado al fútbol, Onis. Claro.
1: Uy, cuidado, la cesión de la por.
4: Estábamos celebrando esos dos goles la jornada pasada ante el Alavés, ¿no? Y ahora mismo, bueno, pues un jarro de agua fría. ¿Sabes quién está peor que nosotros?
3: Luis.
4: Ahí va.
3: ¿A qué se llama Luis? Sí. El apellido Poletu, yo digo el nombre.
4: Con Luis ya sabemos.
2: quién espera que roba un balón el Valencia, Luis Rioja, Hugo Duro, el disparo, Unai Simón, se le escurrió la pelota, acabó en saque de esquina, en este caso para el Valencia.
0: No ha gustado nada Valverde, esa pérdida de Ollán Sanzet gravísima, ha provocado una contra que podía ser de gol perfectamente, y es verdad que ha sido muy raro lo que ha hecho, se le ha escurrido un poquito el balón a Unai Simón. Pero bueno, al final, como estaba prácticamente fuera de la portería al lado del palo, se ha ido córner. Pues sí. Le pilla más centrado, bueno, y eso es otro.
3: Silvia y yo no hablábamos de este Luis, de Luis Rioja no era.
4: No era de este, no.
1: Hablabais de Luis Aguilé, puede ser,
4: sí.
1: Tampoco.
4: No, eso, One, yo soy muy joven para Luis Aguilé. Sé perfectamente quién es.
3: Pero... Canción,
6: es una lata el trabajar.
4: Pero bueno. ¿No? Pero bueno.
3: Es una... correcto,
4: o sea, esto me lo esperaba de Salva, pero de ti, Emilio.
1: Sí, Arroyo también le va. Muy cuidado, bien, córner para el Valencia.
2: Eso es un himno para Arroyo, esa canción. Totalmente. Un auténtico himno.
6: Sí. Y para muchos.
2: Pero sobre todo para ti. Te la pones todos los lunes.
6: Todos.
2: Sonido de despertador.
3: Bueno, la canción, lo que sigue no es de Arroyo, ¿eh? Que nosotros empezamos a las 2. Y ahí habla de madrugar.
6: Eso es. Bueno, lo de madrugar es relativo.
4: Lo peor es que me la sé, One, hay que ver, ¿eh?
3: Yo también.
2: Hay otro córner a favor del Valencia. Javi Guerra, que va a ser el encargado de golpear, mete 4 futbolistas dentro del área pequeña del conjunto Cheso. Está ensayado para Luis Rioja, le va a pegar desde la frontal, estrelló el balón en un defensor del Atleti y puede provocar el contragolpe. Sale como una flecha Robert Navarro, le acompaña como una pantera a Iñaki Williams, y lo que fue malo fue el pase de la flecha, el pase de Robert Navarro a la pantera.
0: Porque la carrera ha sido de una potencia tremenda, ¿eh? Con balón, dirigiéndolo al balón, todavía no han conseguido frenarle y alcanzarle los seguidores del Valencia. Le estaba amagando, indicando el pase Iñaki Williams hace un ratito, pero se ha quedado ya sin fuerzas y un poquito flojo. La contra del Atleti y viene
3: y
0: el Valencia.
3: Esta carrera era mucho sin calentar. Ojo, estas carreras sin calentar, ¿eh? O sea, o calentando muy poco, porque ha salido por la lesión de su hermano. Estas son de las que... Yo por eso no pegaba casi nunca estos sprints.
1: Tú te cuidaste bien, mira, ahí estás. Estás hecho un roble. Como si fuera una ronda, Andoni. Minuto y resultado en San Mamés.
2: 43 ahora mismo de la primera parte. Seguimos sin ver goles en la Catedral. Falló un penalti el Valencia. Athletic 0, Valencia 0.
1: Y en el partido por el ascenso en Butarque, Lucas.
5: Pues sigue mandando el conjunto visitante, aunque lo está intentando con empeño el Leganés. 45 a punto de saber el tiempo extra en este Leganés 0, Racing 1.
1: Está ganando el Racing con este resultado prácticamente que pone pie y medio en primera división. Además, hasta ahora, 5 en punto de la tarde, arranca un partidazo en la Liga F. Van a jugar en Valdebebas desde las 5, Real Madrid y Atlético de Madrid. Sandra Romeral, ¿qué tal? Buenas tardes.
8: Hola, muy buenas tardes. Pues efectivamente, este partido, este derbi madrileño que acaba de empezar ya, minuto 1 de partido, ya hay córner a favor de un Real Madrid que quiere acceder a esa segunda plaza de Champions contra la Real Sociedad que ganó ayer. Y bueno, y a ver si ganan contra un Atlético Madrid que realmente se juega más bien poco y principalmente, bueno, pues se juega esa final de Copa de la Reina del sábado que viene.
1: Recuérdanos los 11, Sandra.
8: Bueno, pues en el Real Madrid sale Froms en la portería, Eva Navarro, Lagrar, Rocío Gálvez y Sheila García en defensa. Centro del campo para Irune Dorado, Ángel Adal y la escocesa Calvin Guayar. Y arriba Alba Redondo, Naomi Feller y Linda Caicedo. Y luego por parte del Atlético de Madrid, la capitana Lola Gallardo como guardameta. Defensa de tres para Loren, Senia Pérez y Andrea Medina. Los carriles para Alexia Fernández y Rosa Ortemín. Centro del campo para Fiemma Benítez, Peñalbo y Boerrisa. Y en la delantera, Gio Garbellini y Jensen.
1: Esos son los 11 del Real Madrid 0, Atlético de Madrid 0, que arranca la jornada. Atentos también al baloncesto en el Movistar Arena. También desde las 5 de la tarde empiezan a jugar el Real Madrid, flamante participante de la Final Four de Atenas, ante Breogán. Rubén Ortega, Movistar Arena, hola.
9: ¿Qué tal? Muy buenas, eso es. Este es el primer partido del Real Madrid después de certificar el pase a la Final Four de Atenas. Aún no conoce a su rival, que va a salir la próxima semana de ese duelo entre el Valencia Basket y el Panathinaikos. Y mientras tanto, aquí en el Movistar Arena, este partido de la Liga Endesa entre el líder, el Real Madrid, que se enfrenta al Río Breogán, que está undécimo. Los de Sergio Escariolo, es cierto, llegan con los deberes hechos. Pase lo que pase hoy, van a terminar primeros la Liga Regular. Primer minuto de juego aquí en el Movistar Arena. Se impone de momento el Real Madrid 2-0 ante el Río Breogán de Lugo.
1: Estamos ya en el añadido en la Catedral. ¿Cuánto va a ser, Ramón?
0: Dos minutos.
2: Bueno, pues se han pasado ya 30 segunditos, así que tenemos 90 por delante para llegar al tiempo. Descanso, jugando el Valencia, zona defensiva. Comer en cortito para Tárrega. Y ahí juega el equipo de Carlos Corberán. Ahora sí, cerquita ya de la línea que divide ambos terrenos de juego. Diego López retrasando de nuevo para el Valencia. Ha perdido gas el Atleti, ¿eh?
0: Sí, sí, sí. El Valencia está cada vez
1: pero
0: mejor.
1: Pero escucha, desde lo de Nico, ¿eh? O sea, ha sido como bajonazo. Sí. Yo creo que hasta que no lleguen todos al vestuario y le digan,
4: ¿le
1: Nico,
4: la
1: qué?
4: Cara,
1: y a lo mejor le digan, no, un pinchacito y tal. Se ha quedado todo el mundo ahí como tocado.
6: Frío, sí,
2: frío. Fría la grada, frío los futbolistas.
5: Descanso el Leganés.
6: Pero el Valencia tampoco, tampoco lo está aprovechando, ¿eh?
3: Eso te iba a decir yo, Arroyo. Ha perdido el partido, no más que el Atleti. El Atleti porque tuvo una fase mejor, ya a modo resumen, creo que el empate es justo, aunque el Atleti ha tenido más momentos. Obviamente la más clara la tuvo el Valencia con el penalti que falló Hugo Duro, pero el partido... Es que si en el Valencia no nombras mucho a Pepe Lu y en el Atleti a Jaureguizar, pues te da este partido que no ha habido excesivo fútbol, ¿no? Pues...
2: Ya muy cerquita del descanso, quedan tan solo 20 segunditos. Puede haber jugada una jugada de ataque para el Valencia, pero toca y toca y sin demasiado sentido, sin peligro, sin llegar en horizontal el equipo de Carlos Corberán. Ahora sí quiere meter ese esférico en el área. Llegaba por el lado izquierdo Gallá intentó centrar y envió el balón a la otra banda, pero sigue atacando el Valencia, que la vuelve a poner en el área con la cabeza hacia atrás. Despeja Grosabel. Esto puede significar el final de esta primera parte porque no le da tiempo a Ñeki Williams a acabar por la banda derecha, como tenía en su cabeza, y dice Ortiz Ruiz que hasta aquí, que se acabó, que final de la primera parte, que todos al vestuario, algunos a preguntar por el estado de Nico Williams, otros a recibir correcciones porque su entrenador evidentemente tendrá que dárselas, algunos jugadores a calentar, tiempo de descanso, el partido ha tenido sus cositas, ha caído en los últimos minutos de esta primera mitad, pero de momento sin goles. Athletic 0, Valencia 0.

0: Están saliendo bien las cosas.
1: Pues descanso en el estadio de San Mamés, 0-0. La preocupación por Nico Williams, que se ha tenido que retirar lesionado con un pinchazo, y va diciendo: no puede ser, no puede ser. Pero bueno, a ver si se queda eso, en el susto, el pinchazo y nada más. Ojalá, tocamos madera. Acabó la primera parte también en Butarque. Pero espera, perdona, Andoni, las notas, perdona, de la primera parte.
0: Bueno, me va a quedar con ese espontáneo y merecidísimo homenaje que ha recibido Ernesto Valverde en los prolegómenos del partido. Tampoco ha habido ningún futbolista así que haya destacado sobremanera sobre el resto. Y lo peor, evidentemente, dos cositas: para el Atleti esa lesión de Nico Williams, para el Valencia ese penalti que ha fallado Hugo Duro. El árbitro yo creo que ha estado bien, ¿eh? El público se ha metido con él, pero las cosas importantes ha acertado, así que de momento Ortiz Arias un 6.
1: Muy bien, pues lo apuntamos. En Butarque está ganando el Racing, está más cerca de primera. Es justo, Lucas.
2: Sí, señor, es verdad que habíamos comentado que el había salido mejor en Liga, pero el Racing al final ha impuesto su calidad, y en esa jugada, esa triangulación en banda derecha entre Andrés Martín, Gulliasvili y Maguet, pues hicieron el hasta ahora único tanto que, como venimos diciendo durante los primeros 45 minutos, le puede poner pie y medio al Racing en primera división. Tiempo de descanso, Leganés 0, Racing 1.
1: Sandra, ¿y qué ha pasado en Valdebebas, que están atendiendo a una futbolista del Atleti?
3: Pues principalmente era una jugada de ataque del Atlético de Madrid con Gio, y se ha chocado con las dos, la típica jugada. Cuidado ahí que va a haber un gol, casi ha habido goles por parte del Real Madrid, perdona que lo estaba contando, y casi ha sido gol de los madridistas, y eso, y se ha chocado contra la valla de publicitaria, y bueno, pues la ha tirado y se ha hecho daño, creo que en el brazo.
4: Sí, en la caída, la sí. Segunda que tiene el Real Madrid, la primera Linda Caicedo, un disparo a la izquierda de Lola Gallardo, por poquito, y ahora ha sido Feller la que manda el balón al larguero. Por ahora el dominio del Real Madrid, que busca motivaciones, ¿no?, en este tramo final de Liga, una vez se ha quedado fuera de esa final de la Copa de la Reina que va a disputar el próximo fin de semana el Barça y el Atlético.
1: El sábado, Fútbol Club Barcelona, Atlético de Madrid. Bueno, vamos a cerrar cosas que teníamos abiertas. Por ejemplo, tenemos que escuchar protagonistas en Somos de ese Mallorca 1, Villarreal 1. Chisco Díaz, José Luis Prados, ¿qué han dicho los protagonistas?
5: ¿Qué tal, Méndez? Bueno, pues Marcelino contento por el puntito, porque ha dicho que quería que su equipo viniera a competir, porque todavía tiene la aliciente, decía, del tercer puesto, y así lo ha hecho. Evidentemente hubiera preferido la victoria, pero está contento con este puntito, y ha, bueno, llamado la atención la polémica, ¿no?, por el gol del empate del Mallorca, si había fuera de juego, si Munchi se beneficiaba de una posición adelantada. Él ha sido muy claro y ha dicho que para él es gol.
6: Yo creo que es gol. Hay una jugada y no me parece que intercede en la acción, y como no intercede en la acción, bueno, pues luego se aprovecha de una circunstancia que está dentro del juego. Eso me hubiera pasado a favor a mí, pues si me lo anula estaría enfadado.
1: Bueno, pues mira, sincero Marcelino, ¿cómo se nota que tiene los deberes hechos, eh?
5: Hombre, también es verdad. Y eso sí, se han quejado tanto él como en este caso también de Michelis por el horario, eso de jugar a las 2 de la tarde con 20 y pico, cerca de 30 grados en Palma en mayo, pues como que evidentemente no les va a ninguno de los dos. Y bueno, de Michelis no está contento por el punto, evidentemente, porque querían los tres para acercarse un poquito más a la permanencia, pero sigue insistiendo en que el equipo está siendo muy competitivo, y eso es lo más importante. Decía de Michelis, bueno, pues que querían competir, que así lo han hecho, y que recordemos que el Villarreal es tercero en esta liga. Le escuchamos.
7: De alguna manera, firmo que el equipo compita como compitió hoy, y que después el desarrollo del partido te diga: tía, pero ahí está, mi equipo va a ir a ganar a Getafe. Te lo puedo recontra asegurar. No nos vamos a ir a defender. No sabemos ponernos a defender todo el tiempo.
5: Bueno, decía esto porque el Mallorca, le han preguntado porque el Mallorca tiene dos partidos seguidos a domicilio. Primero en Getafe el miércoles y luego el fin de semana también en Levante, otro equipo que está ahí en la pugna por el descenso. Bueno, el Mallorca que se queda a dos puntitos de momento sobre el descenso, tres partidos por delante, y el Villarreal pues muy cerquita de cerrar esa tercera posición.
1: Muy bien, Prados, de los jugadores, ¿qué caras has visto muy preocupados a los futbolistas del Mallorca?
8: Ay, no, es que no, para nada, Méndez, al contrario. Ahora, que digo, que para nada, preocupaciones, están convencidos. Morlanes, que ha salido en zona mixta, está con el equipo, va a salvar la categoría, que ve el vaso medio lleno, que han sumado cuatro.
1: Ay, espera, es que se nos va un poco la cobertura. Bueno, nada, bájalo, que es que se va un poco la cobertura ahí del equipo. Nada, no hay ningún problema. 1-1, han empatado.

0: Dado el Mallorca y el Villarreal, así que el Mallorca, lo ha dicho de Michelis, ¿cómo ha dicho? Que van a ir...
1: A recontra ganar.
0: Van a ir a recontra ganar.
1: ¿Tú crees que eso lo dicen en el día a día o como o se ponen el rol de argentino cuando les ponen un micrófono?
0: No, escucha, de Michelis es muy de Michelis. Lo que pasa es que va a ir a recontra ganar también el Getafe de Bordalás, o sea que va a ser un partido de recontra... De todo. Bueno, quedan...
2: Recontra reválida, ¿no?
0: Os digo.
2: Un poco así, ¿no?
0: 32 días.
2: Venga.
0: 4 horas, 48 minutos y 20 segundos ahora mismo para que arranque el Mundial. Ya sabéis que os vamos a ir acercando historias del Mundial.
3: Sí, eso es.
4: ¡Penal! ¡Gol del área! Rechace para Sés, chuta y Sés. ¡El balón para Iniesta! ¡Iniesta, Iniesta, Iniesta! ¡Gol!
0: ¿Y hoy qué traes, Nacho Gómez? Hola.
3: Hola, ¿qué tal? Pues sí, la semana pasada estuvimos hablando de Holanda en 1990. Hoy vamos a hablar de algo que de forma bastante habitual en este siglo se está dando, que es la famosa maldición del campeón. Anteriormente a este siglo solo se dio una vez, en 1966, pero en el siglo XXI le ha pasado a Italia en 2010, a España en 2014, a Alemania en 2018 y... el caso que vamos a hablar hoy, que fue Francia en 2002. Por eso nos vamos hasta ese mundial, hasta el mundial de 2002 de Corea y Japón. Pero lo de Francia en ese mundial fue algo diferente. Como digo, fue la primera maldición del campeón del siglo, pero no solo cayó el campeón, cayó un equipo que parecía invencible. Para entrar en contexto, venían de ganar el Mundial 4 años antes, en el 98, la Eurocopa en el 2000, y con jugadores como Desailly, Petit, Henry, Thuram, Vieira o Trezeguet, y por supuesto su gran estrella, Zinedine Zidane. Eran las grandes favoritas, junto también con Brasil, pero todo se truncó antes de tiempo. El 26 de mayo, en un amistoso a 5 días del debut ante Corea del Sur, en el minuto 38, Zinedine Zidane se llevaba la mano al muslo. Así lo comentaba la televisión francesa. Aún así, bueno, Francia contaba con bastante talento para pasar de grupos. Estaba ubicada en el grupo A. Compartía este grupo con Senegal, Uruguay y Dinamarca. Y los Blues abrieron el Mundial el 31 de mayo frente a Senegal. Y los africanos se adelantaron sorprendentemente en el minuto 30.
5: Diop se viene Senegal. Así está, Diop se viene. Atención para adentro, que puede ser el gol. Atención, ahí está el centro. ¡Viene!
3: Francia tenía mucho partido por delante para evitar una sorpresa que era mayúscula, pero por mucho que lo intentaban, no derribaban el muro de los Leones de Teranga, y así lo comentábamos en Radio Televisión Española.
6: 33 minutos de la segunda parte, y aunque Francia lo intenta, aunque Francia insiste, aunque Francia tira a puerta, por ejemplo, Trezeguet una vez y Thierry Henry otra en el segundo tiempo, han lanzado a la madera. A pesar de todo eso, Senegal... sigue ganando.
3: Los campeones empezaban perdiendo su primer partido.
6: Buba Diouf, minuto 30 de la primera parte, marcó el gol y se produce la gran sorpresa en la inauguración del Mundial Oriental. Por eso sale el sol por aquí. Por eso sale el sol por aquí.
3: Porque el segundo encuentro de los galos fue el 6 de junio en el Asiad Main Stadium frente a Uruguay del Loco Abreu, la otra favorita del grupo, que venía de perder también contra Dinamarca, y esto fue lo que pasó en el minuto 25.
7: Así va Rikova con el tiro corto por bajo. Bueno, no. Se equivocaron, me parece, no. Con Henry. Mete, opa, plancha de Henry, ¿eh? Abajo. Me pareció clarita. Tarjeta amarilla, roja.
8: Roja.
7: Tarjeta roja para Henry. Por plancha abajo, se los advertí, apenas fue al piso Thierry Henry. Expulsado.
3: El relato de Mariano Clos y la expulsión de Titi Henrique complicaba aún más el partido para los franceses.
7: Estamos en el final del partido. Esto se acaba cuando saque Carini. Va a sonar el silbato, señoras y señores. Han empatado Uruguay y Francia 0-0. en Busan, en Corea.
3: En el otro partido de grupo, Dinamarca y Senegal empataron a uno y dejaban a Dinamarca y a Senegal con 4 puntos y a Francia y Uruguay con 1 punto. Los Blues necesitaban ganar sí o sí a Dinamarca y esperar que Senegal no perdiera. Para eso se encomendaron a su máxima estrella, Zinedine Zidane, forzaba para intentar pasar, pero jugarían sin Henry y sin Petit sancionados. Los galos, que confiaban hasta el minuto 20.
7: La mete Top, tiene el gol. Ahí está Jorgensen. ¡Gol! ¡Romedal! ¡Gol de Dinamarca! Lo hizo Romedal a los 22 minutos del primer tiempo. Dinamarca empieza a ganarle a Francia. Lo hizo Romedal. Dinamarca 1, Francia 0.
3: Así se llegó al descanso. Si Francia acaba remontando, se podría estar hablando de otra historia, de una remontada inolvidable. Pero en el 67, Thomasson hundía a los franceses.
7: El goleador Thomasson, 3 toques para que sea segundo gol de Dinamarca a los 22 minutos. Thomasson lo hizo, Dinamarca 2, Francia 0. Francia se queda eliminada.
3: Y efectivamente, Francia estaba eliminada.
7: Ha quedado eliminado Francia. Dinamarca lo derrotó 2-0 con goles de Romedal en el primer tiempo y de Thomasson en el segundo. 2 para Dinamarca, 0 para Francia. Eliminación del seleccionado francés en la Copa del Mundo.
3: Un hecho. Y es así como llegamos al final de esta segunda historia, la eliminación de Francia en ese Mundial del 2002.
0: Pues estas son las historias del Mundial.
1: Méndez, en unos minutos vamos a tener en este plató al enviado entonces especial del diario Marca a seguir a Zinedine Zidane. Para saber si podría o no podría jugar con la lesión que tenía y luego si el que te quieres que te cuente cómo le hicieron hasta colarse en el hotel de Francia, está entretenido. Y Nacho, otra maldición que te invito por si... No, seguro que la tienes ya preparada, pero por si acaso, jamás ninguna selección que haya estado encuadrada en el grupo F ha ganado el Mundial.
0: ¿Ah, sí?
3: Pues mira, esa es... También se puede hablar
0: ¿En qué grupo estamos?
1: Sabía que era la siguiente pregunta.
0: Bueno, ya, pero escucha, pero luego, por ejemplo, el Mundial que ganamos, uh-huh. El partido inaugural fue un Sudáfrica-México, sí, como este en esta edición.
3: También. Eso es. Sí.
0: O sea, yo es que estas cosas no creo.
3: Así para dar un poco de sí, de
2: Países Bajos. Yo me quedo en algo mucho más banal. Shakira ha hecho también
0: Tú sabes que el día... Tú sabes que lo que me acuerdo, por ejemplo, hablando ahora de Zidane, que nos hundió en el Mundial de... En el Mundial de Alemania.
1: Esa portada, vamos a jubilar.
0: En el Mundial de Alemania, el partido fue en Hannover. Y yo fui a cubrir el partido. No teníamos el pase de parking del coche, entonces lo aparcamos en un parking muy cerca del estadio. Y era, la verdad, es una ciudad así muy acogedora, Hannover. Entonces dejamos el coche en un parking porque no se podía aparcar. Y nos fuimos al partido, nos eliminan, acabamos de hacer el programa, la transmisión, tal, no sé qué. Tal, ¿no? Salimos de allí, teníamos que volver, estábamos como a 1 hora y media o por ahí de donde teníamos el alojamiento. Vamos a cenar algo porque, total, esto, vaya desastre, nos han eliminado el Mundial. Nos vamos al parking. Cerrado. Digo, pero vamos a ver una broma. ¿Qué broma es esta? Si son las 12 de la noche. No abría hasta las 7 de la mañana.
2: Pues.
0: ¿Sabes lo que nos tocó, no?
2: Bueno digo,
1: te obligaron a trasnochar.
0: No, entramos. No, es que no había manera, pero es que nos pasó a nosotros y a unos cuantos más de varias nacionalidades, alemanes, españoles y tal. Y allí atrapados, pues nos metimos en el coche hasta las 7. Y a las 7 apareció allí un responsable del parking. Nos miró como diciendo. ¿Cómo caéis? ¿Qué caéis como?
3: Eso son
0: caéis
3: historias de mundiales.
0: Caéis como
2: llegó
0: chinches.
2: Llegó a casa y dijo, no veas la que
0: con el bajonazo de la eliminación y en el coche allí metido, durmiendo hasta las 7 de la mañana.
3: Pues la semana que viene, hemos hablado ya de un mundial aquí en Europa, el de Italia, en Asia, este de Corea y Japón. La semana que viene, para dejar ahí la percha, nos vamos a Estados Unidos, que ya que está cerca... Nos vamos a Estados Unidos, así que...
1: Me trae la camiseta de Luis
2: Enrique. No nos recuerde...
8: El no gol de Julito, ¿no? El no gol de Salina, ¿no?
0: Sí. Oye, mira, aprovechando que estás aquí, Nacho, antes de que te centres en el partido del Oviedo, tenemos la canción del Mundial, ¿tienes la canción ahí a mano del Mundial? No me gusta.
3: La de la oficial.
0: La de Shakira.
2: A mí no me engancha. O sea, no,
8: sí, hombre, está bien. Cuando la escuches 30 veces te gusta.
3: Eso iba a decir. Yo creo que con las canciones del Mundial pasa un poco eso, que con las escuchas.
8: Al principio
3: te va gustando más. Yo creo que
1: te gustó. ¿El Waka Waka os gustó la primera vez?
8: No me acuerdo.
2: Hombre, pero era más bailón. Sí, a mí me parecía más bailón, era más...
3: estamos escuchando de fondo la de Corea y Japón, y a mí no me parece una canción. Y esta es la canción oficial que suena en Corea y Japón.
2: Sí, bueno, en este tipo de eventos, al final siempre suele triunfar la no oficial, ¿no?
0: Claro. A ver, ponla un momento, a ver, espera, ahora la ponemos. No, que me dices si es la de Shakira, digo, sí. Es que no me llama. Ha arrancado la segunda parte del partido en la Catedral. Andoni, solo una cosa, ¿eh? No había visto a Nico marcharse, lo he visto ahora en una repe. Iba con una bolsa de hielo en la parte posterior, o sea... Y le he visto muy cojo. O sea, me ha entrado el miedo, Ramón, Andoni.
9: Sí, no me extraña. Esa imagen no es buena. No es una...
0: Es la parte de atrás. Momento. Sí.
9: Eso suele ser... Pues eso, de 4 semanas no baja nada.
10: Bueno, pero sí, 4 semanas pues tampoco habría...
0: Sí, hombre, 4 semanas no hay problema.
2: No pasa, dentro de lo que pasa no pasa nada.
10: Si es que este es un mundial en el que puedes hacer pretemporada. O sea...
9: Sí, ir pues eso, como ir a Lamin, sí. Ir a coger el
0: repito, quedan
9: poco a poco,
0: 32 claro. Días y 4 horas para el inicio del Mundial, que es el día 11. Nosotros jugamos el 14 o el 15, ahora ya hablo de memoria.
10: Pues fíjate, pero bueno, una primera fase que no vale para nada. Es que al final el Mundial...
0: Bueno,
2: que la primera fase no vale para nada, Andoni,
0: como entremos como segundos, te vas a enfrentar a Argentina. ¿Os gusta la canción del Mundial? ¿Es esta?
2: Todo let's go.
10: Sí,
2: ahí nos vamos a quedar.
0: Bueno,
10: poquito. En verano, en julio.
0: Sí, un poquito
10: en
2: verano.
8: La típica de Shakira, la típica del Mundial.
10: Con una cervecita bien fresquita en una terraza.
9: A ver, mola, hombre. No está mal
10: el contexto de la canción.
9: Por eso. Me dicen que la han hecho con IA en una web de estas que dejan una canción y me lo creo, ¿eh?
0: Sí. No sé, dice nuestra realizadora María Díaz Casado, podría ser peor.
8: Hombre,
9: todos recordamos la versión de Sergio Ramos y Niña Pastor y para algo como Europa de 2016.
0: No me ha entrado bien.
2: A ver, no, pero yo a Shakira siempre le doy un voto de confianza, pero claro, también no vas a hacer 8 guacahuacas. Ya está, pues la
8: sí
2: petaste.
8: Es el mismo ritmo, más o menos, ¿no?
2: Sí, bueno, todo esto sí, es lo es parecido, pero bueno.
0: Bueno, podemos preguntarlo en el foro de WhatsApp de Tablero Deportivo.
9: Yo creo que sí, que la gente, si le preguntamos al final, se va a enamorar, sobre todo si España va pasando etapas en el Mundial. 636-6166-61. Os gusta la canción del Mundial, pero bueno, también tenemos muchas más preguntas para vosotros. Y lo que nos queréis decir, todo lo aceptamos, todo lo escuchamos y luego os contestamos. 636-6166-61, por ejemplo. Una porra para el partido de hoy. ¿Qué pensáis que va a pasar en el Clásico? ¿Y qué pensáis de lo de Mbappé? Para algunos se ha borrado, para otros está lesionado. Hay quien dice incluso que estamos cargando demasiado las cintas contra él. Bueno, 636-616661, el WhatsApp de Tablero Deportivo. Nos mandáis notas de voz, mensajes de audio y os escuchamos. Y también os recomendamos daros un repasito por nuestras redes sociales. En X, en Instagram y en TikTok, RN Deportes.
0: 5:23, hora menos en la Comunidad Canaria. Ha arrancado la segunda parte en San Mamés. Arrancó la segunda parte en Butarque, donde gana el Racing, Lucas.
11: Correcto, lo hizo sin cambios ni en el equipo local, ni en el Leganés, ni en el Racing de Santander. Ha rompado, ya lo hemos dicho, por mucha gente que se ha desplazado hasta el sur de la capital para ver a su equipo. Lo intenta ahora el Lega por banda izquierda, ahí está Juan Cruz, el centro pasadito al segundo palo, vamos a ver si llega Duke, corta bien de cabeza Salinas, va a ser córner para el Lega, todo en el minuto 48, Lega 0, Racing 1.
0: Y justo acaba de adelantarse el Real Madrid en Valdebeba, vaya golazo, Sandra.
12: Sí, efectivamente, acaba de marcar Caroline Wire para el Real Madrid, que es cierto que lleva todo el partido atacando y es un absoluto golazo por parte de la escocesa que adelanta al Real Madrid y que les deja más cerquita de esa segunda posición.
2: Sí, era una falta. Alexia, por cierto, vio tarjeta amarilla. Eva Navarro desde la izquierda de la portería de Lola Gallardo la colgó al área y en el rebote ha aprovechado como nadie Weirle el balón que le llega, regalo, y la ha colocado a la derecha de la guardameta del Atlético de Madrid. Estaba presionando y mucho el Real Madrid en esta primera parte y lo más justo era que llegase él tanto, lo había tenido Linda Caicedo. Bueno, pues en esta ocasión es Weir la que adelanta al Real Madrid en este derbi.
0: Pues adelanta al Real Madrid 1, Atlético de Madrid 0, y en el otro partido del Real Madrid, que es el que está en juego, el único ahora mismo en la Liga Endesa de baloncesto. Rubén, ¿cómo está el partido en el Movistar?
13: Estamos en el segundo cuarto en el Movistar Arena y de momento partido plácido para el Real Madrid, que se impone 31-25 Breogán.
0: Hoy no le han pitado a Scariolo, ¿no?
13: No, no, hoy todo es a favor en esta mini pretemporada del equipo blanco, con tres partidos por delante antes de esa Final Four donde se juegan todo.
0: Ha habido una parte de la temporada que no entendía nada yo de esto, o sea...
2: De los pitos y sí, las críticas,
0: que
2: ¿no?
0: De repente hay una parte de la afición del Real Madrid que ha habido un tiempo.
2: Hombre, yo entiendo.
0: Pero fueron
2: que
0: varios partidos, ¿eh? Después sí, de lo de la Copa,
2: al
0: pitando
2: inicio,
0: a Scariolo.
2: Rubén, puedo entender que se esperase, ¿no?, una reacción más rápida, pero bueno, estaba en construcción, pero, y se, claro, estaba haciendo al equipo Scariolo.
0: Pero esto no se gana. La Final Four
2: no
0: y la Liga
2: no
0: la ganas en febrero, ¿eh? O sea, no le ha salido bien la Copa y ya está. Pero bueno, la gente no ha vuelto a pitar. Bueno, ¿cómo está el partido, Rubén?
13: Se impone el Real Madrid, 31-25, quedan 6 para el descanso.
0: Así está el básquet, volvemos a la catedral, Andoni.
10: Con córner a favor del Atleti, lado izquierdo de la portería de Dimitrievski, es el segundo saque de esquina consecutivo que va a lanzar el cuadro rojiblanco. Jaureguizar, que va a golpear la pelota, balón arriba, el esférico que cae a la cabeza de Iñaki Williams, toca para Robert Navarro, le pega Robert Navarro, mal con Rosquita, directamente a la grada. Ha habido movimiento en el equipo de Valverde en el descanso.
14: Sí, ha entrado Dani Vivian y ha sustituido a Emerick Laporte, que tenía la cartulina amarilla y que también había tenido un encontronazo. Le he visto hacer gestos de dolor. En definitiva, no ha querido arriesgar por ahí tampoco Ernesto Valverde. Y ha habido una nueva cartulina amarilla para Comer. Eso es un codazo en la cara. Sí, señor. Lo que ha hecho Comer, una tarjeta absolutamente de libro, que incluso ha protestado, porque los jugadores ya sabemos que protestan siempre. Pero bueno, absolutamente merecido.
10: Bueno, pues ahí está jugando de nuevo el Athletic en ataque. No se entendió ahora Guruceta con Rego. Tocó con la cabeza el centrocampista, pero no se esperaba eso el delantero. El saque rápido de Dimitrievski, de portero a portero, de Dimitrievski a Unai Simón.
14: Vamos a ver si mejora la segunda parte, ¿eh? Porque yo, a mí, el Valencia me ha gustado, creo, más que a vosotros en la primera. Que por lo que hemos estado hablando, a mí me ha gustado
0: sí,
14: el Valencia.
0: Lo que no sé, One, es en qué momento va a empezar a pensar, que es lícito, ¿eh?, que el punto es bueno.
15: Bueno, yo es que el punto no creo que... Bueno, es bueno sumar siempre, ¿no? Pero a mí es que el Valencia, sobre todo en ataque, no me ha gustado mucho, la verdad. Es verdad que no ha conseguido demasiado al Atleti. Bueno, el partido tiene que explotar por algún lado. Yo creo que el Atleti es el que, bueno, por esa ambición de llegar a Europa, es el que tiene que arriesgar más, está en casa. Pero el Valencia debería atacar un poquito mejor, Ramoncho, porque si no... Va a ser complicado, y en San Mamés aguantar el cero siempre es muy complicado.
14: Llega con gente, es verdad, pero luego le falta el aguijón. Eso sí es cierto en el Valencia.
10: Pues a mí me da que a medida que pasen los minutos se va a acercar más el resto del equipo a su guardameta, a Dimitrievski. De momento, en estos primeros compases de la segunda parte, el dominio de los de Ernesto Valverde es innegable, sin hacer grandes ocasiones de gol, grandes oportunidades, pero está todo el rato pisando campo enemigo. Y fíjate la presión de Ollán Sanzet en un saque de banda, vuelve a forzar otro a favor del equipo de Corberán, que algo les dice a los suyos, sobre todo a los dos hombres de ataque, que se ofrezcan, que se acerquen un poquito al saque de banda, porque sigue presionando el Athletic en campo contrario. Se pone,
0: aguántame un segundo, Andoni, que hay falta peligrosa a favor del Racing en Butarque, Lucas.
11: Peligrosa no, peligrosísima la falta cometida por un Diawara, que además ya tenía cartulina amarilla. El derribo sobre Andrés, cerquita de la media luna. Veo ya preparado a Pello Canales con pierna derecha, también estaba con pierna izquierda Jolas Billy, pero yo creo que va a ser ese dorsal número 18, va a ser Pello Canales el encargado. La barrera de los hombres del Leganés esperando el ok de la colegiada, el ok de Marta a Huerta de Aza. Le pega Pello a la barrera, sigue el peligro, mantilla de volea, fuera. Demasiado cruzado la tuvo el Racing a balón parado. Va a haber un cambio en el Leganés, continúa el mismo marcador, Lega 0, Racing 1.
0: Con este marcador, el próximo fin de semana el Racing, el sábado, podría ascender matemáticamente a Primera División. Son las 5:30, hora menos en la Comunidad Canaria. Volvemos a San Mamés, la tuvo el Athletic, Andoni. Bueno, más o
14: sí,
0: menos,
14: sí.
0: Más o menos, no quiero exagerar.
14: Bueno,
0: más o menos.
10: Ha golpeado media docena de veces casi desde la frontal del área, buenas posiciones. Ha tenido suerte el Valencia, ¿eh?, porque siempre ha tropezado esos disparos en alguno de los futbolistas que estaban protegiendo a Dimitrievski. Ha dado un pasito peligroso hacia atrás el equipo de Corberán en esta segunda parte. O igual es que lo ha dado el Athletic hacia adelante, o igual las dos cosas.
14: El Athletic lo ha olido. Yo creo que ha olido que en efecto el Valencia poco a poco ya asoma menos la nariz y ya ni llega. Es verdad que peligro poco cuando llega, pero es que ya no está yendo a provocar a los defensas del equipo rojiblanco. Y bueno, pues vamos a ver si esto, ese fatito que siempre hay aquí en San Mamés de cuando el rival se mete atrás, pues es aprovechado, ¿no?, por el equipo de Valverde, que ha visto otra cartulina amarilla. Ha sido Rego por un agarrón, o sea que es la tercera del partido.
10: Y ese olfatito que tenéis los entrenadores, Sone, también lo debe de tener Corberán, y me imagino que si esto sigue así tendrá que empezar a mover el equipo pronto.
15: Seguro que va a tener. Y fíjate que en un partido empatando fuera, yo el matiz le haría en lo ofensivo. Alguien que estire el equipo, alguien que pueda obligar al Atleti a retroceder, que te dé salida, porque es lo que no le veo al equipo de Corberán.
10: Ahora tampoco está el Atleti para echar cohetes en lo físico y a ver cuánto le dura este arreón que ha dado de momento los 10 primeros minutos de la segunda parte. De momento quiere defender con
15: a ver,
10: la
15: Iñaki,
10: pelota.
15: ¿Verdad, Pinetti? Iñaki,
10: sí, es que no acaba.
15: Últimamente no está en... Y por acabar lo de los Williams, ha habido una imagen justo cuando acaba la primera parte de Iñaki yendo a abrazar a su hermano en el banquillo.
0: Es que cuando se ha ido, es verdad, mira, me lo está diciendo un amigo, cuando se ha ido Nico no cojeaba, pero cuando... Claro, me dice, es que cuando te ponen la bolsa de hielo, ahí te aprietan mucho también. Dice, a lo mejor es que solamente el hecho de llevar la bolsa ahí, lo apretado que te lo ponen, te hace como que cojeas un poquito.
1: Pero yo quiero ser optimista, después de todas las malas imágenes y de los malos presentimientos, porque yo creo que él ha parado, no se ha ido al suelo de una manera fuerte, no ha notado un pinchazo grave. Y mira,
10: se fue Mendy, por ejemplo, ¿no? En el
1: exacto,
10: Madrid.
1: Que se vio que es que no podía ni... Claro. Sí. Entonces, si es...
15: Pero yo soy pesimista por su cara. Su cara...
1: Pero su cara también son muchos meses. Entonces, a lo mejor claro, él...
0: Sí, es más un poco la desazón de decir, ahora me rompo otra vez.
15: Ojalá Méndez, que no se haya... resentido de lo suyo, que haya
0: no,
15: sido...
0: No, porque el hielo lo lleva parte posterior de la pierna izquierda.
15: Sitio, ¿no? Ojalá, si no te digo, porque como estas cosas muchas veces por proteger, ya sabes tú, que vas sobrecargando por el miedo, por la lesión que tienes, yo ojalá sea eso, sería la gran noticia para mí. Yo su cara me ha dejado mal cuerpo. Bueno, el mal cuerpo lo tenía antes de la cara, ¿verdad? Porque yo soy así. Pero a mayores.
1: Oye, ¿sabemos si Corberán es supersticioso?
0: ¿Por qué?
1: Porque igual que Luis García, como le ha dado suerte cambiar el banco y cambiar las medias, que ahora juega el Sevilla entero de blanco, a lo mejor como el Valencia hoy saque algo vestido de blanco entero, le da por... A mí me está... O sea, me sorprende mucho ver al Valencia entero de blanco.
0: No, lo que pasa es que no puede llevar nada negro, ni pantalón ni medias, porque la lleva el Atlético.
1: Y porque la segunda equipación, que lo estaba mirando ahora en la página web oficial del Valencia, es color, dicen ellos, rojo torino. Un poco como el...
2: Sí, que es preciosa.
0: Muy bonita, por cierto.
2: Sí,
1: entonces, claro, se podría confundir con la del Athletic.
2: Yo no tengo ni idea de si es supersticioso Corberán, pero me rompería mis prejuicios.
10: Yo con los entrenadores supersticiosos no puedo. O sea, que tengas que recurrir a que cambie el color de las medias para ver si así ganamos un partido, ya pues, da una idea de la categoría del entrenador como entrenador.
0: No, que no estamos rajando de Corberán, que yo creo que juega de blanco porque no le queda otra. Pero es verdad.
14: Además, Corberán dice que no es supersticioso porque da mala suerte, suele decir.
10: Claro, claro. Bueno, pues ha habido...
0: Ni un tablero sin un chiste de Ramón. ¿Lo seguimos?
2: No, porque si no lo hace Andoni y sinceramente, y es peor, es muerte,
10: o sea,
2: claro.
10: Que... Bueno, ha habido tarjeta amarilla para un futbolista del Valencia, para creo que Pepelu. Ha sido Pepelu. Y por una garrona y muy cerquita de la línea que dividimos campos, balón para el equipo de Ernesto Valverde, manguita corta, vestido completamente de negro el Chingurri en su penúltimo partido aquí en la Catedral al frente del Atleti, jugando por medio de Gorosabel. Gorosabel la filtra para Iñaki, puede ser buena. Iñaki, para Dimitrescu, vaya caramelo que le ha puesto Gorosabel a Iñaki Williams, se hizo grande Dimitrescu, ocupó portería, estaba bastante escorado el mayor de los Williams, pero esta ha sido clarísima.
14: Yo quiero escuchar a One, en esta zona esto que ha hecho Iñaki es lo mejor, no es por ventajista, como no ha marcado, porque es que ha ido al cuerpo, ha tapado bien, tiene poco hueco, el ángulo ya le ha quedado cortito, viene gente por detrás, luego no lo comentas, cuidado el córner.
10: Sí, después del córner va a ser Jaureguizar el que saque pelota arriba, por allí entraba Geray, ha tocado con la cabeza un futbolista del Valencia, la cosa que se envenena, ha salido en falso Dimitrescu, el balón que queda muerto, le quería pegar ahí Ollar Sancé, y ahora sí, despejó la cobertura del conjunto Che. Ahí puede ya responder, Oni.
15: Bueno, no, evidentemente no ha hecho lo mejor porque ha disparado muy... muy donde está el portero, muy al cuerpo. Ahí hay que cruzarla. Y hay que cruzarla si puedes. Con empeine total o con empeine exterior para que se aleje primero el portero y luego coja portería. Eso es lo ideal, porque tengo una cosa, el pase de Gorosabela es una maravilla. O sea, es que le ha evitado el control. Se la ha dejado perfecta por delante para terminar. Dimitrescu sale bien, creo que Iñaki puede definir mejor. Sí, sí.
10: Bueno, pues se va a parar el partido. A mí me da la impresión de que el Valencia, tal como se está poniendo el choque, decíais si el punto era bueno o no. Lo da por bueno cuando los porteros se lesionan. A mí siempre me da la impresión de que el resultado de ese equipo es bueno.
14: Mira, yo creo que Dimitrescu lo que ha hecho ha sido primero una anchoa importante, sí, en la salida. Y después, yo ahí no creo que le haya pasado absolutamente nada. Y después es cuando se tira un poquito. Yo no sé si está un poco poniendo un poco de literatura.
15: No,
14: a lo
15: no
14: que
15: ha pitado el árbitro falta ni nada, ¿verdad? No había pitado.
14: No,
10: le ha pitado.
15: Que no era nada.
0: No tiene nada. Nada, cero.
10: Ha dicho, uy, madre mía, cómo he salido, voy a hacer que he salido quizás un poquito lesionado.
15: Le están diciendo los fisios, ¿qué te pasa? Y dice, ¿por qué viene tanta gente sola? Está diciendo, vamos a parar esto. Sí, es verdad que no es un agobio, pero si el Atleti, por insistencia y por estar... Por eso te decía que el Valencia necesita algo que le aleje de su portería, por lo menos en alguna ocasión, y que veamos a Vivian, que todavía no lo hemos visto en estos 15 minutos.
10: No, le hemos visto más a Vivian en ataque que en defensa para Atleti, porque el Valencia prácticamente no ha pisado campo contrario en esta segunda mitad. Bueno, ¿qué tiene el Valencia por ahí? Pues tiene a Sadik. Tiene a Ramazzani, que yo no sé por qué no es titular. A mí parece el mejor futbolista arriba.
0: Y a mí también me ha llamado mucho la atención eso de Ramazzani, porque estaba siendo, por lo menos es el que tiene desequilibrio. Otra cosa, One, que es posible, sigue Dimitrescu ahí sentado. Otra cosa es que Corberán haya preferido hoy asegurar atrás, porque Ramazzani, o sea, mucho trabajo defensivo no tiene. Hola, le están echando agua a la nuca.
15: Puede ser, o que sea un partido largo y que ahora, es que los dos que habéis dicho, yo les veo en el partido. Sadik, que por todo lo que genera, por lo que vamos hablando, y Ramazzani porque tiene gol, tiene velocidad, y creo que es lo que necesita el Valencia, y tiene jugadores que...
0: Dimitrescu le está echando un cuento, pero un cuento sideral.
14: Está mirando los ojos ahora.
0: O sea, le han echado agua en la nuca.
14: El disparo de Iñaki Williams le ha pegado en la cabeza.
15: A ver si
14: ha parado con la cabeza.
2: Yo creo que no.
14: Ha sido potente y a muy poca distancia. O sea, que si le ha dado de lleno ese remate de Iñaki, es la única
0: explicación
14: que
0: le escucha. Le vale el punto al Valencia. O eso es lo que entiende Dimitrescu.
2: No, pero le está explicando que como que no veía bien.
0: Bueno, ya, pero escucha, tú me haces... Yo ahora hago aquí el paripé y te digo, me he mareado, y mírame los ojos y no sé qué y tal.
10: Que no se preocupe su familia, Dimitrescu está bien y va a sobrevivir a esto.
0: Sale de esto, sí.
10: Podemos ya confirmar.
15: Viéndole despejar de puño, que no ve bien, es verdad, ¿eh?
0: Sí, la verdad que ha ido a despejar de puños y ha ido al aire. No,
15: hombre, es una broma, es un Ramonchu.
10: Bueno, pues veremos. Veremos si ha cortado ese ritmo que le estaba imprimiendo el Atlético al partido en esta segunda parte, porque ha estado parado bastante tiempo. El envío largo ahora de Sanzet para el propio Iñaki Williams. Está bien, completamente recuperado Dimitrescu.
14: Es que
10: ha sobrevivido a esa salida.
0: Lo celebramos. Estaban preocupados incluso en Butarque, Lucas, ¿verdad? Por el portero de Valencia.
16: Pues mira, lo intentaba ahora Juan Cruz, la dejadita para Diego García, le pega el delantero del Leganés, está pidiendo mano, porque ahí la acción defensiva del futbolista del Racing de Santander era Pablo Ramón, el que fue al suelo. Yo creo que no va a haber nada, lo que va a haber es saque de esquina. Y si os parece, aguantamos al córner. Dice Marta Huerta que absolutamente nada, que va a haber córner. Minuto 63, seguimos en este Leganés 0, Racing de Santander 1. El córner cerradito, primer palo, cuidado, se envenena. A ver qué hace Duke, vaya lío dentro del área. Sigue Duke, al lateral de la red. Más de uno cantó gol. Será de nuevo córner para el Leganés. Se viene arriba Butarque.
0: Venga, nos quedamos en ese córner.
16: En el minuto 64, segundo córner prácticamente de forma consecutiva. ¿Cómo lo hizo el caboverdiano? Esta vez se va a jugar en cortito, a punto de perder la pasa ahí Naim. A ver qué hace el lateral, pasadito. ¡Uy, cuidado! Tiene que sacar la mano. Otro córner. El vuelo de Eriksson, el viento que está haciendo estragos. Se envenenó el centro y el tercer córner para el Lega. Sufriendo ahora el Racing de Santander, que ha tenido grandes minutos, pero ahora está viendo cómo está siendo avasallado por el equipo madrileño. Ahora, segundo palo al larguero.
0: Madre mía, vaya cosa
16: del Lema. Al larguero, el saque de córner. Buscaba el gol olímpico. Se fue cerrando. Y al larguero se ha puesto bonito el partido. 65 en Butarque. Leganés 0, Racing 1.
0: Recordamos que el Racing con esta victoria acaricia matemáticamente el ascenso, que podría confirmar ganando en el Sardinero el próximo sábado. Atacaba el Valencia, contraataca el Atlético Andoni en San Mamés.
16: Sí, sí, tenía la opción de salir al contragolpe Tárrega, era un central y ya se metió en un mundo desconocido para él por ahí arriba, y luego también tuvo la oportunidad el Atlético en contrarrestar esa situación en un pase que tampoco llegó a su destinatario, que era Iñaki Williams. Ahora el partido que se detiene y hay mucho futbolista por ahí abajo calentando.
14: Sí, de hecho ya ha habido un nuevo cambio en el Atlético, ha saltado al terreno de juego Alex Berenguer, un poquito más de chispa, de dinamita arriba, y un muy cansado Jens Sanceta ha abandonado el rectángulo de juego.
16: Sí, quizás el cambio natural hubiera sido por Robert Navarro, ¿no, Ne?
15: Bueno, pero Berenguer también está jugando por detrás del punta, incluso ha hecho de punta, o sea, Berenguer es el comodín de las bandas. Es verdad que Sancet, aquella ocasión que Gallá cortó muy bien, pero poquito más, tampoco ha sido un partido donde Ollán ha estado muy participativo, y Berenguer siempre es un jugador que te puede hacer cosas diferentes. Me parece un cambio acertado, sobre todo por eso, porque Sancet no estaba excesivamente participativo.
16: Bueno, pues nos vamos ya al 21 y medio de la segunda parte en la Catedral. Sigue el empate a cero. El que intentaba hacer la jugada ahora era Luis Rioja. Consiguió meter el balón en el área, la despeja, la cobertura rojiblanca. La pelota se marcha fuera. Va a haber cambio en el Valencia. Va a mover el árbol Corberán, pero no va a entrar Ramazzani.
14: No, van a ser dos jugadores ofensivos, es verdad. Sobre todo, evidentemente, Sadik. También Ugrinić, que está preparado, esos dos jugadores por parte del Valencia.
16: Bueno, pues ahí en cuanto salga el balón ya del rectángulo de juego, me imagino que se van a efectuar esas dos sustituciones. Es el cuadro Che el que toca la pelota por una de las primeras veces en esta segunda parte en campo del Atleti, pero poco le ha durado porque recupera el equipo de Valverde, que trata de iniciar ya la jugada de ataque abriendo Dani Vivian. La pelota hacia Yuri, se va a desmarcar ahí Jaureguizar, que es quien controla cerquita de la banda izquierda, deja en corto para Robert Navarro, filtra el pase para que juegue Guruceta de nuevo con Jaureguizar, le va a doblar por la banda Yuri Berchiche, ahí está recibiendo el de Zarauz, ordena con su brazo donde tiene que ir su compañero para recibir el balón, toca y toca ahora el Atleti, Jaureguizar para Rego, este de nuevo para Yuri sobre Berenguer de cabeza hacia Rego para Berenguer, va a llegar línea de fondo y eso acaba en saque de esquina para el Atleti.
14: Van a ser tres finalmente los cambios que introduzca Corberán, porque en efecto Ramazzani ya estaba más alejado calentando, pero le ha llamado rápidamente. En esta ventana serán tres los jugadores que entren. De momento, antes se va a lanzar el córner.
0: Dale al córner. Sí.
16: A favor del Atleti, lado derecho de la portería de Dimitrescu, ahí colocando el balón Berenguer que golpea pierna derecha, balón al primer palo, ahí entraba con mucha potencia Yuri, el esférico rechazado es para Gorosabel, que cerraba ahora en defensa para su equipo, logra abrir a la banda derecha para Iñaki, el centro de Iñaki, Rasito, despeja la cobertura del Valencia, despeja Guido Rodríguez, habrá saque de banda para el Atlético y otro futbolista del Valencia con calambres, queda clarísimo que le vale este empate a
0: totalmente
16: cero.
0: Totalmente, bueno, aprovechamos, ¿cómo está el partido en Valdebebas? Real Madrid, Atlético de Madrid en la Liga F, Sandra.
12: Bueno, pues ha dado un pasito adelante el Atlético de Madrid desde ese gol del Real Madrid, pero es cierto que les está costando mucho pues llegar a portería, tirar a puerta, vamos a decir.
0: Estamos también en tiempo de descanso en el Movistar Arena. Hablo de baloncesto, Rubén.
13: Y está igualado, está aguantando el pulso el equipo visitante, el Río Breogán, el undécimo de la Liga, al líder, el Real Madrid, que se impone de momento por 3, 46 el equipo blanco, 43 el conjunto gallego. Y adivinad quién está siendo la figura estelar del partido.
0: Joder, si me dices Kylian Mbappé, me caigo de la silla.
2: Sí, te imaginas.
13: Es, bueno, ahí imagínate, ahí estaría la noticia, ¿no? Que hombre, estuviera aquí viendo el partido. No,
0: escucha, yo me creo todo ya, ¿eh? No, a mí me dices ahora. Me dices ahora. Vale.
13: Eso sí, todavía no he hecho el gesto del dinerito, ¿eh? Así que no podemos confirmar que vaya a haber un nuevo descuento para esos abonados al baloncesto.
0: No, pero a mí me dicen, no, mira, está aquí en una silla de pista, aquí le han Mbappé con Esther Expósito viendo el partido, me lo creo. O sea que yo ya me creo todo.
2: Fíjate, ¿no?
3: Vamos a estar atentos, por si acaso.
0: 6 menos cuarto, ahora menos en la Comunidad Canaria. Hay un montón de cambios en el Valencia, Ramoncho.
14: Sí, hasta 3 cambios en el Valencia. Ha entrado Ugrinic para sustituir a Pepelu. Ha entrado Ramazzani, que ha hecho lo propio con Diego López. Y ha entrado Sadik para sustituir a Hugo Duro. Esos son los 3 cambios en el Valencia. Y veo también, Andoni, que hay cambios en el Atleti. Ha entrado Vesga, ha retirado a Rego. ¿Y el otro?
10: Ha entrado Unai Gómez y se ha marchado Robert Navarro.
14: Ahí está todos, entonces.
10: O sea que ha habido nada más y nada menos que 5 cambios de una atacada cuando quería progresar a Iñaki Williams. No sé si eso ha acabado en córner o en saque de banda a favor del Atleti, porque el balón se ha ido rozando ese banderín. Me da la impresión de que saque de banda, porque allí acude Vesga, que tiene un buen lanzamiento. Va a tratar de meter la pelota en el corazón del área del Valencia. Ahí está Vesga poniendo ese esférico arriba para que salte Guruceta. El balón que sigue dentro del área, lo pelea Unai Gómez, quiere despejarlo el Valencia, no consigue controlarlo Sadik. Cuidado que se resbala Yuri y eso puede provocar la salida en contragolpe del conjunto che. Era Ramazzani para Luis Rioja. Luis Rioja pisando el área, va a llegar allí Gorosabel, le había hecho la cobertura, que lo consigue centrar Ubar Sadik, que se adelanta, remata, gol, gol, gol, gol, gol, gol, gol, gol, gol, gol, gol, gol, gol, gol, gol, gol, gol, gol, gol, gol, gol, gol, gol del Valencia.
0: ¡Qué buena!
10: ¡Gol! Umar Sadik. El contragolpe que nace de un desgraciado resbalón de Yuri. Pero qué bien se adelanta Umar Sadik a una defensa del Atlético contemplativa para meter la cabeza y entre el punto de penalti y la frontal del área pequeña fusilar a Unai Simón. Primer balón que toca Umar Sadik. Un futbolista capaz de lo mejor, capaz de lo peor, pero que de momento le daría una victoria absolutamente fundamental al conjunto che, aunque todavía queda partido por delante, pero da primero el conjunto che en la catedral. Athletic 0, Valencia 1, marcó Sadik.
0: ¿Y cómo reaccionan abajo? Para el Valencia es la vida esto, pero la vida de verdad, Ramón.
14: No me extraña, no me extraña, y por eso se ha hecho un corro tremendo, ha saltado todo el banquillo del Valencia, pero absolutamente todos ellos también han hecho un corro para celebrarlo. Yo es lo mejor que le he visto a Sadik hacer en mucho tiempo, ¿eh? Porque no es simplemente un remate de cabeza.
0: Lo hace muy bien.
14: Ha medido perfectamente y se ha adelantado a su par para meter la cabeza y cambiar la trayectoria. Perfecto. Me gusta mucho que cuando hay un gol también se comparta con el que lo origina, porque muchas de esas carantoñas de felicitación han sido para Rioja, que ha puesto un pase donde parecía que no veía nada y ha sido un pase precioso.
0: Y la cara del propio, del pobre Vivian, es otra vez estoy en la foto.
1: Pero es que, a ver, Vivian primero Sadik.
0: Otra vez me han pillado en la foto.
1: Primero en el centro del campo, Sadik cuerpeando, le gana cuando, y de hecho hasta le tumba. Echa a correr Vivian, recupera la posición y está pendiente. De hecho, mira para atrás para ver dónde está Sadik, pero Sadik en ese momento corre, le gana por delante la ventaja suficiente para atacar el primer palo y Vivian, pues claro, se viene abajo. Es que el central vitoriano lleva un añito complicado.
0: No, es lo que hemos comentado al principio.
2: Y yo sumo un nombre más a esa jugada, One. El que arranca es Ramazzani.
15: Sí, fíjate, decíamos que...
0: Ha sido la primera de Ramazzani, ¿eh?
15: La primera de Ramazzani, que alguien que los estirar, y ha sido así. El centro de Rioja es una maravilla, ¿eh? Porque es una maravilla, pero lo que habéis contado, las virtudes es que se anticipa muy bien, o sea, y el remate es espectacular, de cabeza, es un golazo. Claro, Vivian comete el error de no perfilarse, de no perfilarse, simplemente mira portería, balón. Sí mira hacia atrás, pero no se perfila. Ahí hay que chocar. Cuando el delantero te coge la espalda y luego te quiere ganar por delante, un central experimentado choca para no dejarle correr. Al no mirarle, pues pierde la noción y remata solo, ¿no? Golazo, y era buen momento para el Valencia en ese sentido, de amenazar un poco al Atleti para salir. Mira, lo ha hecho a la primera y con los cambios.
8: Anda que no habéis dado nombres para quitarle mérito a Sadik. Menos mal que...
0: Oni
8: ha dicho que era un golazo, pero...
14: Yo no sospecho.
8: No, Sadik es muy malo, no, es que Sadik... No,
1: lo que pasa es que los caminos de Sadik son inescrutables.
2: O sea, soy gran defensor de...
1: Lo que Sadik te da, Sadik te lo quita. Hay partidos en los que Sadik es Kanu, el nigeriano, Y hay otros partidos en los que Sadik, pues bueno, pues es un chaval muy simpático que juega de delantero ahí. Entonces, claro, versión...
2: No sabemos si es simpático, es que tiene cara simpática.
1: Y seguro, esta versión, sí, ahora ¿no? En serio, esta versión de él es espectacular y muchas veces yo creo que rinde más saliendo desde el banquillo.
0: Vamos a
15: hasta celebrando.
0: Un segundito, que ha acabado la primera parte en Valdebebas en el derbi madrileño de la Liga F, Sandra.
12: Sí, fin de la primera parte, 1-0 para el Real Madrid con ese gol de Caroline Weyer. Primero, los primeros 30 minutos han sido muy dominantes por parte del Real Madrid y luego el Atlético sí que ha entrado en el partido, pero es cierto que les falta ese pasito para ser realmente peligrosas y poder empatar el encuentro.
0: Emilio, todo mal, ¿eh?
8: Todo mal.
2: Si ha estado tú, Atlético, ahí la
8: Champions, la Liga, la Liga Femenina.
2: Caroline, todo minutos mal. La ha intentado Alexia.
0: Todo mal.
15: Si Caroline se apellidara Zidane, me lo creo, ¿eh?
8: Sí.
15: Vaya remate, ¿eh?
2: No, el de Weyer, ¿no? Sí. Bueno,
8: menos mal que...
12: esperando la Copa de la Reina.
15: Vaya gol.
0: Muy bien, pues descanso en Valdebebas. Está ganando el Real Madrid Atlético de Madrid. Descanso en el baloncesto. También con victoria del Real Madrid en el Movistar Arena. Vamos a ver cómo acaba la noche. Recuerdo a las 9 de la noche el clásico del fútbol español.
15: ¡Ay, mamita querida!
0: Fútbol Club Barcelona-Real Madrid y las dos noticias. Kylian Mbappé no ha viajado a Barcelona, fuera de la convocatoria, parece que problemas musculares, ayer no acabó la sesión preparatoria cuando faltaban 5 minutos, y cuentan los compañeros del diario Marca, cito la información que firma Joel del Río, que ayer Kylian Mbappé estaba en el equipo de los suplentes, es decir, que no iba a ser titular, Kylian lo sabía, y no sé si eso animó a que la molestia fuera mayor de lo que parecía. Repito, y la otra noticia es luctuosa, se ha conocido el fallecimiento del padre de Hansi Flick esta pasada madrugada, se lo ha comunicado el propio Hansi Flick a sus jugadores, va a estar dirigiendo al equipo, lo ha dicho que no hay ningún problema, que él va a estar hoy en el Camp Nou, entiendo que mañana mismo emprendería viaje a Alemania, o mejor dicho, cuando acabe el partido. Lo que pasa es que, como ha contado Germán García, en el caso de que el Barça cante la Lirón, es decir, con un empate o una victoria ante el Real Madrid, va a haber una serie de actos con la entrega del trofeo por parte del presidente de la federación y discursos, bueno, y una pequeña fiesta en el césped del Camp Nou. Repito, todo lo vamos a contar a las 9, bueno, desde las 8:30 en la sintonía de Tablero Deportivo. Mientras gana el Valencia, que está salvando el año con este marcador, Andoni.
17: 32 ya de la segunda parte, tuvo una ocasión el Atlético en un remate extraordinario de Unai Gómez de cabeza. Buena la parada de Dimitrescu, el correr a favor del Atlético, pelota al área, quiso dejarla pasar a Iguruceta, no acertó en el remate, Mikel Vesga la despeja, la cobertura del Valencia. Vamos a ver cuántos minutos crees que va a tardar en lesionarse Dimitrievski, ¿no?
18: Bueno, lo que sí sé es que cuando pongan las notas luego, al final del partido, por favor, ponle la máxima al médico del Valencia, al masajista, porque es que lo que ha hecho con Dimitrievski ha sido magia. Fíjate qué paradón le ha hecho a Unai Gómez ese remate de cabeza cuando parecía que no veía. O sea que son cosas
15: ojo,
18: del fútbol.
15: Ojo esa mano, que era, sí. Que es que casi se da con el palo. Ahora casi sí que se hace daño. Es un paradón,
17: Bueno, pues parado. Ya te digo yo que va a tener problemas físicos antes de que acabe el partido, porque si ya los tenía con el empate a cero después de ese gol de Umar Sadik, que le da muchísima vida al Valencia de cara a lo que queda por delante de temporada, no estaría salvado, pero evidentemente estaría cerquita ya de conseguir la salvación. ¿Qué pasa, pues?
18: No, que quería decir una tontería para que se poner de mala
0: para
18: a Silvia.
2: Y que le pides permiso a Andoni.
18: Sí. Mira, bueno, es que él me conoce mucho y sabe, cuando me viene una tontería al cerebro, esto lo nota Andoni.
2: Huele. A ver, dime, cuéntame.
18: Lo quería decir antes, pero claro, habéis empezado a hablar y ya ha perdido un poquito de
0: vigencia.
18: Se puede decir que Umar ha hecho un gol nada más Sadik. Esa tontería. Sí. Pero que eso tenía gracia antes, sí. Ahora ya.
0: Escucha, pero no deja de ser una realidad.
8: Sí, muy buena.
18: Eso es verdad.
8: Oye, Ramón, te has dejado barba, ¿no?
2: Menos mal que te
8: ayudé. Sí, te vi hace poco, no sé dónde.
0: Se parece un galán.
8: Sí.
18: Y no sabes la de acreedores que ni me reconoce.
8: Sí, ¿no? Sí, bueno. Sí, ha salido ganando.
2: Está mejor, ¿lo ves tú? Está mejor.
0: No, tiene buen look, Ramoncho, ahora, O sea, perfectamente podría ser galán. Estás ahora de galán madurito de culebrón, Ramonchu.
18: Sí, también tiene una explicación, ¿eh? No creas que ha sido una cosa así. También, pues ya sabes.
8: Una decisión meditada.
18: Un poquito tarde, entonces, ahora afeitarse era un pequeño problema y vamos a dar un
2: margen. Nada, tú no tienes tantas explicaciones. No pasa nada.
18: Tampoco te las tienes que quitar de encima, ¿no?
8: Estás hecho un dandy,
18: eso es,
8: muy bien.
18: Eso es.
17: Bueno, pues a ver qué es lo que nos da de sí este último tramo del partido, ya con el crono en el 34 de la segunda parte, con el Valencia que se adelantó por medio de Umar Sadi cuando lo peor lo estaba pasando, porque tuvo minutos de inspiración el Athletic. Ahí juega Dani Vivian en el semicírculo central correspondiente a terreno del Valencia. Tiene cerquita a Andoni Gorosabel, se mete atrás ya el equipo de Corberán y le va a costar encontrar el hueco al de Valverde. Ahora sí filtra Yuri para Geray, este con Berenguer que amenazaba con el disparo, pero se quiso que cambiar el balón de pie, fue Ramachari el que se lo llevaba, pero ahora es Jaureguizar el que lo recoge por detrás, jugando ya con Unai Gómez este para Gorosabel. Quería combinar con Iñaki Williams y se resbala Iñaki Williams y la pelota que se marcha fuera por línea de banda. Habrá saque para el Valencia.
18: Está bien el Valencia en eso, en este partido, ¿eh? De todos los disparos del Atleti desde la frontal, siempre alguien que se cruza, siempre alguien que pone una pierna, están evitando que esos balones vayan a portería, pero en multitud de ocasiones,
0: ¿eh? A ver, que vamos alternando, porque aquí el Valencia está evitando, o más que nada, casi matemáticamente asegurando su presencia en primera, que es lo que quiere el Racing de Santander, en Butar, que Lucas sigue ganando 0-1.
16: Sí, aunque ahora lo intentaba otra vez el Leganés, no pudo controlar a Sué, que acaba de entrar al terreno de juego, hizo doble cambio el Leganés, entró Pulido en el lateral derecho y entró también a Sué, quitando a un mediocentro como es Cissé. No le queda otra al equipo de Igoroca, que estamos hablando mucho del Racing, pero el Leganés quiere ya la tranquilidad de forma total con esa permanencia de forma virtual. Ahora el balón filtrado, está pidiendo penalti, yo creo que no hay nada, lo hizo bien Íñigo Vicente buscando el desmarque de Sangali, no hubo absolutamente nada, recta final 80 aquí en Butar, que el Leganés 0, Racing de Santander 1.
0: Y atacaba la Atlética en San Mamés, Andoni.
17: Sí, pero quedó en nada la jugada porque ese balón va directamente a la grada. Además tendrá que ser el Valencia el que saque. Está preparando otro cambio, Corberán.
18: Bueno, pues sí, mueve más el banquillo. Y un viejo conocido de este campo, de este estadio, de esta afición, como Unai Núñez, que, bueno, pues va a saltar en efecto al terreno de juego para afianzar un poquito más esa línea defensiva, porque ya todo lo fía a defender el Valencia. Estos tres puntos son una cosecha infinita, oro puro, y por eso va a entrar Unai Núñez.
17: Pues ahí está el que fuera futbolista del Athletic, también del Real Club Celta, Unai Núñez, a punto de entrar al terreno de juego. ¿Se baja Javi Guerra?
18: Sí, sí, sí.
17: No tiene tampoco ninguna prisa el jugador del Valencia en abandonar Samames.
15: Defensa de 5 clarísimo. Uh-huh. Aparte que hemos visto a Corberán ahora invitarlo. 5
0: son pocos. 5 son pocos.
8: Hay que meter el autobús.
15: Vamos, va a poner ahí que... Si ve a rollo, le pone a la lateral.
0: El Valencia está ahora mismo a 8 minutos, más lo tenga que añadir, de salvar el año.
17: Salvo que se complique por completo las tres últimas jornadas.
2: Pero Andoni, ¿por qué te pasa con el pesimismo?
0: Que Andoni mantiene que con 43 poder bajar.
2: Todos ahí abajo.
17: Sí, sí. Sí, sí, no, que yo digo...
0: Estaría sumando 42 el Valencia ahora mismo.
17: Pues eso. Si no hace el tonto las tres últimas jornadas...
15: Yo digo que con 42 te salvas.
17: Vale, pues muy bien. Hablaremos el día 24.
18: Anda, que están echando una buena mano, ¿eh? Los vecinos al Alavés, Andoni.
17: Sí.
0: Sí, es verdad, joder, no veas.
17: Sí, la Real, el Atleti, sí, se están comportando de maravilla. Bueno, que va a haber córner a favor del Atleti, lado derecho de la portería de Dimitrievski. Cuidado, porque cuando un equipo se mete atrás de manera tan descarada, le puede llegar alguna sorpresita, y el Valencia yo creo que ya va a renunciar absolutamente a todo. Va a ser Berenguer el encargado de golpear esa pelota cerradita ahí, evidentemente. El dueño es Dimitrievski y ahora cae absolutamente fulminado por algún rayo un futbolista del Valencia que no estaba en la jugada.
18: Pues ha tenido que ser por algún impacto en el salto, porque sí, la verdad es que se duele y mucho, también porque hay que rascar lo que sea, comer. Concretamente, sí.
0: Sí, bueno, pues juego detenido en San Mamés, vuelta a Butar, que el Racing buscando el ascenso, Lucas.
16: Y ojo, porque tenemos al VAR funcionando, tenemos a Iván Caparrós funcionando en el VAR, derribo dentro del área de Asier Villalibre, podía haber penalti, pero la jugada estaba invalidada por fuera de juego y creo que todavía no tiene lo que hay para sacar Juan Soriano, porque parecía penalti claro, pero había fuera de juego previo. Y vamos a ver, porque hay que tirar líneas, podía ser la sentencia. Pero 83 y medio en Butarque. No sé si tenéis la imagen, pero
0: sí, a mí sinceramente no me parece penalti, es un tropezón en la carrera, pero
17: a ver. Dios mío,
0: ¿qué te pasa?
17: Dimitrievski fulminado y Samames explota ya.
18: Cine cómico.
17: Hay que acabar con esto en el fútbol, porque empieza a ser de mal gusto.
10: Bueno, seguimos en Leganés, pero ahí se va a notar es buena, ¿eh?
0: Al final el Valencia está jugando, es que se está jugando el año. Se está jugando el año. Yo un poco lo entiendo, ¿eh? Un poco lo entiendo.
18: Es muy descarado, Méndez. Es que no, esto es muy descarado.
0: Pero escucha, si se va al suelo Sommer, no paras el partido. Batalla, ¿eh? Si se va al suelo el portero hay que parar. Dime, Lucas.
19: No, decía que estos no han visto a batalla.
0: Ah, no, claro.
10: Sí. Pero bueno, vamos a conociendo a todos.
19: Sí, la verdad es que sí. No, y esto sigue parado, ¿eh? El VAR se está tomando su tiempo. Yo entiendo que deben de tener claro que debe ser penalti porque lo que están mirando es el fuera de juego o las dos cosas a la vez, pero muchísimos futbolistas de uno y otro equipo acorralando a Marta Huerta, que está en plena comunicación con Iván Caparrós. Recordamos la jugada, balón en profundidad para Asier Villalibre, cae el búfalo dentro del área del Leganés, posible penalti, lo invalida un fuera de juego y aquí seguimos esperando.
0: El fuera de juego no lo he visto.
15: A ver, el fuera de juego, yo si me tengo que mojar, te digo que no es fuera de juego. Pero el penalti, claro, es verdad que le traba, que chocan, ¿no? Pero es eso, no sé.
0: Pero escucha, que le traba, pero si va ese Rubén Pulido, creo, ¿no? El que va con Villalibre.
15: Pero está claro que si está mirando el fuera de juego es porque el penalti lo va a pitar.
19: Claro, por eso digo, claro, si no, no tiene sentido.
0: Pero Marta Huerta había pitado penalti o no.
19: No, yo creo que ha dejado seguir y lo ha tenido clarísimo, ¿eh? Porque el liniero había levantado el banderín, o sea que fuera de juego. Y se está haciendo bola, ¿eh? Se está haciendo bola la revisión. La afición del Racing que lo celebra. Quedan cinco minutos más la cañada.
0: Volvemos a lo de siempre. Si una jugada la tienes que revisar en el VAR y va cinco minutos, es que no tiene que entrar el VAR. No tiene que entrar el VAR.
15: Clarísimo.
0: Ya está, si es que no hay más vueltas que darle.
15: Está claro.
19: Bueno, pues eso que si os parece
15: Íñigo, ¿no? Que lo explicó.
19: Sí.
0: Nos llamamos, ¿no, Lucas? Nos haces una pérdida, ¿eh? Hombre, es que le meten un lío el VAR.
2: Le meten un lío ahí y ya está abajo.
19: A ver.
2: El césped.
19: Juan Soriano también en el centro del campo. Bueno, la imagen es curiosa, ¿eh? Ahora ha salido el sol también. Esperando, bueno, lo dicho, si toman decisión, vale. Yo interrumpo.
0: Tendrá que tomar una decisión. Mientras lo intentaba el Athletic, está ya acercando la portería de Dimitrescu, que afortunadamente Andoni se ha recuperado, ¿no?
10: Ha sobrevivido, menos que mal. Siga tranquila la familia, porque le está pasando de todo al portero del Valencia. No está pudiendo con el partido tampoco Ortiz Arias, repito.
19: Penalti en Leganés.
0: Penalti por eso.
19: Penalti a favor del Racing de Santander. Ahora Pulido, que se va a comer a la colegiada. Y a ver qué pasa ahora. No, si se está liando, porque tenemos, yo creo que va a amonestar a un futbolista del Leganés que está en el banquillo. Es a Lalo Roja. Bueno, pues nada, tenemos el lío montado, ¿eh? Tenemos lío montado, 87. Y va a tener el Racing una oportunidad para poner más tierra de por medio. Recuerdo que sigue ganando 0-1. El tanto fue de Mavet en el minuto 26 de la primera. Y ahora minuto 87, tras una larguísima revisión del VAR por derribo a Villalibre.
0: Creo que
19: va a haber penalti.
0: Creo que la roja es para Alberto Bueno, que es el ayudante ahora de Igor Oca.
15: Sí, era Alberto.
19: Ah, era Alberto, vale, sí, es que Alberto salía bueno. También
0: el
19: no he podido verlo.
15: Pero lo penalti, raro del penalti es que le ha tenido que pitar antes, pues no ha ido a verlo. Si no le ha pitado,
2: claro, ¿cómo no,
15: le
2: ha pitado? No tendrá dudas.
0: No me parece que sea penalti para nada. Pero bueno, puede certificar la victoria el Racing. Repito, es victoria prácticamente de ascenso virtual a la primera división.
19: Y va a lanzarlo el hombre que provocó la pena máxima, ¿eh? Asier Villalibre, el búfalo, cogiendo carrera y está esperando con pierna izquierda bajo palos. Está Juan Soriano, le pega a Villalibre, ¡gol! ¡Gol, gol, gol, gol, gol, gol, gol, gol, gol, gol, de Asier Villalibre! ¡Delirio en la pequeña Santander! Aquí en Butarque 88, transforma el penalti. ¿Quién sabe si los aficionados del Racing se van a acordar y mucho de este partido? Marcó el búfalo, sentencia el Racing, 88.5, Leganés 0, Racing 2.
0: La cita será el sábado, 6:30 de la tarde, en los campos de Sport de Sardinero, Racing de Santander, Valladolid. Casi con total seguridad, porque ya prácticamente solo queda de la parte de atrás, queda Eibar. El Racing de Santander sumaría hoy 75, si gana ese partido serían 78, Y puede ser, sí, puede ser, bueno, dependiendo de lo que haga el Almería y el Deport, puede ser ascenso matemático el próximo sábado. Estoy viendo de nuevo la jugada.
2: Es que a cámara lenta es peor aún.
0: Es que vamos, o sea, pitar penalti por eso. Pero bueno, da igual, 0-2, gana el Racing. 90 ya en San Mamés. Ramón, ¿cuánto añaden?
14: Pues estamos pendientes, es lo que estamos ahora todo el mundo viendo, a ver si merece más invertir en tiempo perdido en fútbol o en bitcoins.
17: Esto pues aproximadamente se añadirá la cuarta parte del tiempo perdido.
14: Yo no entendería menos de 8.
17: Pues ahí está el cuarto árbitro ya que va a anunciar la prolongación, 7.
14: Pues eso.
17: La mitad de lo perdido, ¿no? Prácticamente.
14: Es que eso es lo que se ha perdido, las cosas del portero. Luego los cambios.
15: Eso es lo que hay que hacer, porque, a ver, la norma es la que es, con el portero, pero hay que masificar. Oye, te has tirado dos veces, 12 minutos, ya está. Ya está, para que lo sepan, por lo menos, el que lo haga. Claro, como no puedes saber, en algunos casos sí, en algunos no. Así todo el Atleti ha ido a después. El gol le ha hecho un daño horroroso, ¿eh? No ha hecho apenas nada después del gol, ¿eh?
2: Bueno, el gol y ya sabemos, la cabeza, ¿no?

0: Recuperado completamente, sí, sí. Dimitrievski, ese buen remate de Guruceta, pero hay otro futbolista del Valencia estirando. Y el árbitro le dice que ya no cuela, que sea Dimitrievski el que ponga ese balón en juego arriba, porque ya le estaba haciendo la cuenta como los boxeadores.
1: Que aquí no cuela, que el que quiera perder tiempo se lo pregunta a Dimitrievski.
0: Claro, claro, claro. Y Rioja, que roba un balón. Cuidado que la puede poner y tiene que cruzarse allí Yuri, porque entraba Ramazzani. Si no envía a Yuri esa pelota a córner, habría llegado el segundo tanto a favor del Valencia.
2: Sí, señor. Hubiera sido ya pues la puntilla, aunque yo creo que esto lo tiene ya muy encarrilado el Valencia. En cualquier caso, pues Sadik ha hecho poca cosa. Vale, muy poca. Ha marcado un gol muy bonito y ha sido pues remover el avispero ahí arriba. Desde que él ha saltado al campo, la defensa del Atleti no ha estado en calma y tranquila en ningún momento. Ahora todo el tiempo del mundo, esto sí lo entiendo, hombre, bueno, perder tiempo para sacar un córner, venga, que ahora tú, ahora yo, pero bueno, lo de Mitrisca que ha sido demasiado descarado, ha sacado ya al Valencia.
0: Sí, sí, con el Atleti replegadito atrás, que esperaba un córner, un balón al área, el Valencia, lo que ha hecho ha sido retrasar la pelota prácticamente hasta la divisoria. Ahora quieren enviar largo para Sadik, cuidado que no se entiende ahora Yeray con Yuri, tampoco con Unai Simón, a punto estuvo de costarles un disgusto, alguno le da un infarto en la grada, pero recupera el balón el equipo de Valverde, que atraviesa ya campo enemigo. Ese Mikel Vesga, el que deja para Gorosabel, esté combinando con Jaureguizar cerquita de la frontal, quería filtrar esa pelota, pero el rebote favorece a Ramazzani, que quiere matar el partido al contragolpe. Ahí estaba Ramazzani corriendo junto a Umar Sadik, muy individualista Ramazzani en esta ocasión. Al final perdió esa pelota, que va a jugar ya Unai Simón con Yuri. En el banquillo del Valencia no se aguantan
2: y tampoco lo hace Jesús Vázquez, que será el siguiente en ingresar al terreno de juego.
1: ¿Cuánto queda del añadido?
0: Pues estamos en el 48, o sea que quedan cuatro.
1: Cuatro minutitos.
0: Poquito menos.
1: Dejadme un segundito porque en Butarque añadió, dime Lucas, creo que nueve o yo no veo bien.
3: Nueve minutos, sí, nueve minutos por esa interminable revisión del VAR. Se iba ahora Jaime Mate, que acaba de entrar al terreno de juego. Hay derribo y cartulina amarilla para Marvel. Ya hemos consumido tres de esos nueve y recordamos, el Racing tiene tres puntos en la saca. Tres puntos que quién sabe le pueden dar el ascenso a primera división en Butarque. 93, Leganés 0, Racing 2.
1: Y rápidamente ya comenzó en el Alfredo Estefano, Sandra, la segunda mitad, ¿con cambios o sin cambios?
4: Todo igual, los mismos 11 y ya ha salido el sol como dato y primeros 5 minutos de esta segunda parte.
1: Pues volvemos otra vez, cuéntame cosas, Andoni.
0: Que hay saque de esquina a favor del Athletic, van pasando los minutos, quedan tres por mi cronómetro para que lleguemos ya al final del partido. Será Jaureguizar el que golpee la pelota al punto de penalti. Allí entraba Vivian, entraba Geray, entraba Vesga, entraba muchos futbolistas. El remate acaba con la pelota tres metros por encima del larguero de la portería de Dimitrievski.
2: Guruceta, finalmente el que ha conseguido rematar de cabeza y bueno, pues había ganado bien la posición, pero balón arriba. Están ya celebrando, muy nerviosos todavía en el banquillo del Valencia, porque ven que está eso ya para coger el botín y para marcharse a casa con el deber cumplido. Fíjate, Corberán todavía dejándoselo todo en su área técnica.
5: Es que es la salvación virtual, prácticamente. 42 puntos, viendo el berenjenal que hay por
1: debajo.
5: Según
1: One, sí.
5: Yo creo que ya
1: según
5: con 42 Andoni, puntos no. Y aparte, quedando tres jornadas para conseguir como mucho un puntito más, yo creo que está hecho. Fijaos cómo está ahora mismo la clasificación, que cuando hemos comenzado el partido decíamos que si el Athletic ganaba pues seguía aspirando a Conference y que el Valencia se jugaba el descenso. Bueno, pues ahora, si el partido acaba así, están a dos puntos.
1: A dos
5: puntos de diferencia. Y cuando hemos comenzado, uno iba por la Conference y otro intentaba escapar del descenso.
0: Correcto, eso da una idea de lo que está siendo esta temporada. Bueno, el partido sigue parado, aquí no se juega absolutamente nada.
1: ¿Qué le pasa a Corberán, Ramón?
2: Pues es que yo creo que lo protesta todo, está activo, quiere que todo el mundo esté donde él quiere, en el campo, que nadie deje de fuera una marca, en fin, que lo está...
0: De fútbol, sí, todo lo que de es fútbol sí. Nada, porque había otro cambio, el futbolista que tenía que salir estaba haciéndose el loco, como diciendo, esto no va conmigo, hace... El público ya se empieza a marchar, me doy mucha cuenta en los descuentos, ¿eh? Porque sí. En los descuentos sabe que no va a haber absolutamente nada. Bueno, pues ahí está Unai Simón golpeando esa pelota para que toque con la cabeza Unai Gómez. El despeje de la cobertura del Valencia va a llegar a la cabeza de Gorosabel. Tendrá que añadir algo más de los siete que en un principio ha dado Ortiz Arias como tiempo de prolongación. Mientras tanto, aprovecha Dani Bienfant también para robar ese balón, dejar en corto para Jaureguizar. Buscaba el desdoble por esa banda, Gorosabel, pero va a ser Vivian el que centre esa...

0: Pelota y va dirigida a la cabeza de Unai Gómez. La pelea de Gorosabel con Luis Rioja por lo menos provoca que haya otro saque de esquina a favor del Atleti.
1: Se incorpora Unai Simón, ahí está, o sea que otro rematador. Vamos a ver si puede tener la fortuna de ser protagonista en este último lance del partido.
0: Bueno, pues ahí se va a sacar ya el córner, es Berenguer, arriba el primer palo, despeja la cobertura del Valencia. Tendrá que ser el propio Berenguer el que recoja ese balón antes de que se pierda por línea de banda y la va a volver a poner. Ahí está Berenguer, la pelota que pasó por encima de la cabeza de cinco futbolistas y acaba en saque de portería. Aquí va a morir el partido porque de eso se va a encargar Dimitrescu.
1: Seguramente, si le queda una treta más, ya creo que no la necesita, ¿eh? Estamos ya a tres segundos, esto en cuanto saque está terminado.
2: Ahora va a ser una liberación para el Valencia, esto tremendo, pues la temporada ha sido un sufrimiento.
3: Ahora fíjate qué jornada para Sevilla y Valencia, ¿eh?
2: Sí.
4: Tú, fíjate cuando acabe lo que van a hacer los jugadores, fíjate, el peso que te van a quitar encima.
0: Tiene que añadir otro minuto Ortiz Arias porque hubo cambio en el descuento, pero ese minuto prácticamente se lo ha tomado Dimitrievski para sacar de portería, a ver si hay tiempo para una jugada más, el balón en la divisoria, pero finalmente se lo va a llevar Sadik que quería enviar sobre Ramachani, tiene que salir al cruce al Jaureguizar, meter la pierna, enviar la pelota directamente fuera y aquí sí que va a terminar ya el choque, va a quedar muy poquita gente en Samés, que repito, en el descuento ha decidido irse para casa porque sabía que no iba a ver rodar la pelota, que era para lo que había venido aquí a la catedral, además para homenajear a Ernesto Valverde. Vamos a ver si el día de su despedida la cosa acaba un poquito mejor para el Chingurri. El colegiado ya mirando el cronómetro, estamos en el 53, el Valencia que va a dar un paso importantísimo hacia la salvación, el Atlético que comienza a decir adiós a sus aspiraciones europeas. Se acabó el partido. Saltan los futbolistas del banquillo del Valencia a abrazarse con los que estaban sobre el césped de la catedral. El público que acaba silbando, yo creo que no a su equipo tanto como al colegiado, a lo que ha visto en los últimos minutos del choque. Dimitrievski que se acerca a saludar a Iñaki Williams. El Valencia que respira, quizás todavía le haga falta un poquito más, pero respira de lo lindo. Acabó el partido en la catedral. Athletic 0, Valencia 1, marcó un Marsadí.
2: Va a quedar el Athletic donde estaba, noveno con 44 puntos, lo mismo que la Real y de momento que el Getafe, que va a jugar a partir de las 6:30 en Oviedo. El Valencia salta al Elche, salta al Sevilla y empata con Rayo y Osasuna con 42 Leganés. Puntos. Dale, Lucas.
5: Gol, gol, gol, gol, gol, gol del Leganés. A punto de acabar el partido, pero quién sabe si tendrá una última Lega. Marca Asuel, centro desde la izquierda de Juan Cruz, toca un futbolista, peina al segundo palo, ahí estaba Asue. Nos quedan 30 segunditos, veremos si deja algo más. Leganés 1, Racing 2.
2: Pues noticia que prácticamente al final del partido, pero bueno, cerramos lo de la catedral. Este resultado deja al Valencia, nada, prácticamente yo creo que a un punto para que matemáticamente estar liberado. Recibe el jueves a las 7 de la tarde al Rayo Vallecano, que el Rayo evidentemente es que está posiblemente a otra cosa. Y el Athletic, fíjate el partido, miércoles 7 de la tarde en el RC de Estadio ante el Español. Si quiere mantener alguna opción el Athletic, que yo creo que todavía las tiene, es que pasa por ganar puntos y ganar partidos, One.
4: Sin duda, sin duda.
5: Final en Leganés.
2: Ahora lo contamos, Lucas, dale, One.
4: No digo, pero el paso de hoy creo que es excesivamente duro para los de Valverde ya y el momento de juego, ¿no? Quizá hoy no ha merecido perder, para mí no, de hecho es el que más se ha hecho por ganar, no ha tenido acierto, también le ha faltado un poquito de fútbol, y a partir de ahí pues el Valencia para mí es victoria de primera división por todo, por lo de los puntos, por lo anímico, por todo lo que genera para estas últimas jornadas. Y fíjate que apenas ha inquietado, ha tenido dos muy claras, penalti fallado y el golazo de Sadik nada más salir, que creo que ha sido clave en los cambios, porque han hecho que el Atleti se tuviera que estirar un poquito hacia atrás, que ya no manejará tanto en campo rival, y sin participar mucho, solo la presencia de Sadik y de Ramazani, creo que le ha venido muy bien al Valencia, obviamente sumando la jugada del gol, que ha sido un golazo.
2: Muy bien, sí.
3: Yo tengo mis serias dudas, pero bueno, eso es un debate que ahora no viene a cuento. que para el Athletic Bilbao la Conference sea un torneo que le...
2: Claro.
3: Es que yo creo que para Athletic Bilbao, hombre, a lo mejor
4: juega la Europa League. La pretemporada y eso, ¿eh?
2: Claro,
4: la
2: Europa Andoni League, Ramón, sí, la conference... ¿eso sabe a poco o qué?
1: A ver, mira, si le preguntas al tesorero, te va a decir que nanay, que esta plantilla es muy cara.
6: Hay que pagarla, ¿eh?
1: Uriarte ha invertido mucho dinero y ha hecho renovaciones muy altas, y eso exige estar en Europa prácticamente todos los años.
2: Disculpadme, es que en Butarque se está formando
5: Tenemos lío, porque veo a Mantilla, veo a Marvel y veo una melee tremenda de los futbolistas del Racing de Santander y los del Leganés. Vaya final más feo, porque el partido había acabado con el tanto del honor del Leganés. Explosión de júbilo en los futbolistas del Racing de Santander y en este pequeño sardinero que se ha desplazado hasta el sur de Madrid. A otro lado, la afición del Lega gritando directiva dimisión. Las dos caras del fútbol, ¿eh? Un Lega que viene de bajar de primera división y que está viendo que se le complica certificar la permanencia, y con esa pequeña tangana que ahora sí por fin se disuelve.
2: Sí, ha ido Diego García como capitán, uno de los capitanes, que además es un chico bien formado, ha ido a poner un poco de orden.
1: Y
2: porque,
1: mata.
2: Porque es que además estaba, pero es que aparte iban los jugadores del Racing,
7: sí,
2: que no puedes entrar en eso.
7: Que pa' qué, además. No,
2: ¿no? Te puedes entrar en eso. No.
8: Tú fíjate, lo que es la veteranía, mata, que no es el jugador que más tiempo lleva
2: precisamente. Espera, que nos come el ambiente, baja un pelín ahí. Dale, ¿no? Ya sí.
8: Mata, que no lleva precisamente mucho tiempo.
5: Y ahora, la imagen. Lo que decíais antes de Nico, las sensaciones, ¿eh? Me quedo con las sensaciones. Toda la plantilla del Racing ahora se ha ido al fondo visitante. Y es que esto huele a primera, ¿eh? No quiero ser yo el gafe, pero esto tiene buena pinta para el Racing.
2: No se le escapa al Racing. Bueno, te dejamos que vayas a la zona de prensa a ver si escuchamos a protagonista. Repito, el Racing con este resultado suma 75, ascenso virtual a primera división. No se le va a escapar. Despido a Onésimo. One, un abrazo y hasta... Bueno, en tres semanas. Te iba a decir, hasta
4: ahí
2: fin
4: nos
2: de semana,
4: vemos, que vaya jornada. Muy bien.
2: Andoni, las notas del partido...
0: Bueno, lo mejor el hecho de que Umar Sadik ha salido y ha besado el santo, ¿eh? Primer balón que ha cazado en un gol que puede ser importantísimo, y ese fenomenal trabajo de los médicos y fisios y masajistas del Valencia, que han tenido pues domingo de durísimo trabajo, teniendo en cuenta los problemas gravísimos de Dimitrescu a lo largo del partido, y lo peor, evidentemente, esa lesión de Nico Williams.
2: A ver si sabemos
0: vamos
2: algo
0: a tocar
2: más,
0: madera.
2: Vamos a tocar madera. ¿Al árbitro?
0: Pues un 4. No me ha gustado la segunda parte, ha enfadado a todo el mundo y hay que saber cortar esas pérdidas de tiempo.
2: Muy bien, gracias Andoni y Ramón. Nos escuchamos al descanso partido en el Tartiere. Cerramos los partidos de las 4 y cuarto. El Valencia ha ganado en San Mamés 0-1. Ese resultado prácticamente le da la tranquilidad. Y el Racing de Santander ha ganado en Butarque 0-2. Ese resultado prácticamente le pasa a puerta a la primera división. 6 y 19, hora menos en Canarias. Enseguida más fútbol en directo, pero ahora información. Para saber cómo está España, el mundo y el antivirus.
9: España y el mundo mirando... Buenas tardes, Miguel Ángel, al puerto de Granadilla en Tenerife, porque ahí se sigue desplegando ese dispositivo conjunto coordinado por 23 países junto a la Organización Mundial de la Salud para evacuar a los pasajeros del MV Ondius, a más de 100 personas que están saliendo desde primera hora de este domingo, los primeros 14 españoles que ya están en el Hospital Gómez Ulla. La novedad hasta ahora nos llega desde Francia, porque el primer ministro Le Cornu está diciendo que uno de los 5 repatriados franceses presenta síntomas compatibles. Entonces, esto cambiaría el paradigma, porque Sanidad había asegurado hasta ahora, Sanidad Exterior había comprobado hasta ahora, antes de la salida de esas personas del crucero MV Ondius, que ninguno tenía síntomas. Ahora, la llegada a Francia, dice el primer ministro francés que hay uno que presenta síntomas compatibles. Hasta el momento sabemos que con contagiados como tal hay 3 personas, hay 3 casos en suelo europeo, pero el resto de personas que habían tenido contacto con, por ejemplo, una de las fallecidas, la ciudadana neerlandesa que llegó a subirse a un avión, pues aquí en España esos contactos, una persona en Alicante, otra en Barcelona, no han dado positivo en las pruebas PCR. De hecho, en Alicante se ha hecho la segunda prueba para confirmar el negativo. En Barcelona estamos a la espera del primer resultado. Lo que tenemos en Francia ahora son síntomas compatibles de uno de los 5 que han bajado de ese crucero MV Ondius. Es el único caso que se está notificando como sintomático. Vamos a ver qué sucede después de esto. Está prevista una rueda de prensa de sanidad para partir del entorno de las 8 de la tarde. Se espera un poco antes quizás o un poco después. Veremos. Sanidad informará desde el puerto de Granadilla. Es la principal noticia del fin de semana, es lo que estamos contando desde que atracase ese crucero, pero desde antes también, incluso esta madrugada, les hemos tenido que contar que la operación ha llegado a estar en riesgo. Al filo de la 1 de la mañana, el presidente canario Fernando Clavijo decía que no autorizaba ese fondeo, que no lo iba a permitir salvo que se lo impusieran. 10-15 minutos después, el Ministerio de Transportes, a través de la Marina Mercante, firmaba una resolución que lo imponía. Clavijo ha estado diciendo que había riesgo por posibilidad de que hubiera roedores a bordo, que saltasen a suelo canario. Por eso mismo había fondeado y no había atracado. Incluso Clavijo llegó a deslizar la posibilidad de que llegasen nadando a suelo canario. El Ministerio de Sanidad publicó un informe con cómo se comportan estos roedores andinos de hábitat montañoso, diciendo que la posibilidad de que eso ocurriera era nula. Así que al final ha habido una operación que va a terminar a las 7 de la tarde de mañana lunes, cuando salgan los últimos camino de Australia, porque los australianos y los neozelandeses van a ser los últimos en salir de ese barco, de ese crucero MV Ondius. O sea que estamos ahí contándolo en directo desde el puerto de Granadilla con nuestra compañera Erika Martínez.
2: Pues a partir de las 8 en Radio 5, Adrián.
9: Y luego alguna cosita más, vamos a ir viendo cómo va la guerra en Irán. También contamos hoy que el activista español de la flotilla que navegaba rumbo a Gaza y que fue retenido durante 10 días por Israel ya está de vuelta. Hoy ha aterrizado en el Prat, en Barcelona, y ha sido recibido por todos sus familiares y por los compañeros.
2: Pues todo esto a las 8 en Radio 5. Gracias, Adrián.
9: Un abrazo.
2: 6:23, hora menos en Canarias. Enseguida más. Voy a intentar pasar por todos los sitios antes de llegar a las 6:30. Así que, lo primero.
6: Que tú puedes, vamos.
2: Valdebebas, Sandra Romeral, ¿cómo está el Real Madrid Atlético?
7: Pues minuto 65 de la segunda parte, 1-0 para el Real Madrid. Ha hecho triple cambio el Atlético de Madrid. Lo más destacable ha sido la lesión de Lola Gallardo, que se ha lesionado en los isquios y que ha tenido que abandonar el campo, la capitana del Atlético de Madrid.
2: ¿Cómo está? Está todo el mundo con los isquios mal. En baloncesto, en el Movistar Arena, Rubén, ¿cómo está el partido?
10: Pues hay sorpresa porque se está imponiendo el equipo rival, el visitante, con 10 puntos de ventaja. Estamos en el último cuarto, 8 minutos para el final. Real Madrid 69, Río Breogán 79.
2: Y además en fútbol sala, en la final de la Champions, luego lo comentamos con Chisco, arrancando el partido a las 6, está cayendo 1-0. Chisco, Palma contra Sporting de Portugal en la final de Pesaro.
11: Sí, nunca mejor dicho, está palmando el Palma ahora mismo en el minuto 10 de partido. Se adelantaba el conjunto portugués en el minuto 3 con un gol de Diogo Santos. El Palma, que está además cargado con 3 faltas todavía en el Ecuador, como decimos, 1-0 con el campeón portugués.
2: Ahora sí, a las 6:30, 3 partidos en primera división. Ahí es nada, ¿eh? No le voy a meter así mucha emoción, porque emoción dirán los de Oviedo. Pues emoción tiene...
3: Muy poca.
2: Emoción tiene la justa, porque es que nos vamos al hoyo. Así como suena. A las 6:30, Oviedo-Getafe. Esto dice Almada, esto dice Bordalás.
12: Muchas cosas importantes que debemos demostrar, pero sobre todo, bueno, defender ese porcentaje ínfimo que tengamos en seguir peleando y seguir luchando en conseguir triunfo.
13: Sabemos que Europa no entraba en los planes del equipo, todo lo tenemos claro. Ha sido una temporada muy difícil, muy dura, y bueno, ellos mismos se han ganado el derecho de poder pensar y optar a otras cosas que no sea la permanencia, y bueno, vamos a ver en lo que somos capaces.
6: Almada y los suyos continúan apelando al escudo y la responsabilidad por defender un club centenario, pase lo que pase. A cosas más bonitas y europeas aspira sin presión José Bordalás y los suyos en el Tartiere. Nos lo va a contar arriba Nacho Gómez junto a Abelino Bartolomé en la técnica. Comentan este partido Marcos Durán a mi izquierda y Jessica Figueroa.
2: El Getafe puede aprovechar que la Real y el Athletic y Osasuna, que todos han pinchado. Nacho Gómez, Tartiere, hola.
14: Hola, hola, hola, muy buenas tardes, Miguel Ángel, Silvia, Noya, Arroyo, bienvenidos, bienvenidas a todos los oyentes de Tablero Deportivo, al Carlos Tartiere. Efectivamente, hoy podemos tener el primer equipo descendido, es el Oviedo de Guillermo Almada, que recibe al Getafe de José Bordalás en esa lucha por Europa. ¿Quién lo iba a decir a principio de temporada? Los asturianos, que necesitan sumar para no certificar ese descenso, para intentar, bueno, pues un milagro que sería la salvación, que está muy, muy difícil. Los madrileños, que de ganar, como dices, Méndez, seguirían en esa lucha por Europa. Así salen los locales, con Aarón Escandel en portería, lateral derecho para Nacho Vidal, pareja de centrales Eric Bailey y Calvo, por la izquierda Javi López, en el centro del campo Sibo y Reina, por la derecha Hasim Hassan, por la izquierda Thiago y arriba, esta vez centrado, Chaira, que le acompaña a Fede Viñas. En el 11 de Bordalás sale con David Soria en portería, la línea de 5, Meidin, José Bordalás, con Abkar, Duarte y Romero como centrales, en la derecha Iglesias, en la izquierda Da Vinci, en el centro del campo Yene, que va a estar como contención, juega Luis Milla, juega Arambarri, Mario Martín estará de enganche, arriba en la punta estará Satriano. 15 grados que tendremos en Oviedo, arbita Soto Grado, en el bar va a estar Figueroa Vázquez, y ya están saltando al césped los 22 protagonistas en el Carlos Tartiere.
2: Enseguida soy con Marco Durán y con Jessica Figueroa, que nos van a ayudar a comentar el partido, pero también a esta hora vamos a cerrar la jornada dominical de esta número 39 en segunda división con otros dos partidos de segunda. En el Nuevo Arcángel, duelo andaluz. Dos equipos que están casi, casi en zona templada y tranquila. Más templado para Córdoba que para los granadinos. Luis Delgado, Nuevo Arcángel, hola.
15: ¿Qué tal? Buenas tardes, Miguel Ángel, Silvia, bienvenidos al Nuevo Arcángel en medio del mayo festivo, donde Córdoba y Granada se miden en un duelo en el que los blanquiverdes quieren la sexta victoria seguida, con la que seguir llevando la contraria a las matemáticas y así de paso soñar con el playoff, mientras que el Granada llega con la permanencia dada en la intención de terminar lo más arriba posible. Vamos ya con las alineaciones mientras saltan los 22 protagonistas al césped. En el Córdoba 11 para ahí, el mismo repite las tres últimas jornadas: Iván Anía con Iker Álvarez, Ignasi Vilarrasa, Alex Martín y Rubén Alves y Carlos Albarrán. En defensa, dentro del campo para Dani del Moral, Dani Requena y Sergi Guardiola en el enganche. Arriba Kevin Medina a la izquierda, Carracedo en la derecha y arriba Fuentes por parte de Pacheta en el Granada. Tres cambios con respecto a la última victoria en Zaragoza. Dos jóvenes del filial con apenas 19 años entre sus filas. Astralaga en portería, defensa para Casa de Sus en el diestro. Williams Diallo y el joven canterano Juanjo Flores en el centro de la defensa. En el otro lado estará Diallo, en el centro del campo tres fijos: Rubén Alcaraz, Pedro Alimain y Pablo Sáenz, y arriba José Arnaiz y Zinevi con apenas 19 años. Arbitra Muresan, 19 grados, magnífica temperatura para la práctica del deporte, todo listo para que arranque este duelo en el Nuevo Arcángel.
2: Y ahí, repito, partido de dos equipos que están salvados, pase lo que pase, van a estar ahí el año que viene en segunda división. Nada que ver con lo de Anduba, allí el Mirandés busca acercarse a la salvación y Eibar acercarse al ascenso. Juan Carlos Zendoya, Anduba, hola.
16: Hola, ¿qué tal? Buenas tardes desde Anduba. Mucho en juego aquí el Mirandés, que en caso de victoria igualaría al Cádiz, equipo que marca la frontera con la salvación, además pendiente para mañana del Huesca Real B. Los oscenses igualados con Mirandés, el filial de la Real, con 6 puntos más que no se puede descuidar. El Eibar a 4 puntos de la promoción, con un partido menos que el Castellón. Ojo a esa última jornada. Castellón-Eibar también está a 2 puntos del Burgos y a 5 de Las Palmas con su derrota en Andorra. Estos los equipos que van a saltar al terreno de juego. Por parte del Mirandés, Juanpa en la puerta con Tamarite, Juan Gutiérrez Cabello y Medrano en la línea defensiva, con Thiago y Bauzá en el doble pivote, Javi Hernández, Carlos Fernández y El Jabari por delante, y un Ash como punta en solitario. Por parte de la Sociedad Deportiva Eibar, Magunagoitia en la puerta con Cubero, Marcos Moreno, Jair y Arbilla en la línea defensiva, Sergio Álvarez y Alex Garrido en el doble pivote, con Corpas en Maguna Celaya y Aduárez por delante, esa línea de medias puntas, y Bautista en el ataque. Acaba de comenzar el partido, primeros segundos, empate a cero en el marcador entre Mirandés y Sociedad Deportiva Eibar.
2: Volvemos al Tartiere, qué cosa más bonita. la jefa de administración del Real Oviedo, que se llama Vicky, que lleva toda la vida trabajando en el Real Oviedo, se jubila. Y le acaban de dar la sorpresa de su vida, Nacho.
17: Sí, así es. Vicky, como comentas, una de las trabajadoras que ya se jubila. Le han hecho un homenaje con los jugadores haciéndole un pasillo. Ha hecho el saque de honor, un ramo de flores precioso. Y es que esto es lo que nos encanta fútbol, este tipo de gestos, de detalles. Y es también lo que une a la afición, a los trabajadores, a los jugadores. Esto es lo que nos encanta, Miguel Ángel, del fútbol.
2: Le han mostrado una pancarta enorme. Los jugadores han salido con la camiseta que ponía "Gracias, Vicky". Mira, es que esto está bien, que parece que nos acordamos la gente cuando ya no está. Pues lo que han hecho ha sido a esta mujer rendirle un homenaje precioso. Marcos Durán, ¿qué tal? ¿Cómo estás?
18: Hola, muy buenas tardes.
2: Qué bonito es esto. Esto nos reconcilia un poco con lo que debe ser.
18: Y además que la situación del Oviedo no es fácil, pero aún así se acuerdan estos detalles y que no sé si hacen igualmente, aunque el equipo esté a punto de descender. Por lo tanto, me parece una iniciativa muy, muy buena.
2: Jessica Figueroa, ¿qué tal? Buenas tardes.
19: ¿Qué tal? Buenas tardes.
2: Qué bonito esto, me ha gustado esto de Vicky. Lo he visto hace poco en un campo alemán, es que ya no recuerdo. Era la responsable de los utilleros, que era una mujer también que llevaba toda la vida en el club, y le hicieron un tifo todo el estadio. O sea, eso ya fue una cosa brutal.
19: Es que hay que demostrar el cariño, sí. Méndez, siempre. Yo siempre lo digo, yo soy mucho de dar abrazos y de decir lo que sentimos. Es importante, ¿no?
2: Bueno, como lo veis, estaba preguntando, le estaba confirmando ahora con Marcos. Bueno, espérate, que empieza el partido,
17: sí.
2: que le ha pasado a Sibu.
17: Sí, sí, en los primeros 30 segundos ha habido un balón al aire. Eric Bailey, que ha chocado con Satriano.
2: No sé si es el dedo, ¿eh? El dedo.
17: No, tiene sangre en la nariz. Creo que se ha dado
2: bastante
17: fuerte. Esperemos que no sea mucho más que un golpe en la nariz. Pero además es que me daba la sensación, se acercaba Dani Calvo a hablar con él, porque es como que yo le noto un poco mareado a Bailey.
2: Sí.
17: Del golpe. Y sí que estaba sangrando, ahí estamos viendo cómo salta, choca y creo que es en la caída, porque yo ahí de primeras no veo que haya un...
2: Sí, bueno, pero tiene una hemorragia en la nariz, sí. Eric Bailey. Bueno, permitidme que voy a saludar a Felipe del Campo, director de Teledeporte. Hola, Felipe, ¿qué tal? ¿Cómo estás?
20: Bien, estoy bien. La jornada está interesante. Estoy con el derbi madrileño, que estamos hablando en Teledeporte, ¿sí? Que va ganando el Madrid 1-0 al Atleti. Se acaba de revisar una jugada y el Real Madrid se ha respirado aliviado. Y mira, te digo una cosa, teniendo en cuenta que la Liga está sentenciada, ha sido una bendición este clásico, ¿eh? Porque al final se puede cerrar aquí la Liga con un partido y no nos esperábamos que iba a estar tan emocionante, tan interesante y tan polémico como el que se aventura. Creo que al final no ha quedado mal.
2: Te voy a hacer dos preguntas muy rápidas, que tenemos ya en juego el partido de Oviedo, sí, y esta gente jugando el descenso. ¿Se ha borrado Mbappé?
20: Sí. Oh. No. No estará bien del todo.
2: Así, directamente. Bueno, directamente.
20: No, sinceramente, creo que no.
2: Te escucho lacónico, Felipe, tú no eres así.
20: No, pero a veces me dices, como vamos tan cortos de tiempo,
2: te puedes explayar un poquito.
20: Manejas tablero deportivo, sí, con esa pulcritud, pues yo tampoco quiero extenderme mucho. Sinceramente, creo que no, que si estuviese al 100%, jugaría. Si está al 80% en otros casos y no habiendo un mundial, jugaría. Pero habiendo un mundial, yo creo que también han pensado que no estando al 100%, si hay que ir, se va, pero ir para nada.
2: Así que, vale, con eso nos quedamos. ¿Y del partido, crees que hay alguna opción de que el Barça no celebre hoy el título?
20: Pues hombre, creo que hay opciones. Yo, es que ver jugador por jugador, estaba intentando hacer quiénes son los cracks de cada equipo, y en el Madrid me sale Vinicius. Y en el Barça, pues hombre, es más Coral, pero claro, no está Lamine. Jugador por jugador, si te fijas bien, no hay tanta diferencia. Y al Barça le ha costado ganar los últimos partidos. Y el Madrid querrá tener un canto de sirena y decir, oye, mira, no hemos hecho una gran temporada, pero hemos ganado al futuro campeón en el Camp Nou. Yo no lo tendría tan claro por parte del Barça, pero lógico es el cante el alirón. Si tuviese que mojarme, sí, pero con sufrimiento. ¿Te vale?
2: Me vale. No, sí, yo veo capaz al Madrid de ganar, en el Camp Nou. Era por saber cómo lo veías tú. Muy bien, ¿qué tenemos en Teledeporte esta tarde para el especial?
1: Pues mira, cerramos con el Marea Atleti, nos vamos rápidamente a la Liga Andesa, que hay un partido día de playoff entre Valencia y Girona, y desde las 8:30, especial clásico, hasta la 1 de la madrugada. Tenemos el seguimiento del partido, el resumen y luego el debate con Rivero. Noche completa, de 8:30 a 1.
2: Muy bien, pues nosotros también, mira, hasta la 1 vamos todos hoy. Sí, ahí al Irón. Un abrazo, Felipe.
1: Muy bien. Hasta otro para ti muy fuerte. Un beso fuerte. Chao, chao. Adiós, adiós.
2: Tenemos gol en Anduba, Juan Carlos.
16: Sí, gol para la Sociedad Deportiva Eibar, que se adelanta en el marcador en una jugada que partió de Bautista, abrió sobre Corpas, centró al punto de penalti, Magu Nacelaya, libre de marca, batió al guardameta del Mirandés. Se hicieron notar los seguidores del Eibar porque es un triunfo que puede tener su peso en oro, ya que acercaría y de qué manera al conjunto armero a la promoción. Por tanto, aquí ya estamos en el minuto 6 de juego de esta primera mitad. Mirandés 0, Sociedad Deportiva Eibar 1.
2: El partido, y así ya hacemos el repaso y nos quedamos en Oviedo, en el nuevo Arcángel, ya se mueve la pelota, Luis.
21: Así es, minuto 4 de partido, comienza en estos primeros compases el Granada a dominar el juego, el Córdoba de momento presión alta pero sin controlar el choque, como decimos, minuto 4 de partido, Córdoba 0, Granada 0.
2: Pues nos quedamos en el Tartiere con la pelota, ya se reincorporó Eric Bailey, ¿no, Nacho?
22: Sí, ha vuelto Bailey. De momento, en estos 5 minutos que llevamos de partido, no se ha jugado prácticamente nada. Está muy, muy, muy trabado el partido. Y ahora el quien lleva la pelota es Arambarri, buscando la izquierda para que llegue Da Vinci. Quiere salir a la contra, el centro de Da Vinci. La despeja y Bailey, lo que decía, ha habido 3 o 4 entradas. Partido muy trabado de momento en el Carlos Tartiere. 5:39-0-0. Saque de banda ahora para el Getafe. Da Vinci entrega para Mario Martín. Este juega con Gené, que esta vez está jugando más adelantado. No tanto de central, el balón para Arambarri. El centro es bueno, llegaba, era Luis Milla. El balón que no consiguió rematarlo y ahora despeja el Oviedo, intentando generar ocasiones de peligro el Getafe. Ahora se está quejando, creo que es Haisen Hassan, de una entrada de Da Vinci. No hay nada, posesión para David Soria, que por cierto, si David Soria deja hoy la portería a cero, serían 100 porterías a cero con el Getafe.
2: Joder, no está mal. Es que David Soria tiene un mérito extraordinario. Es un portero estupendo. Bueno, estábamos mirando, Marcos, ahora mismo el séptimo, como está la Real por detrás, ahora mismo tendríamos 8 equipos en Europa el año que viene. Los 5 de arriba que irían a Champions, es decir, Barça, Real Madrid, Villarreal, Atlético de Madrid y ahora mismo el Real Betis. El Celta iría a la Europa League junto a la Real como campeón de Copa y el séptimo equipo clasificado, que ahora mismo es el Getafe, iría a la Conference. Lo que pasa es que si la Real asciende a la sexta plaza,
18: incluso la séptima,
2: deja, es decir, si la Real le va bien, perdemos un equipo en Europa.
18: Exactamente, no, creo que no recuerdo bien el reglamento, pero creo que esa es la sexta, porque si la Real ocupa un puesto de Europa League vía Liga, que es el puesto que te ocupa, que
2: sí,
18: está ocupando,
2: que te corresponde,
18: por
2: eso es.
18: Copa, no se duplica. Por eso mismo, ahora mismo, para los intereses españoles, o sea, en un equipo más.
2: Conviene que la Real sea octava o novena, Jessica.
23: No os preocupéis.
2: Lo sentimos por ti. Va camino, ¿no?
23: Pero si están de vacaciones. Sí. Desde que levantaron la copa en la Cartuja, están de vacaciones.
2: Ayer le pregunté a Pablo Marín, que charlamos con él al acabar el partido, y le preguntamos por eso, ¿no? De oye, desde la copa, y dice. Pues hombre, un poco sí.
18: Mentalmente.
2: Dices que,
23: joder, claro, es inevitable.
2: Claro, dice, luego ya cuando llega el partido, pues te mete, dice, pero sí. Inconscientemente, pues te.
23: No,
2: la
23: y
2: que te
23: le quedan partidos en los que los rivales sí se van a involucrar bastante más porque les va prácticamente la vida en ello.
2: O sea,
23: ¿no?
2: El nivel de motivación de los rivales ahora mismo de media liga es muy superior al de la Real.
23: Lógico, entendible, ¿no?
18: Y además, Méndez, que si hoy el Getafe consigue ganar, se iría a 47 puntos, por lo tanto es un partido de diferencia con la Real Sociedad.
2: Sí.
18: Y con un partido, Juan, quedando en juego 3, es mucha diferencia. Y creo que el Getafe no puede desaprovechar esta oportunidad después de los pinchazos de Athletic y Osasuna.
22: Eso por un lado, pero también el Oviedo lo va a poner difícil, desde luego.
18: Por supuesto.
22: Yo creo que no quieren certificar el descenso y mucho menos... pues en su casa, con su gente aquí en el Carlos Tartiere. Y ojo que viene Hassan por banda, esta es buena. La quiere poner Hassan, el balón atrás. ¡El palo! ¡Qué volea de Ilías Chaira! Justo lo estaba comentando, al palo. El remate es buenísimo de Ilías. Después de la jugada por banda derecha de Hassan, se marcha, no puede con el Da Vinci. Y el remate es espectacular de Ilías Chaira.
3: Es que, se va muy bien, lo hace todo
18: sí,
3: bien.
18: Sí, lo hace todo bien, pero claro, encima el Oviedo debe estar pensando, es que ni esta no sale. Sí, o sea, sí, palo para afuera en vez de palo para adentro.
2: Suerte no tiene, esa es la verdad.
21: Viene el córner, la tiene Hassan, se quiere medir, pone el centro Hassan, sí, porque quería llegar al remate, no consigue impactar con la pelota, la tiene Alberto Reina, toca atrás, vuelve a empezar el juego de nuevo desde atrás el Oviedo, buscando alguna opción para intentar abrir el marcador en estos primeros 10 minutos en el Carlos Tartiere. La pelota para Aarón Escandel, intentando buscar opciones, y lo que decide es mandar el balón al otro campo, balón arriba para que la pelefe de Viñas, la baja con el pecho delante de Domingos Duarte, pero recupera el Geta, la pelota para Arambarri, toca y toca el Getafe, intentando ambos equipos crear o generar alguna ocasión. Ya hemos visto una muy clara del Oviedo, es Juan Iglesias que intentaba filtrar el balón, tocó en Thiago, saque de banda para el Getafe en estos 10 minutos que llevamos en el Carlos Tartiere, y vamos a ver porque Bailey no puede, se va al suelo Eric Bailey, yo creo que es de ese impacto que ha podido tener.
18: Sí, pero pues sí, le duele la cabeza.
23: Está como mareado, ¿no? Sí. A lo mejor, sí.
18: Pues seguramente se aplicará el protocolo de conmoción y los dos equipos tendrán un cambio más.
21: Le están calentando ya, me parece que es David Costas el que sí está calentando, sí. Porque Eric Bailey parece que no va a poder continuar. Lo que me ha sorprendido cuando nos han enseñado la repetición es que yo no he visto el impacto como tal con Satriano en ese salto. No sé si ha sido posteriormente la caída, no lo sé.
18: Yo creo que fue sin querer un cabezazo de Satriano, ¿eh? Porque cuando te pegan así en la nariz tan fuerte, suele ser un cabezazo. Sí, mira, ahí está diciendo. Sí. Están comentando.
21: Sí, Dani Calvo, el capitán.
18: Sí, Calvo está comentando que es por el golpe en la cabeza y que es por conmoción. Por lo tanto, va a entrar David Costas, que lo vemos preparándose en el banquillo. Y va a tener un cambio más al equipo.
21: Se va a retirar el costamarfileño Eric Bailey, de 32 años, por ese impacto que ha tenido con Satriano en el salto. En nada, en los primeros 30 segundos de juego ha aguantado hasta este minuto 11, pero se encuentra mareado, previsiblemente, eso es lo que podemos identificar desde aquí. Y se retira con bastante cabizbajo, yo creo que sí, que está bastante mareado el central del Oviedo. Y va a entrar David Costas para dar ese cambio en la defensa del conjunto asturiano en estos primeros 12 minutos de juego, en lo que básicamente la noticia está en lo que he comentado. No se ha jugado, no ha pasado prácticamente nada, menos esa gran acción de Hassan por banda y el remate de Ilias Cheira que acabó en el palo. Se hace el cambio ya.
6: Pues mientras se hace ese cambio, nos vamos rápidamente a Butarque y al Nuevo Arcángel. Perdona, al Nuevo Arcángel y Anduba. Juan Carlos, ¿cómo sigue Mirandés Eibar? ¿Continúa ganando el equipo visitante?
16: Sí, bueno, pues de momento se puede decir que tiene perfectamente controlado el partido la Sociedad Deportiva Eibar, que trata a base de pases y pases y pases de desgastar un poco a su rival. Lo cierto es que el Mirandés tan solo ha tenido peligro en algún saque de esquina, en acciones a balón parado, pero es en la Sociedad Deportiva Eibar la que está llevando el control del partido y siempre dando de sanción, sensación de más peligro. Ojo, cuando ha habido ahora un lanzamiento del jugador del Eibar en Bauzá, que se ha encontrado con la parada de Maguna Goitia en la primera ocasión del conjunto rojillo. Aquí ya llegamos al minuto 14 de juego de la primera mitad en Anduba. Mirandés 0, Sociedad Deportiva Eibar 1, vale el gol de Maguna Celaya.
6: Cuando vamos pasan cosas, a ver si pasa parecido en el Nuevo Arcángel, Luis.
15: Pues Silvia, a esta hora de momento el partido está como el día, nublado, porque ninguno de los dos equipos es capaz de hacerse con el control del partido. Tanto Pacheta como Ibananía están muy intensos fuera de su área técnica, dando indicaciones a los suyos. El Córdoba lo intenta, pero no consigue todavía tirar a puerta de Astralaga. Ojo, ahora queda el Córdoba dentro del área, puede llegar la Adrián Fuentes, ese centro, al segundo palo, Cristian Carracero, puede llegar el tanto, al palo, ese balón de Cristian Carracero, al travesaño, al centro de Adrián Fuentes, se intercambiaron las tornas. Primera gran ocasión de peligro para el Córdoba en este minuto 12 de partido, cuando ahora acaba la jugada en manos del meta Astralaga. Primera gran ocasión del duelo, como decíamos, no habían intervenido hasta ahora ni Iker Álvarez ni Astralaga en el Granada. Minuto 12 de partido, el Córdoba que le pone ahora más interés, Córdoba 0, Granada 0.
6: Y un último paso por el Alfredo Di Stéfano, va de porteras, Sandra, con lesiones.
7: Sí, acaba de... Bueno, están viendo a ver qué le pasa a Froms, la portera del Real Madrid, que estaba con unas molestias. Y estamos ahora en un poco como un tiempo de muerto de baloncesto. Están todas las jugadoras con los entrenadores para estos últimos minutos del partido.
6: Aprovechando, restan tres para el final de este partido. Gana 1-0 gol de Wehr. En la primera mitad el Real Madrid al Atlético de Madrid. Volvemos al Tartiere, Nacho, con sí, cambio pues, y no sé si con ocasión.
22: No, de momento no ha habido ninguna ocasión clara más que la que ya hemos contado de Ilias Zaira. Ha visto la amarilla Fede Viñas en un salto con Abkar, le dio con el codo al central del Getafe y vio la amarilla, el delantero del Oviedo.
18: Muy, lleva ahora... muy discutida esa amarilla, para mí. O sea, sí, para mí, que... viendo la repetición, es que salta, o sea, no le da en ningún momento con el codo. Sí es verdad que hay contacto porque saltan los dos, pero para sí, nada me pareció tarjeta amarilla.
23: Es una pugna para mí limpia.
18: Claro.
23: Limpia entre comillas. Quiero decir, es verdad que te puedes tocar, ¿no? Y demás, pero sin intención, vaya.
22: Sí, de hecho se quejó bastante Fede Viñas de ver esa amarilla. Ojo que ahora quiere atacar el Oviedo. El balón se le queda muy largo a Ilias Zaira. Llegó bien Domingos Duarte y despeja David Soria. La pelota que la quiere luchar arriba. El salto de David Costas y se la queda. Lo que le está pasando a este partido es que no hay quien baje el balón al suelo. Hay mucho encontronazo, mucho balón al aire y nadie se hace con el control de la posesión en estos 15 minutos que llevamos de juego.
23: Falta juego, además, claro. Mucho. Es que no hay ritmo, muchos parones, interrupciones. Desde luego lo de Bailey, pues arrancando el partido ya hace que tardes un poco, ¿no?, en entrar en faena, pero es verdad que muy trabado.
22: Y además jugadores que, por ejemplo, pueden pues hacer esa función, ¿no?, de organizar el equipo, como puede ser Luis Milla, que es un pedazo de jugador, no está teniendo mucho contacto con el balón. Entonces eso también está influenciando lo que estamos comentando precisamente, que no esté pasando gran cosa en este partido, pero seguro que sí, porque los dos equipos están jugando mucho. Lleva la pelota por el lateral derecho ahora mismo el Oviedo. Este es Sibo, retrasa la pelota para Nacho Vidal. Hassan intenta salir de la presión el conjunto asturiano. Sibo en el centro del campo ante la presión de Domingos Duarte, no quiere perder, recupera limpiamente el conjunto hoy vestido de rojo. Viene Da Vinci por la izquierda intentando buscar el centro, es muy bueno. No llegó faltó. Mario Martín, se va el balón por línea de fondo, no lo consigue rescatar Juan Iglesias y el balón va a ser de puerta para el Oviedo. Esta sí que era buena de Mario Martín, a punto de llegar.
6: Yeah. Aprovecho, perdona Marcos, y me voy al Movistar Arena porque Rubén, no sé si sigue abajo el Real Madrid con los pitos, sintiendo de la grada escariolo ante Breogán.
10: Pues canastón en estos momentos de Trey Lyles, que va a tener personal, va a tener tiro libre para igualar el partido. De momento está el equipo blanco uno abajo cuando quedan tan solo dos décimas para que finalice el encuentro. Muy igualado hasta el final, aunque eso sí, el Real Madrid ha llegado a estar 12 abajo ante el Breogán de Lugo, el undécimo de la Liga ACB. Y estamos muy pendientes de ese tiro desde la personal que podría igualar el encuentro. Nos iríamos a la prórroga.
6: 9-8, 9-9, cae Real Madrid, sorpresa ante Breogán. Y en Pesaro, la final de la Champions de Fútbol Sala, Sijo, sigue abajo el Palma Futsal, ¿o no?
11: Sí, sigue abajo, ahora con una pequeña ventaja porque acaba de ser expulsado Diogo Santos, el jugador del Sporting, autor del 0-1. De momento continúa este marcador de 0-1 para el conjunto portugués, pero ahora el equipo luso, que va a jugar dos minutos con un hombre menos por la expulsión, como decimos, de Diogo Santos, a no ser que empate el Palma Futsal, en ese caso recuperaría al quinto jugador. Estamos a 1:52 para llegar al final de la primera parte. Sigue ganando el Sporting de Portugal, sigue perdiendo Palma Futsal en Pesaro 1-0 ante el conjunto portugués.
6: Bueno, pues todavía tiene tiempo. Si las remontadas heroicas es lo que le gusta al bueno del míster, a Vadillo. Marcos, sí. Si decías en el Tartiere que no tenemos fútbol, pero tenemos...
22: No consigue rematar, acaba de tener una muy buena en las botas de Da Vinci, paró Aaron Escandel después de que Luis Milla botase una falta a Arambarri en el rechace, se la da Da Vinci y desde fuera del área la parada de Aaron Escandel es muy buena. Que una cosa tengo que decir, el Oviedo está como está, pero el portero que tiene es espectacular.
18: Sí, eso no, te iba a decir.
6: El problema es ese, ¿no? Que a pesar de Escandel...
18: Sí, a pesar de las actuaciones de Escandel esta temporada, creo que Es más, creo que él se reafirma como un portero que le había costado muchas situaciones, y este año es de su consagración y de demostrar que puede ser el portero en primera división.
3: Pero fíjate la jugada del córner que acaba de sacar Getafe. A un equipo de primera división no le pueden hacer esa jugada. Ahí en banda
22: no. Ha completamente solo Juan Iglesias, claro. lo cuento. Sacaron el córner y en vez, es que no ha sido ni saque en corto. Estaba solo Juan Iglesias prácticamente en el pico del área, y no ha habido ningún equipo, ningún defensor del Oviedo que haya entrado a, bueno, pues a meterle presión. Ha ido y ha sacado un centro muy cómodo Juan Iglesias, y eso es precisamente lo que estabas comentando, Arroyo.
3: Sí, es que yo creo que no se pueden dar tantas facilidades, ¿no? Como ha dado en esa jugada.
22: Y más encima con los rematadores que tiene el Getafe, con Domingos Duarte, con Abgar, con Zahir Romero. Es mucha la... Uy, ahora la entrada de Yené, que estuvo a punto de impactar con la con el pie en la cara de Fede Viñas, y de hecho se está quejando bastante el delantero.
18: Es que
22: porque
18: no tiene sentido. Es que no tiene sentido que no sea juego peligroso eso. O sea, pero no lo, aunque no lo toque, es juego peligroso. O sea, Yené no puede levantar el pie a esa altura sin que el árbitro pare el juego y diga, ok, no hay contacto, falta, y punto. Falta indirecta. Sí, pero...
6: es que ayer vimos una parecida, ¿no? De ¿sí? que se giraba en el aire, es verdad que no veía al rival, pero...
22: Ayer precisamente en el partido entre el del Sporting de Gijón, Dubasín, que fue expulsado, pero es verdad que en ese caso sí que impacta de lleno, claro, en la cara del rival, pero es que aquí es una acción claramente peligrosa que le podría haber hecho bastante daño a Fede Viñas en el caso de que le llegue a impactar. Entonces, entiendo las quejas del delantero del Oviedo. 20 minutos aquí en el Carlos Tartiere. De momento el control de la posesión es para el Getafe. La acción más clara del partido la ha tenido Ilias Chaira, la ha tenido el Oviedo. Intenta sacar el balón jugado de la presión. Llega Mario Martín y recupera Da Vinci. Ahora el balón es para Sivo. Nadie quiere quedarse con la posesión. Nacho Vidal, Aaron Escandel, vuelve a reiniciar la jugada el Oviedo.
6: Otra vez ahora... desde atrás. Jessica, ahora baja la pelota, pero no la controla nadie.
0: No, y es verdad que el Getafe ha dado un pasito al frente desde esa buena ocasión del Oviedo. Desde el poste de Ilias creo que ha crecido el equipo de Bordalás, siendo un poquito más ofensivo. Está haciendo bastante daño por el costado izquierdo con las proyecciones de Da Vinci, más allá también de ese disparo lejano que tuvo el propio Da Vinci. Así que ahora mismo mejores minutos del Geta.
18: A ver, yo creo que Bordalás tiene un plan claro, y es... ¿cuándo sufre más el Oviedo? Cuando sale con la pelota controlada intentando jugar y los equipos rivales roban. Por lo tanto, Getafe sabe que creando juego no le va a costar mucho. Además, como decías antes, Milla no está en un buen momento. Por lo tanto, lo mejor es darle la pelota, robar, salir rápido con Da Vinci, con Mario Martín, e intentar con Satriano finalizar. Creo que el plan del Getafe está claro, y por eso ese pasito adelante para presionar un poco más.
6: ¿Cuánto han añadido en el Alfredo y Estefano, Sandra?
7: Se han añadido 9 minutos por esa lesión de Lola Gallardo y por algunas revisiones de VAR. Y ya estamos en minuto 25, quedan 4, y es cierto que ya el Atlético de Madrid le está costando más ir a esa épica para intentar empatar el encuentro.
6: Bueno, pues estamos pendientes de ese final de partido y de si termina con la victoria finalmente del Real Madrid o no. Lo siento, Emilio Arroyo, pero por ahora te van a hacer sufrir.
3: Una más.
6: Y volvemos otra vez al Tartiere, Nacho.
22: Cuando se dispone a sacar de banda el Oviedo en estos 22 minutos ya de la primera parte, saca el Oviedo de banda. Mira ahí la presión del Getafe, que es muy buena. Hay 4 o 5 jugadores vestidos hoy de rojo, como he dicho, por solo 2 del Oviedo. La pelota para Milla, que la pisa, se quiere girar, llega muy bien Alberto Reina en la cobertura. El despeje de Javi López, el cedido por la Real Sociedad, vuelve a quedarse con el control de la posesión el Getafe en el centro del campo. Domingos Duarte, Luis Milla intentando filtrar un balón para Mario Martín y no lo consigue.
6: Perdóname, Nacho, porque mientras está el balón en el centro del campo y deciden quién ataca al campo rival, me voy al Movistar Arena porque termina, y con sorpresa, el partido entre el Real Madrid y Breogán. Cayó el equipo de Escariolo.
10: Eso es victoria de mérito, de prestigio para el Breogán Lugo. En la primera vuelta había ganado el Real Madrid con más 18. Hoy todo lo contrario. Derrota del equipo blanco, 97 a 101 para el conjunto visitante. Alexander Arabitovic, 19 puntos, el mejor del equipo lucense. Alex Len con 17 y el capitán Sergi Llull con 20 puntos, los mejores para el Real Madrid. Esta es la tercera derrota del conjunto madridista en el Movistar Arena esta temporada, en la liga regular, en la ACB. No cambia nada en la clasificación, en cualquier caso, para el líder. El Real Madrid va a seguir primero y así va a continuar, ocurra lo que ocurra, en las cuatro jornadas que restan. El Río Breogán, por su parte, se pone con 13 victorias después de este triunfo de relumbrón.
6: Suma la tercera, Rubén, derrota en esta liga. Pese a eso, sigue, como bien dicen, liderando la clasificación. Muchísimas gracias, Rubén.
10: A vosotros.
6: Volvemos, perdón, al Tartiere, Nacho.
22: Con el balón ahora mismo en juego, va a sacar de nuevo Juan Iglesias. Parece que no ha pasado el tiempo entre un paso y otro.
6: No me das luz. Al juego, Jessica, no.
22: Ojo que viene ahora el Oviedo, que quiere desperezarse. Hassan con el 1-2, que bien lo ha hecho. Cómo se ha ido el jugador del Oviedo. Le dobla Nacho Vidal por la derecha. Sigue Hassan para adentro, se quiere ir. La toca Arambarri, va a ser definitivamente saque de puerta para el Getafe. Quería hacer una buena acción individual Hassan, y al final la cobertura y la ayuda defensiva de Arambarri. 263 partidos de Mauro Arambarri con el Getafe. Qué jugador, qué leyenda azulona es ya.
18: Sí, además un Arambarri que suena mucho para River Plate. En Argentina están diciendo que uno de los fichajes que quiere hacer Coudet y uno de los fichajes que pidió fue el del uruguayo para el centro del campo de River. Y veremos qué decide, porque es un jugador que lleva muchísimos años en el Getafe. El Getafe va a tener un grave problema el próximo verano, debido a lo de Uche, que finalmente parece que no lo van a vender, y ese dinero por algún lugar tiene que llegar. Por lo tanto, veremos qué sucede con Arambarri.
4: Sorprende además que Arambarri, con el buen cartel que tiene, y lo está diciendo Marcos, y con el pedazo de jugador que es, no le convocan con Uruguay. O sea, no terminan de contar con él.
18: Porque creo que es una zona del campo donde hay bastantes jugadores en Uruguay. O sea, tenemos a Valverde, Bentancourt, Ugarte, jugadores interesantes que le hace que le cueste el puesto. Además que creo que su plenitud o su...
2: Aguántame un segundito, Marcos, que tenemos protagonista en Butarque con Lucas García. Lucas.
5: Sí, señor. Estoy con el autor de uno de los dos tantos del triunfo del Racing de Santander hoy en Butarque, con Asier Villalibre. Vaya victoria en el día de hoy, y eso de que en la jornada que viene igual el Racing puede subir, no sé si es precipitado, da vértigo, da alegría, ¿qué tal? ¿Cómo estás, Asier?
8: Buenas tardes. Bueno, obviamente todos sabemos, todos hacemos cuentas en la cabeza, todo el mundo sabe lo que hay, pero nada, lo que transmitimos todos desde dentro del club y desde el vestuario es tranquilidad. Al final no hay nada hecho, peores cosas se han visto en el fútbol, ¿no? Así que lo que tenemos que tener es tranquilidad, y lo importante es ir a ganar el partido del Valladolid, que es el nuestro, conseguir nuestros 3 puntos y ya se verá luego lo que pasa.
5: Oye, ¿cómo ha sido la jugada del penalti del gol? Porque no sé si qué os han contado fuera de juego, ha tardado muchísimo el VAR. ¿Tú cómo lo has visto? ¿Qué te han trabado a ti?
8: Sí, bueno, para mí el penalti ha sido un penalti, estos que dices que son un penalti tonto, ¿no? Yo iba corriendo, llega un momento en que veo que voy delante de él, intento frenarme voy reduciendo velocidad para controlar el balón, y en eso que dejas la pierna atrás te da, ¿no? Es un penalti tonto, pero al fin y al cabo penalti. Y luego la duda era si era fuera de juego o no. Marta nos estaba diciendo que era muy, muy justo, y bueno, al final hemos tenido suerte y no era fuera de juego.
5: Chicos, ya se escucha a Asier Villalibre.
2: Asier, ¿qué tal? ¿Cómo estás? Oye, lo primero, felicidades, ¿eh? Esto,
8: gracias.
2: Ya sé que sois prudentes. Esto está casi... Asier.
8: Bueno, obviamente todos lo veis así de fuera del equipo.
2: Tú también lo ves, Asier, tú también lo ves.
8: No, obviamente todavía nos quedan 3 partidos. Hemos visto que somos capaces de lo mejor, pero también hemos tenido tropiezos, así que nuestra mente está en ser lo mejor, sacar el mejor Racing posible el sábado e ir a por la victoria.
2: Te digo una cosa, viendo los partidos del Racing en el Sardinero, pues es que la gente os lleva en volandas. Qué importante. Estoy viendo, mira, tanto en la parte de abajo de la clasificación, ves el Sánchez Pizjuán con el Sevilla, cómo aprieta. Veo la Rosaleda, cómo aprieta el Málaga. Veo Sardinero, cómo os llevan en volandas. Qué importante es eso.
9: Totalmente, al final siempre se dice que son el decimosegundo jugador, ¿no? Pues que es la verdad, parece que la afición te hace siempre meter un gol más, como hoy, que hemos estado aquí jugando en Madrid, medio estadio era verde y blanco, no tenemos palabras más que agradecimiento.
6: Son 14 años que estáis deseando romper, ¿no? Demasiado tiempo para un histórico sin pisar Primera División.
9: Sí, obviamente, al final eso se siente, ¿no? Yo siempre que me dicen todo el tiempo que lleva el Racing abajo, les digo que yo cuando estaba en segunda B con Íñigo Vicente en el Bilbao Athletic, me acuerdo de haber jugado contra el Racing en segunda B, ¿no? Es verdad que ha pasado muy malos años, así que, bueno, esperemos que todo salga bien, y pero vamos pasito a pasito.
2: ¿La trompeta está preparada?
9: No, todavía no, no. Ya le he dicho a todo el mundo que hasta que tengamos todo en la mano 100% no hay nada que celebrar.
6: Tengo una preguntita. Valverde hoy ha sido homenajeado, creemos que por el propio vestuario, ya recibirá el próximo, pero no le faltará el mensaje a Sir cuando consigáis el ascenso, ¿verdad?
9: Perdona, pero no entiendo la pregunta bien.
6: Te decía que Valverde hoy ha recibido un homenaje de los jugadores, y que entiendo que será uno de los primeros que os felicitará con el ascenso.
9: Pues seguramente, ¿no? Al final siempre te alegras de que la gente conocida, la gente que ha pasado por tu vida, tenga éxitos, ¿no? Así que supongo que su cabeza pasará eso también.
2: Pues buen viaje de vuelta y suerte para el fin de semana, y prepara la trompeta. Bueno, si la tienes preparada, sí. Si lo tengo yo más claro que la agua.
6: No, te ha dicho que no, que todavía no.
2: Sí, la tiene. Gracias, Asier.
6: Gracias, felicidades.
2: Adiós.
6: Gracias.
2: Hasta luego. Asier Villalibre ha hecho el segundo gol del Racing. Repito, le da prácticamente y casi de manera virtual. Es que está hecho. Ganando al Valladolid están dentro. Así aprovecho también, mira, los dos partidos de segunda división. Veía ahí un balón dividido entre Córdoba y Granada. ¿Cómo está el partido en el Arcángel, Luis?
12: Pues domina el Córdoba, de hecho ha tenido el segundo balón estrellado en el travesaño, en los pies de Ignasi Villarrasa. Desde ese primer balón a la madera, el Córdoba ha mejorado, el Granada se limita a defender, de hecho no se ha acercado, no ha generado peligro en la portería de Iker Álvarez, y lo intenta, pero no es capaz todavía el Córdoba de abrir la portería rival. Es uno de sus retos ganar un derbi andaluz en lo que va de temporada, y esta es la última ocasión. Ojalá balón dentro del área, bueno, que balón a manos de Astralaga. Como decimos, minuto 30 casi ya de esta primera mitad, el Córdoba lo intenta pero no puede, Córdoba 0, Granada 0.
2: Eso hoy es efectivamente, hasta la portero titular de la Granada, después de la fractura de pómulo que ha sufrido Lucas Zidane, que era el titular de la temporada y que ha tenido que pasar por el quirófano. Eso en el Nou Arcángel. Y en Anduba, el Eibar sigue ahí aferrado al gol que de momento le pone por delante, Juan Carlos.
16: Sí, y de momento se puede decir que desde ese gol pues prácticamente ha pasado muy poquito en el campo, muy poco peligro, porque aunque el Mirandés bien es cierto que está ejerciendo un pequeño dominio territorial, pero vemos a un Eibar perfectamente plantado en el terreno de juego, muy ordenadito, y apenas está pasando peligro su guardameta Magunagoitia, tan solo en dos saques de esquina y también dos disparos lejanos que se han ido por encima del larguero, muy desviados. Control total y absoluto de Eibar, que también cuando se lanza al contraataque siempre da sensación de que puede pasar algo, porque hay hombres como Corpas, Bautista y el exjugador del Athletic Aduares, que desde luego poseen calidad para tratar de ampliar esa cuenta. De momento aquí llegamos al minuto 33 de la primera parte, vale el gol conseguido en el minuto 2 por Maguna Celaya. Eibar gana 1-0 al Club Deportivo Mirandés aquí en Andúa.
2: Esos son los dos partidos de segunda división y acabado el derbi madrileño en la Liga F en Valdebebas. Acabó el partido, Sandra.
7: Sí, tres puntos importantísimos para el Real Madrid, que empezaron muy bien, pero con ese gol además de Caroline Weyer, y aunque el Atlético mejoró mucho, sobre todo en la segunda parte, la victoria es para unas madridistas con la propia Weyer como MVP, pero que no hubiera pasado nada si se hubieran dado a Linda Caicedo. El Madrid se pone segundo a tres puntos de la Real Sociedad, que es tercera y puede clasificarse para la Champions League directamente.
6: Bueno, yo sinceramente creo que en el derbi ha habido un tiempo para cada cual. El Madrid ha sido muy superior, con más ocasiones en la primera mitad, incluso algún balón al palo, golazo de Weir que han merecido por la escuadra. Además, no ha podido hacer absolutamente nada Lola Gallardo, que ha terminado, como decimos, lesionada. También ha dado el susto Froms, que no ha sido nada finalmente. Y bueno, y en la segunda parte creo que el Atleti ha dado un pasito, sobre todo de cara a esa finalísima del próximo sábado. Se le han visto a las de José Ángel Herrera buenas maneras de cara a la portería. Me quedo con esa ocasión de Alexia con jugadas como la de Andrea Medina en defensa, y que ha mostrado muchísima personalidad, porque entre otras cosas le va a hacer falta ser fuerte atrás al Atleti para enfrentarse a un finalista, a una finalista de Champions como es el Barça.
2: Sábado próximo, final de la Copa del Rey, que contaremos desde Tenerife entre el FC Barcelona y el Atlético de Madrid. Gracias, Sandra, hasta luego. Y pendientes, gracias, estamos también del fútbol sala, de la final de la Champions entre Palma y el Sporting de Portugal. Estamos en tiempo de descanso. Chisco, ¿cómo estamos?
11: Pues seguimos igual que en la última conexión, con ese gol de momento de ventaja del Sporting de Portugal, 1-0, gol de Diego Santos, que justo antes del tiempo de asueto era expulsado. El Palma, que no ha sabido aprovechar esa ventaja numérica para igualar, ha tenido dos ocasiones para conseguirlo, de momento no lo ha hecho. Eso sí, todavía le quedarán unos 10-12 segundos de ventaja en el inicio de la segunda parte con esa superioridad numérica para ver si puede al menos empatar de momento el partido. Como decimos, todavía no han salido los protagonistas a las instalaciones.

0: Asista con 14 tantos y de cabeza con Astralaga rendido en el suelo, la manda directamente fuera cuando el nuevo Arcángel cantaba ya el primer tanto del partido.
1: Te digo una cosa, Luis, fácil no era. O sea, no era fácil porque se le echa encima,
0: atrás, ¿no?
1: Pero está a 2 metros de la raya de gol. A ver. Es que le viene muy encima, entonces, bueno, pero acierta a meter la cabeza.
2: ¿Sabes lo que le ha pasado? El mal del delantero centro, que muchas veces rematas hacia abajo para confundir al portero y aquí era solamente darle de primera.
1: Lo que pasa es que le ha dado así un poquito con el lateral, la ha echado fuera. Era más difícil, era bastante más difícil mandarla donde la ha mandado que meterla dentro. Bueno, decíamos que tenemos el chat de WhatsApp de Tablero Deportivo.
2: Te digo una cosa, yo estoy ya nerviosito, supongo que estarán todos nuestros oyentes igual. ¿Quién va a ganar este clásico? ¿Quién debe ser el entrenador del Real Madrid el año que viene? Recordemos lo que ha hecho Ibai Mourinho en rueda de prensa, que ya empieza a enseñar la patita, ya empieza a reconocer que tampoco le amarga a nadie el banquillo del Real Madrid, etcétera, etcétera. El descenso, los ascensos a primera división, todo al 636-616-661. Nos mandáis una nota de voz, la escuchamos, la ponemos, os contestamos, porque nos interesa saber vuestra opinión. Siempre al WhatsApp de Tablero Deportivo, 636-616-661, notas de voz. 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
1: 7 de la tarde, 8 minutos, hora menos en la Comunidad Canaria. Aguanta el tipo Oviedo ante el Getafe. Ha hecho antes Marco, Jessica, una parada, Aaron Escandel.
3: Sí, poco. Creo que
1: hablamos ya poco de la temporada que ha hecho Escandel, ¿eh?
4: No, estuvimos hablando justo después de esa parada aquí de que es la temporada de su confirmación y de demostrar que puede ser un portero de primera división después de pasos por varios equipos en los que le ha costado un poco, pero bueno, yo creo que el Oviedo tiene portero y que ya hablaremos del Oviedo en el caso de descender, con qué jugadores se queda y busca la base para volver lo más rápido posible a primera división.
1: Claro, lo que pasa es que ahí, fijaos cómo están los tres que bajaron el año pasado, ¿eh?
4: Por eso
1: mira dónde está Leganés, mira dónde está.
5: Quería preguntaros, si desciende el Oviedo definitivamente, ¿Aaron Escandel se va con el Oviedo o se quedaría en primera división, pensáis?
2: Hombre, es el portero que tiene mejor índice de paradas de toda primera división.
4: Yo si fuese el Oviedo, sí tengo claro que basaría mi columna vertebral con Aarón y con Viñas. O sea, haría todo lo posible para mantener a Aarón y a Viñas.
3: Claro, hay que tener una Tú si fueses el Oviedo, claro. Pero probablemente ellos son precisamente los jugadores que van a tener mercado en primera.
1: Lo que pasa es que luego hay que ver los contratos.
2: Y que la propiedad del Oviedo.
4: Pero bueno, pero segunda división, los equipos que bajan sabemos que pagan muy bien, y lo hemos visto con clubes como el Almería, para mantener a esos jugadores importantes.
1: Hay generalmente, especialmente los que han firmado este año, seguramente habrán firmado contrato corto y con una cláusula. Eso es. Lo que pasa es que Aaron Escandel viene ya de antes.
2: Pero, y aparte, un equipo cuya propiedad tenía como uno de los fichajes más llamativos.
0: A ver, que viene el centro, Hassan, a punto de rematar el Oviedo, que quiere generar algo de peligro. El disparo de Javi López lo acaba bloqueando Domingos Duarte. Al final, la posesión se la acaba quedando el Oviedo, decías, ¿no, ya?
2: Sí, que ficharon a Rondón en verano, que es un club que tiene una propiedad, está aliada con el grupo Pachuca.
4: Viña es del grupo Pachuca. O sea, Viñas se podría hacer un intento para de verdad querer mantenerlo en el equipo. Yo creo que el Oviedo, ya que volvió a primera división, tiene
0: que
4: conseguir eso.
0: Ojo que viene ahora Ilías, no había nadie en el centro del campo. Qué jugada, qué detalle había tenido Haysen Hassan, que es otro jugador que tiene bastante talento. Yo creo que lo que le pierde un poco más a este jugador es la cabeza, ¿no? Ya vimos a principio de temporada esa imagen tan polémica, pero el gesto, el detalle de calidad que había tenido era buenísimo. Perdón, Marcos.
4: Sí, no, estoy completamente de acuerdo. El otro día hablamos de que Chaira también es un jugador que va a tener mucho mercado, porque es un jugador con mucho desborde, de esos jugadores hay pocos en la liga y que se puedan fichar. Por lo tanto, hay que ver para dónde va la idea del Oviedo, de la propiedad, que al final hay mucha polémica en la ciudad y en el club por esta situación.
0: Pues iremos viendo qué acaba pasando con esos jugadores importantes del Oviedo en este partido, que estamos ya en el minuto 40, quedan 5 minutos. Me gustaría ver también lo que se ha jugado de tiempo efectivo, porque ha sido un partido muy trabado y justo ahora estas ocasiones del Oviedo llegan en el momento en el que mejor estaba el Getafe, que estaba presionando, que estaba asfixiando a los locales a base también.

0: De balón parado, de corners, pero no ha conseguido ninguno de los dos equipos abrir el marcador. Ahora el saque de David Soria, que se va fuera directamente, pondrá en balón el juego Nacho Vidal desde la banda, entrega para Fede Viña, recibe de espaldas y toca en esta banda derecha el balón de Nacho Vidal, que no va a ningún lado. Quiere recuperar Domingos Duarte mientras Ilías Chaira presiona, se queja de una posible falta. Domingos Duarte echó el balón fuera de banda y la juega ya el Oviedo. Cerca del córner derecho del terreno del Getafe, la pelota ahora para el conjunto visitante, se la lleva Satriano. Satriano es un 2 para 2, ojo que va avanzando metros, entrega para Mauro Arambarri, cae Mauro Arambarri, dice Soto Grado que no hay falta, se va el balón por fuera, por línea de fondo, sacará Aarón Escandel en estos 40 minutos que llevamos ya en el Carlos Tartiere. Oviedo 0, Getafe 0.
1: Vaya galleta.
2: Bueno, por detrás en la espalda, ¿no? Ahí joder, la
3: verdad que
2: la colleja.
1: Le ha pegado una galleta a Mario Martín, pero vamos.
3: El árbitro del partido está... Creo que al principio pitó 3-4 faltas muy leves y después dijo, es que no puedo mantener este nivel todo el partido, y lo elevó. Y después vimos como a Gené, que le pegó un manotazo bastante fuerte a un jugador del Oviedo, que no recuerdo quién, no le echó amarilla, y en cambio a Fede Viña sí.
1: Oye,
3: sí.
1: Como he salido un segundo, no sé si lo habéis comentado cuando estabais hablando de Mauro Arambarri, si va a River, que creo que se va a ir a River, seguro, vamos, se va a marchar a River cuando acabe la temporada, ¿sí crecen sus opciones de ir a la selección?
3: Yo creo que
1: ¿O tiene más escaparate aquí que en Argentina?
3: No.
1: Aunque juegue en River, ¿eh?
3: Yo creo que no. Yo creo que estando Bielsa, si sigue Bielsa después del Mundial, creo que a Bielsa le da igual dónde juegue el futbolista.
1: Sí,
3: que,
1: también es verdad.
3: O sea, estando Bielsa, no. Si está otro entrenador, no te voy a decir que no. Pero estando Bielsa, a lo mejor...
1: Bueno, pues está el partido como está. Por cierto, marca el Arsenal ante el ante el West Ham.
2: En el 83 de partido, sí. Se estaba complicando mucho ese partido al Arsenal, y Trossard hace el primero en la recta final. Le saca de un lío al Arsenal, que sigue manteniendo la diferencia frente al Manchester City, y mete en un lío morrocotudo al West Ham en la parte baja. Va a seguir en zona de descenso.
3: Pero además que 3 minutos antes, David Raya había salvado un mano a mano con Fernández, pero solo, ¿eh? O sea, el partido que está haciendo Raya es espectacular. Ha salvado al Arsenal en 2 o 3 ocasiones y ahora viene el gol de Trossard.
1: Dale, Nacho.
0: Estaba en una acción individual bastante sorprendente Zahir Romero, que ha avanzado bastantes metros. Ahora cae Mauro Arambarri en un empujón de Ilías Chaira. Es falta favorable al Getafe. Está el partido bastante en tierra de nadie. Sí. Muy trabado.
1: Está un poco feote el partido. No me gusta a mí decir estas cosas. Pero
4: feo, no. Mira, Jessica y yo hemos sido más prudentes y hemos dicho que falta juego. Sí. Hemos sido más.
1: Como yo cuando jugaba
4: al
1: fútbol, que me faltaba regate, velocidad, tiro y pase.
2: ¿Qué le pasa a tu equipo preferido?
4: Pero te posicionabas bien. Emilio, ¿tú crees que Miguel Ángel se posicionaba bien? Tenía buena lectura.
1: Sí, no jugaba mal, ¿eh?
4: Bueno, claro, pero es que, claro, no podemos rebatirte.
1: No, estaba bien.
4: Claro, pues si tú lo dices...
1: Tenía calidad, me faltaba un poco todo lo demás. Ya. Pero...
5: Escúchame un segundo. Según la radiografía que acaba de hacer a sí mismo, te digo...
1: Sí.
5: Que era el típico que va con la camiseta del 10.
1: No, anda
5: 10 minutos al trote cochinero, da 3 pases, con poniendo el gestito
1: central.
5: Ya está.
1: Jugaba de central.
0: ¿Camiseta central por dentro o por fuera?
1: Escúchame una cosa, por fuera, hombre.
5: Muy mal.
1: Por fuera.
5: Muy mal.
1: Sí, hombre.
0: A mí me gusta más por dentro.
1: Escucha, para llevar la camiseta por dentro tienes que ser muy bueno. Tipo Rodri o alguno de estos.
4: Sí.
1: Antonio Blanco.
4: Muy fino.
1: Hay muy pocos ya que llevan la camiseta por dentro, ¿eh? Rodri, Antonio Blanco y...
5: Azpilicueta,
1: correcto.
5: Azpilicueta, sí.
1: Por
4: queda
1: eso
4: horrible
1: digo.
4: Eso. Pero bueno, da igual.
5: Oye, te queda horrible la camiseta por dentro.
4: Queda horrible.
1: Esto es lo que hay. Queda horrible. Son las 7 y 16, hora menos en Canarias. Un pasito por los dos campos de segunda división, como si fuese una ronda. Minuto y marcador en el Arcángel, Luis.
6: Minuto 43 de la primera mitad. Sigue dominando el Córdoba, pero sigue sin llegar el gol. Córdoba 0, Granada 0.
1: Y el que defiende su gol es el Eibar en Anduba, Juan Carlos.
7: Así es, aquí estamos en el tiempo de descuento, minuto 46, nos iremos hasta el 47, domina el Eibar en Miranda, Mirandés 0, Eibar 1, marcó Maguna Celaya.
1: Y metemos también en esta mini ronda el fútbol sala con la final de la Champions, ya en juego la segunda parte, Chisco.
8: Sí, sobrepasado el minuto 4 de la segunda parte, sigue venciendo el Sporting de Portugal 1-0 al Palma Futsal.
1: 1-0 solo, uy, ahora, qué bien, ahora lo han. Para evitar el segundo de Sporting, nos quedamos en el Tartiere, nos vamos hasta el...
0: Hasta el 48, 3 minutos de añadido. Mira que me lo he tenido que contar y todo, cómo se nota que soy de letras. Intentaba irse Hassan por la derecha, Da Vinci al suelo y el saque de banda de nuevo para el Oviedo en esa banda derecha. 3 minutitos de añadido tenemos en el Carlos Tartiere, mientras intenta sacar Nacho Vidal el saque, se entrega a Sibo, quiere llegar Gené, llega un poco tarde, no hay nada y de nuevo saque de banda favorable al Oviedo. Se va a encargar Nacho Vidal de poner el balón en juego. Ya se ha cumplido el primer minuto del tiempo añadido en esta primera parte. La pelota para Alberto Reina. Sibo juega rápido el Oviedo. Ojo, que esta es buena. No se entendió con Chaira. Quiere salir el Getafe ahora a la contra. Mario Martín con la pelota intentando meter el balón filtrado para Juan Iglesias. Llegó muy bien Javi López, el cedido por la Real Sociedad. Recupera el balón para el Oviedo. Y es Aarón Escandel el que juega en su área. Viene Alberto Reina con la pelota, viene a recibir, entrega para Thiago Fernández. El balón del futbolista argentino, el número 15 del Oviedo. Intentaba filtrar el balón para Chaira, que quería recibir entre líneas, pero cortó muy bien el pase Gené, que está teniendo un gran trabajo en el centro del campo. Está cortando muchos pases que intenta filtrar el Oviedo.
1: Creo que eso es precisamente lo que buscaba Bordalás. Si algo tiene el Getafe es un equipo absolutamente reconocible. O sea, da igual, sí, sí. O sea, tú le cambias la camiseta y tú distingues cómo compite, cómo va Jessica. O sea, es un equipo, sí. Luego te gustará más o menos, pero es un equipo que sabe lo que hace, se sabe el manual.
9: Sí, el guión Bordalás lo cumplen y en ese trabajo defensivo, que es una de las cosas más destacadas de este Geta, en esas conexiones, ¿no?, de las dos líneas, la de cinco y los que están por delante, importantes figuras como Romero Zahid, que vuelve hoy después de 3 partidos fuera, pero cuando están los titulares es más reconocible todavía este Geta.
1: Es que el Geta ahora mismo estaría en 45, le saca un punto a la Real y al Athletic. Si todo va como parece, mantendría la séptima plaza, que es lo que necesita. Es decir, depende de sí mismo el Geta para estar en Europa el año que viene, en Conference, que no será la competición más rentable del mundo, pero mira la alegría que se va a llevar el Rayo, por ejemplo, de cara al año que viene.
3: Por supuesto, no es la mejor competición europea, pero es una competición europea y el Getafe hace muchos años que no está en Europa. Eso sí, el Getafe, sobre todo Ángel Torres, tiene que tener claro, muy claro, que con la plantilla de las últimas 2-3 temporadas no se aguanta una competición.
1: Acaba la primera parte en el Tartiere, Nacho.
0: Así es, se cumplieron los 3 minutos exactamente. Cuando llegamos al 48, ha pitado el final de la primera parte Soto Grado. He visto yéndose a Bailey hacia el túnel de vestuarios con la mano en la nariz, a ver si luego sacamos información de cuál es el estado del central Costa Marfileño. Acaba la primera parte en el Carlos Tartiere sin mucho fútbol. 45, Oviedo 0, Getafe 0.
1: Marcos, ¿qué?
3: El Getafe de siempre, sin tanta claridad, sigue aguantando, sigue manteniéndose firme con el cero, porque sabe que alguna va a tener, y el Oviedo tiene que darle una alegría a su gente e ir a tope porque no le queda otra.
1: Jessica, ¿qué te quedas de la primera parte?
9: Coincidimos todos que muy poquito tiempo efectivo, pero creo que a los puntos mejor el Getafe, ¿no? Hemos mencionado a Aarón como el mejor, por lo menos del Oviedo, pero creo que el mejor de esta primera mitad, en presión, en ahogar un poquito en salida, un punto por encima este Getafe, sobre todo por fuera, abriendo campo, porque es verdad que por dentro le ha costado mucho encontrar esos carriles centrales. Creo que ahí se atasca algo más. Hemos echado, por ejemplo, de menos a Milla, que ha lanzado los balones parados y poquito más, ¿no?
1: Nacho, déjame las notas de la primera parte.
0: Yo me voy a quedar con Arambarri, me ha gustado bastante. Y en el Oviedo, Hassan. Me voy a quedar con Hassan, evidente, porque ya Jessica ha hablado de Aarón Escandel.
1: Perfecto, pues con eso nos quedamos. Han acabado, ahora enseguida volvemos hasta el tartiero para la segunda parte. Han acabado ya las primeras partes en Córdoba, Luis.
6: Así es, llega al descanso, ni un segundo más añadió el colegiado de este choque. 0-0 es el resultado final de esta primera mitad. El Córdoba es el que pone las ocasiones, con hasta 5 disparos a la portería del Granada. 2 de ellas se estrellaron en el travesaño. El conjunto nazarí que no se ha acercado a la portería de Iker Álvarez. De verdad que no se juega nada. El Córdoba que necesita los 3 puntos para seguir creyendo en lo imposible. Veremos que de para la segunda mitad, Pacheta, que tiene a 2 de sus 4 defensas con tarjeta amarilla, veremos si realiza cambios en el inicio de esta segunda mitad. Como decimos, en este nuevo Arcángel, Córdoba 0, Granada 0.
1: Y final también en Anduba, Juan Carlos.
7: Sí, llegamos al descanso con la victoria momentánea parcial de la Sociedad Deportiva Eibar 0-1. Empezó golpeando fuerte el Eibar, apenas transcurrido 2 minutos de juego de la primera mitad, en una jugada elaborada que partió de Bautista, abrió hacia la derecha con centro de Udo Aduares y Maguna Celaya, solo, completamente solo, libre de marca, adelantaba al equipo armero, que luego se puede decir que apenas ha pasado a puros. Muy ordenado el conjunto de Beñat San José para hacer valer de momento ese resultado que le puede catapultar y dejar prácticamente a las puertas de la promoción.
1: Muy bien, pues descanso en los partidos de las 6:30, un poquito de música y algo bueno de leer. Yo creo que es lo mejor que podemos hacer a esta hora de la tarde. Ulises Sánchez Flor es periodista muy reconocido, compañero mucho tiempo en el diario Marca. Hola, Uli, ¿qué tal? ¿Cómo estás?
10: ¿Qué tal, Miguel Ángel?
1: Y ahora escritor. Hace poco publicó un libro de Vini, Vinicius el Salvaje, y hace nada se ha publicado este libro con la editorial Ediciones al Poste de Courtois, Héroe y Diablo. Hoy está de actualidad absolutamente. Bueno, en realidad están los dos. Sí. De actualidad. Courtois porque vuelve, Vini porque es a lo que se aferra al Madrid para lo de esta noche.
10: Exactamente, son... lo primero, gracias Miguel Ángel por estar aquí en Tablero Deportivo, es un placer, y sí, la verdad que sí, están Courtois porque vuelve, además mañana es su cumpleaños, mañana es el cumpleaños de Thibaut, 34 años ya, y bueno, pues aferrándose a ese partido de hoy para ver si pueden retrasar el alirón, salvar la honra del Real Madrid, los dos en una situación, un contexto de crisis dentro del Madrid, y pues muy exigidos por el club, ¿no? Para que intenten de la manera más digna acabar esta temporada, que está siendo la verdad que un calvario para los dirigentes, para los aficionados sobre todo, para Arbeloa en este caso, y un vestuario que está roto.
1: Absolutamente.
10: Que está roto y que está dividido.
1: Oye, el libro de Vini, ¿cuándo lo publicaste?
10: A principio de año.
1: A principio de año.
10: Es una historia que nace, Miguel Ángel, a raíz del famoso cambio el 26 de octubre del año pasado en el Clásico del Bernabéu.
1: ¿Dónde empezó todo?
10: Ahí empieza todo. Ahí es donde se me enciende la bombilla, hablo con la editorial y digo, creo que Vinicius merece, es un personaje que hay que destriparlo, saber que por qué tiene este comportamiento tan salvaje de marcharse echándole una bronca a Xavi Alonso en el Bernabéu, delante de Florentino en el palco con Díaz Ayuso, la alcalde, la presidenta de la comunidad, con Laporta, y esa reacción de irse al vestuario. Yo, vamos, creo que ahí traspasó una línea roja que era morder la mano que le da de comer, que es la del Real Madrid. Hasta ese momento Vinicius no se había enfrentado nunca al Real Madrid. De hecho, había sido siempre defendido por el Real Madrid de los ataques racistas, las burlas del no premio en la gala del Balón de Oro. Por todo, el Madrid siempre había estado apoyando a Vinicius, pero Vinicius en ese momento explota y con esa reacción tan salvaje se enfrenta al Real Madrid y provoca lo que es la crisis, donde está el epicentro de la crisis que está viviendo esta temporada el Real Madrid.
4: ¿Nos va a ayudar a entenderlo, a sí, bueno de Vini?
10: Sí, porque yo el libro lo que te permite, Silvia, es profundizar con tiempo sobre quién es Vinicius, por qué tiene estos comportamientos, y entonces yo me voy al principio de la historia de Vinicius, que es donde se cría, donde nace, en una favela de un barrio de São Gonçalo, que es un municipio de Río de Janeiro. Pues una pobreza tremenda la que vive una familia de ocho personas con una cocina en esa favela y una habitación. Él duerme con la abuela. El ambiente donde se cría en esa favela perdón, la, el entorno es de un alto índice de criminalidad, de tráfico de drogas, amigos que se pierden en esas bandas de peleas callejeras y de que necesitan dinero y que se meten en bandas de...
4: O sea, un ambiente de necesidad.
10: De necesidad, de mucha necesidad.
1: Bueno, eso forja el carácter. Eso, muchos de los cracks del fútbol han nacido y han vivido los primeros años en entornos parecidos. Yo recuerdo el Kun Agüero, que fíjate luego lo que ha hecho el Kun Agüero. El Kun decía que él vivía en una casa de chapa y escuchaba disparos por la noche. Lo que pasa es que eso no sé si luego justifica todo lo demás, ¿no?
10: Pues justifica que la personalidad de Vinicius es la de un rebelde, luchador, que se enfrenta a todos, y eso le viene muy bien a él para evolucionar y triunfar, porque es, si algo tiene Vinicius es que tiene una mentalidad muy fuerte, y si falla lo vuelve a intentar, no se rinde. Y es porque desde sus comienzos hasta que sale de ese barrio en Las Coliñas, que es Sao Gonzalo, donde empieza a verse que tiene un talento diferencial, llega al Flamengo y luego al Real Madrid, pues él ha pasado mucho, muchas críticas, muchas burlas, muchas mofas, los episodios racistas, y él no se hunde, siempre se revela ante todo, tiene ese carácter para seguir persistiendo, para seguir intentando ser mejor, y de hecho es el gran protagonista en el libro también por una lucha contra el racismo que él abandera en España, ¿no? y en el resto del mundo.
5: Hoy, de hecho, Vinicius, si vemos sus redes sociales, todo es clásico, clásico, clásico, un story saliendo al Bernabéu diciendo modo clásico, etcétera, y contraste con la situación de Mbappé. Conociendo la personalidad de Vinicius, el hecho de que Mbappé haya tenido, no vamos a decir borrarse, pero sí actitudes en las cuales a lo mejor no ha estado tan implicado como él, ¿cómo crees que lo llevará él eso, Vinicius?
10: Bueno, es verdad que Vinicius, si es por cuestión de compromiso, es un jugador mucho más comprometido que Mbappé con el Real Madrid. Lo que pasa es que Vinicius lleva sobre sí una carga. Si hay una diferencia, la carga que hemos hablado antes, que es el hecho de haber dinamitado el vestuario y el club y al madridismo con esa afrenta que le hace a Xavi Alonso. Eso no se lo perdona Mbappé a Vinicius. Porque Mbappé era uña y carne con Xavi Alonso. Y la principal diferencia que hay ahora mismo aquí entre ellos dos es lo mal que le sienta a Mbappé que Vinicius fuera el que provocó el despido de Xavi Alonso. Porque el club, en este caso el presidente, pues se pone del lado del jugador y desautoriza al entrenador. Y a eso a Mbappé no le gustó. La falta de compromiso que tiene Mbappé tiene mucho que ver con la salida de Xavi Alonso.
1: Eso por un lado. Bueno, eso del libro de Vini. El que acabas de publicar es Courtois, que viene al pelo porque justo hoy vuelve después de tanto tiempo. Claro, no tiene nada que ver,
4: ¿no? Hablar de compromiso y decir Courtois, claro. Claro,
1: por eso digo, no, pero aparte que lo que pasa es que me llama la atención el subtítulo de Héroe y Diablo. Sí. ¿Diablo por qué?
10: Diablo, mira, Diablo engloba que, bueno, sabes, Miguel Ángel, que a la selección belga se llaman los Diablos, ¿no? Pero él tiene una personalidad también, aparte de todas las heroicidades que ha hecho por sus paradas milagrosas, antológicas, salvadoras, en las dos últimos Champions, él es un diablo porque, mira, en su etapa en el Atlético de Madrid se declaró antimadridista. Él cuando ganan la final de la Copa del Rey en 2013 en el Bernabéu con el Atlético de Madrid, al Madrid de Mourinho y de Cristiano Ronaldo, es el primero que en el balcón de la Comunidad de Madrid tiene un cántico antimadridista, sí. Baila, baila, baila, pequeño canguro, que a los madridistas les den por el tal. Entonces eso ahí se ganó el fue un ídolo para los aficionados del Atlético de Madrid y fue señalado como un antimadridista. Se va al Chelsea 4 temporadas y está deseando venir al Madrid. De hecho, él llama a Florentino para decirle que su situación familiar, él tenía 2 hijos aquí en Madrid, él estaba en Londres y él necesitaba volver a Madrid. Florentino estaba intentando fichar a De Gea, en la operación David De Gea se vino abajo 2 veces y acaba fichando Florentino a Courtois porque en el Mundial de 2018 en Rusia, Courtois es el guante de oro, el mejor portero del Mundial, pero es Courtois el que se ofrece al Real Madrid y acaba viniendo al Real Madrid, y cuando llega al Real Madrid pues tiene una serie de gestos muy madridistas, que el de Kun era del Real Madrid, su ídolo era Iker Casillas, hasta que llega esa famosa final en el 2022.
1: En el lado bueno de la historia.
10: Estoy en el lado bueno de la historia, que lo dice antes de disputarse la final con el Liverpool. Hay que ser un osado y un atrevido para decir eso. Bueno, te sale mal y...
1: Sí, ¿no? verdad.
10: Ahí es cuando se rompe todo con el... Todo lo idolatrado que lo tenían los aficionados del Atlético de Madrid, a Courtois, pues se viene abajo y de ahí vienen todos los episodios, los recibimientos que ha tenido Courtois en el Metropolitano, que cuando le tiran ratas de peluche, bueno, de todo, ¿no? Monedas, mecheros, o sea, es diablo porque Courtois es un, también tiene esa personalidad polémica de mojarse de todos los temas, opinar, meterse, pisar todos los charcos, es capaz de hablar de Negreira, de meterse contra Tebas.
1: Una cosa, a mí me parece que, bueno, el año que viene van a cambiar muchas cosas en el Real Madrid. Este es un capitán. Este año sin brazalete. Sí, es verdad que como ha estado lesionado, pero bueno. Hablando de Courtois, tenemos ya 11 del Real Madrid. No sé si todavía hay confirmado el del Barça, pero el del Real Madrid seguro. Muelas, Camp Nou.
11: Sí, señor. Ya tenemos el 11 del Real Madrid. Courtois estará en la portería. Alexander Arnold, lateral derecho. Fran García, lateral izquierdo. En el centro de la defensa, Hausen y Rüdiger. En el centro del campo, Tchouaméni, Camavinga, Bellingham en la medular, con Ebrahim cayendo por la derecha, Vinicius por la izquierda y Gonzalo García en la delantera. Por lo tanto, Gonzalo García será el delantero sin Kylian Mbappé. Gonzalo García llamado también a poder conseguir goles aquí en esta, en este templo del fútbol que es el Camp Nou. Mete desde luego en el centro del campo a Camavinga con Tchouaméni, Bellingham, así que ese es el 11 del Real Madrid.
1: Pues ese es el 11, bueno, no hay ninguna sorpresa realmente, una vez que sabemos que Mbappé no está,
4: no
1: ¿de
4: parte?
1: ¿Quién te gustaría escribir un libro? El siguiente, escucha, viendo la saga, el siguiente tiene que ser Kylian Mbappé y sus cosas.
10: Ese es
4: Kylian y sus cosas. Le he preguntado hace un momento ahí en el pasillo, no sé.
10: Es un personaje a destripar, eso sí es verdad. Es un personaje complejo, tanto en lo futbolístico, porque todos sabemos que estuvo en Madrid cuando tenía 12 años, pasó una prueba, se fue al Mónaco, del Mónaco al Paris Saint-Germain, todo lo que la negociación del Paris Saint-Germain y Real Madrid tiene mucha complejidad, y luego lo humano, que es lo que a mí me gusta, no solo lo futbolístico, sino también el lado humano. Mbappé es un personaje donde hay que poner el objetivo, seguro.
1: Es que ahí, tú durante muchos años has seguido la información del Real Madrid, has viajado años con ellos por medio mundo. Has tenido que investigar precisamente para escribir estos libros. Uh-huh. ¿Es tan diferente esta plantilla? Es decir, ¿es una generación tan diferente que genera un poco esa sensación de que no es un gran equipo, que no es un gran vestuario? Lo digo en cuanto a la cohesión, ¿sabes? De ir hombro con hombro uno por el otro.
10: Sí, sí, pero es que la principal diferencia la vemos todos, pero y se habla de la falta de un capitán con liderazgo y que ponga a cada uno en su sitio. Y yo eso sí que, Miguel Ángel, lo he vivido porque yo cubrí toda la etapa del Madrid de los Galácticos. Yo, y anteriormente, yo cubrí la etapa en la que veía un capitán que era Fernando Hierro, que sabía cómo se gestionaba el vestuario había cualquier...
1: Sí, yo recuerdo aquella etapa de... Claro. Molas, que estás por ahí también en el Cano, si quieres intervenir, que tienes el micro abierto. Pasamos a aquel del Madrid de los Ferrari, que eran los de Sido, Roberto Carlos, Millato, Bissúker y compañía. Luego llegó el Madrid de los Galácticos.
10: Sí.
1: Luego llega un Madrid colosal, que es el de las Copas de Europa, el de la Champions, con Casemiro, Kroos, Modric, Sergio Ramos, Cristiano, Benzema y compañía. Y ahora no sabría calificar este Real Madrid. No me sale agrupar a más de cuatro juntos, pues, ¿sabes?
4: Te quedas sin alma.
10: Este es el Madrid del ejército de Pancho Villa, ¿no? Pues cada uno hace la guerra por su cuenta, y es lo que se ve tanto dentro del vestuario, con las divisiones que hay y los conflictos y las tensiones, y en el terreno de juego, que es una anarquía de juego, ¿no? Es imposible estructurar este equipo, ¿no?
1: Claro, a lo mejor por eso
10: les pones obligaciones, que es lo que le pasó a Xavi Alonso, y unos dicen que sí en este y otros dicen que no, y entonces entre todos es el ejército de Pancho Villa. Lo que te decía antes, yo he visto a Fernando Hierro cómo mandaba dentro de un vestuario y cómo mandaba en los aviones cuando viajábamos con ellos, en los hoteles, bueno, cuando había tensiones y crisis, que siempre ha habido también en esas épocas de malos resultados, de no ganar títulos, y era una plantilla unida, una plantilla muy sólida.
1: Esto es otra cosa,
10: Antonio. Pero es que luego llegó a Raúl, y con Raúl me pasó lo mismo. Yo tengo escrito un libro de Raúl también, y eso lo destacó mucho, el liderazgo que tenía Raúl, ¿no?
5: Redondo.
10: Y, bueno, Redondo también, sí. No sé, incluso Casillas, Casillas, parece que no, pero ese liderazgo que tiene Casillas le hace enfrentarse a José Mourinho. Voy a decirlo, no, no. Oye,
12: oye, una cosa, se ha echado falta esta semana, ese liderazgo. Lo decíamos en la tertulia.
1: El liderazgo de alguien, de alguien.
12: Liderazgo, es decir, líderes en el vestuario. ¿No pensáis que después de la pelea del miércoles, si hubiera líderes de verdad, si hubiera capitanes,
13: no hubiera habido el jueves.
12: Jugadores, no, no existe el jueves, no puede ser. Se desactiva. Alguien habla con alguien, dice, ven aquí, oye, habladlo, pero no hubiera acontecido lo que sucedió el jueves, que fue terrible. Y yo creo que es culpa también de que hay falta liderazgo. Y una cosa, os recuerdo que Carvajal abandonó Valdebebas después de la agresión y le llamaron para que volviera. Es decir, ¿dónde está el capitán? ¿Dónde está el capitán? ¿Dónde está el capitán? Hombre, o sea, el capitán, el primer capitán, después de que el segundo capitán ha tenido una pelea con un jugador como Tchouaméni, tendría que estar ahí.
13: Dijo Xabi Alonso, no sabía que había venido a entrenar una guardería. Correcto. En uno de los últimos entrenamientos que dirigió. Yo creo que es ese, no vamos a decir el Madrid de la guardería, pero bueno. Una pregunta muy rápida, ¿sí? Uli. Se está empezando a publicar la posibilidad de que Courtois, 34 años, nuevo ciclo el año que viene, tenga una mega oferta de Arabia. ¿Tú le ves?
10: Por lo que le conozco personalmente no le veo, porque él acaba de hacerse un chaletazo aquí en Madrid, creo que espectacular, y las mujeres están aquí encantados.
4: Están a gusto.
10: Él tiene dos hijos españoles.
13: La mujer es israelí.
10: Sí, y tiene dos hijos españoles. Él tiene dos hijos de una mujer tinerfeña cuando en su etapa Atlético de Madrid, y él en Londres lo pasó muy mal, y se quería venir a Madrid como fuera. De hecho, llamó a Florentino para venirse a Madrid a ofrecerse. Se iría por mucho dinero. Él tiene una oferta a Arabia, del fútbol árabe. Tendría que ser muchísimo dinero para moverse, pero tendría que darse eso, y luego que él acaba contrato en 2027, mañana hace 34 años, el Madrid ya solo renueva a partir de esos 30 años año a año. Entonces vamos a ver qué pasa. Le puede salvar su rendimiento, pero si Florentino hace una revolución, tendría que pensárselo mucho con Courtois, porque aún con 34 años es un portero, es un diferencial.
13: Con él se rompió la norma del año a año, ya se renovaron dos años. Sí,
1: sí. Bueno, escucha, es que es normal, es que es el mejor portero del mundo.
10: Sí, pero son 34 años y dos lesiones en las dos rodillas, ahora sale una lesión en el recto de la pierna derecha.
4: Pero mira, a mí me parece un jugador, y no lo conozco, obviamente, tú sí, Ulises, que si no estuviese bien, tampoco apretaría para continuar en el proyecto. O sea, creo que él es muy consciente de lo que puede dar y lo que le quiere dar al Real Madrid.
10: Sí, además es muy profesional. Un portero no tiene el desgaste de un futbolista de campo, con lo cual él cree que puede fácil estar aquí dos años más, ¿no? Y el Madrid tendría que buscar otro portero. Porque, claro, si se va a Courtois, tienes que buscar un portero, y a ver qué portero puedes fichar.
1: Ya no es lo que dejas ir. Yo creo que ahora mismo, el año que viene, o sea, el Madrid va a hacer lo imposible. O sea, ni oferta de Arabia ni nada. O sea, entiendo, y más en esta circunstancia, gente está líder, es el Real Madrid. Muy bien, Uli, pues nada, muy oportuna la visita hoy, repito, con Courtois, que vuelve al once titular después de la lesión en el Cano, y con Vini, que repito, yo es que hay una cosa buena de Vini, ¿eh? Luego tiene algunas, fíjate, estábamos hablando que a ti se te enciende la bombilla de escribir este libro, precisamente con la escena aquella desafiando a Xabi Alonso, bueno, desafiando al Madrid en aquel día. Nunca se esconde, ¿eh? Este va al frente siempre. Eso es diferente. No le vamos a ver, repito, no digo que hoy ya se haya limpiado Mbappé, pero yo jamás, no creo que jamás veamos una situación parecida con Vini. Es lo que creo. Gracias por la visita, Uli, que vaya muy bien. Los dos libros, Vinicius el Salvaje y Courtois, Héroe y Diablo, de Ediciónese al Poste. Así que para un ratito, repito, esto no es una novela, esto es casi un reportaje de investigación.
10: Totalmente.
1: Profundizando en la figura de los dos jugadores que son ahora mismo santo y seña del Madrid.
10: Así es. Muchas gracias, Miguel Ángel, Silvia, Juanma, por poder compartir un poco la experiencia de estos dos libros, donde como...
4: Yo me quedaría escuchándote toda la tarde, te lo digo. O sea, me has creado una curiosidad espectacular.
1: Pues escucha, ¿dejas hacer el leerte el libro?
4: No, claro. Claro que lo voy a hacer.
10: Así es, hay para terminar, en el libro de Courtois, que ha salido hace 15 días, al final de lo que se trata también es de poner sobre la mesa un debate que está muy de actualidad, si es el mejor portero de la historia, si es mejor que Iker Casillas.
13: Para mí lo es.
4: Ay, pero yo ahí ya...
1: Mejor portero de la historia del Madrid.
10: De la historia del Madrid.
1: Que a veces comparar épocas es relativamente complicado, la verdad.
4: No, y personas. Es difícil comparar a personas. Al final todos... comparamos personas y no solo el rendimiento.
1: Muy bien, Uli. Gracias. Muchísimas gracias por la visita. Que vaya bien.
4: Gracias.
1: Gracias. Ulises Sánchez Flor, autor de los libros de Courtois, Héroe y Diablo, y Vinicius el Salvaje, de Ediciones al Poste. Ha arrancado la segunda parte en el Tartiere, Nacho, con cambios o sin ellos.
0: ha habido un cambio en el Getafe, se ha marchado Mario Martín, ha entrado Luis Vázquez y junta dos puntas Bordalás, también yo creo para intentar dar más espacio en el centro del campo. Mario Martín estaba jugando más retrasado por detrás de Satriano, ahora Luis Vázquez ha adelantado la posición y son dos puntas con los que está jugando el Getafe ahora mismo. Cinco minutos llevamos, cuatro mejor dicho, de esta segunda parte, minuto 49, está jugando el Getafe, Satriano intentando marcharse. Hay noticias positivas porque sí que ha habido algo más de ritmo en este inicio de la segunda parte. A ver si el partido va cogiendo color, porque de momento el Oviedo con este empate, a falta de lo que haga el Girona, estaría prácticamente...
1: No, o sea, está en una situación absolutamente desesperada. Espera, un segundito, que vamos a cerrar lo que ha ocurrido en el estadio de San Mamés con la victoria del Valencia, pero especialmente todos preocupados con el asunto de Nico Williams. Andoni, ¿qué han dicho los protagonistas?
14: Bueno, pues el primero en aparecer por la sala de prensa ha sido Carlos Corberán, el técnico del Valencia, satisfecho evidentemente porque los tres puntos son importantísimos. Ha dicho que hay partidos en los que se puede y otros en los que no se puede, pero siempre, bueno, pues lo han intentado esta temporada y siempre han creído y cree que han sabido manejar el partido hoy en San Mamés, siempre complicado. Y que en las tres jornadas, ¿qué alicientes tiene?
15: Hola, Madrid,
14: bueno, pues ha dicho
15: Barcelona.
14: Que en las tres jornadas que quedan el equipo se juega todo porque ni mucho menos están salvados con 42 puntos.
16: Pues el equipo se juega todo, el equipo se juega 9 puntos y para nosotros es clave tener a Mestalla, generar de nuevo esa unión que nos hace más fuertes porque lo necesitamos muchísimo y tenemos la oportunidad de quitarnos todos, afición y jugadores, la sensación del último partido. Así que no hay nada más importante que eso porque, por un lado, ni los 42 garantizan a nadie seguir en primera este año y las sensaciones y jugar con nuestra afición y crear de nuevo la unión que hace al Valencia tan grande es un objetivo también prioritario.
14: Y luego, Ernesto Valverde, está siendo la temporada más complicada para él en el Athletic. Los contrarios no necesitan mucho para marcar y ellos sí necesitan mucho para hacerlo. Y ha comentado que no da por salvado al equipo, pero tampoco descarta seguir peleando por Europa porque todo está absolutamente apretado. Agradece de verdad el homenaje que le ha brindado afición y jugadores. Ha sido lo mejor de la tarde.
17: Es una emoción. Pues bueno, qué sentido, ha sido el mejor momento de la tarde, desde luego, para mí. Y luego es una pena que no hayamos podido brindarles una victoria y hemos cosechado otra derrota. Y reflexionando sobre eso, pues me encantan los homenajes, pero en su momento ha estado bien, pero no nos puede dejar, no nos podemos llevar. Tengo una sensación, esas de que sí, hemos ganado el otro día en Vitoria, hemos conseguido 44 puntos, pero la temporada no está terminada.
14: Bueno, pues ese homenaje se ha producido en el día de hoy porque en las dos últimas jornadas con horario unificado no está permitido este tipo de actos. De Nico Williams ha comentado que tiene problemas en el isquio, que habrá que esperar a mañana, y también ha dicho que Sánchez también se ha retirado lesionado por problemas en el isquio. Así que todos a cambiar el chip rápidamente, a pasar página, porque hay jornada intersemanal. El Valencia recibirá al Rayo buscando ya sí la salvación definitiva y el Athletic visitará Barcelona para enfrentarse al Español.
1: Gracias, Andoni. Pues preocupados nos quedamos con lo de Nico Williams. Hasta luego. Un abrazo. Volvemos al Tartiere. Cuidado, no vaya a quedarse el Oviedo con uno menos. Nacho, vaya entrada.
0: Mucho ojo, porque vaya entrada de Javi López sobre Juan Iglesias. Sí. Llega tarde.
1: Es de roja.
3: Para mí es bastante clara. Para mí no, y me explico por qué.
1: Para mí es peligrosa.
3: No es por voluntariedad, es porque él que impacta de lleno con su pie, sino que el pie está en el suelo, y es verdad que con la inercia lo toca con la puntera parte de arriba, pero no va a apretar.
1: Jessica, ¿a ti qué te parece?
18: A ver, es que para mí ensaña mucho la plancha, ese es el tema. Yo entiendo que quiere ir al balón, que va a ras de suelo, pero tal y como lleva la planta del pie, pues
4: lo difícil es no darle
18: con el alambre, claro.
1: A ver, ahí va la resolución.
0: Marca la pantalla sobre
1: el brazo,
3: increíble.
0: La amarilla y es roja. Expulsado Javi López. Pues si pintaba mal.
1: La verdad es que al Oviedo todo le sale mal. Tiene suerte de la mala.
3: Me parece muy poquito para hacer una roja. No. O sea, sí, me parece muy poco para hacer una tarjeta roja. ¿Por qué? Porque está la pelota promedio, se escurre la pelota. No es que va de lleno sobre ni la tibia ni sobre el gemelo. O sea, el pie se apoya en el suelo y después le da. Con la puntera.
1: Es verdad que parece que va resbalando un poco, claro, con la inercia.
3: Sí, a mí no me parece roja.
1: Claro, pero es que es lo suficientemente peligrosa como para dejarle no,
3: es un deporte de contacto.
1: Ya, bueno,
0: muy enfadada la grada del Carlos Tartiere. También Javi López, que le hemos visto irse vamos, diciendo de todo mientras se iba por el túnel de vestuarios. Lo que podemos debatir si es roja o no, pero en el minuto 54 se acaba de quedar con uno menos el Oviedo. Y recordamos que si el Oviedo no suma, sería equipo de segunda división. Empatando puede todavía tener un milagro, porque tiene el average ganado con el Girona, pero lo tiene francamente difícil.
18: Es
0: el
18: crónica de un descenso anunciado. Sí, se puede alargar un poquito más la agonía porque hoy rasque algo, bueno, pero está en segunda y lo saben. Y además es que va a ser parte, va a ser juez también de la pelea por las otras plazas, sobre todo por los dos últimos partidos, el Oviedo Alavés y el Mallorca Oviedo.
1: Totalmente. Pues... Espera, que te abrimos.
2: Dale. Marcos ha dicho una frase que antes era verdad absoluta y que ahora, por desgracia, es una quimera. Es lo de que el fútbol es un deporte de contacto.
1: Claro, es que
2: ahora es un deporte donde el baloncesto es un deporte de contacto.
1: Pero Emilio, esta
2: porque
1: acción...
2: Porque ahora, en cuanto hay un contacto ya...
1: Pero si esta acción tú hoy la castigas con amarilla, hay jugadores que este año se han ido a la calle incluso por un poquito menos.
3: Pero por eso mismo, pero el problema es que el baremo, la vara está muy baja.
1: Claro, la han bajado.
3: Muy, muy baja. Pues, pero es...
1: A mí me parece una jugada... Seguramente no lleva Javi López la intención, pero el resultado,
4: pero el resultado
1: es peligroso.
3: Pero el árbitro,
4: Marcos,
3: también tiene que
4: dice,
3: tener
4: increíble, has dicho. O sea, a mí no me parece increíble, es que bajó la plancha,
3: a mí me parece
4: increíble.
3: Y también te digo que
1: Marco viene tocado al
3: Juan Iglesias,
1: Huracán ha eliminado a Boca y viene tocado el ayer y está
3: no lo ve.
4: Deja que lo explique, hombre.
3: No, pero también creo que el árbitro tiene que darse cuenta, o sea, el árbitro tiene que mirar vídeos, tiene que ver jugadores. El que recibe la infracción es Juan Iglesias. Y todos sabemos cómo es Juan Iglesias.
1: Pero escúchame una cosa.
3: No es talón de Aquiles, le pega en la parte de un poco en el gemelo. Es que no me parece roja.
1: No, si está claro que no te parece roja.
3: O sea, no me parece roja.
4: Va con los centros.
1: Cuidado, mira, la ha tenido. Pero aguantadme un segundo que tenemos 11 del Barça después de la expulsión del futbolista del Real Oviedo. Capel, ¿quién juega en el Barça en el Clásico?
15: Pues mira, con dos
1: Capel,
15: cambios...
1: Capel, perdóname. ¿He dicho Capel o Germán?
15: Sí. Estoy yo, si queréis. Estamos los dos, pero bueno.
1: Vale.
15: Ya te lo canto
1: ya
15: yo,
1: no
15: si
1: sé
15: quieres.
1: Ya no sé lo que he dicho, Cabel, dale.
15: Sí, digo con dos cambios y los dos arriba. No juega Lewandowski, no juega Ronny Bardaggi, jugarán en este caso Ferran y Marcus Rashford. Había una duda en el lateral derecho después de la vuelta de Koundé, que no pudo jugar el último partido por sanción, pues se mantiene Eric García, Koundé de inicio en el banquillo. Y la otra duda en el centro del campo, si mantendría a Gavi o ya le daría la titularidad a Frenkie de Jong, el neerlandés al banquillo mantiene a Gavi. Así que insisto, los dos cambios arriba. El Barça, por tanto, que va a jugar con Joan García bajo palos, Eric García lateral derecho, con Joao Cancelo en el izquierdo, con Pau Cubarsí y Gerard Martín en el eje defensivo, centro del campo para Pedri, Gavi y Dani Olmo, y arriba Rashford por la derecha, Fermín por la izquierda y Ferran Torres como hombre más adelantado.
1: Pues ese es el 11 del FC Barcelona, el 11 del Madrid, lo recordamos, antes lo avanzaba Antonio Muelas, Courtois, Fran García, Hausen, Rudiger, Trent, Tchouaméni, Camavinga, Bellingham, Vini Junior, Brahim y Gonzalo García en la punta del ataque del Real Madrid. Enseguida estamos en el Tartiere 0-0 con el Oviedo jugándose el descenso matemático, pero ¿cómo están los...? ¿Sí? ¿Quién quiere entrar?
15: No. Luis,
1: dale, compañeros. ¿Qué pasa, Castro? No preguntes, tú puedes entrar directamente.
15: Siempre. Bueno, hombre, hay que preguntar. Siempre
1: llama a la puerta.
18: Te abrimos, Luis, te abrimos.
15: No se puede entrar. ¿Qué tal? Muy buenas, compañeros. Simplemente queríamos entrar para comentar. Ha habido incidentes en la llegada del Real Madrid. Se ha apedreado el autobús. Ha habido lanzamientos de objetos. Parece ser que se ha roto una de las lunas en el autobús del Real Madrid. La zona en la que estábamos nosotros, la verdad que la entrada ha sido muy limpia, estaba muy escoltada por los Mossos, pero en la avenida donde entrabas hemos visto imágenes en las que se lanzaban algunos objetos al autobús del Real Madrid. Así que, bueno, hay que reseñar también esos incidentes a la llegada del bus del equipo blanco.
2: Oye, Luis, una pregunta. ¿Ha habido lanzamiento de gas lacrimógeno por parte de la Policía Nacional? ¿O los Mossos en este caso?
1: Es que lo tiene clavado.
3: Yo me lo comí el otro día.
1: Y Emilio, estamos hablando del Metropolitano, el día del Arsenal.
2: Es que resulta que en Barcelona va el Atlético y se apedrea el autobús. Va al Real Madrid, se apedrea el autobús, no pasa nada. Y en el Metropolitano llega la policía y gasea a todo el mundo. Pues fantástico. Ah, perdona, no, ni contestes, Luis. No, era un desahogo.
4: No, hombre, no, es pues que me parece... Luis...
15: De todas maneras, deja que intervenga yo ahora un momento. Os cuéntanos. Explico un poquito el funcionamiento de la llegada de los autobuses, ¿vale? Que todos por la misma zona, hasta que no está acabado el Camp Nou, tienen que entrar por la misma zona. Lo que es la avenida justo a la entrada del Camp Nou siempre son entradas muy limpias, muy protegida por parte de los Mossos de Escuadra, pese a que se agolpa muchísima gente. Ahí no hay lanzamientos de objetos. El problema es que la avenida que llega hasta el Camp Nou, la que llega hasta la Travesera de las Corts, que es justo donde se accede, es muy larga y por mucho que vayan escoltados por policía, pero que van en motos, evidentemente, y en los furgones, ahí sí que puede haber gente que en ese recorrido pueda lanzar algo. Es difícil que ahí los Mossos puedan lanzar ni gas, lacrimógeno, lo que tú quieras. ¿Por qué? Porque es que la avenida es muy larga y no pueden controlarla entera. Pero justo en la zona en Travesía de las Corts, de la entrada al autobús, ahí es donde habitualmente no hay incidentes, que es donde hay el control principal.
19: Pero vamos con una ultimísima, Josep. Estábamos viendo aquí imágenes de los compañeros de Mundo Deportivo que nos enseñan también que el autobús del Barça ha sido apedreado con una luna rota.
1: Es que parece que se han confundido. Es que pensaban...
19: No, nosotros en el... Ah, vale, iba a decir del...
1: No.
20: Pues para confundirse, iba bien vestido de azulgrana el autobús.
1: Ya.
20: No sé yo, pero
4: vamos. Es un error extraño.
1: Pero una cosa, ¿es el autobús oficial del Barça o era un autobús...
20: Es el autobús oficial del Barça, sí, madre y vestido mía. De color azulgrana.
15: Pero esto se soluciona. De todas maneras, también os digo que ha habido dos autobuses del Barça que han llegado con 15 minutos de diferencia. El primero, que nos ha extrañado a todos, que pensábamos que era el equipo, porque nos habían dicho que salían a las 7 del hotel, llegaba a las 7 menos 5 y hemos pensado, leches, qué rápido han llegado. Pues bien, era el de parte del staff, es decir, era otro autobús igual, oficial, pero no era el del Barça. El del Barça ha llegado 15 minutos más tarde, sobre las 7 y 10 aproximadamente, y lo mismo. Además, con la simbología de Olivia Rodrigo, con la OR que lucirán también hoy en la camiseta.
1: Muy bien, pues enseguida volvemos. 11 en el Barça, 11 en el Real Madrid. Vamos a ir con los partidos de las 6 y media. Primer cuarto de hora en el Tartiere, sigue el 0-0, pero el Oviedo con uno menos. Y en la pelea en segunda división, donde hay cosas en juegos en Anduba, Juan Carlos, sigue ganando el Eibar, que se aferra ahí a tener opción de estar en el playoff por el ascenso a primera. ¿Cómo sigue el partido?
7: Bueno, pues el partido sigue igual aquí en Anduba, sigue venciendo la Sociedad Deportiva Eibar por 0-1. La tuvo Corpas para hacer el segundo gol en un gran disparo que envió Juanpa a córner, pero lo cierto es que da la sensación que de momento tiene el partido controlado. Aquí ya llegamos al minuto 19 de juego de esta segunda parte. Mirandés 0, Sociedad Deportiva Eibar 1.
1: Y el partido sigue sin goles en el nuevo Arcángel, Luis.
6: Así es, Miguel Ángel, y accidentado inicio de segunda mitad porque el Córdoba ha tenido que hacer dos cambios por obligación, por lesión, tanto de Alberto del Moral, que ha sido sustituido por todo un ganador de la Copa del Rey como es Mikel Gotti, el jugador cedido por la Real Sociedad, que incluso llega a anotar un par de tantos en esta edición de la Copa del Rey, como Adri Fuentes, su máximo goleador, que ha sido... que ha resultado lesionado del tobillo y ha entrado en lugar Diego Percan. Por parte del Granada, Pacheta también ha movido el árbol, quiere revolucionar el ataque porque sigue sin acercarse a la portería rival. Ha entrado Gonzalo Petit, el jugador cedido por el Betis, que comenzó la temporada en el Club Deportivo Mirandés y que ahora está por el Granada. Y también se ha marchado Cinevi y ha entrado Álvaro Lemos por Casa de Sus en defensa, en un partido en el que tenemos 15.237 espectadores en el Nuevo Arcángel, tres cuartas partes de entrada, 500 de ellos nazaríes.
1: Casi podríamos decir, yo es que creo que Córdoba y Granada, o sea, son de los pocos que pueden estar más o menos tranquilos, ya que
4: sí,
1: al final...
4: Sí, lo que pasa es que al Córdoba, Luis,
1: meto a la Andorra, a Ceuta, Albacete y a Sporting. Lo que pasa es que, claro, por ejemplo, la perspectiva del Sporting, pues era otra. Ceuta y Andorra están felices, pero...
6: Sí, dale. Lo que pasa es que el Córdoba, si en caso de triunfo hoy, se acercaría a 4 puntos, 5 puntos del playoff, y bueno, todavía le quedaría una opción.
1: Yo creo que no le alcanza, 60, el Eibar está ganando, se va a 64. Bueno, lo que no sé es el calendario de las tres últimas jornadas.
6: Por aquí todavía no se entrega la cuchara, es más, después de ese ascenso a primera inverosímil en el año 2014 en Gran Canaria, cuando quedó octavo clasificado.
1: Eso pasa
4: una vez cada
1: 1.245 años.
4: Está bien que tú creas, está bien. Pero está muy difícil, sí, por no decirte otra cosa, ¿eh?
1: A ver, que me vuelvo al Tartiere, ovación, eso es que sale Santi Cazorla, Nacho.
0: Así es, en este momento se va Thiago Fernández, entra el eterno capitán Santi Cazorla, le quedan dos últimos bailes aquí en el Tartiere. Este es el penúltimo partido de Cazorla en el Tartiere, en el caso de, claro, de que definitivamente descienda el Oviedo. También hay cambios en el Getafe, se marcha Da Vinci y ha entrado también el lateral del Getafe, ha entrado Muñoz con el número 14, pero ahí está, ha entrado Santi Cazorla y todo el Carlos Tartiere de pie para aplaudir al capitán del Oviedo. Va a jugar el Getafe.
1: Ya, espera, aguanta, ya como estoy ya como hincha, ya que no nos va nada en esto. En la Premier, ¿qué ha pasado?
2: Pues que ha ganado el Arsenal 0-1 con un gol de Trossard, pero parece que este año los árbitros están dispuestos, o sea, a que el Arsenal lo gane todo.
1: Le han anulado un gol al West Ham, debía ser el 96 o por ahí.
2: El 95, sí, un poco.
1: ¿Has visto el gol?
3: Sí, lo he visto, mucha polémica. Nuno Espíritu Santo está totalmente desquiciado y los jugadores del West Ham también. Todo lo que ha hecho el Arsenal durante la temporada ha sido la falta a raya y lo han anulado. O sea, lo han anulado para mí con razón, porque es falta, pero es lo que lleva haciendo el Arsenal toda la temporada.
1: Para mí es falta.
3: O sea, con el reglamento es falta. Pero me parece que.
1: Escucha, a ver si lo deja. A ver si lo deja Javi López. ¿Te parece amarilla?
4: A ver si te aclara, Marcos.
3: No, me parece.
0: Ojo,
3: me parece...
0: ojo la que
1: atención. La que ha tenido el Getafe. Te ha salvado,
3: Nacho, gracias. Me están matando acá.
0: Digo, la que ha tenido el Getafe, Mauro Arambarri, solo en el segundo palo. Remató de cabeza, estaba completamente.
3: Cerró los ojos, Jessica.
4: Madre mía, es que fue clarísima.
0: Consiguió transformar.
4: Clarísima, o sea, sí. Aarón no hubiese hecho nada porque acompañaba con la mirada.
3: Ha sido parecida a la que falló Álvaro Rodríguez, creo que fue el viernes. Ayer, ya no sé ni qué día estoy, tampoco. Sí, lo marcó, pero me acuerdo.
4: Bienvenido al domingo por la noche, tarde noche.
3: Es que ayer lo pasé mal con lo de Boca, tiene Méndez razón, o sea, porque encima hubo prórroga todo, o sea, muy mal.
4: ¿Te dieron qué horas?
3: Y me acosté, me dormí como a las 3. Y bueno, estoy ya para el Mundial, planificando. Bueno, no te rías, que te va a tocar.
0: Yo te noto perfectamente, que no te digas lo contrario.
4: Ah, mira, haciendo amiguitos, ¿eh? O sea, estamos haciendo aquí bandas. Emilio, súmate porque me dejan aquí sola.
8: Yo voy contigo.
2: Todavía no tengo claro el bando.
3: Es que Arroyo va con todo lo que sea contra el Arsenal, va a ir, o sea...
4: Pues te voy a decir, Emilio, como con Nahuel, o te subes ahora, luego ya no te quiero, ¿eh?
2: Bueno, me lo voy a pensar. Dame una última posibilidad.
4: Bueno, a ver, Nacho, tú has elegido mal, pero venga, sigue, coméntanos.
0: Bueno, mal depende de los ojos que lo miren. Está.
4: Oye, ¿pero qué pasa? ¿Por qué me estáis dando palos de esta manera? O sea, ¿qué os pasa hoy? Que el clásico no ha empezado todavía.
2: Por si acaso, Silvia.
4: Bueno, venga, claro. Va, pues me voy entrenada hoy ya.
0: Está jugando Abkar en el centro del campo, maneja el Getafe la posesión con uno más, intentando tocar entre líneas, recupera Sibo y ahora lo que tiene que hacer el Oviedo es esto, correr, Cazorla, ojo el balón que ha metido que era muy bueno, quería correr Ilías Zaira, pero el balón se fue demasiado largo, recuperó David Soria, que recuerdo el dato que he dado al principio del partido, sería su portería cero número 100 en el caso de que esto acabe como está Luis Milla. Entrega para Abkar y pasa ya del centro del campo el Getafe. Se suma al ataque el central marroquí. La pelota para Juan Iglesias en banda. Así ha llegado la de Arambarri. El centro es bueno. Llegó bien Aarón Escandel. No llegó nadie a rematar. Se quedó un poco alto ese centro. Y el balón es para el portero del conjunto asturiano, el portero del Oviedo. Por cierto, ahora la retransmisión que se centra en Hassan le han cambiado antes, hace unos 10 minutos.
4: Sí.
0: El enfado que llevaba el jugador egipcio era... tremendo, tremendo, tirando...
3: ¿Hassan va al Mundial, Nacho?
0: En las últimas convocatorias ha estado. De hecho, lo estuvimos mirando ayer con nuestro compañero Juan Marín. Lo miramos y en la última convocatoria, de hecho, en el partido contra España, de los cánticos racistas que... Bueno,
3: sí,
0: ahí estuvo Hassan, fue lo que estuvimos viendo. Así que yo creo que irá.
4: Bueno, no le dé más disgusto a Hassan que no está para eso... Alguna alegría tiene que llevarse esta temporada.
0: Sí. Ojo ahora que se la quiere llevar Ilías Zaira. Me parece que se la llevó con la mano. Intentaba irse de Abkar. Ha pitado falta del central del Getafe. Y cartulina amarilla para Abkar. Que tenía 4. Se va a perder el próximo partido. El central del Getafe. Me daba la sensación de que en el arranque de la jugada Ilías Zaira se podía llevar el balón con la mano. No lo vio así Soto Grado. ¿Qué opinas de esta, Marcos? ¿Es amarilla?
3: Sí, yo creo que sí. Además, la cara de Carlo dice todo. O
1: sea, esta sí le parece amarilla.
3: No, pero...
18: Aquí sí puedes utilizar, o sea, eso de siendo Abkar, créetelo.
3: Claro, es que claro. Sí. O sea, siendo Abkar sí, siendo...
4: prejuicio, pero
3: no, pero no es prejuicio. Es sí, saber...
4: O sea, me estás diciendo...
3: Es conocer...
4: Que Juan Iglesias.
3: ¿No? Conocer a los jugadores... Conocer a los jugadores que están en el campo. Yo sé, yo entiendo por lo de Juan Iglesias. Yo
4: perfiles.
3: Entiendo lo de Juan Iglesias porque ya no está definido para la próxima temporada, Silvia.
4: Ah, bueno, claro.
3: Ah,
4: sí.
3: Ahora
4: no, no,
3: sí.
4: No. Es verdad, puede ser. No, pero.
3: No, pero.
4: Más allá de eso, yo creo que los árbitros por perfiles.
3: No, yo creo que los árbitros tienen que conocer a los jugadores, a los que arbitran. ¿Por qué? Porque es un grupo muy reducido de jugadores, no es un árbitro de primera federación que tiene que conocer a.
8: Bueno, conocerlo sí, pero yo ahí estoy de acuerdo con Silvia.
3: Sí, bueno,
8: puede
3: pero,
8: salir predeterminado y decir, no. Como se llama Pepito Pérez, pues
3: no,
8: a la
3: pero,
8: primera que haga.
3: Pero no me refiero a eso. Me refiero a que tienen que entender las situaciones del juego y que un jugador como Iglesias, al que lo tocan y normalmente simula bastante, hay que tener más cuidado y hay que tener más atención con eso. O sea, eso es lo que digo exactamente.
18: Sí, pero viendo las repeticiones no podemos obviar que sí. Sí, le da.
3: Sí, obvio.
18: Claro.
1: No discutéis con Marcos hoy, de verdad que.
3: Totalmente, estoy de acuerdo con eso.
1: Está tocado con lo de Boca de ayer con Huracán. ¿De qué os han eliminado? ¿De qué era?
4: No se atreven.
3: Campeonato, si empezaban los playoffs.
4: Está tan beligerante hoy que me.
1: De verdad, Marcos.
4: Que los que opinan como yo en este caso lo dicen así como tímido. No.
1: No, pero que no. Escucha, que no está de humor hoy, Marcos, ya está.
8: Yo creí que mi semana era mala. Marcos, primero la Leti y luego Boca. No verás.
4: Vamos a darnos un paseo, Miguel Ángel.
1: A ver, en segunda división hay cambios en Granada, en el Arcángel, Luis.
6: Así es, apenas ha durado 15 minutos Álvaro Lemos, que no tiene suerte con las lesiones. Un auténtico calvario que lleva este jugador con las lesiones y apenas ha durado 15 minutos en el césped. Ha entrado en su lugar Óscar Massey, se resiente la defensa del Granada. Por su parte el Córdoba, el Granada ya ha agotado todas las ventanas. Por su parte el Córdoba todavía le queda uno. Tienen sus filas jugadores como Jacobo González, que él tuvo un rifirrafe con la afición la pasada jornada aquí en Nuevo Arcángel, porque se habla de que lo tiene hecho con el Oviedo de cara a la próxima temporada y no se entona nada bien a la afición cordobesa. Y a la hora de anotar un gol, pues mandó callar a los aficionados. Veremos si entra, es una de las opciones que maneja Iván Ania. Se mantiene el 0-0, aparte de 18 para el final. Córdoba 0, Granada 0.
1: Y ha tenido el segundo el Eibar en Anduba, Juan Carlos.
7: Sí, una falta botada por Corpas desde la derecha, remató Jair en primera instancia y después Anaicha Revilla remató de cabeza por encima del larguero. El Eibar, que está siendo mejor en esta segunda mitad, le están sentando mejor los cambios al equipo de Beñat de San José. Entraron tres hombres de refresco seguidos, Olaechea y Madariaga Martón entraron en el terreno de juego por Sergio Álvarez en Maguna Celaya, el autor del gol. Y Bautista, mientras que Muneta, el técnico del Mirandés, tan solo ha introducido un cambio, Pablo Pérez por Tamarit. Aquí ya estamos en el minuto 29 de juego, media hora de la segunda parte, domina el Eibar en el marcador 0-1 ante el Club Deportivo Mirandés.
1: Y no ha podido llegar la cuarta de Palma Futsal, habló de la final de la Champions de Fútbol Sala en Pésaro, ha ganado Sporting de Portugal, Chisco.
21: Sí, se acabó, por decirlo así, el idilio del Palma con la Champions. 2-0 ha vencido el Sporting de Portugal. El segundo gol de auténtica mala suerte en un despeje de Alisson Neves, que se introdujo el balón en su propia portería desde la pista del, en este caso, del Sporting de Portugal, que se ha tomado la revancha del año 2023, cuando Palma le ganó la primera final de Champions. Como decimos, el Palma, cuarta final, primera que pierde. Buen partido, recordemos que el Jimmy Cartagena ha quedado tercero después de empatar a tres con el Letón Lavaloas y ganarle en los penaltis en el partido por el tercer y cuarto puesto.
1: Bueno, pues honores a Palma Futsal, el equipo que dirige Antonio Vadillo, subcampeón, perdió ante el conjunto de Sporting de Portugal. Gracias, Chisco. Y en el Tartiere, falta peligrosa y amarilla para el Getafe.
0: Amarilla para David Costas. La
1: falta es peligrosísima.
0: Sí, es peligrosa. Y también, no sé si habéis podido ver, hay varios cambios ahora. Se retira Abkar por esa amarilla que ha visto. No sé si habéis podido ver la entrada, pero bastante al límite, yo creo, David Costas. Va con la pierna muy arriba, es verdad que
1: mira, toca el balón. Bordalás ha hecho el cambio, ha metido a San Cris para que saque la falta.
0: O sea, ¿no la va a tirar Milla? Yo creo que será Milla.
1: Sí, ha metido a San Cris también, ¿eh? Bueno, es para tener una alternativa.
4: ¿Están hablando los dos?
8: Esa es para
0: Luis Milla. Quien está colocando el balón de momento es Luis Milla. Yo creo que, de hecho, sí, va a ser Milla. Está por ahí también San Cris. Es muy peligrosa. 1, 2, 3, 4, 5 hombres del Oviedo en la barrera. Vamos a ver si no se adelanta el Getafe en este minuto 73. Va la falta. También está San Cris, está Milla. Vamos a ver quién acaba tirando. Está diciéndole a Soto Grado que se está adelantando la barrera. Es San Cris la pena.
4: Qué, buena,
0: ¡qué parada de Aarón Escandel! Era el final San Cris. Se la tocó Milla, disparó San Cris. Y la parada de Aarón Escandel es muy buena. Está también bastante rápido Sivo. Y el balón acaba en córner para el Getafe.
1: Nos he dicho yo que le iba a pegar San Cris.
3: Y Sivo es que, estaba adelantado.
1: Claro,
4: ¿sabes, es que, sabes de esto?
1: No es que sepa. Es que le he visto a Bordalás. O sea, Bordalás ha dicho. A ver si os pensáis que esto pasa con otros equipos.
3: Soria también ha ido a decir.
1: Bordalás ha dicho: sale San Cris a sacar la falta y saca la falta. O sea, pero así, o sea, la pega él. Clarísimamente. Estaba mirando, no. Fíjate, pensaba que estaba. Ya me estoy haciendo tanto lío con las clasificaciones. El Getafe es que, como gane hoy aquí, se mete en la pelea de la Europa League con el Celta.
4: Sí,
1: pero
4: sí, sí.
1: De lleno. Sí, que lleno.
4: Lo que pasa es que Bordalás no ha querido meter presión a los suyos, al menos públicamente. Pero que hoy tenía una opción de oro.
1: Pero escucha,
4: lo sabe el vestuario. Pasa que presión
1: esto,
4: no tienen.
1: Esto que está ocurriendo, claro, por ejemplo, para el Mallorca, que hoy ha empatado, es un lío. Porque es que entre semana tiene que venir al Coliseo. Y está el Getafe jugando su Europa, imagínate la motivación con la que van a salir.
4: Y en casa entiendo que van a apretar un poquito más.
0: A ver, viene el Oviedo ahora, Alberto Reina, el centro es bueno, no consigue rematar. El balón que lo baja Sivo, Cazorla con el pecho, quiere tocar el Oviedo. Me da la sensación, no sé si sentís lo mismo, mientras sale a la contra el Getafe,

0: Vamos a ver si entra el VAR, si no entra, porque...
1: Esta es de roja, ¿eh? Esta es de roja. ¡Uy, uy, uy! ¡Qué entrada!
2: Tampoco durísima.
3: Claro, sí, sí está. Claro, si esta es roja, ¿la anterior qué? Eso es lo que quiero ver.
2: Claro, pero aquí hay intención. En la otra, sí. Marcos, yo estoy contigo que no hay intención.
3: Viste, ya se queda, pero ya gané, Jessica, Silvia.
2: Pero hay
4: no,
2: golpe
4: Jessica,
2: igualmente.
4: No, hombre, así no. Pero, así no vamos no, a ninguna
2: Silvia,
4: parte.
2: Pero es que sí,
1: bueno,
2: es así.
1: Bueno, que entrada,
2: el golpe existe con intención o sin intención. Aquí claramente hay intención. No, y es durísima.
1: Bueno.
4: Se le ha ido la cabeza.
0: Le puede hacer muchísimo daño Sibo Arambarri. La está
1: revisando. Escucha, no descarto que le haya hecho daño, es que le mete la rodilla para adentro.
0: Wow, es muy dura.
4: Porque la no la tiene en el suelo.
0: Grado.
1: Espera, que no tienes el micro.
4: Que digo que porque no la tiene en el suelo, Juanma.
5: Experiencia suficiente a Arambarri, de jugador veterano, para no apoyar la pierna derecha. Porque si apoya la pierna derecha, se lo lleva por delante la rodilla.
1: Madre mía, qué entrada.
2: Madre mía, durísima.
1: Fíjate, el viernes le voy a hacer la compra a Arambarri. Iba mejor que ahora.
3: Que se olvide Codé, ese otrocampista.
1: Madre mía.
0: Se lo está pensando bastante.
5: El árbitro que está viendo.
1: Oye, te digo una cosa.
0: Vamos a ver, ello.
1: En lo que recuerdo, se va a la calle, sí.
0: Y lleva la roja en la mano. Va a ser el segundo expulsado del Oviedo.
1: Creo que es la entrada más salvaje de la temporada.
0: Es muy, muy dura.
1: Creo que es la entrada más dura de toda la temporada.
4: ¿Quién es Costas? No sé si la más dura.
3: ¿Quién es Costas o Cal que le está diciendo que es la inercia de
0: Es el capitán, es Dani Calvo, el que está hablando con Soto Grado, pero lo tiene muy claro el colegiado que se dirige a Sibo y efectivamente lo va a expulsar al centrocampista ganés. La entrada es clarísima.
1: O sea, la entrada es una canallada.
0: Es que además no hace ningún intento de
1: parar o de colocar el pie de otra manera.
0: No. Arrolla el balón y se lleva con los tacos en el muslo de Arambarri.
1: O sea,
6: pues hay roja también en el Nuevo Arcángel.
1: A ver qué ha pasado. Otra, madre mía.
6: Pues que Diego Percan le ha pegado un tirón de pelos a Izan González, el jugador del Granada, el jugador.
1: Sí, Izan lleva el pelo muy largo. Lleva el pelo muy largo.
6: El partido, la verdad, Miguel Ángel, Silvia, que se está poniendo muy agresivo en los últimos minutos por diversos enganchones entre jugadores de ambos equipos, antes por una dura entrada de Dani Requena sobre Óscar Nassey, y el partido venía caliente de ese lance de unos instantes anteriores, y ahora en ese balón dividido, el delantero cordobesista Diego Percan no ha tenido otra que coger y pegarle un agarrón, es verdad que tiene el pelo largo Miguel Ángel.
1: Sí, pero es que no hemos visto la acción repetida. Estábamos viendo aquí la entrada de Sibo.
4: Me ha agarrado, bueno.
1: No, Percan lo que está diciendo es que le ha enganchado a él primero. A ver.
4: A ver, estamos viendo repetición. Bueno.
1: Pero escúchame una cosa.
4: Ya, Luis.
1: Pero se nos va la cabeza aquí
4: ido,
1: a todos.
4: ¿Eh?
6: Sí. Ya os decía que están los ánimos un poco alterados en los últimos minutos y que esta ocasión le ha servido a Diego Percan pues para que se le vaya del todo.
4: Sí, vamos, agarra del pelo, pero vamos, sin miramiento alguno.
5: Pero que Izan lleva ya un buen rato, la jugada ha continuado e Izan está recolocándose.
4: El hombre tiene que volverse a poner.
5: Yo no sé si quiere.
6: Pues la afición de Granada que se viene arriba porque cree que es posible conseguir un resultado positivo. Hace tan solo unos instantes ha cosechado el primer tiro a puerta por medio de Óscar Nassey, que con este lateral gana profundidad Pacheta y se anima el partido, sobre todo de cara al Granada que ve capaz de sacar de aquí algo.
1: Hemos vivido en el mismo minuto las dos rojas más claras casi del año. Esta de Percan a Izan, que por cierto creo que va a firmar por el Español.
4: Sí.
1: Sí.
6: No, está firmado con el Girona.
1: Ah, con el Girona, perdón. Creía que era español, Girona. Pues se va a marchar al Girona.
6: Eso y en principio va a hacer la pretemporada.
4: Mal vamos, Luis. O sea, si la primera le vas a rebatir a Miguel Ángel.
1: No, pero es que el Girona. No,
4: mal vamos así.
1: Me sonaba a mí que era... Digo, el Barça no era.
4: El Barça no era. Era por
1: Oye,
4: la zona.
1: Repito, Jessica, en serio, la entrada de Sibo. Es que
4: es durísimo.
1: Claro, llevamos no sé cuántos miles de partidos ya este año.
4: Sí.
1: De verdad, no recuerdo una entrada... O sea, una entrada de alevosa como esta.
2: Es que además es lo que estábamos comentando, porque Arambarri no tiene la pierna apoyada, porque le puede reventar.
1: Lo ha dicho Onoya. Yo creo que le ha visto venir y ha hecho el intento de no pisar, porque si trinca el pie abajo...
4: Sí.
5: Le echa la rodilla hacia atrás.
2: Pelín de frustración también en algún balón dividido, algún gesto de los jugadores del Oviedo. Yo lo entiendo, psicológicamente estarán hundidos.
1: Pero no puedes hacer esa entrada. Entre compañeros de profesión no puedes hacer eso.
2: Sí, pero creo que hoy están usando fuerza desmedida en

0: muchos balones divididos y en muchas acciones.
1: Dicho esto, se le pone al Getafe votando, ¿eh?, la opción de pelear por la Europa League, ¿eh?, porque está, le quedan 10 minutos más, lo tengan que añadir con dos más. Dale, Nacho.
2: Pues ahora está precisamente atacando el Getafe, el centro de Juan Iglesias, buscando a Zay Romero. Se pasea el balón a Arambarri, entrega de nuevo para Romero, la deja pasar Milla en la frontal. El balón se estrella en Santi Cazorla, midió mal el salto ahora Ilias Zaira. Ojo que viene Alex Sangris en la banda derecha ante Rahim. Se quiere marchar de él, intenta buscar el centro, retrasa la posesión para Juan Iglesias, de nuevo para Alex Sangris. Alex Sangris que se mide, intenta sacar el centro, amaga, ahora no, vuelve a retrasar para Juan Iglesias, el centro es bueno, la saca David Costas, que dice que ha recibido un golpe, lo para Soto Grado, va a señalar, creo que ha señalado falta sobre, sí, David Costas.
3: El cabezazo, yo creo, de Zay Romero, sí, ¿no? Al intentar cabecear. Zay Romero que se queda de delantero, ¿eh? Yo sí, creo que dicen, Getafe, mírate, tenemos dos jugadores, claro, más, el central mejor, que mejor cabecea, que se queda arriba y a colgar balones.
0: Es que ayer, se tienen que dedicar a eso ahora, a colgar balones e intentarlo.
4: Mende, nosotros ayer terminamos con dos jugadores más en una situación similar, o sea, esto es una pesadilla para mí ahora mismo.
5: No levanta cabeza.
4: O sea, te lo prometo, o sea, fue increíble.
2: Para más cambios, Almada.
5: ¿Quieres un café? ¿Quieres algo?
4: No, gracias, Marcos. Sí, ¿todo bien? Está todo perfecto. Está todo perfecto.
1: Ya, pero escucha, ¿y ahora y qué vas a hacer hasta que empiece el Mundial ya sin...
4: No, hay Copa Libertadores ahora.
1: Ah, bueno. ¿Y contra quién jugáis?
4: Nos quedan dos partidos de la fase de grupo que hay que ganar los dos. Hay que ganarle a Cruzeiro de local y a Barcelona de Guayaquil también de local. O sea, creo que sacando 4 de 6 pasamos a segunda.
1: Pero escucha, ¿pero tienes un nivel de disgusto como tiene Arroyo? Arroyo dice que la eliminación del otro día con el Arsenal es como lo de Lisboa o lo de Milán.
4: No tanto, pero sí que estamos en un momento complicado. Hace de 2023 que Boca no sale campeón y...
2: ¡Ojo que esta es buena! ¡Qué pase ha metido Cazorla para Rahim! Intenta buscar el centro. Vamos a ver, David.
6: ¡Gol en Córdoba!
1: ¡Dale, Luis! Buen gol.
6: En el 84 de partido, balón dentro del área, el centro que llega desde el costado zurdo por Ignasi Villarrasa, y es Jacobo González, de dorsal número 10, el que abre la lata en el marcador. No lo celebra porque de nuevo, como decíamos, ha sido pitado por la afición al entrar al terreno de juego. Se lo abrazan sus compañeros a modo de apoyo al jugador que, según dicen, ha fichado por el Oviedo. Es uno de los máximos asistentes goleadores del Córdoba Club de Fútbol. Marca su noveno gol el Córdoba, que sueña con el playoff. Anima el Arcángel, minuto 85 de partido. Abre la lata el Córdoba, sueña con lo imposible. Córdoba 1, Granada 0.
1: Eso en el Arcángel.
5: ¿Tenemos que volver a echar cuentas?
1: Sí, bueno, o sea, yo creo que no le alcanza, pero evidentemente le anima y le da todo el aliento para seguir pensando que es posible meterse en puestos de playoff, que es donde quiere estar el Eibar, que sigue ganando 0-1 en Anduba. Juan Carlos.
7: Sí, faltan 3 minutos y medio para llegar al final del tiempo reglamentario. Aquí en Anduba vence la Sociedad Deportiva Eibar, que ya ha introducido su cuarto cambio. Juan Bernat ha entrado por Arbilla, mientras que en el Mirandés también, en cambio, en principio entró Al-Uwari por el Jabari. Aquí la incertidumbre en el marcador es lo que de alguna forma pues mantiene la tensión tanto al Eibar como al Mirandés, porque al Mirandés se le alejan las posibilidades, lógicamente, de salvación, y el Eibar ya toca con la palma de la mano esa posibilidad de promoción.
1: 8:16, hora menos en Canarias. A las 9 el clásico, no te rías, Arroyo. Vámonos hasta el Tartiere, que apretaba el Getafe.
2: Aprieta el Getafe, ha hecho varios cambios Almada, intentando pues buscar...
1: ¿Eh?
5: No, y se nos ha ido Nochete.
3: Se ha quedado ahí.
1: Le ha hecho como algo extraño la voz, ¿no?
3: Sí,
1: a Nacho.
3: Que no, anoche salió.
0: Ha pisado el cable.
1: Sí, va a ser.
0: Oye,
1: eso.
0: La ha tenido Satriano, en un disparo desde la frontal que se ha ido por poquito fuera de la portería de Aarón, en una jugada personal.
4: Jessica.
0: Claro, lo está intentando el Geta con todo, ¿no? Asediando ahora.
3: Es lo que tiene Scandell, que te obliga a apurar al máximo, porque Satriano intentó tirar a la cepa del poste, sí, ajustadito, porque sabe que enfrente tiene un gigante.
1: Yo recuerdo a Scandell cuando arrancó en aquel Super Granada de Diego Martínez. Claro, era Ruiz Silva el portero titular y Aaron Scandell era el portero suplente. Y luego ya sí, con la salida de Rui al Betis, al final Aaron también salió al Oviedo. Y joder, la verdad es que está haciendo una carrera estupenda y una temporada extraordinaria. Bueno, ya la hizo el año pasado. Él fue uno de los grandes responsables del ascenso del Oviedo.
8: Bueno, y a tumba abierta ya, Bordalás. Sí. Keita Iglesias, un defensa y mete otro delantero más, Mayoral. Ya directamente sabe que...
0: Es
8: que
0: no se van a perdonar si se les escapa esta victoria.
4: Ahora lo que tiene que hacer el Getafe es intentar abrir mucho el campo, que queden Satriano y Vázquez de referencia y empezar a cargar el área de la manera más alevosa posible, porque es que tienen 9 jugadores. Ahí está.
1: A ver, espérate, no, que es que hemos perdido la línea con el Tartiere. Narro yo, dale, narramos tú y yo.
5: Ahí está. Venga, vais a... Un one-to-one.
1: No, de todos modos, claro, es que queda mucho,
9: claro,
1: todavía.
9: Este partido tienes que ganar con 2 más, claro, contra el Oviedo.
1: O sea, si no se quedaría, el Getafe estaría sumando ahora mismo 45, te quedarías a 5 del Celta. La realidad es que el séptimo va a ir a Conference, le mete a la Real Sociedad y al Athletic un punto a cada uno y 4 puntos sería, o 3 puntos, perdón, sería respecto a Osasuna. Pero bueno, paso por Anduba, que allá está la emoción también para Leibar. A todo esto, el Mirandés está intentando pelear como sea por evitar el descenso. Hoy no sería matemático, Juan Carlos, pero también empieza a marcarse mucho lo de abajo, en segunda división.
7: Sí, se marca mucho. Bueno, y realmente quedaría, sí, se puede decir, perfecto, que se quedaría la Sociedad, claro, Deportiva Eibar pues prácticamente a las puertas de la promoción. Hay que decir que el Eibar junto al Málaga son los dos mejores equipos en segunda división en esta segunda vuelta. Desde luego el Eibar ha ido de menos a más y como se meta en play, ojo, que siempre suelen decir que los equipos que van, sí, de menos a más pues al final logran siempre el objetivo. Siempre. 4 minutos, por cierto, de añadido los que va a dar el colegiado cuando también en el Eibar se prepara Beñat San José para introducir un nuevo cambio, Javi Martínez. Aquí te puedo decir, Miguel Ángel, que tengo junto a mi derecha, como a 3 metros, al director deportivo de la Sociedad Deportiva Eibar, César Palacios. No te puedes hacer la idea el sufrimiento que en estos instantes tiene. Es una pasada, no para de dar gritos. Hay que decir que nosotros aquí estamos en la tribuna que se ha construido en la remodelación de Anduba, pero todavía no puede haber público, con lo cual estamos pues prácticamente periodistas, directivos y bueno, te puedes hacer idea el sufrimiento de César Palacios.
1: Claramente, lo peor de cada casa, estáis todos ahí reunidos en este estadio de Anduba. 0-1, mientras...
7: ¿Quieres que luego, si nos permita, le podamos hacer una pregunta, si nos dan permiso?
1: Bueno, pues escucha, lo que pasa es que tiene que ser muy rápido porque es que a las 9 creo que hay un partido así un poco potente.
7: Pues no te preocupes, venga, lo grabamos y luego lo metes cuando queréis.
1: Eso sí.
7: ¿Te parece?
1: Oye, venga, escucha, pero bueno, pero ¿qué está pasando? Pero
8: el nuevo arcángel Miguel Ángel salta, Luis, literalmente chispa.
1: Madre mía,
8: porque Lois Williams ha levantado 3 metros, dos metros del suelo a Dani Requena cuando se iba a la contra.
1: Marcos Herrera.
4: Lo ha visto venir Requena, sí, ha saltado antes. Se ha girado, ha puesto o sea, falta amarilla.
5: Hoy no es el día para echar una pachanguita con Marcos, ¿eh?
1: Escucha, es un entradón de... O sea, que Malta ha sentado de boca,
4: Juanma,
1: ¿eh?
4: Juanma, no se lo ha visto igual que yo.
8: Ha saltado.
4: Y además, lo ha visto venir.
8: Que si te duele, no abres los brazos. Claro. No abres los brazos. Bueno. Pero eso no quita que sea...
4: Es muy espectacular porque Requena debe pesar 65 kilos.
1: Había que veros a vosotros. Cuidado, que hay córner para el Getafe en el Tartiere, Nacho.
2: Ojo, porque era buena esta, Alex Sancris, el centro cerrado, se paseó el balón, tuvo que tocarlo Aarón Escandel, porque era un centro peligroso dentro del área, justo donde el área pequeña, y viene el córner, el centro de Milla, el primer palo, la toca, intenta disparar Zahir Romero.
1: Yo creo que ha habido una mano,
8: creo, pero sí, a ver quién la pita hoy.
1: No, pero mano en ataque, mano en ataque.
2: Creo que sí, que eso es lo que estaba indicando el árbitro cuando estamos llegando ya al minuto 90, pero seguramente haya algo de ampliación con esa revisión de VAR que hemos visto.
1: Veo la cara de los chavales del Oviedo con la camiseta, o sea, los niños que están en la grada. Joder, se te queda ahí... Pero mira, te digo una cosa, esto forja mucho.
5: ¿Esto curte?
1: Sí.
5: Te falta decir esto curte.
2: 8 sí, minutos.
0: Lo que pasa es que con lo que cuesta llegar... Con el trabajo que te da llegar a Primera División, y lo han saboreado muy poquito, ¿no? Muy, muy poquito.
5: Bueno, es que yo creo que lo hemos hablado más de una vez, la destitución de Pavanović todavía no la entendemos.
0: Sí, gestión muy dudosa por
5: parte
0: del club.
5: Y ahí el proyecto se viene...
0: Acordaos cuando a principio de temporada se hablaba hasta de Europa. Bueno, sí. Bueno, se echa sí. Uno, habló el propietario, de Europa. Nacho, claro, se echa a Paunovic cuando el equipo no estaba en descenso. Lo de Luis Carrión y esa incomprensible segunda etapa. O sea,
1: también
0: no
1: olvido una cosa. Mira,
0: raruna.
1: Te vas a la estadística de goles a favor. Claro, es que el Oviedo ha marcado 26 goles. 26 goles en 35 partidos.
8: Me parece incomprensible que el Getafe con dos jugadores más se la esté jugando en unos contra uno. O sea, no puede haber uno contra uno cuando tienes dos jugadores más.
4: Claro, pero porque no son un equipo acostumbrado a mover la pelota y tienen a tres jugadores dentro del área, porque más a Zahir Romero, claro. Y es que no tiene ningún sentido. O sea, el Getafe creo que no se ha visto en la de tener un jugador más.
1: No, dos.
4: Uno en muchas ocasiones y cuando son dos ya.
8: Yo creo que Bordalás en los entrenamientos ensaya en tal caso con inferioridad numérica. Nunca ensaya con superioridad.
4: Bueno, pero en ese caso otros que tendrán que entrenar no superioridad.
5: Bien, que se nos olvida que el Getafe tiene la oportunidad, pero que no viene bien. Que lleva tres derrotas. Tres derrotas en cuatro partidos, creo.
8: Por eso
2: y no será, y no sí, será porque acuerdo, sí. Hoy Bordalás se ha guardado, porque ahora mismo está Sancris, está Borja Mayoral, que ha entrado también, está Arambarri, está Milla, está también Satriano. Es decir, hay jugadores de mucho ataque. Ojo, ahora.
5: No, Satriano venía tocado.
2: Sí, estaba invalidada esta acción, pero que digo, hay muchas acciones de. Muchos jugadores de ataque. Porque lo está intentando Bordalás, lo que pasa que sí que es lo que dice Noyan. En los unos contra uno no está sacando ventaja y no está sacando acciones de verdad de peligro cuando quedan ya 6 minutos de este tiempo añadido.
4: Y muy digno lo del Oviedo con 9 jugadores también, ¿eh? O sea, el
2: mira
4: esfuerzo,
2: las caras,
1: es que te digo una cosa, es que no merece perder.
4: No, por
1: hoy
4: eso,
1: no merece
4: desde,
1: perder
4: desde
1: el partido.
4: La expulsión de Javi López, para mí el Oviedo ha sido mucho mejor en el partido.
2: Pues el balón arriba puede señalar una falta.
7: Final en Anduba.
1: Cuéntalo, Juan Carlos. El Eibar va a pelear por el playoff.
7: Sí, va a pelear por el playoff gracias al triunfo conseguido en el estadio de Anduba ante el Club Deportivo Mirandés. 0-1 en el marcador. El tanto de Maguna Zelaya en el minuto 2 de la primera parte, que ha sabido mantener con oficio, con veteranía. Tiene jugadores experimentados que incluso han estado en la primera división. Y el Eibar, gracias a este triunfo, es ahora séptimo en la clasificación. Se sitúa a un punto del Castellón, a 2 de Las Palmas y Málaga. Y hay que recordar que, por ejemplo, el próximo fin de semana jugará ante un equipo ya desahuciado como la Cultural y Deportiva Leonesa en León, con lo cual aquí la afición armera ya empieza a creer, lo celebran y cara de sufrimiento y abatimiento en los jugadores del Mirandés, que ven que han tenido una oportunidad de acercarse a la permanencia, a esos 3 puntos que todavía le lleva el Cádiz, todavía tiene posibilidades matemáticas, pero lo de hoy desde luego ha constituido un auténtico jarro de agua fría. Concluyó el partido aquí en Anduba con el resultado de Mirandés 0, Sociedad Deportiva Eibar 1, marcó Maguna Zelaya.
1: Así están las cosas en segunda división. Gracias, Juan Carlos, hasta luego.
7: Hasta luego.
1: La parte de arriba de la clasificación, pendientes del Huesca Real Sociedad B de mañana. El Racing líder con 75, segundo el Depor con 71. Puestos de playoff para Almería también con 71, perdón. Málaga es cuarto con 66, los mismos que la Unión Deportiva Las Palmas, que hoy se ha llevado 5 en Andorra, y entraría en el playoff el Castellón.
2: Ojo,
1: con 65.
2: Viene el Getafe, Borja. Vaya pérdida había tenido el Oviedo, había superioridad del Getafe y no supo definir bien Borja Mayoral. Está atacando mucho el Geta, el balón por dentro, le está agarrando con todo Dani Calvo, tiene la pelota Milla, dispara de media distancia, se están estampando todos los tiros del Getafe en la defensa del Oviedo. Quedan 3 minutos, esto se queda 0-0.
1: Con este resultado es matemático el descenso del Real Oviedo a segunda división. Y sería virtual.
4: Virtual.
8: Es. Con este resultado, el Valencia está a 3 puntos de la Conference.
1: Bueno, es que eso, escucha, es que es una locura lo de esto. Y el Sevilla.
8: Claro, es que. Claro, o sea, pasas de estar una jornada.
1: El Sevilla ayer arrancó en descenso y hoy está a 5 de Europa.
0: Es de locos.
9: Pues el Valencia ya puede ir perdiendo todo para no entrar a la Conference. Porque como se mete a la Conference.
1: Baja primera red.
9: El año que viene tiene un problema. Claro. Es que
1: A ver, ¿qué pasaba por ahí? Que escuchaba un micro que se abría. ¿Cuánto queda en el nuevo Arcángel, Luis?
6: Pues pasamos los 6 minutos de añadido, se cumple el 97, pero es que no deja de haber rifirrafes cuando ahora sí señala el colegiado al final del partido, celebra Nueva Arcángel, gana el Córdoba 1-0, vale el triunfo de Jacobo González en el 85, con un jugador menos el Córdoba ha sido capaz de sacar los 3 puntos y con esta son Miguel Ángel, Silvia, 6 las victorias consecutivas del Córdoba que le hacen todavía soñar con lo imposible y recibir el viernes al Albacete a las 9 de la noche. Mira lo que canta el nuevo Arcángel. Sí se puede, porque las matemáticas todavía no dicen lo contrario. Aquí estarán pensando qué habría sido del Córdoba de no haber sumado ese punto de 24 posibles en invierno, cuando estaba séptimo clasificado y soñando
1: pues,
6: con todo.
1: Pues mira, pues ahí lo que pasó es que acertaron manteniendo a Iván Ania al frente del equipo. Es decir, que no les entraron las prisas y las urgencias, que suelen ser muy habituales. Así que mira, ha hecho una temporada, está haciendo una gran temporada de Banania, no, al frente del
5: Córdoba. Y lo aguantaron en el momento más crítico.
1: Claro, por eso digo que eso es lo realmente importante. Muy bien, bueno, pues al final Deportividad ante los dos equipos. Ganó el Córdoba 1-0 al Granada. Gracias, Luis, hasta luego.
6: Un abrazo.
1: Chao. Así que nos queda solamente en juego lo que resta en el Tartiere, Nacho.
2: Un minutito queda, cuando llegamos ya al 97 se mantiene de momento ese 0-0, el Getafe que no va a poder con un Oviedo con dos jugadores menos, y el Oviedo que este empate, lo que comentamos, no le vale para nada porque sería equipo virtualmente de segunda división a la espera también de lo que haga el Girona, pero muy muy muy difícil lo que comentaba Jessica, al final es un descenso anunciado y que ya se lleva viendo bastantes jornadas.
1: Voy a ir haciendo el resumen del partido, Jessica. Sobre todo te digo, las dos acciones de las que se va a hablar, pero no mucho, es que a mí me parecen muy rojas las dos, especialmente
0: también,
1: la de Sibu.
0: A mí también, o sea, me parecen expulsiones claras, el matiz de una lleva intención y la otra no, pero son acciones de juego brusco y peligroso. Y el Getafe no ha sabido manejarse con esa superioridad, muchos nervios, no ha visto la manera clara de atacar y pese a pisar mucho área rival no ha tenido ocasiones claras más allá de dos balones lejanos y creo que no van a perdonarse, como os decía antes, el no haber sumado hoy 3 puntos, ¿no? Y enfrente el Oviedo, bueno, pues asumiéndolo, resignación y sabiendo que es justo, porque al final la liga creo que es la competición, si no más objetiva, por lo menos la menos mentirosa.
1: Fíjate, mira el gesto, he visto un futbolista del Getafe echándose al suelo con las manos en la cabeza diciendo, anda, que la que se nos ha escapado.
2: Sí, creo que uno de ellos era Mauro Arambarri, que ahí justo en la frontal del área se tiraba al suelo. No ha conseguido el Getafe derribar el muro de Aarón Escandel con dos jugadores menos el Oviedo durante mucha parte de la durante mucho tiempo, durante la segunda parte. Final del partido, 90 minutos en el Tartiere, Getafe 0, Oviedo 0. El Oviedo sería virtualmente equipo de segunda división.
1: Cuando mañana arranque el partido entre el Rayo y el Girona, en ese momento el Girona empezará a sumar un punto y el Oviedo estará matemáticamente en segunda. Si el Rayo gana, mantendrá la esperanza muy, muy, bueno, es imposible prácticamente, pero afrontará la jornada intersemanal el Oviedo siendo todavía equipo de primera. Si no, descenderá matemáticamente el Real Oviedo, elegido MVP del partido Aarón Escandel, no me extraña. Y esto es lo que nos queda, Jessica, que estabas hablando.
0: Sí, decía simplemente eso, que en Oviedo saben que esto es justo porque al final la liga es la competición menos mentirosa, ¿no? Por tu regularidad, positiva o negativa, estás donde estás. Y por tu trabajo, el Oviedo lleva muchas semanas hundido en descenso. Se lo ha ganado. Son sus méritos o deméritos en este caso, claro.
1: Muy bien, pues nada. ¿Qué sensación te o qué te hace pensar lo del Madrid-Barça o Barça-Madrid? Y ahora
0: no contemplo otro escenario que no sea victoria del Barça y campeón de Liga. No me imagino al Real Madrid reaccionando futbolísticamente a esta semana bochornosa y semanas pasadas que ya traen con tanto ruido encima, ¿no?
1: Marcos, el resumen del partido y luego lo del Barça-Madrid.
4: El Oviedo da la cara ante su gente con 9, honor para los que se quedaron sobre el campo, y la plaza extra de Conference la vamos a tener que sortear o algo porque nadie la quiere, parece. Y con el Barça-Madrid, creo que los jugadores del Barça tienen claro que a su gente le tienen que dar una alegría muy grande después del sufrimiento de esta temporada, y eso sumado a lo de Flick, creo que hace un condimento que el Madrid va a tener muy complicado si quiere sacar algo positivo, que es ganar, porque si no quiere ver festejar al eterno rival.
1: Muy bien, pues nada, Jessica, Marcos, gracias, cuidado.
4: Muchísimas gracias.
1: Que disfrutéis del partido. Nacho, me quedan las notas del partido de Oviedo.
2: Pues me voy a quedar con el MVP, Aaron Skandel, que ha evitado dos goles, ha tenido ocasiones que ha tenido que intervenir. Le voy a poner, yo creo que un 7 a Aaron Skandel. Y en el Getafe me voy a quedar de nuevo, igual que en la primera parte, con Mauro Arambarri, aunque ha tenido esa ocasión clara que no ha conseguido definir, pero creo que ha sido el jugador que más estabilidad le ha dado al Getafe. Un 7 también para el uruguayo. Así que esas serían las notas de este Real Oviedo 0, Getafe 0.
5: Voy a dar un abrazo a Marcos antes de que se vaya.
1: Sí, vamos a animarle, Marcos.
5: Ánimo, Marcos.
4: Muchas gracias.
5: Estamos contigo, Marcos.
4: Muchas gracias.
5: Pues Duerme hoy, Marcos.
1: Ya verás cuántos coja ahora el Cruzeiro.
4: No me digas eso, hombre.
5: Pobre mío.
4: Pasado, ya la pasamos mal.
5: Venga, anda.
1: Veo el miércoles, Marcos.
4: Muchísimas gracias, hasta el miércoles.
1: 8:33, hora menos en la Comunidad Canaria. Ahora sí, hoy puede ser el desenlace de la temporada 25-26 a las 9 en el Camp Nou. Te lo contamos en Tablero Deportivo, el Clásico. El empate y la victoria hacen campeón al Barça. Solamente la victoria del Real Madrid, tirando de orgullo, de casta, de carácter, no sé muy bien de qué, impediría que el Barça hoy festejase el título y tendría que aguantar hasta el partido, al menos entre semana, de Mendizorroza ante el Deportivo Alavés. Así enfoca el partido. Le mandamos un abrazo a Hansi Flick, que ha perdido a su padre esta madrugada. Estos son palabras de ayer en sala de prensa, las suyas y la de Álvaro Arbeloa.
10: Not a normal game. I know that for everyone.
11: Solo estoy centrado en el encuentro, aunque sé que no es un partido más, que es especial para los aficionados, para el club, para los jugadores. Queremos ganar el título de Liga, el segundo consecutivo, una cosa que creo que es alucinante y que no es normal aquí en España. Tenemos claro cómo hay que jugar y eso es lo que queremos ver.
10: How we want to play, this is what I want to see.
12: Y desde aquí, que lo que me importa es lo que piensen nuestros aficionados. De verdad que pueden estar tranquilos con este vestuario, con estos jugadores, que lo único que nos tienen que exigir es que el Real Madrid tiene que volver a ganar. Y bueno, pues con muchas ganas, ¿no?, de jugar seguramente el partido que más atención reclama en el mundo, con esa ambición de hacer las cosas bien y de ir a ganar el partido.
5: Contar, porque después de quizá demasiadas palabras e infinitos debates, solo esperamos, créanme, fútbol en el Camp Nou. Así que, como ya está todo dicho, por el alerón o no, saludamos en cabina a Germán García, Antonio Muelas, junto a ellos Josep Capelli y Luis Castro. Comentan este partido Emilio Mavisca, Miguel Torres, Julio Salinas y Sergio Sauca, para que todo suene maravillosamente en Radio Nacional de España, Enric Martí y Raúl Hernández.
1: Vamos con todo, arriba a la cabina, las voces de este clásico, Germán García, Antonio Muelas, muy buenas tardes.
13: Muy buenas tardes, Miguel Ángel, amigos oyentes de Tablero Deportivo, desde el Spotify Camp Nou, aquí estamos para ver si hoy el Barça puede cantar su 29º título de Liga. Lo quiere conseguir lo antes posible, tiene un colchón suficiente de puntos, son 11 para 12 posibles, por lo tanto con un punto eso ya sería realidad para que estallara este estadio, que evidentemente hoy va a vestir las mejores galas, y para ello Hansi Flick a la plantilla le quiere dedicar precisamente el triunfo, el título, por haber perdido a su padre en las últimas horas, y a pesar de ello el técnico alemán va a querer estar en el banquillo dirigiendo a su equipo. Podría ser, como digo, el 29º título en la historia del FC Barcelona. Un Barça que ha ganado todo lo que ha jugado en su campo esta temporada, 17 partidos ganados de 17 disputados, busca también los 100 puntos que solo consiguió un técnico, Tito Vilanova, en la historia del club. Para ello debería ganar los 4 partidos que quedan y también, evidentemente, para satisfacer a la parroquia y de esta manera dedicarle a Hansi Flick su 5º título desde su llegada al banquillo azulgrana. Todo está preparado, los dos equipos están calentando, aquí se va a vivir el gran clásico de los clásicos.
14: Y el Madrid, Miguel Ángel, busca tirar de orgullo y trata de evitar el cierre de una de las peores semanas dentro de una de las peores temporadas que se recuerdan en los últimos tiempos. El madridismo exige que los jugadores jugadores estén a la altura de las circunstancias tras lo acontecido esta semana con la pelea entre Valverde y Tchouaméni. Eso pasa por hacer un partido con compromiso, identidad e intensidad. El daño en la reputación está hecho, pero aquí hoy el Madrid necesita hacer un partido perfecto para evitar que el eterno rival se pase delante suyo ese título y liguero. Sin Mbappé, hoy debe ser el día de Vinicius Junior, quien lleva 21 goles, 15 en Liga y que le ha hecho 8 en 23 partidos al Barça, pero no debe quedarse la responsabilidad de solo un jugador. Hoy debe ser el día de todo el equipo. Arbeloa les ha recordado a los jugadores las señas de identidad que el equipo mostró en el mes de marzo con la brillante eliminatoria en la Champions ante el Manchester City. El madridismo auscultará al equipo y pedirá y exigirá responsabilidades. Por ello solo cabe esperar. Un Madrid comprometido no es un partido cualquiera, no es un clásico al uso. Aquí hay mucho que perder en el Madrid, poco que ganar, pero ese poco que puede ganar es una exigencia que el madridismo pide con exclamación.
1: Así está, a 22 minutos para que arranque el derbi, el clásico del fútbol español. Recordamos, 11 del Barça. Capel
15: con Joan García bajo palos, Eric lateral derecho, Joao Cancelo en el izquierdo con Pau Cubarsí, Gerard Martín en el eje defensivo, centro del campo para Pedri, Gavi, Dani Olmo y arriba, una de las novedades en la derecha, Marcus Rashford. En la izquierda se mantiene Fermín López y en el centro del ataque la otra, la segunda novedad respecto al partido de Pamplona, entra Ferran, lo hace por Robert Lewandowski.
1: Y ya lo sabéis, sin Mbappé en la convocatoria ni en Barcelona, ¿con quién va el Real Madrid? Arbeloa, Castro.
16: Eso es, y con 8 bajas sale con todo lo que tiene Álvaro Arbeloa, con Courtois en portería, Fran García, Rüdiger, Hausen y Trent Alexander-Arnold en defensa, el indultado Tchouaméni junto con Camavinga en el doble pivote, Bellingham en el centro, en la media punta, Brahim a la derecha, Vinicius a la izquierda y buscando el gol, Gonzalo.
1: Eso son los 11 del partido. El arbitraje a cargo de Alejandro Hernández Hernández, con Iglesias Villanueva en el VAR. Entiendo que va a tener suerte. Situación desde arriba ahora, Muelas, Germán. ¿Está lleno el Camp Nou?
17: Se va a llenar, sin duda, porque ya te decía, te comentaba ayer, que la capacidad en estos momentos es para 62.000 aficionados, aunque hay que guardar alguna que otra medida de seguridad, pues siempre rebaja un poco esa cifra, pero vamos, que vamos a andar allí por los 61.000 y pico para ver este partido con una buena climatología. No hay riesgo de lluvia, al menos durante el partido, aunque sí se anuncian para la noche madrugada aquí en Barcelona. De momento, en principio, no debería haberla. Terreno de juego en buenas condiciones y, por lo tanto, los condicionantes necesarios para que sea, Antonio, un auténtico partido.
14: Sí, y hay que recordar que han venido 250 seguidores del Real Madrid. No creo que sean muchos los aficionados que quieran presenciar lo que puede ser el título de Liga, la celebración del FC Barcelona. Están ubicados en uno de los fondos, en la proporción, evidentemente, de lo que podía corresponder las entradas. En todo caso, será de los clásicos en donde menos aficionados del Real Madrid han acudido, en torno a 250.
15: Por cierto, por primera vez se va a llenar lo que es la grada de animación con las 1.200 plazas que había hasta ahora, por medidas de seguridad.
1: Así que dejaban ahí como la esquina, ¿no? Sin
15: sí,
1: llenar.
15: Eso es. Había hasta 900 llegó a haber, pero por primera vez va a haber lleno en esa zona con los 1.200. Por eso digo yo que seguramente, sin lugar a dudas, va a ser la mejor entrada de la temporada.
1: Bueno, el partido lo van a comentar Sergio Sauca con Julio Salinas, con Emilio Mavisca y con Miguel Torres, que ya está aquí en el estudio 101 de la Casa de la Radio. Hola, Miguel, ¿qué tal?
18: Muy buenas tardes, ¿qué tal?
1: A ver, te tengo que preguntar por lo de la semana. Por lo de la semana y luego lo de Mbappé de hoy, que se queda fuera de la convocatoria. Tú has estado en ese vestuario. Entiendo, le he preguntado a Andrés Palop, a Kepa Blanco, a David Fuster, a todos los comentaristas que han sido jugadores y que nos acompañan aquí en Tablero Deportivo, todos habéis vivido cosas parecidas, pero es verdad que nadie ha vivido el mismo lío repetido en 24 horas. Y tú conoces bien ese vestuario. ¿Qué cuerpo tienes con todo esto?
18: Pues mira, efectivamente lo que dices es un poco el sentimiento que hemos tenido toda la temporada, simplemente que el hecho en sí pues no es lo que hubiéramos deseado, ¿no? Mi sensación es que el Madrid en este momento le importa muy poco a todos, desde el primero hasta el último. Me ha sorprendido que el presidente no haya comparecido esta semana para hablar de lo sucedido, mandar un mensaje de tranquilidad al aficionado. Creo que si no se hace en una situación tan específica o histórica como esta, no sé cuándo lo tendría que hacer. Que no viaje a Barcelona porque no se lleva bien con el Barcelona, con el presidente y tal, precisamente en un momento como esto, donde no hay liderazgo, ni en el banquillo, ni en el vestuario, si el liderazgo no lo asume el presidente, hoy, encabezando la expedición, yo creo que también de alguna manera el aficionado se siente solo, ¿no? Me da la sensación de que el entrenador, cuando ya se ha visto fuera, es cuando empezó a cambiar el discurso, a poner en el campo a los que verdaderamente quiere poner, y en el tema de las filtraciones, yo creo que estamos en una era en la que se lucha por el relato, ¿no? A ver quién en torno a lo que filtra pues encuentra o tiene mejor defensa. Sinceramente creo que todos tienen sus relaciones en los medios de comunicación, en sus agencias de representación, desde los jugadores, desde el entrenador, desde el presidente. Yo creo que señalar o hablar, no me gustó la rueda de prensa de Arbeloa ayer. Dando por sentado que todo estaba bien, que los jugadores eran muy profesionales. Yo creo que los hechos no coinciden con lo expresado, ¿no? Entonces me genera todavía muchas más dudas. Se habla de que la llegada de Mourinho es la solución porque se necesita poner orden. Yo conozco un teniente coronel que si hay que poner orden pues también se puede presentar a filas. Yo creo que el Real Madrid no solo necesita orden, necesita que alguien venga a decir a qué va a jugar en los próximos años. A nivel futbolístico, llevamos mucho tiempo los aficionados sintiendo que el equipo pues no juega nada o que no se disfruta en el estadio, ¿no? Entonces creo que es un análisis muy profundo que se ha tenido que hacer el aficionado en muy pocos días y que, bueno, la realidad es que hoy se enfrenta al partido más importante y donde todo esto que te acabo de trasladar creo que se puede dejar a un lado, porque cuando uno enfrenta un partido como este, pues va a intentar hacerlo lo mejor posible y hoy incluso el Real Madrid puede ganar.
1: Joder, te digo una cosa, o sea, el diagnóstico no puede ser más profundo y creo que no puede ser más acertado, la verdad. Emilio Movisca, ¿qué tal? ¿Cómo estás?
19: ¿Qué tal? Muy buenas.
1: Tú también las has visto de todos los colores, en el fútbol y en el Real Madrid.
19: Bueno, como esta es difícil verla, ¿eh?
1: ¿Sí?
19: Uf. Yo creo que aquí hay un agujero negro. O sea, es verdad que ha habido temporadas que las cosas no salen bien, que tienes un problema quizá de plantilla, o tienes un problema quizá de entrenador, o tienes un problema... Pero es que aquí se ha juntado todo. Es que yo creo que la planificación ha sido mala en cuanto a plantilla. La planificación ha sido mala en cuanto a entrenador. El ambiente, bueno, ya estamos viendo lo que está pasando. No se ve mando en ningún sitio, ni en el campo, ni en el banquillo, ni en el palco. O sea, yo creo que es una de las temporadas más desastrosas de la historia moderna del Real Madrid.
1: He hablado
19: sin
1: con...
19: Sin paños calientes,
1: sí,
19: porque
1: yo dejo hablar porque vosotros habéis estado en ese vestuario.
19: Claro, porque yo veo que se están intentando poner paños. Bueno, no ha sido para tanto, vamos a intentar ganar este partido en el Nou Camp. Es que no se van a arreglar las cosas por ganar en el Nou Camp, ¿eh? O sea, es que puede ser un paño caliente para la afición. Es que yo creo que ni eso siquiera. La afición está... súper enfadada. Yo estaba hace una semana en Madrid y la sensación que te da es de hastío. O sea, el aficionado es que no aguanta una más. O sea, han visto que error tras error esta temporada, que no se ha hecho prácticamente nada para subsanarlo, y la afición del Real Madrid está muy enfadada.
1: Os pregunto a los dos, ¿se equivoca? Lo digo porque me cruza algún mensaje con algún exjugador amigo del Real Madrid. Yo ayer pensé que era, ¿verdad, Muelas, que lo estuvimos hablando? Cuando invoca a Arbeloa lo de Juanito, pensé que era una cosa demagógica, evidentemente que no venía a cuento, pero repito, con algún mensaje que he cambiado, a los que habéis jugado ahí, les ha molestado mucho. ¿Molesta tanto meter a Juanito en esta historia? Me ha dicho uno, tuviera Juanito en ese vestuario.
18: Bueno, hoy lo más próximo a Juanito está en el palco, ¿eh? Representando al Real Madrid, que es Pirri. O sea, hoy sí que está un verdadero madridista representando al Madrid. Yo creo que Arbeloa no se tiene que ir tan lejos para para hablar de jugadores que han pasado por la historia del Madrid. Lo que está claro es que perfiles como Juanito ya no existen, pero ni en el banquillo. Creo que es un titular que está un poco lejos de la realidad. Creo que el mensaje hoy en día, por la generación que hay consumiendo fútbol, no lo entienden. Y bueno, pues Arbeloa, dentro de sus discursos, pues suele ser bastante protocolario y tiene su manera de comunicar. Yo realmente no lo entiendo, porque cuando ha puesto el foco en la filtración como excusa para dañar al club, supuestamente hoy también se ha filtrado que había trabajado con la alineación previa al partido como para justificar un poco que Mbappé no se había visto en el 11 y entonces se había tirado el barco. El que filtra eso, imagino que también le interesará condicionar a Mbappé, ¿no? Porque yo entiendo que ahí el único perjudicado es Kylian Mbappé. No, es que el entrenamiento es a puerta cerrada.
1: Es que no puedo estar más de acuerdo con Miguel hoy.
19: Es que yo creo que lo que tiene que apelar es al orgullo de los jugadores que están ahora, actualmente en la plantilla. ¿Qué vas a decir ahora? Que si el orgullo, que si Juanito. No. Los que están ahora es los que, de verdad, en un partido como hoy, que le va a hacer, espero que no, pero que le puede hacer muchísimo daño a la afición del Real Madrid, si hoy hay un descalabro, lo que tiene que apelar es al orgullo del jugador que está ahora. De decir, mira, hemos hecho una temporada muy mala, por lo menos vamos a hacer que nuestros aficionados no se sonrojen, que el Barça no nos levante la copa en la cara. Yo creo que eso es lo que debería hacer Arbeloa. No, lo que te digo es que poner paños calientes en una situación como esta, yo creo que es contraproducente.
1: Bueno, pues Germán, ya veis cómo está el madridismo, ¿eh? O sea, si esto sirve de vara de medir con dos jugadores que han vestido esa camiseta, que han sido campeones, que se han cambiado en ese vestuario, pues así está esto.
13: Pues la fiesta va por barrios, ya lo sabes.
1: No, totalmente.
13: Aquí le iba a decir al Barça hace dos temporadas, solo dos, cuando llegó Hansi Flick, acuérdate cómo estaba el equipo, lo que pasó, no había un duro, no se podía fichar, no se podía hacer absolutamente nada, llegaba Mbappé al Real Madrid, esto era poco menos que la apocalipsis. Y fíjate cómo ha cambiado en dos años la cosa.
20: Y ahora parece un fracaso no ganar la Champions.
1: Sí. Bueno, pero que casi. Esa es una muy buena exigencia, Capel. Es decir, que parezca que no ganar la Champions es un problema.
20: Sí, lo bueno para mí de un equipo grande, Miguel Ángel, es que dos años sin blanco acaban pues como lo que le está ocurriendo al Madrid, lo que le ocurre al Barça, etcétera, etcétera. Para un equipo grande, lo que no es normal es normalizar dos años sin ganar nada, y más, yo hablo desde la distancia, pero con un equipo que venía de ganar la Copa de Europa y ficha a Mbappé, ¿no? Yo creo que eso todavía hace más daño de estos dos años en blanco, y la exigencia del Madrid como equipo grande es la máxima.
1: Bueno, se incorpora también Sergio Saucar, también saluda a Julio Salinas. Hola, Sergio, ¿qué tal?
21: ¿Qué tal? Muy buenas noches.
1: Bueno, después del diagnóstico, para mí acertadísimo, de Miguel y de Emilio Mavisca, que además conocen el paño y saben lo que hay dentro, lo de Mbappé de hoy, ¿crees que le va a pasar factura? Es decir, el haberse caído, yo entiendo que si no estás porque no puede estar, salvo que me corrijan Muelas y Luis Castro,
22: bueno,
1: que están con el equipo.
22: Miguel Ángel, dime. Cinco minutos antes de que concluyera el entrenamiento ayer, le dijo a Arbeloa, no estoy bien, y se fue, pero había entrenado bien. Y el viernes entrenó con normalidad.
1: Y el jueves.
22: Es decir, ha hecho tres entrenamientos bien, correcto. Y a última hora, faltando cinco minutos ayer, dijo que tenía alguna molestia y se marchó. Esa es la historia.
1: También
22: hay que decir que causó perplejidad a todos. Porque todos contaban con que iba a estar Kylian Mbappé, sobre todo por las sensaciones del entrenamiento.
1: Dos cosas. Mbappé había comentado que, y lo dijimos aquí en Tablero Deportivo, que iba a hacer todo lo posible para llegar al Clásico, que iba incluso a forzar, daba igual si se iba a hacer el pasillo, si el Barça era campeón o si se jugaba la Liga, ese era el objetivo. El jueves entrenó, había tres días por delante, y ayer el club no ha emitido parte médico oficial, solo no lo ha incluido en la convocatoria. Nos cuentan que son molestias en los isquiotibiales, que es un poco decir que se siente mal y que no se ha recuperado de esa lesión de Sevilla. Y esto es lo que hay. Es cierto que no hay que negar que queda menos de un mes para el Mundial, que todo el mundo se está guardando con un Real Madrid que ya no se juega nada, pero esto escoce y mucho al madridista que entiende que...
22: Y un apunte, Luis. Y también hemos sabido que en algunos momentos del entrenamiento ensayó Arbeloa con Gonzalo, Vinicius y Brahim. También. Digo, por apuntar todo. Porque...
1: Bueno, yo creo sinceramente que esto le va a abrir...
18: Yo quiero apuntar una cosa más.
1: Le va a abrir una herida con la afición del Real Madrid.
18: Venimos de una herencia donde ha habido jugadores que se han considerado intocables y donde cuando a lo mejor no entrenaban toda la semana o venían con sus selecciones y únicamente entrenaban el día previo, pues el entrenador les ponía a jugar y titular, ¿no? Entonces a lo mejor alguno se ha acostumbrado a que con poco rodaje no se le mide de la misma manera que a otros. Que esto haya llegado en este momento donde el equipo no se juega nada, pues es una pena. Porque yo sí que creo que Xavi Alonso a lo mejor en su momento pues estaba intentando introducir esto, ¿no? Pero, o sea, creo que el sentimiento de Mbappé, que estoy totalmente opuesto si es así, pues a lo mejor le ha pasado también a Bellingham, a Vinicius, no lo sé, a algún jugador más.
3: Bueno, vamos a ver, Mbappé está cometiendo errores en el momento más inoportuno desde que está en el Real Madrid. Que probablemente no sean errores que aisladamente sean muy graves.
1: Yo creo, es una fíjate, suma solo de ellos... Matiz, yo lo dije el otro día, lo he dicho, yo creo que Mbappé no tiene ningún remordimiento.
3: No, pero
1: yo
3: sí.
1: Creo que él actúa en consecuencia a lo que él cree, o sea, que está bien.
3: Mbappé es un chico que no hay más que verle, es un chico que tiene una cabeza muy por encima de la media, es un chico con mucha experiencia, un chico que sabe lo que hace, sabe lo que dice, etcétera, etcétera. Pero yo creo que no está midiendo bien ¿cuál es el umbral de sensibilidad en el madridismo cuando las cosas vienen mal dadas? No midió bien en el viaje, creo que no ha medido bien en este caso, creo que no ha medido bien en alguna otra, que yo considero que son detalles que aisladamente, incluso dentro del Madrid, en otro momento no hubieran tenido trascendencia. Pero a mí me preocuparía que esto le pase factura, porque yo, a pesar de todo el ruido, ya sabes que yo soy de tu partido, el FPD este, a mí me parece un jugador extraordinario, con un comportamiento dentro del campo magnífico, y que fuera creo que está cometiendo algún error. Y
9: si me permites, a tener duda de que sea tan inteligente como decís, ¿eh?
1: Sí, es que da la sensación que está tensando la cuerda, ¿no?
9: A mí, buen jugador, por supuesto, pero tan inteligente.
3: Bueno, yo le escucho hablar y se me van todas las dudas.
1: Mira, hoy,
3: bueno,
1: ya, hoy ha escrito.
9: Los hechos son los hechos.
1: En su columna, y con esto acabo, y nos vamos al clásico. En su columna hoy en El País, Jorge Valdano, hablando de esto de Mbappé, dice: lo que subyace en todo es una vieja fórmula que el fútbol siempre ha consagrado: buscarle culpables simples a crisis complejas. En el Madrid, el problema no es la siempre difícil transición, ni el mal diseño de la plantilla, ni la poca autoridad de los entrenadores, ni la presión insoportable que sufren los jugadores. Tampoco si se lían a tortas. El problema es Mbappé, que por cierto, se cansa de meter goles.
3: Claro. Sí, yo creo que... Claro,
18: pero, no lo ha dicho mejor.
1: Claro, pero con todo eso da la sensación que Mbappé no ayuda.
3: Ya te digo, sí, yo creo que él... ha tenido algunos errores, no graves, pero que se están. Y si permite, 20 segundos solo. Es que me ha parecido muy importante lo que habéis hablado antes de Juanito en la rueda de prensa de ayer. Estoy de acuerdo con Miguel, desastrosa de Arreloa. Puso dos ejemplos. Como entrenador Mourinho, no habló de Del Bosque, no habló de Ancelotti, no habló de Leoben Hacker, un montón de entrenadores ejemplares que tiene el Madrid. Y habló de Juanito, que... yo le entrevisté, estuve en su casa entrevistándolo y me llevaba muy bien con él. Juanito ha tenido la sanción más importante de la historia del fútbol europeo por pisar la cabeza de un jugador. Pero es que en España ha tenido la sanción más importante por agredir a un árbitro. Si los ejemplos de Arbeloa son Juanito, que en paz descanse, y Mourinho como entrenador, pues las cosas luego suceden.
1: Pues con todo y con esto no se va a rendir nadie. Espera, que saluda a Julio Salinas. Hola, Julio.
7: ¿Qué tal? Muy buenas noches.
1: Escucha. Y son capaces de ganaros, ¿eh? O sea, con todo lo que tiene encima, es capaz de ganar el Madrid en el Camp Nou hoy, ¿eh?
7: Lo tiene difícil. Lo tiene difícil. ¿Puede ganar? Por supuesto. Aparte, siempre digo que en estos derbis, en estos clásicos, muchas veces, o la mayoría de las veces, gana casi siempre, igual que en las finales, el que va o el que está en peor momento, ¿no? Pero yo, sinceramente, pienso que la cabeza en estos momentos de los jugadores del Madrid está en otro sitio. Fíjate lo que te digo. Es decir, al final, con tanto follo en toda la semana... Y yo al Barça le veo muy bien. Decía, al final yo creo que encima tenían el reto de los 100 puntos, no sé, parece que quiere ganar todos los partidos de aquí a final de temporada. Bueno, es verdad que también le falta a Lamín, pero bueno, vamos a ver lo que sucede en el clásico, ¿no? Es decir, lo que está claro es que la fiesta hoy, yo os digo que para ser completa, pues debería ser que el Barça gane, ¿no? Si no parece, o un empate serías campeón. Pero, no sé, y aparte que tiene hoy una cosa que también es histórica, ¿no? Que es ganar la primera vez ganar contra tu eterno rival, ¿no? Y celebrarlo cuando estás ahí también, que al final quieras que no es la primera vez, ¿no? Y también la de empatar, ¿no? Porque creo que va el Madrid por delante una victoria más en los clásicos que el Barça, con lo cual tiene la oportunidad de poner el resultado también en tablas. Es decir, que al final pues siempre hay cosas interesantes.
6: Hay que decir un último dato. Recordemos que en la previa del partido, en la llegada de los autobuses al terreno de juego, se ha apedreado por parte de algunos, evidentemente no mayoritario, pero algunos cafres han tirado todo tipo de objetos contra el autobús del Real Madrid, también contra el del Barcelona, pensando que era el del Real Madrid. El club, el Real Madrid, ha distribuido entre los periodistas que suelen cubrir la información blanca un vídeo de cómo es el interior, cómo era el interior de ese autocar del Real Madrid mientras caía una lluvia de objetos. Hemos visto botellas, vasos, que al final han acabado rompiendo la luna delantera,
1: la lateral,
6: por la que bajan los jugadores. Así que lo vamos a ver ahora en nuestras redes, porque justo el propio club ha distribuido imágenes del interior del autobús del Real Madrid.
1: Bueno, pues desde ahora y hasta que acabe este tablero deportivo, que si gana el Barça la Liga iremos hasta la 1 de la mañana, nos centramos en el clásico. ¿Dónde está el Madrid? ¿Dónde está el Barça? Germán Molas.
17: Bueno, pues todavía no han salido al terreno de juego, están en el túnel de vestuarios, van a salir de un momento a otro. El ambiente es excepcional, espectacular, no veo un asiento libre, va a haber la mejor entrada, como apuntaba Capel, la mejor entrada de la temporada, sin lugar a dudas. Están a punto de saltar, sí. Quedan 3 minutos para las 9 de la noche, esto está a punto de arrancar.
20: Ha sonado el himno del Sega 2 cuando han anunciado la presencia del presidente de la Generalitat, Salvador Illa, con algunos pitos también. También que se canta el Sousseis, y está a punto de sonar el himno del Barça, que como vais a escuchar se va a cantar a capela. Ya se hacen muchos partidos y especialmente en los clásicos, y ya posteriormente van a ir saliendo los jugadores al terreno de juego. De momento todos en el túnel de vestuario.
16: Y por si faltaba poco, en el Real Madrid hay un cambio de última hora en el 11. Se queda en la caseta Hausen, había viajado con gripe, en el calentamiento ha notado que no iba a poder rendir en condiciones, le sustituye Asencio, que yo he visto que, vamos, ni apenas ha podido calentar, así que otro nuevo contratiempo más en el Real Madrid. Hausen se queda en la caseta, entrará Asencio.
22: No ha dado tiempo, ¿eh?
1: Una cosa, más cosas no le pueden pasar al Madrid. Salinas, que yo creo que ganan, ¿eh? Te lo digo de verdad.
7: Bueno, al final también muchas veces cuando tienes problemas, yo siempre decía cuando estábamos nosotros, yo me recuerdo en nuestra época en la selección, que siempre parecía que estabas contra todo el mundo, que había muchísimos problemas y sí, tal, sí, y parecía sí. Que decías, te gusta estar en esa movida, parece que siempre cuando había problemas siempre salías adelante, ¿no? Es un nuevo reto, y bueno, pues ahí también tienen una, a ver, hoy sería por lo menos dar la cara, ganas el partido y que no te celebren ahí en su campo pues el título de Liga, ¿no? Es decir, que yo creo que también tienen objetivos importantes el Real Madrid, ¿no? Para acabar por lo menos decentemente la temporada.
1: ¡Qué bonito está el campo, Germán!
17: A capela el himno del Barça, lo escuchamos, un mosaico que reza Forza Barça, y con el escudo del Barça y los colores de la señera en los otros dos fondos, escuchamos.
1: Pues ahí está.
20: Ahora empezará la segunda parte del himno del Barça, que también se va a cantar a capela, como decía Germán, con ese mosaico, con 62.000 cartulinas, todo lleno.
1: Está Rafa Juste, presidente del partido, presidente en funciones del Barça. Laporta a su derecha, y más a la derecha, Rafael Luzán, presidente de la Real Federación Española de Fútbol, con el trofeo, porque hoy se va a entregar el título de campeón si el Barça aquí lo consigue. Pues todo listo. ¿Qué caras ves en los jugadores del Real Madrid, Castro?
16: Bueno, pues están haciéndose ahora mismo la foto para los compañeros gráficos. Caras de concentración, y con esa novedad en el centro de esa foto, Raúl Asencio, que no ha podido apenas calentar. Vaya papelón para el canterano del Real Madrid, que no estaba contando, que ya contamos aquí en Tablero Deportivo, que había tenido sus diferencias con Arbeloa, que estaba prácticamente apartado del equipo, juega de titular y sin apenas calentar.
1: Se ha visto, por cierto, el detalle de Arbeloa con Hansi Flick, ¿eh? Muy cariñoso, ha ido a buscarle a su banquillo, le ha dado un abrazo. Y recordamos que ha fallecido el padre de Hansi Flick. Entiendo sí. que mañana Capel Germán no va a estar en los actos de celebración.
17: Mañana no, se va a ir cuando acabe el partido, pero ha pedido él personalmente, como ya hemos explicado en la primera hora de Tablero Deportivo, el estar aquí, no ha querido marchar antes, quiere estar en este partido y una vez finalice, evidentemente, marchará hacia Alemania.
20: Opinión personal mía, esto es opinión personal mía, yo si fuera capitán del Barça me planteaba mañana lo de la Rúa. Una Rúa sin Hansi Flick, después de lo ocurrido, la pérdida de su padre, pues...
17: También
20: no
17: está
20: sé.
17: Bien tirada esa.
20: No sé, a mí me da que festejos con una Rúa mañana...
17: Mal minuto de silencio.
20: Eso es, por la muerte del padre de Hansi Flick, ese respetuoso minuto de silencio. Sí.

0: interpretación del Kendall Fussell.
1: Joder, con lágrimas en los ojos, Hansi Flick. Se le saltaban las lágrimas al entrenador del.
0: Normal.
2: Lógico.
1: Del Fútbol Club Barcelona.
2: Y normal. Sí, sí. Por cierto, que con motivo de la celebración de. Mira, y Hansi Flick, se da la vuelta porque están gritando Hansi Flick, Hansi Flick, y se ha dado la vuelta, ha saludado, les ha aplaudido agradeciendo el gesto a la afición azulgrana. Es el gesto de Hansi Flick hacia la afición, un Hansi Flick evidentemente emocionado, y ahora saludando a alguien de la familia que tiene justo detrás del banquillo. Y como decía, también con motivo de la celebración del Día de Europa, que fue el pasado 9 de mayo, ayer mismo, y por los 40 años de la adhesión a la Liga Europea, los capitanes de los dos equipos, de ambos, han salido al terreno de juego con brazaletes con la bandera europea.
1: Pues sí, pero yo creo que ha sido la salida protocolaria, porque ahora...
3: Correcto. Sí, se ha cambiado. Vini
1: se ha puesto el...
2: Es la protocolaria, eso es.
0: Mira, bonito gesto de Bellingham, que ha ido también a abrazar a Hansi Flick, antes de empezar.
4: Al técnico del Barcelona le ha abrazado y va a comenzar el partido, va a comenzar el clásico, va a sacar el Real Madrid hoy. El Barça puede cantar el alirón, puede ser campeón. ¡Arranca el partido! Señoras, señores, bienvenidos al espectáculo desde el Camp Nou, en el partido de los partidos, en el clásico que puede darle la Liga de forma matemática al Barcelona. Ahí está tratando de recuperar la pelota, Pau Cubarsí, que manda el balón arriba. Trataba de ganar el balón Ferran, el cuero que sale por el lado derecho del terreno de juego, sacará de banda el Real Madrid, lo va a hacer por medio de Fran García. Enorme el ambiente, lleno absoluto, hasta donde puede caber el público en este remodelado Camp Nou. Ahí está Fran García mandando la pelota para Gonzalo que retiene, desvuela, quiere llevársela Vinicius Junior, va a recuperar el Barça.
0: Ahí estaba tocando también Rashford, vuelve a recuperarla el Real Madrid, aunque viene muy bien, muy expeditivo Gavi para quitarle ese balón a Brahim. Va a jugar el Barça desde atrás. Vamos a llegar al primer minuto de juego en el clásico de los clásicos. Juega Dani Olmo, mete un balón en profundidad para el tiburón, va a controlar esa bola, viene Fran García, toca el balón y lo manda a saque de puerta, porque el último a tocar ha sido Ferran.
2: Se despedía Ferran, córner.
1: Sí, toca
2: en
1: Ferran.
2: Rechace, no sé quién ha sido el último en tocar.
1: Toca en Ferran.
0: Uno de los dos, o Ferran,
4: sí, sí.
0: O...
4: Sí, Ferran, sí.
0: O Fran.
4: Pues saque de portería, va a sacar el guardameta Courtois, que por cierto regresa Luis al 11 titular.
5: Casi mes y medio después regresa Thibaut Courtois después de superar esa lesión que le dejó fuera, por ejemplo, en los cuartos de la Champions y casi fuera en la decisión de título. Los dos equipos, no hace falta decirlo, juegan con su primera equipación, el Real Madrid todo de blanco. El Fútbol Club Barcelona, camiseta blaugrana.
4: Mira, ahí está recuperando la pelota Brahim. Ahí está Brahim ya en territorio blaugrana. Brahim, esta la pide Vinicius. Hacia Vini, va la pelota Vinicius Junior. Ingresando dentro de Vinicius Junior, no puede pegar Vinicius Junior. No, le pega mordida, flojito, centrado, sin problemas Joan García.
0: Atrapó el meta del Barça, primer disparo entre los tres palos del partido, que llega a los casi dos minutos de juego por obra de Vinicius Junior. Va a tener que sacar el Barça desde atrás, presión arriba del Real Madrid. Toca Pau Cubarsí moviendo la bola para Eric García, marcado por Bellingham, mete la bola atrás de nuevo para Pau Cubarsí. Dentro del área azulgrana es Gerard Martín, la mueve la banda izquierda para Joao Cancelo. Ha jugado con Fermín, que bien le devuelve ahora para el setubalense. Va a jugar esa bola, la deja a los pies de Pedri. Ahí está el canarito, ahí está el capi azulgrana. La mueve en banda derecha Eric García, que lo deja pegado a la banda para Rashford. Va a encarar a Fran García, se mete Rashford, deja para Eric García hasta la línea de fondo, que va a llegar el balón, que lo echa atrás de nuevo combinando con Rashford. Le salía al paso Bellingham, va a centrar, qué mal. Lo ha hecho mal, el balón ha salido directamente por la línea de fondo. No ha hecho absolutamente nada con eso Rashford.
2: No, y por cierto, las dudas antes del partido, Germán, era saber si con la vuelta de Koundé iba a recuperar el lateral derecho, se mantendría Eric y se mantiene Eric. También si Gavi o Frenkie de Jong iban a salir en el centro del campo, cuál de ellos acompañando a Pedri y mantiene a Gavi. Como en los últimos partidos, y sin embargo los cambios los ha hecho arriba, uno ya previsible, de Rashford por Ronny Bardaggi, y el otro era la gran duda, creo yo, Lewandowski o Ferran, finalmente
4: mira,
2: Ferran.
4: Mira Brahim, ahí está Brahim ingresando dentro del área, se le queda atrás la pelota.
0: Otra vez Gavi,
4: Qué bien Gavi.
0: Otra
4: bien,
0: vez Gavi.
4: Para recuperar el balón.
0: Es la segunda que roba Gavi, lo ha hecho muy bien ahora, quitando la bola de nuevo a Brahim. Y va a jugarla el Barça sacando la bola desde atrás. Tres y medio de juego. Fíjate, ya primer aviso de tres minutos. Primer aviso por megafonía. por los gritos que se han proferido desde la grada, ¿eh?
1: Pronto empezamos.
0: Se está anunciando por megafonía.
2: Sí, empezó con aquello del madridista que no vote y luego ya otros cánticos bastante...

0: Porque también lo es Marcus Rashford y se ha adelantado al jugador inglés.
1: No ha aprendido a defender en 35 jornadas, va a aprender el último día, Arnold. No,
2: es imposible eso.
3: O sea, fíjate qué facilidad para cogerle la espalda.
1: Tremendo. Dale, Germán.
4: No, Cancelo, centra Cancelo, saca de cabeza. Bien Raúl Asencio y mueve el balón a saque de banda de nuevo para el Barça. Va a ponerle una marcha más el equipo azulgrana. Ahí estaba jugando Eric García. Lo ha dejado para Pau Cubarsí. Todos en territorio merengue, a excepción de Joan García. Jugando por Pau Cubarsí. El gerundense dejando la bola al círculo central para que lo juegue Gerard Martín. Ante la ligera presión arriba de Brahim y de Vinicius, deja el balón atrás para que la juegue Eric García. Combina con Rashford. Este para Eric. Viene bien ahora para recuperar, sí, el Real Madrid.
5: Bellingham ha recuperado la pelota tocando atrás para Tchouaméni. Juega con Camavinga. Distribuye para Brahim. Ahí está Brahim tocando en cuartito de nuevo para Bellingham. Mete el pie Gavi. Ahí falta. Falta del jugador del Barcelona. Buena la recuperación del Real Madrid. Se echa al suelo Bellingham. Ya está sacando el jugador inglés Jude Victor William. Bellingham la mueve Tchouaméni. ¡Oh, Rashford! ¡La va a recuperar!
4: ¡Ojo, Rashford, que ha robado un balón! ¡Se va a puerta! ¡Qué bien se cruza Asencio! Para quitar ese balón de la bota de Rashford y da saque de puerta. Pedían córner, pero no.
0: Aquí tengo yo más dudas, ¿ves? Lo que pasa es que, claro, han chocado los dos abajo. Es difícil saber quién ha sido el último en tocar, ¿eh? Protestaba Rashford, pero yo...
4: Complicado,
0: muy complicado
4: verlo.
6: Está rapidísimo Raúl Asencio. Las dos salvadas, la anterior con Fermín y esta. Muy rápido para haber apenas calentado. Claro. Y para haber estado intermitente en las últimas semanas.
7: Bueno, es que es más rápido que Dinhausen de aquí a Lima.
1: Y que Rüdiger
7: Rüdiger.
2: O sea, todos, yo creo que es el más rápido ahora mismo.
7: Y sobre todo porque le pone ímpetu, le pone raza y va con todo. Puede que en una de estas no mira bien y se lo lleve por delante. Pero es que el Real Madrid tiene una línea muy avanzada y el Barcelona es un equipo que, sobre todo, jugadores a diferentes alturas te puede provocar esos movimientos al espacio. Yo creo que ahí puede sufrir mucho el Real Madrid.
0: Pero en esta la pérdida ha sido grave de Tchouaméni, ¿eh? Sí. Le ha regalado el balón a Marcus Rashford.
5: Error tremendo de Tchouaméni.
4: Juega el Barça de nuevo. Llegando al minuto 7 de juego de la primera parte en el clásico de los clásicos. Empate a 0. Este resultado le valdría al Barça para ser campeón. Juega Gavi. La mueve ahora para línea de tres cuartos con Dani Olmo. Partiendo del carril del 8. Ha jugado ese balón para Eric García. Uy, que lo deja para Ferran. Se mete dentro del área. El árbitro va a pitar falta. Va a pitar falta justo fuera del área. Voló el tiburón. Y la falta que pita el colegiado lanceroteño Hernández.
0: Ha hecho daño, yo diría que en la caída
1: de Rüdiger, sí, es zancadilla clara,
2: choca,
1: sí. Eso es,
0: en el choque es donde se ha hecho daño, sí. Ferran, no, sí, por la entrada, sino por la caída que hace, sí.
8: Se recupera, es el que hace la falta, no es Rüdiger.
1: No, es Rüdiger,
2: Y luego se choca con Tchouaméni.
1: Que te voy a decir una cosa, que tiene suerte Tchouaméni, porque le cae ahí.
2: Sí, en la pierna, ahí, sí, en la rodilla.
0: Sería para un zurdo, pero el Barça no tiene especialistas en falda zurdos, por tanto va a ser para Rashford, que es diestro.
4: Sí, es clarísimamente para un zurdo. Bueno, yo estoy pensando en uno ahora, pero sí, no, claro, déjalo. Es que está en Miami, claro, esto es difícil que venga.
0: Sí.
4: Ahí está Rashford, preparado, se tumba un jugador detrás de la barrera. Ahí está el jugador inglés para intentar el lanzamiento. Hace un amago como para darla en corto, pero no, va a contar pasos hacia atrás. Está la barrera, yo creo que no está a la distancia, pero bueno. Ahí va Rashford, preparado. Mira fijamente a Courtois. Va el lanzamiento Rashford. El disparo. ¡Qué golazo! ¡Qué golazo! ¡Qué golazo! ¡Qué golazo! ¡Qué golazo! ¡Gol, gol, gol, gol, gol, gol, gol, gol, gol, gol, gol, gol, gol, gol, gol, gol! ¡Del Barça! ¡Por Dios, qué golazo! Acaba de clavar Marcus Rashford. ¡Gol! Del Barça marca Rashford. Prácticamente tres pasos atrás. Golpea el balón. Le mete la curva necesaria. La clava en la escuadra derecha de Courtois. Nada que hacer para el meta belga para adelantar al Barça. A los 9 minutos se adelanta el Barça. Marca, golazo tremendo de falta del mancuniano Marcus Rashford. Barça 1, Real Madrid 0.
1: Y la celebración de los jugadores del Barça ha sido prácticamente delante del banquillo del Real Madrid, Capel.
0: Es que han salido todos, sí, como locos. Unos han quedado abrazando a Hansi Flick,

0: Otros han salido a celebrarlo y claro, se han quedado a mitad de camino, y ese mitad de camino está prácticamente delante del banquillo del Real Madrid, un Rashford que lo ha celebrado con el resto de compañeros y que también ha ido a abrazar al técnico, a Hansi Flick. Por cierto, octavo gol de Rashford en Liga, 14 lleva esta temporada, buenos números si sumamos además también las 12 asistencias que lleva. Qué raro verle al Barça marcar de falta, en esta ocasión ha sido un auténtico golazo.
1: ¿Reacciones en el banquillo del Real Madrid, Castro?
2: Pues Arbeloa se metió para su banquillo y los jugadores del Real Madrid en el césped se quedaron inmóviles, como si hubieran recibido una punzada. Después hemos visto algunos como Tchouaméni o Gonzalo pedir calma, animar a los suyos, pero ha sido un mazazo importante en el primer disparo a puerta, yo creo, del FC Barcelona.
1: Ahora os pregunto a todos, ¿te pueden meter ese gol de falta por ese palo?
3: Es muy difícil, o sea, es una de las opciones más...
4: ¡Ojo, Brahim! ¡Al espacio para Vinicius Junior! ¡Vini dentro del área! ¡Ahí está Vinicius Junior! Le quería dejar la pelota a Gonzalo. Metió el pie jugador del Barcelona, será córner, saque de esquina a favor del Real Madrid.
1: Decía Miguel.
3: No, digo que no hay que quitarle mérito a Rashford, el golpe es excepcional. Yo tengo la duda porque Courtois no es que dé un pasito, sino que pega un saltito al palo corto, y yo creo que eso le hace perder
5: ese... tiempo.
3: Sí, el tiempo y sobre todo esa mínima distancia ante un golpeo que es muy difícil de parar, ¿no?
1: El córner, y te pregunto también, Salinas, y Amavisca y Sergio, dale.
4: Córner a favor del Madrid en el 11 del primer tiempo. 1-0 gana el Barça, acaba de marcar Marcus Rashford, va a colocar la pelota al interior del área, Alexander Arnold, dentro del área pequeña. 8 jugadores, 7 jugadores del Barcelona, 4 del Madrid. Ahí estaba peinando Gonzalo el balón que sale por la línea de fondo. Había tocado un jugador del Barça, sí, será córner. Al otro lado, saque de esquina, Patrick John Alexander Arnold.
2: Y mira, se quita la camiseta Tchouaméni porque creo que porque llevaba una camiseta interior, la ha dejado en la portería del Fútbol Club Barcelona, se la pone, se están repartiendo de lo lindo antes del saque de esquina, Capel, los jugadores del Barça y del Real Madrid. En el anterior estaba un saque de esquina cerrado, ahora va a ir más abierto.
3: Y lo divertido es que los jugadores del Barça
0: pidiendo
3: tarjeta porque Tchouaméni se quita la interior.
6: De buenos compañeros.
4: Pues córner. Córner a favor del Madrid. Alexander Arnold que coloca la pelota. El remate. Otra vez toca un jugador del Barça. Sí, córner, saque de esquina.
2: El tercero consecutivo.
4: Pues en el mismo lado, Trent John Alexander Arnold que va a colocar la pelota. Jugada de estrategia. Balón parado para la escuadra de Álvaro Arbeloa, que va perdiendo 1-0. Con este resultado, el Barça se proclamaría hoy campeón de Liga de forma matemática. Ahí está el equipo merengue, quiere empatar, quiere buscar algo de orgullo en una temporada horrible. El córner hacia el punto de penalti. Tchouaméni sale desviado por encima del travesaño de la portería de Joan García.
1: A ver, que me quedaba lo de la falta, Julio.
7: Para mí es un golazo el que marca Rashford, pero para mí yo creo que ahí vale, Courtois puede hacer algo más. Encima me parece que aparte estás hablando de un portero de casi 2 metros que no llega a esa pelota. Pues a mí yo creo que está un poco, al final se contagia también un poco del equipo, ¿no? Pero yo creo que ahí Courtois puede hacer mucho más. Yo creo que ahí es un poco fallo del portero a pesar del golazo de Rashford.
1: Sí, no, o sea, la pega con una violencia tremenda, Emilio, pero es verdad.
5: El Rashford ha hecho el mejor tiro que se puede hacer.
1: Sí.
5: Porque va fuerte, va justo al ángulo, pero es verdad que el pasito, es el saltito que da Courtois, es lo que le condena.
4: ¡Ojo, Cancelo! ¡Mete un balón en profundidad para el tiburón! ¡Sale Thibaut Courtois a sus pies para atrapar el balón!
8: Yo creo que si ese gol se lo meten a Lunin, hubiéramos pensado, ¿le hubieran metido este gol a Courtois?
1: Pues sí, también.
2: Correcto.
5: Pues sí.
3: Seguramente sí. Sí.
2: ¿Qué es lo que hemos estado pensando estas últimas semanas en muchos partidos, Sergio?
7: Ha parado bien Lunin, ¿eh?
8: Sí, sí, sí, pero por ejemplo contra el Bayern, bueno, yo creo que
4: el eliminatorio del Bayern.
8: Sí, ahí hubo.
4: Cuidado de la contra del Madrid. Ahí está Brahim. Brahim con espacio. Está doblando Alexander Arnold. Hacia Alexander Arnold va la pelota, va al centro. Mal. Alexander Arnold. Se la lleva Pedri.
9: Con toda la tranquilidad, cortó de cabeza Cubarsí para Pedri, la manda para Fermín, se le escapa el control con la cabeza al onubense, Se va saque de banda para el Real Madrid.
0: Pero vaya agujero tenía el Real Madrid ahora, sí, por el mal control de cabeza de Fermín, que se lamente, le pega un balonazo ahora mismo ahí en banda, porque sabía que si el control de cabeza, y no era difícil, lo llega a hacer, se iba casi a portería y un agujero ahí a la espalda del lateral derecho del Madrid, de Arnold.
2: Intentó ayudar Camavinga, pero estaba muy atrás, muy delante Alexander-Arnold, tenía una autopista Fermín.
4: Y Alexander-Arnold, que ha tenido las ayudas de Fede Valverde en partidos importantes, y hoy se nota también que no está el charrúa mientras la mueve el Madrid con Raúl Asencio, tocando para Camavinga para Tchouaméni, que levanta la cabeza, va a enviar en cortito para Rüdiger, le va a dejar la pelota a Thibaut Courtois viene a presionar Ferran, ahí está enviando Thibaut hacia Vinicius Junior, va a cortar Pau Cubarsí, el balón para Bellingham, entra Dani Olmo, falta que hizo el jugador egarense, falta, le está diciendo Bellingham, Malvito, ya van dos.
2: Sí, dos que ha recibido sí. Ahí en el centro del campo, justo en la galleta, en el círculo central, pero dice Hernández que no pasa nada.
4: Mira que bien se la lleva Brahim, ahí está sacando la pelota Gerard Martín, va directamente a los dominios de Courtois, va a sacar el portero belga del Real Madrid, estamos en el 16 del primer tiempo, 1-0 gana el Barcelona con el gol de Rashford, la mueve Asensio, apertura a la banda derecha, tocando para Alexander Arnold por dentro hacia Tchouaméni para Camavinga otra vez por dentro hacia Júpiter William, Bellingham distribuye para Rüdiger, quiere el balón el equipo de Arbeloa, toca para Vinicius Junior, que pierde la pelota.
9: La ha perdido, pero vamos, descaradamente se la ha robado Ferran, pero ya. Viene ahora Fran García.
2: Y cuidado que está Brahim cojeando, se ha llevado un golpe en la rodilla.
4: Sí.
2: Está bastante dolorido, no puede ni siquiera trotar, pendientes del 21 del Real Madrid.
9: Pues ¡ojo! Otro error ahora de Bellingham. Se aprovecha Rashford, se mete dentro del área, se quiere perfilar. El mismo Bellingham le ha quitado el balón.
4: Bellingham ha recuperado, la mueve Brahim para Alexander-Arnold. ¡Gonzalo! Que no controla. Y Pau Cubarsí manda la pelota para Joan García.
9: Lo de Cubarsí es tremendo. Rectificando todos los balones que llegan malos de sus compañeros. Va a haber falta ahora de Vinicius en la salida de balón desde atrás de Joao Cancelo. Repito que está en un momento excelso. Sí. Llega un final de temporada pletórico Pau Cubarsí.
0: No empezó bien la temporada. Los primeros meses no eran buenos. Recordemos que mejor era Eric. Pero desde este 2026, desde el mes de enero hasta ahora, está siendo el mejor defensa. Fue el mejor ante el Atlético de Madrid en los partidos grandes. No olvidemos que sigue teniendo solo 19 años.
1: Lástima que sean los dos diestros, porque Pubil y Cubarsí,
3: bueno, pues
1: hoy por hoy son los dos mejores centrales. Por lo menos son los que más en forma están.
3: Sí, de hecho, la duda está...
2: titular de la selección.
1: Sí, seguro.
3: Hombre,
1: seguro.
3: La duda es quién lo acompaña. O sea, estoy de acuerdo. Creo que Cubarsí es el que mejor nivel está mostrando y creo que es una gran noticia, sobre todo de cara a final de temporada.
9: Se ha visto que entraba ahora Rashford, pedía falta de Fran García. Aplicaba la ley de la ventaja y la aplica al colegiado Hernández. Había tocado Eric García para Pedri. Pedri se apoya. Vaya entrada por detrás ahora.
4: Le empuja Vinicius.
9: Ha empujado. Aplica la ley de la ventaja de nuevo.
0: Pero yo creo que Pedri pone un poquito más de lo que hay. Es un poquito un leve toque por detrás.
1: Falta y ya está. Sigan.
9: Está ya controlando de nuevo el Barça. Es Pedri. Pedri ha tocado en corto para Eric García. Balón para Cubarsí. Lo mueve. Círculo central. Gerard Martín. Ya se meten todos en terreno merengue. Va a jugar Fermín. La mete dentro del área. Para Dani Olmo. Va a dejar para el tiburón. ¡Gol, gol, gol! Izquierda, colocó un balón dentro del área. ¡Qué sutileza del egarense Dani Olmo! De espalda a la portería. Bien que viene de cara Ferran, le entrega el balón y fusila de tiro cruzado para colocar el segundo del Barça. Minuto 18 de juego, primer tiempo. Éxtasis en el Camp Nou. Marca el tiburón follero. Marca Ferran Torres. Barça 2, Real Madrid 0.
1: La jugada es oro del Barça. Qué balón, qué control y asistencia de Dani Olmo. Y luego, nada, bocajarro ahí Ferran. Pues lo mismo, reacciones del Barça, Capel.
0: Bueno, la cara de alegría de Hansi Flick, que acaba de recibir también el abrazo le ha venido a dedicar también, evidentemente, Ferran, que se ha abrazado a él. Este golazo. La asistencia de Fermín es muy buena, pero yo me quedo sobre todo con lo de Dani Olmo. Primero el desmarque y luego de primeras hacia atrás, sabiendo ya, es que no necesitaba ni mirar, sabiendo que venía por detrás Ferran, que en vez de pegarle de primeras hace un pequeño control para luego meterla por la escuadra. Es un golazo, un Ferran que ya lleva, fíjate, sin ser titular indiscutible, 16 goles en Liga, 21 contando todas las competiciones.
1: Te pediría reacciones del banquillo del Real Madrid, no, Castro, pero es que no hay.
2: No hay. No hay consuelo en este segundo gol. En el banquillo, cari acontecido, Arbeloa volvió a meterse dentro, estaba en el área técnica, y los 11 jugadores de campo inmóviles, con la mirada perdida, ahora ni un gesto de ánimo. El Real Madrid está tocadísimo.
1: Hausen ha dicho que tenía fiebre, ¿no? O sea, tenía una cara, está con la capucha de la cazadora puesta, y de esto con los ojos lagrimosos, ¿sabes? De cuando estás con una fiebre tremenda. Bueno, pues empiezo por ti, Julio, la jugada es impecable. Ferran es muy bueno, muy muy bueno, Julio. Yo estoy muy de acuerdo contigo. Todo el año. Vamos, es muy bueno Ferran. No sé por qué se le discute, de verdad.
7: No, porque siempre discutes a los buenos. Es decir, al final siempre discutes a los buenos, pero bueno, lo que está claro
0: es renovación,
7: una cosa. Bueno, es que yo no entiendo.
0: Le queda un año más de contrato. El Barça está hablando con él. Lo que quieren es que o renueve ya o mirar venta. Quieren es que renueve.
7: Pero claro, pero es que tú estás hablando de un jugador que para mí me parece muy bueno y que parece que estás buscando un sustituto a Lewandowski para ponerle de titular de 9 y que Ferran sea el suplente. Entonces claro, yo si fuera Ferran, ¿tú qué pensarías? Pues no me gustaría, porque parece que no cuentan conmigo y de segundo plato. A mí me parece un jugador excepcional, pero a mí me parece también, el entrenador me parece un fenómeno, a mí, Flick, porque yo creo que está encontrando la posición de Fermín para poder ubicarle de cara también al año que viene con esto. Muchas veces decías, no, ¿quién es mejor, Olmo o Fermín, para jugar en esa posición de media punta, ¿no? Y a mí me parece que estos dos jugadores tienen que ser los dos titulares. Entonces yo creo que lo ha ubicado perfectamente ahora en la izquierda, una nueva posición para Fermín.
0: Bueno, Julio, ¿y qué hacemos cuando se recupere Rafinha? Pregunto, ¿eh?
7: No, pues te quiero decir, pero luego la liga es muy larga, pero me refiero, lo que quiero decir es que estás hablando de Fermín, que es el máximo asistente, que yo creo que es un jugador para mí infravalorado, también lo he dicho siempre, menos mal que no se marchó al Chelsea. Mucha gente dice que Olmo, que es un fichaje que no se tuvo, que bueno, que es un fichaje que no está dando el éxito o por lo que se pagó. A mí me parece un jugador excepcional, a mí también desde mi punto de vista, pero a mí lo de Ferran me parece...
4: ¡Ojo Gonzalo! ¡Puede marcar Gonzalo! ¡Fuera! Tenía todo para marcar Gonzalo, la manda por la parte de fuera de la red de la portería de Joan García.
1: La más clara. No sé si va a tener otra más clara. Es verdad que le vienen ahí comiendo un poco el espacio. A ver, Emilio, Sergio, Miguel, de la jugada del gol.
3: Dale, Emilio.
5: Bueno, la jugada del gol, que es una gran jugada, es verdad. El desmarque de Dani Olmo y la dejada es buenísima, pero no hay ni una ayuda de ningún defensa de Real Madrid. El que entra de segunda línea lo tiene prácticamente hecho. Habéis dicho que Real Madrid está tocado. Yo creo que Real Madrid lleva tocado, iba a decir toda la semana, pero quizá hasta un mes. O sea que
2: perdió contra el Bayern.
5: Sí. A mí ni a la mayoría de los aficionados esto no te pilla de sorpresa, vamos.
4: Ojo Bellingham, creo que partía con fuera de juego, el balón para Vinicius Junior.
7: Eric García.
4: Eric García no había fuera de juego. Eric García, providencial para sacar la pelota. Corner, saque de esquina a favor del Madrid.
2: Protestaban los jugadores del Barça, un posible fuera de juego.
0: Pues yo creo que Cubarsí, que era el que intentó hacer el fuera de juego, lo rompía.
1: No era el que rompía el fuera de juego. Efectivamente, lo rompe Cubarsí. Y luego enorme Eric,
8: Os digo una cosa, y os va a parecer una locura. Para mí el Madrid está jugando bastante bien, mucho mejor que la mayoría
2: en
8: de los
2: ataque,
8: partidos
2: Sauca,
8: de
2: en ataque, en ataque.
8: Sí,
2: ¿cómo
8: claro,
2: está
8: claro.
2: Este último trabajo, alegre en ataque,
8: arriba.
2: Horrible
8: sí,
2: en defensa.
8: Pero, bueno, arriba de abajo.
7: Si miras las ocasiones...
4: El córner, saque de esquina a favor del Madrid, se va cerrando. Va a sacar a Joan García, toca de cabeza a Tchouaméni, la va a sacar el Barça.
7: Para que cuando sale todo mal... Cuando sale todo mal, todo sale mal, ¿no? Porque es verdad que el Barça ha llegado dos, una falta y un golazo. El Madrid ha llegado también, porque está llegó la de Gonzalo, que ha sido clarísimo. Ahora también ha sido una buena ocasión, por lo menos podía haber sido, si no llegase el corte de Cubarsí. Pero para que la eficacia del Barça es terrible.
8: Sí, el Barça ha tirado dos veces a portería, dos goles. El Madrid ha tirado cinco.
3: El Barcelona puede salir por casualidad el gol de Rashford, pero tiene mecanismos para afrontar una situación de ataque de un equipo que está trabajado, de un equipo que da igual los jugadores. Hablabais de Ferran, da igual que esté Ferran, que esté Lewandowski, que esté Rafinha, que esté Lamin. Es un equipo que por encima de los nombres sabe de qué manera tiene que atacar a un rival. Si el rival defiende bien esa acción, va y lo intenta de otra manera. El Real Madrid hoy, su plan de ataque está pasando por encontrar a Brahim, un jugador que no es titular, que a mí me gusta mucho cuando aparece, porque rompe líneas, porque sobre todo a través de conducción, pero Vinicius no está interpretando bien el partido. Está viniendo a recibir a campo propio, donde está muy lejos de la portería, donde no se le necesita. Bellingham escorado en la izquierda, una vez más sin saber en qué posición juega Jude Bellingham. No terminamos de verle, la semana pasada le vimos como media punta. Yo creo que aquí a la izquierda está muy perdido. Y a nivel defensivo, el Real Madrid, que intenta cuando tiene la pelota ampliar mucho el terreno de juego, en cuanto la pierde, porque tiene un ritmo de circulación muy lento, sus laterales están muy lejos de los centrales, en consecuencia muy poco protegidos, ¿no?
9: Pues estamos en el minuto 25 de juego de la primera parte. Gana el Barça por 2-0. Vuelve a intentarlo el Barça por banda izquierda y por mediación de Fermín. Deja el balón atrás. Gerard Martín jugando con Pau Cubarsí. Olé, olé en la grada. Cada pase que está haciendo el Barça. Balón al círculo central para el Capi. Va el Canarito con espacio por delante. Va a meter el balón en banda derecha para Rashford. Ante él tiene a Fran García. Metía el balón buscando el primer palo. Tuvo que salvar Courtois. Balón que lo saca el Real Madrid desde atrás. Pero no puede Fran García porque se lo ha regalado directamente a otro García, a Eric.
0: Yo no tengo claro
9: que se va a saque de banda.
0: No tengo claro que lo de Rashford fuera un tiro a puerta o un intento de centro.
9: La centró mal.
0: Yo creo que la centró mal y se envenenó al primer palo.
2: Como está de dulce, me sorprende a Courtois.
1: Como está de dulce hoy, lo mismo le sale. Oye, ¿vosotros pensáis que hay algún madridista que está pensando a ver si nos meten más?
8: Hombre, yo creo que casi
0: todo el mundo lo está pensando.
1: Casi todo. Todo. No, bueno, los del Barça ya lo sé, Capel. O sea, que arda Roma, así directamente.
0: Miguel Ángel, pero si arder va a arder igual, pase lo que pase en el día de hoy.
1: Bueno, claro,
4: Si le pinta la cara al Barça, si le marca, si hay goleada, pero arde todo.
0: Insisto, desde la distancia, ¿no creéis que este verano va a haber cambios sustanciales después de lo ocurrido?
2: Correcto.
0: Tiene que haberlo.
2: Correcto, Capel.
0: Pase lo que pase en el día de hoy.
2: Correcto, Capel. El tema es que iba a hacer un símil muy complicado. Es decir, cada golpe es durísimo, no por lo que haya pasado esta semana, pero cada pequeña cosa se está magnificando mucho en la Casa Blanca. Y aunque gane el Barça el título, no es lo mismo competir, que es lo que le pide el aficionado madridista, que te pinten la cara de una manera histórica.
1: Va a tener que parar un poco el partido Hernández, y creo que lo va a hacer ahora.
9: Ya lo ha hecho con Ferran y con Trent Alexander-Arnold.
10: Pero no para el partido, para el partido, para la estrategia del Barça de cada vez que el Real Madrid tiene el balón, falta y nos colocamos, que es legítima, pero si el árbitro la consiente, pues no se va a ser imposible que haya una contraataque del Real Madrid, que eso es lo que están intentando cortar.
1: Bueno, creo que esté haciendo cada ataque del Real Madrid haya una falta, ¿eh?
10: Hombre, en cuanto el Madrid empieza a intentar mover con velocidad, hay falta.
1: Pero escucha, ha tenido cuatro ataques el Madrid, porque van cuatro faltas.
10: Sí, en cuanto Bellingham ha sacado dos que intentó sacar hacia arriba, es falta.
5: Contraataques, no ataques.
10: Exacto, contraataques. Eso
5: es legítimo. Había hecho dos seguidas a Bellingham, por ejemplo. Sí, pero bueno, es legítimo, ¿eh? Yo creo que está bien estudiado. Saben que las transiciones de Real Madrid son lo que les puede hacer daño, pues intentan cortarlas antes de que salgan.
1: No, ya, tú que hay una parte del madridismo que quiere...
10: Yo creo que hay una parte del madridismo que quiere ver todo arder, pero creo que ese madridismo se equivoca porque para la historia quedará una humillación. Si hoy el Barça pasa por encima del Real Madrid, ese cortoplacismo se fraguará en un resultado vergonzoso para la historia. Entonces yo creo que evidentemente no es bueno para el madridismo que hoy arda todo.
0: Dale. Yo no sé, por cierto, ¿cuántos jugadores de los del Madrid, que son muchos que no están hoy, estarían deseando estar jugando hoy para intentar arreglar las cosas? Lo que sí que tengo claro es que debe estar Lamine ahora mismo mordiéndose las uñas, verdad, y lamentándose de no estar.
1: Pero le hemos visto celebrar los goles. Sí, lo claro. Está ahí con los colegas y ha celebrado los goles. Está muy risueño, muy contento.
0: Ya te digo yo que debe estar por dentro,
1: claro. Por dentro, evidentemente. Toca el Barça, Germán.
9: Estamos ya llegando al minuto 29 de juego. Arrecian de nuevo los gritos de olé, olé a cada toque que hace el Barça. El Real Madrid ahora ya no presiona arriba. Está tocando el Barça, jugando. Pau Cubarsí, llegando a la divisoria. Juega para Dani Olmo, de primera entrega para Eric García. Este para Rashford. Entrega para Olmo, no sé si era fuera de juego. Se mete dentro del área Olmo. El balón que pasa de largo, sí.
0: Ahora sí.
9: Estaba en fuera de juego, levanta el banderín el asistente.
0: Correcto, han esperado de primeras, como decía Germán, ya lo parecía, pero han esperado a que siguiera la jugada, que no había quedado nada. En el segundo palo Cancelo, pero fuera de juego parecía claro, sí.
4: El Barça que huele sangre, me da la sensación de que si puede hacerle mucho daño al Madrid, lo va a hacer. Es una ocasión absolutamente extraordinaria, histórica, ganar la Liga en un clásico ante un Real Madrid como este, herido de muerte durante toda la temporada, especialmente la última semana. Ojo, Bellingham va a perder el balón, ahí está Eric García tocando.
9: Otra vez la ha regalado directamente a Eric García, fruto de la presión que ejercía el Barça arriba. Juega Eric, la mete atrás para Pau Cubarsí, tocando círculo central. Gerard Martín, alcanzamos la media hora de partido, minuto 30 de juego en el Camp Nou. Barça 2, marcaron Rashford y Ferran Torres, Real Madrid 0. Con este resultado el Barça es campeón. Ahí está tocando Pedri tranquilizando el juego, manejándolo. Va a dejar en banda derecha para Eric, se apoya en Rashford, cortaba Fran García, le cae de nuevo al mancuniano, balón para Pedri jugando ahora con Gavi.
0: Qué buena noticia para el Barça la recuperación de Gavi, ¿eh? Ya son 3-4 partidos seguidos de titular. Yo tenía dudas que esta misma temporada llegara a este nivel, pero madre mía.
1: Pero es que aparte Capel, le está haciendo
4: la selección, ¿eh? y para la selección.
1: Pero escucha, es que Flick va a llevar a Gavi a la selección, porque le va a poner todos los partidos.
3: Le ha quitado el puesto a De Jong. Mira que De Jong.
0: Sí.
8: Bueno, como Arbeloa con Carvajal, ¿no?
3: Más o menos. Sí.
1: No, por eso digo que le va a llevar Flick. Primero porque para Luis de la Fuente de Molas, Gavi es muy, bueno, muy, muy, muy importante. Si no jugara, tendría la duda, pero si le pone Flick, le va a llevar.
7: Exacto. Yo espero que no lo traspasen a Gavi, porque el otro día salió una oferta, una posible oferta de
0: ¿a quién?
7: A Gavi.
0: No,
9: no se va.
0: Vamos,
9: hombre,
0: vale, espero. Ni él quiere irse.
9: Si se va Flick, Gavi, se va Flick.
0: Y Flick ha dicho que para él es absolutamente imprescindible. Pero imprescindible.
1: No, lo que se va a alimentar desde ya, y al final te voy a tener que dar la razón, Julio, va a ser lo de Julián. Porque hay un run raro ahí. Está empezando el Atlético de Madrid a tener dudas respecto a lo que realmente Julián quiere. No tiene ninguna duda respecto a lo que quieren sus agentes. Lo que quieren saber es qué es lo que piensa Julián.
11: Porque lo que quiera Julián y sus representantes, lo de menos. O sea, aquí lo importante es lo que quiera el Atlético. Si el Atlético se hace valer, no hay caso.
1: No.
11: Otra cosa es que el Atlético de Madrid haga lo de siempre, valorar más el apartado económico que el deportivo.
1: Bueno, repito.
3: Al Atleti quiere a Ferran, ¿eh? O sea que, bueno.
4: Ojo, Vini, balón atrás para Tchouaméni, fuera. ¿Cómo coloca la pelota Tchouaméni? Sale desviado por la parte izquierda de la portería de Joan García.
0: Colocó mal el cuerpo, la bola.
1: Sí. Es que le ha botado mal. Creo que le ha botado mal, ¿eh? Cuando le llegaba, creo, ¿eh?
7: Yo creo que a jugadores. La pelota se fue demasiado desviada. Tú puedes traspasar a jugadores de 30 años, 31, pero.
4: Balón de playa.
9: Balón de playa.
4: Balón de playa.
1: Pero nada, el director de competición ahí apuntando, pero vamos, que esto ya da un poco igual. 2-0 está ganando el Real Madrid. 32 de la primera. Marcó un golazo Rashford prácticamente nada más empezar y ha hecho otro golazo Ferran con una genialidad de Dani Olmo dejándole un taconazo. Dicho todo esto, es que el Madrid necesita tantas cosas. De entrada necesita centrales. Necesita centrales titulares.
7: Joder, pero se tiene ah, claro, pero joder,
5: pero no, tiene laterales.
7: Tiene un montón.
1: Pero que no le alcanza, Julio. No le alcanza.
5: Dos centrales mínimo.
1: Sí.
7: El problema es que tampoco están. Es que este año el Madrid al final es muy difícil jugar bien cuando un equipo está roto. Pero es que, claro, o primero tendrás que dejar salir. Hay que tener un montón de centrales.
1: Ah, pero bueno, Alaba va a salir, Asensio yo creo que va a salir también.
7: Militao,
0: bueno, veremos, porque Militao, tiene una ficha, se le renovó, tiene una ficha alta.
7: Rudiger,
0: y que nadie se le olvide de lo que necesita, que el Real Madrid este verano se gastó más de 100 millones en apuntalar a la defensa con los fichajes
1: pero una cosa,
0: de carrera Alexander-Arnold y Hausen.
1: Pero claro. Asensio es un jugador que tiene mercado, entre otras cosas porque no tienes que venderlo caro, porque no te ha costado, es un chico de cantera. Otra cosa, mañana tuvieras que vender a Hausen. Ahí sí tienes un problema.
2: No, pero Méndez, si es que el problema es que los jugadores no se quieren marchar. Tienen unas fichas tan altas que cuando llega algún equipo a preguntar, o pagas tú al jugador para que salga, hemos visto algunos casos, o le pagas tú o no salen del Madrid si tienen contrato.
12: Eso pasa con el caso
4: de Ceballos tiene un año más de contrato, por ejemplo. O sea, va a haber un plan específico esta temporada. Mira, ahí está Brahim, se la lleva Gonzalo, tocando y moviendo por dentro, apertura la banda izquierda. Fran García va a poner el centro, no remata a nadie, la va a sacar Joao Cancelo. En todo caso, balona para Bellingham con Tchouaméni en la parte derecha del terreno de juego. Le ofrece el balón Antonio Rüdiger, apertura la banda izquierda, quiere el balón el equipo de Arbeloa. Fran García, malo el pase, Rüdiger luchando y pugnando. Ferran toca atrás para Courtois, toca Camavinga para Antonio Rüdiger, viene a presionar Dani Olmo, tiene que tocar atrás Antonio Rüdiger para jugar con Courtois. Estamos en el 35 del primer tiempo en el Camp Nou. 2-0 gana el Barça, campeón de liga de forma matemática. Mira, el balón va directamente a las manos, se lo embolsa Hansi Flick.
9: Sí, como si fuera un portero. Y se la ha entregado a Eric García para que saque de banda. Llegando al minuto 35, la va a sacar el Barça desde atrás. Hemos pasado por unos minutos en los que el Real Madrid se quería hacer acreedor del dominio del balón. Lo va a jugar Fermín, se va a ir. Hay falta de Alexander Arnold, que indica el árbitro. Nada.
10: No. Se queja Fermín. Yo creo que el anterior, es verdad que Tchouaméni no le ha tocado, pero lo ha obligado a saltar, y ha perdido el balón y ahí protestaba falta, no sé si era o no. En este caso no lo era, vamos, ni en broma.
4: Ojo, Alexander Arnold, Gonzalo, puede haber falta.
10: Falta
4: sí,
10: de Gonzalo.
4: Sí, falta clara, falta de Gonzalo.
9: Se llevó por delante a Cubarsí.
10: Correcto. Sí. En el control por detrás le golpea en la cara, diría. Sin querer, pero le da en la cara y hace que Cubarsí se vaya al terreno de juego. Se ha destacado otra cosa el Barça. Muchas veces yo creo que destacamos poco. El Barça está jugando con 9 jugadores españoles, 9 de los cuales 6 son canteranos. 9 españoles con 6 canteranos. Y la gran mayoría de ellos no llegan ni a los 22 años. Creo que esto es muy bueno para el Barça, y habla muy bien del Barça en tiempos de necesidad. Esto también se ha de decir. Y también, bueno, evidentemente para la selección.
2: Y Capel, de esos 9, yo creo que 6 tienen el sitio fijo. Veremos Eric García, que se lo merece estar en la lista.
10: O Gerard Martín, que no lo tiene y seguramente no lo va a tener, pese a que, insisto, Gerard Martín, por ejemplo, ha hecho una grandísima temporada cuando nadie lo esperaba, no de lateral izquierdo, sino de central, pero hay centrales seguramente con más clase
2: pero
10: que
2: estamos
10: que él,
2: hablando de la columna vertebral de la selección también.
10: Pero lo de Eric García sí, y evidentemente hoy no está jugando Lamine también es el más fijo de todos.
9: Ya está jugando el Barça, balón para Pedri, le persigue Gonzalo García, balón que deja atrás para Eric García, toca ese balón Cubarsí, lo mueve a su izquierda para Gerard Martín. Ante la presencia de Gonzalo prefiere retroceder ese balón a los pies de Joan García. Juega el Barça, intenta sacar el balón desde atrás, mete el balón arriba Gerard, que bien ha controlado Fermín, que bien se va Fermín, le corta perfecto a Alexander Arnold.
4: Alexander Arnold atento para sacar la pelota, lo que pasa es que se iba y al final sacó el balón por la línea lateral. Será saque de banda a favor del Barça.
10: Ahora Ferran le dice a Fermín, levanta la cabeza, y le había hecho el desmarque justo por el centro, y si lo hubiera visto Fermín, seguramente con un pase a la espalda a la defensa lo podía haber dejado solo. Ahora se ha emborrachado de balón Fermín.
1: Una cosa, Sergio, sí, como decías antes, que estaba bien el Real Madrid hasta el 2-0, a partir del 2-0 está fundido, o sea, está fuera completamente del partido.
8: Bueno, a mí me está gustando el partido, ¿eh? En general.
1: Ah, porque está
8: me
1: rápido,
8: está gustando,
1: pero está el Madrid
8: entretenido.
1: El balón.
8: Bueno,
9: ¡uy, qué balón en profundidad que le sirve! Ferran para Rashford, se mete dentro del área. ¡Fuera!
8: Problema es ese.
9: Tiene que ser córner porque creo que ha tocado Courtois.
4: Ha sacado Courtois.
1: Con la mano derecha.
8: Sí, parador.
10: Está correcto. Mira, ha esperado Alejandro Hernández. No lo tenía claro. Ya ha estado esperando un rato para que se lo dijeran desde arriba. Desde aquí lo hemos visto claro. Ha sido paradón de Courtois a una mano, ¿eh?
9: Y
10: una
9: la asistencia del tiburón.
1: Impresionante.
9: Una exquisitez. No. ¿Qué balón le ha presentado arriba Rashford?
2: La salida de balón del Barça.
5: O la lleva a los dedos, ¿eh?
8: Sí, paradón.
2: Es un
8: el problema
2: paradón
8: es
2: increíble.
8: Que cada vez que llega el Barça es ocasión clara de gol. El Madrid está arriesgando mucho, con la defensa muy adelantada. Y claro, eso al Barça le viene de perlas.
0: Pero este, ¿no?, era muy difícil. El pase que mete Ferran es muy complicado. ¿Qué pase le meten a la espalda a Rashford?
9: Es el primer córner que va a botar el Barça. Levanta el brazo izquierdo Rashford. Va a golpear ese balón. Balón que pasa de largo. Le llega Dani Olmo. Dani Olmo que lanza. ¡Fuera! Le botó mal. Le botó mal por delante. Y de ahí que no haya podido engatillar bien, porque estaba en una posición perfecta para el disparo. Se le ha ido fuera Legarense.
0: Pero qué mal defiende el Madrid. Estaba solo Dani Olmo el segundo palo. Pero solo es absolutamente solo. No lo cubría nadie.
4: Errores de toda la temporada. Evidentemente hoy no iba a cambiar la tónica de este Real Madrid, que defiende muy mal, y el Barça con absoluta comodidad de nuevo manejando a Pedri.
9: Otra vez por error de Vinicius. Balón de Pedri. ¡Uy, qué balón le mete para Rashford! ¡Qué mal el centro! ¡Qué mal el centro de Rashford! El balón de Pedri era magnífico.
0: Sí, lo que pasa es que Rashford tiene estas cosas y lo ha tenido durante toda la temporada. Capaz de marcar golazos absolutamente increíbles y luego de cometer errores absurdos. Uy, ahora que
2: ha llegado tarde. Ha llegado tardísimo Camavinga. Un lance con Dani Olmo. Sí, amarilla para Camavinga, la primera del partido. Y Olmo que se duele en el suelo.
1: Es clara. Oye, una cosa. En el fondo de animación hay una especie de soporte con un cono. Tan exquisitos que se pone de vez en cuando la liga y las fuerzas de seguridad y todo eso. No puede haber un cono ahí. O sea, eso te lo tienes que evitar. Está puesto como en una especie de, que no sé si lo veis, yo lo he visto ahora. Debe ser como detrás, a la izquierda de la portería de Courtois. Y está como
9: no
1: en alto.
9: Vemos desde aquí, ¿eh?
0: No, desde aquí sí. No lo vemos.
1: Luego te digo,
0: a ver, también te digo, en mi opinión, es decir, la cosa son los insultos, etcétera, pero también a veces por parte del público, digo, ¿eh?
1: Nada, pero.
0: Digo, si escucha, tienes, es como lo del balón de playa,
1: vamos a hacer una cosa, Capel,
0: que lo hacen para que picar no, a Vinicius.
1: Que no puedes pasar. No, dime cómo pasas a un campo con un cono.
0: Ah, no, hombre, claro. Seguramente lo habrán cogido. A ver, te aseguro que
1: bueno, claro,
0: los conos
1: alrededores
0: por ahí del Cano están llenos de conos.
1: Sí,
0: y de vallas y de conos.
2: Capelillo en la llegada del autobús del Real Madrid hemos visto, nos ha llamado la atención, por ese pique gracioso de aficionados que llevaban de sombrero un cono.
0: Correcto.
1: Sí, sí, pero, ver, va, pero
2: no sé si será.
0: Son bromas pero, de mal gusto, pero claro.
1: Pero que vas con una, límite, que vas con una botella de agua y no te dejan pasar con la botella, no, y ha pasado esto, uno con un cono de medio metro.
0: Esto es muy fácil. Los alrededores, justo antes de acceder, claro, como el Cano todavía está en obras,
1: no,
0: está
1: sí.
0: lleno de conos y de vallas. Todo lleno.
9: Ojo la falta. Va a botar el Barça la falta. Llegando al minuto 41 de juego de primer tiempo. Esa falta que le ha acarreado la tarjeta amarilla al franco congoleño Eduardo Camavinga. Por la entrada Dani Olmo, ya está recuperado. Va al golpeo Marcus Rashford, el autor del primer tanto. Para intentar el remate hay cuatro jugadores del Barça. Marca jugada Rashford. Ahí va el lanzamiento cerrado, saca los puños Courtois. Balón que va a ir directamente a saque de banda favorable al Barça.
0: Si decimos Mazinger Z, todos los que estamos aquí lo entendemos, ¿verdad?
11: Sí, claro.
1: Menos Arroyo, que es más joven.
11: No había nacido, ¿no?
9: Arroyo es más de Locomotoro, Valentina y el Capitán Tato.
11: Eso es, ahí la verdad, Germán.
9: Juega el Barça desde atrás. Estamos ya casi en el minuto 42 de juego. Va a tocar el conjunto azulgrana. El ruido es ensordecedor. Hoy aquí en el Spotify Camp Nou, el público disfrutando. Resultado que le daría el título al Barça. Juega Dani Olmo, presiona arriba ahora al Real Madrid. Obliga a Eric a dejar el balón atrás para Juan. Juega el meta azulgrana, ha tocado ese balón a los pies de Gerard Martín. Combina con Joao Cancelo, mete un balón en profundidad para Fermín. Tiene que salir fuera del área Thibaut Courtois, y el belga que va a sacar ese balón para que lo controle el Real Madrid.
4: Alexander Arnold le toca para Camavinga. Control orientado para Tchouaméni. A la diestra para Alexander Arnold. Puede haber falta de Dani Olmo.
9: De Fermín.
4: Sí, Fermín.
0: Fermín que ya lleva protestando un ratito, prácticamente cada falta, así que no era Dani Olmo, vale, digo, porque Fermín ya protestó unas cuantas.
9: Ahora era Olmo.
4: Bueno, pues la mueve el Madrid. Estamos a 2 para llegar al 45. Muy superior el FC Barcelona, 2-0 gana el equipo de Hansi Flick. La mueve Fran García desde el perfil izquierdo del terreno de juego. Distribuye para Jupiter William Bellingham. Apertura a la banda izquierda. Vinicius Junior. Mira qué tal está viendo Fran García. Vini con el balón. Toca atrás para Bellingham. Bellingham controla Bellingham. Tiene que tocar atrás para jugar con Asensio. Asensio con Rudiger. Rudiger abre la izquierda. Camavinga cerrando Rashford, va el pase para Fran García, creo que fuera de juego. Ahí está el balón, Camavinga dentro del área, recorta Camavinga, toca atrás, el disparo de Fran García, el balón que va a sacar la defensa del Barcelona. Parecía que había fuera de juego.
0: Sí, lo que parecía. Claro.
1: Sí. Otra vez están, otra vez por megafonía advirtiendo.
0: Sí,
9: ¿no? Eso sí, otra vez.
2: Están recordando por la megafonía pues no realizar.
0: Se recuerda que la legislación por la prevención de la violencia contra el deporte, que no se permiten según qué tipo de gritos xenófobos, racistas, etcétera, etcétera.
1: Pero
0: lo
1: vosotros,
0: que se anuncia en todos los campos cuando.
1: Lo de balón de playa, eso sí lo hemos escuchado. ¿Habéis escuchado algo más o no?
0: Yo no he escuchado cosa, lo de madridista que no vote, sí. Lo del balón de playa
7: balón de playa o madridista que no vote, eso no es ningún insulto.
2: Claro,
0: ¿no? No.
1: A lo mejor se escucha algo por ahí. No, pero a lo mejor hay algo por ahí suelto.
7: Otras cosas, entonces sí que sería el problema, pero si al final que diga el balón de playa, al final.
4: Pues queda un minuto para llegar al 45, la mueve el Madrid con Fran García. Fran García quiere distribuir a Vinicius Junior, Eric García, que mete el pie. El último tocar efectivamente fue el jugador del Barcelona, a pesar de que pedía que era saque a favor del Barça. Sacará Fran García desde el perfil izquierdo, 2-0 gana el Barça, que va a cantar el alirón como campeón de liga. Ojo que va a recuperar el punto de Hansi Flick.
9: Ojo que era Pedri quien roba ese balón ante Tchouaméni. Hace jugada en el círculo central. Aplauden al Canarito por tranquilizar, por temporizar en esta jugada. Vamos a alcanzar de un momento el minuto 45. Sabremos cuánto tiempo hay que jugar más. Sigue tocando Pedri.
0: Pedri,
9: sí, sí. Ahí está jugando Fermín. Toca atrás para Gerard Martín. Se apoya en Pedri. Pedri tocando, triangulando el Barça. Juega Fermín de nuevo, rasea el cuero. Busca a Dani Olmo. Frena el juego, lo va a dejar en banda derecha. Tiempo de alargue.
0: Tres minutos más.
9: Hasta el 48 nos vamos. Desde estos instantes que estamos en el 45. Juega Rashford, se frena. No hay presión del Real Madrid. Por eso va tocando y tocando el Barça. Se va a anunciar los tres minutos de alargue. Por la megafonía. Ahí está jugando Gerard Martín. Toca para Pedri. Pedri atrás. Para Gavi. Mueve Gavi. Gerard. Filtrando una bola para Fermín, este para Pedri, avanzando metros el Barça, carga en el juego la banda izquierda para la subida de João Cancelo, va a encarar a Alexander Arnold, va a centrar el balón que toca en Asensio, se lo lleva al Madrid.
4: Se lo lleva Brahim, ahí está Brahim, la contra para el conjunto merengue, está muy replegado en todo caso, salió Cancelo el balón que sale por la línea lateral derecha, sacará de banda el cuadro madridista, quedan dos minutos para llegar al descanso, 2-0 gana el Barça.
2: Y que está esperando también que llegue el descanso para refrescar ideas, porque se fue el balón rápido y ni siquiera ningún jugador del Real Madrid fue a ponerlo. Mira, con inmediatez.
1: Casi te digo que el que más chispa está teniendo es Brahim. El resto.
5: No, o sea, casi no. El claro, que más, el único, con diferencia. El mejor del Madrid, claro, con mucha diferencia.
1: Venga, no interrumpo. Luego ahora tenemos todo el descanso para analizar, pero me está dando una imagen muy, muy pobre, especialmente jugadores que hoy estaban un poco señalados. No por el incidente de Valverde, sino por ser pesos pesados como Vini.
0: Bellingham.
1: Así no. Bueno, o sea, realmente, pues, si levantara la cabeza Juanito. Ahora sí me acuerdo yo. Dale, sí. Germán, digo, Molas.
4: Está claro que hoy el madridismo está tomando buena nota, ¿eh? El jueves en el Bernabéu juega contra el Oviedo y veremos la reacción del público. Va a recuperar Pedri.
9: Ahí está tocando el Barça. Vamos a entrar de un momento a otro en el último minuto de juego del primer tiempo. Tocando el Barça de nuevo. Ahí está Gavi. El palaciego entregando ese balón para Eric García. Filtra en la divisoria para el tiburón. El autor del segundo tanto. Ha dejado a los pies el autor del primero de Rashford. Balón atrás para Joan García. Vuelta a empezar del Barça. Para tocar ese balón. Le va a salir al paso ahora Brahim. Balón que ha dejado Gerard para Cubarsí. Filtra una bola para Pedri. Le sale al paso Camavinga. Cede el balón a la banda derecha para Dani Olmo. Arranca Olmo. Se la pide Rashford pegado a la línea de cal. Se va a frenar el Egarense, es que no le entra a nadie. Y va a tocar y tocar el Barça. Juega Gavi. Así pueden estar hasta que acabe la primera parte. Porque, repito, no entra nadie del Real Madrid. El Barça a placer, cómodo, tocando este balón. Ahí estaba jugando Gavi. Lo ha dejado a los pies de Fermín. Ahora carga en el juego la banda izquierda para João Cancelo. Lo toca atrás. Fermín, el público que empieza a votar. Y vuelve aquello de madridista al que no vote. Ahí está jugando Gerard Martín. Toca ese balón, se frena en la divisoria, toca para Pedri. El Madrid hace que no la huele como dos minutos. Sigue tocando y tocando el Barça y final del primer tiempo en el Camp Nou. Barça 2, marcaron Rashford y Ferran Torres. Real Madrid 0, este resultado deja al Barça 45 minutos para que sea campeón de liga.
1: A ver, las caras, la retirada del Barça, Capel.
0: pues con caras de satisfacción, como podéis imaginar, algún jugador hablando entre ellos. He visto a Cancelo con Gavi, el propio Gavi, hablando con uno de los asistentes, pero caras de satisfacción y todos ya tranquilamente hacia túnel de vestuario.
1: Vaya caritas los jugadores del Real Madrid, Castro.
2: Sí, te iba a decir, una mezcla de susto, decepción, de ver que les están pasando por encima y que no llegan a ningún balón, como apuntaba Germán en estos últimos minutos. Me llama la atención que está Alexander-Arnold protestando, Hernández Hernández, se quedan en el césped dialogando y se van a retirar los últimos de este estadio del Camp Nou.
1: Le está preguntando a Hernández Hernández si es legal que le ganen la espalda todo el rato, que cómo es eso, que si eso no, en el reglamento no dice que no
2: que
1: puede
2: si
1: ser.
2: Que si más de tres tiene que ser falta, ¿verdad, Méndez? Más de tres seguidas es falta.
1: Madre mía, Arnold, no se ha enterado todavía de lo que es el Madrid, de verdad, ¿eh? O sea, le va a pasar el año y no se ha enterado todavía de dónde está. Ni de qué juega, pero bueno, a ver, te pido las notas por el lado del Barça, Germán, que no sé si hay algo que sea negativo, la verdad.
9: No, la verdad es que el equipo ha estado muy bien. A ver, por aquello del gol y por cómo se está mostrando hoy Rashford, que no es muy normal dárselo a Rashford, hoy, al menos en este primer tiempo, se lo vamos a dar, porque además ha sido el que ha abierto la lata a los 9 minutos de partido con un auténtico golazo. Bueno, en cuanto al Barça me quedo con él, pero vamos, hay varios jugadores que lo están haciendo
0: Ferran,
9: bien,
0: aparte del gol,
9: Ferran,
0: también
9: Pedri, Eric García, claro, sí. Pero vamos, me quedo con Rashford.
2: Antonio,
12: el Madrid, el mejor Brahim, lo peor el resto.
1: Todo lo demás, o sea, el Madrid, Brahim y el peor, todo lo demás. Bueno, pues ahora sí, analizamos un poco la primera parte con un poquito de calma, de sosiego. Los goles, bueno, nos queda un poco la duda. Yo creo sinceramente que a lo mejor no se esperaba, estaba Rashford ahí, parecía que podía pegarla por fuera de la barrera y que fuera al otro palo, mete un golazo. El segundo, nada que alegar, es una genialidad en el centro, en la dejada de Dani Olmo y luego en el remate de Ferran, que ahí no puedes hacer absolutamente nada. Pero del fútbol, Miguel, Amavisca, Sergio, Julio, es que del fútbol creo que le ha pasado el Barça por encima.
3: Bueno, para mí el partido pasa por a través de lo que quiera el Barcelona en el partido. Si me voy a las estadísticas, el Barça tiene más posesión, tiene más disparos a puerta, tiene más pases y tiene más faltas. Ya no solo es que te esté dominando el juego, sino que está siendo más intenso la presión tras pérdida. El Barça es un equipo que no se conforma con meter dos goles, que si tiene la posibilidad de meter cinco te los va a meter. Y tiene todas las herramientas y todas las armas para poder hacerlo. La cara del Madrid en el partido, pues la cara que ha mostrado en los últimos partidos. Afrontar la competición de cualquier manera y cuando tú te enfrentas a un rival que está bien estructurado, que está bien organizado y que se está jugando la liga, pues evidentemente tienes cara de no saber dónde está, que es lo que le está pasando a muchos jugadores del partido. Hacía referencia a Juanito de que si hoy Juanito estuviera en el terreno de juego, ¿qué harían algunos de los jugadores? Yo creo que si Juanito estuviese en la plantilla del Madrid, no jugaba. Porque, bueno, Carvajal, a lo mejor que es lo más próximo a Juanito, no juega, ¿no? Y juega Arnold. Bueno, yo creo que este Real Madrid es el que es. Y bueno, pues hoy vamos a ver la segunda parte. Porque haces un vistazo al banquillo y es que tampoco ves jugadores que sean capaces de mostrarte algo diferente.
1: Si luego, evidentemente, joder, entramos todos un poco en tertulia. Si el Madrid tiene lo que tiene. Es decir, aparte ha tenido mala fortuna este año con muchas lesiones en jugadores complicados. Pero es que al final llega, yo creo que es más la sensación. A mí la sensación que me deja esto, Emilio, Julio, es que un equipo está enchufadísimo, que va a favor de obra, que todo le sale y que tiene plan, y otro que improvisa sobre la marcha con el talento cuando lo encuentras. Si no lo encuentras, estás liquidado. Ya está. Si es lo mismo de todo el año, ¿eh?
13: Y es que hoy ha venido, yo creo que el Real Madrid solo ha venido a que no haya una carnicería. Exclusivamente para eso, para que no le metan una goleada de estas que sonrojan a todo el mundo. Yo creo que ese es el claro objetivo hoy del Real Madrid, por cómo ha salido. Nada más. Luego, bueno, la falta la ha pegado muy bien, la dejada de Olmo, pero es que vuelvo a ver un equipo sin plan, sin sangre, y eso sin plan, fíjate, el aficionado del Real Madrid lo puede perdonar, sin sangre no lo perdona jamás.
1: Joder, pero escucha, pero bueno, Sergio, Julio, sí.
7: No, a ver, yo si miro las estadísticas, si miras las estadísticas, yo creo que está más igualado.
1: Sí, es un partido parejo. En números es un partido parejo.
7: Porque ves al Madrid con 4 corners por 1 del Barça, ves al Madrid con más entradas y más pases, ves al Madrid con más recuperaciones. Es decir, vale, perfecto. Pero la sensación que te da es que hay un equipo que lleva 40 años trabajando, 40 años de una forma de juego, un estilo desde la cantera, antes habéis comentado, 9 jugadores de aquí, muchos por ahí fuera con esa manera de jugar, con unas ganas de ganar este partido increíbles, lo que entienden desde que son pequeños, lo que es la rivalidad Barça-Madrid y lo que eso conlleva. Y luego, por otro lado, ves un equipo pues plagado de estrellas, que cada uno va a su bola, que yo no sé todavía qué juega en el Madrid, pero no de este año. Yo creo que el Madrid lleva mucho tiempo así, ¿eh? Es decir, al final dices, no sabes a qué, es decir, para qué tienes tanto talento, que siempre hemos comentado desde hace muchísimo tiempo que el Madrid ha ganado muchas Champions con un portero y un delantero muchas veces. Luego, al final dices, el portero Courtois, que lo ha parado absolutamente todo durante unos cuantos años, y ahí están las Champions del Madrid, y con un delantero que bueno, pues al final vienes desde el fenómeno, luego Cristiano, etcétera, etcétera, ¿no? Pero tú le ves la sensación y dices, yo no sé a qué juegan. Es decir, al final dices, Vinicius parte de la izquierda, luego estás con el 4-4-2, contragolpe, te cierras, tengo que marcar, tengo que salir, un coladero, lo del tren es un coladero desde mi punto de vista, un jugador que defiende lo que es el concepto defensivo, yo creo que no los tiene automatizados, y en el fútbol hoy en día todos los movimientos están automatizados, ya prácticamente ni los piensas. Esto es como cuando tú vas conduciendo en el coche, que al final cambias de cuarta y no vas pensando, tengo que cambiar a quinta, ¿no? O tengo que meter la sexta, ¿no? Entonces, al final, esos automatismos yo creo que no los tienes cogidos, y luego eso se nota. Y luego hay estrellas dentro del Madrid que yo no sé, yo creo que están pensando ya más en que explote esto en el Mundial, como lo de Bellingham, el Camavinga, que al final dices, ya no sé si ya está decidido a marcharse. Es decir, jugadores que al final parece que les falta la chispa. Yo sigo pensando, desde mi punto de vista, que igual porque yo soy muy de cantera, que al final cuando ves tantos extranjeros, todos extranjeros, y no tengo nada contra los extranjeros, pero creo que al final esa cultura es en Madrid, al final cuando tenías 5 que eran la base, un poquitín 4, 5 o 6 de la casa, 6 de allí, hostia, parece que transmites un poco al resto, y ves alineaciones que ha habido 11 extranjeros, me parece que eso al final se nota luego en el rendimiento.
1: Totalmente, Sergio.
8: Bueno, yo creo que coincidimos todos en una cosa, y es que el Barça sabe a qué juega. Lleva, en el caso de Flick, 2 temporadas. Desde el minuto 1, el Barça supo lo que Flick quería y supo transmitírselo a los jugadores. Y en el Real Madrid, bueno, realmente la temporada ha sido caótica. Es verdad que nunca ha tenido el Madrid, era un poco camaleónico, pero con Ancelotti estaba más o menos claro, ¿no? Era defensa, dar espacios a los demás y salir a la contra. Este año vino Xabi Alonso, trató de imponer un sistema de juego totalmente distinto, basado en la posesión, una presión alta, distraer mucho, bascular, pum. Luego vino Arbeloa, y desde luego lo que sí está claro es que no sabemos muy bien en la última época qué juega el Madrid, con lo cual en los últimos 8 o 9 meses pues es un caos que yo creo que se está reflejando hoy. Para mí el partido efectivamente está más igualado, el Barcelona merece ganar, pero yo creo que 2-0 es demasiada diferencia, pero subyace en el fondo un no saber cuál es el objetivo realmente del Real Madrid en el partido, ni colectiva ni individualmente, y en el Barça todo lo contrario.
1: Bueno, quiero que os quedéis tranquilos, ¿no, ya?
10: Sí, justo iba a empezar yo a decirlo así. Madridistas y no madridistas, estad tranquilos porque Kylian Mbappé ha empezado a ver el partido. No sabemos si se ha borrado o no para jugarlo, pero minuto 35 de partido, cuando ya el Real Madrid perdía 2-0, ha subido una foto, una story, a redes sociales, con una pantalla en la que supuestamente estará viendo el partido, y un texto a la Madrid. No antes del partido, no ayer, no hoy.
1: Yo creo que tiene cierto simbolismo. ¿Ves? Es que yo, como soy del Frente Demagógico Popular que defiende a Mbappé, lo ha subido cuando el Barça ya ganaba 12.
10: Claro, ahí.
1: Es decir, no ha sido ventajista.
10: Te quiero más, no, cuando menos lo mereces, ¿no?
1: Eso es. Está es al pie del cañón, a pesar Mbappé. Del varapalo. 2-0, se ríe. Oye, Adrián Ferro.
8: Juanma está en el equipo rival, ¿no?
1: No, está en, no está en arroba ruido Mbappé.
7: Yo te voy a decir una cosa. Yo cuando vea como las estrellas del otro día del PSG, a Carastelli, a Dembélé y a Vitinha, correr lo que corren, correr lo que corrieron, que me hacía daño, que me hacía daño a mí correr lo que corrieron esos tres. Cuando veo eso, los tres mejores de un equipo, cuando veo correr así, eso es lo que me transmite a mí. Y que se dejen tanta historia de Twitter o de Instagram o mensajitos, sino ponte a correr como corren las estrellas del Paris Saint Germain y ya verás cómo el resto del equipo te acompaña.
1: No, la semana está siendo gloriosa del Real Madrid. Los últimos días están siendo gloriosos. Bueno, enseguida volvemos al clásico. Está ganando el Barça 2-0. El Barça es campeón de liga. Ahora mismo faltan 45 minutos. Repetimos, la victoria y el empate le hace campeón de liga del curso futbolístico 25-26. Pero ahora, información. Estamos pendientes del Ondius y del Antivirus y de más cosas, Adrián
14: sí,
1: Ferro.
14: Sí, al menos me habéis sacado una sonrisa del tamaño de la que se le puso a Luis Enrique cuando dijo que podía controlar ahora a los 11 jugadores.
1: No, pero una cosa, pero entiendo que abrirás con que Mbappé está por fin viendo el partido, ¿no? O sea,
14: bueno, a las 11 tenemos la posibilidad de estar contando la victoria de Liga del Barcelona
1: Ve preparando eso, que no tiene pinta.
14: Esa será una de las noticias de portada. La otra será todo lo que está ocurriendo en el puerto de Granadilla en Tenerife. Ha acabado el operativo durante el día de hoy. 93 personas han salido de ese crucero MV Ondius, el crucero del Antivirus. De esas 93 personas, 14 eran españoles que ya están haciendo cuarentena en el Gómez Ulla. Todas voluntariamente, pero si es verdad que hay una orden que al menos durante los primeros 7 días prorrogables les obliga a estar en aislamiento, están en habitaciones individuales y no pueden recibir visitas. Es importante, ¿por qué? Porque en Francia, después de haber sido evacuados, hay uno de los 5 ciudadanos franceses que han salido de ese crucero que presenta síntomas que podrían ser compatibles, pues van a tener que seguir una dinámica parecida y el gobierno francés va a aprobar un decreto que haga pues lo que se está haciendo aquí en España, que esas cuarentenas sean obligatorias. Buenas noticias que acaban de dar desde el Ministerio de Sanidad, la ministra en el puerto de Granadilla, que esa paciente, ese contacto que estaba bajo estudio en Alicante, ha dado negativo en una segunda PCR de Antivirus. Faltaría la tercera para descartar ese contacto como un caso sospechoso. Y en Barcelona, una persona que en su caso no ha presentado síntomas en ningún momento, a diferencia del caso de Alicante, ha dado negativo en la primera PCR y faltaría la segunda para descartar también ese caso sospechoso. Ambas personas habían estado en ese avión al que se subió durante un momento antes de tener que evacuarla la mujer neerlandesa que acabó falleciendo y fue la segunda fallecida de ese crucero en el que han muerto 3 personas por Antivirus. Esas son las novedades de la noche, algunas de ellas positivas, como esos 2 contactos que ya parece que van por buen camino con 3 pruebas PCR negativas entre ambas personas. Así que eso es lo que vamos a contar. Estamos en el puerto de Granadilla con Erika Martínez y vamos a ir ampliando toda esa información.
1: Tengo una duda, ¿qué van a hacer con el barco? ¿Lo pueden desinfectar?
14: El barco,
1: ¿no?
14: Claro,
1: o sea, lo tienen que peinar de arriba abajo.
14: Y eso ahora mismo es potestad de los Países Bajos, que es el país de la armadora. Se va la tripulación, se quedan 30 personas en ese barco y se van mañana a las 7 de la tarde. Mañana los últimos en ser evacuados van a ser los ciudadanos australianos y por la mañana van a repostar con ellos dentro, que es una maniobra que para quien entienda del mundo marítimo sabe que no está recomendada, pero en este caso van a repostar con los últimos pasajeros todavía dentro. Van a evacuar por la tarde a los que se van a Australia, que son los últimos en irse, y la tripulación, unas 30 personas, van a irse hacia los Países Bajos, que es el que se va a tener que ocupar del buque.
1: Muy bien, pues todo esto lo contamos a las 11 de la noche en Radio 5.
14: Y veremos si contamos al Airón o no, y si estamos en Plaza Cataluña, ¿no? Prepara. Porque siguen obras.
1: Sí, no, Canaleta no se puede acceder. Bueno. Prepara dispositivo.
14: Ahí creo que está Agüero, ¿no? Por ahí.
1: Eso es. 16, gracias, Adrián. Hora menos en la Comunidad Canaria. Enseguida el clásico.
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16: Get away.
1: Bueno, pues vamos a volver hasta el estadio Camp Nou. De momento, para saber si hay alguna novedad, veo algún jugador de blanco calentando. No distingo a quién, que esto está muy lejos del 101 del Camp Nou. Está muy lejos. Castro.
16: Bueno, blanco no.
1: ¿Ah, no?
16: Están peloteando los jugadores de los Barça, suplentes del Barça.
1: Pues fíjate si era lejos, que no veía. O sea, que no, es que he visto desde el dron. Tenía ahora la toma del dron.
16: Has visto las botas blancas. Hay algún jugador del Barça con botas blancas. Eso
1: la,
16: sí.
1: Y la marca, he visto la marca y todo.
17: Oye, por cierto, Méndez, eso que decías del cono, es que estamos viendo a muchos aficionados, porque están pasando por aquí algunos, con sombreros en forma de cono.
16: Lo que hemos dicho nosotros, claro, en la previa.
18: No es un cono de oro.
1: Vale.
18: Está hecho con tela. Poquito, con tela.
17: Como de broma.
16: Un disfraz, de
17: tipo carnaval.
16: Eso es.
1: Sí. Ah, joder, pues sí, está, sí, pues cosa, está muy cosa conseguido, ¿eh?
18: La imaginación sí, al poder.
1: Sí, claro, sí, yo sí pensaba, digo, pero ¿cómo? Vamos a ver una cosa. Si no hay connivencia con el tío de la puerta, ¿cómo pasas con un cono? Que escucha, que te pegan un conazo y te pone del revés. Pero bueno, o sea, que hay gorros en forma de cono.
16: Correcto. Sí. Y no uno ni dos, hay bastantes.
17: Y muchos, ya.
1: Algunos, chalo, o sea, ha hecho el día, ¿eh? Es que no tengo ninguna duda que alguien se ha ido a venderlos por la calle.
16: Hombre,
1: lo tengo clarísimo.
16: Igual que se vende la bufanda conmemorativa del partido o algún recuerdo.
1: Seguro.
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1: Está el Madrid, está el Barça. No sale el Barça. Madrid.
16: No.
17: Igual no quiere salir, ¿eh?
18: ¿Cómo que no
17: igual
18: sale?
17: Igual no quieres. No.

0: Aficionado Muelas.
1: Oye, y para ese partido
0: que no va a ir.
1: Van a ceder el abono.
0: El descontento y el desapego no van a ir.
1: Oye, para ese partido estará Mbappé o no tenemos ni idea.
0: Yo creo que bueno,
2: yo creo que no.
0: Yo iba a decir que sí.
2: Yo creo que no.
0: Pero
2: o sea, quiero decir, estaría para jugar, pero no va a jugar.
3: O sea, que lo que intuimos es que va a reaparecer con Francia, ¿no?
2: Sí,
3: esta temporada.
0: Bueno,
4: ¿Cómo está el Pichichi?
1: Pues está el
0: Pichichi ha marcado Muriqi.
1: Sí, está Muriqi 21-22,
4: pues,
1: ¿no?
4: Pues yo te digo que va a jugar.
0: Quedarían tres partidos, bueno. El mencionado Oviedo, la salida a Sevilla y sí. Luego la última jornada, el fin de semana del 23 y 24 de mayo, que juega el Real Madrid en casa, en la despedida de la temporada y en la despedida que será de algunos futbolistas, entre ellos de Dani Carvajal.
1: La verdad es que si miras el banquillo del Real Madrid, si ves las caras, dices, no, el revulsivo en el banquillo no está. O sea, que todo es, no sé, es que es todo tan...
0: Exteriorizada también, Méndez, por la figura del entrenador, que ha estado toda la primera mitad, como nos tiene acostumbrados, con las manos en los bolsillos.
5: Arranca la segunda parte, moviendo ahora el Barça, que juega a la derecha del pupitre de transmisión de Tablero Deportivo de Radio Nacional de España. Primer balón que pierde el Barça, recupera el Real Madrid.
6: La va a recuperar Bellingham, tocando atrás, jugando con Rüdiger. Le va a dejar el balón a Courtois. Primer minuto de juego de la segunda mitad, 2-0 gana el Barça. Courtois que la manda arriba para tratar de que llegue Gonzalo. Evita que salga la pelota por la línea lateral, pero se la va a llevar Gerard.
0: Por cierto, no hay cambios en el Real Madrid. Madrid, tampoco en el fútbol.
7: Tampoco club, a esos.
5: Los mismos que empezaron el partido. Juega Gerard Martín, ha tocado para el tiburón. Aunque le había salido al paso Asencio. Balón que ha llegado para Pedri. Cambia el juego a la banda derecha para Rashford. Le está doblando a Eric García, que va como una bala. Sigue no obstante Rashford. Ahora sí, entrega para Eric, que va a centrar directamente a las manos de Thibaut Courtois.
6: Sacará el guardameta del Real Madrid, lo va a hacer con la mano, con la extensión hacia Vinicius Junior. Vini para Tchouaméni, le está agarrando Dani Olmo. La falta que señala el árbitro, falta a favor del Real Madrid, la mueve Alexander Arnold, el lateral inglés, pidiéndola para Brahim, viene a cerrarle Joao Cancelo, toca atrás de nuevo con Alexander Arnold, va a enviar en perpendicular, pero erróneamente, porque va a cortar Eric García, juega con Rashford.
5: Otra vez jugando el Barça desde atrás, con Eric García, ante él tenía a Vinicius, deja para Rashford, mira, apoyándose en Dani Olmo.
8: Salen a calentar cinco jugadores del Barça: Araujo, Koundé, Frenkie de Jong, Lewandowski y Rafinha.
0: En el Real Madrid nadie haciendo ejercicios de calentamiento.
5: Pues eso es lo que tenemos a los dos minutos de juego de la segunda parte.
1: ¿Quién tiene el banquillo Arbeloa?
0: Tiene ahora mismo a los cinco canteranos, Cestero...
5: Palacios
0: y los defensores. Es que no tiene mucho más.
1: Yo creo que no va a hacer ningún cambio.
5: Uy, que se va Rashford. Banda de la derecha, va a centrar. Rechazó bien Courtois, justo detrás tenía el tiburón, para que juegue el Real Madrid.
2: ¿Tú crees que no va a hacer cambio?
0: Y está Hauser, que no puede jugar.
7: Yo, Miguel Ángel, te voy a decir una cosa. Yo soy el entrenador y me marcharé del Real Madrid, pero saco todos los chavales. No me los hago de mucho.
5: ¡Ojo Fermín! ¡El disparo! Y Courtois ha hecho un extraño el balón.
0: Porque tocó en Alexander Arnold.
5: Sí, ha hecho un extraño y por eso, de una manera poco ortodoxa, ha mandado el balón a saque de esquina.
8: O sea, parece que el que vaya perdiendo.
1: En el banquillo tiene a los dos porteros, Lunin y Mestre, Álava, Carreras, Hausen, Jiménez, Estero, Palacios, Pitarchi, Mastro, Antono. Yo no me extrañaré que no hiciera ningún cambio, te lo digo, o sea, de verdad. Claro.
5: A ver, Mastantuono, el único que podría entrar.
2: Es que escuchas a los que están ahí calentando el Barça y te dan ganas como en el colegio. O ganas de decirle, dejas a uno, te lo cambio para intentar compensar.
0: Sale Pitarch a calentar.
5: Va Rashford, es el segundo saque de esquina que va a votar el Barça. El primero de la segunda parte. Recuerdo que el Real Madrid ha votado 4 en el primer tiempo. Ahí está preparado el autor del primer tanto del partido. Va Rashford, ahí agarrones. Se espera un rato porque el árbitro Hernández no le dejaba sacar, porque había agarrones, repito, dentro del área pequeña. Ahora sí, lo va a hacer efectivo. Levanta el brazo izquierdo Rashford. Golpea muy pasado al segundo palo, saca Rüdiger de cabeza. Balón que lo lucha ahora con Vinicius, el tiburón que sale con la suya. Le pide disculpas ahora a Vinicius por la entrada. Ahí está jugando de nuevo el Barça, otra vez en la divisoria. Jugando Pedri, pisa el balón, lo deja.

0: En el círculo central, para Gavi, le perseguía Gonzalo, ha dejado para Joao Cancelo, ahora lo prueban por la banda izquierda, era Rashford, dejaba para Gavi, demasiado forzado, va a evitar, no evita que salga por la línea de banda, sacará al Real Madrid.
1: Pues lo va a hacer por medio de Alexander Arnold. Estamos en el 4 del segundo tiempo. 2-0 gana el Barça. Se va a proclamar campeón de Liga de forma merecida ante un Real Madrid sin alma, sin vida, sin fútbol, sin tensión, sin nada, de nada, de nada. Balón que lo saca de más, lo manda por la línea lateral, saca de banda el Barça.
0: Como lo ha demostrado ahora Courtois, que lo ha mandado directamente a saque de banda. Va a tener que sacar Joao Cancelo. Va a buscar algún compañero. No ha empezado la segunda parte tan explosiva como ha sido la primera. Contemporizando en todo momento el Barça, controlando, teniendo controlado el partido. Balón jugado para Pedri, dejando la bola atrás para Gerard Martín. El espluguense mueve la bola a la banda derecha para Eric García. Se frena ante la presencia de Bellingham. Ha dejado los pies de Gavi. Gavi buscando, oteando en el horizonte a ver a quién puede pasar ese balón. Decide darla en horizontal de nuevo para Gerard Martín. Juega con Joao Cancelo. Poco a poco va estirando líneas el Real Madrid. Obliga a retroceder ese balón al Barça. Gerard para Joan García. Otra vez para Gerard Martín. Impulsa la bola arriba para el tiburón. Se la quiere quitar en falta Asensio. Falta de Raúl Asensio y le va a mostrar la cartulina amarilla. Cartulina amarilla para Asensio, que siguió con el balón hasta marcar. Ojo que se lía.
2: Vinicius con Olmo. Sí, porque es Vinicius con Olmo el que se va al suelo. Es Asensio, que para mí va la absurdez ha hecho. Y fíjate, se va hacia la defensa, pero es Olmo con Vinicius.
3: Amarilla para Asensio. Amarilla para Asensio por desplazar el balón. Llegaba Dani Olmo, le empujó, cayó Asensio y luego apareció por ahí Vinicius y se armó la tangana.
0: Parece que se
4: Vinicius,
0: está tranquilizando.
4: Vinicius hoy es el capitán, ¿eh? Hoy...
3: pide calma Hernández. Hernández.
4: Yo entiendo que haya, que haya metido ahí la, la mano.
3: Ha ido
2: lleva
3: ahí
2: la amarilla en la mano.
5: O sea, realmente el que no ha estado muy acertado ha sido Dani Olmo.
4: Olmo, claro. Sí. Ya estaba la amarilla Asensio, no tienes por qué ir ahí.
3: Pues llama Hernández a Asensio, va a hablar con él, lleva la amarilla en la mano. Está también hablando con Pedri, que es el capitán.
2: El capitán, claro.
3: Y ahora llama a Dani Olmo. Y yo creo que se va a zanjar en amarilla para Asensio, amarilla para Olmo.
0: Para Olmo y para Asensio, para los dos.
5: Ya está, perfectamente, pues ya está. Listo, sin problemas.
3: Asensio por desplazar el balón y a Dani Olmo por empujar a Asensio.
2: Asensio ya se le había enseñado antes.
6: Claro, pero es que Dani Olmo se complica
2: el desplazamiento
6: la vida.
2: De balón y sí. A Olmo.
6: Dani Olmo se le complica la vida porque al final te saca tarjeta ya. Al final Asensio va a la suya, tira, desplaza el balón, le sacas tarjeta. Al final, mira, lo que has ganado es una tarjeta para ti.
0: Tercera vez que se muestra por la megafonía o por el marcador electrónico lo de la ley, la legislación, bueno, la prevención de la violencia, etcétera.
5: Porque ahora están gritando lo de madridista.
0: Madrid,
5: eso.
0: Saluda campeón.
5: Saluda campeón. Ya está.
1: Eso es. Bueno, pues
5: seguramente no lo vuelvan a cantar ya con el anuncio de megafonía. Imagino que ya.
0: Bueno, la tercera vez que anuncian
5: la gente
0: que
5: se va no se grite. La gente se va a sentir culpable, Germán, y va a dejar de cantar hacer ese tipo de cánticos.
1: Estoy convencido. Estará grabado, ¿no? El audio, porque si no se va a quedar rafónico.
4: Para la decimoséptima vez que se canta. Sí.
1: Ojo, Alexander Arnold para Bellingham. Ha caído Eric García. Había sacado la pelota. Ni nada,
0: Lo ha dejado caer. Sí. Pero escandalosamente.
1: Pero cuidado, que se ha hecho daño,
2: Se ha hecho daño, Sí. Cuidado, mira, Joan García y Vinicius dicen que vengan corriendo,
3: Parece que se ha desmayado.
0: Sí. Pues le piden insistentemente que salgan las asistencias,
2: Sí. Los jugadores del Barça y los del Madrid, que corran las asistencias para entrar dentro, No sé qué ha pasado con Bellingham, pero cuidado,
0: Una cosa muy extraña, porque ha caído como solo.
3: Se cayó el solo y yo lo que creo es que se ha
1: desmayado. Un golpe con la cabeza.
4: Se habrá chocado, claro, se habrá chocado, seguro.
5: O que ha caído un poco descompensado y que golpea con la cabeza en el suelo. Ahí de esto que
0: también
5: te pega un latigazo.
0: Puede ser.
3: Es que ahora ya se reincorpora, se coloca sentado.
0: Sí.
3: Yo creo que ha sido un susto ver que igual podía perder la conciencia de manera momentánea.
5: Él está haciendo un gesto de un codazo.
3: Ahora vamos a ver la repetición.
4: Sí, con el codo.
3: Le puede rozar con el codo.
4: Con el codo en la cara.
7: Sí, le mete así un crochet de lado.
4: No, no, es con el colo a la barbilla, en la cara.
8: Escucha, sí, pero yo creo que y además no ahí... lo hace aposta, ¿eh? Yo creo que Eric
4: si se no le
8: da
4: mira.
8: La vuelta, no le,
4: no mira,
8: le ve
4: dándose el gesto.
8: Sí, sí.
7: La ha dejado caos. Sí,
4: pues,
7: sí,
4: además, con el mentón.
5: Pero pregunto, ¿es penalti?
8: Yo creo que no, vamos.
4: Uf, pues ya no sé qué decirte.
7: Con el reglamento en la mano es penalti.
5: Yo como he perdido un poco el control ya, que no me sé.
7: Hay contacto.
8: Mira, él
7: otra cosa es que la interpretación no lo pite, claro, pero…
8: Él no le ve y hace un gesto para cambiar de posición.
4: No, no, es que ha caído cao, la ha dejado cao.
8: Y le da de refilón. Bueno, yo, a mí es que eso no me pasa. Bueno, no,
5: a mí me parece que tiene un corte en el labio. O sea, encima,
8: le ha dado de
5: en el bigote.
4: Pero escúchame, lo de involuntario y no involuntario, ahí da igual.
8: No, no, yo no he dicho nada de voluntario.
4: Si hay un codazo,
8: ni
4: da igual que sea involuntario que es penalti.
8: No, no, yo no he hablado de voluntariedad o no he visto.
7: Pero explícaselo
8: a
7: Julio. Emilio,
6: es penalti nunca.
4: No, da igual que sea voluntario.
6: Ahí puede explicar lo que quieras.
5: No puede entrar.
1: Todavía, no, claro, no lo había autorizado.
0: Tiene que entrar por la banda, no puede entrar de falla.
5: Todavía le va a costar la amarilla, verás.
2: Pues eso debe de ser amarilla.
1: Sí, eso es amarilla.
2: Claro.
1: Y lo va a ser amarilla, claro.
2: Y lo es. Joder. Amarilla para Bellingham.
1: Claro, no lo había autorizado el árbitro. Y había entrado Bellingham, es amarilla, claro.
5: Yo, una cosa, yo creo que no es un codazo.
6: El codazo a Bellingham no se hace con la
5: amarilla. Es un golpe con el codo. No, es un golpe con el codo. Pero no es un codazo.
9: Para mí esto no es penalti. Pero a mí me sorprende de verdad que no haya entrado a revisarlo en ningún momento.
7: Bueno, lo habrán revisado.
9: No ha salido lo de revisar el VAR.
5: Pero todavía os creéis la milonga de que el VAR solo habla, solo le abren el micro cuando…
8: Exacto.
5: Están en contacto todo el rato.
2: Le habrán dicho, sigan… Muy rápido y ya está.
5: Pero escucha, una cosa.
2: Se ha parado Hernández.
5: Pero a Bellingham y al médico hay que enseñarle la norma también.
6: Claro.
5: O sea, que no pasa nada porque se lo sepa. Que
0: espera,
5: no puede
0: espera, balón en largo para el tiburón. ¡Ojo el tiburón! ¡Uy, Courtois! Con el pie izquierdo acaba de salvar el tercero Courtois. El disparo de Ferran Torres, raso, cruzado abajo. ¡Vaya pie izquierdo que ha sacado el meta belga!
2: Sí, antes una manopla, ahora un pie. Por algo es el mejor portero del mundo.
1: Esta sí es parada de Courtois,
9: Sí. Y Cancelo haciendo sangre en la espalda de Alexander Arnold,
0: Tercer córner para Barça, el segundo de la segunda parte. Ahora a la izquierda de Thibaut Courtois. De nuevo para golpeo va Marcus Rashford. Dentro del área, cinco hombres para intentar el remate al primer palo. Lo ha sacado Gonzalo ahí en ese primer palo de cabeza. Lo vuelve a controlar el Barça por mediación de Pedri, que lo ha puesto ya al círculo central para que lo juegue y lo mueva en diagonal. Pau Cubarsí para con el muslo Fermín encarando ahora Alexander Arnold. Prefiere dejar el balón ahora para, no se ha entendido con Cancelo, que le ha devuelto una pedrada. Va a ser saque de banda para el Real Madrid.
2: Y aplaude Fermín a Cancelo para animarlo, pero bueno, el pase ha sido una pedrada. Yo creo que Cancelo pensaba que Fermín tirara hacia adelante y lo que estaba haciendo es tirar hacia atrás.
1: Pues va a sacar de banda el Madrid.
5: Oye, tres futbolistas del Real Madrid con amarilla: Camavinga, Asensio y Bellingham.
8: Sí. No, o sea, que se pierden el del Oviedo, ¿no?
5: No, digo que no está tampoco para arriesgar el asunto. Vaya parada ha hecho la de Iker, con Robben.
1: A ver quién quiere jugar ese partido, Sergio.
8: Sí. Yo creo que va a haber más amarillas para algún jugador del Madrid.
6: Sí, pero son amarillas buscadas por ellos, porque no son amarillas de partido, de entradas o del juego en sí. Son amarillas que has buscado tú.
4: No, Camavinga, la de Camavinga sí.
6: Quitando la de Camavinga.
5: Que estuviera...
6: Digamos, la única justificada. Las otras dos te las has buscado tú.
2: Que estuviera percibido Kylian Mbappé. Y como no está...
5: Por eso se ha quitado de medio hoy, para no arriesgarlo de Oviedo.
1: Pero
5: me parece,
1: partido,
5: me parece inteligente.
1: Está viendo el partido, ¿no, Mbappé? Ha dado señales de vida. El jugador francés. La mueve el Madrid. Ahí está Courtois, apertura a la derecha, tocando para Alexander Arnold. Le viene a presionar Cancelo. Tocó el jugador del Barcelona, impulsa. Ahora Asensio, balón arriba, trata de llevársela a Gonzalo. Salta Gerard Martín, el balón va para Pedri. Había falta.
2: Oye,
1: sobre Gonzalo.
2: Es que es un bocadillo entre Gerard Martín y Gavi. Ha quedado Gonzalo presidente en medio de Gerard Martín y Gavi.
5: Y el Real Madrid que pone a calentar, además de Thiago Pitarch, a Palacios y a Mastantuono.
9: Oye, una cosa respecto a Arnold. A mí de verdad me parece un poco intolerable el asunto de Arnold,
8: Sí, pero Miguel Ángel, si era así, es que era así en el Liverpool y en la selección inglesa. O sea, el problema...
6: Lo que me parece increíble es Sergio, que no le haya dado bola a Carvajal en ninguna vez.
8: Es que en eso estamos el 99% de los humanos, Julio.
3: Sauka, aquí lo hemos repetido muchas veces en Tablero Deportivo esas estadísticas. Es uno de los mejores asistentes, o era, de la Premier, pero era el jugador en esa posición, en esa demarcación, en el lateral, el más regateado de la Premier.
5: Pero más allá de la estadística, que uno puede ser un grandísimo jugador y de repente llega a cambiar de equipo, o bueno, en la misma temporada, y no te sale nada, el problema de Arnold es que ni defiende, ni creo que vaya a aprender, ni ataca.
10: Sí, porque por ejemplo en Madrid tiene una larga tradición, sobre todo de laterales izquierdos, como Roberto Carlos, como Marcelo, que eran futbolistas defensivamente vulnerables. Pero claro, luego es que en ataque eran bombas.
11: Si arriba quieren que juegue Arnold, pues juega Arnold.
1: Ojo Vini, claro. Vinicius Junior. Toca para Brahim en la frontal del área. El balón va hacia Alexander Arnold, que va a poner al interior. Va a sacar la defensa del FC Barcelona el balón para Tchouaméni. Tchouaméni toca por dentro. Alexander Arnold con el exterior, combinando para Jupiter William Bellingham. Apertura a la banda izquierda. Toca Fran García para Bellingham. Bellingham para Fran García. Quiere llegar a la portería de Joan García. El conjunto madridista. Y la mueve Antonio Rüdiger. Rüdiger con Alexander Arnold. Silva el Camp Nou. Asensio. Apertura a la banda derecha. Evita que salga la pelota en el segundo control. Brahim. Brahim se marcha de Cancelo. Falta que le hace Cancelo, sí.
3: Queja Brahim de un golpe en la cara. Dice Hernández con los brazos levantados que es falta, pero no hay amarilla.
1: Se quedó tendido Brahim. Ya se levanta el jugador del Real Madrid. 15 del segundo tiempo en el Camp Nou. 2-0 gana el Barça, que va a cantar el alirón, que va a ser campeón de forma matemática del Campeonato Nacional Liguero. Alexander Arnold, que va a colocar la pelota en el perfil de derecho del terreno de juego. No se da ninguna prisa. Prácticamente 10 jugadores entre el Madrid y el Barça en la frontal del área. Ahí está con el pie derecho Alexander Arnold. El centro pasado. Va a llegar en todo caso Vinicius Junior. Le persigue Eric García. Aguanta Vinicius Junior. Vini. Ahí está Vini. Toca atrás para Tchouaméni. Tchouaméni puede poner el centro. Finalmente va a tocar atrás para jugar con Camavinga. Camavinga abre a la derecha. Alexander Arnold. La pide Brahim. Ahí está jugando con Brahim. Brahim tiene la presión de Fermín. Aguanta Brahim. Brahim toca atrás. De nuevo manejando para Alexander Arnold, que va a cambiar el sentido de juego. De derecha a izquierda. La baja Vini. Ahí está controlando Vini. Vinicius Junior. Vini, que va a poner el centro. El interior del área. Cuidado ese despeje de Gerard Martín. Corner, saque de esquina a favor del Madrid.
3: El quinto del partido.
1: No está, al menos aquí en la pelota, el equipo de Arbeloa.
2: El Barça prepara el primer cambio. Se prepara para entrar Rafinha.
5: Para coger la copa y también
2: Frenkie de Jong. Por tanto va a haber doble cambio en el Barça.
5: Oye, una cosa que quiero decir de Vini. No se esconde nunca,
1: No.
5: A veces se le va la cabeza, estará más o menos acertado. Otras veces es un caballo loco.
1: Asensio en el suelo.
3: Le empujó Cubarsí, que quería ganarle la posición sin más.
1: Córner a favor del Madrid, 16 y medio del segundo tiempo. 2-0 gana. Él tiene que ir el árbitro, Tiene que ir el árbitro a poner orden.
3: Mira, Méndez, decías no se esconde de Viní. Ahí está. Sí. Hablando con el árbitro. No se estaban bailando pegados con Dani Olmo dentro del área.
1: Corner que va a sacar a Alexander Arnold.
5: Se está riendo Vini, se está riendo.
1: Dentro del área está pasando de todo. El balón a la frontal de área pequeña, saca la defensa del Barcelona. La pelota que va hacia Brahim, va al centro, el interior del área. ¡Bellingham! ¡Gol!
2: Fuera de juego.
3: Pareció bastante claro porque lo levantó el asistente.
1: Sí.
3: Se lamenta a Bellingham, pero... Está dialogando Hernández con Joan García, diciéndole que sí, que pareció claro, el asistente número uno no dudó en levantar el banderín.
5: A ver, ahora lo vemos, Bellingham. Sí, muy claro.
10: Bueno, ahí mira, el medio equipo del Madrid fuera.
2: Se retira Dani Olmo del terreno de juego para aquello también de tener una tarjeta amarilla para que entre Frenkie de Jong. Por tanto, en principio, Gaby jugará en la posición de media punta y también entra Rafinha al terreno de juego. Lo va a hacer por Marcus Rashford.
3: El regreso de Rafinha.
5: Oye, esta última jugada que hemos visto ahora del fuera de juego, dice, creo muy poco, Miguel, Emilio, de la tensión de los jugadores del Real Madrid. Estaban 6 en fuera de juego.
4: Sí,
5: 6, ¿eh? 5 jugadores.
4: Sí.
9: Hay un montón de acciones, porque por ejemplo en el segundo gol del Barça, el toque de Olmo es brutal, pero Asensio deja entrar hacia
2: acá.
4: No vuelve nadie.
5: Sí. Esos aplausos son para Rafinha.
2: para Rafinha, sí, ha entrado también Frenkie de Jong, se ha llevado aplausos, pero sobre todo esa ovación que habéis oído es para Rafinha.
0: Rafinha y Rashford también cuando se ha retirado, ¿eh? Estamos ya en el minuto 18 y medio, ya está el balón en movimiento, en los pies de Joan García. Va a impulsar el balón arriba buscando la posición de Fermín. Corta de cabeza Alexander Arnold, recupera el Real Madrid.
1: Ahí está Brahim, le ha empujado Cancelo, falta, sí. Falta a favor del Real Madrid, va a sacar el conjunto merengue. Está llegando, Luis, a la portería de Joan García.
2: Yo creo que está durmiendo el partido pensando en que el Barça no haga más sangre.
1: Es lo que está consiguiendo, evitar una masacre.
9: Oye, otro título para Chesnik, ¿eh?
1: ¡Ojo, Vini! ¡Ojo, Vini! Quería picar la pelota, pero estaba Joan García. Perfecto para retener el balón.
2: Por cierto, error de Pau Cubarsí, de los primeros que se le ven, no digo en este partido, sino en los últimos partidos. Y fíjate ahí, no, yo creo que no ha medido bien. Y suerte para el Barça de Joan García, vaya manopla, porque la ocasión de Vini, yo creo que era esa. No tenía mucha más opción de levantar por arriba, estuvo bien Joan García.
9: No, y Vini, ¿eh? Es que es la única alternativa. Eso, que no quede ahí de sorlayo, ¿eh? Chesnik, otro titulito, ¿eh?
6: Como Pinto.
2: Esta noche creo
6: que... Reíros, pero...
9: No, el currículum está ahí.
6: El currículum que tiene Pinto es increíble.
2: Te digo una cosa, mira, ojo al Barça y luego os explico una de Chesnik muy buena.
0: A ver, espérate, porque van a robarle el balón. Se lo van a robar el Real Madrid.
1: Ahí está Camavinga tocando hacia Brahim. Que bien se ha marchado de Cancelo. Aguanta Brahim, sigue Brahim. Brahim ingresando dentro del área. Le cierra Gerard Martín. Le cerró muy bien Gerard Martín. Qué
0: inmenso
1: bien.
0: Gerard.
2: Y mira cómo lo ha celebrado, como un gol. Me ha recordado temporada pasada, la anterior, a Íñigo Martínez, que celebraba las acciones defensivas como si fueran goles. Y así lo ha celebrado Gerard Martín, que bien ha defendido esa jugada ante un Brahim en esta jugada también excelso, ¿eh?
11: El Madrid no está siendo muy inferior al Barcelona, lo que pasa que le está faltando contundencia en las áreas, en las dos.
9: Lo que dice el Cholo, contundencia.
11: Claro, ¿no?
9: La contundencia. Sí, ¿qué ibas a decir, Capel?
11: Es verdad.
2: No, tío, lo del tema de Szczęsny lo entrevistaron ahora hace bien poquito en la televisión polaca. Y claro, aquí se habla mucho, por ejemplo, del futuro de Lewandowski, ¿no? Y le preguntaron que qué le recomendaría a Lewandowski y tal. Dice que se retire, porque después de retirado seguramente le vendrán las mejores cosas como a mí.
9: Claro,
2: a lo mejor le vuelve a llamar el Barça,
10: que se dedique a fumar
2: puros. Se lesiona algún delantero y le vuelven a llamar a Lewandowski. Muy grande lo de Szczęsny, de verdad.
9: Pero vamos, o sea, es un caso insólito en el mundo del fútbol. Repito, que fue un portero extraordinario, ¿eh? En Arsenal y Juventus. Y oye, cuando
0: ha tenido que... Él asume su rol ahora.
2: Pero lo bien que estaba él en Málaga y al final dijo, bueno, pues venga, voy para medio año. Y va a haber camino de los dos años y medio.
10: Te hablo de memoria, Miguel Ángel. Es verdad que estuvo 10 o 12 años en la élite. Creo que no ganó ningún título europeo. Solo lo ganó con el Barça.
9: No, pero ha sido un gran portero. O sea, que
10: sí, pero no ganó ni la Liga en Italia, ni la Liga en Inglaterra. Y vino al Barça después de la jubilación, en la post-jubilación, que es un concepto nuevo. Y el tío ganó la Liga aquí y...
9: Estoy muy enganchado a los vídeos que le dedican en Movistar en el día después. Le hacen muchos vídeos a Szczęsny porque es que son todo... O sea, se lo pasa...
10: Es que es un tipo feliz.
9: No, está en
2: los entrenamientos. No, se lo pasan grande, sí.
1: Bueno, pues la mueve el Real Madrid. Estamos en el 22 del segundo tiempo, 2-0. Gana el Barça, campeón de Liga. Va a celebrar el título el equipo de Hansi Flick. Segundo título consecutivo para este extraordinario entrenador. Y segunda temporada en blanco para el Real Madrid. Ojo, Brahim, que se está liando. El balón para Rafinha, que combina con Pedri.
0: Ahí está Pedri. Esperaba la llegada del tiburón. Ha cortado la cobertura del Real Madrid. Le va a caer a Fermín. Fermín dispara. ¡Qué bien cortó ahora Asensio! Balón que le cae a Frenkie de Jong. El neerlandés que va a centrar. Rafinha intentaba el remate y al final Fran García lo manda a saque de esquina.
2: Y todo nace de un error de Brahim. Tremendo, extraño, porque tremendo, además su partido hoy está siendo muy, pero que muy bueno. El tercer córner del Barça, la segunda parte, el cuarto que va a lanzar a lo largo del partido. Allá va para lanzar en principio Fermín.
0: En el minuto casi 23 de juego de la segunda parte, 2-0 sigue ganando el Barça. Resultado que le daría el título de Liga. No tiene ninguna prisa Fermín. Ahí va el campillero para ejecutar ese lanzamiento. ¿Qué ha hecho?
2: Okay, ahora que han dado saque de portería. Pero si había dado córner.
0: Pero si era córner, si ya se llevaba el balón al claro, punto de córner y todo.
2: Pero esto es que alguien le ha chivado desde arriba, que era lo contrario. Pero de inicio se ha visto claramente cómo ha pitado el córner. Sí,
9: sí. En teoría, Capel, no se puede.
2: Pero, por eso me extraña, pero si ha pitado córner.
9: Pero que estáis en los mundos de Yupi todavía.
2: Diga en teoría, Méndez.
5: Pero escucha,
3: la
5: mira,
3: teoría, sí. La teoría es la que nos explican claro, a principio de temporada. Capel, dado, no se puede.
12: Pero 20 segundos después es como muy claro, disimúlalo un poco, ¿no?
5: Capel, en el vídeo con el que del partido Barça-Celta, con Munura Montero, llevaba la Refcan y la federación hizo un vídeo de la Refcan que estaba súper chulo de cómo es y tal. ¿Y te acuerdas la jugada del penalti de Joel, creo que era, o de Yago, sobre Lamín? Pues en ese vídeo se ve perfectamente cómo viene Marcos Alonso a protestarle dos segundos después y le dice Munura con toda la candidez: es penalti, claro, me lo está diciendo Carlos desde arriba, del Cerro Grande. Y ahí no hubo que mirar nada, y fueron dos segundos, claro que hablan.
1: Bueno, pues ha sido la jugada extraña de esta segunda mitad. Mejorado el Madrid, ¿eh?, en este segundo tiempo. Al menos evita que llegue el Barça. Y ojo, porque ahora el balón va directamente a las manos de Courtois. A ver, cambio en el Madrid.
3: Va a entrar Thiago Pitarch, el canterano que estaba siendo titular en estos últimos partidos. Con el 45 a la espalda será el primer cambio en las filas del Madrid.
1: Vinicius Junior con Cubarsí. Vini con el balón, Silva, el Camp Nou. Ahí está Cubarsí, mete el pie, el rechazo para Vinicius Junior. Puede haber falta.
3: Se dejó caer.
1: Sí, se ha dejado caer, sí. Se ha dejado caer. Y el público que le silba al brasileño, y se produce el cambio en el Madrid.
3: Se va a marchar, estaba cantado Eduardo Camavinga, que tenía amarilla en otra temporada gris del francés. Veremos si es la última en el equipo blanco, que quiere hacer caja con él este verano, pero se está devaluando unos cuantos millones con este último tramo. Se marcha Camavinga, entra Thiago Pitarch.
0: Va a sacar de puerta ya el Barça, minuto 25 de juego. Ese primer cambio que introduce Álvaro Arbeloa. Va a tener que sacar desde atrás Joan García. Ha parado con el pecho en el círculo central el tiburón. Se lo van a quitar. No, recupera Gavi para el Barça. Gavi que intenta zafarse de Thiago en el primer contacto. Balón en la banda izquierda para Fermín. Uy, que bien se va de Alexander Arnold. Va a centrar el balón para Rafinha, muy forzado. Para el balón con el pecho. Le va a salir al paso de nuevo ahora Fran García. Sigue Rafinha por ese perfil derecho del ataque azulgrana. Se frena. Espera dejar ese balón atrás para jugarlo con Eric García. La mueve para Pedri, perseguido por Gonzalo. Balón que lo juega el Barça. Por momentos se viene arriba el público. Cada vez grita más el público azulgrana.
12: Hoy, por cierto, De Jong ha salido al terreno de juego. No lo está haciendo el doble pivote, sino en la media punta. Y por tanto, Gavi se mantiene junto a Pedri.
0: Eso es. Juega Joao Cancelo, hace un quiebro, mete ese balón, lo va a sacar por la frontal del área para jugarlo de nuevo ahora. Fermín lo ha dejado a los pies de Gavi, vuelven de nuevo los gritos de ole ole.
12: Y es que ha sido Germán Pedri el que le ha dicho al equipo, después de ver que el Madrid ahora estaba controlando y llegando al área, que sobre todo mantener el control del balón, y es lo que está haciendo el Barça ahora.
0: Ahora es lo que hace y no lo presiona el Real Madrid.
6: La posición esa que comentar el De Jong más arriba, al final que no juegue Bardaggi, yo creo que son muchos indicios para el año que viene.
0: Juega Frenkie.
5: Es que el Barça, a pesar de ganar la Liga, también va a meter mano en la plantilla. De momento tiene que tomar dos decisiones, no, una pues con Cancelo y otra con Rashford.
6: Sí, pero me refiero que yo creo que y la de De Jong y la de Bardaggi.
5: Bueno, porque la de Lewandowski está tomada. Es decir, si acepta una renovación muy a la baja, pues le hacen la oferta, si no directamente no se la hacen.
12: No, pero va a decidir Robert Lewandowski, seguramente se va a marchar. Y de respecto a jugadores, el Barça, la intención seguramente es ceder a Roni Bardaggi para que tenga algo más de minutos, pero evidentemente mantenerlo en propiedad. De Cancelo, mantener la cesión o incluso sacar un precio baratito para poder mantenerlo. Y la historia cuida al Madrid.
1: Cuidado, ahí está Gonzalo recogiendo el balón. Gonzalo desde el perfil derecho tocando atrás para Asensio. 27 del segundo tiempo. 2-0 gana el Barcelona. Con este triunfo va a proclamarse campeón de Liga y lo va a celebrar en un clásico, es decir, delante de su eterno rival. Mira,
12: por primera vez en la historia.
1: Correcto, correcto. Mira que ha habido clásicos y mira que ha habido temporadas. Es la primera vez que va a acontecer. Ojo, Tchouaméni, error de Tchouaméni. Viene a corregir el jugador francés, tocando para Bellingham, Bellingham, Bellingham, Bellingham, Bellingham para Tchouaméni. No llega Tchouaméni. El balón va hacia Vinicius Junior. Corner. Sí.
3: El sexto. El segundo de el segundo tiempo, el sexto total.
12: Comento muy rápido el tema Rashford. El Barça no va a pagar 30 millones al United, pero están negociando para tener otra nueva cesión. le interesa a Rashford siempre y cuando sea con otra nueva cesión, porque los 30 no los va a poner. Si quieren poner dinero esta temporada, básicamente será un delantero centro y un central.
3: Capelli, ¿dónde está el dinero para Julián?
4: En una palanca de esas.
6: No, que llegará el avión.
1: Corre a favor del Madrid, quiere marcar un gol el equipo de Arbeloa, arriba el cabezazo de Tchouaméni.
3: Corner.
1: Sí, un jugador del Barça y por lo tanto saque de esquina. Se va al otro lado, Trent John Alexander-Arnold.
3: La punta buena, derecha, ¿sí?, del ataque del equipo madridista.
5: Era buena, era buena.
1: Ha tenido unas cuantas ocasiones ya, ¿eh?, el Madrid en la segunda mitad para haber marcado algún gol. Va el jugador inglés, el lateral
5: caído,
1: derecho. Que
5: ha caído
1: no
5: Tchouaméni,
1: ha
5: empujado luego por Rafinha y le ha chocado la mano Rafinha como diciendo, estamos bien, ¿no?
6: y otro que se lo puede hacer mirar.
5: Aurelio, estamos bien, ¿no? Todo
1: ahí
5: bien.
1: Ahí está Alexander Arnold, ¿eh? Cuidado que queda muerto el balón. No llegó Tchouaméni, tampoco Asensio. Sacó la pelota, ahí está tratando de ganarlo Alexander Arnold. Cancelo, que se la va a llevar.
0: Sí, se la lleva bien, deja tumbado a Tchouaméni sobre el terreno de juego
3: Alexander Arnold.
0: Alexander Arnold, ¿eh? Sí.
3: Que se ha llevado un golpe de Cancelo cuando recuperó, yo creo que en la cara, la mano en la cara.
5: Se ha ido a meter a defender. No, se ha ido a meter a defender y es que como.
1: Sí. No,
6: otro, decía que otro que se puede también mirar un poco y pensar a ver qué hace el año que viene es Araujo.
12: Sí, pero a ver, el tema del Barça no es tanto conseguir dinero para hacer un fichaje, que puede pedir un crédito y pagarlo. No, el tema del Barça es volver otra vez al 1-1 de fair play financiero. Y para eso, esta temporada no es excesivamente difícil, ya lo ha explicado Tebas en los últimos meses, y por tanto vamos a ver qué es lo que ocurre con algunas de las cositas que tiene que hacer, por ejemplo la venta de Ansu y poco más, no hay mucho más, pero es verdad que el Barça busca hacer alguna venta importante, cuidado con Alejandro Valde, que tiene ofertas, Ronald Araujo,
6: incluso
12: el Paris Saint-Germain está interesado en Frenkie de Jong. Pero decir que no es tanto conseguir dinero para un fichaje, sino conseguir el 1-1. Por cierto, se preparan Mar Bernal y Lewandowski para entrar al terreno de juego.
1: Ojo, Brahim. Ahí está Brahim. Se la va a dejar a Gonzalo. Gonzalo dentro del área, va al centro, a la espalda de Gerard Martínez. Corner. Saque de esquina a favor del conjunto merengue. Y gritaba el público, campeones, campeones. Hacía un gesto Gaby a los aficionados para que comenzaran ya a festejar el título de Liga. Porque aquí hoy se va a celebrar el Campeonato Nacional Liguero. Merecidísimo el título del Barcelona. Se producen los cambios, Capel.
12: Efectivamente, van a entrar Bernal y Lewandowski. Me extraña que se produzcan los cambios precisamente en un córner, pero en fin, debe ser que no está al menos Gavi del todo bien. Se retira Ferran, buen partido el suyo, aparte del gol con asistencias y luchando del terreno de juego para que entre Robert Lewandowski. Y entrará Mar Bernal, el que se retira es un Gavi que también ha hecho un esfuerzo tremendo en el día de hoy, que va, bueno, pues animando al público a los aplausos y a que lo vaya celebrando.
3: Que va a ser Capel, yo creo que uno de los maestros de ceremonias en la celebración, vamos, Javi.
12: Bueno, de cara con un micro en la mano es mucho más tímido, ¿eh?
5: Espérate,
12: que lo que es el terreno de juego.
5: No,
12: ¿eh?,
5: se ponga un gorro de esos que hay en la grada.
12: Bueno, de eso podría ser capaz, ya te digo, pero luego a la hora de coger un micro, bueno, es un poquito más tímido, ¿eh?
1: Córner a favor del Madrid, 31 del segundo tiempo, 2-0 gana el Barça, Alexander Arnold que va a colocar, la pelota se acercaba, Thiago Pitarche, pero finalmente la va a poner al interior del área, brazo izquierdo, al cielo de Barcelona, balón a la frontal del área, va a sacar Lewandowski, ahí está, el balón arriba, mira Rafinha.
0: Ojo Rafinha, ojo la contra del Barça, tiene que venir al cruce, bien Fran García, porque se iban como una exhalación tres jugadores del Barça.
12: Pues providencial Fran García, porque es que con ese control de Rafinha se iban tres solos del Barça. Que providencial Fran García, ¿eh?
0: Va a jugar al Barça desde atrás, la va a recuperar de nuevo el Real Madrid.
1: Ojo Rafinha.
0: Viene Rafinha en falta indicada.
12: No, en fuera de juego. Venía del fuera de juego, a recuperar el balón saliendo en posición incorrecta.
9: Ya ves, Mourinho, o quien sea el próximo entrenador del Real Madrid, estaría bien que vea este partido y vea quién va a los balones divididos.
5: Pasa que yo creo que hoy no es la vara de medir.
9: No, hombre, evidentemente lo estoy diciendo, no creo que sea este el partido, pero de verdad, yo creo que el aficionado madridista, ver la actitud de ciertos jugadores.
5: ¿De quién?
9: Pues hombre.
1: Ojo, Vini, ojo, Vini.
12: Hay falta anterior, falta del propio Vini.
5: A ver, señala, ¿no? Ya.
9: Hombre, para mí, por ejemplo, yo veo a Fran García, veo a Gonzalo, veo a Vinicius, y si veo que van a todos los balones divididos, que van con intensidad, y yo veo a otros jugadores que no. Entonces.
3: Cambios. En el Madrid, Noya. Se marchan Brahim y Gonzalo. Brahim, el mejor del Real Madrid, muy desgastado, ha corrido muchísimo. Se marcha Gonzalo y van a entrar Mastantuono y Palacios. Por tanto, yo creo que Vinicius se va a colocar como 9, efectivamente. Palacios hacia la banda izquierda y Mastantuono en la derecha.
1: Aquí ya empiezan los festejos, ¿eh? Aquí ya la afición del Barça comienza a celebrar el título liguero.
0: Todavía queda, no obstante, estamos claro. En el 33 y ojo que el Real Madrid ha llegado en alguna ocasión. Ahora jugaba a Lewandowski, se la entrega directamente a Asensio.
1: Asensio para Courtois, va a sacar el portero belga del conjunto merengue. Toca Asensio, viene a presionar Fermín, va el balón enviado hacia Mastantuono, tocando para Thiago Pitarse. Thiago Pitarse para Asensio. Asensio que le deja a Courtois, la saca en corto tocando Rüdiger. Rüdiger atrona el Camp Nou, juega por el perfil izquierdo César Palacios, se da la vuelta a Fran García. Fran García de nuevo al portero del conjunto madridista. Courtois la pone en cortito tocando de nuevo para Thiago Pitarse. Ahí está sacando el balón hacia Alexander Arnold, perfil derecho del terreno de juego. Estamos en el 34 del segundo tiempo, balón para la carrera de Vinicius Junior, directamente a las manos de Joan García.
0: Toda la ventaja.
12: Uno de los objetivos del Barça, una vez conseguido el título, un par, has comentado tú antes, Germán, lo de los 100 puntos, lo de ganar todo, difícil, sí. Pero podría igualar la Liga de Tito, y el otro es conseguir el Zamora, y sería algo histórico para Joan García. Pocos porteros en el Barça han conseguido el Zamora en su primera temporada en el Barça. Claudio Bravo fue el último en el 2015.
0: Mira qué jugada de Cancelo para Fermín. Ojo Fermín, que se va en diagonal. Se suman efectivos arriba. Balón que le va a caer a Lewandowski. Se va a frenar, espera atrás a que lleguen más efectivos. Y Eric García, que tranquiliza el juego, porque estamos llegando al minuto 35 de la segunda parte. Sigue ganando el 2-0 del Barça desde el primer tiempo. Toca y toca el Barça, que estaría a 10 minutos de coronarse por 29ª vez en su historia campeón de Liga, y de esta manera revalidar el título de la pasada temporada.
12: No olvidemos, después del clásico del Bernabéu, con la victoria del Madrid, el Madrid le sacaba 7 puntos al Barça, y ahora, si esto acaba así, acabará de momento con un más 14 para el Barça.
1: Momento, Capel, en el que se rompió el
12: correcto,
1: Madrid.
12: Correcto.
1: Ahí, ese es el punto de inflexión. En ese clásico, cuando Vinicius le montó el pollo.
3: Alexander Arnold empuja a Rafinha, amarilla para el inglés. También veíamos por ahí a Thiago Pitarch decirle algo a Fermín.
5: Nada, Rafinha nada tampoco.
12: Todo esto provocado por Rafinha, que ha venido por detrás. Todo esto lo ha provocado Rafinha, que yo creo que va a ver amarilla también.
3: Sí.
12: Y con toda lógica y con toda justicia, porque esto lo ha provocado Rafinha.
10: Es que Rafinha
12: ha provocado
10: agarra que... primero a Tren, y luego Tren le empuja.
0: A Rafinha no le muestra la cartulina, ¿eh?
3: Sí, se la ha mostrado, seguro.
12: Sí.
5: Una amarilla cada uno.
12: Sí, se pierde el próximo partido, porque Rafinha estaba percibido de sanción, por tanto no jugarán Vitoria.
5: Nada, venga, vamos a jugar. Una amarilla para cada uno y otra cosa. Viene el árbitro, Hernández Fernández, que es el árbitro mundialista.
0: Efectivamente. Ahora está hablando, fíjate, se lo lleva a Bellingham, le dice que se vaya de allí. La recian en la grada también los gritos de campeones.
12: Y Hernández ha tenido hoy un arbitraje bastante más plácido que el que tuvo la temporada pasada en el 4-3 en Montjuïc, donde hubo infinidad de jugadas polémicas. Hoy ha tenido un partido más tranquilo, ¿eh?
11: Bueno, pero cuando ha habido incendios los ha
6: apagado bien.
1: Mira, a ver, Mastantuono. ¡Qué bien Frenkie de Jong sacando la pelota!
0: ¡Qué bien, Fran! ¡Qué bien Frenkie de Jong, que había dejado el balón para Lewandowski! Se la entrega para Rafinha. Rafinha está dentro del área, va a disparar. ¡Paró Courtois! Flojito, blandito abajo, pero paró el meta belga.
12: Hacía tiempo que el Barça no llegaba al área del Madrid, desde el minuto 22. El propio Rafinha, con un choque, se le fue arriba. Por tanto, yo creo que el Barça ahora, y al Madrid tampoco le va mal, está más controlando el balón, más que buscar la portería rival.
3: Yo creo, Germán, que buscaba su gol, Rafinha, porque tenía más socios y al final tienen todos ganas de marcar el suyo.
0: No, por supuesto, claro. Y en un partido como este, que lo ve todo el mundo, porque es el clásico de los clásicos. Y ahí está tocando el Barça. 37 y medio de juego de la segunda parte. 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La mejor entrada de la temporada, 62.000 espectadores. Juega Fermín, pegado a la línea de banda. La entrega atrás para Pedri, perseguido por Mastantuono. Ha dejado la bola atrás, jugando con Gerard Martín. Otra vez los gritos de olé, olé, a cada paso que da el Barça. Juega Frenkie de Jong, se frena en la divisoria Frenkie. Quiere retroceder, le agarran de la cintura. Va a ser balón para el Barça. No me digas que se pone a llover, Capel.
12: Cuatro gotitas están cayendo ahora, pero bueno, esperemos que no, que nada, que sean esas cuatro gotitas. Por cierto, el palco ahí bien nutrido, de VIPs, entre ellos, por cierto, Olivia Rodrigo, a la que hemos visto conversar con Lamine Yamal antes del inicio del partido. Evidentemente mucho más cercana por edad a Lamine de lo que pueda ser de mí.
0: ¡Uy, qué balón de Bar Bernal! Arriba para que corra Frenkie de Jong emparejado con Rüdiger. Deja el balón atrás para Lewandowski. Hace un quiebro, dispara. ¡Courtois, córner!
3: Estaba solo Fermín. Alexander Arnold ni bajó, pero decidió jugarse a Lewandowski.
0: Era la sentencia definitiva al clásico.
12: Mira la cara de Fermín.
7: Ahora se lo está diciendo Fermín.
12: Mira la cara de Fermín, por Dios, con la carrera que me eches, que estaba absolutamente solo. Pero también entiendo un 9 como Lewandowski, que se ha posicionado y se ha buscado el balón a su pierna izquierda para chutar el hueco. Pero insisto que en toda la jugada ha estado Fermín solo dentro del área.
0: Lo ha visto clarísimo. Lewandowski paró bien. Courtois mandando el balón a córner. Es el cuarto saque de esquina que va a botar el Barça. El quinto, cuatro en la segunda parte, uno en la primera,
12: eso es.
0: Ahí va, 39 minutos. Va Rafinha, muy cerrado, tan cerrado que se va por el otro lado y por lo tanto va a ser saque de puerta para el Real Madrid.
3: Una de las cosas que verbaliza Juanma Noya es esa desidia del Real Madrid en defender. Solo había un futbolista del Real Madrid con tres del Barça y el resto estaba bajando andando.
9: Sí, se ve además, es que se ve muy clara la actitud de cada uno, que no es una cuestión populista.
12: Hoy defendiendo incluso Frenkie de Jong, en ese robo de la más de Antuono, Frenkie de Jong, o sea, uno de los hombres, digamos, con menos sangre en las venas que te puedas tirar a la cara.
9: Pero claro, tú ves, el Barça tiene la Liga ganada. Y en cada vez que el Madrid puede correr y lanzar una contra, falta táctica y se coloca, porque tiene concentración absoluta. Y en el Real Madrid, pues hay jugadores que están en esa línea y otros que no.
12: Va a entrar Valde al terreno de juego, quizás su último clásico. Bueno, veremos.
0: A ver, viene ahora Joao Cancelo, le va a robar el gol.
1: Alexander Arnold para Palacios, arriba. Sale por encima del travesaño, le cayó muy arriba ese balón. El cuero para el Barcelona, sacará de portería Joan García.
0: Nació de un error de Joao Cancelo y Pedri, que no se entendieron bien en el pase, y lo aprovechó el Real Madrid, aunque se fue arriba. Está, Capel, todo el banquillo del Barça levantado, sí, todo, fíjate, el banquillo.
12: Y se van acercando también a algunos de los chavales, de los canteranos, que han formado parte de las convocatorias, que han tenido minutos. Y también hay jugadores del Barça que ahora mismo miran hacia parte del público saludando. Yo creo que son los familiares de los jugadores que están justo detrás del banquillo,
0: Va a recuperarla el Barça de nuevo por mediación de Frenkie de Jong. La impulsa arriba para Rafinha. Va a encarar a Rüdiger. Hace un quiebro. Le van a quitar el balón. Viene Fermín para recuperarla de rebote.
1: Hay un balón de playa.
12: Correcto.
1: Hay un balón de playa sobre el césped.
10: ¿Cómo dices, Antonio?
1: Hay un balón de playa sobre el césped.
0: En medio del campo.
1: En el medio campo, efectivamente.
12: Mira, lo intenta reventar. Creo que es Fran García. De momento
0: García
12: no puede.
0: Lo ha reventado,
12: estaba bien inflado, Se lo da Courtois para que lo retire.
0: Queda un jugador del Barça tumbado sobre el césped,
12: Creo que es Fermín, diría,
0: Es Fermín, sí. Es Fermín, minuto 41, gritos de campeones, campeones. Esto se acaba y el Barça lo tiene cerquita, cerquita, el título de Liga.
5: Bueno, ya anunciamos vamos a ir hasta la 1 de la madrugada para poder cubrir toda la fiesta del Camp Nou y la rueda de prensa. No sé, bueno, Álvaro Arbeloa entiendo que va a dar rueda de prensa. No sé si lo va a hacer Hansi Flick, sinceramente, con todo lo que ha ocurrido.
12: Yo creo que sí.
5: ¿Sí? ¿Tú crees?
12: Yo creo que sí.
5: Pues escucharemos íntegramente las conferencias de prensa de ambos y todo lo que ocurra en el césped del Camp Nou.
12: Ya nos ha anunciado el Barça que va a haber zona mixta. Sí, sí. En los clásicos suelo hacerlo y ya nos habían dicho que si el Barça se proclamaba campeón habría zona mixta y por tanto hablarían jugadores. Se retira Fermín, abrazado por el técnico Hansi Flick. Entra Alejandro Valde, el último cambio en el Barça.
1: Pues la mueve el Madrid. Quedan 3 para llegar al 45 del segundo tiempo. 2-0 gana el Barça. Va el pelotazo de Rüdiger para que la controle con la izquierda. Más tanto, ¿no? Enviando atrás para jugar con Alexander Arnold. Le persigue Cancelo. Toca hacia Asensio. Cambia sentido de juego. Madre mía, vaya melón. Vaya melón. Sale directamente por la línea lateral. Sacará de banda Eric García.
0: Que no va a tener ninguna prisa para colocar el balón en movimiento. 42 y medio, ya rebasados, camino del minuto 43. Jugaba Cubarsí atrás con su portero, Joan García, raseando el cuero a círculo central para buscar a Lewandowski. Pisa el balón, va a buscar algún compañero, no encuentra a nadie, prefiere dejarla atrás para que la juegue Gerard Martín. Ahí está el central espluguense, que se frena porque no hay nadie del Madrid que vaya a la presión. Gerard Martín que retrocede ese balón de nuevo para Juan García. Ahora sí vas tirando líneas. El Real Madrid juega a Frenkie de Jong. La mueve a la banda derecha para Eric García. Eric García tocando para Rafinha. Mal, se equivoca, se la entrega al Madrid.
1: Ahí está jugando desde el perfil izquierdo Fran García. Fran García tocando para César Palacios. A Palacios con Tchouaméni. Tchouaméni con el balón, presionando a los jugadores del Barça. Toca Asensio. Asensio que busca a la izquierda para el manejo de Fran García de primera. Tocando para Vinicius Junior. Vinicius Junior ingresando dentro de la Vinicius Junior. Ahí está Vini, toca atrás. Le dejaba la pelota y de tacón Cancelo saca el balón.
0: Jugándola al Barça, sacando ese balón para Rafinha, pegadito a la línea de banda. Vamos a entrar de un momento a otro en el último minuto de partido. Juega Lewandowski para Frenkie, nos ha entendido ahora con Rafinha. Va a tenerla que jugar desde atrás el Real Madrid.
5: Aguantadme un segundito, Antonio. Primera comunicación con las calles de Barcelona. Jorge Agüero, ¿dónde está? Buenas noches.
13: ¿Qué tal, Miguel Ángel? Muy buenas noches. Pues desde Plaza Cataluña, a prácticamente 100 metros, que la estoy viendo desde aquí, aunque muy vallada, la Fuente de Canaletas, que este año se va a perder la celebración porque ese tramo, ese primer tramo de Rambla Cataluña, lo está reformando el Ayuntamiento, por lo tanto, pues este año nos quedamos sin fuente, pero digamos de manera un poco casi espontánea, como está al ladito, pues la gente se va a dar cita aquí en Plaza Cataluña.
5: Muy bien, pues pendientes ya de la fiesta, aparece Capel Lamine Yamal con su camiseta del Barça.
12: Sí, bueno, es que de hecho los jugadores del banquillo, como pueden ver ahí, Germán, Antonio, Luis, ya están todos de pie, se van abrazando, van saltando, es decir, ya lo están celebrando, aunque todavía no ha acabado el partido, y se ha unido a ellos, aparte de chavales que han entrado en las convocatorias, etcétera, también Lamine Yamal con la camiseta del Barça.
5: Ha habido un rifirrafe ahora de Bernal con Bellingham, le empujó en inglés. Está apaciguando muy bien Hernández este último tramo y estamos pendientes, Capel, de
12: el añadido
5: que no hay.
0: No hay, no hay, porque no ha dejado pasar más el colegiado arrecifeño Hernández. El Barça es campeón, el Barça es campeón de Liga. El Barça, por 29ª ocasión en su historia, se proclama campeón de Liga por primera vez en la historia, en casa, ante el eterno rival, en un clásico. Nunca se había dado el caso. Hoy se da. Esos dos goles de Rashford y de Ferran Torres da el título de Liga al Barça. Es el quinto que consigue Hansi Flick. El Barça, que deja 5 títulos en la era de Hansi Flick y deja a 0 el casillero del Real Madrid en los 2 últimos años. Enhorabuena al Barça. Al Barça es campeón. El Barça es campeón de Liga.
5: Oye, gestos. Sí, déjame que cuente una cosa. Gestos impecables de Álvaro Arbeloa, de Courtois, de Hausen, que haya visto. Se han ido directos a darle un abrazo a Hansi Flick.
12: Así de Brahim también.
5: Sí, Brahim también, sí. Muy bien. Muy bien, Álvaro. Álvaro ha esperado. Y ahora lo que estoy viendo es, por un lado, la alegría y, por otro, a jugadores del Real Madrid pidiendo perdón. Luis, a la parte de la grada madridista.
12: Sí, en uno de los fondos. Ahí se han ido prácticamente todos los jugadores del Real Madrid a aplaudir y a pedir perdón a los pocos aficionados madridistas que se han desplazado. Y ahora Capel, deportivamente, se saludan ambos jugadores.
14: Mira, han ido primero los jugadores del Barça hacia la parte detrás de la portería donde está la grada de animación. Han hecho un corro entre todos. Por ejemplo, he visto también a Szczęsny subirse encima de la chepa, entre comillas, que se me entienda, de Joan García, que ha ido también al banquillo a celebrarlo con el cuerpo técnico. Después de eso, ahora sí, como se hacen los partidos de baloncesto, cuando una vez finalizan, los jugadores de ambos equipos dándose la mano, los jugadores del Real Madrid felicitando a los del Barça. He visto conversando, por ejemplo, a Rafinha con Vinicius de manera muy cariñosa. Y los fuegos artificiales al cielo del Camp Nou, Germán.
0: En efecto, como ya era previsible, aunque no había dicho nada oficial, lógicamente el Barça, los fuegos de artificio van a dar la vuelta de honor y se le va a entregar la copa al campeón, porque aquí está el presidente de la Federación Española de Fútbol, Rafael Louzán, que es el que va a entregar a Ronald Araujo el título de campeón de Liga del Barça, pero antes van a dar la vuelta de honor.
14: Correcto, y mira, fíjate, el propio Hansi Flick también se ha ido hacia el terreno de juego a dar la mano a los jugadores del Real Madrid, a los últimos rezagados que quedaba. Ha sido el propio Flick también el que ha ido a saludarlos. Ya se está haciendo el montaje nada, a 10-15 metros hacia dentro del Camp Nou, con el cartel de campeones y justo detrás que también con el escudo del Barça, para, bueno, pues lo que decía Germán, para la entrega del trofeo que se va a realizar aquí. Y de momento el Barça, aunque bueno, soy de la vuelta de honor, Germán, han hecho un trocito y se vuelven otra vez.
5: Mira, hacia un segundito, mira, está
14: Capel,
5: escúchame, mira, está Pedri en Movistar, le escuchamos.
15: Muy contento por otro título de liga consecutivo.
16: ¿Tiene un significado especial ganarlo precisamente contra el Real Madrid?
15: Sí, creo que sí. No se había hecho casi en la historia, así que, bueno, creo que es muy bonito ahora celebrar con las familias, con amigos, con la afición, que esto no se consigue todos los días.
16: Buscando todos también a Hansi Flick, ¿no? Entiendo que es tremendamente importante y emotivo para él en el día de hoy. Mira, le están manteando, te lo estás perdiendo. Lo siento.
15: Bueno, me gustaría estar manteándolo ahí. Lo queríamos hacer por él, por todo lo que nos ha dado y por la pérdida que ha tenido hoy. Creo que bueno, va a dedicar al cielo también un poco para su padre, así que todo va por él.
16: Ha sido rápido por la bandera de Canarias, ¿no? El ritual que nos falte.
15: Sí, siempre me acuerdo de mis islas. Estoy muy orgulloso de ser canario, el cariño que me dan y la manera nuestra de vivir es única.
16: Enhorabuena, no te quiero robar estos
5: ahí
16: momentos.
5: Ahí está Pedri, mira, porque se marcha ahí, ahí de fondo se veía cómo estaban manteando a Hansi Flick. Bueno, por ir cerrando y hacer cambios en la mesa, Miguel, ¿qué sensación te queda?
17: Nada, felicitar al FC Barcelona, el equipo mejor de esta competición, el más regular. Y bueno, por parte del Real Madrid, pues mira que tampoco el Barcelona tiene que ser un ejemplo, pero creo que desde el rigor, desde el trabajo, desde la exigencia, pues también se puede ser feliz en esta profesión. Esta imagen manteando a Hansi Flick, un técnico que es exigente, que no da un día por perdido, pues también te puede llevar a ganar títulos y a disfrutar de tu profesión, ¿no? Entonces, pues bueno, pues ojalá el Real Madrid aprenda de esto para el futuro.
5: Emilio.
4: Bueno, yo creo que el Real Madrid al final salva los muebles, fíjate lo que te digo. Después de ese 2-0 tan rápido, muchos estábamos pensando en algo bastante peor. Bueno, la segunda parte ha intentado dar la cara, que no se moviera más el marcador y ha pasado el trago. Y lo que ha dicho Miguel, felicitar al Barça porque es justo vencedor, eso no me cabe ninguna duda.
5: Julio.
18: Yo sigo pensando que al final, por ejemplo, en el Barça manda un entrenador.
5: Mira, Julio, perdona, que está Hansi Flick con Ricardo Sierra en Movistar. Estoy contigo. Escuchamos al técnico alemán del Barça.
19: It was a tough day for me. It starts with this when my father passed away, but here my team is fantastic. I really love it. It's like a family. And they give everything
5: Hansi Flick
19: today,
5: está siendo, que ha sido muy duro realmente, pero que su equipo es fantástico.
19: It's amazing in this stadium.
5: Dice que es todo increíble, el ambiente en el estadio.
20: What is the most important thing for you tonight?
5: ¿Qué es lo más importante esta noche?
19: You can see it.
5: So dice, puedes verlo. Dice, esto no es fácil, aunque lo parezca.
19: Think, okay, we can win this, but Real is a fantastic team.
5: Dice, el Real Madrid es un equipo fantástico. Dice, mira, hemos conseguido hacer las cosas bien en su justo momento y hemos hecho las cosas muy bien. Bueno, pues Hansi Flick, repito, pues es que es un día de una carga emocional muy, muy, muy potente para él. Pero bueno, Julio, acaba, porfa.
18: No, yo me refiero que al final el Barça, yo creo que tiene un modelo de juego. Fichas un entrenador para que mande un entrenador buscando un objetivo, buscando una manera de entender el fútbol que se adapte un poco a lo que tú planificas desde que tienes 8 años. Y este entrenador, yo creo que pues que junto con Guardiola, Luis Enrique y todos los que han estado anteriormente, pues al final tú tienes tus pinceladas, pero sigues ese modelo y es el que manda, y es el que manda. Y entonces yo creo que respecto al Real Madrid salva los muebles, porque al final no es ninguna goleada, como decía Emilio, pero se ve un equipo que no sabes, no ves. Entonces al final yo digo, de cara al año que viene, mi pregunta es, ¿qué va a buscar el Real Madrid en el mercado? ¿Qué tipo de entrenador? ¿Qué tipo de sistema? ¿Qué tipo de juego? Porque parece que lo que está buscando es una figura.
5: Julio, empieza por M y acaba por Ourinho.
18: Sí, pero buscas una figura a nivel mediática, no buscas qué sistema de juego, qué quieres
10: totalmente
18: implantar.
10: Totalmente de acuerdo contigo, Julio.
18: ¿Entiendes? Entonces, eso
10: van a
18: es
10: fichar
18: lo que
10: un entrenador para poner entonces, en orden, entonces, claro, teóricamente, entonces, sin preocuparse de lo más importante, que es correcto, que el equipo compita y correcto, sepa que entonces, juega.
18: Entonces, yo veo al Paris Saint-Germain, lo que te comentaba el otro día, y al final dices, si Luis Enrique es capaz y ves que Dembélé se salta a Torreira, cualquier cosa, que es la bota de oro,
8: al
18: banquillo, y le pongo las pilas, igual que se las puso en su momento a Mbappé. Entonces, al final, yo creo que eso es lo que debe primar un equipo. Para mí un equipo es lo principal, más allá de que puedas tener figuras, porque tienes que tener talento para si quieres ganar Champions, pero que las figuras se pongan los primeros en la lista a correr. Y esto yo creo que Flick lo está consiguiendo en el Barça.
5: Muy bien, pues Emilio, Julio, Miguel, esto no se acaba, que tenemos jornada entre semana, luego el fin de semana nos queda, luego viene el Mundial, O sea que esto no se acaba.
21: Viene lo bueno.
5: Ahora ¿sabes? Viene lo bueno. Muy bien, Emilio Mavisca, Miguel Torres, Julio Salinas, muchas gracias, Un abrazo a los tres.
21: Buenas noches.
18: Saludo.
5: 11:03, hora menos en la Comunidad Canaria, porque ahora la fiesta sigue en el Camp Nou y toma la palabra con un megáfono en mano. No me esperaba yo esto. Pau Cubarsí, Germán. O Muelas,
0: sí, y con
5: o
0: un bombo, ¿sí? Y con un bombo, Rafinha. Rafinha ha caído detrás de la portería, ha cogido un bombo, el otro con el megáfono. Y la celebración que está detrás de la portería del gol sur, se meten los jugadores dentro de la portería, incluso celebrándolo con esa grada de animación que hoy llega hasta los 1.300. Repito que hoy es la primera vez que esa grada de animación tiene esa capacidad total para 1.300 aficionados. Lo están celebrando de lo lindo y mientras, Antonio, están colocando en el centro ya todos... La ornamentación para entregar la copa al campeón.
22: Porque desde hace unos años se entrega el trofeo. ¿Os acordáis un partido que se proclamó campeón en el Madrid y Modric preguntaba, ¿y la copa? ¿Cuándo entrega la copa? Y no entendía nada, y dice, pero se va a ganar la liga.
5: Nos ha llevado mucho tiempo, pero estas cosas más o menos las vamos arreglando. Dejadme que vaya de nuevo hacia la Plaza de Cataluña, que es donde va a celebrar, se supone, la gente del Barça el título con las obras de Canaletas. Agüero, ¿va llegando gente?
13: Va llegando gente y nos está dejando una imagen bastante surrealista, Miguel Ángel, y es que, bueno, pues poco a poco ya la gente empieza a bajar a Plaza Cataluña. Para quien no la conozca, es una plaza muy grande, y el grupo de aficionados que ha llegado, pues ha optado por hacer una especie de peregrinaje por toda la plaza, en una especie de corro, y rodearla de punta a punta, y bueno, pues aquí vamos detrás, de momento... Unas 200 o 300 personas, suponemos que hasta que no acabe todo en el Camp Nou, pues esto no se va a poner verdaderamente caliente, pero bueno, los aficionados lo que sí que, pues mira, os podéis imaginar lo contentos que están. De hecho, mira, a ver, vamos a hablar con esta chica, muy buenas.
23: No hablas español.
13: Bueno, esto es algo también bastante habitual en el centro de Barcelona. Esto a veces ocurre. A ver este caballero, hola, buenas noches.
0: Ya verás tú lo que va a tener que luchar.
13: Enhorabuena.
23: Gracias, gracias.
13: Encima, además, hacerlo delante del Real Madrid y como ha sido hoy, da un poquito más de gusto.
23: Da más gusto siempre con el Real Madrid, que no tienen tanta gana.
13: Bueno, pues Miguel Ángel, de momento eso está cogiendo color. Vamos a ver si en un ratito ya se pone como acostumbran a ser las grandes noches de Canaletas.
5: Tengo a Arroyo y a Noya peinando redes. Arroyo, pendiente de Tebas.
24: Sí, ha puesto hace unos minutos, nada más terminar el partido, un tuit. Han construido un equipo valiente, intenso y reconocible, con talento, joven, ambición y una idea de juego muy clara. Están construyendo entre todos un proyecto muy sólido. Han conquistado con autoridad y merecimiento la mejor liga del mundo. Enhorabuena al cuerpo técnico, jugadores, directivos y aficionados del Barcelona por este título.
5: Un tuit breve de Tebas.
24: Breve, sí,
5: ¿Mbappé se manifiesta o no?
25: No, tuit del Real Madrid. Enhorabuena al FC Barcelona por la Liga 2025-2026. Yo sigo actualizando Mbappé, pero yo creo que en unos 20-25 minutos le notificarán el resultado final del partido, a lo mejor.
5: Escucha, está ya Arbeloa en sala de prensa, le escuchamos.
26: El entrenamiento se va del partidillo. Quería saber si crees que podía haber hecho algo más por estar aquí y si crees que va a poder jugar de aquí a final de temporada.
27: Pues no lo sé. Quedan 2 semanas y bueno, según evolucione de las molestias que tiene ahora mismo, veremos si puede jugar o no.
28: Hola, ¿qué tal, Álvaro? Javier Herrera de la cadena SER, en directo en Carrusel Deportivo. Te insisto por Mbappé, ¿te hubiera gustado que hubiera viajado, aunque estuviera con molestias, que hubiese estado aquí haciendo estar con vosotros en momentos complicados, ser uno más?
27: A mí me hubiese gustado que hubiese estado al 100% y que hubiese podido jugar desde el principio. Eso es lo que realmente me hubiese gustado.
29: Hola, Álvaro, aquí detrás, Luis Castro, en directo para Tablero Deportivo de Radio Nacional de España.
1: Ha sido una semana muy dura. ¿Qué se le dice a la gente que está sufriendo hoy después de un epílogo, después de todo lo vivido?
2: No podemos decir muchas cosas porque entendemos la frustración, el desencanto, lo insatisfechos que tienen que estar con esta temporada y lo único que podemos hacer es trabajar, mirar al futuro, aprender de todo lo que hemos hecho mal este año. Sabemos que el Real Madrid siempre vuelve, somos un equipo que hemos caído muchas veces, nos hemos levantado muchas veces, pero ahora mismo pues entiendo el enfado que puede tener cualquier aficionado madridista, igual que lo tenemos nosotros. Eso es algo que
5: dejamos una respuesta claro más porque están ya con la ceremonia en el campo. Una más de Arbeloa, a ver qué dice.
3: Hola, mister. Alberto Pereira, en directo en el Radio Estadio Onda Cero. Te quería preguntar exactamente un poco por eso. Te faltan 3 partidos para el final de la temporada, 2 la semana que viene, o sea que

0: que es Ronald Araújo, que ya tiene su pequeño trofeo, se lo entrega Carlos Naval al delegado del Barça, se funde en un abrazo con Hansi Flick, y ahí va Rafa Louzán con Javier Tebas para entregar el trofeo de campeón de Liga al Barça. Se lo entrega Ronald Araújo. Ahí está el trofeo, el Barça campeón, 29º título de Liga. Lo levanta el charrúa, Ronald Araújo, bota toda la plantilla, todos gritando al unísono. Suenan notas de este himno que esta temporada ha sacado la afición del FC Barcelona. Llevo el escudo en el pecho, Douglas Cutal Pit. Ese es el himno del Barça, y ahora van para la posteridad la fotografía de rigor con toda la plantilla, incluidos los jugadores lesionados. Ahí está Lamine Yamal, también los que no han sido convocados. Toda la plantilla y todo el staff técnico están posando para esa fotografía que mañana veremos en portada en todas partes, para decir que el Barça ha ganado el título de Liga.
1: Es el campeón del curso futbolístico 25-26. A ver, por situar, Capel, ¿dónde estás y qué ves?
0: Ahora, Capel tiene que estar abajo.
1: Sí, tiene que estar yendo hacia abajo. Luis Castro, ¿ha acabado la rueda de prensa de Arbeloa? No sé si puedes hablar o no. Ahora enseguida. Vale, pues voy saludando. Está aquí Gaspar Díaz, compañero de Europa Press. Hola, Gaspar, ¿qué tal?
2: Buenas noches.
1: ¿Titular?
2: Pues titular es que, como siempre, las ligas las ganan los mejores, a pesar de que tuvo su vaivén el FC Barcelona con lesiones musculares de Pedri, de Rafinha y demás, pero al final las resolvió, aprovechó los errores del Madrid y es el justo campeón.
1: Está en los estudios de San Cugat en Barcelona, mi compañero de Televisión Española, cada día Estadio 2 a las 2 de la tarde. Mar Martín, ¿qué tal? ¿Cómo estás?
3: Hola, amigos, ¿qué tal?
1: ¿Y tu titular?
3: Ha ganado la gestión, no ha sido el mejor Barça comparado con la temporada pasada, pero bueno, el mejor Barça de hoy ha ganado al peor Madrid de muchos años, y se ha notado la gestión, se ha notado la mano de... Bueno, ha sido, yo creo, que un duelo entre presidentes, la gestión de presidentes, y un duelo de gestión de banquillo.
1: Y ahí ha salido, bueno, la verdad es que ha salido uno en los dos, ¿eh? Uno en presidentes, uno sí. En la gestión de banquillos. En el mundo deportivo está Cristina Cubero, y en Barcelona. Hola, Cris, ¿qué tal?
4: Hola, ¿qué tal?
1: ¿Y tu titular de todo esto que hemos visto?
4: Bueno, felicidad y honores para Hansi Flick, que es el artista y el arquitecto de este Barça, que ha ganado la mejor liga del mundo. Sí, es verdad que el Madrid está pésimamente gestionado, pero es un equipazo. Y el Barça ha sido el justo ganador gracias a la buena mano de Hansi Flick, que puso las cosas claras al principio de la temporada, supo cómo atar en corto al vestuario, y esa imagen del partido de hoy celebrando el título en el Camp Nou es una imagen mágica.
1: Ahora enseguida voy con todos vosotros, y con Sauca, y con Arroyo, y con Doye, y con Silvia Verde, pero se hace la noche, cuéntanos, Germán y Antonio, arriba en la cabina, empieza, digamos, sí. la fiesta, ¿no? La segunda parte de la fiesta.
0: Sí, esta ya es la parte más festiva, digamos, porque ya se ha entregado la copa, ya está sobre el terreno de juego, y ahora se anuncian los parlamentos, seguramente primero irán los parlamentos y luego ya el fin de fiesta. Vamos a ver qué es lo que nos dicen. Veo que van los capitanes. Está Araújo, está Rafinha, está Pedri. A ver, ahí están cerca de la copa. Y creo que van con los parlamentos, ¿eh? En principio debería ser el primer capitán, que es Ronald Araújo. Debería ser también Hansi Flick en un principio. Veo que Flick está paseando, fíjate, Antonio. Sí, está solo con las manos atrás.
5: En el círculo central, sí. Con las manos en la espalda, dando paseos. Pues también viviendo
0: cabizbajo,
5: la noche de contrastes, ¿no? Claro. Ha perdido a su padre y está en la fiesta del título liguero. Es la noche de Hansi Flick, ¿eh?
0: Sí, sin duda.
5: Es la noche de Hansi Flick. Segundo título liguero consecutivo para este formidable entrenador. Y desde luego.
0: Y quinto título, ¿eh? En 2 años. Quinto.
5: Y estamos viendo emoción, ¿eh? En Hansi Flick. Y ya están todos los jugadores del Barça agrupados de nuevo. La Copa de Campeón, que le acredita con este título merecidísimo, y se va a proceder a esos parlamentos.
1: Están anunciando, sí, uno por uno la composición de toda, sí, la plantilla de los

0: campeón del curso.
1: La pena, Miguel Ángel, es que como el estadio no está hecho todavía, la megafonía es deficiente. Se oye como una especie de eco,
0: sí,
1: que retumba y no deja escuchar bien. Pero vamos a ver si es posible cuando ya vayan a hablar los protagonistas.
0: Sí, y con un tono de voz normal.
1: Sí, que no griten tanto, claro.
0: No este del grito, pero bueno. Bueno, pues Capel, mira, voy yendo. Es que ahí también hay ciertos problemas con la cobertura. No sé si Capel me puede escuchar o no. Capel.
2: Yo sí que te oigo. Ahora, no sé si me oyes tú a mí.
0: Perfectamente te oigo. Bueno, esperando en la zona que han habilitado para los jugadores, ¿no?
2: Correcto, es lo que nos han dicho. Nos acaban de facilitar todo lo que se va a hacer sobre el césped. Estos parlamentos, luego vuelta de honor y la actuación del grupo Laxambusco en la parte del tartán. Y una vez finalice todo esto, ya nos han comentado que van a venir jugadores aquí en la zona mixta, así que vamos a poder escucharlos. Y en breve nos van a pasar también todo lo que va a ser pues la rúa de mañana, que saldrá a las 5 de la tarde y acabará entre las 8 y las 9. La salida en el Camp Nou, la llegada también al Camp Nou, a diferencia del año pasado, en donde, como sabe bien Germán, acabó en el Arco del Triunfo y bueno, fue todo complicado. Pero en esta ocasión,
1: un caos.
2: Y llegará hacia Plaza Cataluña, subirá hacia arriba y luego irá de vuelta de nuevo hacia el Camp Nou. Va a ser larga, pero insisto que en breve nos van a pasar todo lo que es el recorrido de la rúa, pues, en el día de mañana. Pues, todo eso, si se celebra, en principio sí. No creo que se suspenda por lo del tema de Hansi Flick, pero insisto, en principio estaba prevista la rúa y en breve nos facilitarán todo lo que es el recorrido en el día de mañana.
0: Están repitiendo la ceremonia.
3: Empieza el show de Laporta.
0: Están repitiendo la ceremonia de la Copa, pero esta vez con Juste y con Laporta. Luis Castro, ¿acabó la rueda de prensa de Arbeloa?
4: Sí, acaba de terminar la rueda de prensa del técnico madridista. Hemos podido escuchar un extracto en directo en Tablero Deportivo. Muchas preguntas sobre Mbappé, que ha intentado esquivar. Dice que si hubiera estado disponible, pues habría venido. También un perdón a la afición a pregunta de Radio Nacional, que saben que están decepcionados. Y bueno, ese mantra de Arbeloa que ha ido repitiendo a lo largo de estas últimas semanas o estos últimos meses, de decir que hay que trabajar. Se le ha preguntado por su futuro. Dice que tiene una conversación pendiente con el club. Y bueno, en algún detalle más que no ha querido entrar más de fondo, como cómo puede ser el futuro del club blanco, qué hay que hacer ahora. Dice que bueno, no es momento todavía y aplaza, como decimos, esa conversación y ese perdón al madridismo al que ha querido hacer extensible por lo sucedido hoy en las últimas semanas.
0: Bueno, pues quédate ahí por esa zona. No va a hablar, evidentemente, doy por hecho que no va a hablar ni un solo futbolista del Real Madrid.
4: No va a hablar nadie. Yo creo que de aquí a final de temporada no va a hablar nadie. Habrá que estar pendiente, Méndez, ya sabes, en este mundo moderno hay que estar pendiente más a las redes sociales y a los mensajes individuales que puedan dar los jugadores ahí que a las declaraciones que puedan hacer delante de un micrófono.
0: Bueno, estoy viendo la imagen de Hansi Flick, que habla ahora con Jan Laporta. Cristina, Mar, Sergio, Aspar, bueno, todos. Pues qué sensación tiene el pobre Flick, tiene una cara... Es complicado esto, Cubero, ¿eh?
5: Sí, muy complicado, sí. Además, bueno, él ha contado algunas veces pues que sus padres, su padre, bueno, lo tuvieron él siendo muy jóvenes, su madre 16 años y su padre muy joven, y que su padre abandonó su sueño de ser futbolista precisamente para criarlos a él y a su hermano, ¿no? Y que estaba muy unido a su padre y que su padre celebraba mucho los éxitos de Hansi, primero como futbolista, después como entrenador. Y bueno, tiene que ser durísimo porque imagínate, no está tu padre para ver otro nuevo éxito y hay una mezcla de sentimientos, ¿no? Hansi ha encontrado la felicidad, una felicidad inmensa en Barcelona, no solo por el club, no solo por lo que supone el Barça, sino por el estilo de vida, y él se siente tremendamente feliz. Y hoy me cuentan que cuando pues hablaba con Joan Laporta y cuando ha comunicado a los jugadores que su padre había fallecido, les ha dicho que quería compartir con ellos este momento, que quería estar a su lado, que quería estar en el Camp Nou, ¿no? Y creo que lo que ha vivido Hansi Flick hoy, no solo con los jugadores del Barça, también con los del Madrid, que ahí sí que han demostrado estar pues a la altura, ¿no? No solo haciendo este brazalete en memoria del padre de Hansi Flick, sino buscando al entrenador cuando ha acabado el partido. Creo que esa imagen son esas imágenes que reconforta y que realmente hacen que Hansi viva este momento como lo está viendo ahora, ¿no? Es un momento duro pero inolvidable, ¿no? Y creo que son esos momentos que se quedan para siempre, ¿no? Hemos visto diferentes momentos de Hansi mirando hacia el cielo, ¿no? Como como queriendo enviar ese título y esos, y esas emociones a su padre, ¿no?
0: No, no, ha sido tremendo. Bueno, os pregunto, repito, en cualquier momento os interrumpo por el tema de los parlamentos para que escuchemos, pero empiezo por ti, Germán. ¿El verdadero responsable de todo esto es Hansi Flick?
1: Yo creo que sí. Y bueno, y en parte Laporta, porque se empecinó en que quería a Hansi Flick y él... yo entre Joan Laporta van los parlamentos,
0: A ver,
1: ojo,
0: venga,
1: que van
0: pues
1: los parlamentos,
0: los parlamentos.
1: Tiene micrófono, sí. Tiene el micrófono Ronald Araújo.
0: Se ha encendido un foco y va el capitán.
1: Y a ver si podemos escuchar bien.
6: La verdad que estamos muy felices y orgullosos. Ha sido un año de mucho trabajo, mucho esfuerzo, con momentos buenos y también momentos malos. Pero este equipo, con el carácter y la valentía, siempre se queda adelante.
0: No se escucha muy bien. Pero,
1: bueno, que ha sido un año de mucho trabajo, de mucho sacrificio, pero que al final ha valido la pena.
6: Muchas gracias por el apoyo de todos. Cuando jugamos en el Camp Nou y también cuando jugamos en casa, fueron muy importantes. Esta liga también es de todos ustedes.
0: Bueno, no suena, la verdad es que casi prefiero luego que recuperemos.
1: Es una pena, como, porque no se oye muy bien, ¿no?
0: Como van a pasar luego los futbolistas por la zona mixta, vamos a tener tiempo luego con Capel de escuchar. Bueno, por eso decía, os pregunto aquí en la mesa y a Mar Martín también, los estudios en San Cugat, ¿es Hansi Flick el gran responsable
7: yo
0: de esto?
7: Yo estoy con Germán.
0: ¿Cómo repartís un poco el mérito?
7: Yo estoy con Germán. Laporta tiene unos aciertos sorprendentes, porque a mí me da la sensación que es un tipo un poco caótico, digamos con una mente no demasiado ordenada, pero hay que recordar que Laporta eligió a Guardiola cuando Guardiola era uno de los hombres de la candidatura contraria a Laporta, Bassat. Y ya entonces hizo caso a Johan Cruyff, a su amigo, y le dijo, no, tú tienes que fichar a Guardiola. Y le dijo Laporta, pero Johan, estás loco, pero si va en la... Tú tienes que... Y le fichó. Y ahora, recordad también... Sí, claro, estaba en segunda división, totalmente. Y ahora recordad que la situación con Xavi Hernández era muy complicada. Y digamos que, pues un poco como con Guardiola, ¿no? Se ha sacado el conejo de la chistera, también con el apoyo de Deco, que parece que fue el que realmente le convenció a Laporta. Pero yo en este sentido le daría por lo menos un 40% a Laporta, la verdad. 40-60.
8: Bueno, yo creo que también coincido con Sergio en que Laporta apostó por Hansi Flick cuando era un momento bastante complicado, una apuesta bastante arriesgada.
0: Mira, aguanta un segundo, Gaspar. Va a hablar Flick, a ver si podemos intuir. Y si no, nos lo reforzáis vosotros desde arriba, Germán. Y... dice que va a hablar en inglés. Pues se me hace, es que no se oye bien.
9: Con el eco todavía es más complicado.
0: Sí, con el eco es todavía peor. Dice, quiero dar las gracias a mi staff. Bueno, ha dicho lo primero, que era un día duro para él, pero que a la vez era feliz. Bueno, es que ya con mucha dificultad. Bueno, lo primero que ha dicho es que no va a poder olvidar nunca este día, que ha sido un día muy duro, pero a la vez muy feliz, y que es por tanto un día inolvidable. Repetimos, ha fallecido su padre la pasada madrugada. No sé si va a estar, entiendo que no, mañana seguro que no va a estar en la fiesta, si es que se mantiene esto. Estabais hablando, no sé a quién he cortado, a Gaspar.
8: No, está diciendo que era una apuesta complicada en su momento de Laporta, porque venía un fútbol completamente diferente, en un momento, como decía antes Sergio, complicado, que en el que el relevo de Xavi era complicado. Y bueno, y ahora que se está hablando tanto de José Mourinho, pues Hansi Flick es el triunfo del hombre sereno, de la tranquilidad y también de la inteligencia, porque a mitad de temporada yo creo que ha sabido cambiar un poco su esquema, que era a veces demasiado arriesgado en la defensa, y ha sabido cambiarlo, y eso unido al mal momento del Madrid, pues ha llevado al Barça a este título.
0: Yo me acuerdo mucho, Marc, a principio de temporada, un partido en Vallecas que saca el Barça, el famoso partido aquel que no funcionó el VAR y demás, saca el partido el Barça, y de repente en sala de prensa dijo Flick: veo cosas que no me gustan,
10: sí.
0: Veo que el ego mata al grupo,
10: sí.
0: Y ese día nos impactó a todos y dijimos, bueno, evidentemente él ve algo que nosotros no percibimos. Y él sí lo tiene claro.
1: El éxito,
0: eso, el ego mata el éxito, correcto, Germán. El ego mata el éxito, Marc.
10: Bueno, por eso digo yo lo de la gestión, ¿no? Porque al final ha triunfado la gestión, que es lo que no ha triunfado o lo que ha condenado al hundimiento ahora mismo del Real Madrid, que tiene la imagen por los suelos. Cuando Hansi Flick dice aquello, todo el mundo nos ponemos las manos en la cabeza diciendo ya está, otra crisis en Can Barça, a ver cómo lo arreglan, cómo lo solucionan, Laporta, Deco, también las luchas interiores que tiene que haber ahí en ese club, obviamente. Pero mira cómo ha gestionado, por ejemplo, lo de los nueves con Torres y Lewandowski. Ha puesto al mejor, al que era mejor en cada momento, lo ha puesto a jugar, claramente. Él ha detectado, tienes esta especial sensibilidad y esta especial mano izquierda dentro del vestuario. Cómo ha gestionado las idas y venidas, los momentos a los que se refería con el tema de Lamine Yamal, por ejemplo. Cómo ha gestionado el tema de su pubalgia, poniendo de acuerdo a todo el mundo ahí en los servicios médicos del FC Barcelona. Cómo ha gestionado lo que ha tenido que gestionar. No sé, a mí me parece que es el triunfo. Y 100% de acuerdo con lo que ha dicho Germán. Esa es la clave. Sí. Alguien tiene que ponerlo ahí. Porque cuando no era la primera opción en la terna de entrenadores para sustituir a Xavi, Flick no era el mejor posicionado. Pero bueno, lo trajo. Y cuando lo trajo, yo creo que todo el mundo dijimos, ¿Hansi qué? Bueno, pues ahí está, Hansi Flick.
11: Sí, y luego con una selección de por medio, que tampoco es fácil, ¿no? Siempre puede distorsionar un poquito la mitad de la temporada, ¿no?
10: Perdona, y lo que decía Cristina, Barcelona lo ha, y el Barcelona y el Barça lo ha enamorado tanto a Hansi Flick que se plantea ir todavía más allá.
9: Mira, cuando hablabais antes de Laporta, que si de algo no es sospechoso es de que no le guste el protagonismo. Yo creo que el éxito, además de lo deportivo, por supuesto, en el Barça, está en que cada uno, y en la vida eso también es muy importante, ha sabido cuál es su sitio y ha sabido cogerlo y usarlo en el mejor término de la palabra en cada momento, hasta el punto de que los ha convertido en posiciones naturales. Es decir, si tenía que Laporta echarse a las espaldas en un momento de crisis o de duda o de, sabe Dios, en cada momento, protagonismo lo cogía y lo soltaba y se lo volvía a dar a los
10: A la segunda recaída de Rafinha, le mete un palo en una rueda de prensa Flick a Rafinha y no tiene ningún problema, como lo que decíais antes, creo que era Amavisca, ¿no?
9: Cuando cada uno coge su lugar en el momento adecuado, insisto, que eso es muy difícil. Y lo acepta con la naturalidad del que sabe,
10: ¿pero
9: no?
10: ¿Por qué lo
9: quién
10: acepta?
9: Comanda.
10: De hecho,
5: Silvia, esta temporada, Hansi Flick le reclama a Laporta que baje al vestuario para dirigirse a los jugadores en más de una ocasión, porque Hansi Flick sabe que el vestuario respeta a Laporta y que la fuerza de Laporta dentro del vestuario va más allá de la de un presidente. ¿Pero por qué? Porque en ningún momento Laporta ha cuestionado la autoridad de Hansi Flick. Que eso es lo que no ha pasado en el Madrid.
8: Lo que ha pasado en Madrid,
5: y eso, porque claro, podemos hablar de cuando Evariz Murtra le sugirió a Laporta que fichase a Guardiola como entrenador, bueno, o como cuando hace 2 años ficharon a Hansi Flick. Pero es que este mismo año, con unas elecciones de por medio, con una temporada que no había empezado muy bien para el Barça. Recordemos que el clásico de ida lo gana el Real Madrid, ¿no?
10: Le dan 7 puntos por detrás.
5: Y con la fiesta de Lamine y con problemas. Bueno, pues ese binomio, Laporta, Hansi Flick, con todo lo que la fuerza que tiene Laporta en el vestuario, que se ve continuamente, ¿no? Que se vio también en las selecciones, ¿no? Creo que en la historia nunca antes tantos jugadores habían posicionado públicamente. A favor de un candidato, ¿no? Que no dejaba de ser un candidato, ¿no? Pues ese binomio es lo que hace que este Barça esté básicamente equilibrado. Es que en el equilibrio está el éxito. Nadie duda de la autoridad de Hansi Flick en este vestuario porque Laporta no duda de esa autoridad.
0: Cuando pronunció aquello en Vallecas, realmente tenía razón, fue una advertencia. Quiso meter un caponcito nada más arrancar la temporada para decir, oye, no nos confiemos de nada. ¿Por qué lo hizo?
8: Se está hablando mucho de autoridad y de gestión, y lo ha dicho antes Cristina, ¿no? El Barcelona tuvo también su caso, tuvo su caso Vinicius, que fue el caso Lamín. Y la gestión que ha hecho Hansi Flick y que ha hecho el Barcelona del caso Lamín ha sido completamente diferente. Ha dejado de quitarse la corona, de hacer tonterías, de los problemas que hubo también con las selección española de fútbol, y lo ha gestionado mucho más porque se ha visto respaldado por el club, cosa que no ha pasado en el Real Madrid, y así se ha gestionado tan mal el caso Vinicius, el caso Mbappé y otros mucho más.
5: Sí, pero no solo Lamine, era también Lewandowski, era también el papel de Rafinha.
0: Claro, hay que gestionar también, hay que gestionar hoy, muchos egos ahí.
9: Claro, es que ahora habláis de la rueda de prensa del Día del Rayo, pero yo me quedo con la imagen aquel día en el banquillo de Hansi Flick.
8: Sí.
9: Eso es.
8: Abrazado,
9: no, abrazado a Rafinha.
0: Ah, esa también.
9: O sea,
0: también.
9: Para mí esa es brutal, otra de las imágenes de la temporada, efectivamente.
5: Y hoy el capitán Araújo levanta la Copa de la Liga con lo dura que ha sido la temporada de Araújo a nivel personal. Y esa gestión, la gestión de Araújo, también ha tenido la mano muy clara, tanto de Flick como de Laporta también, porque sí. No ha afectado algo tan fuerte como... Como la depresión que ha pasado Araújo, ¿no? que es el capitán y que además tiene mucha ascendencia sobre el grupo joven.
10: Pero ahí está la cohesión del grupo, la cohesión que hoy no existe en el Real Madrid, que es un equipo absolutamente roto, y perdonad, pero hoy es clásico y los éxitos de uno y las desgracias del otro pues están conectadas absolutamente. Y hoy no tienes a Florentino en el palco, no está con el equipo, y no tienes a Mbappé, que ni siquiera tiene la dignidad de sentarse, aunque sea en la grada, para estar con sus compañeros, y en el 2-0 te pone un ala Madrid. Es indignante.
0: Sí,
11: pero yo estoy de acuerdo con todo lo que estáis diciendo, evidentemente, porque creo que es la realidad. Y no, con este comentario no le voy a quitar ni un ápice al Barcelona de merecimiento, porque los tiene. Pero no es normal que el primero, en este caso el Barcelona, podría ser otro, le saque 14 puntos al segundo y 20 muchos al Atlético de Madrid.
0: Al tercero y al cuarto.
11: Es decir, es que estamos en una liga en la que...
0: Bueno, pero es la liga que hay, Emilio.
11: Sí, ya, correcto, por eso digo que...
10: Pero que Tebas dice que es la mejor liga del mundo, correcto, que no puede ser la mejor liga del mundo, bueno, cuando hoy lo más interesante es la pelea por no bajar.
0: Mira, yo no sé...
11: No
0: sé qué actitud va a tener el Barça en los tres partidos que le quedan, pero puede llegar a los 100 puntos. Es decir... El Barça estaría... Una liga de 100 puntos es una liga muy buena.
11: Sí, por eso yo he dicho que no le quito ni un ápice. He empezado por ahí diciendo del mérito al Barcelona. Lo tiene. Dicho lo cual, los otros tienen un demérito muy importante.
12: Emilio, una
11: la
12: cosa...
11: Liga está muy
12: fijaos,
11: empobrecida.
12: Cuando gana el Clásico de la ida, en el mes de diciembre, el Madrid le sacaba... Claro. ¿Cuántos eran? ¿Cinco?
10: Siete,
12: puntos,
10: creo, ¿no?
12: Siete.
10: Claro.
12: Más
10: está
12: 14,
10: con 14.
12: 21 puntos. Claro. Le ha quitado el Barcelona al Real Madrid en una vuelta y dos o tres partidos más.
10: Este es el dato.
5: Pero esto no es el demérito de la liga. Una liga que tiene a Mbappé, que es el mejor jugador del mundo, a Vinicius, que tiene a Lamine Yamal. O sea, que estamos hablando de que la peor liga del mundo. Porque no decimos que el Madrid ha gestionado fatal.
11: No, claro que lo estamos
5: fatal
11: diciendo.
5: Fatal todo lo que le pasa. Claro, si y a mí me hace muchísima gracia cuando focalizáis todo en Mbappé. O sea, es tan... Es, de verdad, o sea, lo encuentro tan pobre focalizarlo en Mbappé, que es un jugador que realmente está lesionado.
10: No, básicamente,
5: en vez de poner el foco en
10: Mbappé
5: todo lo que
10: es
5: ha pasado...
10: El tema de hoy.
5: En todo lo que ha pasado el Real Madrid,
10: ha
5: o sea, lo mal que lo ha hecho el Real Madrid.
10: Pero hoy, Cristina,
5: toda la
10: en el
5: temporada,
10: Bernabéu,
5: pero una
10: este
5: cosa desde más, la gestión, desde
10: este
5: la presidencia.
10: Jueves, el Bernabéu no va a pitar a Vinicius, ni a Tchouaméni, ni a Valverde, que no estará. Va a pitar a Mbappé, solo
5: no, pero
10: Mbappé.
5: Esta liga no la pierde Mbappé,
10: no,
5: la
10: sé,
5: pierde
10: Cristina,
5: la gestión.
10: Hoy,
9: pero yo
10: no hoy,
9: creo que
10: tema,
9: sea
10: hoy,
9: que estemos diciendo eso. Yo creo que
5: Vinicius y el enfrentamiento.
10: Y si por Mbappé fuera, no volvería a vestirse la camiseta del Real Madrid en toda su vida.
9: Yo creo que cuando hablamos de temas en particular dentro de la crisis general que atraviesa el Madrid, igual que hablamos en general del éxito del Barça, además de las individualidades a las que estamos elogiando en el día de hoy, tanto su presidente como su entrenador como los jugadores. Cuando hablamos de Mbappé, es la gota que colma el vaso o una imagen o una actitud que ejemplifica la derivada, ¿no? que ha cogido el equipo o el club en estas últimas semanas. Pero en ningún caso se aísla o se responsabiliza al 100% a uno sobre un grupo, porque es que estamos hablando de que es un equipo, de que es un club. No sé si el mayor club del mundo, pero uno de los mayores clubes del mundo.
10: Hombre, entonces, por números sí,
9: es
10: lo es.
9: Claro, no, bueno, es que decir algo así cuando ahora mismo el Barça se acaba de proclamar campeón, pues no quisiera, ¿no? Para no faltar al respeto absolutamente a nadie. Pero no focalizamos en uno. Pero sí es verdad que hay personas o hay profesionales que en estos últimos meses casi que se han esforzado en llevarse a ellos mismos el protagonismo de un problema que es más grande y más general.
0: Es que el problema del Madrid...
9: No es que nosotros lo pongamos como única causa.
0: Vuelvo a leer, repito, que es que hoy me ha gustado mucho esto que ha escrito Jorge Valdano en El País. Es que creo que con esto responden muchos debates. Lo que subyace en todo esto es una vieja fórmula que el fútbol siempre ha consagrado: buscarle culpables simples a crisis complejas. Claro. En el Madrid el problema no es la simple difícil transición, ni el mal diseño de la plantilla, ni la poca autoridad de los entrenadores, ni la presión insoportable que sufren los jugadores. Tampoco se salían a tortas. El problema es Mbappé, que por cierto se cansa de meter goles. Más allá de que Mbappé ha estado torpe, porque ha estado torpe, incluso hoy.
9: Claro.
0: Ha estado torpe incluso hoy. Pero bueno, más
9: eso,
0: allá
9: eso
0: de...
9: Eso no lo convierte en único responsable
10: en esta tertulia. En esta tertulia hemos señalado muchos de los problemas del Real Madrid. Digo que Mbappé es lo de hoy por todo lo que ha hecho y porque se ha borrado del Clásico y porque no va a volver a jugar la temporada con el Madrid. Se va a esperar a Francia. Pero, y espérate que no esté pactando una salida negociada con el Madrid. Espérate, no, porque eso, a día eso, de hoy es el gran no, señalado.
5: Porque no, que nadie, acabo. Siglo, por acabo, favor, el mejor acabo, jugador acabo, del mundo sí. por la puerta de atrás del Madrid.
10: Si me dejáis, acabo. Pero en esta tertulia, Miguel Ángel, recuerda que también hemos dicho que Florentino también es culpable de no dar autoridad y potestad a los entrenadores que ha tenido, Xabi Alonso, el propio Arbeloa. No les ha dado autoridad.
0: Es que no
10: y
0: quiero...
10: también hemos acusado a Florentino de cargarse a Ancelotti con la mano izquierda que ha tenido Ancelotti.
0: No quiero que giremos el debate ahora hacia el Madrid porque vamos a ir a hablar del Madrid ahora.
8: Virtudes.
0: O sea, por buscar dónde está la clave del éxito del Barça. Habéis señalado, evidentemente.
11: Pues en todo lo contrario de esto.
8: Lo habéis comentado durante la retransmisión, la virtud del Barça, que se ha españolizado esa cantera de la carestía del Barça que no tenía para fichar, pues al final ha creado un bloque basado en jugadores españoles, salidos de la cantera, muy jóvenes, con proyección, y que no le ha llegado este año para alcanzar una ronda superior en la Champions, porque se encontró, entre otras cosas, con el Atlético de Madrid, pero que tiene un futuro prometedor por Pedri, Gavi, Fermín, Bernal, Pau Cubarsí, Gerard... No.
5: Es que Gaspar, hace muchos años que el Barça está españolizado. Es que hace muchísimos años, décadas, que el Barça es la base de la selección española. Claro. Es que la cantera, o sea, es que el Barça realmente cree en la cantera. A mí me hace gracia cuando me dicen, no, es porque la crisis económica hace que miren hacia la Masía. No, es que esos chavales que llegan de la Masía llegan creciendo
8: años,
5: sabiendo que pueden ser protagonistas. Es que el Barça ha llegado a tener 14 jugadores de la cantera.
10: Mañana
5: y no de ahora, la época de Messi.
10: Mañana
5: y ahora es lo mismo.
10: 55, la prelista. ¿Cuántos jugadores españoles del Madrid van a ir al Mundial?
11: No, sí, claro.
9: Pero es que no, es que ahora toda la ahora mismo, es que en todas las comparaciones que hagáis...
8: Uno o ninguno.
9: Hay un perdedor.
0: Hoy no existe ninguna. Hoy claro, no hay una sola comparación.
5: Claro,
10: pero es que eso da igual.
9: Yo no creo todas
10: que, da, que da igual. Cuando apela Arbeloa, para mí, mal sacado ahí en la rueda de prensa, cuando apela el espíritu Juanito... Estamos apelando a eso también.
0: Pero luego, sí, el que nos esté escuchando, Marc Martín está en Barcelona, ¿eh? Y es el que lleva...
10: Pero que...
0: Yo estoy tratando de sacarle los méritos y virtudes al Barça y Marc se lo lleva siempre al demérito del
13: Para Madrid. Mí no es una cuestión de españoles o no españoles, que está muy bien. Es una cuestión de sistema. Los jugadores de la cantera del Barça, que generalmente son españoles, porque evidentemente está afincado aquí, entran mejor en el equipo... Porque hay un sistema desarrollado desde arriba hasta abajo.
0: Hay una cultura.
13: Exacto. Entonces, por eso es por lo que encajan mucho mejor. Luego, aparte, evidentemente, son buenísimos. O sea, eso es indudable. Y hay generaciones mejores y peores. La generación del 87, que eso es irrepetible. Y una generación ahora que es muy buena. Pero yo creo que el Real Madrid... O sea, da igual que sean españoles o no. El Barça está haciendo las cosas muy bien desde la base. El Barça está estableciendo unos cimientos muy buenos. Pero yo ahora voy a hacer un poco de abogado del diablo. El Barça le ha dado sobrado en esta liga. Ha sido, sin ninguna duda, el mejor. Pero creo que precisamente en los momentos buenos, y ahí está el ejemplo contrario del Real Madrid, es cuando se puede tomar decisiones para terminar de profundizar en lo bueno que tienen y ahondar en cosas que quizás pues no
0: claro,
13: están tan
0: pero,
13: bien.
0: Pero por ahí, por ejemplo, Germán va a llegar... Mira, de esa foto que se están haciendo ahora, que estoy viendo en una de las porterías, hay muchos que no van a estar. No va a seguir Lewandowski, no va a seguir... iba a decir
1: Rashford,
0: Chesney.
1: Ya veremos.
0: Iba a decir Chesney, lo mismo sigue, pero bueno. Es decir, y a lo mejor hay que incluso emprender algún tipo de salida, o sea, un poco traumática.
13: A lo mejor que ha hecho hoy el Real Madrid ha sido intentar convencer al Barça de que se gaste 30 kilos en Rashford. A lo mejor.
0: No, pero creo que no.
5: Laporte ya está convencido, ¿eh? Laporte ya está convencido.
1: ya te digo que los 30 kilos no los va a pagar. Claro. O sea, lo que te ha apuntado antes Capel durante la transmisión está en lo cierto. Lo que va a intentar el Barça es otra cesión más la claro. próxima temporada. Y os digo una cosa más, para llegar a la regla 1-1, el Barça primero tiene que vender un jugador, o sea, por lo que se le ha dicho desde la Liga de Fútbol Profesional, tiene que vender un jugador, no necesariamente top, un jugador, ahí se está pensando en Ansu Fati, que podría sacar unos 11 millones por él, y tiene que conseguir sacar hasta finales de junio 32 millones de euros, que es lo que le faltan para los 100 millones que había prometido que tendría por lo de los asientos VIP. Faltan 32 millones y de allí es donde el Barça va a tener que luchar para conseguirlos antes de final de junio para que esté en la regla 1-1 y pueda fichar con tranquilidad.
0: Capel, que sé que querías intervenir.
2: No, lo que comentaba Germán en este sentido, ¿no? De lo que le queda al Barça y la remodelación que va a hacer de la plantilla, ¿no? Va a haber alguna salida por la que el Barça va a ingresar dinero, pero no los jugadores que consideran que son básicos de cara al futuro, es decir, los Cubarsí, Lamín, Fermín, que antes comentaba Julio, ¿no? Alguno de ellos, ninguno de estos va a salir, son intocables, y luego sí que puede haber alguna salida, yo no sé si traumática, sino que de jugadores, digamos, canteranos o queridos. Hablo, por ejemplo, de Alejandro Valde, Ronald Araújo, incluso cuidado de Jong, que tiene ofertas del Paris Saint-Germain. Es decir, habrá alguna salida sonada por la que el Barça puede ingresar dinero. Pero en principio la base es la clave para Deco es mantener lo que es la base de esta plantilla. Y de Rashford solo se lo van a quedar si llega otro año más cedido. No van a pagar 30 millones por Marcus Rashford, eso ya lo han dicho por activa y por pasiva. Así que vamos a ver, insisto, pero va a haber remodelación de la plantilla, retoque, sobre todo en algunas posiciones que creen que tienen que reforzar, y luego en función de las salidas que pueda haber, por ejemplo, Jules Koundé también es un jugador que tiene buen cartel en Inglaterra y puede el Barça recibir buena oferta por él, y no es un jugador insustituible. Por eso te digo que va a haber algunos cambios en la plantilla, pero ninguno sobre lo que son los jugadores claves, que además la mayoría muy jóvenes, de cara al futuro del equipo.
0: Oye, Cristina, tú conocer bien la parte de la dirección deportiva del Barça. ¿Es muy exigente Hansi Flick? Es decir, me refiero, ¿le hace la lista a Deco?
5: No, le propone las posiciones que se deben cubrir.
0: La posición y el perfil, ¿no?, del jugador que quiere.
5: Y Deco es el que hace la lista. Es que en este triunfo también tiene mucho peso Deco, sí. que es quizás un director técnico que o director deportivo que no sale mucho en los titulares, pero que hace un trabajo muy serio con Hansi Flick y con Laporta, ¿no? De hecho él es el arquitecto también de este equipo, ¿no? Y es el que está trabajando ya desde hace meses para seguir evolucionando a este Barça, que va a necesitar también un delantero centro, que hay posiciones en el campo que va a querer cubrir y que va a intentar rascar. Decís, por ejemplo, de Ansu Fati ya está pactado que si el Mónaco lo quiere fichar, pues lo ficharía por 11 millones de euros. Si luego el Barça lo quiere repescar, tendría que pagar 26, ¿no? Bueno, pues Ansu no podrá volver porque Hansi Flick no lo quiere en la plantilla, entonces bueno, ahí por ahí pueden tener ingresos, ¿no? Y otros jugadores, pero como decía Capel, que no son la espina vertebral de este equipo, que ya está muy muy bien definido. Pero sí que es verdad que a este Barça le ha sobrado para ganar la Liga, pero lo que quiere Hansi Flick es tener un equipo más competitivo para poder competir por la Champions, ¿no? Que es el gran objetivo para la próxima temporada.
10: Otro éxito en la gestión, lo que comenta Cristian ahora, por ejemplo, la relación entre Flick y Deco, la relación entre Simeone y Alemany, pues está ahí. La relación entre el director deportivo del Real Madrid, José Ángel y...
0: No, pero es que no...
10: No, digo que es inexistente, pero en la relación entre Deco y Flick también ha tenido sus más y sus menos, pero lo han sabido reconducir. No,
0: por
10: recordad
0: eso,
10: cuando...
0: Claro, por eso preguntaba si era muy pidón
10: Flick, pero
9: o exigente.
2: No, claro. Y añadir una cosa,
10: está
2: es
10: la
2: que
10: base
2: Hansi Flick...
10: Éxito. Que Flick le impuso una sanción por llegar tarde a la mina, a un entrenamiento, recordad, o a una charla técnica... Y Deco le quitó la sanción. y bueno, pues lo hablaron y ahí se quedó la cosa, seguramente con la intermediación de Laporta, ¿de acuerdo? Ya, pero que también es base del éxito este.
2: Recordad que Hansi Flick tuvo muchos problemas en el Bayern de Múnich con el director deportivo y fue una de las razones por las que salió, y siempre ha hablado maravillas de su relación con Deco, porque van en la misma línea, todos en la misma línea, pueden tener a veces desacuerdos, evidentemente, pero van en la misma línea, cosa que no tuvo en el Bayern, por eso está tan a gusto y por eso quiere continuar en el Barça, cosa que ya sabéis que aquí es muy difícil. Cualquier entrenador, solo hay que ver la cara del día que es presentado y un año después, y Flick es de los pocos que de momento va aguantando e incluso está a punto de anunciarse su renovación y puede estar varias temporadas en el Barça.
14: A ver, es que Deco también se lo ganó. Por ejemplo, Deco fue el que convenció a Hansi Flick de la importancia de Rafinha, por ejemplo, que ahora nos olvidamos que Rafinha fue clave en la temporada pasada, como lo es clave siempre, y Flick, que no tenía claro cuál podía ser la función de Rafinha en este Barça, fue Deco el que le dijo: mister, este va a ser un capitán dentro y fuera. Y realmente a la visión de Deco, que ha sido un gran futbolista, pero es que creo que es todavía mejor director deportivo, es muy importante en este equilibrio del que hablamos, igual que otras figuras que han sido vilipendiadas durante por ejemplo las elecciones, como la figura de Alejandro Echevarría, que es importantísimo en el equilibrio del vestuario del Barça, el solucionador, el que hace que los problemas que en otro club pueden hacerse muy grandes, aquí se solucionan rápidamente, también es muy importante. Entonces, al final, tiene que haber equilibrios en todas las áreas del club. Y eso es lo que ha conseguido Laporta y lo que ha conseguido Flick, a lo que ha conseguido Deco y ha conseguido Alejandro Echevarría, que al final yo creo que son las cuatro personas más importantes ahora. Las imágenes de los jugadores celebrando con sus familias en el campo son preciosas, sí, porque también hablan un poquito de cómo es este vestuario.
0: Me está llamando la atención la celebración, es todo súper tranquilo. Es decir, sí, evidentemente todo el mundo estaba
1: todo
0: claro.
1: Todo muy familiar, que,
0: Ay, mira,
2: cambia mucho lo familiar de hace unas cuantas temporadas, recordad en aquella época de Guardiola.
0: Ahora, la mujer
2: eran
0: de...
2: todos, sí, claro, familias con sus hijos. Y aquí más que hijos, muchos son hermanos.
0: Sí, mira, estaba viendo ahora el abrazo y el beso cariñoso de la mujer de Flick al entrenador del Barça. En la Plaza de Cataluña, Agüero, ¿qué ves?
15: Pues mira, veo mucha gente porque está ya la plaza.
0: Ahora ya sí.
15: Del Mosaico ya está prácticamente llena. Hablabais de una celebración siendo muy familiar, no podía ser menos. Estoy con una madre y un hijo que han bajado. Bueno, tú supongo que ya alguna liga más que el chaval ya llevas celebrada, ¿verdad?
16: Sí, pero en Portugal. Es nuestra primera vez en Barça, Eduardo.
0: Pues pregúntale, ¿qué piensa de Mourinho, Agüero?
16: Visita,
11: no, pregúntale si habla español.
16: ¿Qué? Es mi cumpleaños.
15: Felicidades.
16: Gracias.
15: Me piden que te pregunte qué piensas de Mourinho.
16: Mourinho es el mayor, es el mejor, es portugués.
15: ¿Y si entrena el año que viene al Real Madrid?
16: No hay problema.
2: Viene Gerard Martín.
16: Nosotros venimos a Madrid.
0: Bueno, llega Gerard Martín.
2: Llega Gerard Martín.
0: Bueno, ¿has visto? ¿Sí? Ahí es complicado. Capel, mira, llega Gerard Martín.
2: Vamos a escuchar el primer protagonista aquí del Barça, Gerard Martín. Vamos a escucharlo aquí en Zona Mixta.
17: Real Madrid es un día soñado.
18: Sí, la verdad que no se puede pedir más eso. Campeones contra el Madrid en casa, inolvidable.
2: ¿Con qué imagen te quedas, no solamente de hoy, sino de toda la temporada, especialmente tú, que venías de ocupar el lateral izquierdo, has acabado de central, de titularísimo? ¿Con qué imagen te quedas y dónde crees que es la clave para el éxito final de esta liga?
18: Bueno, me quedo con la imagen de todo el equipo celebrando con los aficionados, que a nosotros eso, tenemos muy buen grupo, pues eso, chavales muy jóvenes, con muchas ganas, que nos lo queremos comer todo.
9: Es normal, es que es normal que fallen las señales.
0: Se va un poco la
9: de hoy,
8: hablando sí, de Gerard Martín y de la gestión.
0: Perdemos la señal. Estoy viendo una imagen ahora. Espera, ahora cuando lo recupero. Estoy viendo una imagen muy llamativa. Germán, Antonio, vosotros, no sé si lo estáis viendo, es que no sé si es directo, creo que sí, de lo que está ofreciendo Movistar.
9: Gaby,
0: a Cubarsí le tengo que estirar un poco los gemelos.
9: Sí, no.
14: Su padre,
9: no,
14: sí, no le está estirando los gemelos,
9: sí,
14: su padre.
9: Se le ha cargado la fiesta. Padre. Sí, háblame lo que quieras, pero estírame.
0: Mira, creo que le podemos escuchar a Gerard. A ver, en el micro de Capel.
18: Que me siento muy bien ahí, bueno, ojalá siga así.
17: ¿Y ahora qué, a celebrarlo? ¿Vais a ir a celebrarlo?
18: Sí, seguro.
17: Tenéis ganas, ¿no?
18: Sí, muchas. Es un año muy largo y muy duro.
19: Gerard, dices que es un año muy largo. Quizás os ha faltado, ya sé que estáis celebrando la Liga, pero quizás os ha faltado la Champions, ¿no?
18: Sí, sabemos que, bueno, tenemos la espinita y sabemos que es un sueño que queremos todos, pero bueno, tampoco hay que apartar la mirada de lo que hemos hecho estos dos años, que es muy difícil y hay que darle mucho valor, pero sí, la Champions evidentemente pues la vamos a pelear hasta ganarla. ¿Sí?
2: Gerard, y la clave del éxito, si tienes que apostar para algo, decir este Barça ha ganado dos ligas consecutivas, ¿cuál sería? ¿Un nombre o algo? ¿Qué es la clave del éxito?
18: El grupo, que somos una familia, que estamos todos juntos dentro del campo y siempre lo dejamos todo.
12: Felicidades, Gerard.
2: Felicidades, gracias. Gracias. Aquí las palabras de Gerard Martín.
9: Bueno, lo estábamos claro, hablando, ¿no? En el césped, es que las imágenes que estamos viendo son exactamente eso.
0: Cuando se gana todo es más fácil, ¿eh?
12: Sí,
9: pero no se puede interpretar tanto.
0: Ya.
14: Sí, bueno, ha habido otra imagen preciosa que ha sido la de Hansi Flick jugando con sus nietos, ¿no? Sí. En el césped, ¿no? Que es la foto de la vida, ¿no? El día que fallece tu padre, te queda el futuro, ¿no? Que son tus nietos, ¿no? Y ha sido una imagen también preciosa.
11: A ver, y luego, por poner un poco, si me permites, el contrapunto, porque no, para que no todo sea maravilloso, que esta noche lo es en el Barcelona, también, bueno, han caído eliminados en Champions, que es, yo creo, que la otra cara de la moneda.
0: No puede ser Emilio, tienes razón, pero podría haber sido con el Atlético.
20: A puntito de abandonar el Camp Nou, están ya la mayoría de jugadores en el autobús. Estamos muy cerquita, a apenas unos metros del autobús del Real Madrid. Bueno, evidentemente caras serias, algunos jugadores como Camavinga, Carreras o Fran García hablando por el móvil, y la mayor parte de la expedición en el bus. Y déjame comentarte, Méndez, te decía un poco lo del tema de las redes sociales. Se está comentando mucho, es una anécdota, ¿vale? Pero hay que comentar. Con el Real Madrid perdiendo el Clásico, 2-0 en la primera mitad, una publicación de Kylian Mbappé en sus redes sociales, a la Madrid, que no está gustando ni mucho menos. Es cierto que se saca todo de quicio y se mira todo con lupa,
0: cuando lo hemos contado, yo la interpretación que hago es, ha puesto la publicación cuando ya iba perdiendo. 2-0, sí, es decir, independientemente del resultado. Ya está,
13: hubiera esperado al final del partido. Si ese es el enfoque, pues a lo mejor lo pones.
0: Bueno, pero es que como ha quedado igual, no tengo que poner otra. A ver, que vamos a abrir el meloncito del Real Madrid. Castro, tú nos pides paso. Capel igual, cuando aparezca otro protagonista. Arriba siguen Germán y Antonio Muelas.
21: Méndez, dime. ¿Puedo meter ya el cuchillo?
0: Venga, va.
12: Espera, no, Antonio, por favor.
0: No quiero quitarle mérito a lo que
12: Déjame, Antonio, por favor, terminar el Barça, porque voy a apoyar a Emilio Arroyo y nuestra relación está en un momento complicado, ¿sabes? Entonces, por favor.
11: Seguro.
12: Yo creo que el Barça tiene el reto. No, todo lo contrario, con Emilio a muerte. Tiene el reto de la Champions, no nos engañemos. Y el Barça hoy tiene que ponerse a trabajar para la Champions, porque yo creo que para que el equipo sea competitivo en la Liga durante las próximas 4 o 5 temporadas, no tiene que hacer nada más que no estropear lo que ya tiene. Pero para la Champions,
0: hay que reforzar, ¿eh?
12: No, por eso te digo, que para la Champions yo creo que no le da.
8: Hay que dar salto más.
12: Y el Barcelona yo creo que necesita... En dos posiciones, dos jugadores top mundial, que es un 9, o más que un 9, un goleador, porque a lo mejor entre Ferran y el que venga pueden hacer 50 goles entre los dos, que es lo que necesita, y luego un defensa central zurdo del perfil Iñigo. Sin esos dos jugadores, pero de nivel top, yo creo que al Barça no le va a dar, y la temporada que viene podemos volver a estar otra vez lamentando lo del Inter era de aceptar, o lo del Atleti este año.
14: Igual con Julián Álvarez sí que le da.
12: Pero, Cristina, yo creo que necesita a partes iguales un central zurdo.
14: Pero eso está en la lista y además está muy avanzado.
0: Pero tal cual.
14: Decía lo de Julián, insisto que es el jugador que quieren, o sea que no, si vamos a ver cómo
0: en el Atlético de Madrid se han empezado a encender ciertas alarmas porque detectan, no de Julián, pero sí de el agente de Julián, lo que están esperando es lo que quiera Julián.
11: Bueno, pero yo, perdona, lo de las ciertas alarmas en el Atlético de Madrid lo pongo muy entrecomillado. Porque las alarmas se encienden.
0: ¿Pero tú crees que el Atlético quiere vender a Julián?
11: Pues tengo mis dudas.
0: No, hombre.
11: Pues mira, te voy a decir una cosa. Si el Atlético de Madrid no quiere vender a Julián, Julián no sale. Es que no hay otra.
0: No hay otro debate.
11: Porque el Barcelona puede querer a Julián. Pero si tú eres el Atlético de Madrid, le dices, perfecto.
0: Yo la interpretación de Emilio que
11: a
0: hago...
11: cambio quiero a Pedri.
0: Claro. A mí me dijeron un día que pongan a Rafinha encima de la mesa, que le gusta mucho a Simeone.
11: La interpretación que yo hago es una pieza menor.
0: Sale Griezmann, vamos a ver cuál es el futuro de Jan Oblak de cara a la próxima temporada. Y Julián quiere una... Bueno, Julián y sus representantes. Y seguro que Julián también quiere una renovación con una oferta que le convierta en el futbolista mejor pagado del Atlético de Madrid. Por ahí no lo es.
11: Hace muy bien.
0: Otra cosa es que le seduzca la opción de jugar en el Barça. Que Julián caería en el Barça como guante...
11: Y a mí me seduce la... A mí me seduce mucho la idea de tener un Porsche.
14: Es que el Barça no hace una semana que se ha despertado con lo de Julián Álvarez. Es que lleva muchos meses, ¿eh?
9: ¿Para qué quieres un Porsche, Emilio? Cris,
11: no me da.
0: Para ponerle una puerta lateral.
9: Al final vais a el caramelo ahí en la puerta y
0: le dais un disgusto a Emilio. Vamos a ir a lo serio.
3: Ha sacado el nombre esto Sergio de Íñigo Martínez. Recordad que fue ayer cuando se decía que la defensa del Barça le echaba mucho de menos, que era el culpable de su marcha de esos desajustes defensivos, y se le veía en las entrevistas una pieza fundamental en el título de Liga, Eric García.
0: Totalmente. Sí, porque ha hecho una temporada estupenda. Tienes toda la razón. ¡Muelas! Venga.
21: Pido la palabra.
0: Vamos a
15: ver.
0: Abrimos el
3: consultorio.
0: O sea, yo creo que hemos cumplido prácticamente una hora hablando del Barça, ¿vale? Bien.
21: Vale. Hay gente en el club, en el Real Madrid, lo que llamamos siempre nosotros los que seguimos la actualidad del Madrid, el señor Real Madrid, que sospechan que Mbappé se ha borrado y que no va a jugar ya ningún partido. Hay gente que lo piensa, no digo que sea así. Y si os fijáis...
0: Tiene argumentos para pensarlo. No sé,
21: claro. Y precedentes. Y creo que Mbappé está en estado de sospecha. Y se lo ha ganado.
4: Voy a grabar Marcus Rashford, en inglés, voy a grabarlo.
0: Ah, vale.
9: Muy bien, Josep.
4: Vale, pensaba que no llegaba. Vamos a escuchar en directo a Marcus Rashford.
0: Venga, escuchamos un poco.
22: With my family and yeah, it's a perfect end to the season.
0: El final perfecto para de la temporada, y estaba aquí mi familia, además se lo ha dedicado. ¿Está Flick en sala de prensa? Ah, mira, pues vamos a escuchar. Espera, que nos vamos a la sala de prensa. Allí está Hansi Flick, así que la escuchamos.
23: A mi staff, al presidente, Deco, a todos que han ayudado en apoyarnos en el día a día. Pero lo más importante de todo es el equipo. Y cómo el equipo ha jugado. Cómo juegan los unos por los otros. Es increíble. Lo agradezco muchísimo. Y en estas últimas semanas y meses, yo diría que hemos jugado de una manera mucho más medida. Me gusta mucho ver que podemos controlar más el partido. Hoy no ha sido tan fácil tampoco. Ellos han presionado muy bien, teníamos el 2-0, pero hemos controlado muy bien el partido, hemos defendido bien. Y me siento muy orgulloso. Nunca olvidaré este día, nunca. Estoy muy contento y el entorno que se respira aquí en el estadio ha sido increíble. Quizás al final, cuando esté completo, habrá 40.000 personas más. Estoy muy contento aquí en Barcelona, muy contento. Fantástico.
24: Hola, Hansi, congratulations.
23: Hola, Hansi, enhorabuena. Marta Ramón, en directo para RAC1. Es un día difícil para ti, pero hemos visto que los jugadores te han acompañado mucho. Se ha notado eso que sueles decir, que sois como una familia. ¿Cómo te sientes después de encadenar la segunda liga consecutiva como entrenador? Una gesta importante, ¿eh?, en un club como el Barça. ¿Cómo se recordará esta liga? ¿Crees que incluso tiene más mérito que la liga de la temporada pasada por todos los problemas que habéis tenido que afrontar esta temporada? Sí, hemos tenido muchas lesiones. Ha habido cosas esta temporada. Y como ya he dicho antes, cuando empecé la temporada, el segundo año es más difícil. Suele serlo. Pero yo creo que hemos jugado fantásticamente bien. El modo en el que hemos jugado, el estilo de juego. No hemos marcado tantos goles como la temporada anterior, pero creo que hemos defendido mucho mejor, sobre todo en el tramo final de esta temporada. Estoy muy contento y cuando veo el número de jugadores jóvenes que tenemos es increíble de ver.
1: Pau Kubasi, Gerard Martín,
23: Pau Kubasi, Gerard Martín, Eric. Es increíble. Y no es justo solo mencionar a esos tres jugadores tampoco. Y hoy además les he dicho a los jugadores que hoy tenía que tomar una decisión muy dura, una de las más difíciles, porque tenía muchas opciones. Se podía ver echando un vistazo al banquillo. Estamos llegando al final de temporada. Pero al final es así. Hay que dar las gracias por lo que podemos ver, por lo que nos dan los jugadores, y estoy muy contento también por el apoyo fantástico de los aficionados. Es increíble. El entorno que se respira en este estadio es increíble. Y yo creo que para nosotros, además, nos quedan tres partidos más y obviamente queremos llegar a los 100 puntos. Sigue siendo posible. Y ese es nuestro siguiente objetivo. Queremos conseguirlo y queremos centrarnos en los siguientes partidos al 100%, como siempre hacemos. Pero al final, yo creo que los jugadores se merecen celebrar y espero que lo hagan esta noche.
5: Hola, Hansi, ¿qué tal? Raúl Fuentes de Radio Marca. Tú llegaste a Barcelona hace ya dos temporadas, venías de una etapa muy exitosa en el Bayern, pero ¿qué es lo que te ha dado Barcelona y el Barcelona para renovar estos ánimos de seguir, de querer quedarte, de querer renovar con este club? Es decir, ¿qué tiene diferente para ti estos dos años con el resto de temporadas que has dirigido a otros equipos? Gracias.
23: Como entrenador, siempre es difícil, no es fácil. Porque tienes que gestionar un equipo, jugadores, y todos tienen sus propios objetivos, no solo los del equipo, y todo el mundo quiere jugar, es normal. Yo también fui jugador y siempre quería jugar cada partido. Así que tienes que gestionar todas estas cosas. Y es duro, pero al final se trata de la actitud, de la mentalidad que demuestra el equipo en cada entrenamiento. Y a principios de temporada estuve hablando sobre los egos, pero también digo...
1: ¿Qué pasa?
15: Sí que habla español el tío, ¿eh? Está ahí.
23: No, es el jefe, no pasa nada. Como decía, acabaremos al mejor nivel. Porque lo que yo veo en el entrenamiento y lo que ocurre durante el entrenamiento me da esa sensación positiva, ese optimismo que creo que necesita el equipo también, porque siempre tenemos que fijarnos en lo que está por delante, no en lo que está por detrás. Solo hay que mirar atrás cuando hay que corregir algunas cosas. Y entrenar es lo más importante, y lo que yo veo en los entrenamientos es algo que me encanta, que me gusta. Y esto es lo mejor que puede tener un entrenador. Tengo el apoyo increíble del staff, de todos los estamentos del club, y esto ayuda mucho. Es como una familia. Mira, os voy a explicar una cosa de esta mañana, porque creo que es algo que no es muy normal. Esta mañana me llama mi madre y me dice que mi padre había fallecido. Así que estuve pensando, ¿qué hago? ¿Lo digo? ¿No lo digo? ¿Hablo con el equipo? Porque al fin y al cabo, para mí el equipo es como una familia. Así que tomé la decisión de compartir esta noticia también con los jugadores. Y cómo reaccionaron fue increíble, nunca lo olvidaré. Estoy muy contento y muy orgulloso de cada uno, de cada jugador del equipo y también de todo mi staff y del club, por supuesto. Esto es una familia para mí. Estoy muy agradecido, aprecio muchísimo trabajar por este club tan increíble y por vivir aquí en Barcelona, donde su gente son muy amables conmigo, con mi staff, con todos. Esto es lo que realmente aprecio. Es fantástico. Y por eso siento que estoy en el lugar adecuado, en el momento adecuado. Y todos queremos seguir así, queremos continuar y queremos dar más por este club para llevarlo al siguiente nivel. Y además todo el mundo aquí y en Barcelona quiere ganar la Champions League, así que vamos a intentarlo la temporada que viene. Lo volveremos a intentar y espero que podamos alcanzar ese objetivo.
6: Últimas tres
23: preguntas. Tres.
7: ¿Qué tal, Hansi? Venga. Enhorabuena por la Liga Victoriusia, en directo para el Radio Estadio Noche. Hay muchas imágenes para destacar de la celebración. Me quiero quedar con dos. La primera, el abrazo que te ha rodeado el staff justo después del partido. La segunda, el manteo por parte de los jugadores. Rafinha ha dicho que eres como un padre para los jugadores. No sé qué te hace sentir esas dos imágenes, el abrazo y luego el manteo de tus jugadores.
1: No, it makes me proud.
23: Me hace sentir orgulloso.
1: Of course, you can feel the connection we have.
23: Puedes sentir la conexión que tenemos. This is the most important thing. Y eso es lo más importante en el fútbol, en la vida.
1: That you are connected.
23: Que estés conectado.
1: I think also it's that everyone feels.
23: Y que todo el mundo se sienta parte de esta familia, de este proyecto. Y yo creo que todo el mundo está conectado, que todo el mundo está centrado. Hoy es un día difícil para hablar de todas estas cosas, pero estoy muy contento. Gracias.
10: Aquí,
0: dos preguntas más.
10: Congratulations.
23: Enhorabuena,
10: Hansi. Vas fichar pel Barça,
23: cuando fichaste por el Barça,
10: imaginar que
23: ¿te hubieras imaginado que ganarías dos ligas seguidas y que la segunda hubiera sido contra el Madrid en el Camp Nou? Gracias.
1: I'm always thinking positive.
23: Yo siempre soy positivo. Soy así.
1: When you train a club
23: y cuando uno entrena a un club como el Barcelona, siempre tienes que ganar títulos.
1: No,
23: sin títulos, no es una buena temporada. Y es normal. Pero obviamente sueño con estas cosas. Y eso es lo que yo deseo, luchar por el equipo. Y creo que tenemos más sueños todavía por alcanzar. Y eso ya queda para la temporada que viene. Así que seguiremos con esta misma actitud, con esta misma mentalidad. Seguiremos así por los aficionados, por el club, porque es increíble.
16: Süddeutsche Zeitung, congratulations.
23: Enhorabuena, señor Flick.
16: I wanted to ask you
23: quisiera preguntarle sobre su relación con la ciudad de Barcelona y sobre su integración en esta ciudad, porque usted vive aquí y parece estar muy feliz y muy contento aquí. ¿Qué le hace sentir tan contento en esta ciudad y si ha notado tanto amor como lo que ha sentido hoy en este estadio? No, nunca, porque esto ha sido increíble. Creo que ya lo dije la temporada pasada. Desde el primer día que llegué yo aquí, cuando estuve con el presidente, con Deco, y también cuando llegué a la ciudad durante las primeras semanas, meses, fue increíble porque todo el mundo me daba la bienvenida. Me decían, bienvenido a Barcelona, bienvenido aquí, bienvenido al club. Es completamente diferente de antes, del pasado. Así que, como digo, estoy muy contento. Muy contento.
2: Muchas gracias.
23: Muchas gracias y buenas noches.
0: Pues hasta aquí la rueda de prensa, la conferencia de prensa. Fíjate lo que importante que fue aquello de los egos, que lo ha vuelto a recordar hoy. Oye, esa pregunta que nos estábamos haciendo antes de los egos, la ha respondido...
9: La tiene más que presente.
0: Sí, sí, la ha respondido...
8: Los egos, el apoyo del club, la familia, que por cierto hemos visto a todos los jugadores del Barcelona celebrándolo, bueno, con sus familias.
0: Lo que me tiene maravillado es que Fermín sigue con energía. Está haciendo un rondo con los amigos. Un poco por situar, Capel Castro, sí. ¿Por dónde andáis y qué veis?
17: Pues mira, estamos juntos pero no revueltos, ¿verdad, Capel? En la zona mixta del Fútbol Club Barcelona. John has retirado el autobús del Real Madrid y se marchó hace ya rato. El último en subir fue Brahim. Así que en cuanto a lo del Real Madrid, pues nada, pendientes. Ojo, mañana día de descanso en el Club Blanco, pero hay liga entre semana. Y por mi parte, por mi zona, bueno, pues periodistas, mirando un poco la foto de los jugadores. Y ahí en el meollo está Josep Capel.
0: Capel.
4: Esperando en la zona mixta, a ver si sale algún jugador más. Esperemos que sí. Ha salido.

0: Es extraño en un entrenador del Barça que esté tanto tiempo y tan a gusto, entre comillas. Yo quiero recordar a todos los técnicos que ha habido en los últimos años y algunos de gran éxito, culés de toda la vida de Koundé, y lo mal que lo han pasado aquí, todos ellos lo han reconocido, ese exceso de responsabilidad, etcétera, y que hayan contado Hansi Flick, este ambiente aquí y sobre todo que haya encontrado la horma de su zapato para poder quedarse y estar tantas temporadas. A mí, sinceramente, me sorprende.
1: Bueno, pendientes de que aparezca algún protagonista más. Muelas,
0: vale,
1: ahora
0: mira,
1: sí,
0: me están comunicando sí. Ahora que queda Araujo, ¿eh? O sea, venga, que en breve vendrá Araujo y con esto acabaremos, pero el primer capitán del Barça, Araujo, en breve lo tendremos por aquí, os aviso. Ahora,
1: seguro que Muelas se deja interrumpir por Araujo. Antonio, vamos al meloncito del Madrid, venga.
2: Vamos a abrir el melón, Kylian Mbappé. Antes de que el frente de demagógico empiece con la suya,
3: presente,
2: que nadie
3: presente.
2: Ahí estamos, ¿no? Vamos, por favor, preséntese.
3: Sí, no, Sergio Sauca.
1: Hasta el último día.
3: Que es el rector del FPV.
1: Sí, vale. Estamos.
2: Vale. Nadie se discute.
1: Va el presidente de arroba ruido Mbappé, que se Muelas.
2: No, nadie discute la calidad de Kylian Mbappé. Nadie discute que ha marcado 41 goles y que lo que hace es contribuir a que el equipo trate de ganar los partidos. Pero hay una decepción a nivel personal sobre Kylian Mbappé. Creo que en el Madrid piensan que Kylian Mbappé no ha entendido lo que es el Real Madrid y ha prevalecido la cuestión personal más que la colectiva. Y esa es una crítica que se está haciendo a Kylian Mbappé, que por cierto, en las últimas semanas se está confundiendo muchísimo también la parte personal. Es decir, insisto, nadie responsabiliza a Kylian Mbappé. No tiene culpa de nada a Kylian Mbappé. Simplemente que se le fichó hace 2 años para que fuese el jugador franquicia, el jugador que rompiera con todo, y no lo ha conseguido. Esa es la cuestión, esa es la crítica que se le hace a Kylian Mbappé.
4: Oye, una pregunta a esto que acabo de decir, que estoy totalmente, o casi totalmente de acuerdo. ¿Le trajeron para ser jugador franquicia? ¿No lo ha logrado o no le han dejado? Porque no. con Xavi Alonso, que decías antes que era uña y carne, no le han dejado o no ha sabido.
5: Está hablando algún jugador,
4: o no ha sabido
5: creo.
4: Él.
5: Está hablando algún jugador, Emilio, creo.
4: No,
2: claro.
5: Que no le ha dejado.
2: Pues seguramente sí. También la culpa de los entrenadores, que no han sabido acoplar a Kylian Mbappé con jugadores que también son franquicia en el Real Madrid, como Vinicius Junior, porque está claro que no casan, está claro que no se encuentra el acomodo entre dos figuras que son bestias futbolísticas. Bueno, pues no ha estado en el acierto ni de Carlo Ancelotti, ni de Xavi Alonso, ni de Álvaro Arbeloa. Eso también es verdad, pero yo creo que algo falla, algo pasa. De hecho, hay preocupación en el Madrid. Dice, ¿qué está pasando con Kylian?
6: A mí me llama mucho la atención, quiero decir, la gente que generalmente no entiende el enfado que hay con Mbappé es gente que es de fuera del Real Madrid. Yo creo que la gente que es más del Real Madrid tiene la sensibilidad por la cual está enfadada con la situación que hay en torno a Mbappé. Nadie responsabiliza de que el 100% de lo que pase, o el 80% o el 60%, sea culpa de Mbappé. Pero el caso de Mbappé es paradigmático. ¿Cuál es el enfado que hay en torno al Real Madrid? Que el vestuario manda y la dejación por parte de quienes toman decisiones. Y quien encarna mejor esa renuncia de quien toma decisiones en el Real Madrid y esa entrega de las llaves del club al vestuario cuando especialmente no se está comportando de forma responsable es Mbappé. Mbappé encarna esa crítica. Y además Mbappé personaliza el cambio de una plantilla que venía de ganar Liga y Champions a un jugador al que se le esperó 7 años, por el que se hizo esfuerzos como yo no recuerdo en la vida por ningún jugador a la hora de ficharle, y que cuando ha llegado no solo no ha cumplido con las expectativas generadas, sino que ha coincidido con un cambio de rumbo en el Real Madrid. Todo eso es lo que hay en torno a Kylian Mbappé. No que Mbappé sea el culpable de todos los problemas del Real Madrid.
7: Bueno, pero que no.
8: Pero si hace 5 meses el madridismo tenía claro que el que estaba destrozando al Madrid era Vinicius.
6: Pero es que
8: si cambiáis de chaqueta muy rápidamente.
6: Pero Cristina, eso es aparte.
8: El que destroza al Madrid esta temporada es Vinicius, no es Mbappé.
6: Es que el sentido de autocrítica.
8: El que destroza el plan de Florentino Pérez, que era un plan cabal de hacer una revolución con Xavi Alonso, es Vinicius, no es Mbappé.
9: Que ahora es el bueno.
8: Mbappé,
9: ahora es el bueno de la película.
8: Y no viene a jugar al Camp Nou. ¿Es el culpable de la pésima temporada o es Vinicius?
2: No solo
8: ¿O es
2: Vinicius,
8: también que el Florentino Pérez, en vez de darle apoyo a su entrenador, da apoyo a la estrellita que se dejó, que
9: entonces
8: se quedó en
9: Cristina no es Vinicius, no entonces es Florentino Pérez cuando baja todo el mundo del avión.
2: Ya hay más culpables.
0: Vamos a escuchar a Araujo.
1: Llega el capitán.
10: La campana.
11: El capitán del Barcelona.
0: Mira, ahora seguimos.

0: Ahora estamos, sí, sí,
1: sí. Emocionante, ganada ante el público y...
2: ¡Ay!
3: Se le va la cobertura.
2: La miel en los labios.
4: Es que voy a ver si entra la mía.
3: A ver, entra, venga, entra.
5: Jugamos contra el rival y salió campeón de esa manera. Es muy lindo.
6: De cómo...
3: Levanta el cuánto, levántalo.
6: Esta temporada seguramente no es mejor de lo que ha ocurrido hoy.
5: Sí, para sin duda, sí. Nosotros el objetivo era poder ganar la liga, pero siguió de esa manera y la verdad que muy felices. Sí, sí, muy evidentemente dedicamos al míster. Esta mañana nos informó de lo que había pasado. Pero bueno, el míster también ha sido muy valiente y el equipo le dedica esta victoria.
7: Ha dicho Pau Cubarsí antes en la tele que no firmaría la temporada que viene a hacer lo mismo que esta temporada. Eso habla también de la ambición del equipo.
5: Y evidentemente. Al final ganamos dos títulos, jugamos cuatro. Entonces sabemos que tenemos cosas pendientes, pero estamos trabajando para eso y ese grupo va creciendo cada vez más. Muchos jugadores jóvenes, pero que van creciendo en experiencia, nos sirve mucho las eliminaciones en Copa, la eliminación en Champions, creo que nos sirve de experiencia para lo que se viene.
8: Pero la sirve de experiencia, dices, para lo que se viene, la temporada que viene, ¿tenéis como gran prioridad la Champions o toca ahora celebrar Liga y no pensar mucho en eso?
5: Bueno, a ver, nosotros tenemos que ser valientes y sabemos que es un gran objetivo, ¿no? Vamos a trabajar para eso. Ahora celebrar, obviamente, pero vamos a ir con todo la próxima temporada.
1: Este es un equipo muy joven, con muchísimo futuro, y eso es una garantía para este Barça, ¿no?
5: Sin duda. Yo siempre lo digo, ¿no? A veces que los años pasados que quedamos eliminados, siempre lo dije, que este grupo va a dar mucha alegría a la gente y lo estamos viendo. Cada año vamos creciendo y eso es importante.
8: Ha sido una temporada complicada para ti, tuviste que parar unos meses. Ahora miras atrás y piensas en aquel momento, en el trabajo que hiciste. ¿Qué piensas?
5: Nada, que valió la pena. Hoy me siento muy bien, me siento muy feliz, disfruto. A pesar que quizás no he tenido los minutos que desearía, siempre me ven ahí alentando, feliz. Estoy feliz otra vez estar disfrutando de fútbol, que es lo que más me gusta hacer.
9: Roland, hemos visto celebrando mucho desde el banquillo, presionando en todos los partidos. Qué final de temporada, ¿no? Y supongo que qué alegría que siente el vestuario en este momento, encima poder ganar la Liga ante el Real Madrid.
5: Tremendo, una alegría inmensa. Trabajamos muchísimo en la liga, hay que darle mucho valor porque es el trabajo de todo el año y se ve reflejado porque somos los campeones.
1: Felicidades, capitán.
8: Va a renovar Hansi. Tú te vas a quedar, no tendremos noticias tuyas de verano, supongo, ¿no?
5: Obviamente, yo siempre Barça.
3: Mira el mensajito.
10: Yo siempre Barça.
3: Que le queríais vender. Bueno, me parece que...
4: Su intención sería quedarse, sí.
3: Sí, eso es. Una cosa es la intención de todo eso, dar lo que ocurra. Muelas.
11: Mira, hay dos frases que para mí dejó Xavi Alonso. Una, el día que le despidieron, volviendo de, precisamente, de jugar un clásico, final de la Supercopa de España, llegando a Madrid, le dijo a José Ángel Sánchez: habéis dado todo el poder a los jugadores. Esa es una. Y otra, en un entrenamiento, que dijo, cuando los jugadores no le hacían caso y hacían tonterías, y dijo: no sabía que había venido a entrenar a una guardería. Me parece que marca bastante lo que ha sido la temporada, sobre todo en el tramo de Xavi Alonso. Decías, Cristina, Vinicius el culpable. No, hay muchos culpables. Hay muchos culpables. Y de hecho el Bernabéu ya los ha señalado. Y el jueves volverá a pasar, aunque será más diluido. Pero hay muchos culpables. Y yo creo que el principal, sinceramente, es el club, el presidente, cuando decidió defender al jugador en lugar de al entrenador, cuando en el clásico de la ida en el Bernabéu sí, no defendió
3: Antonio, sí, lo ha dicho Hansi Flick cuando ha señalado la razón, ha dicho: porque tengo la confianza de todos.
10: Totalmente.
3: Ya está.
10: A mí me gustaría
3: confianza barra autoridad.
10: A mí me gustaría,
11: y perdona, Sergio, sí. Déjame una cosita. Y ha dicho Hansi Flick, porque esto es una familia, lo ha repetido tres veces, y en ese momento yo me he acordado, güey, en el otro lado, en el Madrid, se están pegando.
10: Sí, sí.
11: Y hay jugadores que se odian. Es que es todo lo contrario.
10: Hay un término que utilizan los médicos que se llama fallo multiorgánico. Eso significa que hay distintas partes del cuerpo que son importantes por sí mismas, pero que cuando fallan todas, lo que hacen es que se complique extraordinariamente el funcionamiento.
4: Colapso.
10: Yo creo que el Madrid tiene un fallo multiorgánico. Florentino Pérez, globalmente, si analizamos sus años en el Madrid, es uno de los presidentes más importantes de la historia del deporte mundial, sin duda. Pero si analizamos los dos últimos años, Florentino Pérez ha cometido unos errores muy graves que están teniendo unas consecuencias gravísimas sobre lo deportivo. Lo que sucedió en el Clásico con Vinicius y Xavi Alonso no hubiera sucedido si no hubiera metido en el avión a todo el equipo y le hubiera dicho a Vinicius: tú eres el tío más importante del club. Entonces, como es, Vinicius se lo cree, cuando llega en medio de toda su afición, le dice al entrenador: ¿tú qué te crees, que me vas a poder cambiar a mí?
3: Solo un matiz, ganándole al Barça, sí, siendo líder, bueno, delante de tu público. Cuidado con eso.
10: Pero es que esto es tema Vinicius, pero porque esto es lo más grave que le puede pasar a un futbolista, es creer que él está por encima del club y de sus compañeros, que es lo que hizo Vinicius, que para mí está... O sea, yo hoy he visto a Vinicius con el brazalete del Real Madrid y es inadmisible. O sea, es inadmisible. Pero es que el tercer capitán, porque Valverde no cuenta, es Valverde, un tipo que cada vez que hay un problema lo arregla a puñetazos, y tenemos varios ejemplos. También inadmisible. Entonces, y la destitución de Xavi Alonso no hubiera sucedido sin lo de Vinicius en el Clásico, y el nombramiento de Arbeloa tampoco. Es toda una concatenación de errores que tienen su origen en una decisión del presidente. Y luego queda la parte de los errores de los jugadores, de la confección de la plantilla, muy importante, indiscutible, y el comportamiento de los jugadores, que ahora está siendo disculpado por un entrenador con experiencia cero, que se le está viendo, y que todo su patrimonio era haber entrenado 4 partidos al Castilla y al Juvenil.
3: Luego hay más problemas que Mbappé, ¿eh?
0: Y a todo eso hay que unir el
2: que... Me parece que el análisis del Observador es perfecto, ¿eh?
0: Y a todo eso hay que unir el que el Madrid no juega nada.
10: Pero espera,
0: tiene un problema de fútbol.
10: Por eso he dicho lo de la edición de... Y me gustaría terminar con una cosa, Miguel Ángel. Lo de Mbappé lo están sacando ahora precisamente para desviar la atención y para no hacer un análisis profundo de lo que está pasando y de por qué está pasando.
3: Pero déjame que te haga un matiz.
12: Pero roba el móvil Mbappé hoy.
3: No, claro. O sea, lo de Mbappé lo está sacando él.
10: No. Mbappé se está equivocando, pero está cometiendo unos errores muy menores respecto a todo lo que estamos hablando. No,
13: pero Sergio, ¿cómo puede un jugador poner a la Madrid en el 2-0 y no estar en el Camp Nou con sus compañeros? Bueno, que esto lo hacen hasta los infantiles de Estrasburgo.
2: Un error más.
10: No, pero eso es
13: ¿cómo
10: un error?
13: No está con sus compañeros, Sergio?
10: Una cosa es un error y otra cosa es hacerle responsable
13: puede estar con sus
10: de que
13: compañeros,
10: los fracasos del Real Madrid tienen que ver con
13: el partido. Han sido una humillación. Tú estás con tus compañeros.
10: Bueno,
13: en
10: yo
13: las
10: creo.
13: Y en las malas.
10: Yo estoy de acuerdo
13: no
10: en
13: Madrid
10: eso.
13: Desde el sofá. Marque, Sergio, no
10: escucha,
13: puede ser.
10: Que yo estoy de acuerdo no en eso. Ser, tío, pero no que se está hablando no continuamente ser de Mbappé para no hablar del otro.
3: No, lo,
10: pero
3: no,
10: porque el problema del Madrid no es Mbappé.
3: Yo creo que
10: es lo otro.
13: Hablamos de todo. Pero que Mbappé, que ha sido el tercero o cuarto fichaje más caro de la historia del Madrid, hombre, mucha culpa también tendrá que tener. Ojo,
10: él ha cumplido.
3: Que vino gratis.
13: De rodillas.
10: Marc, Mbappé ha cumplido de largo con lo que se le pidió al fichar.
13: Pero
10: ha
13: Sergio,
10: metido
13: que esta
10: 50
13: temporada tiene 24 goles,
10: temporada,
13: que está solo con 3 por delante del segundo. Pero,
12: dos. Espera, ya Muric está 2 goles.
10: Perdona, con los goles de la Champions no cuentan o qué.
0: Yo creo
10: que es el máximo goleador de la Champions.
0: En lo deportivo ha cumplido, pero
3: el Madrid está
0: fuera
3: de la Champions. Solo una cosa, permitidme, que voy a cerrar ya la cabina, por lo menos con Muelas y con Germán. Muelas, ¿quieres apuntar algo más? Y ya vamos rematando aquí nosotros, que ya no valemos ya para hacer fuego, no te preocupes.
11: Sí, no, que es sacar el tema de Mbappé y empieza todo... nada, pues mira, el contraste es ver la felicidad de algunos jugadores, todavía quedan por aquí, los familiares. Y lo que he dicho, equipo, familia, todo lo contrario, el Barça a lo que es el Real Madrid. Sí,
3: es que es muy paradójico, es que es todo lo que luce en el Barça, es todo lo que falta en el Madrid.
2: La mejor fotografía, el mejor análisis, yo creo que lo acaba de hacer Sergio Sauca. Y la mejor, es verdad.
10: Ya te ha llegado el vino.
2: Porque
10: ¿no?
2: es genérico, sí, no bebo. Sí, pero bueno,
3: pero voy a empezar.
2: No
3: descarto.
2: No descarto nada. Y la mejor fotografía la mostráis vosotros.
12: Familia también era el vestuario.
3: Germán, ¿qué decías?
14: No, digo que hoy por hoy son dos clubes rivales antagónicos totalmente, vamos.
3: Totalmente.
14: Es que solo hay que verlo. Y hombre, el fruto de esto ha sido desde la llegada de Hansi Flick, porque acordaos cómo acabó la etapa de Xavi Hernández, y no era dudoso, como culé, como más que el escudo, que el palo de la bandera, pero bueno, este hombre lo ha revolucionado todo, y yo me sigo reafirmando en lo que he dicho anteriormente, que a partes iguales yo daría todo el mérito a Joan Laporta y a Hansi Flick. Flick por lo que ha hecho sobre el terreno de juego, y Laporta porque se empecinó en traerlo y hasta que no lo ha traído no ha parado.
3: Muy bien, pues Muelas y Germán, cerramos cabina.
11: Muy bien, perfecto.
14: Aquí sigue la fiesta, ¿eh?
11: Es una maravilla esto, ¿eh? Bueno, es una maravilla.
3: Es una guardería a las 12 y 25 de la noche. Esa es la realidad. Germán,
11: ya lo dijo Xavi Alonso, Méndez.
3: Un abrazo, Germán, un abrazo.
11: Venga, adiós.
3: En la zona mixta, Capel y Luis, ¿algo más?
15: Bueno, nada más, ha terminado. Yo no sé si me permites, Méndez, aportar una cosa. Hombre, más claro, del tema de Mbappé que estáis diciendo. Que para apuntar lo de Sauca, Kylian Mbappé es un jugador que ha demostrado que está muy por encima de lo que se diga de él desde hace ya muchos años, con la cabeza muy amueblada. Pongo dos ejemplos muy rápidos. En plena vorágine y en plena tormenta de su no fichaje por el Real Madrid, se paseó una tarde por la ciudad de Madrid, que vino con su amigo Arras, que vino con Sergio Ramos, y le dio absolutamente igual. Cuando toda la prensa del mundo decía que Kylian Mbappé iba a venir, salió desde una azotea en el Parque de los Príncipes anunciando su renovación. Quiero decir que está por encima de eso, pero creo que en esta semana ha calibrado mal, con las imágenes de fuera, con esa presión. Mbappé tiene muchísima presión, no lo vemos de aquí porque estamos en Madrid, pero tiene muchísima presión con Francia, con ser ese líder, con ser esa imagen. De hecho, no es casualidad cuando se habló de él y se lesionó y salieron esas informaciones. Quiero decir que el debe de Mbappé, al que no ha sido silbado durante la temporada, es que creo que esta semana lo ha medido mal, y por eso se le va a hacer un juicio sumarísimo. Ya se está hablando que si puede llegar a un acuerdo, que si el año que viene se va a marchar. Así que cuidado con a quién quemamos, porque esto pasa muy rápido, y el que hoy es el villano, mañana es el héroe y al revés.
3: Han perdonado, o eso ha dicho Arbeloa, que no iba a prender fuego en plaza pública a dos jugadores que han acabado en el hospital, como para quemar a Mbappé. Que yo, claro, repito, yo soy aquí el, efectivamente, como dice Mola, soy el gran defensor de Mbappé. Lleva dos semanas despistado, muy despistado. Pero bueno, Capel y Castro, muchas gracias, un abrazo, ¿eh?
15: Un abrazo a todos.
3: Hasta luego. Hasta luego. Despide a Capel, que creo que no tiene cobertura.
2: Despido tú de nuestra parte.
3: Agüero, la fiesta sigue controlada, ¿no?
16: Bueno, controlada y empezándose a descontrolar un poquitín, porque ya hemos empezado con la pirotecnia, ya hemos empezado con la cerveza también a volar por los aires, pero bueno, no, de momento todo muy bien. Yo me he venido aquí un poquitín más, Méndez, con el sector de la chavalada, para alejarme también de tanto ruido. Bien, buenas noches, enhorabuena.
17: Buenas noches y muchas gracias. Estamos aquí disfrutando de la noche.
16: Oye, veo que llevas la de la Miña, vale. Hay una cosa que me está llamando mucho la atención en esta celebración. Estoy viendo muchas camisetas de la Miña mal y poquitas de Messi.
17: Bueno, tío, yo soy de Mataró, entonces tengo que representar a la gente de mi barrio, muy contento de representarlo.
16: Eres vecino del genio de la Rocafonda.
17: Correcto, y estamos aquí con la nueva generación.
16: Oye, que bueno, pues qué decir, ¿no? Qué alegría, que y sobre todo también el hecho de hacerlo contra el eterno rival, pues eso le da un plus, ¿no? Esta noche.
17: Correcto, la noche es mágica. El ganar contra el Madrid siempre viene de gusto, entonces es increíble.
16: Bueno, oye, disfrutad mucho.
17: Muchas gracias, y visca el Barça y visca Cataluña, señores.
3: Oye, Jorge, bueno, ¿se sabe ya algo de la fiesta de mañana? ¿Horarios, recorrido, estas cosas?
16: Todavía no, todavía estamos pendientes de la nota de prensa de la comunicación oficial del Barça, que todavía no, mira, sí, perdóname, Méndez, porque justamente ahora estoy mirando el móvil y sí, ya hay efectivamente comunicación oficial por parte del Barça. Mañana a partir de las 7, salida y llegada en el Camp Nou, me refiero a la tradicional Rúa. Y pues bueno, no es muy escueto el comunicado, pero dice que será mañana a partir de las 5 de la tarde la Rúa, con salida y llegada en el Camp Nou, donde eso sí, no está previsto ningún acto como se ha ocurrido esta noche.
3: Eso es, digamos que los festejos en el estadio es lo que ha ocurrido en el día de hoy, con los parlamentos de Hansi Flick y de Araujo, y el exhibir la copa de campeón que le han entregado Rafa Lozano y Javier Tebas. Muy bien, pues nada, si pasara cualquier cosa, esto al final ya sabemos lo que va a pasar. dentro de un ratito aparecerá algún descontrolado, le fastidiará un poco la fiesta, aparecerán los Mossos, sí. Pero no llegará a la sangre del río, esperemos. O sea que con eso lo dejamos. Agüero, muchas gracias, un abrazo.
16: Venga, un abrazo.
2: Un beso, chao.
3: A ver, mira, está, mira, Capel va a ampliar detalles con lo de la Rúa, Capel.
18: Sí, mira, sí. Es que justamente sí. Ahora ya sabéis cómo va esto de los cuantos.
3: Sí, eso es.
18: Va y viene. Pero bueno, ahora parece que sí. Ahora ya me oís, ¿verdad?
3: Ahora. Sí, acaba de contar o ha avanzado Agüero un poco lo de las 5 de la tarde, ¿no?
18: Eso es, saldrá en el Camp Nou a las 5 de la tarde y como os he contado también durante la retransmisión del partido, no va a acabar en el Arco del Triunfo como el año pasado, sino que vuelve al Camp Nou. Saldrá de aquí a las 5 de la tarde, pasará por Travesía de las Corts, es decir, el inicio de la Rúa para aquellos culés de Barcelona que nos estén escuchando, va a ser muy similar, Travesía de las Corts, de ahí hasta la calle París, van a ir hasta Balmes, van a bajar y van a pasar por delante de Plaza Cataluña y subirán por Paseo de Gracia para ya directamente la vuelta hacia el Camp Nou. Está previsto que se llegue, a ver, siempre dicen entre 8, 8 y media, pero cuenta 9. Yo me conozco esto, por tanto, las 3 horas y pico, 4 horas de Rúa seguramente yo creo que van a llegar. Y eso sí, no hay fin de fiesta en el Camp Nou, es decir, es el final del recorrido, pero la fiesta va a estar en las calles, que nadie espere luego nada especial en el Camp Nou, ¿eh? Ahí se va a acabar todo, y por lo que nos dices, sí que se va a hacer la Rúa, pese a lo que yo os decía del tema de la muerte del padre de Hansi Flick, así que mañana a partir de las 5, y se supone que hasta las 8 y pico, 9, por la zona centro de Barcelona, con salida y llegada en el Camp Nou.
3: Evidentemente sin el entrenador del Barça, que no va a estar, se va a marchar a Alemania. Muy bien, Capel, ahora sí, te mandamos un abrazo y nos despedimos de ti como gente de orden que somos.
2: Eso es, con educación. No pensabas tú que la teníamos, ¿eh?
3: Hasta luego, Capel.
18: Nada, un abrazo.
3: Mañana chao. Va a ser un día largo, también en Camp Barça. Última cuestión de la tertulia de hoy, especial en este tablero que va a acabar a la 1. Mañana juega Benfica ante Sporting de Braga, ¿no? Ya. Y hoy, sí. Esta mañana, según hemos llegado Noya y yo, rueda de prensa de Mourinho. Venga, vamos a escucharla.
19: Sí, porque es el nombre por el que todo el mundo se pregunta cuando se piensa en futuro. Parece que hay consenso, parece que cada vez está más cerca del Real Madrid y también él lo tiene muy claro. Sabía que le iban a preguntar por eso en sala de prensa. Ha habido varias preguntas, pero en una en concreto su respuesta ha sido más clara. Vamos a escucharle.
20: No mundo del fútbol no son los profesionales que tienen interés.
19: Dice que en el mundo del fútbol no son los profesionales, los jugadores, los entrenadores quienes tienen interés en ir o no a un club, que son los clubes los que tienen que decidirse, en un mensaje claro hacia el Real Madrid. Dice, con toda honestidad, no tuve ningún contacto ni con el presidente ni con ninguna de las personas importantes en el Real Madrid. Y dice, añade, que después del último partido de Liga contra el Estoril habrá una ventana de una semana en la que tiene que concretar si renueva o no, y que ahí será cuando hablará con quien tenga que hablar, pero eso sí, que todo lo que se está diciendo hasta ahora de reuniones, de encuentros, que todo es falso. Es decir, queda claro que él está esperando, intentando concentrarse en el final de temporada con el Benfica y que a partir de ahí, en esa semana, pues se podrá concretar su futuro hacia el Real Madrid.
3: En la cláusula del contrato que firmó con Benfica tiene 10 días a partir del último partido, es decir, hasta el 27 de mayo, en la cual es una cláusula que pueden ejercer de manera unilateral las dos partes. Benfica, si no estuviera contento con Mou, o Mou, si es que algo pasa, que parece que es lo que va a ocurrir. Y el pago de la cantidad, bueno, viene a ser más o menos el dinero que ha ingresado este año José Mourinho, que repito, es un salario de Portugal y además él llegó con la temporada iniciada y no es un sueldo, o sea, no es una cantidad evidentemente prohibitiva, aunque la paga Mourinho con lo que lleva en el bolsillo mañana. Eso de entrada. Segundo, Benfica está sondeando ya el mercado de entrenadores portugueses porque no se puede quedar sin plan B y ya tiene, en principio, más o menos señalado a una preferencia, que es Mario Silva, que es el entrenador del Fulham, para, repito, tener el plan B en el caso de que Mourinho finalmente ejerza. De lo que dice Mou, yo no he hablado con nadie, es tal cual. Mourinho no ha hablado con nadie del Real Madrid, más allá de lo que hemos venido contando en tablero del intercambio hace unas semanas de mensajes que son más o menos, no digo habituales, pero sí puntuales con el presidente del Real Madrid, con el que le une una gran relación y que yo entiendo que tienen que ser seguramente de la época de la eliminatoria con el City o del Bayern o algo parecido. O sea, no ha habido más. Ahora, que en el momento que se pongan en contacto con Mourinho ya está hecho.
0: Tampoco había hablado con usted con el River.
3: Sí, lo juro.
0: Y Kaká iba a ser del Milan toda la vida. No, pero
19: ha puntualizado además que él en esa etapa de la vida, sobre todo él, ya no habla directamente con nadie.
3: Sí, sí, sí.
19: Es decir, que habrá habido algún acercamiento hacia Jorge Méndez.
3: También te digo que
19: no
3: él,
19: pero
3: cuando llegue el momento, será una conversación entre Florentino y Mourinho.
6: No, pero él ya te ha dicho cuándo tienes que empezar a poner a grabar el VHS.
3: Hasta el 27 del 17.
6: Él ya te lo ha dicho.
3: Mañana juegan en Braga, el domingo juegan contra Estoril y ya acaba la liga portuguesa y a partir del lunes a funcionar.
6: Y otra cosa, Méndez, si yo te pregunto, oye, ¿tú tienes alguna negociación con la COPE y tal? Si no hay nada, tú me dices, no hay nada. Y en un segundo rematas.
3: No,
6: en esa respuesta que habéis puesto, yo me la he escuchado esta tarde, dura 1 minuto 54 segundos.
3: Bueno, de hecho es que le han preguntado una primera vez y ha dicho, mira, no hay nada y tal. Luego le han vuelto a repreguntar y ha dicho, le ha faltado decir... Estáis muy pesados. Venga, voy a contestar tres minutos ahora.
19: Es que claro, la pregunta... Precisamente, no hemos metido me todo, porque la pregunta le ha dicho, ¿podrías decirle que no a Florentino Pérez? Y dice, no he hablado con nadie.
3: Eso es. Ahora, la pregunta que yo os hago ya cerramos. Cristina, Marc, a vosotros en concreto en Barcelona. ¿Os da respeto que Mourinho llegue al Real Madrid? ¿Es o puede ser la solución o la amenaza de esto que va a intentar el Barça de firmar 3 ligas consecutivas, 5 en 10 años?
21: Bueno, yo conozco a Mourinho de la época del Barça, cuando vino como segundo entrenador de Bobby Robson, cuando estuvo años aquí con Luis Van Gaal. Así que yo le tengo aprecio como entrenador, muchísimo aprecio como entrenador. Y yo viví lo que hizo Mourinho contra aquel Barça de Guardiola. Podemos quitarle todo el mérito que queráis quitarle a Mourinho. Podemos decir que provocó una crispación brutal, que perjudicó hasta la selección. Podemos decir que no nos gustaron sus formas. Seguramente a nadie le gustó las formas de Mourinho, pero consiguió el objetivo, que al final era derrotar al Barça de Guardiola y volver totalmente loco a Guardiola. Y eso lo consiguió Mourinho. No sé si ahora Mourinho, que han pasado muchos años, sigue siendo la misma persona y sigue teniendo las mismas ganas de jugar al límite. Yo creo que el Mourinho que llegó al Madrid era más joven, más osado y con menos miedo a nada, y el de ahora es otra persona. Entonces, yo creo que no es la solución para el Madrid. Creo que el Madrid tiene que buscar un técnico que recupere lo que significa el Real Madrid y que cree una base deportiva que haga evolucionar a este Real Madrid. Y sigo pensando que en torno a Mbappé, que es el mejor jugador del mundo, pero que Mourinho es la solución fácil para Florentino también, porque es que es un paraguas. O sea, no hay muchos entrenadores que sean un paraguas para Florentino Pérez, y Mourinho lo es.
3: Marc, ¿cómo lo ves?
6: Yo creo que el Mourinho que va a venir, no es un Mourinho de látigo, no es un Mourinho que va a entrar en el vestuario y le va a decir, Tchouaméni, tú, ¿cómo has pegado 1000 flexiones? No es ese el Mourinho el que va a venir, porque yo creo y repito que creo que va a venir. Es un Mourinho que va a saber gestionar, que va a hacer convivir a Vinicius y a Mbappé, que va a hacerlos convivir, y que va a ser un entrenador que desde Ancelotti no ha pasado, que tenga personalidad.
3: Pues vamos a ver lo que ocurre. De momento hay jornada entre semana, habrá que seguir haciendo cosas y...
0: Pero yo tengo una pregunta.
3: Esperamos al 17.
0: Al final de todo esto, y es...
2: Tienes muchas preguntas, antes sí, también sí, tenías sí, otra, sí, ¿eh?
0: Sí. ¿Va a hacer jugar al Real Madrid?
3: Gaspar, ¿le va a hacer jugar al Madrid?
22: Yo creo que, como ha dicho Cristina, que no es la solución, que es la más fácil, y me sorprende mucho que se diga tanto que encarna los valores del Real Madrid, pero bueno, teniendo a Vinicius como capitán... Bueno, pero es que ha ejercido un poco de portavoz. Teniendo a Vinicius como capitán, no sé si tampoco encarna los valores del Real Madrid. Y no sé si le va a hacer jugar, no creo que sea la solución.
3: A ver qué ocurre.
2: Yo no lo sé, pero Emilio ha hecho dos preguntas y yo hago una tercera. ¿De verdad hay tanta diferencia? Y se lo comentaba Sergio ahora. Del Mourinho de antes con el Mourinho de la eliminatoria del Benfica Real Madrid.
3: Han pasado
19: Mourinho le ganó al Real Madrid. Mourinho le ganó, sacó al Real Madrid del top 8. Mourinho ha ganado con la Roma, ha ganado con el Chelsea.
2: Son no la misma persona o
19: evidentemente
3: Mourinho va a generar en el madridismo el mismo número de adhesiones que de gente en contra. No tengas ninguna duda.
10: La gran pregunta la ha hecho Emilio Arroyo. que si el Madrid va a ganar con Mourinho.
19: Pero es que eso no se puede saber.
10: No,
19: pero
10: ¿cómo sabe? Que no?
19: Cristina,
10: ¿cómo
19: Cristina
3: que no? Dicho, espera, espera. Guardaos estos argumentos para posteriores tertulias, porque es que esto no se acabó aquí hoy, ¿eh?
2: De hecho, empieza hoy.
10: No, ya, sí se puede saber, Mourinho es el entrenador con peor balance de títulos de la historia del Real Madrid.
19: Para mí...
10: No.
19: Espera, lo ha dicho perfecto. Lo ha dicho perfecto.
3: Guardar los argumentos para otra tertulia.
10: No, una cosa es una opinión.
3: Sergio, os voy a llamar para esa tertulia en concreto. El día que abordemos eso...
10: 8 horas, ¿no?
3: Sí, va a ser especial solamente eso. Vamos a estar... Bueno, parece que... De un año... De momento un año y ya veremos. Cristina Cubero, descansa. Muchísimas gracias, ¿eh?
21: Un besazo.
3: Gracias. Marc, mañana especial, ¿no? En Estadio 2. Ahí estamos.
19: Arrancaremos con el Barça.
3: Es que hablaréis de esto, ¿no? Un poco, yo creo, imagino.
19: Sí, pero arrancaremos con el Barça, pero iremos al Madrid.
3: Muy bien, Marc.
19: Oye, te dejo que me llama Mou.
3: Dale.
2: Venga, a ver.
3: Dale, cógele, que está muy cambiado, ahora es un pedazo de pan. Gaspar, muchas gracias, ¿eh?
22: Buenas noches, y el martes tenemos a Luis de la Fuente en los desayunos.
3: Eso es, por la mañana. Es que los ponéis muy pronto.
22: Es que son desayunos.
19: Son desayunos.
3: Ya, joder, pero...
22: Justo el día después de la prelista.
2: Ahí te lo
10: está
2: deja.
10: Provocando.
3: Es a las 10.
2: ¿Votando?
3: ¿Qué hotel es?
22: Es en la Universidad de Camilo José Cela, la calle Almagro.
3: En la calle Almagro.
22: Te está bueno, tienes la invitación.
3: Ya, sí tengo la invitación, pero es que me pasa como Arroyo. Yo el martes tengo una cantidad de cosas que hacer por la mañana.
22: Me ha dicho que a lo mejor viene.
10: Yo lo voy a intentar.
3: Estamos en ello. Bueno, pero nos haremos eco aquí en Radio Nacional de España, lo que diga Luis de la Fuente, que va a ser muy importante. El otro día estuvo aquí Caranca y me dejó tranquilo. Lo que pasa es que, claro, a ver lo de Nico de hoy.
22: A ver qué pasa con Nico.
3: A ver lo de Nico. Por el otro día dijo, Nico está contento y hablo con el Atlético y me dice que todo bien. Y Lamín va todo sobre ruedas, e incluso lo de Mikel Merino, que dijo, creo que médicamente va a poder estar.
22: Y Gaby, que hablaba...
3: No, Gaby se ha subido. Gaby se ha subido claramente al tren de la selección. Sí. Gracias, Gaspar. Gracias, Sergio.
22: Gracias a vosotros.
10: Chao.
3: 19 para la 1 de la mañana, hoy en este especial de Tablero Deportivo, un par de cosas que sí tenemos que contar. De lo de arriba, el Barça es campeón. Oviedo virtualmente descendido a segunda división con esos 29 puntos. Lo de abajo está tremendo. Hay 7 equipos en 4 puntos ahora mismo. Sevilla con 40. Saco ya al Rayo y al Valencia. 39 Elche y Español con Mallorca. El Girona 38, que juega mañana en Vallecas ante el Rayo. El Alavés está en 37, ya en descenso. Y el Levante con 36. Repito, el Oviedo con 29. Resumen, 7 equipos en 4 puntos. Que hay jornada entre semana. El martes, os recuerdo, 7 de la tarde, Celta-Levante, a las 8, Betis-Elche, y a las 9 y media, Osasuna-Atlético de Madrid. El miércoles, a las 7, Español-Athletic Club, a esa hora, Villarreal-Sevilla, y a las 9 y media, Alavés, Fútbol Club Barcelona, y además el Getafe-Mallorca. Y para el jueves, 1 a las 7, otro a las 8 y otro a las 9 y media. Valencia-Rayo, Girona-Real Sociedad y Real Madrid-Oviedo. Que la semana que viene se jugarían todos los partidos el domingo a las 7. No sé si va a haber alguno que se pueda sacar. Me da que no y que va a ir todo a las 7 de la tarde. Y que en segunda división hay un lío formidable. Lío formidable para meterse arriba. Con la victoria hoy del Racing suma 75. Segundo el Depor con 71. Tercero Almería con 71. Málaga, Las Palmas y Castellón completarían ahora mismo puestos de promoción. Pero luego está La Cruz. Bueno, La Cruz y La Cara. Yo sé que a Silvia le hace mucha ilusión lo del Málaga.
2: Sí, la verdad es que sí. ¿Por qué lo vamos a negar?
3: Pues un equipo de chavales.
2: Y luego me da... No, y porque lo están haciendo muy bien desde la cantera y desde hace muchos años y se merecen el regreso a Primera División.
3: Y luego está La Cruz. Y La Cruz tiene que ver, y eso es por donde queríamos ir, con La Cruz y La Cara. Empezamos por el que lo está pasando mal, un poco por entender lo que está pasando en el Real Zaragoza, que va... camino inexorablemente hacia la primera refa. Así que hemos acudido a un periodista veterano con conocimiento para saber exactamente qué es lo que está pasando en Zaragoza. Arturo Siso, ¿qué tal? ¿Cómo estás? Buenas noches.
1: Buenas noches, un saludo muy fuerte para todos los oyentes y para ti, ¿cómo estáis?
3: Que estábamos viendo, y decía yo, vamos a ver lo de La Cara y La Cruz de la segunda división. La Cruz claramente es el Real Zaragoza, independientemente de lo que ocurra o la suerte que pueda correr el Huesca, Mirandés, fíjate dónde está el Cádiz metido, pero lo del Real Zaragoza es algo así como un desplome y más de uno dirá, ¿se veía venir? ¿Se veía venir de verdad, Arturo, esto del Real Zaragoza?
1: Bueno, pues esto es como cuando tienes a un abuelito en casa, como este club nonagenario y camino del centenario, que ves que todos los años la arteriosclerosis que va atravesando en la tabla clasificatoria se va empeorando y al final pues sabes que la salud se va deteriorando tanto que tarde o temprano pues solo nos falta la certificación del forense, ¿no? Porque por mucha fe que tenga uno se ve que esto es la crónica de una muerte deportiva anunciada, ¿no? Y que parece que no hay mucha solución viendo viendo las oportunidades que se le han dado solo y en compañía de otros, porque desde luego no será porque el Cádiz no lo está poniendo fácil para que los demás equipos intenten una salvación milagrosa, ¿no?
3: Más
1: o sea,
3: allá,
1: que podemos
3: más,
1: decir tranquilamente sí. que no hay vuelta de hoja.
3: Más allá de lo deportivo, o sea, de lo puramente deportivo, ¿dónde están las razones del desplome del Real Zaragoza como club?
1: Bueno, yo creo que esto no viene de ahora ni viene del año pasado. Yo creo que esto viene, primero, como en todos los clubes profesionales, cuando se transformaron en sociedades anónimas deportivas, pues cambió un poco cambiaron las tornas. Y luego, cuando en el caso del Real Zaragoza salieron los empresarios individuales que habían sostenido al equipo, nos remontamos a la época de Alfonso Solans, tanto padre como hijo, época de la Recopa, cuando el hijo ya decide trasladar y dejar en manos de Agapito Iglesias el mandato del club, que coincide curiosamente con la entrada de la política en la escena deportiva. Ya se sabe que el deporte y la política es un matrimonio de conveniencia que lleva indefectiblemente al descenso, al divorcio. Y en este caso, a pesar de que el primer año se invirtió todo lo invertible para que el club hiciera una gran temporada, pues se fue al hoyo. Y a partir de ahí, pues todas las decisiones que se han tomado, la ausencia de empresarios aragoneses, a mi juicio, que hayan querido encabezar y guardar y salvaguardar los intereses de este club, pues poco a poco se han ido acelerando. Ninguna de las fórmulas, ni con un partido, ni con otro, ni con aquel engendro llamado fundación en la que se intentó salvar al club, pues la verdad es que el potencial y el poder económico y deportivo, sobre todo, es lo que ha ido haciendo que esa arteriosclerosis en las venas del zaragocismo pues ha ido deteriorando una situación hasta los últimos años, en que esta última composición del Consejo de Administración, con este triángulo de las Bermudas, Miami, Atlético de Madrid, Zaragoza, pues se ha convertido en un engendro que no ha habido manera de que tuviera un gobierno ni en la administración ni en lo deportivo. La ristra de entrenadores, de jugadores, de directores deportivos solo anunciaba pues esta muerte deportiva con el tiempo. Los últimos 4 años se ha coqueteado con el descenso hasta que finalmente pues la situación se ha descompuesto de tal manera que no tiene vuelta de hoja. ¿Qué es lo positivo de todo esto? La presencia del zaragocismo, de la afición.
3: Eso es verdad.
1: Que en ausencia de un liderazgo corporativo, pues ha enarbolado el fervor zaragocista heredado de generaciones y que de padres a hijos ha mantenido viva esa llama en la desaparición de la Romareda para construir un nuevo estadio, y ahora esta circunstancia de estar jugando en una cancha pues ajena, sin espíritu, sin alma, pues tampoco contribuye a que esa olla a presión en la que todos queremos que sean nuestros campos locales, pues que se haya constituido realmente así. Es decir, cuando la catástrofe llega en un orden deportivo, no hay solo una causa, hay muchas causas las que han ido confluyendo con el tiempo, y sobre todo, a mi juicio, que tampoco ha habido un elemento aragonés que haya liderado, que haya intentado aunar, que haya habido un Alfonso Solans de turno, por así decirlo, o un Zalba en tiempos pretéritos, que con sus defectos y sus virtudes hayan arrastrado. No ha habido tampoco firmas aragonesas, es decir, empresas que hayan apostado por ese sostén económico dentro de la dificultad económica que viene arrastrando el equipo desde hace décadas, esa deuda englosada y que ha tenido que hacer frente poco a poco, pues todo eso ha contribuido a que poco a poco el Zaragoza se haya desinflado y los últimos años especialmente un desarraigo total en el que el zaragocismo de pura cepa junto al neofútbol este en el que vivimos pues se haya diluido ese espíritu de la camiseta blanca y el pantanal azul que durante 90 y tantos años pues ha estado sostenido y está sostenible, ¿no? Ahora veremos si con este descenso hay un borrón y cuenta nueva, una reestructuración, hay una presencia de elemento aragonés que recupere esas ansias y, sobre todo, algo de lo que estoy convencido que no va a fallar es la afición, que a pesar de los pesares, pues en 20 y tantos mil socios, pues como ha pasado en Málaga o como ha pasado con el Depor en los peores años, son los únicos que realmente han estado fieles ahí al espíritu deportivo. Así que confiemos en que ese futuro sea mucho más halagüeño y que ese centenario que se va acercando lenta pero inexorablemente pues pueda reverdecer el Zaragoza en las categorías en que se merece, como la cuarta ciudad de España.
3: Situación realmente complicada, pero es lo que hay, parece inexorable. Arturo Siso, te mandamos un abrazo, muchas gracias.
1: Muchas gracias a vosotros y un fuerte abrazo para todos. Salud.
3: Antes me decía Noya, ¿no?, que hoy era el aniversario de la Recopa.
19: Y evidentemente duele más que en una fecha tan cerrada y que debería ser de celebración en Zaragoza, en uno, para mí, uno de los 10 equipos más importantes de España, el drama sea absoluto, porque tiene toda la pinta de que se va a la segunda, a primera red.
3: Tiene una pinta. Bueno, también te digo una cosa, bajó el, mira el Málaga, ¿de dónde viene?
2: Claro,
19: por ejemplo, el Racing,
3: el Depor, el Tenerife, que acaba de subir, otro día hablamos con Cervera.
19: Pues bueno, Zaragoza volverá. El problema es, sí, bueno, económicamente esto es un drama.
3: Claro.
19: Pero que por masa social, Zaragoza tiene que volver.
3: A ver qué ocurre.
2: Hay varios dramas, podemos analizarlos todos, pero vamos a quedarnos con alguna alegría, ¿no?
3: No, lo del Málaga, que repito, es estar en enero, como comentábamos antes.
2: Con esa.
3: Nacho Gómez.
7: Buenas noches.
3: Cosas que tengamos que saber del capítulo polideportivo.
7: De lo que ha pasado durante el día de hoy, tenemos buenas noticias en tenis. Victoria de Rafa Jodar contra el italiano Arnaldi. A eso sí ha sufrido, ¿eh? 6-1 ganó el español el primer set, 6-4 perdió el segundo, 6-3 el tercero. Hoy, turno de Davidovich contra Rublev, Landaluce contra Bellucci y Pablo Llamas contra Medvedev. En MotoGP también, gran fin de semana para todos los españoles. En Moto3, victoria para Máximo Quiles. En Moto2, Izan Guevara. Y en MotoGP, victoria de Pedro Martín, de Martinator, que se coloca a un punto del actual líder, que es Marco Bezzecchi, su compañero de equipo. Marc Márquez, por cierto, que ha sido operado con éxito de esa caída que sufrió ayer. Hoy también se ha caído su hermano Alex Márquez. Vamos a otras noticias. En fútbol sala, derrota de Palma Futsal ante el Sporting de Portugal en la final de la Champions League de fútbol sala. En balonmano, Copa de la Reina en Donosti, se la ha llevado Superamara Vera Vera, 26-21 ante Atlético Guardes. Y en hockey, el FC Barcelona ha perdido la final de la Champions ante el Porto, 3-1.
3: Esto es lo que nos deja el capítulo polideportivo de hoy. ¿Tenemos quiniela?
2: Sí, señor.
3: ¿Tenemos quiniela? Pongamos la cinta de la quiniela.
8: Ya están aquí las quinielas de la alegría, de la suerte, de los millones.
2: Alegría.
8: Así, como siempre. Y ahora más sencillo. Sin equipos de reserva. Feliz boleto, quinielistas.
3: Bueno, ahora dentro de poco, con el año que viene, con equipos de la Liga F.
2: Vale, pero también me quedo con esa o
3: no, claro, da la quiniela, claro.
2: Venga, vale.
3: No, esa es que se queda como siento de la quiniela.
2: Lo hizo estupendo, Emilio. Cuando algún día tú quieras, que yo te cedo, ¿eh?
0: No, yo prefiero que lo hagas.
2: Vale.
0: Confío mucho en ti.
2: Perfecto, gracias. Alguien lo hace. Elche Alavés, X. Sevilla Español, 1. Atlético de Madrid, Celta, 2. Real Sociedad Betis, X. Mallorca Villarreal, X. Atlético de Bilbao Valencia, 2. Oviedo Getafe, X. Ceuta Castellón, X. Burgos Almería, X. Málaga Sporting, 1. Andorra Las Palmas, 1. Leganés Racing de Santander, 2. Córdoba Granada, 1. El Barça se ha llevado el clásico, 2-0. Y mañana esperamos a ese partido que se va a disputar a partir de las 9 de la noche para poner señal. Rayo Girona.
3: Está evolucionando mucho en la quiniela.
2: Ya estoy gordo.
3: ¿Te acuerdas aquella primera quiniela que dio?
0: No, impecable.
2: Para que veáis, porque venimos del mono, entonces uno evoluciona y yo también.
3: Fue increíble. Acá se nos llaman del organismo que.
0: El organismo se.
2: Pero me da en la nariz que lo disfrutabais más antes.
3: Loterías apuestas del Estado.
2: Bueno,
3: sí.
2: Pues nada, dame nuevos retos.
0: Saltó una alarma.
3: No, diste una quiniela que yo creo que allí pensaron, si la acierta alguien, tenemos un problema.
2: Sois muy valientes todos, porque después reclaman que si le habéis dado y si no estoy yo, no la dais. Sois unos traidores.
3: Vamos a empezar a marcharnos. Acaba de felicitar Leo Messi al FC Barcelona, ¿no?
19: En redes sociales ha subido una story citando la celebración del Barça y ha puesto... campeones, Vizca el Barça.
3: Es lo que le queda a una de las leyendas del FC Barcelona. A esto le pone la firma Carlos del Amor. Carlos.
9: ¿Qué tal? ¿Cómo estáis? Buenas noches. Voy a empezar con una frase hecha que enseguida vais a saber de lo que voy a hablar. A ver, dos no se pelean si uno no quiere. Y los dos quisieron. En las peleas pasa como en las bodas. Si son de verdad, los dos tienen que querer. Y Tchouaméni y Valverde debieron darse el sí quiero bien dado para cerrar una temporada tremenda y diría que bochornosa en el Real Madrid. Decía Flick, un abrazo a él por la pérdida de su padre, que pasa en todos los clubs, yo lo dudo. Claro que pasan cosas y roces y broncas, pero hacer una secuela del Street Fighter en el vestuario supera todo lo imaginable.
4: Vaya semana y vaya espectáculo y vaya todo en el Real Madrid. Lo único que ha valido la pena, eso sí, es el ingenio de la gente a la hora de hacer memes sobre el asunto o decir cosas como que si ahora en el Bernabéu se van a organizar veladas de boxeo, etcétera, etcétera. Pero lo que más me ha llamado la atención, como a mucha gente, es la multa. 500.000 euros, medio kilo a cada uno. Y es ahí donde te das cuenta que a los jugadores, muchos jugadores, le trae el pairo todo. Están tan subidos que esta nueva travesura la saldan pagando lo que cuesta una buena casa. Al común de los mortales, una multa de aparcamiento hace que se les tambalee el mes. Ellos ni siquiera sabrán que ese dinero ha volado de sus cuentas. Hemos creado pequeños monstruos intocables que viven por encima del bien y del mal. Lo que es evidente es que esa pelea cierra una temporada, como decía, para olvidar en el Madrid, una temporada donde se ha dado tanto poder a los jugadores que han terminado por devorar al club. Se han comido un entrenador que llevaba primeros y arriba en Europa, que no gritaba, al menos en público, y que era de la casa. Pero si puedes pagar 500.000 de multas sin pestañear, te crees que puedes hacer lo que quieras. Y ahora llega, yo diría que lo peor. Hace falta látigo, dicen, hace falta alguien con carácter que sepa domarlos. Pero en serio, se va a caer en el mismo error. Es como un círculo vicioso del que no se quiere salir. O un sargento o un padre. Y ya lo de jugar bien, pues a otra cosa. Y dos enhorabuenas. Antes de terminar, enhorabuena por supuesto al Fútbol Club Barcelona, que además logra ser campeón delante de los del Club de la Lucha. Me imagino que eso es el final soñado para todo culé. Y enhorabuena al Rayo Vallecano por esa hazaña en Europa. Ojalá termine imponiéndose en la final y gane la Conference, porque algo del fútbol de antes, algo de autenticidad hay en esa hazaña y en todo lo que rodea al club. Hasta la semana que viene.
3: Hasta la semana que viene, Carlos. 23 de mayo, la final de la Conference League. Bueno, pues creo que lo hemos abrochado todo así más o menos bien y podemos cerrar este tablero que hoy ha sido especial.
2: Nos ha quedado
3: hasta
2: muy
3: la 1 de la mañana.
2: Sí, sí, sí, nos ha quedado muy recogidito. E incluso hay quien tiene el abrigo puesto ya. Es que me ha hecho mucha gracia.
3: Escucha, Arroyo ha hecho como Mortadelo. Sí, sí, de repente sí. Ha hecho así, ¡pues! Y ya sí.
2: El abrigo colado
0: no,
2: y todo.
0: No son horas, Vendez.
3: No, no, claro, claro.
2: Sí, hombre, que somos jóvenes, ahora quedamos, ¿no? Para ir
0: sí.
2: Algo.
0: Pero no, bailecito, digo que no son horas para irse a la cama. Que, claro, claro.
2: Eso, eso, muy
3: voy
2: bien.
3: Voy a dar de una buena y otra mejor. La buena es que mañana es lunes.
2: Muy sí, bien.
3: Yo al menos no trabajo, Silvia tampoco, Noya tampoco, tú sí.
0: Yo sí, yo sí.
3: La mejor es que el martes volvemos a las 7 de la tarde con más tablero deportivo. Jornada número 36 del Campeonato Nacional de Liga, solamente en Primera División. Martes, miércoles, jueves de 7 a 12 de la noche. Gracias, Silvia. Gracias, Arroyo.
0: Un placer.
3: Gracias, Noya.
19: Muchas gracias.
3: Que hoy está de cámara. Sácate tú, gírate.
2: Claro,
3: gírate así.
2: No es fácil.
3: Y ahí
2: eso, ¿no?
3: Se despida,
2: ah, sí,
3: Noya.
2: Sí,
3: y nosotros nos vamos con un regalito que ha preparado la redacción de deportes de Radio Nacional de España. Así sonó el clásico en tablero deportivo. Adiós.
5: La interpretación del canto al fusel.
3: Con lágrimas en los ojos, Hansi Flick. Se le saltaban las lágrimas al entrenador del.
5: Normal.
3: Del Fútbol Club Barcelona.
5: El Barça puede cantar el alirón, puede ser campeón. Arranca el partido.
13: El lanzamiento Rashford. El disparo. ¡Qué golazo! ¡Qué golazo! ¡Qué golazo! ¡Qué golazo! ¡Qué golazo! ¡Ferran! ¡Ferran! ¡Ferran! ¡Torres! ¡Gol! Del Barça marca el tiburón.
5: Final del primer tiempo en el Camp Nou, Barça 2, Real Madrid 0. Este resultado deja al Barça 45 minutos para que sea campeón de liga. Ojo que se lía, ojo que se lía, que se lía.
23: Vinicius con Olmo, sí, porque es Vinicius con Olmo el que se va al suelo, es Asensio, que para mí va la absurdez ha hecho y fíjate, se va hacia la defensa, pero es Olmo con Vinicius.
5: Tercera vez que se muestra por la megafonía, o por el marcador electrónico, lo de la ley, la legislación, bueno, la prevención de la violencia, etcétera.
3: Porque ahora están gritando lo de madridista.
5: Madrid,
3: eso.
5: Yo, saluda campeón. Dios esto, Gaby, a los aficionados para que comenzaran ya a festejar el título de liga. Porque aquí hoy se va a celebrar el Campeonato Nacional Liguero. Merecidísimo el título del Barcelona.
3: Capel de la añadido que no hay.
5: No hay, no hay, no hay. Porque no ha dejado pasar más el colegiado arrecifeño Hernández Hernández. El Barça es campeón. El Barça es campeón de liga. El Barça, por 29ª ocasión en su historia, se proclama campeón de liga por primera vez en la historia. En casa, ante el eterno rival, en un clásico.
13: físico. Nunca se había dado el caso. Hoy se... Rafa Louzán con Javier Tebas para entregar el trofeo de campeón de Liga al Barça. Se lo entrega Ronald Araújo. Ahí está el trofeo. El Barça campeón, 29º título de Liga. Lo levanta el charrúa Ronald Araújo. Bota toda la plantilla, todos gritando al unísono. Suenan notas de este himno que esta temporada ha sacado la afición del FC Barcelona. Llevo el escudo en el pecho, Douglas Cutal Pit. Ese es el himno del Barça y ahora van para la posteridad para decir que el Barça ha ganado el título de Liga.

0: Es la 1:00 en Canarias.
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0: Buenas noches. Este lunes, hacia las 7 de la tarde, está previsto que concluya la operación de evacuación de los pasajeros del crucero Ondius, afectado por un brote de antivirus. La operación finalizará con la salida de dos aviones de Australia y de Países Bajos desde el aeropuerto de Tenerife Sur. La primera parte, llevada a cabo este domingo, ha concluido con la evacuación de 93 personas. Los 14 españoles que viajaban en el crucero han sido los primeros en ser atendidos por el operativo y ya pasan la primera noche de cuarentena en el Hospital Gómez Ulla de Madrid. Tras dar por concluida esta primera fase, las autoridades han hecho balance de las evacuaciones de este domingo y la ministra de Sanidad ha dado buenas noticias.
2: Tanto la mujer de Alicante como la mujer de Barcelona, que como bien saben, una dio síntomas y otra era, las dos habían sido contactos de la mujer que había fallecido en Johannesburgo, las dos han dado negativo a las pruebas. La de Alicante ha dado por segunda PCR negativa y la de Barcelona tiene también una PCR negativa.
0: La tregua de 3 días entre Rusia y Ucrania con motivo de la fiesta de la victoria no ha tenido consecuencias sobre los prisioneros, a pesar de que el presidente estadounidense, al anunciar el acuerdo, también habló de un intercambio por ambos bandos. El presidente de Ucrania se lo ha reclamado hoy a Donald Trump. Volodymyr Zelensky recuerda que Washington se comprometió a gestionar el canje de 2.000 prisioneros rusos y ucranianos. En su comparecencia de este fin de semana, el presidente de Rusia, Vladimir Putin, también mencionó el asunto, asegurando que no tenía noticias por parte de Ucrania para llevar a cabo este intercambio de prisioneros. Y en Bruselas, la jefa de la diplomacia europea, Kaya Kallas, presentará hoy a los ministros de Exteriores de la Unión una actualización confidencial del análisis integral de amenazas, un documento que fundamentará la futura estrategia de seguridad de la Unión Europea prevista para julio. El Consejo Europeo de hoy también prevé analizar o avanzar en un marco de sanciones para quienes obstaculicen la libertad de navegación en el estrecho de Hormuz. Los titulares de Exteriores de los 27 también debatirán sanciones contra Rusia por el secuestro de niños ucranianos y, más difícil que salga adelante porque necesita unanimidad, medidas restrictivas contra los colonos israelíes por la violencia que ejercen contra los palestinos en Cisjordania. Y miramos a La Haya, donde la Corte Internacional de Justicia va a concluir hoy las audiencias públicas sobre la disputa territorial entre Venezuela y Guyana por la rica región fronteriza de Esequibo. Defender la soberanía de su país ante el tribunal es lo que ha llevado a la presidenta encargada venezolana, Delcy Rodríguez, a viajar por primera vez fuera del Caribe desde que asumió el cargo. Después del secuestro de Maduro por Estados Unidos y de que el presidente Trump la designara como sustituta. A pesar de que sobre ella pesan las sanciones de Bruselas, Delcy Rodríguez ha podido viajar a territorio europeo gracias a una autorización excepcional para asistir a la Corte Internacional que está en La Haya, en los Países Bajos. Rodríguez aseguraba que no hay dudas sobre la titularidad del territorio.
3: Ha quedado muy claro que el único que tiene titularidad sobre este territorio, en esta controversia territorial, es Venezuela.
0: El Barcelona celebrará este lunes su 29º título de Liga con una rúa por las calles de la ciudad, pero esta noche, tras su triunfo frente al Real Madrid, muchos aficionados están ya festejando en la Plaza de Cataluña y ahí está Jorge Agüero. Buenas noches.
4: ¿Qué tal? Buenas noches. Sí, una celebración pues que ya se cuenta por millares y que se está celebrando, efectivamente, está aconteciendo en Plaza Cataluña, no en la Fuente de Canaletas como es habitual. Ese tramo de Rambla Cataluña está cortado por obras, entonces se ha improvisado la celebración. Aquí le está dando el relevo a la que se ha producido en el Camp Nou, en el feudo culé, con los jugadores, con los directivos, con toda la afición. Una fiesta que ha sido el colofón al 29º título de Liga, un título muy especial conseguido ante el eterno rival, el Real Madrid, tras una victoria 2-0 con los goles de Marcus Rashford y Ferran Torres.
0: Este lunes seguirán celebrando. Gracias, Agüero. Más noticias a las 2, la 1 en Canarias.
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19: Hola, muy buenas, aquí estamos de nuevo, bienvenidos una semana más a este programa en el que recordar es casi obligatorio. Y esta semana es casi obligatorio recordar que hoy, 11 de mayo, cumple 101 años nuestra protagonista. Y si les digo la verdad, yo diría que goza de bastante buena salud. No es que esté en su mejor momento, pero tampoco en el peor. Ella es la calle más leída de Madrid. Bueno, de Madrid, de España y puede que de Europa. Ella es la Cuesta de Moyano.

Como apuntábamos, desde hace 101 años esta Feria de Libros Permanente está situada en esta conocida calle de Madrid, pero anteriormente y durante mucho tiempo los libreros estuvieron asentados en el mercado de la Plaza de Atocha, donde compartían clientela con floristas y fruteros. Fue en 1919 cuando abrieron sus casetas junto a la verja del Jardín Botánico y finalmente, en 1925, quedó establecida en su lugar habitual. Son apenas 200 metros distancia que une el Retiro con el Paseo del Prado, pero en esos pocos metros se ha concentrado gran parte de la historia literaria española e incluso universal. Y para ello tan solo han sido necesarias 30 casetas. Eso sí, con la voluntad férrea y el romanticismo de varias generaciones de libreros.

0: Su nombre es, ya lo han escuchado, Cuesta de Moyano, remite a Claudio Moyano, un político del siglo XIX que impulsó en 1857 la ley educativa más longeva de la historia de nuestro país. Y para hablar de ella, no de la ley, sino de la cuesta, nos acompaña hoy nuestro siguiente invitado. Es el presidente de la Asociación de Libreros de la Cuesta de Moyano y se llama Carlos Castrejón. Carlos, muy buenas noches y bienvenido.
1: No, buenas noches, Arturo.
0: ¿Cómo acaba un ser humano como tú, después de haber sido churrero, socorrista, técnico de iluminación, entre otras cosas, ejerciendo de librero en la Cuesta de Moyano y siendo presidente, que además la presidencia la tienes hace poquitos meses, o sea que estás inaugurando esa faceta tuya?
1: Sí, la presidencia es de hace nada, desde este año, finales de enero.
0: ¿Y cómo acabas siendo tú librero de la Cuesta de Moyano?
1: Bueno, pues por uno de esos avatares de la vida, ¿no? Yo entré en la Cuesta de Moyano, pues de mano de uno de los libreros, que quizá no él, porque él tiene mi edad, pero sí su

0: Me llamaba y ya en 2012 me establecí definitivamente.
1: Carlos, ahora te pregunto por tu experiencia como librero al frente de una de estas 30 casetas que conforman esta feria permanente, pero antes me gustaría que los oyentes se hiciesen una idea de la importancia, de la trascendencia que tiene esta calle literaria, porque como apuntaba hace unos instantes, es la única en Madrid, en España y casi en Europa, tan solo comparable a los buquinistas de Francia, ¿no?
0: Sí, es la única calle que yo sepa, es la única calle de Europa que está dedicada exclusivamente al comercio de librerías, de libros, vamos. Y esto es debido a un poco a la idiosincrasia un poco extraña de esta calle, que quedó aquí apartada entre, bueno, en el Madrid de Carlos III, pues cuando uh-huh. cuando se hace el jardín botánico, después en el 19 se hace el Palacio de Fomento, y que lleva una callecita en medio. Y bueno, como decías al principio, pues la historia viene un poco de atrás, pues, se conoce que había varias casetas de librerías, incluso, bueno, yo he leído sobre, por ejemplo, donde está el Hotel Nacional ahora, uh-huh. ¿no? En cerca de donde el famoso Brillante, ¿no? El bar este de...
1: De los bocadillos de calamares.
0: Ahí había varias casetones de madera, ¿no? Y bueno, pues la historia empezó en el 25, como tú dices, se establece definitivamente. Fue una iniciativa popular, entre comillas popular, en el sentido de que, bueno, fueron intelectuales. Realmente, al frente Echegaray, Baroja y demás, los escritores de la época, intelectuales de la época, fueron los que decidieron que Madrid necesitaba un espacio, ¿vale? Un lugar concreto para el comercio de libros, que era tan popular entonces, que era el libro de segunda mano, el libro que es a lo que nos hemos dedicado la cuesta durante 100 años. Había muchísimo comercio de libros en Madrid, ¿vale? Pero estaba muy disperso. Y entonces esto, pues esta serie de señores, a la cabeza de estos que he dicho, más o menos, ¿no? Y algunos más, decidieron, propusieron al ayuntamiento pues que había que establecer una feria en Madrid, y se hizo ahí. Hay una idea por ahí que yo he leído, que es una primera idea de hacerlo, porque esto quedaba un poco apartado. En esa época todavía,
1: claro.
0: Esto quedaba un poco apartado de lo que es, digamos, el cogollo, ¿no? El centro de Madrid. Entonces hubo una primera idea de hacerlo cerca del Banco de España, fíjate. ¿No? Ahora donde se hace ahora, muchos de nuestros compañeros hacen ahora la feria de otoño y la feria de mayo. ¿Vale? Decibeles para arriba. Uh-huh. Pues hay una primera iniciativa de hacerlo, de establecer la feria cerca de...
1: Por ahí, por Recoletos, ¿no?
0: Sí, el ayuntamiento decidió finalmente en esta cuestecita uh-huh. nuestra, ¿vale? Montarla ahí. Se habla de que primero se hizo pegada al... La primera establecimiento se hizo, yo tengo una foto por ahí que encontré hace años, de unas casetas como muy precarias, adosadas a la valla del Ministerio de Agricultura, lo que ahora es el Ministerio, bueno, lo que es el Palacio de Fomento, el Ministerio de Agricultura, pero también he oído porque ahí no les daba el sol en invierno, los inviernos de Madrid de los años 20 debían ser
1: duros,
0: de verdad, mucho más de los que sufrimos ahora, que también lo son, pero mucho más, y se decidió ponerla ya definitivamente enfrente.
1: ¿Vale? ¿Qué podemos encontrar aquí, Carlos, que no podamos encontrar en librerías tradicionales?
0: Bueno, lo que yo siempre he dicho, el principal atractivo que tiene Moyano es que, como tú has dicho al principio, en 200 metros hay 30 casetas. Y 30 casetas, no todas están ahora mismo en funcionamiento, siempre hay alguna que está a punto de abrirse, uh-huh. otra que están a punto de cerrarse. 30 casetas suponen 30 libreros. Y 30 libreros superan 30 criterios, ¿vale? Y ahí está la gracia del asunto. Ahí está, yo creo, el atractivo para los amantes del libro, para los lectores, para los coleccionistas. 30 tipos, unos más listos que otros, en el sentido de que, pues, gente que busca más, gente que se establece de diferente manera. Y, bueno, pues esos 30 criterios suponen 30 tipos buscando libros de donde sea, ¿no? Porque al trabajar libros de librerías, libros de segunda mano, pues te buscas la vida, buscas los libros donde sea. Y esa búsqueda de esos 30 libreros suponen, pues, una oferta incomparable.
1: Claro. Si tuviésemos que hablar de visitantes, de clientes, me imagino que será un tanto difícil trazar un perfil concreto, porque una feria así puede dar cabida a un público muy distinto, pero no sé si lo tenéis más o menos trazado ese hombre, mujer, de 50, 70, clase media, estudios universitarios, ¿se podría trazar un perfil?
0: Es complejo porque además los últimos tiempos se ha hecho una promoción bastante importante, como sabéis, y de cara a la celebración del centenario que celebramos el año pasado, y hemos notado que ha crecido más hay más afluencia de público joven. Pero sí es, cuando yo llegué sobre todo, sí había una cosa

0: se ha ido perdiendo un poco, ¿no? Y eran las cuadrillas de gente mayor, de ya señores ya de edad, que se juntaban todos los días para ir a la Cuesta de Moyano, los fines de semana, los días festivos. No hay un perfil exacto, pero sí podríamos decir, bueno, pues evidentemente, claro, pues digamos, ya no en cuanto a clase social, que eso ya está muy difuminado, sino más en, digamos, un nivel cultural más o menos alto, ¿vale? Aunque bueno, también hay muchos chavales que están empezando a conocer los libros gracias a nosotros.
1: Y eso está muy bien. Carlos, aunque sea un sitio muy frecuentado por ti, por la profesión y por la devoción, pero yo creo que es un momento estupendo para seguir a nuestra compañera Lucía Sancho hasta allí y escuchar en este reportaje cómo se vive a pie de caseta.
2: ¿Sueles venir a la Cuesta de Moyano?
3: No, es la primera vez que vengo, de hecho. En realidad venía paseando porque quería ir al Parque de Retiro y me la encontré y me encantan estos lugares, así que me pareció un buen plan para hacer un ratito a la mañana.
2: ¿Qué es lo que te apetece comprar hoy?
3: Yo lo llamo joyitas. Me gusta encontrar libros que sé que no voy a poder encontrar después en Argentina, de donde soy. Sé que no voy a poder encontrar una librería moderna o que por ahí los puedo encontrar acá, pero que están mucho más lindos y tienen por ahí más historia. Por eso los busco acá.

0: ¿La última joya que consiguió aquí?
1: Pues algún libro sobre gastronomía, que son los que más me gustan.
0: Sí.
1: No sabría decirte exactamente cuál, pero seguro que ha sido algo de eso.
0: ¿Y hoy qué va buscando?
1: Lo que encuentre. Esto es una caja de sorpresas.
0: Uh-huh.
1: Entonces es buscar, que te entre por el ojo y ya está.

0: la primera vez que venimos porque estamos de visita en la ciudad y somos muy lectores y nos lo han recomendado mucho, entonces nos hemos pasado esta mañana. Aquí encontramos muchas ediciones bastante nuevas, de segunda mano, y libros que en principio no esperas encontrarte a precios tan económicos.
1: ¿Recuerda la primera vez que vino aquí?
2: Cuando tenía 12, 13 años.
1: ¿Y qué es lo que le compró entonces? No sé si se acuerda.
2: Sí, me acuerdo perfectamente, era un libro con la portada, era una especie de biografía de unos curas, bueno, unos frailes, perdona, y cuando llegué a mi padre, a mi casa, mi padre me dijo que no se me ocurriese comprar un libro que en la portada hubiese un cura, me acuerdo perfectamente. Y lo conservo todavía el libro, ¿eh?
1: Lo conserva, sí. ¿Y qué le costó? ¿Se acuerda cuánto le costó?
2: Tres pesetas, entonces, tres pesetas.
3: Bueno, aquí hay autores que vienen con frecuencia, que pasan, pero yo creo que en realidad lo que tiene más gracia y en realidad anima son un cierto encuentro con lectores que solo pasa en la cuesta porque es en la calle. Y es un ambiente menos rígido que una librería. Soy Maite y estoy en la caseta número 4, Benintonia. Pero una cosa que cuando estás aquí compruebas es que eso de que los jóvenes lo leen es mentira y que además compran muchos clásicos.
4: Vengo a pasear al Retiro e intento subir por la Cuesta de Moyano porque siempre se encuentra algún buen libro.
1: ¿Cómo describirías tu caseta?
5: ¿Cómo la describirías?
1: Sí.
5: Pues no sé qué decirte.
1: Llena de libros.
5: Sí, llena de libros hasta arriba, porque cada vez se vende menos, obviamente. Entonces hay días que casi viene más gente a vender los libros que a comprar. Entonces se acumula bastante. A mí me gusta. Hay gente que la ha tenido más limpia otras veces y me ha dicho que la dejara como antes porque pierde el encanto. Soy Julián, el librero de la caseta número 15 y sucesor del gran librero Alfonso Ribabet. El otro día me compró Pérez Reverte un libro suyo. Se lo regaló, no sé si era su secretaria o su editora o una compañera suya o algo. Decía que no tenía esa edición y se lo compró.
1: ¿Y la tenías tú?
5: Sí.
6: Ya lo decíamos antes, que en esta Cuesta de Moyano se pueden encontrar prácticamente de todo lo relacionado con el mundo literario, desde libros prohibidos durante la dictadura, donde se sellaban auténticos pactos de silencio entre lectores y libreros, hasta libros descatalogados, primeras ediciones, auténticas rarezas, joyas literarias, y donde cada caseta, cada librero, intenta, como decía Carlos Castrejón hace un ratito, especializarse en distintos géneros para ofrecer así algo que no tenga el resto, ni sea fácil encontrar en otros lugares. Carlos, ahí estaría, como decíamos, el éxito, ¿no? En ofrecer algo único.
7: Sí. Bueno, pues llegar a todos los públicos. El reportaje que ha hecho Lucía es magnífico. Antes me preguntabas, oye, ¿hay un perfil? Bueno, pues en este reportaje se ve que no.
6: Que no, efectivamente.
7: Está desde mi querido amigo Juan Sánchez, que le he reconocido como un cliente habitual y que lleva tres generaciones, su biblioteca es de tres generaciones. Igual que hay libreros que de tres, cuatro generaciones, como el amigo Paco Gómez de la caseta 27, que también ha hablado en el reportaje. Pues hay coleccionistas como Juan, que si me escucha estará encantado de que le diga. De que
6: Juan, un abrazo fuerte desde aquí.
7: Juan Sánchez, que es un cliente estupendo y su biblioteca es de tres generaciones. O sea. Y después hay una chica argentina que habla, que dice que, bueno, que llega a Madrid y lo encuentra, o gente que viene de Alicante y que es su primera vez en Madrid, o una persona que define para mí lo que es la esencia de la Cuesta de Moyano. Vengo por aquí a ver qué hay, a ver qué encuentro. Claro. Mucha gente se va decepcionada porque vienen buscando Platero y yo. Y coincide que te pasas por 30 casetas y no encuentras Platero y yo y dices, pues vaya feria de libros que no encuentro Platero y yo. Pero es que esa no es la esencia de una feria de libros de segunda mano. La feria de libros, la esencia de Moyano es lo que decía esa señora. Vengo por aquí a ver qué encuentro.
6: Hay que aventurarse y dejarse llevar. Carlos, en estos momentos son 30 casetas, como decíamos. La número uno es la de información. Y decías que no todas están ocupadas en este momento. ¿Cuántas hay libres?
7: Pues mira, en este momento tenemos libres tres casetas. La número 22, que durante los últimos años hemos utilizado para hacer las actividades cultural escandinavo que se hicieron para la, de cara a la celebración del centenario, para dinamizar la cuesta y demás. Tenemos la caseta número 25, que es una caseta mítica en Moyano, que fundó Enrique, nuestro querido Enrique, que falleció unos años, y que ha sido una referencia como caseta de música. Se llamaba así, la caseta de la música, y fue un referente desde la movida hasta que Carmen, su viuda, ha cerrado hace, pues en junio va a hacer 2 años. Y tenemos la caseta 26. La caseta 26 es otra caseta mítica de Moyano, la caseta de Pepe Berchi, el famosísimo librero de Madrid, decano de los libreros de Madrid durante muchos años, un señor encantador, que falleció de hace unos añitos y está por salir. Es decir, estas tres casetas están en proceso.
6: 22, 25 y 26.
7: Hace unos poquitos días hemos tenido una reunión con la concejala de distrito de Retiro, que es la, digamos, la propietaria, entre comillas, la junta de distrito es la propietaria de las casetas, y antes de final de año estarán en concurso.
6: Vamos a hablar de concesiones, que seguro que hay gente interesada, no sé si en adquirir, pero por lo menos sí en saber cómo se otorgan, porque creo que desde el año 86 no se realizaban adjudicaciones de puestos, y fue justo hace 3 años cuando se concedieron 3 casetas y tú fuiste uno de los afortunados. ¿Cómo es el proceso, Carlos? ¿Se sacan a concurso? ¿Cómo funciona?
7: Te cuento rápidamente. Mira, en el año 86 se remodela la cuesta entera. En el año 86 ocurre una cosa impresionante para la cuesta, y es que entran unas excavadoras y tiran la cuesta entera. ¿Vale? Os cuento. Lo que ocurrió es que el ayuntamiento decidió hacer una renovación, manteniendo, por supuesto, la fachada histórica. Se renuevan las casetas y ahí se renuevan los pliegos de todos los libreros de entonces. Desde entonces, unos libreros se van jubilando y demás. Hay una concesión en el 2004, ¿vale? De nuestro querido compañero Javier, de la caseta número 4. Y es verdad que después de un montón de años, en el 2023 sale una nueva concesión. Antes había habido otra, la de la 18, ahora que me acuerdo, Ángela Barrios, que también se jubiló, librera Gileto, una señora encantadora que se jubiló hace muy buena compañera, se jubiló hace unos años. Entonces, lo que el ayuntamiento, pues hay tres, cuatro casetas cerradas en el 23, sale a concurso, ¿vale? Después de mucho tiempo, de un poco de dejadez, ¿vale? También hay que decirlo. En el 23 sale un concurso en el que yo entro. En la caseta número 23, y ahora este pasado año se ha hecho un último concurso en el que de 4 que había vacías se han adjudicado 3. La 25 finalmente no se ha adjudicado, aunque había un adjudicatario, pero bueno, se han hecho para atrás. Como te digo, hace unos días hemos estado reunidos, menos de un mes, con la concejala, y hay voluntad de ayuntamiento que antes de final de año esas 3 casetas que hemos dicho saldrán a concurso.
6: ¿Se paga un canon mensual, anual?
7: Se paga un canon anual, es decir, el concurso se hace un concurso público. Acceden, el requisito, hay un requisito que es importante para acceder a las casetas: hay que tener experiencia como librero. ¿Vale? Eso es un requisito que pone el ayuntamiento y que a nosotros nos parece bien. Y después, pues se hace un concurso público, y los adjudicatarios nos comprometemos a pagar un canon anual.
6: Un canon que no es igual en todas las casetas, creo.
7: No, porque, claro, lógicamente.
6: ¿De qué depende?
7: Pues el canon ha ido creciendo con el tiempo, pues porque es subasta pública, ¿vale? Entonces las casas, lógicamente, se empujan al alza. Y después, pues claro, con el IPC se van incrementando, es decir, hay los últimos pagamos más.
6: Pero claro, que nadie piense que esto es un chollo, porque aunque se consiga una adjudicación, hay un canon, y al canon ese hay que sumarle la luz, el agua, autónomos, y como hemos dicho, no está en su peor momento la cuesta de Moyano, pero tampoco en el mejor, ¿verdad?
7: No, exactamente, como
6: sinceramente,
7: tú decías.
6: No.
7: Bueno, oye, el pequeño. Nosotros somos dobles locos, ¿no? De alguna manera. Nos dedicamos al pequeño comercio y encima al pequeño comercio de libros. Entonces, como tú decías, bueno, pues tenemos el canon, pagamos impuestos, pagamos autónomos, pagamos sueldos de empleados.
6: Claro.
7: Los libros que los compramos, no.
6: Carlos, ¿cuál es tu especialidad? Hablabas de la caseta 23, la tuya. ¿Qué ofreces que no ofrecen el resto de casetas?
7: Pues, especializarse es muy difícil. Es decir, te diría que librerías especializadas en Moyano ahora mismo no hay ninguna. Hemos tenido la música durante muchos años especializada. ¿Por qué? Porque como dependemos, nosotros no tenemos un fondo de, de compras. He de decir una cosa que no hemos comentado hasta ahora. Hay dos casetas en la cuesta, que son la número 30 de nuestra querida Carolina Méndez, que ha hablado en el reportaje, y de Efren. La número 8 y la número 30 se dedican al libro nuevo, pero son dos librerías muy especiales, porque tú puedes vender libro de nuevo y eso no significa que no tenga el encanto que pueda tener una librería de viejo, porque a lo que hablábamos al principio, el criterio del librero cambia mucho. Entonces claro, hay que ver esas dos librerías para entender, oye, que son dos librerías de nuevo, de libro nuevo, pero no son dos librerías cualquiera, ¿vale?
6: Ahí el librero imprime su personalidad.
7: Estamos hablando de libreros que llevan toda la vida y saben mucho de esos dos libreros, saben mucho de libros y tienen una selección estupenda de libros nuevos, ¿vale? Entonces, especializarte, como decía, es muy difícil. A mí me gusta mucho la historia, me gusta mucho la literatura clásica, me gusta mucho la literatura gótica y demás, pero a veces no consigues esos libros que tú quieres.
6: Carlos, ya sé que depende de muchos factores, de fechas, de climatología y demás, pero por ejemplo, en tu caso, ¿cuántos libros se pueden vender en un día?
7: Uy, pues es muy variable, desde ninguno hasta cerca de 100, no sé, sería difícil calcularlo. Sí. Alfonso Ruiz Abetz, ha hablado Julián de Alfonso Ruiz Abetz, había días que vendería cerca de varios cientos de libros.
6: Madre mía. Y claro, no todos los ejemplares vendidos son raras avis. Descatalogados, primeras impresiones. Puedes vender un libro por 600 euros, pero vendes otro por 2.
7: Claro. Claro, se vende mucho más a dos que... Tenemos una oferta muy amplia desde libros de, pues eso, desde libros de saldo, lo que hemos llamado el libro de saldo, el libro de lance de toda la vida, hasta libros realmente caros, ¿vale?
6: ¿Tienes alguna joya en la caseta 23?
7: ¿Alguna? Sí.
6: ¿Lo máximo que tienes?
7: Mira, he tenido, me hizo muy poco después de empezar, gracias a esta casa, vendí un libro muy curioso. Un compañero de Radio Nacional me hizo una entrevista en septiembre del 23. Yo empecé en agosto y en una de las cajas que abrí, yo he de decir que empecé, tuve mucha suerte, porque empecé y le compré el fondo enorme a un librero que acababa de dejar la cuesta de Moyano, mi querido amigo Alberto, y encontré un manual del miliciano, ¿vale? Que es esos libritos que rápidamente el gobierno de la República imprimió para darle cierta instrucción militar a los milicianos que se precipitan cuando se precipita la guerra. Uh-huh. ¿Vale? Pues es entendible. Bueno, pues Radio Nacional me hace una entrevista allí a pie de cuesta y en diciembre se repite esta entrevista y aparece un profesor de la Autónoma y me lo compra. 250 euros, un manual de apenas 30 páginas, pero es realmente una cosa curiosísima.
6: Y un manual de 80, 90 años, claro.
7: Sí, claro.
6: ¿De dónde os soléis abastecer, Carlos?
7: De particulares. Casi al 100% de particulares que pasan por la cuesta y venden sus bibliotecas o venden parte de sus bibliotecas o libros que han heredado.
6: Creo que la norma marcaba antes que el 50% tenían que ser libros de segunda mano, pero eso quedó un poco en el olvido porque me has dicho que hay un par de casetas ahora que tienen novedades.
7: Sí, a ver, estas dos casetas tienen buena parte también, o sea, no solo trabajan novedades, también Carolina y Efren también venden libros de segunda mano, sobre todo Carolina, por ejemplo, sobre todo libro infantil. Uh-huh. ¿Vale? Pero sí, hay una idea de... Bueno, es un comercio de segunda mano, claro.
6: Carlos, me imagino que sí te ha ocurrido y que no eres el único el que le ha pasado, porque yo me pongo en vuestro lugar y estoy seguro de que me pasaría, el adquirir un libro y que te cueste la vida desprenderte de él.
7: Pues sí.
6: Ese manual del miliciano, yo lo compré y dije, ¿me lo quedo en casa o lo pongo a la venta?
7: Muchas, muchas, demasiadas veces, nos ocurre demasiadas veces. Demasiadas veces. Y bueno, al final acaparamos más de lo que acabamos vendiendo. Igual que los lectores, muchas veces hablo con coleccionistas y me dicen, bueno, no voy a leer ni el 10% de los libros que tengo. A los libreros muchas veces nos pasa lo mismo, ¿no? Que acaparamos demasiado, somos demasiado románticos, nos quedamos con demasiadas cosas y acaba tu vida de librero y tienes más de lo que empezaste. Un compañero, Jorge, encantador de la Cresta 11, que es argentino, lleva muchos años trabajando de librero en España, y me dijo, cuando yo le conocí hace, pues eso, en el 2012, como hablaba antes, me decía, mira, hay un dicho en mi país que dice, empiezas a trabajar de librero con $1,000 y 0 libros y acabas tu vida de librero con 100,000 euros y 0 dólares. Eso resume un poco cómo somos.
6: ¿Dónde tiene Carlos Castrejón más libros? ¿En casa o en la caseta?
7: No, en la caseta. Tengo más en la caseta.
6: Bueno, hay algunos que incluso alquilan trasteros.
7: Sí, eso te iba a decir.
6: Que no les caben en casa los libros.
7: Nuestro problema no son las casetas, sino los almacenes. Eso es nuestro problema.
6: Está claro que ser librero es una profesión preciosa, es apasionante, Carlos, que te voy a contar a ti. Pero ser librero de Moyano aún es más especial, porque yo he sido testigo y he protagonizado a veces ese diálogo que se establece entre el librero y el cliente. Y eso es maravilloso, porque yo creo que es un enriquecimiento mutuo. No el cliente aprende siempre del librero, sino que el librero también aprende del cliente, por supuesto.
7: No, yo empecé en esto. A ver, yo empecé en esto con conocimiento de lector. Y lo que he aprendido lo he aprendido de los clientes. También de algún compañero, porque al estar en Moyano tienes esa ventaja. No es lo mismo tener una librería en cualquier calle de Madrid rodeada de otro tipo de comercios que estar en la Cuesta de Moyano, que tienes otros compañeros al lado. Pero yo, del comercio de libro, te puedo decir, y no es baladí, ¿eh? No, lo digo en serio, la mayoría de las cosas que sé lo he aprendido de clientes como Juan Sánchez, que hablábamos antes, ¿no? que se para conmigo y se ha pasado horas durante estos años enseñándome sus libros, enseñándome fotos, me trae cosas de su casa, mira lo que tengo.
6: Qué buenas charlas, ¿verdad?
7: Le he cambiado cosas, incluso documentos.
6: Ahí también hay trueque.
7: Y Juan es uno de muchos.
6: Y también he presenciado, Carlos, el compañerismo que existe entre vosotros, entre los libreros, porque si tú no tienes algo que te pide un cliente y te consta que lo tiene otra caseta, le vas a mandar a esa caseta.
7: Claro, siempre, porque nuestro interés es que el cliente se vaya contento. Claro, si yo sé que un compañero tiene ese libro y no lo tengo yo, a mí lo que me interesa es que esa persona encuentre ese libro, se vaya contento y al día siguiente vuelva.
6: Claro, efectivamente. Está claro que la Cuesta de Moyano a lo largo de la historia ha sido frecuentemente visitada por ilustres como Ortega y Gasset, Hemingway, María Zambrano, Pío Baroja, Gómez de la Serna, Lorca, pero también con años de diferencia se acercan hasta allí famosos escritores contemporáneos y hemos hablado con algunos de los asiduos a la feria.
8: En mi casa, que no éramos gente de dinero, tampoco había prácticamente libros, entonces sí había respeto por los libros que me enseñaron, pero entonces pues yo reunía todo el dinero que me iban dando las abuelas, las tías, esta gente, ¿no? Y me iba a comprar libros e intentaba que estirara lo más posible. Entonces, para mí, la Cuesta de Moyano fue como un tesoro. Era como entrar en un palacio de tesoros y me lo paseaba de arriba abajo y me lo miraba. Nunca he tenido la afición de los libros antiguos y bibliófilos, pero en mi infancia fue realmente un lugar de maravillas que me permitió leer.
9: Los vínculos más profundos son los emocionales, y en mi caso el vínculo arraiga en mis primeros años en Madrid, cuando recién llegado a la capital como estudiante, dedicaba siempre un rato los fines de semana para hacer un circuito que comprendía el Museo del Prado, el Rastro para comprar revistas antiguas y la Cuesta de Moyano para encontrar obras a 25 pesetas, a 5 duros, de autores y de épocas que se me habían escapado siendo un adolescente. Así que para mí, Cuesta Moyano me ha ayudado a construir mi biblioteca y me ha ayudado a construir el lector y el autor que soy hoy en día.
10: Pues yo paso prácticamente todos los días por la Cuesta de Moyano, o pasaba antes de que yo enfermara y mi perra también. Subía por ahí para pasear a las perras y luego bajaba, o sea, dos veces al día. Y prácticamente todos los libros de mi casa que son interesantes vienen de la Cuesta de Moyano, porque yo las novedades me interesan menos, los libros antiguos me interesan mucho. Entonces llegó un momento que tenía que regalar muchos libros porque en casa no caben, porque entre que subía o bajaba, pues encontraba la típica maravilla por 2 euros y me lo llevaba. Y al final tenía la casa llena de libros. Entonces fue muy divertido porque hicimos en un bar un sacar todos los libros de casa y vender los libros por 1 euro. Se lleva usted un libro por 1 euro. Y tenía un montón de libros de magia, un montón, porque hubo una temporada que me encantaba la magia. Y mi entonces pareja me dijo, ¿pero para qué vas a llevar los libros de magia que nadie los va a querer? Los de magia fueron los primeros que desaparecieron. Y bueno, tendré que volver a hacer una fiesta de estas en un bar de un libro un euro, porque vuelve a estar la casa llena de libros de la Cuesta de Moyano.
11: Mi Cuesta de Moyano. Estoy unido a ella desde pequeño. Iba de la mano de mi padre. Allí me hice con algunos tebeos, algunos cuentos y algunas lecturas que no eran exactamente para mi edad, pero me marcaron por vida y cambiaron también mi vida. Es un lugar de referencia emocional, vital, cultural, y es un espacio que hay que proteger, que tenemos que seguir protegiendo para los que la van a ver también como algo exóticamente hermoso en uno de los corazones de Madrid más bonitos y con una historia que, bueno, que tenemos algunos y que hay que saber transmitirla.
6: Ahí estaban mi querida Rosa Montero, Javier Sierra, Lucía Echevarría y Javier Riollo, entre otros muchos autores que visitan con asiduidad la cuesta. Carlos, sois unos privilegiados porque también podéis charlar con ellos, claro, con infinidad de autores.
7: Sí, y algunos pues, como con bastante amistad, ¿no? Arturo Pérez Reverte, por ejemplo, casi es un amigo de muchos. Pasa muchos días, últimamente, en los últimos años menos, pero desde que cuando empezó a ser académico, todos los martes tenían sesión en tal, y se pasaba por allí. Javier Riollo, pues ha recuperado desde que vino de Tánger, se ha jubilado y se ha vuelto a Madrid desde su presidencia del Instituto Cervantes, o dirección del Instituto Cervantes, y vuelve a Moyano. Javier Gurruchaga, prácticamente todos los días, sobre todo ahora en primavera, charlamos con él. O sea, sí, es un privilegio.
6: Que además es un paseo muy sano, ¿verdad?
7: Claro, sí.
6: Bueno, estamos hablando con Carlos Castrejón, presidente de la Asociación de Libreros de la Cuesta de Moyano, cuando se cumplen 101 años de la historia de esta calle. Como decía Umbral, la más leída de Madrid, o como la llamaba Gómez de la Serna, la Cuesta del Boquerón, que creo que la llamaba así, Carlos, porque por aquel entonces costaba lo mismo un libro que un kilo de boquerones.
7: Así es.
6: No llegaba la peseta, ¿no? Unos cuantos céntimos.
7: O de Antonio Azorín.
6: Lo que ha llovido desde entonces.
7: Antonio Azorín tuvo su propia silla en la 1. Te cuento, ya era muy mayor. Tenía tanta confianza, tanta amistad con el librero de la caseta número 1. No me digas el nombre porque no recuerdo. Que tenía su propia silla. Una silla que ya solo tenía para don Antonio, que se sentaba allí en todas las mañanas.
6: Decía yo, ha llovido mucho, efectivamente. Hablando de lluvia, Carlos, lo importante que es la climatología para vosotros, porque tanto la lluvia como el exceso de calor marcan sobremanera la venta de libros.
7: Así es, sí. Es el aspecto malo, digamos, de esto. Este año muchísima lluvia, los veranos cada vez más duros, y eso sí está marcándonos. Eso sí.
6: Y esto se podría arreglar con un poquito de mimo, ¿verdad? Dedicándole una mínima inversión y hacer como se suele hacer en otras partes de Madrid, poner parasoles, como se hace, por ejemplo, en la calle Preciados, ¿no?
7: Lo que pasa es que es muy complejo. Es una cosa que llevamos estudiando con el Ayuntamiento cómo hacerlo desde hace tiempo. Lo primero, somos BIC, somos Patrimonio de la Humanidad, estamos parte dentro del paisaje de la luz, y es muy complicado. O sea, hacer cualquier modificación estética es complejo, es compleja, la calle es muy estrecha, no es fácil. Preciados es muy fácil, edificios muy altos, enganchas unas velas arriba.
6: Aquí habría que poner estructuras.
7: Se está estudiando desde hace tiempo, de verdad, y el Ayuntamiento está en ello en firme para ayudarnos en esto, porque sí es una necesidad. Ahora vamos a hacer unos cambios en las casetas, unos arreglos para mejorar, vamos a cambiar los toldos, gracias a un dinero que nos han concedido. Es decir, estamos en ello porque sí, eso cada vez es más complicado.
6: Bueno, vamos a seguir, ya que estamos con las reivindicaciones, vamos a seguir en ello porque está claro que todo necesita, como decíamos, un mantenimiento. Y estas casetas, además, al ser de madera, sufren todas las inclemencias del tiempo y el paso de los años, ¿no? El mantenimiento es fundamental.
7: Así es. Sí. Yo, gracias a Dios, parece que no quiero mentar a la bicha, ¿no? Pero gracias a Dios parece que los grafiteros han desaparecido allí. Espero que no.
6: Se agradece.
7: Vale, sí, por supuesto. Y sí, las casetas sufren mucho. Durante, por ejemplo, los meses de lluvia este año, pues la madera se hincha, nos cuesta mucho abrir las puertas, las cerraduras se nos deterioran. por este uso, ¿no? Y bueno, pues estamos luchando contra eso, pero bueno, ha sido 100 años así, nunca ha sido fácil. Nunca fue fácil.
6: Una mejor iluminación tampoco estaría mal.
7: Sí, sobre todo por seguridad, sí, también se está trabajando en ello. También lo que pasa que, claro, el Ayuntamiento de Madrid hace años pues nos han dicho que lo que se ha hecho es lo contrario, ¿no? Bajar la iluminación de muchos sitios para pues cuestiones ambientales y de mejora y tal. Pero bueno, pues sí, por seguridad nos vendría muy bien. Sí, es una de las cosas que tenemos.
6: Y no sé las veces que habéis pedido una cafetería para tertulias, reuniones, descanso de los visitantes, tomar un café, que para eso están las cafeterías también, y por el momento no hay
7: también
6: manera.
7: También ha sido complejo. También hubo un primer proyecto, que fue un proyecto fallido con el gobierno anterior, ¿vale? Y ahora ya hay un proyecto en marcha. También la idiosincrasia de la calle, no, o sea, la calle es estrecha y larga, está el Palacio de Fomento enfrente, las filas de árbol, era complicado, es decir, es complicado ubicar un tal, era difícil encontrar un lugar concreto y un tipo de edificio que no dificultara el paso de seguridad, claro. Por ejemplo, y se ha encontrado una solución, ¿vale? Que es la que se vaya a dar adelante, esperemos que antes, ya debería estar, pero bueno, que es colocarla al final de la cuesta, pegada a la valla del botánico, ¿vale? Y esa parece la solución ideal. Y bueno, ya estamos, estamos.
6: Sí, estamos trabajando en ello.
7: Estamos esperando, llevamos un tiempecito, sí.
6: Carlos, cuando salieron los libros digitales y los audiolibros, apuntaba a que el libro de papel iba a desaparecer, error. La venta de libros online también parecía que iba a hacer mella, en algunos casos sí la ha hecho, pero claro, aunque estén bien las novedades literarias, tampoco hay que ser esclavos de ellas, y vosotros, como decíamos, ofrecéis alternativas a estas novedades. ¿Cómo ves el futuro de la Cuesta de Moyano?
7: Difícil, es evidente, no. O sea, no es que no seamos optimistas, pero es difícil. Hablabas antes del libro digital. Yo, cuando salió el libro digital, yo no tenía ningún miedo, porque entendía al revés. El libro digital, yo creo que el formato ayudó a crear nuevos lectores. Y yo conocí gente joven, y he conocido gente joven que empezó con el libro digital, y cuando leía un libro, pum, se lo compraba en papel. Pues decía, este me ha gustado mucho y este lo quiero tener, porque tener un libro no es lo mismo que leerlo. Los libros acompañan, y tener un libro es como los discos, joder, ha vuelto el tema del vinilo, por ejemplo. Uh-huh. O sea, no es lo mismo leer 1000 libros que tener 1000 libros en casa. Los libros acompañan toda una vida, un archivo digital no. Un archivo digital no lo ves, no lo tocas, no tienes ese sentido. O sea, nosotros los humanos tenemos afán por tener cosas, ¿no? Y un archivo digital, joder, no te da calor, no sientes que es tuyo.
6: Además, el libro es tacto, es olor, es...
7: Claro, y el libro sí. Entonces, bueno, a pesar de eso, la cosa es difícil. Yo lo hablo con muchos compañeros. Es nuestro mayor enemigo es el hábito. El hábito de, por ejemplo, del teléfono móvil. Eso sí que nos hace un montón de años. Hace años lo hablaba yo con Arturo Pérez Reverte, joder, que te subes al metro y antes veías a la gente leyendo periódico, una revista, un libro, y ahora está todo el mundo con el Candy Crush o con el...
6: O con redes sociales.
7: Eso sí nos ha hecho. Eso sí, sí hace daño a los lectores y hace daño a la sociedad, no solo a nosotros. O sea, si se dejan de vender libros, sí, los primeros que vamos a notar somos los libreros, pero creo que la sociedad también, que es importante.
6: Así es. Bueno, el caso es que estamos hablando de uno de los lugares más identitarios de la vida cultural madrileña, todo un referente literario histórico, que a lo largo de más de un siglo de vida sigue estando ahí para nutrirnos culturalmente, y yo espero, y seguro que hay muchos que se suman a este deseo, que dentro de un siglo, aunque los aquí presentes no estemos, pero que generaciones posteriores sigan disfrutando de nuestra protagonista de hoy, que es la Cuesta de Moyano. Carlos Castrejón, ha sido un placer. Enhorabuena por este 11 de mayo, también por tu caseta reciente y por tu nombramiento como presidente. Muchas cosas a estrenar y espero que tengan larga vida todas ellas.
7: Muchísimas gracias por convocarnos, muchísimas gracias por ayudarnos a ser cada vez más visibles, ¿vale? Y bueno, lo que decías, responsabilidad. Eso de que la cuesta cumpla otros 100 años, ¿vale? Que pasen otros 99 años y lleguemos a los 200, es responsabilidad nuestra.
6: De todos.
7: Y de los libreros. Los libreros tenemos que trabajar duro para mantener ese legado que hemos heredado, ¿no? Que hemos heredado de, de libreros que han dejado su vida ahí durante generaciones, y gente que ha echado muchas horas y que no ha hecho otra cosa que trabajar para difundir el libro, y es nuestra responsabilidad moral mantenerlo.
6: Carlos, nos encontramos en la cuesta.
7: Cuando queráis.
6: Yo vivo por allí cerquita, ¿eh? ¿Te vas a cansar de verme?
7: No nos cansaremos seguro, Arturo.
6: Gracias y hasta otro día.
7: A vosotros.
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6: Mara Petersen, última vez que has estado en la Cuesta de Moyano, muy buenas noches.
13: Pues hace ya unos cuantos meses, ¿eh? Sí. Que no me he pasado... Sí, unos cuantos meses.
6: Yo juego con ventaja porque vivo muy cerquita, ¿no?
13: Claro,
6: como tú,
13: que tienes nosotros, que hacer una excursión. Que vivimos a las afueras, pues bajar a Madrid, ¿no? Como decimos, nos cuesta más.
6: Pero es una sana costumbre. Bueno, y hoy hemos elegido el año 2007 porque fue precisamente cuando se hizo peatonal la Cuesta de Moyano. Por lo tanto, es el momento de que los delfines buceemos en ese año 2007 para ver qué nos encontramos, Mara.
13: A ver. Bueno, pues nos encontramos con una frase que dio la vuelta al mundo. Te ubico, Arturo.
6: Venga.
13: 10 de noviembre de 2007, 27ª Cumbre Iberoamericana de Jefes de Estado, interviene el entonces presidente del Gobierno de España, José Luis Rodríguez Zapatero, quien es continuamente interrumpido por el presidente venezolano, Hugo Chávez. Y recuerdas lo que pasó después,
6: recuerdo,
13: ¿verdad?
6: Recuerdo.
14: El expresidente Aznar fue elegido por los españoles. Y exijo... Un momentito. Exijo ese respeto. Por una razón, además. Por supuesto.
15: Bien. ¿Por qué no te callas?
16: Por favor, no hagamos diálogo. Han tenido tiempo para plantear su posición.
13: Bueno, ese por qué no te callas del rey Juan Carlos, un momento histórico para la diplomacia internacional y un enfado, una frase que se volvió viral hasta ahora, hasta nuestros días.
6: Totalmente. Y en el ámbito internacional, además del por qué no te callas, ¿qué otros acontecimientos destacaron?
13: Bueno, pues por ejemplo, fue el año en el que la Corte Internacional de Justicia dictaminó que la masacre de Srebrenica en el contexto de la guerra de Bosnia fue un genocidio. Más de 8.000 personas de etnia musulmana fueron asesinadas bajo las órdenes del general serbio Ratko Mladic.
17: As the court hasn't found that the respondent has committed or was responsible for the genocide at Srebrenica, the issue of massive reparations.
13: Otro momento histórico del año 2007, la elección de Nancy Pelosi como primera mujer en Estados Unidos en convertirse en la presidenta de la Cámara de Representantes.
18: It's an historic moment for the Congress. It's an historic moment for the women of America. It is a moment for which we have.
6: Y con la voz de Nancy Pelosi pasamos de Estados Unidos al Reino Unido.
13: Sí, porque en 2007 presentaba su dimisión el primer ministro Tony Blair, muy desgastado tras 10 años en el poder.
19: Today I announce my decision to stand down from the leadership of the Labour Party. The party will now select a new leader on the 27th of June. I will tender my resignation from the office of Prime Minister to the Queen.
13: El Partido Laborista nombró a Gordon Brown como su sucesor.
6: Ahí escuchábamos a Tony Blair con bebé de fondo. También en 2007 se celebraron elecciones presidenciales en Francia.
20: Je sais les responsabilités immenses qui pèsent sur mes épaules. Je veux de cette place de la Concorde.
13: Y las ganó este hombre, Nicolas Sarkozy, quien presidiría la República Francesa hasta 2012. También se celebraron elecciones presidenciales en Argentina. Las ganó Cristina Fernández, sucediendo así en el puesto a su marido, Néstor Kirchner.
21: Convocar a todos los hombres y a todas las mujeres de nuestra patria, a los que nos han votado, a las que no lo han hecho, a todos los argentinos.
6: Y ahora ya sí, nos fijamos en España. Gobierno desde 2004 del PSOE, liderado por José Luis Rodríguez Zapatero.
13: Sí, precisamente el 1 de enero de 2007 entraba en vigor una de las leyes insignia, ¿no?, de esa primera legislatura de Zapatero, la Ley de Atención a la Dependencia. Un ejecutivo, además, que veía cómo ese año ETA ponía fin a la tregua que había anunciado en marzo de 2006. Apuntaba la banda terrorista que no se daban las condiciones para seguir negociando un proceso de paz.
22: La respuesta a esta nueva equivocación será la que siempre han dado los gobiernos de España, las fuerzas democráticas y la sociedad en su conjunto. Una respuesta anclada en la defensa común de los valores e instituciones democráticas, en la estricta aplicación del Estado de Derecho, en la eficacia de las fuerzas y cuerpos de seguridad del Estado y en la cooperación internacional.
13: Palabras de Zapatero en un año, además, en el que ETA asesinaba a dos guardias civiles en la localidad francesa de Cap-Breton, Raúl Centeno y Fernando Trapero.
6: En el plano político debemos recordar que lideraba la oposición el PP con Mariano Rajoy como presidente.
13: Y que tras perder en las generales de 2004 se enfrentaba en 2007 a unos nuevos comicios, estos municipales y autonómicos.
0: El PP ha sido el partido más votado en las elecciones municipales con 156.000 votos más que el PSOE, lo que supone una ventaja de 7 décimas. A pesar de esos datos, el PSOE gana en número de concejales y tiene casi 700 más que los populares.
13: Pero además, unos meses después de esas elecciones surgió un partido que quería poner fin al bipartidismo, Unión, Progreso y Democracia, fundado entre otros por la ex del PSOE, Rosa Díez.
2: Me gustaría que en el viaje cada vez fuéramos más, que fuéramos muchos, que llegáramos, como dice el poema, llenos de ventura y llenos de conocimiento, que la gente nos reconociera como esos guerreros que le son fieles a su pueblo, a España, a los ciudadanos españoles. Estoy segura de que este viaje merece la pena. Muchas gracias.
6: Dejamos la política a un lado y nos trasladamos al ámbito deportivo y destacamos dos nombres, dos reyes, Alberto Contador y Rafa Nadal.
3: Yo lo que quiero es que la gente disfrute con el ciclismo, ¿no? Y que el ciclismo se vuelva a lanzar al nivel que yo creo que merece.
13: Palabras del ciclista Alberto Contador, que en 2007 conseguía su primer Tour de Francia, un país donde pues lo español lució muy bien ese año porque Rafa Nadal se volvió a llevar la ensaladera de Roland Garros.
23: Sí, primera bola de partido. Rafa gana la final. Se proclama por tercera vez campeón de Roland Garros. Ha derrotado en la final en 3 horas, 10 minutos. Al número uno del mundo, a Roger Federer, 6-3, 4-6, 6-3 y 6-4.
6: Vamos, Rafa.
13: Vamos, Rafa.
6: Ahora ya es vamos, Charlie, vamos, Carlitos, ¿no? Pero el mundo de la cultura también nos dejó unos cuantos nombres en 2007.
13: Por ejemplo, el de Rafael Moneo, el arquitecto encargado de la ampliación del Museo del Prado. Y fue precisamente en 2007 cuando se inauguró oficialmente.
24: Nos parece que es muy interesante la unión o la relación entre el edificio Villanueva y la iglesia de los Jerónimos.
25: Y la claridad enorme que hay aquí, nos está gustando muchísimo la linterna.
13: Bueno, otro protagonista del año 2007, Bob Dylan. Yes, and how many times must the cannonballs fly before they're forever banned? ¿Y por qué? Porque fue galardonado ese año con el premio Príncipe de Asturias por ser faro de una generación conjugando la canción y la poesía.
6: Pues vamos ahora con un poquito de cine. Mara, ¿qué películas fuimos a ver en 2007?
13: A ver, pues por ejemplo, Transformers, Ratatouille, la película de Los Simpsons. Uh-huh. ¡Qué buena! Spider-Man 3, Harry Potter y La Orden del Fénix. Y sobre todo la que consiguió una mayor recaudación a nivel mundial fue la tercera de Piratas del Caribe, En el fin del mundo.
26: ¿Por qué iba a querer navegar con vosotros? Cuatro intentasteis matarme y uno lo consiguió.
27: Nuestros enemigos se han unido y han jurado destruirnos.
28: Podéis luchar, aunque todos vais a morir.
6: Bueno, pues ahora, ¿a quién escuchamos para terminar el repaso, Mara?
13: Venga, pues vamos con Rihanna.

0: Hambre, la exitazo de Rihanna en 2007 con este sencillo, con este paraguas, con el que vendió más de 10 millones de copias en todo el mundo y con el que además se llevó un Grammy por mejor colaboración de rap cantada con Jay-Z.
1: ¿Tú sabes cuando yo pienso en Rihanna la primera imagen que me viene de ella?
0: No.
1: Vestida de rojo, embarazadísima y sobrevolando el estadio de la Super Bowl.
0: Ah.
1: ¿A que sí?
0: Qué buena.
1: Ya hace unos años, pero siempre me viene esa imagen. Voz estupenda con la que nos quedamos hasta llegar al boletín informativo. Mara, que tengas buena semana.
0: Igualmente, un besazo.
1: Y ustedes, esperen 5 o 6 minutitos y estamos de vuelta. Hasta ahora.

0: Son las 2, es la 1 en Canarias.
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0: Buenas noches. Las dos ciudadanas españolas en cuarentena por haber tenido contacto en un avión con la mujer neerlandesa fallecida por antivirus han dado negativo a la enfermedad en las pruebas PCR que se le han realizado. La mujer ingresada en Alicante con síntomas compatibles ha dado negativo además por segunda vez a esas pruebas. Mónica García, ministra de Sanidad.
2: Tanto la mujer de Alicante como la mujer de Barcelona, que como bien saben, bueno, pues una dio síntomas y otra era, las dos habían sido contactos de la mujer que había fallecido.